0: Amigos de Radio Mitre, el placer de saludarlos, darles la bienvenida aquí en la Bombonera de Buenos Aires en esta noche de Copa Sudamericana, una Copa Internacional donde tiene en vilo todo el mundo Boca. Los torneos internacionales, más allá de ser la Copa Sudamericana, al mundo Boca lo tienen pendiente, lo tienen en vilo. Y hoy es Vasco da Gama. Ahora, daría la sensación por primera vez que Boca va a tener que trabajar mucho el partido, teniendo en cuenta la falta de nombres importantes. Primero había que sumarle a Aranda, después había que sumarle a Velasco, que lo reemplazó y lo reemplazó bien. Después a Paredes, y como hablaban los muchachos anoche en el Super Mitre Deportivo, la decisión del Vasco Robarrena de sacarlo a Merentiel para ponerlo a Valencia, para jugar con un 9 referente de área, porque claramente Boca va a intentar con Lozano, Flores y Blanco tratar de poblar el área de Jardín, Leo Jardín, el arquero de Vasco da Gama, con pelotas aéreas. Veremos a Boca cuán resultado le da, porque no tiene a su mejor jugador y porque al no tener al mejor jugador, Marcelo, lo va a hacer cambiar de manera de jugar, no hay dudas. Yo creo que Delgado va a ser de Paredes, Alarcón va a ser de Delgado, Palacios va a ser de Velasco y de Aranda, y después veremos Flores y Valencia, Flores haciendo de Flores y Valencia de Palermo, ¿no? Para de alguna manera mostrar a este Boca de hoy. Por otro lado, Vasco da Gama, que pierde una pieza fundamental. Bueno, primero una por accidente, me parece, ahora me va a contar Tommy, que es uno de los jugadores más importantes de Vasco da Gama, que tuvo un accidente automovilístico. No sé si estará en esta plantilla o no, ya me vas a contar, Tommy. Pero por otro lado, pierde a Colirio, que venía bien Colirio, el tridente argentino de Santiago Sosa, el ex Racing de Anan Lescano, el Pipa Lescano, es argentino junior, le daba un buen tándem con Colirio. Colirio, por haber sido anotado por River, no va a estar en este partido de hoy. Digo, en este continente, en este contexto, en esta noche fresca aquí en la Bombonera, donde se levanta el viento fuerte, me parece, Marcelo, que hay más expectativa que claridad futbolística de lo que nos pueden regalar hoy Boca frente a Vasco da Gama aquí en la Bombonera de Buenos Aires. Hola, Marcelito.
1: ¿Cómo te va, Gaby? Un saludo para todos. Sí, una noche que de a poquito se va poniendo fresca. Estamos cerca del Río de la Plata y cuando levanta viento se empieza a poner más frío. Nosotros tenemos la suerte de estar un poquito más resguardado. Pero no hay ninguna duda que lo que sucedió el último viernes en Córdoba, en el partido entre Instituto y Boca, la lesión de Paredes, ha mantenido en vilo a Boca, producto de que no solo se pierde este partido, se pierde la serie. Un jugador demasiado importante por lo que juega y por lo que hace jugar alrededor, por todo lo que funciona alrededor de Paredes. Obviamente que lo van a reemplazar, pero lo van a tener que reemplazar de otra manera. El otro día, cuando Paredes no jugó, pero sí jugó Alarcón y sí jugó Delgado en la mitad de la cancha, no lo había hecho Skasibar, el que utilizó la función de Paredes fue William Alarcón, de volante central. Y Delgado siguió jugando de Delgado. Yo creo que la mano va a venir por ahí, con el agregado de Skasibar, para armar ese tridente en la mitad de la cancha. Y sí coincido con vos que Palacio va a jugar centro-izquierda, como lo hacía en su momento Aranda, desde afuera hacia adentro, como lo hizo Velasco, y hoy lo va a hacer el chileno. Y la otra gran sorpresa es que se mete en el equipo Ener Valencia en lugar de Merentiel. ¿Y por qué es una sorpresa? Porque Merentiel le rinde, a pesar de que en los últimos partidos Ener Valencia le hizo 3 a Racing y viene a hacer 1 el otro día. El otro día, la primera pelota que tocó también, sí. Merentiel convirtió. Entonces, la verdad que a mí me sorprendió ese cambio.
0: Señores, por Radio Mitre estamos con Marcelo Espina. Ahí deja la cancha Boca, deja de hacer la entrada en calor Boca, se va del campo de juego a los vestuarios. Va llegando, no saben lo que es llegar a la Bombonera. Es una locura, con infernal de tránsito, completamente todo colapsado. Si bien hay algunos sectores que todavía no están llenos, pero imaginamos que esto va a estar repleto no menos de 22 minutos, que es el horario oficial que arranca el partido. Coli.
2: Gaby, compañero, buenas noches para todos. Es cierto, es un infierno afuera. La platea lentamente se está llenando ahora de manera más abrupta porque se acerca el inicio del compromiso. Imaginábamos muchos cambios con respecto a los 11 titulares que vienen de igualar en Córdoba el día viernes 2-2 ante Institutos. Pero claro, Paredes se lesionó. Esto hizo que el Vasco tuviera que quizás cambiar la forma de jugar y por ende decidió que el 9 siga siendo Valencia, que había sido titular en Córdoba, para preservarlo a Merentiel. Pero como tiene que cambiar la idea de juego porque no está Paredes, la idea es por las bandas, con los Flores, los Palacios, los Lozano y los Blanco, y tirar centros. Y como le cuesta en el cabezazo a Merentiel, por eso pone a la Pantera. La Pantera es Valencia, el que le metió 3 goles de cabeza a Racing el 27 de septiembre por Copa Argentina Rosario. Por ende, son solo 3 los cambios con respecto al día viernes. En el fondo, Lozano por Braida en el lateral derecho. El marcador central titular será Herrera y no Pellegrino. De desastroso partido ante la Gloria cordobesa. Y aparece en la mitad de la cancha Ascacíbar para que salga Villa. Para jugar con un 4-3-1-2 y no con el 4-2-3-1 que utilizó en Córdoba. En el arco para Boca Montero. En el fondo, Lozano, Di Lolo, Herrera y el capitán Blanco. En la mitad de la cancha, Ascacíbar, Delgado, Alarcón como enganche, Palacios, arriba Flores y la bomba del día. Lo adelantamos anoche en el Valencia.
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0: Ya estaremos repasando con Alejandro Lichetti muchos resultados de la Champions League. Estaremos, Ale, en un rato. Te saluda a la distancia. Hola, Ale, querido.
4: Hola, Gabriel. El gran abrazo a todos los fanáticos del fútbol a través del Super Mitre Deportivo. Es así, un equipo de Azerbaiyán que se constituyó en el 2017, hoy en Bakú, dio la sensación. Le ganó 2-0 al Slavia Praga. Sabah es el nombre de este Nobel equipo que está participando en la Champions por primera vez. Media hora final de Juan Foyt. Villarreal, en el Estadio de la Cerámica, le ganó 3-1 a Napoli. Flor de susto, se pegó el Bayern Múnich. En 15 minutos perdía 2-0. En Noruega, frente a los Vikings. Después pasó a ganar 3-2, pero después se lo empataron en el final 3-3. Atlético Madrid le ganó 2-0 al Manchester United. 2 goles de Lautaro Martínez. Perdió Inter en Milán con Brujas. 4-3 ganó De Michelis con el Leipzig frente al PSV Eindhoven 1-0. Y Galatasaray estaba recontraentusiasmado porque le ganaba sobre el final del primer tiempo. Cancelo se lo empató. Pero Barcelona se despertó. Fermín, Gordon, Adeyemi, los goles del Barça que hoy ha batido un récord mundial. 10 victorias consecutivas en todas las competiciones europeas. Esto no sucedía desde hace 102 años. Otro golpe a la estadística del Barcelona y el Arsenal, el subcampeón, le ganó 3-0 al Lille, que tuvo a Orlando Gil, el ex San Lorenzo, en el banco de los suplentes, Gaby.
0: Bien, señor, terminó la entrada en calor de Vasco da Gama, se encendieron los grifos, 17 partidos invictos en la era Vasco Arrobarrena. Llega hasta aquí Boca, ¿no, Coli?
2: Claro que sí, 9 victorias, 8 pardas.
0: Hola, Monti. Hola, Tommy. ¿Cómo va, Montivelli?
5: Saludo grande, Gaby. Bueno, Vasco que llega en alza después de acumular 6 partidos sin derrotas entre el ámbito local e internacional. Eso sí, el pasado fin de semana igualó con Remo de local y quedó a 3 puntos del descenso en el Brasileirao. Hoy, sin Colidio, que quedó en la lista de River, y con las bajas de Caguán Barros por un accidente automovilístico y de Claudio Paul Spinelli, quien sufrió un golpe en el pie derecho en el último entrenamiento antes de viajar a la Argentina. Pedro Emanuel, el técnico nacido en Angola, pero de nacionalidad portuguesa, pone lo mejor que tiene. 1 para Leo Jardim en el arco, 96 Paulo Henrique, 4 a

0: para Cuyabano en el fondo. 23 el capitán, Thiago Méndez, 5 el ex Racing, Santiago Sosa, 22 el Pipa Lescano, 28 Adson, 11 Andrés Gómez, y con la 19 la referencia, Bruno Duarte.
1: Bien, señor, magnífico. Bueno, los dos con muchas bajas, Marcelo. Boca mejor viene que Vasco da Gama, que inclusive levantó bastante, más allá de hoy estar a 3 puntos del descenso en Brasil. Levantó bastante con la llegada de los jugadores argentinos. Sin duda Boca es el favorito y más aquí en la Bombonera, pero son bajas sensibles de ambos lados. La gran incógnita es, con bajas tan importantes, quién se puede recuperar más fácil. Y creo, opina, que sin duda Boca, con la salida de Paredes, es quien pierde más de los dos, ¿no?
2: Sí, sí, no hay ninguna duda, no hay ninguna duda. Boca está dañado con la ausencia de Paredes. Porque ya lo dijimos, por todo lo que representa, porque él juega y él hace jugar, porque además asume la responsabilidad y además se pone el equipo al hombro. Y no nos olvidemos que Boca ha abierto partidos y ha empatado partidos, muchos desde la pelota parada. Y la pelota parada es pura y exclusivamente ejecución de Paredes, que hoy, bueno, no lo va a tener. Tiene otros jugadores que le pegan bien a la pelota, el caso de Palacios y de William Alarcón. Pero bueno, está perdiendo un jugador mundialista, Gaby, y que lo va a sentir sin ninguna duda.
1: 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Estamos aquí en la Bombonera, el arranque de las semifinales de la Copa Sudamericana. Espera Colombia, Barranquilla, una final. Del otro lado está Botafogo, Alejandro, ¿no?
3: Del otro lado está Atlético Mineiro o Montevideo City Torque, que van a jugar mañana a las 19 con el arbitraje del colombiano Carlos Betancur. El 21 de noviembre será en Barranquilla la final.
1: Mineiro eliminó a Botafogo, ¿no? Me quedé con eso. 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
1: Más allá de River y Sarmiento, que tenemos mañana para saber qué va a ser de la vida de River, quiero preguntarte cuánto juega Estudiantes. También semifinal de Copa Libertadores de América, Ale.
3: Sí, el jueves, Gaby, 21:30, arbitra Juan Gabriel Benítez de Paraguay en el Estadio 1, Estudiantes frente a Flamengo.
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4: 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Un
1: poquito más de ambiente, chicos, aquí para tomar la temperatura de este partido que van a jugar Boca y Vasco da Gama. ¿Le pasamos la formación de Boca?
5: Claro que sí, Montero será el portero en el fondo, Lozano, Di Lolo, Herrera, Blanco. La mete a la cancha, Casíbar, Delgado, Alarcón, como enganche Palacios. Arriba Flores y Valencia.
1: Suplente, señor.
5: Bray, Gorosito, Figal, Pellegrino, Costa, Praida, Bataglia, el pibe Ruiz, Villa, Merentiel, Jiménez y Romero. Afuera del banco, Javi García y Camilo Rey Domenech.
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1: ¿Me repasás Vasco da Gama?
6: En el arco, Leo Jardín con la número 1, 96 para Paulo Henrique, 4 Alan Saldivia, 30 Robert Renan y 66 para Cuyabano en el fondo. 5 Santiago Sosa, 23 el capitán Thiago Méndez, 22 Alan Lescano, 28 Adson, 11 Andrés Gómez y con la 19 Bruno Duarte.
1: Le da suplentes de Boca, Coli.
5: Claro que sí, Bray, Gorosito, Figal, Pellegrino, Costa, Braida, Bataglia, Ruiz, Villa, Merentiel, Jiménez y Romero.

0: El señor, me da suplente de Vasco Dama.
1: Fusato, el Puma Rodríguez, Gabriel, Lucas Freitas, Lucas Pitón, Jair, Ramón Rique, Cheche, Nuno Moreira, Marino, David y Brenner.
0: ¿Las autoridades quiénes son?
2: Todos chilenos. Piero Massa llevará al pito. Asistente 1, José Retamal. Línea 2, Carlos Poblete. En el VAR, mira, Matías Riquelme. Esto como cuarto árbitro, perdón. En el VAR, José Cabero. Asistente de VAR, Juan Serrano. Y asistente de VAR 2, Juan Sepúlveda. Trabajan todos.
0: A ver, vamos a escuchar al Vasco Robarrena, que ayer habló de Paredes en una nota televisiva. De una frase sobre Boca sin Paredes. Vamos a escuchar al Vasco Robarrena. A ver, en la previa de Boca Vasco da Gama aquí en Radio Mitre.
3: Lea es nuestro líder, es un jugador y una persona muy importante tanto dentro como fuera del grupo. Lo que perdemos un líder, perdemos una referencia en cuanto a nuestro juego, pero también o las opciones que pueden suplirlo nos pueden dar otras características sin perder esa esencia que tenemos como equipo. Esperemos poder lograrlo y poder demostrarlo en el campo y no hablarlo. El otro día me ha gustado el equipo en algunos momentos y hemos demostrado tener esa misma idea. Esperemos contra estos equipos tratar de que la idea perdure en los minutos, porque es una semifinal, son los primeros 90 y es un rival de jerarquía.
4: Bueno, está claro que no dijo nada diferente a lo que podemos pensar todos nosotros y el hincha de Boca de la ausencia de Paredes. Está claro que el reemplazante le va a poder brindar otras cosas desde el juego. Alarcón a mí el otro día particularmente me gustó, sobre todo el primer tiempo. De hecho, hicimos hincapié con Gaby en el primer tiempo frente a Instituto, que lo estaba haciendo bien. Pero después hay una ascendencia en el grupo que no está vinculado directamente al juego. Y hay una ascendencia que puede ser vinculada también a que el rival sabe que Paredes no está. Y cuando el rival sabe que un jugador de la importancia de Paredes o de otro jugador tan relevante de la misma categoría de Paredes, también el rival se siente como más cómodo, más tranquilo, ¿no? En ese caso, Gaby.
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0: Boca no solo tiene la prueba futbolística de esta semifinal, sino que también tiene la prueba deportiva y futbolística de demostrarse a sí mismo que sin Paredes también hay equipo, Pina.
4: Sí, por supuesto, sí. Es una respuesta que le tienen que dar, brindar los jugadores al entrenador y a su gente. Esto de, bueno, no está el mejor, porque Paredes es el mejor. Bueno, nosotros tenemos con qué, tratando de suplir la ausencia de mejor jugador, quizás con el agregado de un porcentaje más de cada uno de ellos. Veremos. Yo creo, Gaby, que esto no se va a cerrar hoy. El partido, este partido después se va a terminar definiendo, me parece, en el Maracaná, en Río, la próxima semana. Pero bueno, es un partido muy importante porque siempre remarcamos que el que juega de local, mínimamente el partido lo tiene que ganar.
0: A lo que dice Marcelo Espina, se metió la Conmebol y finalmente un fallo judicial habilitó que Vasco da Gama haga de local en el Maracaná en la revancha, ¿no, chicos?
1: Sí, a ver, hay una novela larga y tendida con el tema Vasco da Gama y Maracaná. Primero hay que entender que hay una concesión para Flamengo y para Fluminense, que no quieren saber nada con la presencia de Vasco en el Maracaná. A la vez, ese mismo martes, se juega un partido de la Liga Nacional de Básquet entre Flamengo y Botafogo, justamente en Brasil. Vasco alega que es, en este caso, un evento deportivo mucho más importante y por eso, desde Río de Janeiro, a nivel judicial, le dieron el OK y todo indicaría que haría de local en el Maracaná.
6: Hay una noticia de último momento.
0: ¿Sí?
6: En el que el consorcio del Maracaná ha vuelto a apelar esta tarde.
0: Bueno,
7: la vuelta entre Vasco y Boca todavía no tiene estadio confirmado y por reglamento.
0: Sí, espérame, Ale. Sí. A la cancha Boca. Señor, se explota la bombonera. A la cancha Boca con su campera tradicional. Vasco da Gama con una campera blanca y negra. Pantalones cortos blancos. Bueno, señores, el rugir de los motores aquí en la bombonera con los equipos a la cancha. Entonces, a esta hora todavía no tenemos escenario de revancha. Pichetti.
7: No, no hay. Y por reglamento Conmebol tiene la potestad de designar una sede. Hay tres alternativas posibles. El estadio en que no sea Río de Janeiro. Otro estadio de Brasil. Y a esta tarde ha comenzado a circular la versión que cambiaría de sede y de país. Se jugaría en Paraguay. Así que vamos a ver en las próximas horas si es propicio la apelación que volvió a hacer el consorcio del Maracaná.
0: Está todo muy lindo. Denle la Copa Boca si van a jugar a Paraguay, ¿no?
7: Pero también pueden ir al norte. Al norte de Brasil ya está más complicado.
0: Bueno. Para mí se tiene que jugar en una jurisdicción de Brasil, me parece a mí, ¿no?
7: Sí, puede ser, ¿eh? Puede ser.
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0: Bueno, ¿te imaginás a un Boca tirando mucho centro, Pina?
8: Bueno, vamos a ver, yo no lo tengo tan claro que Velasco, Palacio juegue enganche y juegue con dos delanteros por adentro, porque el Vasco no lo hizo nunca. Veremos, puede ser una alternativa, sobre todo porque tiene dos laterales que se proyectan mucho, aunque Lozano se proyecta más por adentro que por afuera, y el caso de Blanco lo hace más por afuera que por adentro, pero bueno, es una alternativa también válida para poder utilizar.
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0: Poli, contame qué tiene que saber el hincha de Boca antes de que arranque el partido.
2: Que con respecto a los lesionados, espera que Paredes pueda estar con suerte para el superclásico del fútbol argentino el 1 de noviembre, y Velasco podría reaparecer una semana antes ante Independiente.
0: Hoy se empezó a especular que Paredes podía llegar a volver en el partido de la revancha. ¿Esto es así o es demasiado apresurado?
2: Es muy apresurado, es cierto que alguna vez en 13 días se ha recuperado, acá serían un par de días menos, pero bueno, me parece que están jugando un poco con la psicología de los rivales y también para levantarle el ánimo a los propios hinchas de Boca.
0: De Lila, los árbitros del partido, todos chilenos, me dijiste, Coli.
2: Todos chilenos, Piero Massa será el árbitro, asistente 1 José Retamal, línea 2 Carlos Poblete, cuarto árbitro Matías Riquelme, en el VAR José Cabero, asistente de VAR Juan Serrano, asistente de VAR 2 Juan Sepúlveda.
0: Decime que hay que saber de Vasco da Gama, Monti.
1: Bueno, principalmente las bajas, lo decíamos, Colidio afuera por estar inscripto en River, y Caguán Barros, que en este caso se lo pierde después de sufrir una herida tras un accidente automovilístico. El que sí apunta a estar en la vuelta es el ex Tigre Gimnasia, Claudio Paul Spinelli.
0: Bueno, Delgado es el capitán de Boca Juniors.
2: Blanco.
0: Blanco, el capitán de Boca Juniors. Y Thiago Méndez, el 23, es el capitán de Vasco da Gama, ¿no?
1: Correcto.
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0: Bien, señor, magnífico. Ale, ¿qué va a ser el árbitro mañana de River y Sarmiento de Junín? ¿Lo tenés a mano?
7: Sebastián Zunino.
0: Bueno, muy bien, mañana estaremos a las 7 de la tarde para Sarmiento y para River. Cada vez se instala y suena más fuerte el nombre de Ramón Díaz en un futuro inmediato. Mirá cómo se mueve la bombonera. Agárrate, Pina. Mirá cómo se mueve. Va para acá, va para allá.
9: Y cuando saltan se mueve de verdad, ¿eh? Ese, es cierto.
0: David, se mueve, sí, sí. Señor.
1: En el banco de Vasco, para un que otro desprevenido, Marino Inestrosa, el hombre de la novela con Boca.
2: ¡No lo diga!
0: Mirá si entra Inestrosa y a Troden, Coli.
2: El primer refuerzo de Boca en el año. Había tirado corazoncitos azules y amarillos el cafetero traidor.
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0: Bueno, hoy quizás podría haber estado, ya que la gente de Boca canta en contra de River. Hoy el de la vereda de enfrente podía haber sido River, ¿no, Coli?
2: Claro que sí, en las semifinales para reeditar lo que había ocurrido en el 2014, donde el muñeco Gallardo eliminó al Boca del Vasquito, pero lamentablemente el otro equipo argentino no llegó a esta instancia.
0: 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Alientan, alencan los hinchas de Boca, contestan los de Banco da Gama. Va a ir Boca para el arco de Casa Amarilla, Banco da Gama, para el Riachuelo. Está quedando todo listo para el comienzo del partido. Da la orden el árbitro. Señores, tenemos noche de copa. 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Boca y Vasco da Gama. La pelota la tiene Jardín. Jardín con el balón, es el arquero. Toca para Robert Renán. Renán va a la mitad de la cancha. De primera descarga para el Pipa Lescano. Lescano por la izquierda lo quiso encontrar a Cuyabano. Se le va afuera por el costado, lateral de Boca, ya parado el Vasco. En el comienzo del partido, lateral que va a tomar Leandro Lozano, el uruguayo, para el Genesi en la mitad de la cancha. Frente a los bancos de los suplentes, viene a la mitad de la cancha, quiere Casiva, la Casiva no puede. El balón viene por la izquierda, domina el jugador de Boca, la tira larga. Por el costado derecho, vuelve a la mitad de la cancha, intenta Carlos Palacios. Devuelve, Cuyabano, devuelve. Y Lolo con otro pelotazo a la mitad de la cancha. La peina Valencia. Valencia por la derecha. Buena pelota para Palacio. Palacio para Valencia. Buen ataque de Boca. La tiene Valencia. Valencia al costado del área. Ganó la cuerda. Falta al fondo. Centro al punto del penal. La pelota la termina sacando como puede Saldivia. Y después la revienta. En el fondo Renato. Míralo. Por afuera Valencia. Dominando la pelota y Boca tratando de llevarse por delante a Vasco da Gama en el comienzo del partido, Pina.
9: Y esa es la idea seguramente, sobre todo los primeros minutos, ¿no? Ahogarlo, presionarlo en la salida, con el apoyo del público, no dejarlo salir.
0: Se paró Pedro Emanuel, ¿no?
1: Sí, señor, de traje, en este caso muy activo en el arranque.
0: Cuyabano con el lateral, la tira larga. Arriba el Dinolo, Dinolo otra vez a la mitad de la cancha, 0-0 está el partido. Devuelve de cabeza Saldivia. Saldivia la deja en el medio, reclamaban una falta, el árbitro deja seguir, se viene Flores. Flores aquí abajo de la cabina, viene como buen izquierdo. Ataca Flores, Flores mano a mano con Pablo Enrique. La tiró larga para Blanco, va al fondo Blanco, mete el centro. La saca como puede Saldivia. La pelota la recupera en la mitad de la cancha, sale cuando por el medio. El jugador de Vasco da Gama le entró en la cancha. Por eso la simpatía del público de Boca, lateral de Blanco, 3.
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0: Se lo lleva por delante Boca Vasco da Gama en el comienzo del partido. Dos minutos enardecido. Es el aliento de los hinchas en Eise que ataca para el arco de Casa Amarilla el capitán Blanco. Va con el lateral, el Vasco parado, dando indicaciones, se mueve Valencia. Toca otra vez atrás, rebota la pelota. ¿Quién es el platinado? Che, que no le alcanzo a ver el número de aquí. El Pipa, Lescano, ¿no?
1: Hudson.
0: Ah, Hudson. Centro viene de Blanco. El primer palo la termina sacando Saldivia. La banda fuera por el costado. Lateral para Boca. Todo de Boca. Monólogo. Se viene Flores. Corta Hudson. Gana, gambetea. Sale Hudson. La tira larga y a correr. No se entendieron con Bruno Duarte. La pelota la tiene Blanco. Blanco por la izquierda para Ener. Va Valencia. Valencia de primera. Un caño y un pase mal dado. Después a Hudson. Bueno, saca la pelota encima, casi Vasco da Gama que juega en su campo y pierde la pelota, Marcelo.
9: Sí, además de la presión de Boca, hay mucha imprecisión en Vasco. A diferencia de lo que imaginábamos, Gaby, está enganchado Palacios, pero está más abierto sobre la derecha Casíbar y Flores hoy jugando de wing izquierdo.
0: Lo raro es Valencia, ¿no? Que lo pusieron para ser nueve referente y por ahora fue una abierta por derecha y uno vino a jugar aquí.
9: Y una por izquierda, es verdad.
0: Sí, la pelota la tiene Dinolo, la salida de Montero. Dinolo a la derecha para Lozano, Lozano la tira larga. La pelota va a caer para Cuyabano. Lo mira Cuyabano, lo presiona Casíbar, suelta atrás para su arquero, la tiene Jardim. Jardim domina, 0-0 está el partido, 4 minutos. 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Señores, estamos mañana en Junín para River y Sarmiento. 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Sale Vasco da Gama, uy, qué pelotazo, quedó mal parado Boca, ojo que quedó mal parado Boca, la pelota la tiene Andrés Gómez, va contra la media luna, abrió Andrés Gómez. ¿Qué pasó a Boca? Quedó completamente descompensado en un pelotazo largo que después Vasco da Gama no se animó, queda la puerta del área, Lescano pegó, tapó el arquero, tapó el arquero, el remate de Bruno Duarte afuera de la media luna, remate de Montero abajo a la ratonera, al córner. Bueno, entonces durmió Boca Espina.
9: Sí, se distrajeron y en la distracción se aprovechó de una pelota que había quedado muerta, sucia ahí en el borde del área. No dudó Duarte, metió el derechazo contra el palo derecho. Estuvo muy bien el arquero colombiano para mandarla al córner.
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0: Va Gómez, no Pipa.
1: Sí.
0: Va Lescano. Arco del Riachuelo, va Pipa. El ex argentino, va Lescano, viene el córner. Pasó de todo en el área. La pelota queda en la media luna, la sacó Delgadito. Queda el balón otra vez en la mitad de la cancha. Quiere sacarla contra Boca. Va Delgado, Delgado la tira larga y a correr por el costado derecho. Pero lo cerraron. Cuando intentaba, el jugador de Boca la recupera. Cuyabano, Cuyabano con la pelota al balón. Por el medio, recupera la pelota Boca. Sale rápido, mete y traba en la mitad de la cancha. Viene Casíbar. Lucha, pero después no termina llegando Carlos Palacios. Se va al lateral. El lateral por la derecha para Boca Juniors.
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0: Las distracciones de Boca hicieron que Vasco da Gama se adelante un par de metros en terreno Xeneize, Marcelo.
9: Sí, y empezar a jugar un poquito en el campo de Boca. Vasco está con un volante central que es Sosa y después a los costados Lescano y Thiago, los dos volantes internos. Méndez.
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0: Quiere Valencia, no puede Valencia. La tiene Sosa. El ex Racing. Se apoya atrás. Entrega para Renan. Domina Renan. Renan para su arquero. La tiene Jardim. Jardim con el balón. Abierta a la derecha Pablo Enrique. Pablo Enrique otra vez para su arquero de verde. Vuelve otra vez a la posición de Saldivia. Saldivia sale. Abriendo a la derecha para Pablo Enrique. Pablo Enrique gana la cuerda, la tira larga. Ganó muy bien Pablo Enrique. Por el medio pica Hanson. Viene para Hanson, un pie al otro. Buena maniobra en el área, mete el centro, rebota. Es Jager Herrera. Le queda Hanson otra vez. Toca atrás, se apoya mal, recupera a Flores. Flores la deja para Blanco. Buena presión del hombre de Vasco da Gama, Pablo Enrique. Saque de meta, fue a presionar arriba. Ahora Vasco da Gama se siente cómodo cerquita del área de Montero, Pina.
9: Sí, y no lo deja, o por lo menos no lo intenta dejar salir jugando a Boca, porque recién ahora va a plantarle los tres puntas bien arriba.
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0: ¿Qué hace el Vasco?
2: Y el Vasco no le gusta esta última parte del partido, si el inicio.
0: ¿Qué hace el técnico de Vasco da Gama?
1: Recién lo aplaudió, gestos de aprobación para Pablo Enrique después del último anticipo.
0: Quedó sentido Flores, está que arde el comienzo del partido, parejo, equilibrado. Están empatando Boca, Vasco da Gama, semifinal sudamericana por Mitre, 0-0.
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0: Con que perdió Valencia, la pelota a la mitad de la cancha, la tiene Sosa, toca Sosa, subió un poquito el ambiente. Toca Sosa otra vez atrás, entrega la pelota para Saldivia. Quedó sentido. Y amarilla para Delgado, ¿no? Por una patada frente a los bancos de los suplentes.
2: Y el primero en Boca, Delgado.
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0: La pasada y a los talones de Andrés Gómez, ¿no?
1: Sí, muy sentido el 11.
2: Un ingenuo total, por una jugada similar expulsaron a Advíncula contra Cruzeiro en el 2024.
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0: Tiro libre de Cuivabano, desde que se distrajo Boca y que tuvo Paco da Gama la jugada más clara del partido, es superior el equipo de Río de Janeiro, Espina.
8: Sí, porque maneja bien la pelota, porque Sosa está empezando a encontrar los rebotes y desde la presencia del ex futbolista de Racing se apoderó de la pelota Vasco y la maneja bien, tranquilo y en campo rival.
0: Saldivia a la derecha, Pablo Enrique con la pelota, somos Mitre, somos el fútbol más escuchado en la Argentina. La pelota viene por el costado izquierdo, la viene a buscar para dominar la pelota Renan, este es Renan la tira larga, arriba Di Lolo, le cubre la espalda, llega Herrera, la saca Herrera, se quedó corto, en un despeje recupera la pelota el jugador de Vasco, se le fue larga y se le terminó la cancha cuando intentaba Andrés Gómez el saque de meta. De salida de fondo que corresponde a Boca, carita de no me gusta del Vasco Robarrena, Coli.
2: Totalmente, porque hay muchos errores. Di Lolo un par de veces, Jagger, lo infantil de Delgado, se equivocó ante Blanco, marca mal Boca, está dormido.
0: Es un partido diferente este para Boca.
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0: Dejó que va Valencia, lo tienen que cruzar y mandar la pelota al córner. Bueno, ahora el que se distrajo fue Vasco da Gama y lo aprovechó Valencia. Renan la mandó al córner, Espina.
9: Sí, fue a pelear la pelota bien Valencia. Lo exigió el jugador de Vasco a tener que cruzar casi sobre la línea y mandar la pelota al tiro de esquina.
0: Primero el cierro de Cuiabano. Después Santiago Sosa para mandarla al córner, tiro de esquina, Geneise.
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0: Tiro de esquina, arco de Casa Amarilla, 0-0 estamos. Primero 10 minutos de partido, viene el córner, punto del penal, ganó Di Lolo, viene Valencia. La peina le queda a Di Lolo. Di Lolo con la pelota, domina por afuera para Flores. Flores está en el área, mete el centro, viene de atrás y gana Hudson. Pero se apoya ya Blanco. Blanco domina de zurda, mano a mano con Hudson. Gana Blanco, el capitán de Boca, hoy que no está Paredes, toca el medio para Delgado. El único amonestado del partido, la meta adentro, devuelve de cabeza. Bien parado Robert Renan, pero la pelota sigue siendo de Boca. Toma el dominio Genese 11. Estamos 0-0 por Radio Mitre.
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0: La pelota la tiene Montero, 11 minutos de ratito, ¿no? El dominio es de uno y por momentos es de otro, Espina.
9: Sí, se lo van repartiendo el tema de la pelota. Por momento quedan largos los dos, pero el partido es parejo. Es un partido de estudio también, Gaby.
0: Se viene Flores, para mí no había falta. Para mí la compra el árbitro, la falta contra Flores, que encaraba contra el área. Y Palescano le protesta al chileno. La falta se la cobraron a Pablo Enrique. A mí no me pareció como infracción. Para mí Flores Espina la tira larga. Y después se deja caer porque veía que la pelota llegaba primero a la posición del marcador central Saldivia.
9: Y además llega primero Saldivia, el uruguayo, a puntear la pelota porque le había ganado algo la posición y en el estiramiento de la pierna le punteó lícito.
0: Y Boca consigue un tiro libre peligroso cerquita del área. Que va a buscar el primer tanto del partido. Necesita goles Boca para ir tranquilo Brasil.
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0: Somos Radio Mitre, trabaja con la barrera el árbitro chileno que dirige el partido, Piero Massa. Va Blanco, también está Williams Alarcón. Insisto, arco de Casa Amarilla. Está Di Lolo, está Jagger Herrera. También llega Casíbar. Empata Boca con Vasco da Gama. Por Radio Mitre, busca el primero. Viento muy fuerte en la bombonera. A ver qué hace Blanco con el centro de zurda. Lindo. Pasado, viene Di Lolo. Le queda Jagger. Una serie de rebotes. Otra vez Di Lolo no puede. La termina sacando jugador de Vasco da Gama. Pero le queda de primera. Acá sí va, hermano, para mí de Valencia. Ano de Valencia. Estilo libre, respiro y salida del fondo para Vasco.
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0: La pelota que quedó mollando, Espina, nadie podía dominarla, ni de Boca ni de Vasco. que podía haber terminado en el primer tanto del partido para el Xeneize.
8: Sí, y además el centro no quedó tan elevado como para poder ir a pelear la pelota arriba, por eso después quedó ahí entre medio de muchas piernas.
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0: Viene Carlito Palacio, la tira larga, Carlos Palacio rebota. En la cabeza el jugador de Vasco, que ya recupera, tira al medio, la entrega más, la tira Delgado. Delgado el único amonestado del partido, está aquí, va por afuera con Flores. Win izquierdo, Flores, toca de primera para Valencia, Valencia perdió. No pudo dominar la pelota, Valencia se la quitan. La cucharean para Adson, este toca al medio, anticipa y gana Casibar. Mete Palacio, lucha en la mitad de la cancha, el hombre de Vasco, Cano y falta. Deja seguir Adson, limpia la pelota, toca para Sosa. Sosa abriendo el costado izquierdo, domina Cuiabano. Este es Cuiabano, sale por afuera entregando la pelota para el costado izquierdo para Andrés Gómez. Ataca Vasco da Gama otra vez para Cuiabano. Domina Cuiabano. Este para Andrés Gómez. Andrés Gómez la cambia toda la derecha. No hay nadie. Nadie. El campo de frente es horrendo. Es pelota para Boca que Vasco lo va a tomar Blanco Espina.
8: Sí, tal es así el partido, Gaby, que la posesión de la pelota está muy, muy repartida para un lado y para el otro. Un solo remate tuvimos en estos casi 15 minutos, que fue el de Duarte, que atajó muy bien Montero, que la mandó el córner. Después no pasa nada más.
0: Tenemos 15, pasa rápido el tiempo. Boca 0, Vasco da Gama 0.
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0: Salió Di Lolo a la derecha, buena para Lozano, corre Lozano, no llega. Después termina chocando Lozano, hombro con Cuiabano. El Vasco Robarrena gesticula permanentemente. A tener a la mitad de la cancha, recupera Delgadito, tocando atrás. Vuelve a buscar Di Lolo con la pelota. Aparece Alarcón, ¿no? Que debería ser.
8: ¿Sabés qué te iba a decir? Gaby, te iba a decir lo mismo. Cuando la pelota la tiene Di Lolo y Herrera y está Paredes, enseguida se la dan a Paredes.
0: Claro.
8: Ahora la tiene Di Lolo, la tiene Herrera y la pelota se la dan a otro.
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0: Salió mal Lozano, el centro viene al área, la devuelve Jagger Herrera de cabeza. Había salido mal Boca, le va a quedar a Flores Ocon, quedó a mitad de camino. Pablo Hernández, a ver qué hace Flores. Dice a Pablo Hernández, vení, te desafío, mano a mano, pie a pie. La cambian toda para el otro lado. Arriba la viene a buscar a Casima, la Casima no llegó y una devolución de cabeza de Cuiabano. Pero queda la pelota abierta por derecha para Lozano. Lozano con la pelota, abre juego para Carlos Palacios. Carlos Palacios para el arcón, no, sigue él. Va el chileno. El chileno viendo la pelota por la derecha para Lozano. Lozano para Casima, la Casima para Carlos Palacios. Mitad de cancha, 16 minutos. Campo de Vasco da Gama, Boca 0. Vasco 0, la tiene Casima, la abrió muy bien a la derecha para Lozano. Lozano para el fondo, mete el centro, sale el arquero. Anticipó a Valencia. De verde se quedó con la pelota el arquero y sale como con una de bowling. Entregando la pelota a la mitad de la cancha. Se viene por izquierda. Qué bien salió Cuiabano. Gana la cuerda, toca al medio. Para mí me falta, para Piero Massa no. Le queda otra vez al medio para Carlos Palacio. Boca empieza a dominar. Corta rápido en la mitad de la cancha. Toca de primera para Delgado. Delgado aquí a la izquierda. Para el capitán Blanco. Otra vez para Flores. Flores de afuera para adentro. Va en el mano a mano. Se metió en un embudo, perdió. Después para mí termina cometiendo falta. El Pipa Lescano reclama la infracción. El árbitro dice que no. Muy permisivo Piero Massa. Le protesta todo Vasco da Gama. La pelota la tiene Di Lolo, mitad de cancha, círculo central, Jagger aquí a la izquierda, entrega para Blanco, campo de Vasco, la tira Blanco en el mano a mano, le ganó la cuerda y se viene por afuera Delgado, centro a la media luna, está Casiva, rebotó en su compañero Valencia, el remate del jugador de Boca y ahora sale Vasco para la contra, agarrate y a correr. Se viene por el costado izquierdo Andrés Gómez. Gómez la tira por el medio. Se viene Bruno Duarte. Tiró un túnel. Está Duarte. ¡Viene! Tampoco, pero no valía. No valía. Estaba en offside. Le cobraron posición adelantada el asistente 2. Levantó la bandera Carlos Poblete. Bueno, lo tuvo Boca. Se animó Delgado. Remató a Casibar. Rebotó para bien Valencia y de contra. O dejó mal parado Vasco a Boca, Pina.
8: Fue buena esta de Boca porque se desprendió bien Delgadito, calculó mal Sosa para tratar de cortar y le quedó a Delgado, que eligió bien el pase atrás para un Casibar que venía de frente, que le metió el zurdazo, pero no la terminó de agarrar bien y ahí Boca quedó extendido, por eso aprovechó la contra Vasco, pero vino fuera de juego de Duarte.
0: 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Semifinal de la Sudamericana aquí en la Bombonera, Buenos Aires, Argentina. Está empatando Boca, Vasco da Gama, 0-0 por ahora.
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0: La pelota está en la mitad de la cancha. La tiene Vasco, lo tiene apuro Vasco. Regula, toca la pelota Sosa. Sosa domina por izquierda, lo tiene a Cuiabano. La sacaron para allá. La tiene el 13, va a apoyar atrás. En el segundo central, Robert Renán. Toca Renán, Renán, Sosa. Otra vez Renán, otra vez Sosa. Presiona Boca en la salida, mitad de la cancha, 18-0-0.
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0: ¿Qué hace el Vasco, Coli?
2: Y el Vasco pide 4-4-2 a la hora de defender, como hace un ratito, por la izquierda como volante Flores y los dos delanteros marcando y presionando arriba, Valencia y Palacio.
0: Falta de Valencia, Sosa, tiro libre para Vasco y el técnico se para. 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
1: Constantemente, muy activo Pedro Emanuel, que ahora se siente y relojea la tabla.
0: Mañana River, mañana Sarmiento. Pero mientras tanto por izquierda se viene Cuiabano. Entregó la media luna, buena pared. Cuiabano, mano a mano con el arquero. Salió y tapó Montero. Buena pared. Armaron con Adson. Salió el arquero Montero que después chocó. Igual Adson la tiró un poquito larga, ¿no? La idea era buena, pero no termina llegando el jugador de Vasco, Marce.
8: Sí, la idea era buena porque hicieron una buena acción por la izquierda, tiraron una pared, pero la pared le termina saliendo larga. Boca tiene que tener sus precauciones porque Vasco cuando recupera y hace un par de evoluciones en cuanto a la asociación, enseguida despega en ataque.
0: Una jugada diferente la de Vasco, que no llegó a buen fin.
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0: Y no lo reve a Casibar. Palacios, abrió Palacios. Cuando la pelota venía para Lozano, terminó anticipando. Cuiabano, después Delgadito se la lleva por delante, se va al lateral. Lateral de tres para el conjunto de Brasil con el partido 0-0.
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0: Pelota larga que viene por el costado para Andrés Gómez. Lo vuelve loco el técnico de Vasco da Gama. Andrés Gómez lo tiene en esa posición frente al banco de los suplentes. No para de darle indicaciones, Tommy.
1: Sí, lo tiene bien pegadito al número 11 y es el que más le da indicaciones.
0: La tiene Delgado, Delgado en la salida para Boca, toca para Montero, presiona Bruno Duarte, atrae Montero, Montero aquí abajo de la cabina, quiere salir jugando con Blanco, el capitán de Boca hoy, sale Blanco, se la muerde de atrás a Blanco, gana Sosa, toca Sosa por la derecha y a correr, empieza a escalar Pablo Enrique, se mete en el área, mete el centro, pide penal, cuando fue a barrer el hombre de Boca, pide penal, el chileno Piero Massa dice no, a mí me pareció el movimiento, no me pareció que hubo mano. Claro, pega en el codo, pero pone las manos atrás al arcón. Me parece que no va a haber nada.
8: No pasa nada. No.
0: Porque esconde las manos y pega en el codo clarita, pero no hay ninguna intención de jugar la pelota con la mano, ¿no?
8: No, para nada, no. Tiene el brazo pegado al cuerpo, sí, le pega en el codo porque obviamente le llega al cuerpo, pero no hay amplitud, no hay absolutamente nada.
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0: Recupera la pelota por izquierda, Andrés Gómez tocó la puerta del área, pelota cortada contra la media luna, se termina pasando Bruno Duarte, muy parejo, el partido está para los dos, Flores ahora arranca con una mano, la dejó pasar entre las piernas, lo dejó atrás a Pablo Enrique, se viene Flores, pegó de afuera, arriba desviado, se sonroja en las manos para aplaudir los hinchas de Boca. Bueno, con una jugada distinta, diferente, Flores levantó la bombonera que estaba enmudecida. Toda de Flores, Espina.
8: Sí, la hizo bien, porque se acercó a Blanco, desde el borde del área Blanco se acercó, se la entregó, esperó que Pablo Enrique se le acercara y en ese momento abrió las piernas, metió una conducción larga y después se enganchó. Y esta es la parte que tiene que ajustar Flores, ¿no? Que cada vez que gana en velocidad y engancha, los remates se le están yendo por arriba.
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0: Adson toca la mitad de la cancha para Cuiabano, está atrás para Renán, está al medio para Sosa, Sosa Renán, mitad de la cancha, mitad del primer tiempo, 22 y medio, por el medio rompe y se viene Pipa, va Pipa Lescano, falta la puerta del área, parecía falta cuando hacía la diagonal Andrés Gómez. Es lo que le claman al chileno Piero Massa. Lateral para Vasco da Gama por izquierda, 23.
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0: Y quieto el Vasco porque Boca no puede tener la pelota. Primero porque Vasco se la quitó. Y segundo, no lo tiene a Paredes, que es el que más la tiene y es la salida permanente, como decíamos con Espina, Coli.
2: Claro que sí, además está inquieto porque lo nota punzante abajo de Agama y Boca está muy mal parado. A Casíbar no para ni a una línea de colectivo.
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0: Qué bien que resolvió Flores en la anterior, cabeza fría en el momento justo.
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0: Bueno, en la mitad de la primera parte, donde ya llegaremos al momento de rehidratación, el partido está incómodo para Boca, Pina, aquí en la Bombonera.
8: Sí, porque no puede encontrar la pelota, no puede imponer las condiciones. De hecho, de a poco se las impone Vasco, manejando bien la pelota con los tres del medio.
0: Sale por la izquierda, Cuiabano. Por Radio Mitre, señores, estamos aquí en la Bombonera de Buenos Aires. Boca 0, Vasco da Gama 0. Todavía no hay escenario de revancha para el partido de aquí a 7 días. Va Di Lolo mano a mano, quiere meter el córner. Lo consigue, pero domina Andrés Gómez. Va contra Banderín, el córner, centro, ¡está! ¡Golazo! Golazo de cabeza de Adson. Gol de cabeza de Adson. Gol de Vasco da Gama. Vasco da Gama le empieza a ganar a Boca 1-0. ¡Qué cabezazo metió Adson en el punto del penal! Un centro magnífico. Aguantaron la pelota en el banderín del córner. El centro vino al punto del penal para que Adson, cuán chiquito es, se eleve intelectualmente y ponga el primer tanto del partido. Di Lolo quiso evitar el córner, la dejó adentro, se perfilaron para el centro. Ni Di Lolo, que había salido, ni Herrera, haciendo mal los relevos, llega el primero de Vasco da Gama. ¡Qué golazo hizo Adson! Gana Vasco 1-0 Boca.
8: Bueno, el centro de Andrés Gómez es buenísimo. El anticipo de Adson es espectacular, ¿no? Porque juega por afuera, pero apareció por adentro. Pero hay un error puntual en la jugada, Gaby, que es que Di Lolo, en lugar de cubrirla para que se vaya por línea de fondo,
0: la deja dentro.
8: Y que hubiese sido saque de arco para Boca, quiso despejar y la terminó cediendo sobre el sector izquierdo del ataque de Vasco, y ahí comienza la jugada que termina en lo que acabo de decir. Bueno, el conjunto carioca está ganando por 1-0 y lo está jugando mejor.
0: Movete, Boca, movete. Movete, deja de joder. Pausa de rehidratación y el Vasco Robarrena dice 4-3-3, Coli.
2: Claro que sí, llegó lo peor de lo peor en el peor momento. Esperaba el parate para acomodar un poquito este equipo ingenuo, con jugadores ingenuos, errores ingenuos, derrota parcial justa.
0: Pierde Boca, 26 minutos, se festejó en el banco de los suplentes, Monti.
1: Explotó el banco de Vasco da Gama, celebración de todos, incluido Pedro Emanuel. Quinto gol para Adson en la Copa Sudamericana, es el goleador de Vasco, 1.71 para el hombre surgido en Corinthians.
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0: Vemos la jugada aquí con Marcelo, con Espina, sin ánimo de corregir, Marce, pero la estábamos mirando juntos. Yo creo que Di Lolo, como le pega a él en la pierna último la pelota con el afán de evitar al córner, sí, ¿no? Porque sí, me sí. Parece que era córner, él deja la pelota dentro de manera peligrosa, la deja viva, llega al centro sin él en el área y termina llegando el gol, ¿no?
8: Sí, es cierto. Yo pensé que lo que pasa, estamos tan lejos que pensé que lo que estaba evitando era que la pelota se fuera afuera. Bueno, evitó eso, pero que trataba de evitar el tiro de esquina.
0: Claramente.
8: Pero era mejor el córner, claro. Y defenderlo bien.
0: Aparte, porque él estaba mal posicionado.
8: Sí, estaba,
0: ¿no?,
8: mal parado, ¿viste?
0: Porque vos dejás una pelota dentro no estando. Vos fíjate que él no llega al cierre y de atrás tampoco llega Jagger Herrera.
8: Y después, claro, al no estar en el lugar, claro, terminan haciendo el gol casi
0: en la posición de Di Lolo.
8: Claro, exactamente.
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0: Bueno, movete, Boca, movete. Se empieza a escuchar allí de fondo. La pelota bien abierta por derecha para Bruno. Va Duarte. Duarte con Jagger. Herrera pisó la pelota y se le fue larga. Salió Montero, se quedó con la pelota. 28 el arquero de Boca.
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0: Sale Herrera, va Jagger hasta la mitad de la cancha. La tira larga, Jagger para Flores. En mucha soledad lo veo a Flores, sí, sí, ¿no? Sí. Como que se la tiramos larga, que corra, que vaya como un win. Y veamos si el pibe nos salva. Porque no siquiera es que Flores desborda y mete centros punzantes. Es Flores primero la tiene que agarrar y después ver qué hace, Pina.
9: Y además, Gaby, están muy separados entre ellos los jugadores de Boca. En este 4-3-3 que ahora remarcó el Vasco, se fue a jugar sobre la derecha Palacios, para quedar Palacios como una especie de 7, Flores como una especie de 11, Valencia de 9, y está jugando muy solo Sosa en la mitad de la cancha en Vasco.
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0: Llegó rápido en el partido el gol de Vasco, que abrió la cuenta. Y ganó 1-0.
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0: Che, Hudson resolvió bárbaro. Cabeza fría en el momento justo.
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0: 10 de la noche en la Argentina. Maneja mejor la pelota Vasco da Gama que Boca aquí en la Bombonera. Ganó 1-0. La pelota en el cambio de frente fue malo. La recupera y termina saliendo Blanco. Blanco con Hudson. Hudson lo presiona, no lo deja salir cómodo, hace el rodeo. Gana Blanco. Blanco toca la mitad de la cancha. Falta contra Delgadito. Infracción contra Delgado. Tiro libre para Boca. Fue de Saldivia.
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0: Largo y rápido Lozano. Toca Lozano. Lozano en la puerta del área. Buena para Carlos Palacio. El lindo centro. El uruguayo Saldivia devuelve de cabeza. Después la tira Pipa Lozano. Quiere abrir, pero se queda corto en el pase. Se viene Dilolo. Dilolo para Lozano. Ataca a Boca. Subimos un poquito el ambiente. Va Lozano. Mete el centro arriba de cabeza. La bajó Valencia. Remate de Blanco. Afuera. Afuera. Lo venía persiguiendo Hudson. El remate se fue afuera, desviado. Llegó Boca a los tumbos, pero llegó Espina.
9: Sí, casualmente te iba a decir eso, a los ponchazos, ¿no? Por lo menos llegó con un remate Blanco lejísimo, se le fue, pero medio a los ponchazos. Pero todavía Boca no puede hilvanar, no puede asociar, porque vuelvo a reiterarte, Gaby, están muy dispersos entre ellos y al estar lejos no se pueden encontrar.
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0: Suplentes de Boca, Coli pensando en el segundo tiempo.
2: Bray, Gorosito, Figal, Pellegrino, Costa, Braida, Bataglia, Ruiz, Villa, Merentiel, Jiménez y Romero. Poco y nada.
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0: Mañana, minutitos antes de las 7, estamos en el estadio Eva Perones, ¿no?
9: Sí.
0: Se le va Perones en la cancha de Sarmiento. Para Sarmiento, River. De ganar River, queda 5 de Boca. ¿Es así, Alejandro? A 3.
7: A 3, sí, sí, claro, a 3.
0: En la general. Ganar
7: en la tabla general tiene 45 River, 3, 48. Está quedando a 3, que Boca sí tiene 51.
0: Bien. Tiene que ganar River, ¿no? Que no es un dato menor.
9: No, tiene que ganar, no le queda otro.
7: Claro. Aparte para ingresar a los 8.
0: ¿No? Con lo mal que está jugando River. Se viene por afuera Andrés Gómez. Con una asistencia, con un centro perfecto para el gol de Jackson. Lo mira ahora, toca al medio. La pelota viene a la mitad de la cancha. La viene a buscar. Cuyabano. Otra vez para Hudson. Se viene por la derecha, va Hudson. Abrió aquí abajo para Pablo Enrique. Pablo Enrique, mano a mano con Blanco. Va por afuera, no, por adentro. Le quedó para la zurda, mete el centro, la saca Lozano. Pero el rebote queda en la puerta del área. El zurdazo afuera. Se apresuró. Sacó y da el Vasco. Y el Vasco, ¿cómo pide tranquilidad, Robarrena? No está cómodo Boca. Llegó Vasco da Gama con un remate arriba del travesaño, Marcelo.
8: No, porque la gran diferencia entre uno y otro, Gaby, es que cuando Boca avanza y trata de llegar al arco de Vasco, lo hace de manera como forzada, ¿viste? Como que hay empujar la máquina. Y Vasco lo hace así, fluye, tranquilo. Acá tuvo una buena llegada recién.
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0: Dinolo, Dinolo para Montero, Montero con el pie hasta la media luna, 33, quedan 12. Está ganando Vasco por un tanto contra cero, gol de Hudson de cabeza.
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0: Aquí se equivocan en la salida Montero con Dinolo. Indecisiones en Boca, nerviosismo. Insisto, no está Boca cómodo en el partido, no lo está pasando bien el Xeneize. Está haciendo, por lo menos en estos primeros 34 minutos, un planteo muy inteligente el técnico de Vasco da Gama, Marce.
8: Sí, y además, además que no lo puede jugar, no puede recuperar la pelota, Gaby. Vienen los rechazos, la recupera Vasco con los centrales o con Sosa y vuelve a jugar Vasco.
0: Andrés Gómez mete el centro contra el área, la devuelve de cabeza, bien Valencia. Lo ponen a correr a la Pantera Negra, va. A ver, Valencia, corre por derecha, pica Flores, se viene Boca. Se viene la Pantera como win derecho, encaró la Pantera, Pantera, Pantera, Pantera. De atrás Sosa. Al córner la manda Sosa, levanta. La gente de Boca sacude la modorra. Mirá cómo armó la contra Valencia. Tiro de esquina para Boca.
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0: A buscar Boca de cabeza el empate, pierde 1-0.
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0: Viene Flores con el córner, arco de Casa Amarilla, arriba de cabeza y una volea. Lozano fuera. La agarró de Lozano afuera, la agarró muy abajo, la tiró muy arriba. Hay salida de meta que corresponde el 35, Vasco da Gama, Pina.
8: Sí, sí, otra situación, pero con un remate lejano. Recién lo estaba observando a Sosa. Cuando él pierde la pelota, Gaby, hace lo que hacía en Racing. Se mete entre los centrales y arma una línea de 5 en la parte bien retrasada de su equipo.
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0: Partió a Casiban, la pelota viene por derecha, ya juega por este sector en la contra. Paulo Enrique, Enrique la tiró larga, cortó Jagger. Gana Herrera, domina Jagger, Herrera, corta del fondo, le quedan 10 minutos a Boca para ir a buscar el empate en este primer tiempo. Pierde 1-0, sale Carlos Palacios, domina Carlos Palacios. Poquito del Pipa Lescano, ¿no? Que ahora debería aparecer para tener la pelota, Pina.
8: Sí, un poquito, sí. Para mí el mejor de Vasco hasta el momento es Sosa por el equilibrio, por lo que maneja bien los tiempos.
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0: Pelota abierta para Blanco, Blanco mano a mano, ganó la cuerda. Va hasta el fondo Blanco, lindo centro, está el empate. Llegó Casíbar, chocó con el arquero. Quedó en el piso el arquero, dice que se levante y que juegue centro, rastrero. De Lozano no llegó a Casíbar. Se salvó de milagro Vasco da Gama. Salió el arquero al choque, quedó en el piso. Se viene Boca con Delgadito. A ver, la gente se levanta, viene Casíbar. Le da ánimo esta mala salida del arquero a Boca. La tiene Carlos Palacio, Delgado. Por afuera Lozano. Lozano para el chileno. Va Palacio, Palacio, puerta de área. La tiene Delgadito, Delgadito es el rodeo, gana. Se tiene que apoyar atrás. Toca para William Alarcón, está a la izquierda. Aquí abajo de la cabina para Blanco. Blanco ataca, 36 y medio, viene Flores. Flores ganó la cuerda, va en el mano a mano. Lo cierra bien Paulo Enrique. Paulo Enrique la saca. Entrega para el autor del único gol del partido, Hudson. Encara Hudson, la tira al medio. Viene la pelota para el Pipa, la perdió. Le queda otra vez a Casíbar. A Casíbar para Flores, Flores la pierde. Y a correr para el otro lado. Contraataque de Bruno Duarte. Bruno Duarte contra el mundo, lo viene a buscar Jagger Herrera. La tiene Duarte. Duarte, Hudson, Hudson, Duarte afuera, lateral de Boca.
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0: Se apura, lo hace rápido, quiere Ener. Primero de Carega, a Saldivia. La manda lateral, lateral para Boca. Se viene Cardito, va Palacios, Palacios. Junta la media luna, se mete adentro y la termina sacando el defensor de Vasco da Gama. Ahora parece que Boca se lo quiere llevar por delante de prepo Vasco da Gama. Espina.
9: Sí, sí, va de esa manera, Gaby, empujando, a los empujones va llevando el equipo y lo va obligando a retroceder. Lo que pasa es que como tiene los dos volantes interiores bastante adelantados Boca, cuando se producen los rechazos está perdiendo la segunda pelota, pero por lo menos en este último tramito lo juega en campo de Vasco.
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0: 38, quedan 7, contame algo del Vasco, Coli.
2: Preocupado, trata de alentar a sus jugadores para que no decaigan con este 0-1 y porque nota que el rival por momentos es complejo en las contras.
0: Algo le pasó al arquero, ¿no? Me parece que un golpe en el ojo, en el rostro. Sí. Por eso el árbitro para el partido. Me parece que cuando fue a buscar termina chocando en el rostro con Ascacíbar, que se le cayó encima, Tommy.
1: Sí, sí, por eso el pedido de Leo Jardim, el arquero de Vasco, para Piero Massa, para que lo vengan a atender.
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0: Parece pequeño que corte. Le cortó abajo del ojo, ¿no?
1: Sí.
5: Sí, sí. 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
0: Un partido diferente para Boca. En el partido de ida lo está perdiendo por un tanto contra cero frente a Vasco da Gama. Aquí en la Bombonera de Buenos Aires.
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0: ¿Quién es Thiago Méndez, el que está hablando con su entrenador?
1: Correcto, el capitán, el número 23, Thiago Méndez, charla mano a mano con Pedro Emanuel, con el técnico.
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0: Bueno, 40 minutos, Espina, 5. 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Pierde Boca 1-0. Y creo que lo pierde bien, Marce, ¿no?
9: Sí, la verdad que situaciones de gol, Gaby, Boca no tuvo y Vasco tuvo dos. El gol y la que sacó Montero abajo cuando comenzó el partido.
0: Sale Delgado, Delgado la pone aquí a la izquierda para que se venga contra la cuerda. Flores hizo un nudo, se le terminó yendo por el lateral, insisto. Más allá de la habilidad de Flores, está muy solo, muy abierto, muy contra la raya. Me parece que Flores piensa primero cómo dominar, después cómo pasarse y sacarse encima la marca. Y después, ¿quién está picando por adentro? Mucho para el pibe, me parece, Marce.
9: Sí, Gaby, y además, fíjate, cada uno de los que tiene la pelota está muy solo. Vos fíjate y seguí al que tiene la pelota. ¿Cuántos compañeros cerca tiene?
0: Claro, claro, no está conectado Boca, decimos.
9: No, están muy lejos entre ellos. Entonces, ¿cómo podés tirar una pared?
0: La tiene Bruno Duarte, perdón, falta, sí, sí, sí. ¿No? Que se levante, dice el árbitro, perdón, Marce.
9: No, te decía eso, que si están lejos entre ellos, ¿cómo puedes hacer 4 o 5 pases seguidos? Si el más cercano lo tenés a 15 metros.
0: Sale Delgado, Delgado con la pelota, 41 minutos. El Vasco preocupado, Coli, ¿no?
2: Claro que sí, pero ese plantel que le armó Román.
0: Salió Maldi Lolo, la pelota bien abierta por afuera. Para que vaya primero Cuiabano, después con Andrés Gómez. El anticipo de Di Lolo la manda otra vez afuera al lateral. Por ese sector está incómodo Boca, hoy no está funcionando Lozano. Que para mí es un muy buen jugador, Marcelo.
9: Sí, pero tampoco tiene colaboración, Gaby, porque generalmente el que juega por ahí es Flores y retrocede. Y hoy no hay nadie adelante de Lozano para retroceder. Hoy Flores se fue a la izquierda, le falta el otro extremo y ahí está medio complicado Boca.
0: Mirá la falta que hace Lozano ahora. Adelantado el banderín del córner. Tiro de esquina. Bueno, tiro libre, en realidad es como un tiro de esquina por la falta, Andrés Gómez. Tiro libre, señores, para Vasco da Gama en el minuto 41 y medio.
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0: Bueno, está que arde el técnico de Vasco da Gama. Reclama una tarjeta amarilla, se enojan con Ascacíbar. También Valencia protesta, se pica el partido en este momento del juego.
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0: Va Pipa, ¿no, Tommy?
1: Acomoda Lescano.
0: Va Pipa Lescano, busca de cabeza Vasco da Gama, arco del Riachuelo. Llegaron 1-0 Vasco da Gama, el gol lo hizo de cabeza Hudson. Va a venir el Pipa Lescano, dos hombres de Boca en la barrera. es un córner, pero con un poco más de ángulo. Viene Lescano, el centro al área, pelota bochando. Quedó el rebote en el punto del penal. Otro rebote, un remate, una chilena. Y afuera, afuera. Queda golpeado Bruno Duarte en la costilla después de hacer la chilena. Para mí no le pasó nada, es teatro. Saque de meta para Boca, Espina.
9: Sí, nunca le quedó a Saldivia, Gaby. La pelota después del centro había quedado en los pies del uruguayo. La pisaba para ver si podía encontrar un lugar y meter el puntazo. Y no pudo, o sea, al final la pelota se terminó yendo.
0: Lo hizo jugar rápido el árbitro. La pelota la tiene Lozano, Lozano. Toca al medio para Casíbar. A Casíbar va a la mitad de la cancha. Lo trabaron, la perdió. Bueno, el árbitro está muy localista, me parece. Piero Massa. Para mí no hubo falta. Aquí de Thiago Méndez, el árbitro. Sancionó la infracción, tiro libre para Boca, Alarcón, Alarcón para Carlos Palacios, domina Palacios, Palacios el chileno a la izquierda, entrega para Blanco, Blanco Flores, se viene Flores, lo corre el autor del gol, Hudson, gana Flores, va mano a mano, falta, tiro libre para Boca y amarilla para Hudson. Claro, la gente de Vasco da Gama tiene razón, acá es donde digo que Piero Massa tiene una insinuación rara. Porque si esta es amarilla, que para mí lo es, Marcelo.
9: Sí, esta lo es.
0: La anterior también me parece que era cuando se le escapaba a Lozano Andrés Gómez, Marce.
9: Es de la misma familia. De hecho, el entrenador de Vasco le decía al cuarto árbitro por qué no lo habían amonestado. Acá lo amonesta bien, pero no trabajó de la misma manera Piero Massa en cuanto a la sanción.

0: 44 minutos y un tiro libre peligrosísimo a favor de Boca.
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0: Bueno, se picó Lozano, Carlos Palacios, se acerca Thiago Méndez. Mientras tanto, Jager Herrera, Dinolo van a buscar al área de cabeza el empate.
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0: Bueno, se levanta el público de Boca de un pobre primer tiempo. Boca quiere encontrar el empate del partido. Ojo que puede ir un remate al arco.
2: Sí,
0: le va a pegar al arcón. El Huracán tiene varios goles de tiro libre, le puede pegar al arco.
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0: Reacomoda una y dos veces al arcón. No lo deja el defensor. ¿Quién es el 11? Andrés Gómez.
3: Sí, enloquecido Jardín con la barrera también.
0: Hudson también. Porque le puede pegar al arcón, al arco.
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0: A ver qué pasa con Alarcón. Busca el empate, Boca. El arquero inquieto. Cubre el primer palo, se muere. Viene Alarcón, Alarcón. Un tirito al primer palo. La devolvieron de cabeza, le queda Blanco. Ataca Boca con este centro de Blanco. Lindo, segundo palo, de cabeza, fuera. De cabeza, fuera. Llegó por el segundo palo, Lozano, fuera. Lo perdió Boca. Tanta ceremonia de Alarcón. La pelota la devolvieron en el primer palo, centro de Blanco pasado. Lo tuvo de cabeza Lozano y afuera Pina.
4: Sí, la desaprovechó porque el centro quedó corto a mitad de camino y después el segundo centro para Lozano, que llegó bien el uruguayo, pero cabeció dos metros afuera.
0: Chicota, ¿no?
5: Sí, había dado cuatro y agregó uno más, cinco por el parate tras la discusión en el último tiro libre.
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0: Mañana por Radio Mitre nos trasladamos a Leva Perón. Súbanme, chicos, el ambiente. No le pijoteen. Eso, ahí está. La pelota la viene a buscar en la salida del fútbol. Jager Herrera. Lo mira Herrera, Herrera por la derecha. Entregando para Carlos Palacios. Carlos Palacios con la pelota. Se apoya atrás en Dinolo. Dinolo toca otra vez para Jager. Lo mira Herrera, Herrera con la pelota. Carabasco da Gama 1-0. Gol de Hudson. Está perdiendo Boca, que va desesperado a buscar el empate. Antes de que termine el primer tiempo, pisa la pelota. Sale Paulo Henrique. Paulo Henrique la tira a dividir por el medio. Anticipa Lozano. Va el Yoruba, jugador de Boca. La deja corto. Gana Sosa. Hace rato que no lo nombrábamos a Sosa. Volvió a ganar en la mitad de la cancha. Sale por afuera para Cuidabano. Para Sosa. Maneja bien la pelota. Vasco da Gama. Caro, la hace correr para que pase el tiempo. Van 47 de 50, Pina.
4: Sí, sí, la maneja bien, la maneja bien. Fíjate la diferencia que hay entre los volantes de Vasco, cómo se juntan, cómo se reúnen, están a 3, 4 metros entre ellos, cómo triangulan, y a diferencia de lo que vengo diciendo de Boca, que están muy dispersos.
0: Claro, Vasco da Gama mueve y juega la pelota como lo hace Boca habitualmente cuando está Paredes,
4: claro,
0: en cancha.
4: Claro, sí, sí, sí.
0: ¿No?
4: Sí, sí, sí.
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0: Lateral para Vasco da Gama por derecha. Lo iba a hacer Bruno Duarte. No se apuró. Lo dejó para que lo haga Paulo Henrique. Está ganando el equipo de Brasil 1-0 con gol de Hudson de cabeza.
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0: 47 y medio de 50 la tiene Sosa, el Racing. Sale con Robert Renan. Renan por afuera para Cuiabano. Cuiabano toca al medio para el Pipa. De primera con un taco. La devuelve Lozano. Lozano para Ener Valencia. Le rebotó, perdió, le queda Thiago Méndez. Viene Thiago Méndez, la pone profunda. Gana Dinolo, saca Lozano. Rebota la pelota en la presión del jugador de Vasco da Gama en la posición de número 4, lateral para Boca, 48 de 50.
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0: 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Se viene mañana Sarmiento, se viene mañana River. El fin de semana, el clásico de Avellaneda. Independiente Racing, Racing Independiente en el día de la vieja, en el día de mamá. Y lo vamos a vivir por Radio Mitre. La pelota está a la mitad de la cancha, hace correr el tiempo, 49. Mejor Vasco da Gama que Boca, gana el partido, no encuentra la pelota, Boca no puede jugar. La viene a buscar Robert Renan. Renan abierto por izquierda, abrió para Cuiabano. Cuiabano hace rebotar la pelota en Acacíbar. Se pierde afuera por el costado, entre medio de los bancos de los suplentes. Otra vez lateral para Vasco.
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1: Abierto por derecha, la tiene Pablo Enrique. Se viene Pablo Enrique, la tiró por un lado, le ganó a Blanco por el otro. Le mete el cuerpo, le ganó la posición de la pelota. Viene Jagger, bueno, no hizo la de Di Lolo, ¿no? A Jagger no le importó dejarla adentro, sino la mandó fuera de un puntazo. La mandó aquí a la platea, Espina.
2: Sí, hace 5, 6, 7 minutos que el partido se juega como quiere Vasco. Tranquilo, con la pelota, moviéndola y haciéndolo correr a Boca.
1: Enrique, el autor del gol, Adson. Enrique, Adson va hasta el fondo en el mano a mano. Le ganó Delgadito, la revienta Delgado a la mitad de la cancha, la saca el jugador de Vasco con una pifia lateral para Boca. Le va a quedar una más a Boca y se va a terminar este primer tiempo. La tiene Flores, Flores contra la cuerda, pisó la pelota, le hizo el chicle y después no le quedó otra que agarrarlo del brazo y cometerle falta a Pablo Enrique. Tiro libre para Vasco da Gama sobre el final del primer tiempo.
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1: No está cómodo el Vasco, no está cómodo Boca, señores. El árbitro marca el final. Se terminó aquí en la Bombonera el primer tiempo. Marquiche, el Vasco, Robarrena hablando. ¿Qué hacemos? ¿Qué acomodamos? ¿Qué corregimos? Se viene Villa, se viene Merentiel. O la corrección está en el medio. Lo gana Vasco. Gol de Adson. Pierde Boca aquí en la Bombonera. En el partido de ida de las semifinales de la Copa Sudamericana. 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
4: Se juntan los jugadores de Boca, se van rápidamente para el vestuario local. Venían hablando, como bien dijiste, Gaby, el Vasco Arrabarrena con Marquich. Imagino a Villa, imagino a Merentiel rápidamente. No sé si desde el inicio, pero son dos cambios cantados para un 4-2-3-1 pensando en la parte complementaria. Un amonestado, dijimos, Delgado. Los alternativos pensando en el segundo tiempo: Bray, Gorosito, Figal, Pellegrino, Costa, Braida, Bataglia, Ruiz, Villa, Merentiel, Jiménez y Romero.
5: Un solo amonestado por el lado de Vasco da Gama, en este caso el autor del gol, el número 28, Adson. Esperan su oportunidad junto a Pedro Emanuel, Fusato, Puma Rodríguez, Gabriel, Lucas Breitas, Pitón, Jair, Ramón Rique, Cheche, Nuno Moreira, Marino Inestrosa, David y Brenner.
6: Bueno, el partido se está dando de una manera totalmente contraria a lo que seguramente el Vasco imaginó y fundamentalmente el Vasco planificó. El partido se jugó a sabiendas de lo que quiso y pudo hacer Vasco, lo está ganando bien, solo dos situaciones de gol, las dos fueron del conjunto carioca, un remate de Duarte que tapó muy bien y la mandó al córner Montero y después la jugada del gol. Después se Boca mucho a un torbellino medio a las apuradas, pero con poca idea. La ausencia de Paredes se ha notado considerablemente. Ahora en el comentario del partido voy a entrar en algunos detalles porque me parece que el Vasco va a tener que retocar de dos maneras, con nombres y posicionamiento. Pero me parece que el Vasco lo está ganando bien, de hecho lo está ganando tranquilamente bien, porque no lo sufrió defensivamente, porque manejó bien la pelota y porque las dos situaciones más claras las tuvieron ellos y una la acertó.
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1: Señores, nos vamos una tanda por Mitre. Ya volvemos. Somos la radio más escuchada en la Argentina. Somos el fútbol más escuchado del país aquí en la Bombonera. Nos relajamos un poquito. La gente habla, se mira, se toca bajo el frío. De otra noche en Buenos Aires, capital, descansa Boca con Vasco da Gama, que deberá corregir mucho, como dijo Espina, y que pierde 1-0. Ya venimos.
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0: Señores, volvemos aquí a la Bombonera de Buenos Aires. A la baja temperatura, al frío de la capital federal, se le suma este baldazo de agua fría de Hudson para darle la victoria a Vasco da Gama 1-0. Que ya lo va a comentar Marcelo Espina por Mitec, pero que probablemente hable de justicia, porque me parece que el equipo carioca ha sido mejor que el Xeneize. Por Radio Mitre, Vasco da Gama 1, Boca 0, partido de ida de la semifinal de la Sudamericana. Lo comenta, lo explica y lo analiza el señor Marcelo Espina.
1: Bueno, y sí, lo está ganando bien Vasco. A ver, Boca arrancó el partido jugando de una manera medio rara. ¿Por qué digo medio rara? La línea de cuatro, ahí no cambia nada. Los tres del medio, ahí no cambia nada. Lo único que cambia es que no está el mejor, que es Paredes. Entonces, en el eje queda Alarcón, Delgado y Ascacíbar a sus costados. Pero de ahí en adelante cambia. Porque en una especie de engancha arrancó Palacio, sobre la izquierda Flores, que es donde más le gusta jugar, y de nueve quedó Ener Valencia. Por la derecha no quedaba nadie, porque Ascacíbar, obviamente, volante interno, quería abrirse un poco, pero obviamente que no. Y en la pérdida de la pelota, Boca quería quedar 4-4-2 con Ascacíbar, Alarcón, Delgado y el retroceso de Flores con Palacios y Ener Valencia arriba. Lo de Vasco más tradicional es un 4-3-3 con Sosa centralizado, con Lescano a su derecha, con Thiago Méndez a su izquierda y los tres de arriba, que cuando pierden la pelota ahí hacen un 5-4-1. ¿Por qué digo un 5-4-1? Bueno, todos nos acordamos del gran Santi Sosa en Racing, ¿no? Que cuando tenía la pelota jugaba de volante y cuando no tenía la pelota se metía entre los centrales. Y Santi Sosa se mete entre los centrales, retroceden los dos de afuera, se cierran los dos internos y Vasco queda 5-4-1. Bueno, una desinteligencia en el comienzo de la jugada, en la salida de Boca, en la que la aprovechó bien Duarte, metió un derechazo y Montero la mandó al córner. Boca tiene un problema, primero posicional y después creo de nombre. Posicional, porque después cuando el Vasco quiere pasar al 4-3-3 con un Palacio más hacia la derecha, Flores a la izquierda, Valencia de 9, pero posicional me refiero a que están muy lejos, lo remarqué dos o tres veces, están muy lejos entre ellos. Entonces es muy difícil elaborar juego cuando un jugador tiene la pelota y el más cercano lo tiene a 15 metros. Y después el otro está a 15 metros del que supuestamente va a recepcionar. Entonces, ¿a qué se limita Boca? Se limita a una pelota larga, se limita a una pelota a Flores y después ver qué puede llegar a ser Flores y no mucho más. Blanco no se ha podido proyectar porque Hudson retrocede bien. Lozano no se ha podido proyectar porque André Gómez por la izquierda retrocede bien y retrocede con el uruguayo. Le clausura los andariveles para que los laterales de Boca puedan ir por los costados y tirar algún centro para Valencia. No sé si eso fue la idea del Vasco inicial, porque si uno cree que al no tener tanto un juego interno, porque no está Paredes, la búsqueda iba a ser desde afuera hacia adentro, y yo diría, ¿por qué no fue un 4-4-2 con Valencia y Merentiel adentro y que la pelota la tiren de afuera? Pero tengo dos adentro y no tengo uno. O sea, estoy en inferioridad de condiciones. Y además, con el retroceso de Sosa, quedan los tres centrales, Sosa más los otros dos, con Ener Valencia. Entonces, se limitó a algún arresto individual, y ese arresto individual tampoco estuvo, porque Flores ha estado bajo, impreciso, inconexo con la pelota, hizo una muy buena jugada cuando el partido estaba 1-0, en donde la dejó pasar, porque lo hizo pasar de largo a Enrique, porque enganchó, porque pateó y se fue por arriba, y eso es lo poco que hizo Boca. Y después vino la jugada del gol, en donde, a mi criterio, por no querer que Vasco tenga un córner, yo pensé que la verdad la pelota se iba y era saque de arco, pero había rozado en Di Lolo, por no querer que la pelota se vaya al córner, la dejó adentro, pero la dejó adentro de manera desesperada porque estaba desacomodado, estaba incómodo, se la terminó regalando a Andrés Gómez, que enganchó bien, metió un centro bárbaro, y en el lugar que probablemente debió estar Di Leo con Herrera, anticipó muy bien Adson y puso el cabezazo para el 1-0. De ahí en adelante fue la desesperación de Boca en ir y la tranquilidad de Vasco para tener la pelota. Y los últimos 7-8 minutos se jugó a merced del conjunto carioca. Tranquilo, uniendo pases, con los tres volantes centrales bien juntitos para tocar entre ellos, y si enseguida son presionados, jugar hacia los laterales, y si son presionados, jugar hacia atrás y volver a comenzar la conducción. Yo creo que Boca se tiene que acomodar mejor. Tiene que estar alguien más cerca de Sosa para cortarle circuito en salida. Por eso hablo de algo posicional, este 4-3-3 a un 4-2-3-1, porque ese atrás del 9 le va a marcar a Sosa, le va a cortar el circuito y no le va a permitir a Sosa ganar segunda pelota. Y vamos a ver si está pensando en Villa, veremos qué está pensando el Vasco, pero tampoco se puede abrir mucho, ¿no? Como habitualmente vemos en el fútbol, no abrirse tanto, porque si te meten una contra, te hacen el segundo, después se pone demasiado cuesta arriba. Quedan 90 minutos en Brasil, quedan 45 minutos aquí en la Bombonera, tiene que ir a buscar el empate, pero tampoco se tiene que desproteger, porque ya el rival le mostró los dientes, que cuando va, y si le puede convertir uno más, va a tratar de hacérselo.
0: Señoras y señores, por Radio Mitre, esta victoria parcial de Vasco da Gama frente a Boca 1-0, la comentó el señor Marcelo Espina. 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
0: Apagados y choqueados los hinchas de Boca, Coli, ¿eh?
3: Sí, pero desde el mismo día viernes con la lesión de Paredes. Esto es un cúmulo de lo que viene del día viernes.
0: Es un Deportivo Paredes entonces, ¿no? Y preocupante,
3: claro que sí.
0: Esto.
3: Y claro que sí, no hay cambios en Boca.
0: No, te iba a decir que el Vasco no mete cambios de arranque. ¿Suplentes son?
3: Los suplentes: Bray, Gorosito, Figal, Pellegrino, Costa, Braida, Bataglia, Ruiz, Villa, Merentiel, Jiménez, Romero. Un amonestado y sensible, Delgado en la mitad de la cancha. Boca no lo puede perder.
0: Bueno, también volvió ya el conjunto carioca, ¿no?
4: Correcto, a primera vista sin cambios, un solo amonestado, el número 28, Achan.
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0: Bueno, señores, está quedando todo listo para que arranque el segundo tiempo. Va a dar la orden el árbitro. Va a ir Boca para subir un poquitín el ambiente. Ahí está. Va a ir Boca para el lado del Riachuelo. Vasco da Gama para Casa Amarilla. Da la orden el chileno Piero Massa al segundo tiempo. Está en marcha por Radio Mitre. Está ganando Vasco da Gama por un tanto contra cero. La pelota viene en la posición de salida de Montero. Lo mira Montero, el arquero de Boca. Veremos cómo corrige Boca sin cambios este funcionamiento que hasta aquí no ha tenido, mientras planifica y se mueven los suplentes en el Geray. Se viene Delgado, el único amonestado de Boca, cruza la mitad de la cancha, toca Delgado. Delgado entregando por afuera para Flores, a ver si tiene un poco más de compañía, le pasó Blanco. Va Flores a la mitad de la cancha, perdió Flores. La pelota viene por el costado derecho, toca al medio para Thiago. Domina Thiago Neves, toca otra vez por el medio, sale la contra rápida por la izquierda para que domine Andrés Gómez. Andrés Gómez por afuera, entregó para Cuyabano. Cuyabano para Gómez, ganó la cuerda, pero termina barriendo y sacando la posición de la pelota Dilo. Lo viene para Thiago Méndez, recupera Vasco da Gama. Primer minuto del segundo tiempo, pierde Boca, gana Vasco. Presiona Erner Valencia, la pelota vuelve atrás a la posición de Renan. Vuelve a tocar atrás para su arquero Jardín. Es un pelotazo largo abierto por la derecha. La viene a buscar Pablo Enrique. Pablo Enrique sale, hace buen rodeo por la derecha. La viene a buscar el autor del gol, pero hace la diagonal. Levanta la cabeza y por afuera se viene solo con la pelota Cuyabano. Ataca Cuyabano, le va a pegar de zurda. No, prefiere meter el centro, la saca Dirolo. El arranque es de Vasco da Gama. La pelota viene contra la media luna. La dejaron correr para el autor del único gol del partido, que quiere sacar el remate de voleo y cierra. Y le queda a la Delgado. Y arranca la contra de Boca. Sale Delgado por el medio, la tira larga. Buen anticipo en el fondo de Renan, pero quedó a mitad de camino. Lo busca el largo, pero tan largo a Flores, que la pelota ya la tiene el arquero. Jardimi va a devolver del fondo, Espina.
1: Sí, se mantiene el 4-1-4-1 de Boca, ahora con Flores a la derecha y Palacios a la izquierda, y los tres volantes siguen siendo los mismos y en las mismas ubicaciones.
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0: Lo que me llama la atención es con qué tranquilidad maneja la pelota Vasco da Gama en la mitad de la cancha. ¿Cómo maneja el circuito de juego y el funcionamiento, Marce?
1: Sí, es cierto, Gaby, y además son la misma cantidad, porque Vasco se para igual, 4-3-3 con un rombo en el medio, con un triángulo en el medio y dos bien abiertos, pero no ajusta la presión Boca ahí.
0: Sale Sosa con el balón, lo deja venir y maneja la pelota al trotecito Vasco. La tiraron larga, salida de la posición adelantada. El número 11, Andrés Gómez, la pelota la tiene. En la salida Dinolo, toca Dinolo para Casíbar. 3 minutos, segundo tiempo, va Casíbar, círculo central. Abriendo acá a la derecha para Lozano, viene el uruguayo. Toca Lozano al medio. La pelota la viene a buscar el jugador de Boca, que domina. Hace la cuerda, pero se le termina yendo a Paredes, que se volcó acá ahora, ¿no? Se vino para este lado. La pelota se termina yendo al lateral. En reposición de mano para Vasco da Gama.
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0: La pelota atrás para el arquero, la tiene Jardim. La cambia toda a la derecha para Pablo Enrique. Lo vienen a presionar, engancha para adentro, se mete en un embudo. La puede perder, presiona la salida Boca, pero termina saliendo y quedó mal parado Boca. Y ojo, que son 3 contra 3. Acelera bien por el medio Thiago Méndez y no se viene gol. Thiago Méndez por afuera para Andrés Gómez. Andrés Gómez está en el área, la tiró larga, ganó la cuerda, centro al primer palo Montero. Montero se quedó con la pelota, marcó mal Boca y Vasco da Gama también la terminó mal, Espina.
1: Sí, pero además se terminó confundiendo y equivocando el jugador de Vasco, porque tenía el pase adentro, quiso gambetearlo a Lozano cuando no tenía lugar, porque tenía poco espacio, desperdició una linda oportunidad Vasco.
0: Ahora y falta contra Flores, tiro libre para Boca, me di mamá en megatone.net.
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0: Arrancó rápido el segundo tiempo con Vasco da Gama, arriba 1-0 Boca.
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0: Alarcón, Dilolo abrió la cancha toda por el costado derecho, se venía Flores, se la mandaron afuera, Flores al lateral, tocando a la derecha, Flores ahora, lateral que corresponde a Boca, lo va a tomar Lozano tocando de primera al medio, domina Flores en el rodeo, se junta con Lozano la pone muy bien adentro para Casíbar llega al fondo, mete al centro, atrás, viene Valencia, no llegó, y la pelota queda para el Pipa, sale Lozano, la tiene Lozano domina la pelota, falta de Valencia, tiro libre, salida para Vasco en 5 del segundo tiempo, 1-0 para el equipo carioca, gana el equipo de Río de Janeiro.
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0: Contame cómo arrancó el Vasco abajo.
3: Y el Vasco pide que presione un poquito más arriba, aplaude, hay que levantar, hay que patar y hay que ganarlo.
0: Bueno, cómo arrancó el técnico de Vasco da Gama.
4: Con tranquilidad, recién le pedía a Sosa un poquito más tranquilo, Santiago.
0: Así que el arranque del segundo tiempo es la culminación del primero, Espina, ¿no?
1: Un calco, Gaby, un calco. Juega con mucha paz Vasco, ¿eh? Y esto es porque Boca no lo puede presionar.
0: Está que arde el partido. Está ganando Vasco, lo pierde Boca 1-0.
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0: Quiere Pipa, no llega Pipa. Vasosa levanta el pie. Bueno, levantó el pie Sosa, le reclaman una roja. Fue arriba, no lo vio venir a Valencia. Se empuja Sosa, se empuja Casíbar. Te digo una cosa, y voy a repetir la tendenciosidad que tiene Piero Massa. Para mí ni siquiera es infracción, Marcelo. Porque
1: ¿sabes qué?
0: ¿Sabés por qué? Porque levanta el pie y de atrás se le mete Valencia.
1: Sí.
0: Y Sosa nunca lo ve venir, Marce.
1: No lo ve venir. Pero por suerte para Sosa, Gaby, también es que termina golpeándolo sin querer cuando baja el pie en la mano y no en la cara. Por eso yo creo que sí que falta, pero no es una falta más que esta que acaba de cobrar el chileno.
0: Sí. La molestaron a Sosa, ¿no? Por esta.
4: El segundo en Vasco da Gama, el número 5, Santiago Sosa.
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0: No es la primera vez que Piero Massa dirige aquí, ¿no? Coli.
3: Sí, ha dirigido contra, en cancha de Huracán, contra Recoleta.
0: La pelota, ahí está. La viene a buscar barriendo Dirolo. Se levanta el público de Boca, claro. Lo que no contagia desde la cancha hacia afuera Boca, lo quiere contagiar la gente de afuera hacia adentro, ¿no?
1: Sí, no le queda otra, sí, porque el equipo está bastante como pasivo, parsimonioso, lento.
0: Cortó Dirolo, gana Dirolo como primer central, cruza la mitad de la cancha, ataca Dirolo, gana Vasco da Gama, pierde Boca, la cambia toda Dirolo mal, se la regala por derecha Paulo Henrique, domina Paulo Henrique, salida por derecha, encara para el medio, la pone cortada Paulo Henrique, buscaba a Bruno Duarte, no llegó, recupera bien la pelota en la mitad de la cancha Carlos Palacios, después del pase de Jagger Herrera, toca Carlos Palacios, bien para Lozano, Lozano encara por el medio, no hubo falta para mí. Cuando encara Lozano por el medio, termina chocando, el árbitro ve una falta, bueno, no sé, o estoy muy susceptible yo, o está muy susceptible Piero Massa, que solamente le falta cabecear para que empate Boca, Marcelo.
1: Sí, esta no me pareció falta, Gaby. La anterior de Sosa sobre Ener Valencia, sí.
0: Bueno,
1: pero los últimos dos partidos. Este es el tercer partido consecutivo de Piero Massa en esta Copa Sudamericana para Boca en cancha,
0: claro,
1: de Boca. Bueno, o de local, digamos.
0: Marce, más allá de que podamos discrepar, si es falta o no es falta, seguramente vamos a coincidir en algo. No es jugada de tarjeta amarilla para Sosa.
1: No, de Juan Amarilla no.
0: No, digamos, podemos coincidir si es falta o no, pero sí, no es la amarilla. Sí. La pelota la recupera Méndez. Méndez la pone por el costado izquierdo, en cara contra el área. Se viene Andrés Gómez, la perdió, saca Dirolo, complementa. Delgadito, que sale a la mitad de la cancha, quiere salir en ocho, rápido Boca. Viene Delgado, Delgado la tira larga. Pelota para Ener Valencia, corta Soso, devuelve Flores. Otra vez Sosa, arriba es Casíbar. Queda la pelota por el medio, la abrieron a la derecha para Paulo Henrique. Buena pared con el Pipa Lescano, va Paulo Henrique. Se metió en el área, tiene el segundo, está. Uy, lo que perdió. Uy, lo que perdió Paulo Henrique, no lo puede creer el técnico. Se agarra la cabeza, reclaman penal. Lo saltó justito. Jagger Herrera, porque era penal, Marcelo. La jugada más clara del segundo tiempo fue de Vasco da Gama, Espina.
1: Sí, qué bien la circularon, Gaby, porque comenzó por la izquierda y se empezó a desprender y a sumar Paulo Henrique sobre la derecha, el lateral. Se perdió, te diría, media clasificación en esta jugada. Había quedado mano a mano con el arquero.
0: 10 minutos. Tuvo una gran jugada Vasco y ahora se viene por la izquierda. Atacando Blanco, viene el capitán de Boca. Va Blanco al fondo, mete el centro, se mete, pegó en el palo. Pegó en el palo. Queda el rebote otra vez en la puerta del área. Abierto por el costado derecho, trocento al punto del penal y al córner. Súbanme el ambiente, chicos. Súbanme el ambiente. Al córner la manda Sosa, tiro de esquina. Se está por caer el estadio. Hay córner, señores, le va a pegar Flores.
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0: Lo tuvo Boca con un tiro en el palo, sacudió la modorra. Se cae la bombonera. Es ensordecedor el aliento, viene Flores arriba de cabeza. Tiene que salir el arquero con los puños. Con los puños devuelve la pelota a Jardín. Bueno, es el momento de Boca en el partido, Espina.
1: Sí, pasó del 2-0 al 1-1 producto de un centro de Blanco que se terminó cerrando en el segundo palo en donde lo sorprendió a Jardín, porque la idea de Blanco fue tirar el centro y casi lo empata.
0: Lateral para Boca, lo va a tomar Lozano frente al área de Jardín. Tuvo el empate Boca, la tiene Casíbar, Casíbar mete el centro al área, la saca Sosa, la mete otra vez Lozano, salta Valencia, no llega, queda la pelota a la puerta del área y a correr, primero ganó el capitán Hudson, la pelota bien abierta por derecha, la tiene Paulo Henrique, se viene Paulo Henrique, deja espacio Boca, porque va desesperado a empatar el partido y le muestra los dientes Vasco da Gama, la tiene el Pipa se apoya atrás, se levanta el público de Boca, tenemos ya 10 minutos. Del segundo tiempo, 11, pierde Boca, gana Vasco 1-0.
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0: Sale Sosa, la tiene Thiago. Thiago la tira larga. Méndez buscando a Bruno Duarte. Dejó las manos a Montero. Montero con las manos. Toca al medio para Blanco. Blanco a la mitad de la cancha para Alarcón. Alarcón sale con Lozano. Lo tiene abierto Flores. Domina Flores. Flores con la pelota. Por Mitter estamos. 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
0: Vasca Sibar, Vasca Sibar, Ener. Va Valencia. Valencia se deja caer. No hay falta. Se dejó caer. Vuelve otra vez el balón para Saldivia. Sale Saldivia para el Pipa. Se viene Lescano. Contra de Vasco la tiene Lescano. Lescano por afuera. Abrió la cancha para Cuyabano. Se viene Cuyabano. Dejó correr para Andrés Gómez. Este es Gómez. Gómez atrás. Toca para Thiago Méndez. Thiago Méndez para el autor del gol. La tiene Hudson. Hudson vuelve atrás. Ahora sí Cuyabano. Cuyabano con el central. La tiene Renan. Mueve la pelota Vasco. Pierde Boca, gana Vasco aquí en la Bombonera, en la Argentina. Partido de ida semifinal de la Copa Sudamericana. Otra vez la tiene Hudson. Hudson por afuera, pelota adentro en diagonal. La que la vaya a buscar el Pipa, no llegó, salía de meta para Boca. Lo va a tomar Montero Espina.
1: Está lindo el partido. Está lindo el partido porque Boca va con poca idea, pero va al atropello como en el primer tiempo. Pero Vasco no se refugia. Vasco sale, suma gente en ataque, perdió el 2-0 por intermedio de Enrique en una linda proyección, definió mal, abrió demasiado el pie. Y de esa posibilidad del 2-0 casi se lo empata Blanco.
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0: Bueno, presentame el cambio en Boca.
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3: Afuera con algunos silbidos Alarcón, adentro con la 22 Sebastián Villa.
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0: Ya entra en contacto con la pelota Villa. Villa como un win. Falta. Falta para mí en ataque de Villa. Ah, no. Le cobraron mano a Paulo Henrique. Para mí el empujón de Villa. El árbitro termina cobrando la mano, córner.
3: Córner.
0: Es córner, es tiro de esquina para Boca.
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0: No, mano, mano, cobró mano.
3: Mano, entonces.
0: Vaya a cabecear Piero Massa. Sin vergüenza. Un empujón de Villa con las dos manos. Increíble. Hay tiro libre para Boca. Que va en busca del empate, se levanta Genese. Arco. Que da espaldas al Riachuelo. Gana Vasco da Gama. Entró Villa en la primera. Viene el centro, viene bombeado. Viene el segundo palo, la bajaron para Jäger. No llegó. No llegó Jäger. La bajó justo Enrique. Viene otro centro al área. Queda bollando y otro córner. Y se lo lleva por delante Boca Espina.
1: Sí, se lo va llevando. Medio a los tumbos, como decimos siempre, pero sí, lo va llevando.
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0: Viene Blanco, Blanco con el córner, Herrera. Afuera, afuera Herrera. Afuera Jäger, anticipó en el primer palo. Le desvió muy bien la trayectoria de la pelota Herrera. Ganando a todos. Le fue muy ancha, muy abierta la pelota en 15. Saque de meta que corresponde a Vasco Marce.
1: Sí, fue un buen anticipo de Herrera, se le fue un poquito ancha. Ahora queda 4-2-3-1 Boca.
0: Y se viene Villa y Villa al centro, perdón. Devuelve de cabeza casi, Barbolea. Afuera, afuera. Y empieza a llegar Boca. Y empieza a generarles por doquier situaciones de gol, Marce.
1: Sí, se apresuró Vasco al salir porque tenía la pelota y en el apresuramiento se equivocaron. Por eso vino otro centro de Blanco y no la agarró bien Ascacíbar, se fue lejos. Te decía, 4-2-3-1 para Boca. El doble pivote entre Ascacíbar y Delgado, por delante de ellos está Palacio. Y ahora sí, Flores en un lado, Villa en el otro, Valencia de 9.
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0: ¿Le gusta un poco más al Vasco esto?
3: Y ahora sí, de todas maneras está con cara de preocupado, pero sí, le gusta un poco más.
0: Para que se equivocó el jugador de Vasco. Se le regaló Villa. Villa tiene el empate. Está de zurda. Viene, tapó el arquero. Tapó el arquero con el pecho. Extraordinario, Jardín. Jardín le puso el pecho al balazo de Villa, el córner. Tiro de esquina para Boca, que lo pelotea abajo ahora.
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0: Otro córner, otro centro, otra boleada al área. De cabeza da una mano, devuelve Andrés Gómez, pero le queda otra vez a Blanco. Blanco insiste, un centro, la preferencial. El cierre de Hudson, la mandó la preferencial, viene Villa, centro, el primer palo. La termina sacando el 9, Bruno Duarte, que juega con la 19. Le queda Delgadito, Delgadito hace el rodeo, se apoya atrás de Montero.
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0: 17, la pelota es de Boca. El resultado por ahora de Vasco da Gama. Ganó 1-0 aquí en la Bombonera, todavía no está confirmado dónde se va a jugar la revancha. Atiene Villa, Villa domina, viene la mitad de la cancha, recién ingresó, toca para Valencia, Valencia de espaldas. Bueno, me parece que ya es el momento de Merentiel, ¿no? Villa, una cosa es Valencia esperando de referencia en el punto del penal y otra me parece que es saliendo a pivotear. Marcelo, se viene Villa, aguanta, entrega para afuera Villa, bueno, parejo, Blanco, se queda otra vez a Valencia, se cayó Valencia, la tiene el arquero Jardín, Mepina.
1: Sí, bueno, entró bien Villa en el partido, lo está llenando de centros Boca a Vasco. Para seguir llenándolo de centro, Gaby, para mí es Merentiel por Palacio. Merentiel atrás de Ener Valencia y después que termine con doble 9.
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0: Un partido diferente el que estamos viviendo por Radio Mitre, que gana Vasco da Gama, que pierde Boca 1-0, que sale Di Lolo para Flores, Flores con la pelota, falta Flores, tiro libre para Boca aquí debajo de la cabina.
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0: ¿Amonestado quién? ¡No, yo! ¡No, es un papelón! ¡Es un papelón! ¡Lo echó Andrés Gómez! ¡Es un papelón lo de Piero Massa! Es un robo a mano armada lo que está haciendo Piero Massa. Por dos tarjetas amarillas lo echó. Le venimos marcando hace rato que lo de Piero Massa es vergonzoso. Ahora lo echa por un tiro libre en la mitad de la cancha Andrés Gómez. Y después creo que por no dejar jugar se va expulsado Andrés Gómez.
1: Por no dejar jugar le saca amarilla.
4: Sí. Y creo que lo toca también el árbitro a Piero Massa. Por eso se enoja el chileno y no lo puede creer el colombiano, no lo puede creer Gómez.
0: No, pero lo que le dice Gómez es, el silbato lo amonesta a todo esto los jugadores de Boca. Y después el jugador lo que le dice es, poné la pelota acá y el árbitro reacciona para echarlo adrede, muchachos. Pero hemos jugado al fútbol en un potrero y vos profesionalmente, Marcelo. Los jugadores y los árbitros se tocan de esta manera mil veces, Marce.
1: No, sí, a ver, para que la gente entienda, yo creo que lo amonesta bien porque no lo deja jugar rápido a Casíbar. Y después lo que le estaba diciendo Gómez es que la pelota iba más atrás. Y creo que en el intento de decirle un poquito más atrás le tocó la panza, me parece que sin intención, no es que lo empujó. Y ahí enseguida, rápidamente, le sacó la segunda tarjeta amarilla y la roja, me parece que fue excesivo lo del árbitro chileno.
0: Lo de Piero Massa es una caradurez. Lo de Conmebol en este momento, ojalá Boca sea campeón, es una caradurez tremenda, porque venimos hablando de que Piero Massa ya viene haciendo e inclinando la cancha a favor de Boca de una manera la cual a mí me parece vergonzosa aquí en la cancha de Boca. Bueno, Gómez no se quiere ir, anda a revisarla, le dice, anda a fijarte qué hiciste. No, Gómez. No te la va a perdonar, este tipo vino a cagarle la vida a ustedes. Es una vergüenza lo de Piero Massa, un verdadero papelón.
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0: Bueno, se va expulsado Gómez. Lo que era de Vasco da Gama en aquella jugada que termina perdiendo Paulo Henrique, ahora casi que empieza a quedar todo acomodado para Boca, Marce.
1: Y bueno, sí, ahora tiene que aprovechar esto. Y ahora se acrecienta más lo de Merentiel, para mí por Palacios, pero bueno, no sé por dónde va a ir.
4: Cabí.
0: Sí.
4: Es la primera expulsión en la carrera del colombiano André Gómez, que tiene 24 años, increíble. A los insultos con el cuarto árbitro, y se va a venir Cheche en cualquier momento en Vasco.
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0: Bueno, se queda con 10 Vasco la Gama. Andrés Gómez expulsado entonces. Y hay un tiro libre para Boca. Vamos a presentar el cambio en el conjunto carioca.
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4: Se retira el autor del gol, se retira con la 28 Adson a la cancha el 3 Cheche.
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0: Bueno, y se viene Merentiel en Boca también, ¿no?
3: Ingresó Merentiel con la 16, afuera con la 7 el chileno Carlos Palacios.
0: Cerralo.
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0: Bueno, ahí está el cambio que venías pidiendo, Marce.
1: Es que si va a tirar centro, Gaby, como viene tirando centro y centro, pone 2-9.
0: El centro que viene al área, la descuelga. El arquero con los puños ataca a Boca. Por la derecha la pelota viene otra vez bombeada. Al punto del penal, la sacaron de cabeza, le queda Villa. Villa se junta con Flores. Ataca Flores por derecha. Va Flores en el pie a pie. Lo desafía en la marca. Al jugador de Vasco la Gama. Sigue Flores, aguanta Flores. Lo marca, pero se la lleva Flores en el mano a mano. Cierra perfecto. Cuyabano. La revienta a la mitad de la cancha, Caro. Ya todo Vasco da Gama ahora con 10. Se recluta defensivamente, Marce.
1: Y sí, no le queda otra. Y ahora seguramente va a defender 5-3-1. Porque cuando defiende, defiende con 5 por el retroceso de Sosa. Pero bueno, siguen lloviendo los centros, Gaby, adentro del área.
0: La pelota la viene a buscar. Villa, Villa, mete el centro. ¡No llegó Valencia! ¡No llegó Valencia por nada! O creo que la alcanzó a tocar con el hombro y la desvió. Y empiezan a caer los centros. Creo que con el hombro, con la testa, Valencia. La desvió, la pelota se fue al lado del palo, saque de meta. Cuando llega el momento de rehidratación. Bueno, lo tuvo otra vez Boca.
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0: Bueno, se reacomoda todo otra vez. Empieza a hablar el técnico de Vasco da Gama en 25 para reacomodar todo, ¿no?
4: Sí, evidentemente quiere acomodar las piezas más después de la entrada de Cheche. 5-3-2 le hacen en este caso el gesto, 5-3-1 sin Andrés Gómez en el campo de juego. Habla constantemente con todos, Pedro Emanuel.
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0: Habla el Vasco, Coli, ahora.
3: Sí, habla con Valencia, habla con Villa, el tema del centro. Bueno, estaba practicado lo que hizo recién, el centro de Villa, cabezazo de Valencia, pero muy defectuoso.
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0: Bueno, está hablando Blanco con el árbitro del partido, que trata, metiéndose la mano en el bolsillo, de justificar una expulsión y una doble tarjeta amarilla que me pareció totalmente absurda, fuera de contexto. Bueno, en un contexto donde Piero Massa, para mí, viene inclinando la cancha en las chiquititas y en las divididas y en estas que son definitorias también, Marcelo.
1: Y sí, ahora empieza a repercutir, puede llegar a repercutir un hombre de menos para abajo, eso es cierto, sí. Yo no coincido para nada que la segunda era, para mí la primera era amarilla, no quiso jugar, no lo dejó jugar, pero la segunda
0: ahí
1: no.
0: Estamos de acuerdo.
1: Sí, sí, sí.
0: Para la segunda.
1: No. En una semifinal de Copa.
0: Imagínate, con las cosas que se dicen. ¿Y cómo se hablan los árbitros con los jugadores? Algunos tendrían que terminar presos si esto es amarilla y expulsión.
1: No.
0: La pelota la tiene Dinolo, sale Dinolo a la mitad de la cancha, va a Boca, en busca del empate, pierde en la Bombonera 1-0. Con un hombre de más, la tiene Villa, encara de la izquierda al medio, domina Villa, Villa bien abierto, entrega para Blanco. Se viene Blanco, Blanco ataca al área. Ataca Boca, viene Blanco, Blanco toca atrás. Entrega para Delgado, Delgado para Dinolo, Dinolo con la pelota. 26 minutos del segundo tiempo. Va Lozano, Lozano para Flores, Flores domina. Para el mano a mano, Flores hace el rodeo. Gana la cuerda, Flores, se viene contra el área. Está el empate de Boca, viene Flores, entra atrás, punto del penal, rebota, Casiva. Travesaño y afuera, travesaño y afuera. A Casiva la agarró saliendo del área. Travesaño y afuera, lo perdió Boca, Espina.
1: Ahora sí fue la más clara de Boca en el partido, porque fue una buena acción individual de Flores. Las jugadas de Flores, ¿no? Que cuando va al hueso y gambetea, gana el pase hacia atrás, la llegada libre de Ascacíbar desde el borde de área, rozó, limó el travesaño, se fue al lado.
0: Bueno, primer desborde de Flores, que resolvió bárbaro con cabeza fría en el momento justo.
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0: Enfría el partido Vasco da Gama, aunque es un monólogo de Boca como contra Racing, ¿se acuerdan? Cuando estaba 2-0 y empezó a atacar por todos lados y llegaron los goles. Bueno, así Boca empieza a atacar y a desbordar a Vasco da Gama.
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0: La pelota la viene a buscar Dilolo, Dilolo entrega atrás. Entrega la pelota para Jagger Herrera, Jagger Herrera. Viene abierto para Villa, se viene como a un izquierdo. Desborda Villa, Villa la mete adentro, el pase no es bueno. Queda la pelota dentro del área, sale Pipa. La tiene Pipa Lescano, Pipa Lescano perdió con falta. Era falta, le queda Villa, Villa ganchó, tiene el empate, está. Lo perdió, lo perdió Villa. Enganchó para un lado, enganchó para el otro. Sensacional slalom. Igual todo para mí había arrancado con una falta contra el Pipa Lescano que el árbitro dejó seguir. Era gol de Villa y la tiró arriba del travesaño, Marce.
1: Sí, buena jugada de Villa después de la recuperación de la pelota. A mí me dio, me gustaría ver la reiteración en el monitor. Me dio la sensación también que hay falta sobre el Pipa Lescano cuando gira. Me parece que lo sujeta, no lo deja continuar. Después la terminó bien Villa, se le fue cerca.
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0: Se viene Sosa, encara Sosa, Sosa por el medio. Da mal el pase. Está impreciso cuando abría para Cuyabano. La recupera Boca. La recupera rapidísimo Boca la pelota. Es un flash para recuperar la pelota Boca, Pina.
1: Sí, y además Vasco ya no la puede sostener, Gaby, porque ahora definitivamente sí está 5-3-1, no es que va matizando, entonces tiene pocos volantes para poder tenerla un ratito más.
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0: Va Jagger, Jagger, Blanco, ganó la cuerda, centro al medio, está el empate a lo que acaba de perder Boca. Lo que acaba de perder Merentiel, Ascacíbar, Valencia y Flores, es increíble. La hizo sensacional Blanco. No entró nadie para empujarla. Era gol de Boca, que ya merece el empate largamente, Marcelo.
1: Hace rato que merece el empate porque le está llegando por todos lados, le está llegando todo por afuera. Tres llegaron de manera escalonada, se fue afuera.
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0: Tiene Flores con el córner, arriba la sacaron de cabeza, rebote para Lozano. Lozano con la pelota, abre otra vez para Flores. Va Flores mano a mano con Cuyabano. A ver, en cara para adentro, le quedó para la zurda. ¡Ay, Jagger! Jagger Herrera. Cabeció tan mal que la pelota... No, cabeció mal Herrera. No es córner. Cabeció mal Herrera, no pegó un Sosa la pelota.
1: Lo corrigieron.
0: Claro. No, pero es, no, pero es una barbaridad. Ya quieren agarrar la pelota con la mano y dar un gol a Boca. Pero se vio desde la China que el cabezazo había sido malo de Jagger Herrera. Es más, te digo algo, Marcelo. Me parece que el centro de Blanco... Sí, se debía a la punta del botín del jugador de Vasco da Gama y Vera Corner. Pensé que nadie le había tocado... Y casi termina siendo autogol, Marcelo.
1: Esa fue la jugada del desborde de Blanco.
0: Sí, que señor.
1: Después llegaron de manera escalonada Merentiel, Valencia y atrás Flores. Ninguna conectó, pero el cabezazo de Herrera se terminó corrigiendo.
0: Bueno, 30 minutos. ¿Y qué hay? Coli abajo.
3: Y bueno, se lamenta el Vasco la cantidad impresionante de chance que tuvo Boca y no lo pudo empatar.
0: La pelota viene por izquierda. Ataca Vasco, centro que viene al punto del penal. Cruza el ancho del área. Corre a buscarla. Bruno Duarte se frena, entrega atrás para Paulo Henrique. Domina Paulo Henrique, hace la diagonal, tiró por un lado, ganó por el otro. Se mete en el área de Boca, centro atrás. Queda la pelota para el Pipa. El Pipa a la media luna. Thiago Henrique no llegó. Rebota otra vez para Sosa. Sosa abrió la cancha. Se viene Vasco, dejó algunos espacios Boca. No comete falta Flores, le queda Cuiabano, centro. La saca Jagger Herrera. Complementa Delgadito. Viene Herrera, la penó y a correr. Se viene Flores, Villa. Le quedó Merentiel, encaró por el medio. Son cuatro contra Merentiel para Villa. Rebotó en la espalda del jugador de Vasco. Y ahora se va al lateral en la mitad de la cancha. Pina, el lateral corresponde a Boca, va Blanco.
1: Sí, después de unos cuantos minutos Vasco pudo pasar la mitad de la cancha y llegó con peligrosidad. Boca tiene espacio también.
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0: Se viene Villa, mete el centro, el segundo palo le pegó muy mal en esta Villa. Desde que ingresó, que Villa había hecho todo bien, este centro fue muy malo. Saque de meta que corresponde a Vasco da Gama.
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0: Claro, aquí me pasan un dato. Piero Massa dirigió de local en octavos, cuartos y semi a Boca.
1: Claro, te dije tres, Gaby. Este pero, es el tercer partido consecutivo que lo dirige de local.
0: Esto es una barbaridad, Marcelo.
1: Como si no hubiese otro árbitro. La Conmebol se mete en este lío poniendo al mismo árbitro en los últimos tres partidos de local sin necesidad, como si no hubiera otro para poner.
0: Y aparte con arbitraje tendencioso, Marce. Esta expulsión es rara, de verdad. A los futboleros no nos podés vender esta expulsión, Marce.
1: No, para mí no es. Coincidimos.
0: Presentame los dos cambios en Vasco.
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4: Se retiró el 19, se retiró Bruno Duarte, a la cancha el 20, Brenner.
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4: Afuera Sosa, dentro el 55, Gabriel.
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0: Bueno, Brenner a la cancha y Gabriel, ¿me dijiste?
4: Correcto, el 20 y el 55.
0: Bueno, estaba cansado Sosa, ya no estaba cómodo en el partido. La pelota queda por el costado derecho, la tira para correr. Y se viene el jugador de Vasco, ya lo corrigieron, recuperaron la pelota. Cuando intentaba en la mitad de la cancha, la abrieron para Villa, se viene Villa. Villa con el balón, 12 minutos para el final. Está perdiendo Boca, gana Vasco da Gama, que juega con 10. Recluido totalmente en el fondo el equipo carioca. La tiene Acacíbar. Acacíbar la tira contra el área, viene para Merentiel. Hace la diagonal Villa. La termina sacando Saldivia. El uruguayo la revienta a la preferencial lateral frente a los bancos de los suplentes para Boca, Pina.
1: Sí, lo va empujando, ¿no, Boca? Lo va arrinconando, lo va llevando. Vasco parecería como que ya pasó el momento más delicado. Todavía le queda un buen tramo al partido.
0: La pelota la tiene Delgadito, viene Delgado. Delgado toca atrás para Jagger Herrera. Domina Jagger Herrera. Otra vez entregando por el costado derecho para Flores. Flores tiene que volver atrás. Hay que ver si el técnico de Vasco da Gama pudo reacomodar el equipo defensivamente. Arma una línea de 5 y una línea de 4 adelante, casi de 5 también, de 4. Hace el arquero porque tiene un expulsado, Marcelo, ¿no? Se viene Villa.
1: Exactamente.
0: Villa con la pelota, toca para Delgado, Delgado para Villa. Ataca a Boca, pelota a la puerta del área para Merentiel para Villa. Villa tocando otra vez al medio para Dilolo, se viene Dilolo. Abriendo el costado derecho a la pelota, viene otra vez para Flores. Flores como wing derecho, domina Flores con la pelota. Tiene que volver atrás, entrega para Dilolo, mueve la pelota Boca en campo. De Vasco da Gama, la tiene otra vez Jagger Herrera. Abre para la izquierda con Blanco. Blanco alargó para Villa, se viene Villa. Villa hace el rodeo, viene contra el área. Este Villa domina. Toca otra vez atrás para Delgado. No puede entrar Boca, pero con este centro rompe. Viene el centro, devuelve de cabeza como puede. Cuiabano, la deja salir Flores. No, la domina. Quiere ganar la cuerda, va por afuera, maga. Gana Cuiabano. Falta para mí de Flores. Lucha Cuiabano. La tiene contra el banderín. Falta para mí. Pero estoy loco, Marcelo.
1: Yo me río porque no le cobra nada, Gaby.
0: La pelota la tiene Acacíbar, la termina sacando Cuiabano, queda por el medio para el Pipo, va Lescano contra 4, pasó entre 4 y la perdió. Le queda Jagger Herrera, se viene Blanco, se viene Boca, domina Blanco de zurda. ¡Ah! Afuera desviado. Hay que estar atento a ver si no cobró gol el árbitro. Por la duda digo, sí, Espina.
1: no le cobra nada. No le, mirá que el asistente estaba al lado de Cuyabano, que lo venía empujando Flores y no lo dejaba salir. Bueno, nada, después vino el remate de Blanco, que quizás es uno de los que más preocupan, ¿no? Con sus avances, sus centros, su remate de afuera del área.
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0: Bueno, se vienen dos cambios más, me parece, ¿no? En el conjunto carioca, presentámelos.
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4: Afuera el 22, afuera el Pipa Lescano, a la cancha el 83, Ramón Rique.
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4: Última variante en Baco, afuera el 96, Paulo Enrique a la cancha el 2, el ex nacional, el uruguayo Puma Rodríguez.
0: Bien, Rodríguez con la 2, Rique, ¿qué número?
4: 83.
0: Bien.
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0: 37, más el descuento. Le quedan 8 a Boca y un poquito más. Se viene Villa. Villa con la pelota. Pierde Boca aquí en la Bombonera 1-0 por Radio Mitre. Señores, estamos mañana en Junín. Mañana Sarmiento, River, River, Sarmiento. La pelota la viene a buscar Dilolo, Dilolo aquí abajo. Abrió la cancha entregando para Flores. Se viene Flores, Flores atrás, se apoya en Dilolo. Ataca Boca contra el arco del Riachuelo. Toca para Delgado, Delgado para Dilolo. Tiene que volver atrás, Dilolo toca para Jager Herrera. Jager Herrera más atrás para Villa. Villa domina la pelota, la pica por el medio para que vaya Valencia. La devuelve de cabeza. Queda otra vez el balón para Enrique. Sale jugando por el medio. Paco da Gama quiere dormir la pelota. La tiene en un embudo del medio. La van a tirar larga por el costado derecho y a correr se viene Enrique. Corre, pero llega Blanco, Blanco atrás. La entrega para el arquero, la tiene Montero.
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0: A Merentiel, Merentiel por afuera, como win. Domina Merentiel con todo, viene Boca para empatar el partido. Centro al área, donde peque de cabeza. Le queda Casiva, no se animó, la saca Cuyabano. Se va al lateral, lateral para Boca por derecha. Lo toma Lozano. Lozano rápido. Otra vez atrás para Dilolo. Se viene Boca con todo. Espina sobre el cierre del partido.
1: Sí, ahora entró en el tramo de la desesperación Boca porque hubo 15 minutos que tiró centro, generó situaciones de gol. Debió haberlo empatado en cuanto a la agresividad en el ataque, pero ahora ya está confundiendo el camino.
0: Se fue la pelota al córner. Lo ganó Merentiel. Tiro de esquina para Boca.
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0: Córner, córner. Corto, Merentiel en el centro. No se avivaron, queda el rebote, le va a pegar Villa. Villa de afuera del área para Merentiel.

0: El remate de Berentiel tapó el arquero. Jardín tapó el remate de Berentiel. Después la pelota se va al lateral y para abajo de Gama, Espina.
1: ¿Cómo se distrajeron, no? Porque era el tiro de esquina, todos le dieron la espalda a la pelota, se fueron a marcar adentro del área y le permitieron a Boca jugar corto, por eso Merentiel la tuvo, bueno, no tenía tanto ángulo para poder rematar cómodo.
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0: Pasa rápido el partido, lo pierde Boca y quedan 5.
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0: Quiere contagiar la gente. La pelota la tiene Dinolo. 39 y medio. Va por afuera Flores. Se le fue a Flores. Lateral para Vasco da Gama. ¿Qué hace el Vasco, Coli?
3: El Vasco no lo puede creer. Ya el equipo se le cae a pedazos. Por lo menos no intenta como hace un ratito.
0: Está que arde el Vasco Arrobarrena en el banquillo.
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0: Va Delgado. Viene Blanco. Blanco afuera para Villa. Como bien izquierdo. Abajo de la preferencial. Contiene el Riachuelo. Va Villa. En cara, va por afuera, toca para Blanco, Blanco, buena combinación, adentro del área, pero se le va larga, Delgadito, se le fue larga, salida de meta para Vasco da Gama, 40 y medio, Marce.
1: Así es, se está sintiendo como más cómodo Vasco, sabiendo que ya está jugando el partido para sostener esta ventaja, de tratar de llevarse la victoria. Todavía le queda mucho porque seguramente se va a adicionar, pero no sé, refrescó el equipo su entrenador para ver si tiene pierna fresca, por lo menos para meter una contra.
0: Se va Casíbar y viene Romero, presentame el cambio.
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3: Agota la última ventana el Vasco, adentro el paraguayo Romero con la número 11, afuera Casíbar.
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0: Bueno, se juega el todo por el todo el Vasco, Marce. Sí, toda la carne queda, el asador mete.
1: Claro, se queda 4-1, que es Delgado, y después los 5 en ataque.
0: La pelota la tiene Romero, entra en contacto con el balón, 41. Toca para Jagger. Jagger por afuera para Villa. Villa otra vez atrás para Blanco. Lo pisaron a Blanco, toca para Jagger. Jagger por el medio para Romero. La tiene Romero, Romero con la pelota del centro a la derecha. Toca para Flores. Flores con el balón, 41 y medio. Pierde Boca, gana Vasco da Gama. Es un rato largo, juega con 10. La pelota la tiene Delgadito, Delgadito para Villa. Villa pica por afuera Blanco. Pero viene Villa, Villa en cara, gana la cuerda, hace el rodeo. Toca para Blanco. Blanco mete el centro muy bombeado, viene al área, la bajaron de cabeza, devuelve. Renan, hasta la mitad de la cancha, está todo metido atrás Vasco. Todo replegado atrás, un partido diferente para Vasco.
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0: Viene Flores, gana la cuerda, mete el centro. Y al lateral. Al lateral termina cerrando Renan otra vez, lateral para Boca. Pegado al banderín del córner por derecha, quedan 3.42. Va Lozano, Lozano con el lateral, toca para Romerito que recién entró, el paraguayo. Entrega para Jagger Herrera, otra vez para Romero, otra vez para Jagger. Jagger por la izquierda, abre juego para Blanco, se viene Blanco. Gana la cuerda, desborda, viene el centro de Blanco. Se pasó Valencia, pero le va a quedar el rebote a Valencia, no llegó. Y ahora viene la contra de Rodríguez, falta, ¿no? Que se levante, en esta le creo. No hubo falta, el lateral para Boca, por derecha lo hizo Lozano, Lozano. No mira la pelota, viene por derecha el uruguayo de Boca. Toca Lozano, Lozano atrás para Delgado. 43, quedan 2, se levanta el público de Boca. Nerviosismo generalizado en la bombonera. Necesita empatarlo, Boca juega con un hombre de más desde hace rato. Y pierde 1-0, Romero la mete adentro. ¡Oh! No llegó en la diagonal Flores. Y salió el arquero Jardín Espina.
1: Esta fue buena, porque no buscó el centro, la movió un poquito y Romero observó que Flores metía una diagonal, le ganó la espalda a todos los defensores. De casualidad no alcanzó a puntearla. La pelota se la quedó el arquero, pero fue buena esta.
0: Resolvió bien. Justo con cabeza fría y en el momento adecuado.
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0: Pierde la pelota Vasco en la puerta del área. Se la regalaron a Delgado. Delgado la cambia toda para Lozano. Malo el cambio de frente. Hay salida de meta, 44. Levanta el

0: Oscar Lozano. Saque de meta que va a tomar Jardín. Cae abajo Culi.
1: No lo puede creer el Vasco por hacerla más difícil. Cuando tiene que hacerla más fácil, ve que el partido se le escapa.
0: Que hay por el lado de Vasco, señor.
2: 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Tranquilo, tranquilo.
0: Un minuto final, señores, más el descuento. Gana Vasco, pierde Boca. Vasco que aguanta como puede. Gana 1-0 con 10 hombres. La pelota la tiene Montero. Montero sale con Jagger Herrera. Domina Jagger Herrera, va hasta la mitad de la cancha. Sale Blanco. Pelotazo frontal. Termina corrigiendo Renan. Cuando había faltado el uruguayo Saldivia. Mirá Renan. La mandó a Doctor Cuatro, más o menos. La tiene Di Lolo.
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0: Padilo lo toca al medio, sale Boca. Desesperado, busca el empate Boca. Por lo menos quiere ir a Brasil con un empate. Todavía no sabe a qué cancha, pero quiere ir con un empate. Por lo menos lo pierde. Padilo lo. Dilolo por allá, Guerrero Herrera. Yo ya tengo 45. A ver cuántos adiciona. La tiene 7.
1: 7.
0: 7. La pelota. La tiene Romero. Romero por afuera para Flores. Encara Flores con un túnel. Mete el centro. ¡Oh! Y el arquero. El arquero Jarmín cuando en el primer palo después del túnel del centro de Lozano. La pedía Romero. Lindo túnel de Lozano. La pedía Romero. El centro lo tuvo bien Jardín Espina.
4: Sí, bueno, sigue buscando por intermedio del centro. Fueron pocas jugadas de desborde o elaboradas por el medio. Buscó mucho desde los costados, ganó bastante. Pero bueno, todavía le quedan 6 minutos a Boca para soñar con el empate.
0: Es un boomerang la pelota. La agarra en el fondo. Jagger Herrera. Toca para Montero. Montero por el medio. Sale de la media luna. Pasó 1 de 7. Quedan 6. La viene a buscar por el medio Delgadito. Viene Delgado con la pelota. Boca 0, Vasco 1. Pésimo y sospechado arbitraje de Piero Massa. Centro que viene al punto del penal. La viene a buscar Valencia. Valencia no pudo. La abrieron por izquierda para Villa. Se viene Villa. Villa con la pelota. Va por afuera. La tiene Villa. Villa atrás. Entrega otra vez con Blanco. Blanco con Villa. Va Villa por afuera en el mano a mano. Toca la puerta del área. Buena combinación con Merentiel. Merentiel adentro. La sacaron del área. El rebote vuelve a la mitad de la cancha. Retrocede. Gana. Y tiene la pelota. Jagger Herrera se defiende. Vasco da Gama. Boca va tratando de empatar el partido. La viene a buscar Merentiel. Merentiel domina. Encara por el centro. Toca Merentiel. Merentiel para Romero. Anticipa a Merentiel. Sale jugando con la pelota Vasco en la mitad de la cancha. Pero insisto, se la sacan de encima y no hay nadie. No dan 2 pases seguidos. Y la pelota vuelve. Y la tiene Flores. Y Flores mete el centro. Y Renan devuelve de cabeza. Y la viene a buscar, pero no llega Cheche. A dominar la pelota. La vuelve a recuperar y la tiene Flores. Y Flores por el medio. La tiene Delgadito. Y Delgadito de rastrón para Merentiel. Y Merentiel la saca para Lozano. Aquí abajo por derecha se viene Lozano. Lozano, Flores, Lozano. Encara por el costado derecho. Al fondo mete el centro Renan. Renan en 2 de 7. Quedan 5, Marce.
4: Y bueno, atrincherado Vasco. Ya jugando este tramo del partido. Y va a ser hasta el final, Gaby. A sacar todo lo que viene. Sacársela de encima. Vamos a ver si en algún momento tiene una contra.
0: Tendrá que hacer una jugada diferente Boca para empatar el partido.
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0: Va Romero para Villa. Villa ganó la cuerda. Va hasta el fondo, Villa, lindo centro, está, segundo palo, quiere Lozano, no llega, lateral de Boca, pegado el banderín del córner en ataque, lo hace Lozano entrega atrás el lateral, Boca maneja la pelota con Di Lolo, la deja para Merentiel va contra el área, toca Merentiel, 3 de 7, quedan 4, abierto por afuera Villa, viene Villa, descarga, gana la cuerda, va hasta el fondo Villa, mete el centro, se cayó, lo cortaron justo, recupera la pelota Enrique, la tira a la mitad de la cancha, bueno, es una manera de decirlo, la tiran para adelante y aparece Montero, y toca Montero, y Montero toca para Herrera, se viene Herrera, y Boca juega en campo de Vasco da Gama, y Vasco da Gama con los 10 se defiende, abierto Blanco, tiene el empate, Blanco, centro, está, rebotó la línea, se la regalaron a Villa. Villa domina la puerta del área. Vasco da Gama hace lo posible para que Boca se le empate. Viene el centro. Corner. Tiro de aquí. esquina para Boca. Tiro de esquina para Boca.
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0: Dramático final. A Boca con un córner a buscar de cabeza. Viene Flores. Primer palo. La sacaron de cabeza. Rebota otra vez por el medio. La tiene Delgadito. Delgadito otra vez para Flores. Va Flores por la derecha. Mete el centro Flores. Sale el arquero. Arriba. Arriba Jardín. Chocaba con Herrera Jardín. Se quedó con la pelota arriba. Y va a salir el arquero.
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0: Le dice Piero Massa Jardín, cuanto más tiempo te quedes en el piso, más voy adicional, ¿no, Tommy?
2: Sí, tal cual, es el gesto que se agarra la cabeza mientras tanto el Jardín en el suelo.
0: Una jugada diferente para empatar o liquidar el partido, esperamos.
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0: La pelota viene a la posición de Montero, 5 y medio de 7. Hace algún minuto más, quedará Piero Massa. La termina sacando Dilolo, Dilolo en la mitad de la cancha, la viene a buscar Flores. Flores engancha por adentro, falta. El árbitro otorga ley de la ventaja, que juegue. La tiene Flores, reclama una falta. Pero el árbitro da ley de la ventaja, se viene Flores, Flores cruza al medio. Entrega mal, la pelota vuelve otra vez a la posición. Y la salida de Renan, toca para Cuyabano. Otra vez arma. Vasco da Gama, la pelota en la mitad de la cancha, dramático final, porque presiona Boca por el medio, pero recupera Vasco la pelota y sale de contra. Y mira que solo viene Rodríguez, falta, falta para mí, había falta. La pelota viene por el medio para Merentiel, encaró Merentiel, Merentiel, ataca Boca, quiere el empate, la tiene Merentiel, puede ser una de las últimas. Merentiel entrega para Blanco, Blanco va a meter el centro, larga para Villa, está en el punto del penal Romero, viene Villa, Villa de borda, centro, lindo, Valencia, el córner, se lo perdió Valencia. Corner, tiro de esquina para Boca, la última, Marce.
4: Y es la última, y todo fue prácticamente los centros. Vamos a ver este corner.
0: A ver qué pasa, viene Flores. Flores con el corner. Lo hizo corto para Merentiel. Merentiel mete el centro, no salió el arquero, arriba de cabeza. Está en la línea. La sacaron cuando quería Valencia. La sacaron cuando quería Valencia en la línea. Cuando era gol de Valencia, le terminó sacando Saldivi en la línea. La tiene Merentiel. Merentiel para Villa. A ver, llegó Villa. No, se fue. Se fue, saque de meta. Saque de meta para Vasco da Gama. Importante final, Marcelo.
4: Increíble el gol que erró Boca y que erró Valencia adentro, casi adentro del arco. La bajaron dos veces bien de cabeza. Dilolo. Después Romero, y cuando iba a patear Valencia se la extirparon de atrás, casi arriba de la línea. Se lo perdió Boca el empate en la última.
0: Señores, pide la pelota el árbitro. Se terminó el partido, perdió Boca. Ha perdido Boca la primera semifinal de la Copa Sudamericana. Ha perdido el Xeney, se ha perdido Boca. Más allá del papelón del árbitro Piero Massa, más allá de que hizo todo lo posible y lo imposible también, Piero Massa, para que Boca pueda empatar el partido por lo menos, Vasco da Gama lo aguantó con uñas y dientes, Vasco da Gama lo empató, deliran los 4.000 hinchas carioca que vinieron aquí a la Bombonera. Señores, ha perdido Boca. Mientras habla el técnico con el uruguayo Saldivia, festejan de cara al Riachuelo con los hinchas. Los hinchas de Boca aplauden, pero están recalientes porque se le complica la serie. Y hoy ha quedado demostrado que equipito chiquito es Boca sin paredes, ¿eh? Que equipito chiquito es Boca sin paredes. Alguno me podrá decir, bueno, pero faltó paredes, faltó Aranda, faltó Velasco, no lo puso Merentiel de entrada, pero sin duda Boca hoy ha dejado un hilo muy finito de Juan Paredes dependiente, eso no, con gol de Adson en el primer tiempo, señores. Ha caído Boca aquí en su cancha, insisto, bajo un árbitro no sospechado, recontra sospechado, porque la vara del periodismo argentino, si esto lo hace Berigoy, pedimos que lo detengan y que vaya preso. Ahora, cuando es a favor de Boca y de la Conmebol, nadie dice nada. Que Piero Massa dirigió en este estadio octavos de final, cuartos de final y semifinal con arbitrajes sospechosos, insisto. Si esto lo hace Berigoy, pedimos cadena perpetua. Ahora, como es a favor de Boca, hay que callarse la boca y hacerse los boludos. Hoy hizo todo lo posible Piero Massa. Expulsó mal, a mi gusto, a Andrés Gómez. Y Vasco da Gama defendiéndose. Se lleva una victoria tremenda. Fue final. Ha ganado Vasco. Ha perdido Boca. Por un tanto contra cero. En la primera de las semifinales de la Copa Sudamericana.
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1: Y como escuchaste, Gaby, los jugadores de Boca fueron a saludar a los muchachos de las banderas, a los Barra Brava de Boca, que fueron los únicos que aplaudieron. Es una mancha más para la gestión Riquelme, queda la revancha, pero Boca hoy, con el arbitraje a favor, con el VAR a favor, con los asistentes a favor y contra 10 jugadores de Vasco, ni siquiera lo pudo empatar. Boca se siente eliminado en la Sudamericana.
2: En la previa del desquite ante Boca, los futbolistas, en este caso de Vasco da Gama, visitarán a Sao Paulo el próximo sábado por el Brasileirão y después sí, la revancha contra el Xeneize.
4: Bueno, en el primer tiempo de dos tiempos de 90, Vasco se terminó llevando una gran victoria de la Bombonera, con dos tipos de partidos, ¿no? Un partido hasta la expulsión de André Gómez, para mí justamente por el árbitro chileno Massa, y otra parte que sucedió después de la expulsión, donde Boca sí se lo llevó puesto a un Vasco que solo se dedicó a defender prácticamente, donde Montero no tocó la pelota. Creo que Boca, después de esa expulsión, mereció claramente llegar a la igualdad porque generó muchas y claras situaciones de gol, que creo que por impericia, desesperación, apresuramiento, nerviosismo, bueno, un poco de todo, no pudo llegar a la igualdad, que en el caso de poder haberlo hecho 10, 15 minutos antes de terminar el partido, otra historia hubiese sucedido. Pero bueno, el fútbol se trata de goles. En el primer tiempo lo hizo Vasco, en el primer tiempo y hasta la expulsión Vasco estaba haciendo un buen partido, después se olvidó de la pelota, se olvidó de contraatacar, Boca se lo llevó por delante, pero bueno, no lo pudo igualar.
0: Bien, señores, a ver, a Casíbar, lo tenés allá abajo, creo que alguna frase del volante de Boca.
6: Menos el empate.
7: Sí, obviamente que con el segundo tiempo y algunas cosas también del primero, creo que tuvimos para ponernos en ventaja, y si no hacemos hincapié en el segundo tiempo, tuvimos muchas situaciones.
6: ¿Hay posibilidades o es pensar en la heroica o qué puntualmente hay que mejorar en la revancha?
7: No, nada de heroica, tenemos que ir a hacer lo que sabemos hacer, a ganar, y como decimos siempre, este es un equipo grande que tiene que demostrarlo.
6: Gracias.
0: Bueno, ahí estaba a Casíbar. Habrá que ver si pueden convencer a Paredes o no. Habrá que ver si de alguna manera o no Boca puede armar o reorganizar otro equipo. Hoy, el primer tiempo, hasta que el partido tuvo contexto, ya lo vas a comentar, Marcelo. Lo pasó por arriba Vasco da Gama manejándole la pelota, Marce.
4: Sí, le jugó mejor. De hecho, jugó con mucha tranquilidad, con mucha templanza. Hasta la expulsión, Gaby, después lo voy a decir también en el comentario, ¿no? Hasta la expulsión, sin Paredes, Boca volvió a ser el Boca que jugaba hasta antes que llegara Paredes, más o menos así. Después hay un contexto diferente, la expulsión, la gente que te lleva, Boca que llenó el área de centros, Boca que llegó sobre todo por los costados, poco por adentro, fíjate que poco por adentro, pero mucho por los costados. Para mí Blanco hizo un buen partido dentro de lo que tuvo Boca, pero bueno, no estuvo asertivo dentro del área, y no lo pudo empatar, algo que mereció, me parece, vuelvo a aclarar, ¿no? Después de la expulsión.
0: Bien, dame, creo que es Blanco el que está aquí abajo. A ver, Coli, si me ayuda, pero creo que es Blanco. A ver,
8: sí, Blanco. Un primer tiempo por ahí no tan bueno, con algunas que otras imprecisiones. Después, nada, el segundo tiempo totalmente lo que somos nosotros. Como dijiste vos, lo llevamos puesto. Hubiese estado bueno, aunque sea empatarlo. Tuvimos muchas ocasiones, pero nada, quedó la serie abierta.
6: Si tenés que decir qué hay que mejorar para pensar en la revancha puntualmente hoy, ¿qué faltó?
8: No, por ahí un poco de tranquilidad. Por ahí nos dejamos llevar con la gana de querer ir a ganarlo. Nos hizo estar un poco acelerado, un poco impreciso. Pero nada, lo corregimos en el segundo tiempo y nada, quedó la sensación esa que fuimos totalmente superiores, que merecimos haber empatado y nada, como te digo, con mucha fe para el martes que viene.
6: Gracias.
0: Bueno, se sostiene de la fe de Boca, ha perdido 1-0. Bueno, la gran pregunta, no mira los hinchas que van dejando la cancha, Coli, la gran pregunta es, ¿juega Paredes? No importa dónde se va a jugar, no importa quién va a jugar, no importa cómo terminó el partido hoy. La gente lo que se pregunta, Coli, que se va raudamente de aquí de la Bombonera, nos queda el puñado de hinchas cariocas allá de arriba, alrededor de 3.500, 4.000 hinchas de Vasco da Gama, si va a jugar Paredes. Boca tiene una necesidad enorme de Paredes, pero el gran tema es que Paredes, es muy difícil que pueda jugar, Jonathan.
1: No va a jugar. Para mí no va a jugar. No hay chance de que juegue porque lo puedes perder para la Copa Argentina, para el Superclásico, que ya de por sí llegaría con lo justo, si es que llega el Superclásico. Entonces no lo va a arriesgar. Aparte, ya tenés que ir a buscar sí o sí ganar para al menos forzar a los penales. Que de última viaje esté en el banco por si hay que patear un penal, que tampoco sería lo ideal. No, para mí no va a jugar.
0: Qué problema, Espina, ¿eh? Qué problema para Boca.
4: Sí.
0: Haber perdido, no tener a Paredes, haber retrocedido futbolísticamente.
4: Sí, a ver, lo dijimos antes del partido, lo dijo el Vasco ayer, lo que pierde Boca, eso la verdad que no es ninguna novedad que Boca perdió mucho sin Paredes, ¿no? Perdió un montón. Lo que pasa que yo recién lo escuchaba a Blanco y anteriormente a Casibar. Hay que analizar el partido de dos maneras, hasta la expulsión y después de la expulsión, porque hasta la expulsión Boca no había generado situaciones de gol. Y en Brasil van a jugar 11 contra 11 de vuelta, no es que Boca va a arrancar, y no creo que dirija a Piero Massa. Entonces, el panorama va a ser diferente, donde Boca tiene que salir a ganar. A ver, Boca tiene capacidad individual y juego como para poder ir y convertir un gol y ganar el partido. De eso no hay ninguna duda, de hecho, con gol de Lozano le ganó al San Pablo. Pero bueno, el partido hoy tomó una inclinación diferente con la decisión del árbitro de expulsarlo a André Gómez.
9: David.
0: Señor.
9: Santi Sosa, hola.
0: Bueno, dámelo.
10: Sí, Marcelo, sí, fue un partido difícil, trabado. Ellos arrancaron muy bien con su gente. Nosotros después en el primer tiempo logramos establecernos en el campo de juego. Hicimos el gol, que era lo importante, y después en un tiempo, bueno, creo que fue diferente porque nos tocó defender y lo hicimos muy bien.
0: Vienen una buena racha. Hoy jugaron tal vez por el rival el mejor partido de los últimos partidos que ha jugado Vasco.
10: Sí, venimos jugando muy bien. Hace 10 partidos ya que el equipo encontró una línea y una forma de juego que se siente muy cómoda, que nos está trayendo muchos resultados. Hoy creo que hicimos un trabajo muy importante, como dije, en una cancha difícil contra un rival, bueno, ya sabes lo que significa. Pero bueno, ahora falta el partido de vuelta, que también la llave está abierta y esperamos sellarlo en casa.
0: Santi, gracias. Bueno, partido de mayor a menor, Sosa, ¿no? Me parece, Marcelo.
4: De mayor a menor, para mí es un buen partido, lo que pasa que después cambia el trámite, se tuvo que meter muy atrás, Vasco se tuvo que meter muy atrás, no pudo sostener la pelota. Venir a la Bombonera, Gaby, de por sí ya es complicado. De por sí ya es complicado. Y después te quedas con uno menos y el partido lo vas ganando, ¿viste? Inconscientemente el equipo se mete atrás, inconscientemente. Te lleva al público, te lleva al nerviosismo, te lleva a aguantarle el gol que convertiste, ¿viste? Y decir, bueno, me cuelgo del travesaño, porque eso no es una decisión, ni siquiera te puedo decir, no es una decisión de los jugadores de manera conjunta. Es de manera individual que al final te metes atrás.
0: Bueno, gracioso, me mandan un tuit de Santiago de Chile. Esto es tremendo, ¿no? Señor Anhelo, soy chileno y siento vergüenza ajena por el desempeño del árbitro Massa. Pero no me extraña, lo veo todos los fines de semana en nuestro campeonato y esa es la calidad habitual de su desempeño. Preguntemos, ¿no? Entonces, ¿por qué Conmebol lo tiene de regalón y favorito? Pero, es un tuit aquí en la cabina. Acabo de entrar a mi cuenta de X. No, no, pero hacía mucho tiempo, Marcelo, digo, un poco más frío ahora.
9: Yo lo conozco a Piero Massa también, ¿eh?
0: Bueno, yo no te quiero meter a vos en un quilombo.
9: No, no, a mí no me gusta como árbitro. A mí en general no me gusta como árbitro. Como dijo esta persona que te escribió de
0: Santiago. Gonzalo, se llama Gonzalo Cuevas.
9: Bueno, como te dice Gonzalo, yo a Piero Massa lo conozco hace muchos años. Pero, es un árbitro que no me gusta, independientemente si favorece a uno o al otro.
0: El problema, Marcelo,
9: en general.
0: El problema,
9: no me gusta la conducción que tiene, no.
0: A mí me parece que el partido de hoy fue sospechoso. Ahí están viralizando una patada, no sé si la viste, Colli, o la vio Lichetti, o la vio Tommy Montivelli. Un pisotón en el talón de Delgado.
1: Claro, dijimos, la misma de Advíncula.
11: La de la
1: claro,
11: amarilla.
0: Sí. Claro, la de amarilla.
9: Apenas empieza el partido, sí.
0: Claro, si esa es amarilla. Bueno, a mí lo que me preocupa, yo puedo relatar bien, puedo relatar mal, puedo tener buenos días, malos días. Sí, eso nos pasa todo en la vida. Ahora, el tema es cuando empiezan a sospechar de vos. Y yo hoy sospecho de Piero Massa. Y que la Conmebol, octavos de final, cuartos de final y semifinal de local Boca ponga al mismo árbitro, cuando puede venir un colombiano, un ecuatoriano, un uruguayo, un paraguayo, y dirija los tres partidos de local Piero Massa. A ver, yo insisto, no los quiero involucrar a ustedes, me la banco yo solo. No quiero exponerlos a ustedes o que se metan en un lío por culpa mía. Ahora, ¿no le llama la atención que el mismo árbitro, creo que no pasó nunca esto, que un mismo árbitro en las tres instancias dirija de local al mismo equipo?
9: No es común.
0: Porque de última manda la misma terna y de última...
9: Sí, que uruguayo, Gaby, uruguayo no podía ser porque la otra llave hay un uruguayo. Entonces ahí había que descartar.
0: Marce, son 10.
9: No, 10. No, sí, ya...
0: O sea,
9: sí.
0: no es un uruguayo, es un paraguayo. ¿No es un paraguayo?
9: Sí, nacionalidades hay, pero creo que la Conmebol no le tiene confianza a otros en cuanto al su rendimiento, por eso decidió. Pero bueno, también evitás este tipo de sospechas, ¿entendés? Que en tres fases seguidas, en la misma cancha... porque también lo podría haber puesto a Piero Massa en cancha de Vasco o en donde se juegue, porque no se sabe, ¿no? También claro, lo podía haber puesto la claro, próxima semana. ¿Por qué no lo puso la próxima semana?
0: Claro.
9: ¿Qué sé yo?
0: ¿Por qué no bueno, pone a Piero Massa los tres partidos? Más allá, como decía Tommy Montivelli, que los primeros partidos Boca no los jugó aquí en la Bombonera, los jugó en la cancha Huracán, porque hacía de local ahí, pero no deja de ser Boca local. No deja de jugar con el marco y con el clima de los hinchas de Boca acompañando, Monti.
11: Sin duda. No deja de llamar la atención y lo de hoy fue, te digo, en Vasco da Gama, más allá del resultado... Alarmas pensando en la vuelta.
12: Y agregale que dirigió con Alianza Lima. Ese partido también lo ganó Boca, pero quedó eliminado por penales, ¿no? Y hacía, cuando llega ese partido ante Alianza Lima, la Copa Libertadores, hacía 3 años que no dirigía Massa a Boca. La última vez antes de esa con Alianza Lima fue en el 2022 con el Deportivo Cali por la fase de grupos de la Libertadores y ganó Boca. ¿Sabes? O sea, 6 partidos sí, dirigió Massa en Argentina y fuera de nuestro país, y Boca ganó 5 y solo empató 0-0 ante Nacional, bueno, de Potosí en Bolivia.
0: El resultado final es lo de menos, uno ve la conducción. A ver, Sampaio, aquel famoso partido de semifinal de Copa Libertadores de América en este estadio, entre Boca y River, fue uno de los papelones más grandes de la historia de la Copa Libertadores de América. Aquel famoso gol de Zárate y Hurtado, Coli, ¿te acordás?
1: Sí, terminó, ¿no?, metiéndolo Hurtado.
0: Bueno, fue Sampaio. No, sí, bien digo Sampaio, ¿no?
1: Sí, el árbitro brasileño.
0: Fue vergonzoso. Fue catastrófico lo que pasó aquí. Ahora, del otro lado, miren, bueno, Boca perdió. Está bien, hoy Boca perdió, pero para mí lo que hizo el árbitro del partido fue una verdadera vergüenza. Es más, la gente miraba y se tapaba la sonrisa como para decir, no me quiero reír, para que el boludo Anhelo no diga que nos están favoreciendo. Pero hoy fue un papelón. Un papelón, porque más allá de la expulsión, las cortitas, la dividida, y en un momento Espina, sin que yo le diga nada, se empezó a reír en la jugada de Flores.
9: Sí, por una del córner.
0: Con Cuyabano, te empezaste a reír diciendo no le cobran uno y era un claro, fama, fue la del corner, cancha, Marcelo.
4: La del corner que estaba Cuyabano cubriendo la pelota y Flores lo estaba, pero justo en el corner ahí, porque el asistente estaba a, un poco más, estaba arriba de los dos, pero, de Cuyabano y de Flores.
0: Pero Flores casi lo termina Cuyabando. Sí, al lateral izquierdo. Casi lo termina Cuyabando y el árbitro dijo siga, siga.
4: Sí, sí, por ahí me reí, es verdad.
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0: Mal partido de Boca, de los peores seguramente que uno puede encontrar del Vasco Arrobarrena. Ahora, después te lo preguntaré o lo meterás en el comentario, Espina. ¿Boca jugó mal solamente por la falta de Paredes? O el Vasco Arruabarrena cometió errores. A mí Merentiel no es un jugador que me vuelve loco, no es un jugador que me encante. Ahora, pero Merentiel contra Valencia, más allá de querer cambiar el sistema, yo voy por Merentiel, es verdad. Cuando entró tampoco hizo demasiado, pero te quiero preguntar después si hay errores del Vasco o no. En un rato va a comentar Marcelo Espina por Radio Mitre. Alejandro Lichetti, no hay caso con vos, tampoco tenés arreglo, No hay manera. No hay manera, abro el teléfono, pongo el resultado.
12: No, estamos bien.
0: 32 y 31 arriba ahora, ¿no?
12: Estamos bien, estamos en 3 minutos del segundo cuarto. Hoy vamos con todo, Marcelo, con Los Ángeles Lakers.
0: Ya volvimos, Marce.
4: Vamos con todo.
0: Ya volvimos, el clásico. Luka Doncic contra Curry. Estamos un puntito arriba.
12: ¿Viste? Ahora 3, mirá.
0: Ahora tres, muy bien, vos te llegas antes, claro, porque vos estás más cerca de Los Ángeles. Yo estoy acá en La Boca y vos estás en Mansilla. Mansilla queda más cerca de Los Ángeles que yo.
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0: 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Ha perdido Boca, quedó complicado de cara a la revancha. Vaya a saber dónde, ¿no? Teniendo en cuenta la protección que está teniendo Boca y la ayuda que le están dando a Boca, probablemente vuelvan a jugar aquí con Piero Massa de árbitro. Y probablemente también el conjunto de Brasil arranque jugando con 10, para darle una mano a Riquelme y que gane algo. ¿Qué sé yo? Romancito. No sé, para que te den algo, papá. Nos vamos a ir una tanda. Estamos llegando. Bueno, la gente de Vasco se va a quedar un rato bien largo, Tommy, ¿no?
11: Sí, son 4.000 hinchas de Vasco que llegaron hasta aquí. Van a tener para un ratito importante, ahí arriba.
0: Bueno. Perfecto, Coli.
1: Esperamos por la presencia del Vasco Arruabarrena, lógicamente sensaciones de derrota, ya lo que se sintió tras la lesión de Paredes, como que Boca había perdido algo más que 2 puntos el otro día, la lesión de Paredes no era una lesión más.
0: Señores, nos vamos una tanda por Mitre, ha perdido Boca, complicado panorama, quedó con 10 Vasco da Gama, Piero Massa la figura del partido, le faltó cabecear y festejar a Piero Massa nada más. Tanda, señores, a la vuelta, comente Espina.
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0: Señores, volvemos aquí a la Bombonera de Buenos Aires. Ha perdido Boca. Ha perdido por un tanto contra cero. Queda complicado el panorama de Boca. Está obligado a ganar en Brasil o donde le toque jugar a Boca. Y por Radio Mitre lo comenta, lo explica y lo analiza. Esta derrota de Boca aquí en la Bombonera sin Paredes, con un hombre de más, el señor Marcelo Espina.
1: Bueno, al partido hay que analizarlo en dos tramos, pero no en dos tiempos. En dos tramos, porque el primer tramo son, podríamos decir, los primeros 45 minutos y un rato del segundo tiempo hasta la expulsión de Gómez, ¿no? De André Gómez, que fue prácticamente en el minuto 15 del segundo tiempo y a partir de ahí, ¿no? ¿Por qué dos tramos? Digo porque hasta esa jugada de la expulsión, Vasco había jugado mejor que Boca, manejaba mejor la pelota, no lo sufría, salvo un centro de Blanco que buscó un segundo palo y la pelota se empezó a cerrar y casi se le mete al arquero por atrás, a Jardín. Pero previamente a esa jugada, Bruno Enrique había tenido una, el lateral derecho, que se había proyectado, que llegó mano a mano con Montero y que definió cruzado. Bueno, de esa jugada que define cruzado y que pasa de un hipotético 2-0, vino la jugada de Blanco que pegó en el palo y ahí Boca lo pudo igualar. O sea, del 2-0 al 1-1. Pero hasta ese momento de la expulsión, Vasco era mejor, Boca se parecía al Boca, al antiguo Boca. Cuando hablo del antiguo Boca, era el antiguo Boca sin Paredes, y hoy tampoco lo tenía. Entonces había una similitud de ese Boca que no la veía clara, no podía, no encontraba fórmulas, y hoy se emparentó mucho a ese Boca sin Paredes, porque hoy no lo tenía. Pero vino esa jugada de la expulsión. Para mí, la verdad, desde mi modesta opinión, no se merecía la segunda tarjeta amarilla, porque también en el primer tiempo, a los 7 minutos, 8 minutos, hay una jugada en donde, 7, 8 minutos del partido, hay una jugada en donde Delgadito, sin querer, pero le pisa el talón a un jugador de Vasco, y además que no es que lo pisa y lo saca, lo pisa, sostiene y mantiene el pisotón en el talón, que si uno entra a la fineza de la jugada, y el VAR lo podría haber llamado al árbitro, ¿no? Pero bueno, eso no pasó, y después en el segundo tiempo viene esta doble amarilla en menos de 5 segundos. Para mí la primera amarilla es justificable, porque André Gómez no le permite jugar a Casíbar, pero después cuando André Gómez le está diciendo a Piero Massa que la pelota iba a ir un poquito más ahí, lo toca un poco en la panza, y el árbitro, nada, al toque le sacó la segunda amarilla y lo expulsó. Desde ahí Boca fue muy superior, sin juego interno, pero con mucho centro, sobre todo del lado izquierdo, o con Villa o con Blanco. A mí el partido de Blanco me gustó, porque cuando va al ataque decidido y se transforma en un delantero, y buscó por todos lados. Creo que una de las más claras fue un desborde de Blanco en donde, con un toque en el camino, le cambia apenas imperceptiblemente la dirección de la pelota, un centro rasante, toca en Saldivia y después, primero no llega Merentiel, después no llega Ener Valencia y atrás no llega Flores. Pero Boca le llegó mucho por arriba, sobre todo por arriba, y con algún remate afuera del área de Blanco. Pero Boca mereció el empate, porque lo tuvo Valencia, lo tuvo Merentiel, lo tuvo en esa que les decía Blanco. Merentiel tuvo una previa a la última, en donde cuando patea, Saldivia se pone en el camino y la pelota estaba entrando, y después en la última la tuvo Ener Valencia casi abajo del travesaño, y en el momento de empujarla apareció un pie del defensor de Vasco y se la terminó sacando. A ver, si nos quedamos con lo hecho hasta antes de la expulsión, con el 11 contra 11 en cuanto a juego, y Boca tiene que mejorar mucho lo hecho hasta ese momento del partido para poder primero ganar en Río. ¿Tiene con qué? Sí, Boca tiene con qué poder ganar, porque fue contra San Pablo y, y pasó la llave y ganó. Pero hoy 11 contra 11 le costó un montón. Le costó un montón generar juego, generar asociación, generar triangulación, generar peligrosidad, le costó un montón. Después, en el contexto del partido que se le presentó ante un rival que iba ganando, que jugar en la Bombonera no es fácil, que la gente de la Bombonera te empuja y te arrastra hacia atrás, y es lógico que un equipo inconscientemente se meta atrás y diga, bueno, que sea lo que sea y a defendernos, y bueno, si no nos convierten mejor, y si nos convierten nos llevaremos un punto, pero eso es normal cuando un equipo juega de visitante y cuando alguien juega en un estadio como la Bombonera, que es un estadio en donde el público también colabora, ¿no?, a favor del local. Pero bueno, quedan 90 minutos, la serie sigue estando abierta. Nosotros decíamos antes del partido, Boca hoy tiene que ganar, mínimamente tiene que ganar, porque es local y porque después si siempre ir a jugar de visitante es complicado. Pero la llave sigue abierta, sabíamos que iba a quedar abierta, lo que pasa que Vasco se llevó un muy buen regalo, una victoria siempre es bueno, y ahora obviamente hay que jugar la vuelta. Boca tiene un partido entre medio de los dos partidos, que será Talleres de Córdoba, y seguramente el Vasco va a poner puro suplente, porque Boca no lo va a volver a tener a Paredes. Párrafo aparte para la decisión del Vasco. A mí me llamó poderosamente la atención la ausencia de Merentiel en el arranque del partido. A mí es un futbolista que me gusta porque se entrega, porque siempre busca, porque tiene ese olfato goleador, porque convierte goles. Pero bueno, el entrenador habrá visto un partido, habrá leído un partido previamente. No le terminó saliendo desde el resultado, pero bueno, vamos a ver qué piensa para la vuelta, pero No le queda otra Boca que ir a ganar por lo menos por un gol y estirar la llave.
0: Señoras y señores, por Radio Mitre lo comentó, lo explicó, lo analizó esta derrota de Boca aquí en la Bombonera por las semifinales de la Copa Sudamericana frente a Vasco da Gama, el señor Marcelo Espina.
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0: Bueno, nos queda una hora. Vamos a regalar una camiseta de Boca, gentileza de Sportline, 11-3-0-0-3-0-7-90. En la revancha, vos que estás en el auto, nos estás escuchando, estuviste aquí en la Bombonera con nosotros. El Vasco sorprendió con la inclusión de Valencia en lugar de Merentiel. Es verdad, ninguno de los dos venía bien, aunque Merentiel hizo goles, también Valencia hizo goles. La revancha en Brasil, o donde se juegue, ¿es Merentiel o es Valencia?
3: Merentiel.
0: 11-3-0-0-3-0-7-90, nuestra vía de comunicación. Ahí escuché una viejita de acá, de Palermo.
3: Sí, va Merentiel, va Merentiel porque no se puede mover Valencia en un campo de grande.
0: Pero vos gritaste los tres goles de Valencia contra Racing, Coli.
3: Sí, cuando estaba jugado y no se movía Boca del área de Racing. Ahora, en el Maracaná, si no se puede mover acá, con el árbitro, el VAR y la hinchada a favor, imagínate en el Maracaná con 70.000 hinchas de Vasco.
0: Bueno, vos Merentiel, Monti.
4: Merentiel.
0: ¿Vos, Marce?
1: No, Merentiel.
0: Merentiel. Benítez en los estudios centrales de Radio Mitre.
5: También Merentiel.
0: Merentiel, perfecto. Ale Lichetti, para
6: sí,
0: vos.
6: Claramente, sí.
0: Merentiel.
6: Sí.
0: Merentiel, unánime. 11-3-0-0-3, siempre los que no están son los mejores, igual, ¿no? Siempre los que no están son los mejores. Después de los tres goles de la Pantera.
1: Estuvo siempre, hoy no estuvo nomás.
0: Claro.
3: Aparte se puede mover.
0: Yo lo pongo en discusión algunas cuestiones de Merentiel, Perdónenme, yo no veo de Merentiel lo que ustedes ven.
3: Estemos atentos con el Vasco,
0: ¿Por qué?
3: Porque está por hablar el Vasco.
0: Ah, bueno. 11-3-0-0-3-0-7-90. Regalamos una camiseta de Boca, gentileza de Sportline. En Brasil, la revancha, Merentiel, Valencia. Ganan los Lakers, ¿no, Lichetti?
4: Sí, ganamos, ganamos. Hoy ganamos 56-45. Estamos en el segundo cuarto, 10 11, minutos.
0: 11, rompés la racha, Lichetti.
4: Hoy
0: bueno,
4: vamos.
0: Bueno, 11-3-0-0-3-0-7-90. ¿Por qué no lo puso a Merentiel? Arranca el Vasco Robarrena. Imagino, Coli, que esa será una de las preguntas. Vamos a escuchar al técnico de Boca.
5: A ver.
0: Sí.
5: De frustración. Creo que el primer tiempo estuvimos muy acelerados y nos costó encontrarle la vuelta. A pesar de que no hubo muchas situaciones en ambos arcos, nos costó mucho el partido. Muy acelerados, mucha gente por delante de la línea de la pelota, imprecisos en algunas situaciones. Después, en el segundo tiempo, empezamos con un poquito más de tranquilidad, y es verdad que si bien estábamos compartiendo un poquito más la posición de pelota, la expulsión nos lleva a tener más protagonismo cerca del área de ellos, y bueno, generamos algunas situaciones. Después hay un bache y nuevamente a lo último, bueno, con empuje y con algunos desbordes, sobre todo por banda, pudimos tener algunas situaciones. No ha sido nuestro mejor partido, y bueno, ahora tendremos que ir después, dentro de una semana, a Brasil a tratar de buscar la clasificación. En cuanto al ingreso de Enner por Miguel, bueno, buscamos tener un poco más de presencia en el área, y bueno, también en cuanto al juego ofensivo, el juego aéreo, ¿no?
6: Paco, acá David Ganga para Todo Boca. Vos viste una situación similar a la que está viviendo ahora el equipo en el año 2000, en la final ante Palmeiras. El equipo tuvo que ir a buscar, en ese caso, el campeonato a Brasil. ¿Cómo se trabaja desde lo anímico esa semana que hay previa a Brasil, más que nada hoy, pensando que te llevase una derrota de acá de la Bombonera?
5: Bien, ahora vamos a volver al hotel a concentrar, a descansar, a alimentarnos, a pensar en el viernes, y ya tendremos tiempo después del partido con Talleres pensar en los 90, segundos 90 minutos. Estamos jugando la posibilidad de llegar a una final, no hay mucho que hablar. Sí, corregir y tratar de ir a buscar el partido allá, como lo hacemos siempre. La eliminatoria, obviamente que nos hubiese gustado ganar en casa, y no tener una diferencia desfavorable, pero bueno, esto es fútbol, y ahora, cuando llegue su momento, habrá que ir a Brasil a tratar de ganar y pasar. Creo que la mejor, o el mejor incentivo es poder llegar a una final, y no hay mucho para hablar, sí, para corregir.
7: Vasco, ¿cómo te va? Buenas noches. Marcelo Valeiras para Boca Late, estamos en vivo. Vasco, una particularidad que tiene el equipo es tener paciencia, jugar a la pelota, mover el balón de un lado para otro. Hoy no se vio y dijiste que estaba el equipo acelerado. ¿Por qué crees que pasó eso? ¿Qué fue lo que sorprendió?
5: A ver. Obviamente que hay que hacer un análisis más exhausto. La gente, nuestro público te lleva, también la posibilidad de jugar en casa, tratar de ir a buscarlos y todo eso. Hubo momentos, sobre todo el primer tiempo, que no fui muy inteligente. Ellos tienen un buen juego interno, y bueno, muchas veces, si bien no nos crearon tanto problema, tenían el control del partido o de la pelota, y muchas veces corríamos demasiado y sin ningún provecho. Pero bueno, hay un montón, hay que hacer un análisis más exhausto, pero bueno, ya llegará el momento. Ahora lo importante es descansar, mañana entrenaremos y ya pensaremos en Talleres, que tenemos más máximo 3 días, en ver cómo están los chicos, ponerlo lo mejor posible para buscar los 3 puntos, que es lo que necesitamos.
8: Vasco, acá, al medio, Pampa Aranda para Boca Pasión Total. Si bien falta todavía un par de días, y teniendo en cuenta lo que dejó este partido, si sentís que la ausencia de Leandro Paredes influyó en la idea futbolística, y qué pensás, si hay alguna chance, alguna mínima chance de que Leandro pueda estar el martes en Brasil. Gracias.
5: A ver, ya hemos hablado demasiado, Pampa. Nosotros sabemos, ustedes saben lo que significa Leandro para nosotros. Obviamente que tanto Leandro como Tommy son jugadores que nos dan esa pauta y esa pausa que necesitamos, pero no creo que tengan nada que ver. Nosotros tenemos una idea y hoy acelerarnos o no acelerarnos o estar impreciso no pasa por eso. Sí que la categoría y la jerarquía de Leandro nadie, no la voy a descubrir yo, pero tenemos jugadores y lo han demostrado en algún momento o en algún partido que podíamos jugar, podemos jugar mejor. Que no, hoy no ha sido nuestra mejor versión en cuanto a esa situación, y en cuanto a la presión también no ha costado, pero bueno, después el ímpetu, las ganas, el ir a buscar, eso yo no me voy a quejar nunca. No hubiese gustado tener un resultado más favorable, pero restan 90 minutos, somos Boca y sabemos que vamos a ir a buscarlo, siempre con la cautela y con las situaciones que necesitan esos 90 minutos en Brasil. Pero antes tenemos Talleres, y Talleres tenemos que ocuparnos ya hoy mismo, ya ahora nos tenemos que ocupar, ver qué jugadores están físicamente bien. Hay algunos jugadores que entraron que tuvieron algún inconveniente, y bueno, vamos a ver su evolución en estos días.
9: Vasco, acá atrás, Gonzalo Zulli para el diario Le. Te saco un poco de lo futbolístico, de la revancha en Brasil, pero sí del partido y de todo lo que se está hablando respecto del estadio, de los cambios, de las entradas vendidas. Sí, a ver, entiendo que les va a dar lo mismo seguramente jugar el partido, pero obviamente jugar en el Maracaná, jugar en algún otro estadio de Brasil, jugar, como se dice, tal vez también en un cambio de sede. ¿Tenés alguna opinión? ¿Hablan algo de eso al respecto?
5: La verdad, sinceramente, tantas vueltas que han dado que ya no sé dónde vamos a jugar. Lo único que sé es que jugaríamos el martes, pero nosotros jugaremos en Brasil, en Paraguay, en Barranquilla, donde sea. Hay que jugar el partido, nos restan 90 minutos y ya nos enfocaremos después de Talleres en ese partido que para nosotros, como dije, es importante para tratar de poder llegar a una final.
10: Vasco, acá, Sebastián Amato, estamos en vivo para Boca a Boca. Bueno, el viernes, como dijiste, se viene el partido con Talleres y hoy hubo un gasto muy, muy grande en todos los jugadores. ¿Pensás en ponerlo mejor? Boca es el único que está en los 3 frentes y tiene que seguir ganando.
5: Vamos a ponerlo mejor, trataré de ponerlo mejor. Después hablaré como hablo siempre, con la parte médica, hablo con los jugadores, vamos viendo en estos pocos entrenamientos, tenemos una idea, pero bueno, es verdad que tal vez en la zona media estamos con lo justo, pero bueno, sí, vamos a tratar de ponerlo mejor. Es lo que necesitamos y es lo que venimos haciendo, si los tiempos no nos dan como podemos para recuperar.
11: Vasco, ¿cómo te va? Hasta tu libre Patricio Sports. ¿Qué mensaje le das a la gente después de que fue esta actuación, esta derrota, y pensando en la revancha, al margen de que el viernes está Talleres?
5: Que mantengan la ilusión. Que mantengan la ilusión. Somos Boca y bueno, iremos a dejar todo, como siempre lo he dicho. Partido por partido, primero estos Talleres y después vendrá Vasco en Brasil o donde sea. Y que crean en el equipo. El grupo está bien, la derrota duele y está bien que duela, pero estamos en un club que nos tenemos que levantar rápido y ya mañana hay que trabajar para pensar en Talleres, en conseguir esos tres puntos, que va a ser también difícil como lo ha sido hoy.
12: Vasco, acá, buenas noches. Candela Leiga para TNT Sports. Vasco, recién hablabas un poco de la ausencia de Paredes y te pregunto si hoy a Boca se le notó que le faltó quizás más verticalidad, un poco más de juego, no tan interno, pero romper las líneas como lo hacía Paredes. ¿Crees que es difícil quizás reemplazarlo desde ese aspecto de encontrar un futbolista que pueda hacerlo así en la mitad de la cancha? Gracias.
5: A ver, la jerarquía de Leandro ya lo hemos hablado. Te da todo eso que vos has explicado y mucho más dentro y fuera del campo. Es nuestro líder, nuestro capitán, pero no nos podemos basar en un solo jugador. Creo que el grupo ha llegado a esta instancia y el grupo va a tratar de dejar todo para volver a tener una final internacional. Llegado su momento. Voy a ser cansador, pero ahora tenemos Talleres, no tenemos Vasco. Tenemos Talleres y tenemos que sumar de a tres. Queremos seguir compitiendo o tratando de pelear todo, y en eso estamos. Y una derrota no nos tiene que hacer bajar los brazos. Sabemos que estamos en un club que no hay tiempo para agachar la cabeza. Hay que levantar y trabajar y pensar ya en Talleres, y repito, insisto, en ver lo mejor que tenga para Talleres.
9: Vasco, acá atrás, estamos en vivo para Único Grande. Recién decías que el primer tiempo les costó. ¿Por qué por ahí Villa no pudo entrar ahí desde el entrenamiento?

0: Son cuestiones técnicas y generalmente no soy un entrenador que haga los cambios en este tiempo. No me gusta, pero bueno, hay excepciones. Lo vimos, entró y es verdad que en la segunda jugada que tiene que patea de zurda, creo que ha hecho un mal movimiento y tiene el tobillo bastante hinchado. Será un poco de hielo, supongo que no habrá problema, pero bueno, mi opinión, ¿no? Después tengo que ver con la parte médica y hablar con Sebastián. Pero sí, en esa acción tuvo ahí se dobló el tobillo, recién lo he visto, he charlado con él y lo tenía bastante hinchado.
1: Vasco, acá estamos en vivo para el show de Boca de Selección y recién hablabas del partido con Talleres, que es lo que viene, que querés pensar primero en el viernes. Y te pregunto si con Instituto rotaste la mitad del equipo. Te quiero preguntar si para este partido vas a rotar algunos jugadores, no va a haber rotación.
0: Tengo que ver, Turco, la verdad, todavía no he charlado. Saben que el problema es después del segundo día. Pero ha habido jugadores, sé que tengo algunos jugadores que pueden volver a repetir, a jugar por una condición física, pero bueno, sería la verdad mentirte si pienso una rotación de 4 o 5 o juegan los mismos o cambio todo. Lo que queremos es en nuestra cancha tratar de ganar el partido. Va a ser difícil. Talleres está teniendo menos puntos de los que merece en cuanto a juego. Y bueno, esperemos poder decir presente, jugar mejor que hoy y conseguir los 3 puntos.
2: Vasco, acá Hugo Hernández, Boca una pasión, Tandil, Mar del Plata. Vos sos fuiste un jugador con mucha actitud, tu equipo va al frente. La pregunta es, ¿no jugó nervioso este equipo de última, mucho centro, cuando vos siempre lo tenés jugando por los costados, siempre se tiraban por el medio? Aparte mereció ganar, porque no ligó.
0: A ver, el tema del nervioso es lo que estábamos diciendo. Tuvimos muy acelerado el primer tiempo. El segundo tiempo no tanto. Después de, o antes de la expulsión, ya veíamos que podíamos hacer daño con los centros, sobre todo de bien laterales. Y después de la expulsión, más todavía. Creo que tuvimos ahí 10, 12 minutos en los cuales creamos no sé cuántas situaciones, no las pudimos convertir. Después entramos en un bache que sí puede ser que no empezamos a desesperar un poquito porque corrían los minutos, y después lo último tuvimos un poquito más de paciencia, pero bueno, es algo a corregir, sobre todo el primer tiempo. El segundo tiempo no es que me ha disgustado el equipo, pero sí no es el juego que veníamos teniendo o queríamos. Pero bueno, ya después de la posición teníamos mucho más el control de pelota y Vasco replegó un poquito más cerca de su área y hubo, después de esos 10, 12 minutos, 5, 6 minutos o 10, que ahí confundimos y esa desesperada que bueno, buscamos centros que había que tener un poquito más de paciencia y buscar un poco más laterales.
3: Bueno, hasta ahí Marce, el Vasco. Hoy ya los periodistas de Boca con otro tono, ¿no? Con otro tono al técnico de Boca.
4: Sí, bueno, alguna respuesta bastante repetitiva, ¿no? Pero rescato en que dijo que no hicieron un buen partido, que pudieron haberlo empatado, pero viste que en un momento creo que dijo, fuimos medio como desordenados a buscar la igualdad, porque le faltó juego al equipo. El Vasco en general no le esquiva, ¿no? a lo que sucedió en el partido, dice en línea general lo que fue pasando y lo que más o menos todos podemos entender, explicó lo de Ener Valencia, tener una referencia más en el área, porque sí. Merentiel entra y sale, y buscar tener a alguien para el juego.

0: Aéreo,
1: Es que
0: el juego aéreo.
1: Valencia, perdón, Marce, ¿no?
0: Sí.
1: Pero ¿sabés qué? Ahí había una linda repregunta para el Vasco Arruebarrena, porque Valencia entró y salió todo el tiempo. Fíjate que cuando, salvo los últimos minutos, donde fue referencia de área, porque Vasco no jugó, pero fíjate que Valencia no estuvo tanto tiempo como referencia de área cuando Boca tuvo que ir a
0: Sí, se
1: buscar.
0: tiró un par de veces atrás, es
1: Exacto,
0: cierto.
1: exacto, exacto.
0: Yo no sé si para la vuelta, Gaby, por la necesidad, porque hoy Palacios no le dio nada. Entonces, yo no sé si para la vuelta no jugar con los dos, ¿viste? Con Merentiel atrás de Enner
1: De
0: Valencia.
1: Valencia.
0: Y sí, creo que puede ir por ahí también la búsqueda.
1: Bueno, me dejás que creo que
0: Dale.
1: está hablando Pipa Lescano, ¿no? Me parece, chicos.
2: Sí, sí.
1: Tommy,
2: Sí,
1: Pipa
2: señor.
1: Lescano.
2: Habla el
1: Dale,
2: 22.
1: ponle el micrófono, vamos.
3: Que hasta La Roja creo que venía, como dije, veníamos haciendo un gran partido y bueno, por suerte nos pudimos llevar la victoria.
4: La última y te dejo con mis compañeros. Preguntarte cómo viste la jugada de la expulsión. Si te pareció lógico, si te pareció ilógico, porque hay un empujón.
3: Sí, nada, te encierra en el momento, no me di cuenta. Sé que cómo es, que por ahí no sé si era para La Roja, porque si no todos los partidos tenés que echar a cinco jugadores fácil, porque es normal,
1: Exacto,
3: o sea, no hay un
1: exacto.
3: jugador que no te vaya a protestar, tanto en falta o en cualquier jugada, yo creo que se podía haber evitado, pero bueno, ya está, ya pasó, hay que corregirlo y bueno, seguir.
1: Bueno, hasta ahí algunas frases de Pipa Lescano en la salida. Después, si lo tenés de nuevo, Tommy, creo que está hablando con la gente de la televisión. Volvemos. Ha ganado Vasco da Gama, ha perdido Boca. Duro golpe para Boca. A ver, ¿lo tenés de nuevo, Tommy?
2: A ver, ahí
1: Dale,
2: retomamos.
1: dale.
2: A ver.
3: Perdón, fue muy importante porque, bueno, sabemos lo que representa a Leandro, lo que le da al equipo. Sin él creo que pierde mucho Boca. Creo que, bueno, hoy creo que se vio un poco. Y bueno, nosotros con nuestra idea, sabiendo que, como dije, que no iba a estar Leandro, que iba a ser importante para ellos, venir a jugar a la que nosotros jugamos, creo que pudimos hacer un gran partido.
4: Martín,
5: ahí está, vale.
1: Bueno, muy bien. Ahí Lescano hablando también de Paredes y lo que significaba. Lo que dice Lescano en el final del partido, lo que decíamos nosotros en la previa del partido, Marcelo.
0: Sí, más o menos así, más o menos así. Para mí no hay. Ahí le preguntaba a uno de tus colegas, para mí no hay empujón de Andrés Gómez sobre Massa. Para mí hay, explicándole, sí,
1: Claro, lo mueve,
0: lo toca, pero no
1: yo
0: hay
1: creo
0: un
1: que lo,
0: empujón.
1: no hay un empujón grosero,
0: No,
1: lo mueve con la
0: no hay
1: mano,
0: un
1: ¿no? Como
0: empujón
1: diciendo,
0: grosero, no, no.
1: que esto pasa permanentemente.
0: No, no.
1: Esto pasa permanentemente. Por eso yo dije claro, cuando Lescano dice si no tendríamos que tener 10 expulsiones por partido. Porque este manoseo entre el árbitro de correte, te agarro del hombro, te agarro del brazo, pasa permanentemente, Marce.
0: Sí, muchas veces pasa, sí. Se puso muy sensible en la jugada Piero Massa, pero bueno, nada, lo pudo sostener Vasco, se pudo llevar una buena victoria. Ahora está en una encrucijada el Vasco, Gaby, porque yo creo que va a apuntar todos los cañones al partido de vuelta con Vasco, ¿no? En
1: Sí,
0: cuanto a la conformación, pero...
1: es que con poco le gana a Talleres el viernes.
0: Bueno, hay que ver,
2: Para mí
0: hay que
2: tiene
0: ver.
2: Que poner todo
0: Los
2: Boca.
0: partidos hay que jugarlo y si Boca no
1: Talleres
0: gana se va a
1: viene muy
0: alejar de la
1: mal.
0: tabla general
1: Viene muy
0: y...
1: mal.
2: Para mí
0: Sí,
2: merece
0: bueno.
2: más, como dijo el Vasco.
1: ¿Cómo?
2: ¿Cómo? Para mí Talleres merece más puntos, como dijo el Vasco Robarrena.
1: Nah, bueno, ahora es el Manchester United.
0: Lo que pasa es que si pone un equipo totalmente alternativo, ya vivimos la experiencia de lo que fue Riestra, entonces...
2: Boca tiene que ponerlo mejor, tiene que ganar ese partido y levantar el ánimo.
0: Porque ahora está en una encrucijada, pero bueno, no le queda otra. Cualquier equipo que llega a instancias finales de una temporada y está en todos los frentes, en algún momento se encuentra en
1: Sí.
0: esta disyuntiva, ¿no?
1: ¿Quién es el que dijo el Vasco que tenía un problema en el tobillo?
2: Villa.
0: Villa.
1: Ah, Villa, perfecto. Ale, entretiempo, ¿no?
6: Sí, estamos bien, estamos descansando,
1: Sí.
6: hicimos muy bien las cosas.
1: Sí.
6: 63-50 ante Golden
1: Perfecto.
6: State.
0: Podríamos
1: Muy bien.
0: relatar lo del tercer y el cuarto cuarto y nos quedamos.
1: Sí, no estaría mal, no estaría mal, pero nada, tengo que hacer otras cosas, tengo que preparar no te olvides que tengo que preparar la valija, que rajo que toca como. Porque esto vendría a ser como una especie de Copa Argentina. Este partido es la Copa NBA,
6: Sí.
1: no es la Liga.
6: La
0: Ah, no
6: pretemporada.
0: sabía.
1: No, esto ya no es pretemporada,
6: Ah,
1: esto es
6: no.
1: Copa, no,
6: Ah.
1: esto es Copa de la, digamos, es Copa NBA. Es como la Copa de la Liga, como la Copa Argentina,
6: Ah.
1: es otro campeonato que se juega aparte en paralelo. Hoy arranca la Copa de la Liga, después los Lakers tienen dos partidos más de pretemporada y después debutan por la Liga con los Wonder Stars. Así que ahí estaremos.
7: Gaby,
1: Sí.
5: Habló con la televisión brasileña hace instante nada más Pedrinho, que es el presidente de Vasco da Gama.
7: Sí.
5: Trató de cobardes a los dirigentes de Flamengo por poner palos en la rueda para que la vuelta se pueda jugar en el Maracaná, y justamente también se mostró optimista de que se pueda realizar en este escenario el compromiso justamente de el martes que viene. En Flamengo también el motivo de la Libertadores, ¿no? El duelo frente a Estudiantes y el gramado, como le dicen en Brasil, hay preocupación en Fla por este motivo.
2: Sí, claro. A mí me dicen que Flu no tendría muchos inconvenientes porque le gustaría que Vasco le rompa el campo de juego, el césped, para complicar a Flamengo en las semifinales con Estudiantes, teniendo en cuenta que Fluminense está en la otra semifinal. Preferiría jugar contra Estudiantes y no contra su clásico rival en caso de que Fluminense acceda a la final.
1: Cuánta mediocridad, Espina, ¿no? Si esto se trata de jugar mejor que el otro y punto. Ya ni las canchas se prestan.
0: No, sí.
1: Ya ni las canchas se
0: prestan. Pero si pasaría acá en el fútbol argentino, yo creo que también estaríamos más o menos parecidos.
1: Sí, por eso digo, cuánta mediocridad en todos lados, ¿eh?
0: Sí.
1: En Brasil, en Argentina, en Uruguay, en todos lados.
0: En Sudamérica generalmente.
1: Por eso yo decía hoy cuando terminábamos el partido, digo, si esto, porque la vara, me parece, Marcelo, hay que tenerlo para todos lados.
0: Para todos lados.
1: Si mañana Beligoy pone a Dóvalo dirigir en cuartos de final, perdón, en octavos de final a Dóvalo, a Barracas, en cuartos de final a Dóvalo en cancha de Barracas y en semifinal a Dóvalo en cancha de Barracas, estaríamos diciendo chiquimafia, ladrones, el fútbol. Digo, como está mal para Barracas, también está mal de la Conmebol para Boca. Digo, no está bien.
0: Se puede evitar.
1: Claro, porque como el fútbol hoy y los arbitrajes están tan sospechados, porque muchos van de la mano con intereses, bueno, evítenlo. Porque hoy se dieron, por ejemplo, Delgado debió haber sido expulsado. Alejandro, ¿viste la jugada de Delgado?
6: Sí, es así, sí.
1: Paredes mirando del palco, hay un video que estábamos viendo con Marcelo Espina aquí en la cabina, pone una cara como diciendo, no lo echaron de milagro, Marce.
0: Sí, porque no tiene intención, va a jugar la pelota, pero se le aleja al rival y cuando ya fue con la pierna hacia adelante...
1: Queda colgado del tobillo.
0: Sí, el tendón de Aquiles.
1: Del talón, perdón.
0: Sí, ahí.
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10: Gabriel, me gusta Valencia, pero prefiero a Merentiel. 548, Pablo de Mar del Plata. Y se sufrió no haberlo tenido a él, ¿no? Pero bueno. Nos falta la otra, así que bueno, vamos a ver qué pasa. Te mando un fuerte abrazo, un abrazo, Gabriel, y bueno, siempre te escucho y me río cuando haces la pavita. Dale, un abrazo, papá.
11: Hola, gente de Radio Mitre, habla Julio de Almagro, 069 mi DNI, y en Brasil yo creo que los dos tendrían que jugar. Con 2-9 Boca tiene que jugársela, y el problema para mí es en el medio. Para suplantar a Paredes es la cuestión. Abrazo grande, gracias.
12: Hola, ¿cómo están? Soy Aldo. Con respecto a la pregunta, ninguno de los dos son jugadores bastante mediocres. Ninguno de los dos, pero bueno, otro 9, otro no tiene en el plantel. Gracias.
13: No sé quién es para la vuelta, pero Valencia no es. Ese muchacho no puede jugar más a la pelota. Vamos con todo para Brasil y a ver qué se puede hacer. 0-2 en los tres últimos de mi documento, Santiago de Quilmes. Abrazo.
14: Para mí tiene que ir a jugar Merentiel y un equipo bastante ofensivo. Carlos, de Colegiales, mi DNI termina 6-5.
15: Hola, Gabriel, hola equipo, ¿cómo están? Soy José María de Once, mi DNI es 987 y no, tiene que estar Merentiel. Merentiel claramente. Bueno, muy bueno el relato de hoy. Chao, hasta luego, gracias. Felicitaciones por la nominación a Martín Fierro.
7: Hola, buenas noches. Soy Magdalena de Palermo. Quiero la camiseta. Creo que la revancha tiene que ir Merentiel de entrada para buscar otro juego. Y los últimos tres del documento son 12 y 4. Gracias.
16: Hola, soy Valentina. Quiero participar por la camiseta. Desde mi punto de vista, para mí tiene que entrar Merentiel para la vuelta. Le tengo confianza al goleador.
17: Hola, soy Erika. Para mí tiene que jugar la bestia Merentiel. Quiero participar por la camiseta. Gracias, saludos.
18: Hola Gaby, gracias por el relato, como siempre. Pero bueno, hoy nos tocó perder. Para la revancha, banco a Merentiel, de entrada, ¿sí? Un abrazo y que te ganes el Martín Fierro, sos el mejor de radio. Te adoro, Gaby.
19: Hola, Radio Mitre. Habla Víctor 079. Para mí tiene que ir Merentiel. Así que, bueno, Víctor 079, saludos. Y el
20: cielo no... Hola, Gaby, ¿cómo estás? Te habla Claudio de Catana, acá escuchando mi laburo. La pifió el Vasco, tiró la pelota para afuera. Pensó que iba a jugar como un puro centro, nomás para Valencia. Lo de Valencia con Racing fue un pedo en el aire, nada más. Tiene que jugar Merentiel. Y bueno, y llevar al referí también para Brasil. Claudio de Catán, 888. Buena transmisión.
21: Hola, soy Rodrigo. Para mí, tiene que ir la bestia desde el minuto cero.
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0: Bueno, señores, volvemos ya a la recta final aquí en La Bombonera. No ha quedado casi nadie, ya se ha ido el público de Vasco da Gama, temprano el público de Boca, ha hablado el Vasco Arrobarrena. Preocupación por el momento de Boca, por el equipo de Boca, por Paredes, por Villa, por el equipo que va a armar el Vasco. Bueno, hoy ha sido una noche totalmente desfavorable, donde Boca pierde un invicto de 17 partidos, Coli, ¿no?
1: Claro, 17 sin perder acumulaba, con 9 triunfos y 8 pardas. No pudo llegar a los 18 partidos sin perder que el propio Vasco tuvo en Boca en el año 2015.
0: Bueno, perfecto. Boca queda concentrado de cara al partido del próximo viernes, ¿no? Frente a Talleres aquí en La Bombonera.
1: Sí, normalmente queda concentrado para trabajar mañana por la mañana temprano, para hacer los trabajos regenerativos para aquellos jugadores que estuvieron presentes en la jornada de hoy, sobre todo los titulares y los que tuvieron muchos minutos, y el resto del equipo para entrenarse normal, teniendo en cuenta que ya el viernes, 21:30 horas, con el arbitraje de Luis Lobo Medina y José Carreras en el VAR, enfrenta a Talleres. Un partido clave para Boca en caso de ganar, así como ocurrió contra Instituto, que después no se le dio la victoria, quedará parcialmente a la espera del partido de Independiente Rivadavia como líder de la tabla anual, con lo que eso significa. Y para mí Boca va a poner varios jugadores, los que mejor están, teniendo en cuenta que además también necesita levantar anímicamente, porque otro resultado adverso haría que todo sea más cuesta arriba, pensando en la revancha, que ya de por sí parece muy complejo.
0: Bueno, hay una camiseta de Boca en juego, 11-3-0-0-3-0-7-90, 11-3-0-0-3-0-7-90 para la revancha en Brasil. Merentiel, Valencia, y agrego una opción más, los dos. Valencia, Merentiel o los dos. 11-3-0-0-3-0-7-90, nuestra vía de comunicación. ¿Cómo arranca el segundo tiempo en Los Ángeles? Perdón, en San Francisco, porque creo que está jugando de visitante los Lakers, ¿sale?
2: No, están locales ante los Golden State. 11-7 Golden en el tercero, 70-61. Tercer cuarto, 6 minutos.
0: Bueno, descontaron. Vamos a hablar un minutito de River, partido... Ah, pará, Santi Sosa, ¿está?
2: Sí.
0: Dale, dámelo.
3: Todos los días un lugar distinto para jugar, ¿no? Sí, aparentemente es en el Maracaná, queremos jugar ahí porque es donde nos sentimos muy cómodos, en nuestro estadio no podemos por un tema de capacidad, pero bueno, si no es ahí, queremos en el Maracaná, estamos haciendo todo. Ojalá pueda salir porque, bueno, como saben, se vendieron muchas entradas y queremos que sea ahí.
4: Santi, ¿dónde está la clave para el partido de vuelta? No se puede descartar a Paredes, todavía entiendo, seguramente ahí pasa Milton, que si está Paredes será diferente, ¿no? Pero ¿en qué no pueden fallar para bueno, en definitiva, hacerlo bien de vuelta?
3: No, a ver, todavía queda un partido, como dije recién, ellos jugaron muy bien hoy, tuvieron la posibilidad de jugar con un jugador más casi gran parte del segundo tiempo, nos tuvieron ahí, creo que hicimos un trabajo defensivo muy bueno, pero bueno... Tenemos que salir a jugar de igual a igual, como si tuviésemos 0-0, atacar y bueno, tratar de sellar todo en casa.
4: ¿Vas a ser el candidato Vasco?
3: Sí, a ver, nosotros queremos ganar siempre, no sé si llamarlo así, candidato o no, ellos son un gran equipo con una gran historia, tienen grandísimos jugadores y bueno, confiamos en lo nuestro, en los jugadores que tenemos, en que queremos llegar a la final, tenemos muchas ganas de hacerlo después de mucho tiempo y confiamos en que se nos va a dar.
5: Complicaba mucho a Boca con el tema de la presión. Se sintió muy incómodo, sobre todo en el primer tiempo. ¿Lo trabajaron en la semana? ¿Entendían que quizás eso a Boca le podía incomodar?
3: Sí, sabíamos en la semana cómo ellos jugaban. Sabíamos que también podían tener distintas alternativas en ataque. Venían jugando 4-3-3, hoy creo que lo hicieron de otra manera. Tienen en ataque grandísimos jugadores, tienen muchas variantes. Hoy, bueno, no jugó Paredes para ellos, pero bueno, igualmente tienen un gran equipo con grandes... Con grandes jugadores que juegan muy bien y bueno, hoy se vio.
5: Te quería preguntar justamente por Paredes, porque jugaba justamente en esa zona. ¿Cuánto le vio que no estuviera el capitán de Boca?
3: No, a ver, como dije antes, sabemos lo que es Paredes para Boca, lo que significa, que maneja todo el partido, maneja todos los tiempos de Boca. Es un crack, yo personalmente lo admiro mucho. Sé también lo que es para un volante central de un equipo, lo importante que es cuando juega bien, juega muy bien Boca. Y bueno, que hoy no haya estado, creo que un poco se notó, pero igualmente creo que los chicos que jugaron a mitad de cancha de ellos lo hicieron bien.
5: Hace poquito estás en Vasco, pero sin embargo en la previa del partido la gente de Vasco gritó tu apellido. ¿Te sorprendió? Te has asentado muy bien acá y da la sensación que en poco tiempo te has convertido en un líder.
3: Sí, a ver, la gente me demuestra cariño permanentemente cuando estoy en la calle, bueno, en la cancha siempre. Para mí eso es un mimo al alma y bueno, trato siempre de dar lo mejor de mí, de poner a Vasco en... allá arriba y bueno, ojalá sigamos así porque el cariño que me demuestran es algo muy lindo.
5: Gracias y felicitaciones.
3: Dale.
0: Bueno, ahí estaba Sosa. En una de las preguntas, Coli, dicen, no hay que descartar a Paredes para la revancha. Esto es más un deseo de Boca. Esto es el periodismo partidario riquelmista que quiere instalar que Paredes puede jugar. ¿O hay serias chances de que Riquelme pueda estar en la revancha en Vasco da Gama?
1: Sí, Paredes no hay ninguna chance de que esté. Pero bueno, alguna vez se recuperó en 13 días. Ahora sería una locura y sería...
0: Sí, no era... Perdón, Coli, perdón. Porque hoy leí bastante sobre esto. No era un desgarro de grado 2 el que había tenido Paredes anteriormente. Había sido mucho más leve.
1: Aquella vez.
0: Claro, claro. El sí. De los 13 días de recuperación.
1: Sí, sí. De todas maneras, lo que haya sido fue mucho más rápido aquella vez de lo que correspondía, también hay que decirlo. Normalmente es 21 días. En este caso es en el mismo lugar donde se resintió, por ende sería entre 3 y 5 semanas. Muchos especulan y especulamos que ni siquiera llegaría para el Clásico. Aunque en ese caso sí, lo cuidaría, lo pondría en óptimas condiciones y juega o juega en el Superclásico. Pero sí. No está para jugar
0: igual,
1: en el Maracaná.
0: Igual, Marcelo, me parece que si un partido tenés que arriesgar es en el Maracaná, ¿no? Si un partido lo tenés que poner para que se rompa todo, es
6: en el Maracaná. ¿Cuántos días? ¿Cuándo fue esto? El viernes.
0: Claro.
6: Van, hoy es martes, van 4 días, a 7 días más estamos hablando.
0: 11.
6: 11 días. O sea, si es un desgarro, no tiene ni una chance de jugar, no tiene ni una chance.
0: Bueno,
6: mí no tiene ninguna chance si es un desgarro, porque normalmente son 3 semanas, ponele. Y Boca se sigue jugando cosas el resto del año.
1: Ahí está, Boca juega mucho todavía. Esto para mí era lo más importante, pero Boca sigue jugando muchas cosas.
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0: Bueno, mañana, ratitos antes de las 7 de la tarde, estaremos por Radio Mitre, pero en el Eva Perón, en Jurín. Vamos a viajar 300 kilómetros para hacer River y Sarmiento de Junín en un partido trascendental para River, para meterse dentro de los 8 que hoy está fuera, para cambiar la imagen futbolística que dejó con Estudiantes de Río Cuarto, paupérrima el otro día, y para tratar de quedar a 3 puntos de Boca, teniendo en cuenta y según Colicchi que se viene la debacle de Boca después de la derrota de hoy y que tiene que poner a Maradona, Caniggia, Chamí sí. Y a todo el mundo el viernes porque sí. Se le agarra el cagómetro.
1: No, tiene que jugar, es el partido. Hoy a esta altura más importante de Talleres. Sí, ya está eliminado.
0: ¡Hola, Filippi! ¡Resucitó Filippini!
8: ¿Cómo andan? Un abrazo grande para todos. 5 finales en el camino del equipo de Leo Poncio, de cara a lo que puede llegar a ser la clasificación. Obviamente que la concentración de River se estuvo observando, estuvieron siguiendo el partido de Boca frente a Vasco da Gama, que ha generado algunas sonrisas, pero obviamente no dan por cerrada la serie, y además River tiene sus propios inconvenientes, por eso remarcaba 5 finales en busca de la próxima Copa Libertadores.
0: ¿De verdad River sonrió porque hoy cayó Boca después del papelón del otro día? No tiene tupé, sí, River, ¿eh?
8: A ver,
0: Si River sonrió porque... A ver, River es un escándalo, Paulo.
8: Siempre en lo anímico te juega a favor.
0: Es un escándalo, Paulo. Paulo, después de lo que hizo River el otro día en el Monumental, frente a Estudiantes de Río Cuarto, es para meter a todos estos, incluido al técnico y a todo el mundo, adentro de un container, Paulo. No, fue tremendo lo de River.
8: No, fue tremendo lo mal que jugó, un partido que terminó ganando contra el peor equipo del año, por la mínima diferencia. Sí que no tenía dos delanteros Estudiantes de Río Cuarto que pudieran lastimar, porque la realidad es que River además mostró flaqueza defensiva nuevamente. Veremos mañana qué equipo pone, en principio sería con la vuelta de Almada y podría salir Galván del equipo porque Pereira hizo un buen partido y se mantendría entre los 11. River conoce sus problemas, por algo Gaby en las últimas horas ya se empezó a hablar de un futuro técnico, porque la imagen que ha dejado River el otro día fue realmente preocupante.
0: Bueno, igual me parece otro papelón más, ¿no? Estar hablando de Ramón Díaz, estando Poncio. Ramón Díaz no creo que sea el salvador de River, lo que le va a dar es un espaldarazo a los dirigentes, pero si uno se pone a ver Ramón Díaz, lo que hizo en los últimos clubes tampoco fue bueno. A mí me parece, Paulo, con mucho cariño, esto lo digo, están totalmente perdidos en River. Totalmente perdidos.
8: Y mira, a ver, la idea de poner a Poncio fue sostenerlo hasta fin de año y obviamente bueno, que a partir de lo
0: pero
8: que
0: una cosa, pero Paulo, una cosa si vos traes a Milito, otra cosa si vos traes a Aymar, otra cosa, aunque era mentira, pero si vos traes a Scaloni, una cosa si vos traes un técnico de elite y otra cosa si vos traes un tipo que está de vuelta pero que solamente le da un espaldarazo a la dirigencia para quedar bien con la gente o con las redes sociales que piden a Ramón Díaz. ¿Vos viste lo que hizo Ramón Díaz en los últimos clubes que dirigió, Paulo?
8: A ver, no le ha ido bien, pero realmente en la historia de River bueno, tiene los pergaminos, bueno, tiene los pergaminos en la espalda que quizá hoy no tendrían otros técnicos. ¿Sabés cuál es el problema, Gaby?
0: Mirá que Gallardo tenía unos pergaminos bárbaros y tuvo 3 años sin ganar nada, ¿eh?
8: ¿Y Coudet cuánto duró en River? Bueno. El problema es que mañana traes a Milito, que puede ser un gran entrenador, porque eso no tengo ninguna duda, que es un gran entrenador, pero no lo podés sostener si no consigues resultados de inmediato.
0: Bueno, es un problema de la dirigencia, que tiene el culo sucio. Perdón, y bueno, si vos estás convencido de un proyecto, lo sostenés. Se llame Milito, se llama Aymar, se llame Garompa. Ahora, bueno, si vos tenés que ir a buscar a Ramón Díaz, si vos tenés que ir a buscar a Ramón Díaz, porque solamente lo que te da Ramón Díaz es un espaldarazo a vos como dirigente, y no tiene sustento en el proyecto deportivo, porque esta dirigencia, más allá del enojo que podía tener de Donofrio con Ramón Díaz, nunca lo quiso porque no está identificado con el proyecto deportivo. Lo vas a buscar a Ramón Díaz para que te cuide el culo a vos, y a mí me parece que no está bien, Paulo.
8: Mirá, perdón, yo creo que es una solución, yo coincido en que es una solución a corto plazo. Lo de Ramón Díaz puede ser una solución a corto plazo que después lo puede terminar sufriendo.
0: Bueno.
8: Es como para ampliar el tema, pero es la realidad. ¿Te puede dar resultados inmediatos? Sí. Pero después puede llegar a ser un problema futuro. Esto yo soy consciente de lo que significa, porque cuando llega Ramón Díaz es un combo completo.
0: Ramón Díaz no viene por un proyecto futbolístico. Viene a sostener la espalda de la dirigencia de River.
8: Sí, igual, Gaby, hasta que no pase en estos 5 partidos, no saber qué pasa con Poncio, qué resultado deportivo
0: consigue.
8: Pero
0: es un papelón
8: consigue.
0: Que la dirigencia de River haya instalado esto, Paulo. Es un papelón. Es una falta de respeto a Poncio. Es una falta de respeto.
8: Viene más de una segunda línea que de los primeros dirigentes. De los dirigentes más importantes que deciden en River.
0: Si Ramón Díaz llega a ser el técnico de River, si llega a ser... Fue todo de la dirigencia. Si no llega a ser, me sentaré y diré, che, perdón, trajeron otro técnico, lo de Ramón Díaz fue una vendida de humo. Pero todo esto, por quienes lo cuentan, está sostenido desde la cúpula de la dirigencia de River.
8: Yo, a ver, creo que hay un sustento, porque la realidad es que si a Poncio le va mal, al que van a ir a buscar es a Ramón Díaz. La información es eso, al que van a ir a buscar, es que, si a Poncio le va mal, es a Ramón Díaz.
0: Es que yo te estoy diciendo... que acá lo van a buscar a Ramón Díaz no por un proyecto deportivo, sino para cuidarse la espalda a los propios dirigentes. Ahí está el error de River. Traen un técnico para cuidarse la espalda.
8: Bueno, ellos. Creo que el segundo... A ver, Gaby, si vos te pones a pensar después de Michelli, cuando fueron a buscar a Gallardo, cuando recién apenas llevaba un tiempo muy corto de haber sido en River, y fue parecido.
0: Bueno.
8: En el sentido que fueron a buscar un técnico con espalda también.
0: Hablemos... del partido de mañana. No, pero ¿sabés qué pasa, Paulo? Es para largo esto. Tenés un quilombo bárbaro si el tipo que traes no estás convencido que es el que te va a salvar de los problemas futbolísticos y lo traes solamente para que te cubre la espalda vos. Ese
8: ¿Vos
0: es el problema.
8: ¿Vos que contaste alguna vez de qué?
0: Ese es el problema. Es contradictorio. Esta dirigencia no quiere a Ramón Díaz futbolísticamente hablando. No lo quiere, no les gusta. Creen que es un técnico antiguo. Hoy lo traen porque nadie los va a putear porque trajeron a Ramón Díaz. Vuelven y siguen gobernando con las redes sociales. Bah, y se van a seguir equivocando porque sigue gobernando con las redes sociales la dirigencia de River. Dame el equipo de mañana, Paulito.
8: El equipo va a tener, como te decía, una posible variante, que es la aparición de Thiago Almada, que va a ser titular, seguramente jugando en el lugar de Tomás Galván, porque Pereira lo hizo bien en el último partido y se mantendría dentro del equipo. Beltrán, Montiel, Otamendi, Martínez Cuarta, Acuña en la mitad de la cancha, Vera, Andrada, Almada, lo dicho, Galván o Pereira, Correa y Drussi.
0: Bueno, Filippi, nos vemos mañana. Usted se queda, ¿no? Todavía descansa.
8: Todavía descansamos, pero en Córdoba me parece que ya somos parte.
0: Bueno, muy bien. Abrazo, Paulo. Buena recuperación. Paulo Filippini, toda gracias. La información de River. Perdió Boca, mañana River. Estaremos por Radio Mitre. 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
0: Damos una tandita de oyentes, las últimas PNT, nos despedimos de aquí de la Bombonera, ya está cerrando todo, todos oscuros, ha perdido Boca. Ha perdido Boca con Vasco da Gama, 1-0.
9: Gaby, buenas noches, ¿cómo estás? Un buen programa. Y yo creo que tendrían que jugar los dos en Brasil. El primer tiempo Merentiel y el segundo tiempo Valencia o los dos. Un abrazo grande, 0-33.
10: Hola, Gabriel Anelo y equipo, los felicito por el programa. Mira, para mí tiene que jugar Merentiel, no hay ninguna duda, me gusta más. Escúchame, mis tres números de documentos, 467, y mi nombre es Juan Carlos de Ramos Mejía. Me gustaría la camiseta, muchas gracias.
11: Hola, soy Elena, me gustaría que entre Merentiel y Valencia en el segundo tiempo. Quiero la camiseta de Boca. Boca va a ganar 2-0 el partido de vuelta.
12: Para mí tiene que jugar Merentiel. Soy José María, mi tres último número, 850.
13: Hola, Nelo, ¿cómo estás? Para mí tiene que ir de arranque Merentiel, de una. Francisco, 066, espero ganarme la camiseta, obviamente.
14: Gaby, Héctor, 090, mi documento. Para mí tiene que ir la bestia de 9, Jagger Herrera de 5. ¿Cómo los ves? Los escucho siempre.
15: Hola, soy Lucas Carballo. Para mí me da mucha confianza la bestia, por algo soy goleador del año. Sí, es cierto que extraño mucho a Vareiro, pero Valencia, estos partidos son los que te gana Merentiel. Son los partidos trabados y duros con los brasileros, que a Merentiel le gusta destacarse porque hace todo el trabajo sucio. Así que para mí, Merentiel, DNI 818. Gracias.
0: Bueno, señores, recta final, nos están comiendo los talones, Lichetti, qué sí, raro, ¿no?
2: Sí, anduvimos mal en el tercer cuarto, 22-13. Ah. Se inicia el cuarto, ahora está 76-72 los Lakers sobre Golden State.
0: Ay, Dios mío. Bueno, Ale, a ver, ¿qué tenemos mañana? Tenemos River, pasado Estudiantes, y después arranca rapidito con arbitraje la fecha del fútbol argentino, Ale.
2: Jueves, Huracán Gimnasia, Nicolás Ramírez. El viernes, Defensa y Justicia, Instituto Andrés Merlos. Boca, Talleres, Luis Lobo Medina. El sábado, Banfield, Argentinos, Unino, Platense, Lanús, Hilfer, Independiente, Rivadavia de Mendoza, Tigre, el sábado, Araza, sábado 20, Vélez, Gimnasia, Darío Herrera, Atlético Tucumán Central con Carranza, el domingo, Racing Independiente, Facundo Tello, Estudiantes San Lorenzo, Sebastián Martínez, Estudiantes de Río Cuarto, Aldo Civi, Andrés Gariano, Belgrano River, Pablo Dóvalo, Newell's Central, Córdoba, el lunes Hernán Mastrangelo, Sarmiento Barraca Central, Daniel Zamora, y el lunes 21 a 15 se cierra con Riestra Unión, Pablo Echavarría.
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0: Señores, nos vamos de aquí de la Bombonera. Un abrazo, Fede Benítez, vas a cerrar comercialmente la transmisión. Abrazo a la distancia, Fede.
6: Gran abrazo.
0: Bueno, Espina, lindo partido vimos, interesante.
6: Interesante, bueno, nos quedan 90 minutos más en una semana.
0: Exactamente, veremos dónde, ¿no? ¿Será Maracaná? ¿Será en el norte de Brasil? ¿Será
6: para allá
0: en Paraguay?
6: Vamos.
0: ¿Será acá en la Bombonera? Veremos, todo puede pasar. Abrazo, Marce.
6: Un placer, abrazo para todos. Chau,
0: el mismo de siempre. Chau, Tommy Montivelli. Coli, ¿te quedó algo?
1: Bueno, el día viernes, entonces el partido contra Talleres, arbitraje Luis Lobo Medina. Lo bueno dentro de lo malo es que la derrota de Boca, después de 17 partidos sin perder, al menos hizo resucitar al compañero, a Paulito Filippini.
0: Muy bien, abrazo. Abrazo a Leli Chetti. En la producción trabajó Ariel González, Marcelito Nelly, ahí en la mesa de control. Señores, nos fuimos, dejamos la Bombonera. Morera ha perdido Boca, pone en riesgo la serie y la ilusión de la Sudamericana. Está vivo, aunque perdió 1-0, ni con Piero Massa. Hoy, con 12 y 10 el rival, pudo Boca dar vuelta al partido. Nos fuimos de la Bombonera, somos Mitre, somos el fútbol más escuchado de la Argentina. Ganó Vasco da Gama, perdió Boca, cierra el señor Federico Benítez comercialmente esta transmisión. Mañana, minutos antes de las 7, River se juega la vida en Junín, en el Eva Perón, frente a Sarmiento. ¡Chau!
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2: Cielo nublado en Buenos Aires, 14 grados 5 décimos la temperatura. Principales títulos de Mitre informa primero. La salud del Papa. El Vaticano confirmó que le extirparon un tumor maligno. La Santa Sede confirmó que el diagnóstico es adenocarcinoma pulmonar. La recuperación demandaría aproximadamente una semana. La información difundida generó dudas sobre la posibilidad de concretar la visita del sumo pontífice a Argentina. Al respecto, la Casa Rosada contempla reprogramar la visita de León XIV. La ministra de Seguridad afirmó que todavía no hay una confirmación oficial y que la instrucción es seguir trabajando. Si hay que reprogramar, se reprograma, agregó Alejandra Monteoliva, al referirse a posibles cambios en la visita.
3: La decisión que hemos tomado, incluso los ministros, lo mismo en mi caso para adentro, a todo el ministerio, a los jefes de las fuerzas, la instrucción ha sido, hasta que no haya una información oficial, seguimos trabajando. Considero que en estos casos, bueno, primero ser prudentes y obviamente tampoco perder tiempo que podemos ir ganando en un operativo, así que es preferible seguir trabajando.
2: Ravier consideró positivo el dato de inflación de septiembre. El vocero presidencial calificó la suba de los precios como un buen número y aseguró que la inflación irá cediendo.
4: Puede haber alguna suba transitoria en algún mes particular por cuestiones de estacionalidad, por shocks internos o externos, por distintos motivos, pero claramente la tendencia de aquel 25%, después había bajado a 12, a 8, 4, 2, que hoy estemos abajo del 2%, creo que es un buen número comparado del lugar del cual venimos. Pensamos que este programa de estabilización va a continuar. Si controlamos los agregados monetarios, el IPC va a ir cediendo con bajas hacia, esperamos a mediano plazo, un indicador de un dígito anual, ¿no? Como tienen tantas economías del mundo.
2: Para algunos economistas, Argentina está en recesión. Fausto Espotorno, en diálogo con Radio Mitre, advirtió que la economía de nuestro país atraviesa un contexto de estancamiento.
5: En general se suele decir que una recesión son dos trimestres de caída del PBI, ¿no? Medido contra el trimestre anterior, ¿no? No sé, si el PBI cayó 2% en el segundo trimestre respecto del primero y después vuelve a caer 1% respecto del tercero respecto del segundo, se dice que hay una recesión. ¿Qué es lo que te va a pasar en Argentina estos trimestres? ¿No? Vas a tener probablemente dos trimestres negativos. Y eso se suele decir que es una recesión técnica, ¿no?
2: La inflación de septiembre alcanzó el 1,9%. En los primeros 9 meses del año, el índice de precios acumuló una suba del 23,6%. El rubro que más aumentó fue vivienda, agua, electricidad y combustibles, con un incremento del 3,1%. Reino Unido promete proteger los intereses comerciales en Malvinas. El gobierno británico reiteró su respaldo a las empresas que operan en las islas. Aseguró que implementará medidas para proteger los intereses de sus habitantes. Desde Londres, sostienen que empresas y particulares deben poder tomar decisiones comerciales lícitas sin sufrir amenazas ni presiones políticas. La parlamentaria británica Uma Akumaran afirmó que un ministro mantuvo una reunión con el presidente de Estados Unidos, Donald Trump. Según Akumaran, ambos expresaron su voluntad de que las Islas Malvinas continúen bajo soberanía británica. A todo esto, y según publicó el diario norteamericano The New York Times, soldados británicos están entrenando para defender las Malvinas tras las reiteradas amenazas de Argentina sobre la soberanía de las islas.
1: Tiempo.
2: Se indica para hoy miércoles 14 de octubre en Capital Federal una temperatura mínima estimada en 13 grados, la máxima en 20, cielo mayormente nublado con probables chaparrones por la mañana. 14 grados y medio la temperatura, 82% la humedad.
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2: De la noche a la mañana, ¿qué tal? ¿Cómo andan? Muy, pero muy buena madrugada. Verónica Rossetti en la puesta del aire. Marcelo Nelly con toda la onda. 11-3-0-0-3-0-7-90 para dejar los mensajes de audio. Sí, a través de tu WhatsApp tenés que mandar. No mensaje de texto, sino mensaje de audio. Al 11-3-0-0-3-0-7-90. Arroba Fabricio López, ok. Fabricio López, check. Los dos Instagram, ahí escriben y ya estamos conectados durante la madrugada. ¿Vieron que a las 4 más o menos de la mañana empiezan los pajaritos? Bueno, ¿cuáles son esas especies de aves que cantan a las 4 de la mañana en esta zona, por ejemplo, de Buenos Aires? Vayan contando la experiencia que tuvieron con algún pajarito, con algún lorito y también con alguna mascota y el nombre de la mascota. ¿Por qué eligieron el nombre de la mascota? ¿Cómo se les ocurrió ponerle ese nombre? Esa es la consigna de hoy. Nombres de mascotas. Pero también quiero que me digan cuáles son los pajaritos que cantan a las 4 de la mañana. 3 y media arrancan más o menos. Es como un reloj despertador, ¿viste? Cantan los pajaritos y arranca el día. Así más o menos es un poco acá en Buenos Aires. ¿Cómo es en tu ciudad? ¿Cantan los pajaritos también tan temprano? Bueno, ¿y cuáles son esos pajaritos? ¿Cuál es la especie esa que canta? Ahí están, mirá, está cantando. Bueno, nos contás en el 11-3-0-0-3-0-7-90 la consigna de hoy. Y además, me parece que son como 3 o 4 especies de aves. No es una sola. Hay uno que tiene como un canto particular, ¿viste? Que es un canto muy característico y es como un loop, ¿viste? De una melodía que se repite y empiezan más o menos 3 y piquito. Yo creo que hoy vamos a, con Marcelo Nelly, con Verónica, vamos a poner el micrófono en la ventana para ver a qué hora arrancan los pajaritos. Pero 3:30, 3:00 ya arrancan. Antes era a las 4. Ahora se adelantaron un poco. No sé si es porque tienen más ganas de cantar o qué. O le ponen más onda. Bueno, 11-3-0-0-3-0-7-90, 1 y 12. Hoy tenemos un programón, tenemos música que preparó Mario Villanueva, pero tenemos también unos musicalizadores nuevos que son ustedes. Así que vayan pidiendo la canción. Esmérense, nada de pedir cualquier cosa. O sea, esmérense, pidan algo que... Nosotros tenemos la discoteca que son 300 millones de discos en físico, y después en discos rígidos tenemos conectado vía satélite con Elon Musk, tenemos un dispositivo en la nube. El otro día una mujer contaba a través de las redes sociales, decía, miren que toda la información no va a la nube, no es que están en la nube en el cielo, y se empezaron a reír porque claro, la nube, se le dice la nube, pero no es la nube, es, viste, unos discos rígidos que están en diferentes lugares del mundo ubicados. Bueno, y se van conectando a través de internet. Bueno, entonces, por ahí pasa la cosa, en un rato llegan los diarios, perdió Boca, te voy a contar de la salud del Papa, que lo operaron finalmente, qué es lo que tenía, y todas las noticias nacionales, internacionales y todo, las redes sociales, los chimentos, qué pasó con Manuel Ortega, se volvieron a juntarse, hay una tercera en discordia. Te voy a contar todo. Tenemos todos los datos acá en este programa de la noche a la mañana. Verónica Rossetti enchufada, Marcelo Nelly tomando, se trajo un termo con un litro de café. Dice, yo quiero estar bien despierto la noche porque quiero que la gente mientras llama y me dice cuál es el ave que canta a las 4 de la mañana, viste, me quiero divertir. Bueno, dale. Si estás trabajando, nos llamás también. Si sos un oyente nuevo, también. Quiero que llamen un oyente que diga, yo por la primera vez que escucho, nunca había escuchado este programa, y los escucho por primera vez, bueno, que llame, que diga yo soy fulanito o fulanita y es la primera vez que escucho Radio Mitre, la primera vez que escucho este programa. O por ahí escucho Radio Mitre, pero el programa la primera vez. Bueno, edades también, cuenten las edades, gente joven, gente grande, de todas las edades. Bueno, te voy a contar también cosas para hacer hoy miércoles, el jueves, el viernes y el fin de semana. ¿Y cómo va a estar el pronóstico? Te voy a contar todo. Bueno, listo. Esto es De la Noche a la Mañana. Arrancamos con Diego Torres. Bienvenidos.

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la mañana, 22 minutos. Y bueno, el tema es los pajaritos, los cantantes de la madrugada. En este caso, los que cantan en Buenos Aires, ¿no? ¿Cuáles son estas aves que van cantando? ¿Cuáles? A ver, contanos. Los protagonistas de un concierto nocturno en la Ciudad Autónoma de Buenos Aires, tipo 3 y media, 4. Muchas aves urbanas aprovechan el silencio de la madrugada y la contaminación lumínica para comunicarse antes de que empiece el ruido del tránsito, ¿no? Y son los cantantes de la madrugada. A ver, ¿ustedes qué dicen? ¿Cuáles son estas especies de aves? Un canto melodioso, variado, potente, muy parecido al de una flauta. Bueno, con la luz artificial de los postes y avenidas, su cerebro interpreta que ya está amaneciendo y además canta antes de que el ruido de colectivos y autos tape su voz. Son vivos, asegurando que las hembras y competidores los escuchen a kilómetros. Son acompañantes de las madrugadas, ¿no? Es una virtuosa imitadora, canto que cambia constantemente porque incorpora sonidos de otras aves e incluso ruidos urbanos, ¿no? Es extremadamente territorial, aprovecha la calma de la madrugada para marcar su área de alimentación y sus nidos. Bueno, ¿cuáles son estas especies? Nos van contando, por favor, en el 113-003-0790 y también nombres de mascotas. Que recuerden alguna mascota que le tomamos mucho cariño y le pusimos un nombre especial. Bueno, nombres de mascotas ocurrentes. ¿Escuchaste por ahí algún nombre que te llamó la atención? Bueno, contanos en el 113-003-0790. Dos consignas, a falta de uno. Nombres de mascotas. Y la otra consigna es, ¿cuáles son estas simpáticas aves que cantan a las 3 y media, 4 de la mañana acá en Cava, ¿no? Bueno, con respecto a la visita del Papa León XIV, el gobierno dijo que está dispuesto a reprogramar, pero espera información del Vaticano, Si hay que posponer, se pospone, afirmó la ministra de Seguridad, Alejandra Monteoliva, quien ratificó que la organización continúa hasta que se comuniquen oficialmente cambios. El Santo Padre fue operado por un tumor canceroso y, bueno, esto es la información que ya vamos teniendo a través de los medios también de Italia. El gobierno mantendrá el operativo previsto para la visita del Papa León XIV mientras aguarda una comunicación formal del Vaticano sobre la evolución de salud y cualquier eventual cambio de agenda. La ministra de Seguridad, Alejandra Monteoliva, afirmó que la organización sigue en marcha, aunque sostuvo que la recuperación del pontífice, operado ayer martes por una adenocarcinoma pulmonar, tiene prioridad absoluta. No podemos perder días, planteó la funcionaria al explicar que las áreas involucradas continúan con los preparativos mientras no exista una definición oficial. La eventual reprogramación permanece abierta ante el tratamiento que deba seguir el Santo Padre, ¿no? La intervención incluyó la extirpación del lóbulo inferior del pulmón derecho mediante una técnica de video asistida y el Vaticano informó que el procedimiento fue exitoso, no presentó complicaciones y que León XIV despertó con normalidad antes de regresar a su habitación en la décima planta del Hospital Gemelli de Roma. Monteoliva remarcó que la Casa Rosada no recibió hasta ahora ninguna notificación de la Santa Sede sobre modificaciones, ¿no? Fe tenemos siempre. Para nosotros, primero la salud del Papa, dijo durante una entrevista. Y la ministra señaló que el presidente ya había planteado la posibilidad de adecuar el cronograma si el cuadro clínico lo exige. Lo dijo el presidente ayer, si hay que reprogramar, se reprograma y listo, ¿no? Y la funcionaria evitó anticipar decisiones sin una confirmación de Roma. Información oficial a esta hora no tenemos. Es probable que se modifique, habrá que ver cómo se desencadena el tratamiento que tenga que hacer, ¿no? Así que, bueno, el diagnóstico fue confirmado durante la operación, luego de que los estudios preoperatorios detectaran una masa en el pulmón. El examen histológico realizado durante el procedimiento corroboró que se trataba de una adenocarcinoma pulmonar, una forma de cáncer que afecta a las células glandulares del órgano. Y la cirugía torácica se extendió por unas 3 horas, aunque la intervención propiamente dicha tuvo una duración aproximada de 90 minutos. El equipo médico estuvo dirigido por el profesor Stefano Margaritora, acompañado por la profesora Elisa Meacci, la doctora María Teresa Congedo y el doctor Leonardo Petraca Carabella. Son los médicos que
operaron. La anestesia estuvo a cargo del profesor Massimo Antonelli, el doctor Giovanni Punzo y el doctor Giuseppe Bello, y tras la operación los médicos mantuvieron al pontífice bajo observación durante un breve periodo antes de autorizar su traslado a la habitación. Bueno, la espera por una definición oficial del Vaticano hasta ahora no fue suspendida ni modificada hasta que el Vaticano comunique una decisión. Así que a la espera entonces de lo que diga el Vaticano. Esperemos que ande todo fenómeno, rápido, una recuperación pronta y que se recupere muy pronto el Papa y lo tengamos acá en Argentina. Ese es un poco el deseo de todos. Bueno, tenemos mensajes de la gente que va llegando. Ahí, por ejemplo, van dejando su mensaje un montón de oyentes ya en este día miércoles. Y miércoles 14, ¿cómo pasaron el martes 13? Lo pasaron de largo, me parece. Bueno, buenas noches, Fabri, te escucho hace mucho, pero es la primera vez que te escribo. Acá tenemos a Daniel Eduardo Gómez Duré. Mira, un oyente que es la primera vez que escribe. Dice, el ave nocturno que anticipa la aurora es el ruiseñor. Saludos desde La Plata, Daniel. Mira qué genio, Daniel, ¿eh? Un capo, Daniel, la primera vez que escribe. Bueno, tenemos a Susana Edith González que dice, buen miércoles, el ave es el zorzal. Mis mascotas se llamaron Cacho, mira qué lindo nombre, Bruce y Pepa. Pepa debe ser un loro, ¿no? Una lorita, ¿no? Pepa. Y hoy está Julia, de 5 meses, adoptada. Que sea un buen programa. Abrazos a todos, Susana. Qué grande, Susana. Bueno, una genia. Me encantó Pepa. Bueno, los pájaros que cantan a la madrugada acá en Buenos Aires son los zorzales. En Goya también cantan y se escucha mejor porque no hay tantos edificios altos y hay más árboles. Esto lo dice Patricia Espíndola, que está escuchando desde Goya, Corriente, mi querida Goya. Bueno, tenemos muchos mensajes. Acordate del teléfono 113-003-0790. Fabricio López, ok. Fabricio López, ok. Y Fabricio López, check. Mis dos Instagram. Y en uno de ellos, en el Fabricio López, check, hay un sorteo que estoy haciendo. 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Ahí. Bueno, 1:30, Vero. Tenemos, atención con esto. Vamos a ir a la música con. Primero vamos a ir a Perales, a José Luis Perales, y después tenemos un montón de sorpresas más en esta madrugada para que la pasen genial. Vayan pidiendo también alguna canción que les guste y acuérdense, la consigna 1, ¿cuáles son las aves que cantan a las 3 y media, 4 de la mañana y qué nombres le pusieron a sus mascotas, que recuerden, ¿no? Y aquella que de repente le tuvieron más cariño o le tienen más cariño y qué nombre le pusieron. 113-003-0790. Estamos en De la Noche a la Mañana y la temperatura a esta hora, 15 grados, 1 décima.

Hola, buenas noches. Es la primera vez que mando audio a la radio. Hace años que escucho Radio Mitre. Soy fanático. El pájaro que canta temprano es el zorzal y la calandria. Me llamo José Luis. Estoy en el trabajo, escuchándolo como siempre. De Escobar soy.

la mañana, 39 minutos. Estamos en De la Noche a la Mañana con mucha información, con datos, con juegos, con todo. Tenemos de todo un poquito en esta madrugada. Y la consigna también, que es ¿cuál nombre de tu mascota recordás con mucho cariño? ¿Por qué le pusiste ese nombre? Bueno, dice Miriam: hola Fabri, en casa mi hermano de chico tuvo un perro y lo llamábamos Chavo. Era vivísimo. Cuando quería comer se sentaba al lado de la heladera porque mamá sacaba la carne de ahí para todo. Bueno, yo me... dice, me encantan los nombres. Espectacular. Ahí Miriam, que nos manda mensajitos. Gracias, Miriam, querida. Bueno, tenemos otros mensajes de oyentes también en el 113-003-0790. Gracias por todos los mensajes tan lindos que vamos recibiendo. Por la consigna de hoy, que son los pajaritos que cantan a las 3:30, 4. Algunos dicen el zorzal. Otros dicen que son otros los pájaros que cantan a esta hora. Bueno, su clásico grito estridente, también bicho feo, suele empezar un poco más cerca de las 5. Ese es más dormilón. Pero en primavera y verano, cuando empieza a aclarar muy temprano, se suma al coro tipo 4:30 más o menos, hace el coro. Después tenemos otro que es su arrullo suave, grave, que hace cu, cu, cu, cu. Bueno, no es tan llamativo como el del el otro pajarito que ahora lo vamos a nombrar, pero arranca muy temprano desde los árboles de las veredas y los balcones. Así que, ¿quiénes son entonces los pajaritos que cantan? ¿Cuáles son estas especies de aves? Los que se escucha acá en Buenos Aires y también en gran parte del país, estos pajaritos que cantan tipo 3:30, 4 de la mañana, son como un despertador, funcionan bárbaro, porque tipo 3:30, 4 están ahí cantando y le dan un lindo rato, cantan un lindo rato, tipo después de las 5 siguen, después de las 5 siguen. Bueno, para los insomnes, los que vuelven por ahí de alguna juntada o los que se levantan para ir a trabajar, ya los empiezan a escuchar. Y cuando escuchas los pajaritos, viste, es como que decís, es como que te reciben también, ¿no? Porque de alguna manera arranca el día de esa manera, con el canto de los pajaritos, ¿no? A las tipo 4 más o menos, por tu barrio. Decime si escuchaste por tu barrio. Y con qué intensidad, y además, bueno, ¿cuáles son estas especies de aves, no? Así que contanos en el 113-003-0790, Fabricio López, ok, y Fabricio López, check, mis dos Instagram. Bueno, ahí está Denise también, que nos manda mensajes. Bueno, mucha gente que a esta hora, algunos están trabajando, otros están en la camuchi, bueno, pero en definitiva, mucha gente que se va incorporando. Algunos que escuchan un tramo en el comienzo, se duermen, después se vuelven a despertar. Y otros que se van incorporando a medida que pasa la madrugada, ¿no? Bueno, te cuento un poquito de Boca mientras aguardamos que lleguen los diarios. Perdió como local 1-0 ante Vasco da Gama por la ida de las semifinales de la Copa Sudamericana. Y el CNI se cayó en la Bombonera por el gol de Adson, ¿no? Y el próximo martes buscará la remontada. El gigante de la colina sufrió la expulsión de Andrés Gómez. Boca Juniors cayó 1-0 ante Vasco da Gama en la Bombonera en la apertura de la serie de semifinales de la Copa Sudamericana. Dejó escapar un invicto de 17 partidos y quedó obligado a llevarse la revancha por 2 o más goles de diferencia para avanzar a la definición del certamen continental. Bueno, si se impone por la mínima, habrá penales además. En un partido de Copa, los errores se pagan caro y el Ceneice lo sufrió en carne propia a los 24 minutos de juego. Lautaro Di Lolo dejó viva una pelota en su campo en lugar de sacarla al córner o al lateral, y de esa jugada llegó un centro de Andrés Gómez a la cabeza de Adson, quien anticipó a Jagger Herrera para marcar el 1-0 acá en Buenos Aires. Ya en el segundo tiempo, el equipo dirigido por Rodolfo Arruabarrena mostró rebeldía para ir a buscar el resultado sin su emblema Leandro Paredes, por una lesión. Esa ausencia le quitó generación de juego, que intentó reemplazar por el vértigo de Leonel Flores. Muy impreciso estuvo, y el picante ingreso de Sebastián Villa en el complemento.
Mientras tanto, Vasco da Gama apostó a los contragolpes, pero su plan quedó herido a falta de media hora para el final por la insólita expulsión de Gómez. Recibió dos amarillas correctas en 5 segundos por entorpecer el saque de un tiro libre y empujar al árbitro Piero Massa, y se tuvo que ir a las duchas antes de tiempo. Por ahí no se duchó, se fue, pasó por ahí, agarró el jabón, dijo, me baño después en el departamento, ¿viste? Dijo, pasó por las duchas, pero no se bañó nada, no se duchó. Bueno, por lo caliente estaba. Con la superioridad numérica, Boca Juniors tuvo varias ocasiones para alcanzar la igualdad, pero falló en la puntada final. Y ahora todo se resolverá el próximo martes desde las 21:30 hora argentina, con sede a confirmar. O sea que el gigante de la colina todavía no sabe si podrá ser de local en el Estadio Maracaná. Antes de eso, los del Vasco Arrobarrena se van a medir el viernes en idéntico horario a Talleres por el torneo clausura. El primer cruce de la segunda semifinal tendrá lugar el miércoles desde las 19 en Brasil, entre Atlético Mineiro y Montevideo City, Torque de Uruguay. Así que viene ahí el partido que le toca al Vasco da Gama. Y después, el martes que viene, nuevamente con Boca Juniors en Brasil. Muy bien, Berito, 1:45, el teléfono 113-003-0790, mi Instagram Fabricio López OK, Fabricio López Check, ahí tengo un sorteo que está funcionando bárbaro de unos anteojos para mamá, así que entren y participen también si quieren regalarle algo lindo a sus mamis. Bueno, 1:45, vamos con la música, ahora llegan, mirá, Los Panchos, que tienen a María Marta Serralima en la voz, que es un espectáculo.

Hola, Fabricio. Buenas noches. Bueno, te cuento. Yo estoy en Merlo. Tengo un jardín y, bueno, plantas. A las 3:30 empieza la calandria. Tú, tú, tú, tú, tú, tú. Y después, cuando mi gato duerme, pues tengo un gato, cuando mi gato se duerme, a eso de las 9:10 de la mañana, ella viene a bañarse en una piletita que yo le tengo puesta en el patio. Por acá es la calandria. Después aparecen los bichos feos, pero y algún colibrí. Bueno, te mando un beso grande y, bueno, que tengamos una muy buena noche con mucho canto y mucha música. Graciela desde Merlo.

días, gente de la noche a la mañana. Les habla Mauricio desde Necochea. Bueno, es para comentarle el nombre de un ejemplar que tengo que se llama Kila, que significa luna en quichua. Hace 54 años que estoy en la actividad de los ovejeros alemanes de disposición, pero el caso de Kila, que en este momento está durmiendo a mi lado, es un caso muy especial. Es una perra que, bueno, ha viajado a Alemania, es PA, que es la categoría máxima dentro del ovejerismo internacional, en dos oportunidades, en el año 2025 y 2026, en abril, que se llevó a cabo el CIEGER en Buenos Aires, y la retiré de las exposiciones de estructura y belleza. Un ejemplar soñado. He tenido a lo largo de 54 años muchos ovejeros alemanes, todos son parecidos, pero son distintos, ¿no? Bueno, ella está retirada ya, dejó la actividad, ahora camina en Villa del Deportista y está haciendo una vida de un perro normal. Quería decirles que mi ejemplar preferido y el de mucha gente.

Me encantó, Aquila. Se ve que es un buen perro, un buen compañero, ¿no? Eso, de eso se trata, ¿no? Viste que hay esos perros que vos decís, entiende todo, ¿no? Entiende todo. Y son como dueños de casa también, porque poco saben todos los movimientos, a qué hora llegás, a qué hora te vas, qué haces, qué necesitas, todo, ¿no? Por ahí unos mimos. Qué lindo. Bueno, me encantó Aquila. ¿Quién es Josefina Lynch? La mujer que habría generado la separación entre Manuel Ortega y Julieta Prandi. Karina Iavicoli relató cómo unos chats de tono subido y unas imágenes difundidas por la artista habrían desatado una discusión que terminó en la ruptura. Aparentemente, algunos hablan, pero vaya a saber, ¿no? Puertas adentro, qué es lo que sucedió entre Julieta Prandi y Emanuel Ortega. Josefina Lynch, cantante, expareja de Joaquín Levington, quedó señalada como una de las mujeres vinculadas al conflicto que derivó la separación de Julieta Prandi y Emanuel Ortega, anunciada apenas 27 días después del casamiento de la pareja, según relató Karina Iavicoli. Lynch habría sido el verdadero detonante de la ruptura por encima de Mariana Marx, una escritora que fue apuntada como tercera en discordia. O sea que hay un montón, hay un montón de terceras, tercera, cuarta, hay de todo. Bueno, Josefina Lynch es la expareja de Joaquín Levington, el cantante de Turf, y habría sido el detonante del divorcio de Prandi. Ella fue el viernes al estudio a grabar porque canta y canta muy bien, y Julieta encuentra mensajes subidos de tono con esta mujer y lo encara. Esto lo dijo Iavicoli, ¿no? Y de acuerdo con el relato de la periodista, el conflicto estalló el viernes previo al anuncio de la separación, cuando Prandi habría confrontado directamente a Ortega tras encontrar mensajes de tono subido entre él y la joven cantante. El viernes estalla el escándalo y ella dice: ¿por qué me haces esto si te dije que me molesta? Y él le dijo que era trabajo, ¿no? Bueno, bien, la chica esta, Josefina Lynch, es muy linda, muy impactante, ¿no? Y según la panelista, lo habría profundizado el malestar de Prandi, que fueron una serie de fotografías que la propia Lynch había compartido en su cuenta de Instagram, tomadas en el estudio de grabación de Ortega. Ella había subido fotos en el estudio muy provocadoras y las borró cuando yo la empecé a seguir. Ah, con razón, esa foto entonces era del estudio. Bueno, en fin, ahí está un poco todo el tema de la separación de que dio para hablar, ¿no? Todo el día en la televisión, en los medios, estuvo ese tema, ¿no? Bueno, la inflación de septiembre fue de 1,9% y acumuló 33,4% en los últimos 12 meses. Después aparece también la primera foto de Valentín Yankelevich después de su valiente confesión. ¿Qué más tenemos? Vamos a ir avanzando con algunas cositas mientras llegan los diarios y tenemos todos los títulos. Bueno, Daniela Christianson regresó con Maxi López al país y fue tajante sobre los rumores. Hablaba todo el día con mi hombre, dice. Y tenemos también información de, por ejemplo, ¿quién es la esposa de Darío Giordano? De su pasión por la cocina a su historia con el viudo de Romina Yan. ¿Qué sucedió con la pareja actual de Darío Giordano, el papá del chico Yankelevich? Bueno, la pareja se casó en la intimidad y mantuvo un perfil bajo durante años hasta que una fuerte controversia volvió a exponer su vida privada, ¿no? Y las declaraciones de Valentín Yankelevich sobre su padre, Darío Giordano, el esposo de esta joven, bueno, sacudieron el ámbito del espectáculo, ¿no? Y abrieron un nuevo capítulo en una historia familiar atravesada por la exposición pública. En una entrevista con Infobae, el hijo de Romina Yan relató los episodios de violencia física y psicológica que sufrió durante su infancia cuando tenía apenas 10 años. Y también mencionó a Miren Algañarás, actual esposa de Giordano, a quien señaló por su presunta complicidad en las situaciones denunciadas. Y las repercusiones no tardaron en trasladarse a las redes sociales, donde numerosos usuarios dirigieron sus críticas hacia esta mujer. Y en medio de la controversia, restringió el acceso a sus perfiles digitales, limitando el contacto con periodistas. Eso es lo que
decidió hacer, bueno, miren Algañarás, la mujer que comparte la vida con el viudo de Romina Yani, que hasta ahora había mantenido un perfil alejado de los grandes titulares. Así que lo que hizo fue poner sus redes sociales en privado, digamos. Bueno, las 2 en punto de la madrugada, Tenemos mensajes de la gente, 113-003-0790, mi Instagram Fabricio López OK y Fabricio López Check. Y también Fabricio López OK en Facebook. 2 en punto, Vero. Vamos a ir a Destino San Javier ahora. Y después tenemos mucha música para compartir con ustedes mientras aguardamos la llegada de los diarios. Se pueden ir preparando un cafecito, un té con miel, un té rojo, por ejemplo, un té verde también, un té de frutos rojos, qué rico, uno de durazno, por ejemplo, un té de durazno, un té de manzanilla, un té de vainilla, qué rico, un cafecito y si no, unos buenos mates como estoy tomando yo acá. Le puse unos yuyitos que son energizantes. Eso así me lo vendieron. Por ahí no, viste, son yuyos cortados ahí del jardín del que me vendió. Y dice, lo voy a embocar con los yuyos, le voy a decir que son energizantes, no tiene nada. Claro, tiene tanta energía que voy a llegar justo a las 5. O sea, a las 5, ¡boom! Palmo, porque ya, chao. Bueno, entonces, 2 de la mañana, estamos entre la noche y la mañana, hasta las 5 no paramos, y lo que tenemos ahora es Destino San Javier.

noches. Varias noches los escucho. No es la primera vez que los escucho, sino la primera vez que les escribo o les hablo. Ese pájaro que canta tan temprano es el zorzal. A mí me despierta todas las mañanas acá en los pagos de Mar de Cobo. Acá ando, acompañado por ustedes. Gracias, Quique, de Mar de Cobo.

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2: Hola, buenos días, ¿cómo estás? Mira, soy de Bursaco, mi nombre es Rosa, adicta a De la Noche a la Mañana, en las tres versiones, Juan Carlos del Vicier, Lalo Morino y tú. Bueno, quería comentarte que hoy cumplo 83 años, así que bueno, espero que me saluden. Bueno, mi nombre es Rosa y soy de Bursaco. Besitos.
3: Que lo cumpla feliz, que los cumpla feliz, que los cumpla Rosa de Bursaco, que los cumplas feliz. ¡Qué grande, Rosa! Bueno, un beso grande para... ¡Ahí está! ¡Feliz!

Bien, 83 años, bravo. Qué bien, bien, Rosita. Rosita, los ravioles. Bueno, tenemos entonces, qué rico los ravioles hoy, ¿De qué pueden ser? A mí me gustan los de cuatro quesos. Pueden ser también de espinaca, pueden ser de seso, no sé. ¿Viste que hay uno que son de seso? No. De cuatro quesos, de verduras, qué rico. Hay unos que son de mozzarella y, por ejemplo, zapallo. Qué rico. Me encantan los ravioles. Bueno, tenemos, qué gordito que soy. Tenemos a Susana que dice, Pepa era una perrita adoptada en 2021 de un criadero muy maltratada y que cuidé por poco tiempo, ya que estaba muy enferma. Bueno. Nos manda un abrazo y nos dice que el ave que canta a las 4 más o menos es el zorzal. Puede ser, hay otros también, ¿eh? No es el zorzal solito. Hola Fabri, te saludo desde la Patagonia, Argentina. Hace muchos años los escucho todas las noches. Me encanta tu compañía, besos y abrazos. Estamos hablando de Lourdes, desde la Patagonia, Argentina. Alicia dice, quiero participar, gracias Fabri por el programa. Bueno, tu voz, la música, todo que pasás, genial, genial. Después tenemos a Alberto Torres Agasti que dice, Fabri, los gorriones cantan a esa hora. Bueno, pueden ser los gorriones, sumamos, ¿viste? Sumamos pajaritos y aves y especies. Bueno, tenemos a Alicia Leonor Castellano, a Susana Edith, a Daniel Eduardo Gómez Duré, a Viviana González, a Patricia Espíndola, Juan Brandani. Bueno, se van sumando Rosy Díaz también. El Zorzal canta a las 4 de la mañana, dice. Bueno, puede ser. Yo estoy preguntando en la consigna de hoy, ¿cuáles son los pajaritos, las aves que cantan a eso de las 3 y media que ya arrancan? Son las aves madrugadoras, ¿no? ¿Sabías que el ave que se despierta a las 4 a.m. en Capital no canta porque está loquito, sino por las luces de la calle? Ve las luces y se ya amaneció. Bueno, hoy en el programa contanos quiénes son estas aves, qué especies son. Bueno, tenemos, por ejemplo, hay varios, no es uno solo, me parece que son varias especies que cantan. Se van sumando aparte, ¿viste? Depende de la zona, la región también son otros los pajaritos que cantan. Acá en Este se coló, porque este es más grande, este es un pajarraco grande. Bueno, tenemos, mirá, te digo el nombre científico de uno de los que canta. Es el Turdus rufiventris. O sea, imagínate, Turdus, te aturde en realidad cuando canta. Turdus rufiventris. Y después tenemos el otro que canta, es el Mimus saturninus. El Mimus saturninus es otro de los que canta. Después está el Pitangus sulpuratus. Este está bueno, Pitangus. Después está el Zenaida auriculata. Este es otro. Este entra de culata al nido. Bueno, estaciona ya de canchero. Entra al nido. 2:12 de la madrugada, tenemos 15 grados una décima. Vamos a ir a la música. Acordate del teléfono 11-3-003-0790. 11-3-003-0790. Estamos preguntando nombres de mascotas que te acuerdes, que le pusiste con mucho cariño. Y después, ¿cuáles son los pajaritos que cantan a las 3 y media, 4 de la mañana acá en Buenos Aires? 2:13. Y si sos oyente nuevo, también llamás. Es decir, yo soy nuevo. Nunca llamé, pero bueno, los llamo hoy porque justo estoy acá con el teléfono cerca, tengo el celular y mando el WhatsApp con un mensaje de audio a ustedes que son súper copados. 11-3-003-0790 es el teléfono. 11-3-003-0790. La música ahora con Carla Bruni.

¿Cómo estás, Fabricio? Maricela Estigarribia desde Bonet, La Plata. Por supuesto que a las 4, 4 y media de la mañana los primerísimos son los zorzales con su bella panza naranja. Claro que sí. Y hasta te diría que saben de Tchaikovsky, ¿eh? Porque tienen una frase musical por la mañanita que se asemeja mucho a la obertura 1812. A la noche dicen en Paraguay que el zorzal canta koroshire, koroshire. Los venteveos también empiezan temprano, pero siempre después del zorzal.

Bueno, 2:20 de la madrugada y tras el pedido de justicia a la FIFA, Chiqui Tapia viaja a Suiza en avión privado. El presidente de la AFA hizo una escala en Paraguay para luego partir rumbo a Zúrich. El jueves se va a desarrollar una reunión del Consejo de FIFA. Y Chiqui Tapia estará ausente del país hasta el 17 de octubre. La mini gira del presidente de la AFA arrancó ayer, casi al mismo tiempo que trascendían las medidas de prueba que pidió el fiscal Gerardo Polichita en la causa por enriquecimiento ilícito. En ese listado se destaca un pedido de información de la FIFA en Zúrich, Suiza, su destino final. Y el viaje de Tapia tuvo una escala en Asunción, Paraguay, donde funciona la sede de la Conmebol. Según pudo saber La Nación, de fuentes aeronáuticas, el presidente de la AFA voló en un Learjet 60,

60, matrícula LB JQQ, y aterrizó en suelo paraguayo a las 12:33. Tapia viajó acompañado del presidente del Instituto de Córdoba, Juan Manuel Cavagliato, y también Hernán Rubén Arbolella, dirigente de Lanús, que tiene estrechos vínculos con la barra de ese club y defiende abiertamente la gestión de Tapia. Bueno, Arbolella suele publicar fotos en sus redes sociales junto al presidente de AFA, y gracias a Chiqui Tapia por estar siempre y asistir a nuestra parcialidad para que no quede un granate fuera del estadio, ¿no? Bueno, Tapia tuvo que informar el viaje ante el juez Diego Amarante, que lo procesó por la apropiación de tributos. Y en esa presentación dijo que estaría en Paraguay y Suiza con fecha de regreso el 17 de este mes. Tras la breve escala en Asunción, Tapia partió rumbo a Zurich, Suiza, y en esa ciudad el jueves va a arrancar un consejo clave para el futuro de la FIFA. Tras la fuerte polémica y el rechazo generalizado liderado por la UEFA y la CONCACAF al fallido proyecto FIFA Forward, el presidente de FIFA, Gianni Infantino, propuso formalmente una consulta externa e independiente para reestructurar la toma de decisiones y limitar los poderes de la presidencia. Lo pueden haber hecho por Zoom también, ¿o no? Para que no viajen. Hagamos la consulta y bueno, se conectan por Zoom y listo. ¿O no? O tenían que viajar allá a Zurich, Suiza, todo. Bueno, Tapia aterrizará en Suiza en un momento delicado de su gestión. El fiscal Gerardo Polichita firmó un dictamen con 15 medidas de prueba en la causa por enriquecimiento ilícito. Bueno, en el plano internacional, la investigación sobre las operaciones financieras vinculadas a la Asociación del Fútbol avanza. Bueno, y la investigación de los fiscales Michael Berger desde Miami, Patrick Josué y Christopher Thing desde Washington DC se centra en las operaciones de esta firma, que administró cerca de 300 millones de dólares provenientes de patrocinadores y auspiciantes de la AFA desde diciembre de 2021. Mucha plata, 300 millones de dólares, un montón. Bueno, 2:24, Berito, vamos a la música. Tenemos ahora a Alejandro Fernández desde México, después tenemos más sorpresas y ustedes llamando en el 113-003-0790. 113-003-0790, Fabricio López OK en Instagram, Fabricio López Check, el otro Instagram. Bueno, vamos, Berito, ahora con Alejandro Fernández.

Hola, en esta madrugada les saludo de Goya Corrientes. Y mirá acá, 3:30, 4, 4:30, el famoso gorrión empieza a cantar. Encima vienen en mi hall y peor cuando llueven. Así que tengo alarma entre las 3:30 y 4 de la mañana a full. Es la primera vez que escucho su programa y está buenísimo. Un saludo desde Goya Corrientes, Ariel.

0: caí. De la selección argentina.
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2: Hola Fabricio, gran alegría de saludarlos. Primera vez que les hablo, aunque siempre los escucho. Cuando todavía vivíamos con mis padres, mi hermano trajo a casa una perra casi policía y la bautizó Violeta. Para aquel tiempo todavía estaba Carlitos Escaciota con su salta Violeta. Bueno, creo que fue por eso que le puso ese nombre y con ese nombre vivió con nosotros. Y con respecto a los pájaros, a las aves, como decís, recién este año me enteré que eran los zorzales y las calandrias, que sonaban tanto en verano como una orquesta realmente, cuando yo todavía trabajaba y era tremendo con los vidrios abiertos de las habitaciones. Así que bueno, un gran recuerdo. Gracias por la música y gracias por tu alegría de siempre.
3: Gracias a vos por llamar también, 11-3-0-0-3-0-7-90, 11-3-0-0-3-0-7-90 para los mensajes de audio, si no, Fabricio López OK en Instagram 1 y el Instagram 2, Fabricio López Check. Bueno, con respecto a las aves, sí, cantan no solo los zorzales, hay otros también, hay otros pajaritos que van cantando, otras aves que nos engalanan con su música, con su canto, nos reciben. Y está el cu, cu, cu, cu también. Después está, por ejemplo, el bicho feo, bicho feo, bicho feo. Después está el otro que, bueno, hay diferentes sonidos que van haciendo. 3:30 ya arrancan, ¿eh? Así que en un rato ya empiezan a cantar. Claro, ven luces y dicen, está amaneciendo. Y bueno, habrá que prender las luces más tarde, ¿viste? Para que duerman un poco más o canten más tarde. Pero bueno, son lindos los cantos de las aves. A mí me gusta escuchar a las aves cantando. Y los loritos también, porque se mezclan los loritos, ¿viste? Y después está el cucurru, el de las palomas también. Igual se está viendo menos palomas que antes, ¿no? Antes había como más palomas, por lo menos en esta zona. No sé si por ahí en Plaza de Mayo, por ahí hay más. Se ve un poquito más de palomas. Bueno, te decía, Shakira compartió una foto con Antonio de la Rúa. ¿Se acuerdan de Antonito de la Rúa? El hijo de la Rúa. Bueno, se reunieron en Madrid y ha marcado un antes y un después. Parece que la cantante colombiana publicó una imagen en blanco y negro junto a su expareja tras una función de Las Mujeres Ya No Lloran World Tour en Madrid. Así que ahí está con Antoñito en blanco y negro, ella con un body y él con una campera de cuero. A lo, por ejemplo, la campera de cuero muy fachero con una remera negra y con una copa en la mano. Bueno, Shakira compartió unas fotografías junto a Antonio de la Rúa en su cuenta de Instagram, tomada durante la celebración posterior al cierre de su residencia en Madrid, y la imagen en blanco y negro muestra a la cantante colombiana apoyada sobre el hombro de su expareja en lo que parece ser un momento distendido tras la última función de Las Mujeres Ya No Lloran World Tour en la capital española. La publicación se dio luego de que Shakira finalizara el lunes 12 de octubre la etapa europea de su gira con un total de 13 shows realizados en Macondo Park, el recinto construido especialmente para esta residencia. Y en el posteo que acompañó la fotografía, el artista dedicó un extenso mensaje a sus seguidores por el cierre de esa etapa. Madrid, no puedo creer que ya haya terminado esta residencia que ha marcado para mí un antes y un después, escribió la cantante y agregó, cada noche con ustedes ha sido un sueño y no me quiero ir, no me quiero ir. Bueno, en el mismo mensaje Shakira agradeció a los fanáticos que viajaron desde distintas partes del mundo para asistir a sus conciertos, gracias a los que vinieron de España, de Europa, de Latinoamérica, de todo el mundo a vivir conmigo esta experiencia. Me han dado la fuerza para salir cada noche al escenario con una alegría total y el corazón lleno. No te digo nada de la cuenta bancaria. El corazón lleno y la cuenta, bueno, rebosa de alegría. También dedicó palabras a los artistas invitados y al equipo detrás de la producción. Gracias a los artistas que compartieron conmigo esta última noche y a todo el equipo que hizo posible lo que parecía una locura, ¿no? Cerró el posteo con una frase dirigida a la ciudad que la recibió durante esta semana. Madrid, gracias por abrirme los brazos y el corazón. No hay nada como cuando una lobita se encuentra con su manada. Y la fotografía con De la Rúa se suma a un gesto que la cantante ya había tenido durante el show de cierre cuando le dedicó unas palabras públicas frente al público presente en Macondo Park. Estoy especialmente, dice hoy, especialmente quiero agradecer a alguien que me ha acompañado y me ha ayudado durante toda la gira. Me ha ayudado muchísimo, ha estado trabajando detrás de la creación y de todos los detalles de Macondo Park. Había expresado el artista sobre el escenario. Y en esa misma intervención, Shakira había definido el vínculo actual que mantiene con su expareja, con quien compartió una relación sentimental durante 16 años. Porque en la vida todo se transforma. Quiero darle las gracias a este que un día fue mi compañero y hoy es mi amigo del alma, Antonio de la Rúa. Antonio, muchas gracias. Bueno, el reencuentro público entre ambos se da en medio de versiones que circulan desde hace meses sobre un posible acercamiento sentimental entre el artista y el empresario. La última vez que esas especulaciones tomaron fuerza fue en agosto pasado, luego de que se conociera una fotografía en la que ambos parecían estar ya diagramando algo que era finalmente en República Dominicana junto a Tonito Mebarak, hermano de la cantante, y al empresario George Nader, quien compartió la imagen en sus redes sociales, que era este show que estaban armando juntos. Shakira y Antonio de la Rúa, hijo del expresidente Fernando de la Rúa, comenzaron su relación en Buenos Aires en el año 2000. Durante más de una década, el empresario ocupó un rol central en la carrera del cantante, al participar activamente en la gestión de distintos proyectos. Y la pareja anunció su separación en 2011 a través de un comunicado conjunto en el que remarcaron el respeto y el cariño mutuo, además de señalar que continuarían con su vínculo profesional, que al día de hoy lo tienen. Y la nueva fotografía compartida por Shakira, sumada a las palabras dedicadas durante el cierre de la residencia en Madrid, reavivó el interés del público por el vínculo actual entre la cantante y su expareja, en esta ocasión enmarcado dentro del trabajo conjunto que ambos desarrollaron para la creación de Macondo Park, la gira europea que acaba de concluir. Bueno, ahí está, bien por el vínculo, y si hubo amor y hubo fuego, cenizas quedan por ahí, viste, se reaviva el fuego del amor. Bien por ellos. 2:41, Berito. Vamos a la música. Tenemos preparado ahora música de Brasil. ¿Sí? Música de Brasil. Vamos a ir con. A ver si lo tienen al primero. Es. 80, más o menos, de los 80. Y después el otro tema también. El otro tema, yo me acuerdo en las presentaciones en los veranos de Goya Corrientes, hace un rato teníamos un oyente, por ahí recuerda si tiene más o menos mi edad, donde todos los veranos se presentaba un tema nuevo, ¿no? Y este de Guillermo Arantes se presentó un verano, creo que del 87, más o menos me acuerdo, el Club Unida, y había un DJ ahí que se llama Julio González, que tenía, viste, todos los equipos espectaculares y las luces. Y siempre, todos los veranos, incorporaba como un juego de luces nuevo y lo presentaba con este tema Guillermo Arantes. Si querés, arrancamos con ese Vero para que la gente más o menos se meta dentro de esa historia que yo veía con las luces en un gran club de Goya Corrientes y este tema sonaba a todo lo que dan los parlantes.

te va? Buenas noches. Yo tengo Doberman, siempre tuve Doberman y tengo muchísimos gatos porque él es muy amigable, los gatos no le tienen miedo. Y tengo un zorzal. El zorzal vive en una jaula enorme que es como una habitación. Es muy lindo, canta y juega con los gatos. Él está en la jaula del lado de adentro y los gatos de afuera. Y la pasan muy bien. Pero el Doberman es hermoso, es hermoso.

2 de la madrugada, 50 minutos, y dice Alberto de Punta Alta: acá se escuchan tempranito los chingolitos, y sobre todo cuando va a haber viento durante el día. Nos dice Alberto Pisani de Punta Alta, Buenos Aires. Gracias por tu mensaje. También la tenemos a Graciela Di Giacomo, que dice: Fabri, espero poder escuchar Rafael, me encanta. Bueno, Vivi dice: hola, buenas noches, estuve en una San Bernardo, felicitas, mi osita hermosa, me acompañó 10 años, era nuestra hija menor, súper inteligente, obediente, la extraño tanto, cariño Fabricio, dice Vivi. Bueno, es así, viste que las mascotas ocupan un lugar muy, pero muy especial en nuestro corazón. Muy lindo tu gesto de cantarle feliz cumpleaños a la abuela de 83 años, eso es muy tierno de tu parte. Vamos todavía, dice Berta. Gracias, Berta, por escucharnos. María Magdalena: Fabri, estoy por empezar a escucharte. Te mando un inmenso abrazote, sos un crack, dice María Magdalena. Qué grande, gracias. Gracias, María Magdalena. Lenalizar. No sé, después decir de dónde estás escuchando el programa. 251. En Perú detuvieron al tío de Pequeño J. ¿Se acuerdan de Pequeño J? El de... Bueno, fue detenido por el triple crimen, ¿no? El triple femicidio. Bueno, ¿quién es el tío? Se llama Papá. ¿Y qué papel habría tenido en el triple femicidio? La investigación por el triple crimen de Florencio Varela registró un avance significativo con la detención en Perú de Luis Alan Valverde Rodríguez, alias Papá. En este caso es tío de Tony Jansen Valverde, victoriano conocido como Pequeño J. El hombre de 40 años era buscado por la justicia argentina, que lo señala como uno de los presuntos líderes de la organización narco vinculada con los asesinatos de los tres jóvenes en septiembre de 2025. Y la captura se concretó el lunes en la localidad de Lima, que se llama Huachipá, y luego de un operativo de inteligencia realizado por las autoridades peruanas en coordinación con Interpol. Al momento de ser interceptado, el sospechoso utilizaba un documento de identidad perteneciente a otra persona, una maniobra con la que habría intentado evitar su detención. El procedimiento fue confirmado por la ministra de Seguridad Nacional, Alejandra Monteoliva, mientras que la Policía Federal Argentina recibió la comunicación oficial de sus pares peruanos. Las autoridades deberán avanzar con los trámites de extradición para que Valverde Rodríguez comparezca ante la justicia argentina, ¿no? Luis Alan Valverde era buscado por la justicia argentina y habría utilizado identidad falsa. Así que el hombre tenía pedido de captura nacional e internacional. Bueno, vamos avanzando. Tenemos la música preparada. Vamos a ir a Morat, que también hicieron presentaciones en Buenos Aires. Andan muy bien los chicos, ¿eh? Y por otro lado, aparece ya lo de Lali Espósito. La mamá de Lali Espósito concientizó sobre el cáncer de mama, ¿eh? Háganse todos los controles, dijo. Así que bueno. Después aparece Graciela Alfano en espectáculos en Teleshow, donde dice: contó el sufrimiento de sus hijos por tener una madre que es una diva como ella. Les pedí disculpa por mi ignorancia. Bueno, ahí está. Y vamos avanzando porque tenemos mucha info, tenemos chivento del espectáculo, tenemos de todo. Esto es de la noche a la mañana. Habló también Ana Paula Dutil, la ex de Emmanuel Ortega. Y habló de Julieta Prandi, de la separación. Bueno, ahí habló de todo. Bueno, vamos con la música ahora de Morat, después seguimos. Tenemos, van llegando los diarios a nuestra mesa de trabajo, va llegando Clarín, La Nación, gracias a Francisco. Y dice: ¿sabes qué? Allá en Montecaseros está todo QRB, QRQ, QRC, QR todo. Está todo controlado. Bueno, 254. En Montecaseros es la ciudad de las avenidas más anchas, ¿no? De las avenidas anchas. Montecasero tiene unas avenidas espectaculares, y por ahí, seguramente por alguna de esas avenidas, se hicieron los corsos, los carnavales en algún momento, ¿no? Capaz que ahora tienen corsódromo, viste que en todos los lugares, en las ciudades ahora se estila poner el corsódromo en un lugar para que después el carnaval pueda
transitar la gente tranquilamente y no por las calles. A mí me gustaba cuando se hacía en las calles, más que en el corsódromo, cuando se hacía en las calles. En una oportunidad, en una época, en la ciudad de Goya, se hacía por las calles céntricas y era espectacular, porque había todo un circuito callejero que era genial, ¿no? Era como un corsódromo natural que se hacía en las principales calles del centro que rodeaban, por ejemplo, en una época el Club Social, ¿no? Pasaban por el Club Italiano, el Club Español. Bueno, era muy linda esa época del carnaval por las calles céntricas de la ciudad. Después, obviamente, los corsódromos lo que hacen es sacar un poco la congestión del tránsito en el centro, porque todo el mundo se traslada a esos lugares. Y además, las comparsas, que son algunas multitudinarias, también tienen la parte de las carrozas y todo eso. Para transitar con las carrozas, también necesitas espacio, ¿no? Y para que la comparsa se vaya organizando cuando van saliendo, ¿no? Y le da también un poco más de agilidad. Bueno, 2:56, estamos en De la Noche a la Mañana. En un ratito vamos a ir con Clarín, con La Nación, con todos los diarios y la información. Vamos ahora con Morat.

Fabricio. Soy Eduardo de Balvanera, Capital Federal. Y en relación a los, al canto de los pájaros, el que empieza primero a la madrugada es el zorzal, 4:30 de la mañana más o menos. Y después, bueno, hablan de las calandrias. La verdad que no las identifico, pero el que empieza comprobado es el zorzal, 4:30 de la mañana. Bueno, te mando un abrazo y sigo escuchando el programa.

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La temperatura en Buenos Aires, 15 grados, una décima, humedad 82%, cielo cubierto, la máxima para hoy 20 grados. Lluvias pronosticadas para la mañana, después mejora con cielo mayormente nublado. Para el jueves, mínima de 13 grados, la máxima 18. También algunas lluvias pronosticadas ya desde la madrugada, a la mañana chaparrones, a la tarde tormentas aisladas. El viernes, algunas lluvias también y el fin de semana mayormente nublado, el domingo mayormente nublado. El jueves y el viernes pronóstico de lluvias en la ciudad de Buenos Aires. Ya tenemos títulos del diario Clarín. Tema central, el Papa fue operado por un cáncer en el pulmón y abre dudas sobre su viaje al país. Se le extrajo el lóbulo inferior del pulmón derecho, iba a llegar el 8 de noviembre. El Vaticano informó que León XIV fue sometido a una intervención en la que se le quitó un tumor maligno. En la operación, en el Sanatorio Gemelli de Roma, se le extrajo el lóbulo inferior del pulmón. El Papa tendrá un periodo de cuidados posoperatorios de una semana. Según las estimaciones de los médicos recogidas por el enviado de Clarín, las perspectivas de recuperación son muy altas en estos casos. Anoche en el gobierno argentino aseguraron que están abiertos a modificar, de ser necesario, la agenda de su gira sudamericana que abarca la Argentina, Uruguay y Perú. La agenda papal. Los médicos dicen que la recuperación puede ser lenta. Y también Milei, que ofreció postergar el viaje y también puso a disposición todo, ¿no? Porque sigue la espera de si viene o no a la Argentina. Bueno, detectan un depósito de 620 mil millones de dólares y giros de la FIFA a Tapia. Están en una cuenta de su ex mujer Paola Moyano en el banco Credicop, que opera con la AFA. Tapia y su ex esposa también tienen allí una caja de seguridad. El fiscal federal Gerardo Polichita pidió investigar, además, tres giros de la FIFA a Tapia, a otra cuenta en el mismo banco, por 189 mil millones de dólares. Es parte de la causa por enriquecimiento ilícito en el SEAMSE que lleva el juez Ariel Lijo. La AFA salió a justificar al juez que anuló un penal por la prueba de un celular. Bueno, la inflación subió levemente a 1,9% por el ajuste de tarifas y los colegios. En lo que va del año, el índice de inflación del INDEC acumula una suba del 23,6%, mientras que la variación interanual llega al 33,4%. En agosto, la inflación había sido del 1,7%, la más baja en 14 meses. Ahora, las escuelas privadas se incrementaron un 3%. Y también hubo aumentos en alimentos esenciales que pesan mucho en el índice, como las verduras. Nueva moda en restaurantes, sacar fotos del plato antes de comer. El celular para adelantarse al primer bocado, porciones reducidas y platos compartidos para cuidar el bolsillo son los hábitos de moda, según la evaluación de destacados chefs. Es un cambio que atraviesa a todas las escalas sociales y que también incluye la búsqueda de comidas saludables, las redes claves para elegir el lugar. Otra encuesta da ganador a Bolsonaro. El candidato opositor figura 4 puntos arriba de Lula para el balotaje del 25. Caída de Boca en la Bombonera, Vasco da Gama lo sorprendió en la ida por la semifinal sudamericana por 1-0. Temas centrales que tiene Clarín este miércoles 14 de octubre de 2026.

0: 3:11 de la madrugada, tenemos una temperatura a esta hora en la ciudad de Buenos Aires de 15 grados una décima. No hace frío, está muy agradable, humedad de 82%, la máxima para hoy 20 grados. Pronóstico de clima con cielo mayormente nublado y después algunos chaparrones a la mañana, después mejora, con cielo mayormente nublado. El jueves también, lluvias y chaparrones pronosticados para Buenos Aires. El viernes, algunas lluvias para la mañana, después mejora. El sábado mínima de 10 grados, la máxima 17. El domingo la máxima 17 grados. Tenemos mensajes de Fernanda Karina Rodríguez, de Zulma Seri Lobato. Bueno, tanta gente que va dejando su mensaje. Gracias a todos por tan lindos mensajes y que sean por siempre felices. Dice, me encanta. Rosa Liliana Acevedo, bueno, tanta gente que va dejando su mensajito en el 113-003-0790. Así que tenemos mucha gente levantada, gente que, oyentes nuevos también, que van dejando su mensaje por primera vez en la radio. Sean bienvenidos, nos encanta tener oyentes nuevos. Y además, viste que va por ahí, van haciendo zapping, pum, se quedan y dicen, ¿qué es esto? A ver, tenemos un oyente, adelante.
1: Hola Fabricio, ¿cómo estás? Hermoso. Lo primero que hice cuando llegué del hospital, prendí la radio. Escúchame, martes 13, sí. Me caí, me rompí el codo, me pusieron yeso y como si fuera poco, me tengo que operar. ¿Cómo voy a hacer para More, Luna, mis perritas y Pomponcito y Luna que tengo que atender? Bueno, te mando un beso y buen programa. Me hace feliz escucharte.
0: Bueno, chao. Por ahí le podés acercar un platito, no sé, alguna manera para darle de comer a los perritos. Sí, un vecino, algún sobrino, algún nieto, alguna amiga, que llama a alguna de esas amigas, viste, que siempre vienen a tomar, claro que vienen a tomar el té y que diga, mira, tengo que darle comer a los perritos, venite si podés, una vez por día pasás por acá. Llamá, mira, 7 amigas, 5 amigas, y que se vayan turnando, un día viene una, un día viene otra, y así, toman un tecito con unas masitas, y de paso, charlan un ratito. Y le acercan los platitos a los perritos. Y si no, alguna vecina, viste. Si vivís en departamento, le tocas a la del segundo B, viste, a la del segundo C. No sé cuánto departamento hay en tu edificio. La del segundo C, no, porque, viste, no le gustan los animales. No, tocala a la segunda D, entonces. Segundo E y D. Ah, no, el del D, tampoco, no sé. Se levanta muy temprano y, viste, no va a hacer cosas. Fíjate ese vecino que tenés que le vas a pedir azúcar, viste, cuando te quedás sin azúcar, sin leche por ahí. Leche no es muy de pedir, pero azúcar y eso, viste, alguna cosa. Yo el otro día a un vecino le acerqué un destapa cañerías, porque se le había, en serio, se le había inundado el baño. Y le llevé un destapa cañerías que lo compré en el supermercado. No sé si funciona. Yo le llevé y se lo dejé. Y después no me devolvió. No sé, por ahí se lo quedó, se lo usó todo. O si no, se le volvió a tapar la cañería. Pero algunos dicen que da resultado, ¿viste? Porque es un engañapichanga. O sea, te ayuda ahí. Y a mí me pasó que cuando voy a darle a buscar el destapa cañería para mi vecino, me agacho debajo de la bacha, viste, de la cocina. Y no va que el codo ese que tiene, que une, digamos, el desagüe de la sifón, se llama. El sifón. Bueno, no va que toco el sifón cuando quiero sacar el destapa cañería para mi vecino, rompo el sifón porque ya estaba medio podrido, no sé qué, y empezó a chorrear todo, bueno. Entonces, ¿qué hago? Corto todo el agua, me voy a... no sé si era feriado o fin de semana, no sé cómo era el asunto, pero feriado era. Y estaba todo... O sea, los lugares posta estaban cerrados. Entonces estaban abiertos algunos, ¿viste? Que te quieren cobrar cualquier cosa. Bueno, voy al primero y me dice, ¿tenés sifón? Le llevo el modelo todo podrido, el que tenía yo. Le saco arriba del mostrador, lo ensucio todo porque estaba todo podrido y con agua, viste, bueno, quilombo. Me dice, sí, dale. 22 lucas. Bueno, me pareció, viste, digo, feriado, qué sé yo. Y le digo, ¿y la abrazadera tenés? Ah, eso va aparte. ¿Cuánto? 4 lucas cada uno. Bueno, dos abrazaderitas así, 4 lucas. Y eran unas abrazaderitas que... esas estaban buenas, porque tenían para poner destornillador el plano, digamos, ¿no? No el, el otro que ese que tiene 4 puntitas, no. El Philips, no. El, tenía el plano, bueno. Ese es bueno. Bueno, miro así el sifón de plastiquito, qué sé yo, ¿viste? Digo, bueno. Bueno, camino media...

22 me cobró. Bueno, me da uno espectacular, un sifón así, pero las abrazaderas eran de plástico. 10 lucas, bueno, qué sé yo. Bueno, lo llevo, viste. Llevo allá, tenía dos sifones nuevos. Digo, uno más de plastiquito, el de 10 lucas, y el otro de 22 de goma, viste, espectacular, qué sé yo. Bueno, ya la posición para poner el sifón abajo, uno ya no está. Con razón que te cobran los ¿cómo se llama? Los que arreglan la... Los plomeros. Con razón que te cobran caro, porque, claro, ya yo me agaché, quedé con un dolor de cintura, no podía... Si me sentaba, no sabía si acostarme, sentarme, no me podía levantar, bueno, un desastre. Bueno, me agaché ahí, pongo el coso, bueno, más o menos quedó, qué sé yo. A los dos, tres días empecé a chorrear, ¿viste? Digo, ¿qué pasó? Puse mal el coso. Me voy... pinchado el más caro, se rajó de vuelta la goma, super berreta, bueno, se rajó todo, saqué y puse el de plástico, el de 10 lucas, y ese está todavía funcionando y está andando, pero le puse la abrazadera de esa, que eran buenas, digamos. Y después lo difícil también es que a veces el caño que vos tenés en el que va a la pared no tiene el diámetro, es más grande que el sifón. Entonces, ¿cómo tenés que hacer? Busqué todo para ver cómo tenés que hacer. A calentar agua caliente, meter el de goma o el sifón, se agranda un poco el plástico y ahí lo ensartás y queda perfecto. Así que tuve que hacer todo un curso de plomería, un feriado, ¿viste? No, pero esperá, todo... Claro, pero... Pero atención con esto, todo por ser solidario con mi vecino. O sea, yo rompo mi sifón por sacar un destapa cañería que tenía ahí abajo de la bacha, y cuando toco el sifón, que estaba medio más o menos, se rompe. Todo por ser solidario me pasó eso. Bueno, y gasté como 30 lucas, un feriado, ¿viste? Pero gracias a que compré dos, pude zafar, porque si el primero no funcionó. Así que bueno, bien. Y ya hice el curso de plomería rápido. Así que la señora que necesita, si le tiene problema con el sifón, no el de soda, sino el de debajo de la bacha de la cocina, puedo arreglar. Lo que sí, que me prepare un almohadón, porque tirarse ahí para algo, para, viste, así nomás sin nada, te duele todo, ¿eh? Ahora entendí. Una vez vino yo tenía un portero que me dio una mano y se tiró, y yo dije, este se tira, qué exagerado, mira cómo se tiró para arreglar, se acostó, viste, en el piso para arreglar. Yo dije, ahora entendí cómo, por qué se acuesta, porque es incomodísimo, no, viste, tenés que sentarte ahí, no podés maniobrar, no ves nada, tenés que tener una luz, algo, alguien que te, no sé. Yo agarré, metí una lámpara ahí y todo, hice una ingeniería para cambiar un sifón del de porquería, que bueno, que encima es tan útil, porque si no tenés eso se llena de agua todo. Bueno, ay, hice un curso acelerado de plomería. Bueno, ahí está. 3:20, Marcelo, vamos a la música, tenemos a los hermanos Cuestas. 3:20, estamos en De la Noche a la Mañana.

Buenas noches a todo el equipo de Radio Mitre que está transmitiendo de la noche a la mañana este hermoso programa de bella música que nos entretiene. Bueno, les quiero contar que donde yo vivo, en La Plata, los pajaritos que cantan alrededor de las 2, 3 de la mañana empiezan acá. Hay mucha iluminación en esta zona, así que ellos deben pensar que ya es el amanecer. Es el chuy, el que le dicen bicho feo, que no recuerdo el nombre científico de este pajarito, y el zorzal. Bueno, los sigo escuchando. Soy Susana de La Plata.

3 de la mañana, 27 minutos, los hermanos Cuestas. Y qué bien que hacían los silbidos, ¿no? Los pajaritos, las imitaciones, increíble. Yo le preguntaba a Marcelo, ¿pero esto lo hacían con la boca? Sí, sí, con la boca, no tenían ningún elemento, no, nada. Bueno, con respecto al río Paraná, hay más agua y cae el costo de la energía. Las crecidas en el noreste complican con inundaciones, pero el caudal favorece la producción de electricidad en las represas Yaciretá e Itaipú. La fuerte crecida en el río Paraná provocó que las represas hidroeléctricas Itaipú y Yaciretá abrieran esta semana sus compuertas y vertieran agua, desaprovechando parte de su energía río abajo para regular el caudal. Sin embargo, al mismo tiempo, Yaciretá está generando energía eléctrica a casi plena capacidad con 18 de sus 20 máquinas, lo que abarata el costo para el sistema argentino en su conjunto. La represa Itaipú es compartida entre Paraguay y Brasil en las cercanías de Ciudad del Este y Foz de Iguazú, a unos 25 kilómetros de la triple frontera. Y más adelante, en el cauce, unos 400 kilómetros al sudoeste, está Yaciretá, otra represa binacional, y en este caso entre las localidades Ayolas de Paraguay e Ituzaingó en Corrientes. Yaciretá es administrada por una entidad binacional compuesta por autoridades de ambos países y su función, como las de otras represas, que es regular el caudal de agua para evitar inundaciones, además de aprovechar la energía cinética para generar electricidad a costo bajísimo, ¿no? El combustible de las máquinas es el agua. Y según el informe hidrológico emitido ayer por la entidad binacional Yaciretá, los caudales afluentes se mantienen por encima de los valores promedio desde septiembre, 37%, y en lo que va de octubre, 40%. Las previsiones hidrológicas indican una tendencia creciente en los caudales afluentes, con precipitaciones y crecidas hasta los 39.000 metros cúbicos, es decir, 39 millones de litros de agua por segundo. La cuenca del río Iguazú tuvo en los últimos días 5 veces más lluvia que lo estimado y se sumó al alto caudal del Paraná. Bueno, frente a eso, la decisión de abrir las compuertas de una represa depende de sus administradores, en este caso EBI, en función del nivel de agua en el embalse, ¿no? La cota y los pronósticos. Primero se abrió el vertedero sobre el brazo Añacuá y luego el principal. Con todo, fuentes oficiales consultadas por Clarín explicaron que no se informó ningún riesgo respecto a las instalaciones, porque esta es una crecida importante pero no inusual. Así, Yaciretá puede generar energía eléctrica a la mayor potencia disponible, con unos 2.600 megavatios entre ambos países. Por sus máquinas pasan 13.000 metros cúbicos por segundo, 13 millones de litros de agua, y se está vertiendo el resto, que este lunes fueron unos 16 millones de litros por segundo. Así que muchísimo, muchísimo el caudal de agua que pasa por estos lugares. Bueno, las cataratas prevé una apertura y un nuevo cierre. El río Iguazú registró un leve descenso en las últimas horas del lunes y permitió reabrir ayer el ingreso de los turistas a las cataratas en Misiones. La decisión fue tomada por la Intendencia del Parque Nacional Iguazú y la concesionaria de los servicios luego de que el caudal cayera por debajo de los 10.000 metros cúbicos por segundo. Sin embargo, anoche volvió a subir al río y las autoridades decidieron que el ingreso a cataratas quede cerrado nuevamente. Así que van viendo también de acuerdo a los metros cúbicos. Bueno, atención con esto, porque vieron que nosotros decimos que se viene el agua, se viene el niño, en fin. Bueno, hay una alerta por el impacto que puede tener el super niño y el dengue. En un rato te voy a contar. Avanzamos, Berito, con la música. Tenemos a Luis Eduardo Aute ahora, 3:31, el teléfono para comunicarse 113-003-0790. María Amanecer está escuchando, nos manda saludos. Gracias por tu mensaje. Horacio Puccio también. Bueno, son mensajes de los oyentes que escriben a Fabricio López OK en Instagram, también Fabricio López Check y Fabricio López OK en Facebook. Gracias a todos por tan lindos mensajes. 3:31, Berito. Vamos con Luis Eduardo Aute ahora.

0: Buenas noches. En mi barrio, que es agronomía, cantan los zorzales. Y yo tuve un perrito al que le puse de nombre Ringo. Habla Sara de Agronomía. Gracias.
1: Hoy tengo un día de esos en que mandaría todo a hacer puñetas. Incluso firmaría.

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2: Hola, soy Elena de Belgrano R y me gustaría escuchar, ya sé que esta no es la consigna de hoy, pero ustedes son amplios y nos permitieron elegir, creo yo por lo menos, algún músico, por ejemplo, a Julio, que tiene tantas, bueno, ha cantado por tantos años, tiene muy lindas canciones, una que se llama Momentos. También quería que contar, esto sí es por la consigna, tuvimos una gatita que tenía por nombre Milla. Es porque un día volvíamos las cuatro hermanas de un ensayo de un coro y oímos, parecía como que lloraba un bebé, estaba lloviendo. Y entonces empezamos así a buscar de dónde venía y descubrimos un gatito que estaba todo mojado, muy chiquitito y estaba bastante oscuro. Así que lo envolvimos en uno de nuestros sacos y lo llevamos a casa. Lo limpiamos, le dimos leche, había que darle con mamadera. Resultó que no tenía ni siquiera los ojos abiertos. Tuvimos esa gata desde chiquitita y la tuvimos muchos años y tuvimos a sus hijos, a toda su descendencia. Estaban los hijos, los nietos, los bisnietos, los tataranietos. Nos fuimos haciendo grandes también nosotros y teniendo cada uno su casa, se llevaba alguno de esos. Y todos eran grises, muy lindos gatos. Ese es el recuerdo de Milla, que sigue todavía. Abrazo y felicitaciones. Me gusta mucho porque son muy entretenidos. Bueno, sigan así, amplios. Gracias.
3: Bueno, que siga llamando a esta señora, que me gusta mucho su tono de voz, cómo se ríe, cómo habla. Me encanta también la historia de los gatitos. Que siga llamando estas noches. Y cuando estoy así, me gusta escuchar este mensaje de esta señora. Y que me siga también en las redes, arroba Fabricio López OK en Instagram, Fabricio López Check. Y Fabricio López OK en Facebook. Bueno, la que no para ni un minuto, ¿saben quién es? Wanda Nara, porque resulta que aparece hoy en el spot de Clarín un día de rodaje con Wanda Nara. Sí, señoras y señores, está grabando una película. El jueves 22 se estrena ¿Querés ser mi hijo?, la comedia romántica de Hernán Guercini, que protagoniza la diva junto a Agustín Bernasconi, con quien comparte escenas de sexo. Se trata de manejar los hilos de una narrativa. Wanda Nara, 39 años, es de las pocas figuras mediáticas actuales que puede hacerlo, con una carrera consolidada durante 20 años en televisión, que incluye la conducción de MasterChef Celebrity, otras producciones en Italia, la Argentina, portadas de revista, una empresa de maquillaje, música, dos libros infantiles. Bueno, Wanda Nara tiene que agradecer a los futbolistas primero, ¿no? Porque manejó las carreras de los futbolistas, que ganan mucho dinero. No es que puso una empresa y se hizo plata con la empresa, ¿no? Y fue trabajando todos los días. O sea, es una laburante, no cabe dudas. Y ahora sí puede manejar, pero con un bienestar y una posibilidad que le da la estabilidad de tener muchísimo dinero a través de los contratos de sus ex también, ¿no? Ahora la mayor de las hermanas se embarcó en una nueva aventura, el cine. Bueno, ¿Querés ser mi hijo?, coproducción argentino-uruguaya con la dirección de Hernán Guercini, el debut cinematográfico de Wanda Nara como actriz protagónica. Se estrena el próximo 22 de octubre en gran parte de las salas argentinas. Esta comedia romántica es una adaptación de un film mexicano que sigue la historia de Lucía, una mujer de 40 años que regresa a su departamento de soltera luego de separarse de su pareja, Jean-Pierre Noer. Conoce a Javi, su vecino, un chico sensible, mucho más joven, interpretado por Agustín Bernasconi, de 29 años. A pesar de la tensión amorosa entre los dos, Javi se vuelve clave en la carrera profesional de Lucía al hacerse pasar por su hijo, a quien lleva un fin de semana a la casa de campo de su futuro jefe, donde será evaluada para un puesto ejecutivo en Canal Deportivo. El largometraje se hizo en tan solo 3 semanas en Montevideo, Uruguay, donde permite que las filmaciones se extiendan hasta 12 horas. A principios de mayo, Clarín viajó a la capital uruguaya para asistir un día de rodaje con la producción y después en la carrera de la empresaria y conductora. De una orilla a la otra del Río de la Plata, llovía el día en que se rodaron las escenas de la casa de campo. La locación elegida fue la Le Bibló, un hotel boutique de 2 pisos con un exterior de ladrillo y columnas blancas, ubicado en el barrio de Punta Carrasco. La biblioteca del establecimiento fue usada para los interiores. En el nivel superior se recreó el living y abajo los técnicos, todos de origen uruguayo, se encargaron de la magia. A diferencia del caos, se podría imaginar cuando se piensa en un set, un equipo que trabaja sin prisas, entre mate y mate, para apaciguar el cansancio de las horas de trabajo. Primero apareció Agustín en el set, después Wanda, arropada por una bata de Hello Kitty, dibujo animado preferido, y esa mañana estaban con tos y se rumoreaba que podía estar con gripe. «Tengo texto como para hacer dulce de leche», anunció la actriz, por encima de los murmullos. Para llevar a cabo la primera escena en la que su personaje hablaba sobre fútbol con los hombres de la casa, la indicación que recibió Pablo Ini, su ancla en el set y coach actoral, ¿no? Un personaje mediático coacheado como actriz. Wanda cumplía con las señalizaciones y bajaba las escaleras cada tanto a revisar la pantalla del director para evaluar su actuación y su apariencia, cuidada por su peluquero que le acomodaba las mechas rubias al final de la escena. Más tarde diría que tuvo que soltar el control sobre cómo podía verse su cara y su cuerpo en la pantalla grande. Bueno, durante esa tarde las escenas de la protagonista tuvieron más de 5 ensayos hasta grabarse. Ella veía, escuchaba y registraba todo. Wanda impresiona, tiene un ángel, la cámara la ama, es toda una actriz francesa. Bueno, así que ahí está. Entonces ahora Wanda actriz va a estar esta película que se estrena el jueves 22. Querés ser mi hijo, y es una comedia romántica con Hernán Gerchuni, que es el director, y protagoniza la diva junto a Agustín Bernasconi, con quien comparte escenas de sexo. Así que ahí está, entonces ahora también actriz, Wanda Nara. Bien, 3:48, estamos en De la Noche a la Mañana, hasta las 5 no paramos la música, ahora con, tenemos Vanessa Martín, y después seguimos porque hay mucho más, tenemos La Nación, Popular, de todo. Esto es De la Noche a la Mañana.

Hola, buenos días, Fabricio. Aquí desde Madrid, de España, con calorcito. Van a ser las 8 de la mañana, unos ricos mates y siempre escuchándote, escuchando toda la programación de Radio Mitre. Fabricio, sos un buen locutor. Me encanta tu programa, siempre los escucho. Un saludo muy grande desde Madrid. Soy Analía, los quiero mucho y sigan así.

vieron que hay muchos Martín Fierro, está el de la radio, de la TV, de... Bueno, está también ahora el de la música, con la conducción de Hernán Drago, Edith Hermida, llega a la televisión la primera edición de los Martín Fierro de la Música 2026. La ceremonia, organizada por la Asociación de Periodistas de la Televisión y en Radiofonía Argentina, va a ser a las 19 en Tango Porteño, en Cerrito 570, en la ciudad de Buenos Aires, y podrá verse por el 9 desde las 20:30. Ahí están, por ejemplo, premios, homenajes, presentaciones en vivo, Bandana, Euge Quevedo, Ráfaga, Ángel Leiva, Los Palmera, que serán algunos de los que van a actuar, y algunos de los nominados. Mejor canción, Casu, con otra, María Becerra, Pablo Londra, bueno, también mejor álbum, Milo J, Lali, bueno, en fin. Después, mejor artista femenina, María Becerra, Ángela Leiva, Tini, Lali, Casu, Natalie Pérez, Marilina Bertoldi. Mejor artista masculino, Fito Páez, Spinetta, Coti, Sorokin, Milo J, Axel, Abel Pintos, Emanero y Dilo. Bueno, vamos a escuchar a Milo J, que tenemos ahí en la nominación de la música. Y nosotros vamos a compartir dos temas, uno con Mercedes Sosa y otro con teníamos la versión con Silvio Rodríguez. Así que Milo J, una de las voces nuevas del folclore.

Hola Fabricio, bueno, siendo las 3:36, llegando de trabajar y están cantando.

4 de la mañana, 6 minutos, la temperatura en Buenos Aires, 15 grados, 2 décimas, humedad, 82%, cielo cubierto. Algunas lloviznas a estas horas también en algunos sectores de Buenos Aires. La máxima, 20 grados para hoy, chaparrones para la mañana, a la tarde mejora con cielo mayormente nublado. El jueves, lluvias desde la mañana, a la tarde también tormentas aisladas pronosticadas para Buenos Aires. El viernes, algunas lluvias también. Y después mejora con cielo mayormente nublado. La máxima 18 grados. Para hoy, para este miércoles, 20 de máxima. Chaparrones a la mañana. Después mejora. Ahora cielo cubierto, visibilidad 10 kilómetros, humedad 82%, la temperatura 15 grados 2 décimas. Ya tenemos el repaso de títulos en la portada de Diario Popular. Conmoción, el Papa operado de cáncer de pulmón. León XIV fue operado de una adenocarcinoma, un tipo de cáncer pulmonar, en una intervención en la que se le extirpó el lóbulo inferior del pulmón derecho mediante cirugía videoasistida, informó la Oficina de Prensa del Vaticano, que agregó que la operación concluyó con éxito. El sumo pontífice se encuentra en una habitación y en observación. Las dudas sobre el viaje a la Argentina. La otra foto que tiene Popular, Boca extrañó a Paredes, no tuvo puntería y con uno más cayó 1-0 en la Bombonera. El martes próximo de visitante buscará remontar la semifinal de la Copa Sudamericana. La sede de ese partido aún no está definida. Acumula 23,6% en este año. La inflación se aceleró al 1,9% en septiembre. Las tarifas y precios estacionales empujaron el costo de vida. La canasta básica subió 1,7%. Visita Sarmiento. River se pone al día para meterse entre los ocho. Si gana, ingresa a los playoffs. Di Carlo y Verón se mostraron juntos. Mensaje para Tapia. Crece la polémica, reclamo por las Malvinas ante el Tribunal del Mar. El gobierno pidió impedir la explotación de petróleo. Motivos de la separación de Prandi y Ortega también en la tapa de Popular. Escándalo en Country de Icardi, Wanda fue a buscar a sus hijas con custodia policial. Y bueno, ahí está el compás de espera también por la visita de León XIV a Sudamérica. Todo depende de su evolución. Temas centrales que tiene Diario Popular este miércoles 14 de octubre de 2026. Cuatro de la mañana, 9 minutos. Estoy leyendo los mensajes de Fabricio López OK en Instagram, también Fabricio López, Fabricio López Check y Fabricio López OK en Facebook. Buenas, dice, tomando mate en Fuengirola, Málaga, y escuchando la radio, me encanta. Y ¿sabés qué? Escuché al chico de los Orzales de fondo, qué emoción. Acá, aún en otoño, nos despiertan los mirlos y los gritos de las gaviotas, pero los orzales son hermosos. Bueno, los orzales son uno de los de las especies de aves que tenemos en Buenos Aires, pero también podemos sumar, por ejemplo, a la calandria, ¿no? Que es una virtuosa imitadora la calandria. Su canto cambia constantemente porque incorpora sonidos de otras aves, incluso ruidos urbanos. Es extremadamente territorial, aprovecha la calma de la madrugada para marcar su área de alimentación y también los nidos. El venteve o pitanguá, su clásico grito estridente de ¡bicho feo! ¡Bicho feo! Bueno, suele empezar un poco más cerca de las 5. Este duerme un poco más. Ahí está, mirá. ¡Bicho feo! Ahí está. Pero en primavera y en verano, cuando empieza a aclarar muy temprano, se suma al coro antes de las 4:30. Ah, en verano madruga un poco más. Bueno, y después está la paloma torcaza, que su arrullo suave, cu, cu, cu, cu, no es tan llamativo como el del zorzal, ¿no? Pero arranca muy temprano desde los árboles de las veredas y los balcones. Yo sumaría también a los loritos, a los loritos que andan por ahí. Pero el zorzal colorado es el rey indiscutido del canto a las 4:11, por ejemplo, que tenemos ahora en Buenos Aires. Su canto es melodioso, variado, potente, muy parecido al de una flauta. O sea, cuando vos escuchás a un zorzal decís, mira, ahí está,
una ocarina, una flauta. Podría cantar, por ejemplo, Carnavalito. Habría que ponerle, hacer como una tarea en el hogar y ponerle una grabación del Carnavalito, a ver si imitan el Carnavalito. Y lo, porque viste que es lindo. Bueno, con la luz artificial de los postes y avenidas, su cerebro interpreta que ya está amaneciendo. Además canta antes de que el ruido de colectivos y autos tape su voz. O sea, son coquetos y además son les encanta sobresalir, ¿viste? Porque dice, después no puedo competir con el colectivo, con el 132, el 106, alguno que tiene los frenos medio ya gastados, ¿viste? Que hace un ruido tremendo. Bueno, y asegurando que las hembras y competidores lo escuchen a kilómetros. Por eso el zorzal, con su canto melodioso, se hace notar. Y a esta hora, a las 4 y 12, por ejemplo, de este día miércoles. Bueno, y después está el venteve, o bueno, en fin, hay varios pajaritos que cantan a esta hora y también en diferentes barrios, ¿no? ¿Vos los escuchás en tu barrio o no? Cuando, por ejemplo, está cantando. Ahí está, mirá, este que es. Este es el hornero, este es el hornerito. Y este. Ah, este canta lindo, ¿eh? Este tiene como una especie de xilofón ahí. Este es más de campo, sí. Y viste cuando viene el afilador también. A veces lo confundí con un pajarito, un pajarraco. Bueno, es un pajarón. 4:13 de la mañana, estamos en De la Noche a la Mañana. Vamos hasta las 5 con la información, con la música. En un rato hacemos repaso de Clarín, también de La Nación. Y ahora tenemos la música para una señora que nos pedía más temprano, temas de Julio Iglesias.

Hola, soy Marta de Paternal. Me encanta escuchar tu programa, me acompaña. Me encanta el silencio de esta hora y escuchar la radio. Es una compañía enorme. Y bueno, y de mascota yo tuve, adoro los perros chiquitos. Tuve dos salchichas, adoro la perra salchicha. Entre las dos vivieron 30 años, 17 una y 13 otra. Y después tuve un caniche toy, chiquitito, Sol. Así que siempre me gustaron, pero bueno, ahora ya estoy grande, tengo 76 años, ya no puedo con otro cachorrito. Pero bueno.

chiquititos amorosos, que por supuesto vivían conmigo arriba de la cama. Bueno, me alegro porque este programa es hermoso. Felicitaciones.

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1: Bueno, 4 de la mañana, 22 minutos, y estoy buscando más información, pero aparentemente el Roña Castro se descompensó en un bingo en Morón. Aún no se conocen las causas todavía ni su estado de salud, pero la verdad que es una información que llega a través de algunos portales donde se descompensó en el bingo de Morón. Así que después vamos a ir ampliando porque es una información así de último momento, donde el Roña Castro, de 59 años, el ex campeón mundial de peso medio, se descompensó dentro del bingo de Morón. 59 años, y se desconocen las causas de esta descompensación y cómo sigue su estado de salud. Así que vamos a seguir informando. El Roña Castro, 4:22, estamos.

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0: 4:28, la música, seguimos en De la Noche a la Mañana, en un ratito vamos con Clarín, con más diarios, y estamos chequeando ahí una información, pero el Roña Castro aparentemente se descompensó en el bingo de Morón, todavía no se conoce el estado de salud, pero es una descompensación importante por lo que dice la información, ¿eh? Así que seguimos buscando información. El ex campeón mundial de peso medio se descompensó dentro del bingo de Morón, 59 años, según fuentes de hospitalarias, todavía se desconoce cómo está su salud, ¿eh? Así que ahí estamos buscando información, esperemos que esté bien, ¿no? El Roña Castro, que se descompensó, estaba jugando esto aparentemente ahora, hace un rato nada más. Bueno, 4:29, la temperatura en la ciudad de Buenos Aires, 15 grados 2 décimas, humedad 82%, cielo cubierto, la máxima para hoy 20 grados.
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0: Cuatro de la mañana, 29 minutos, y teníamos una temperatura de 15 grados dos décimas y el pronóstico que indica lluvias para las próximas horas de este miércoles. El jueves también probables lluvias ya desde la madrugada. A la mañana también algunas lluvias pronosticadas para Buenos Aires, por ahí más intensas. Después a la tarde tormentas aisladas, a la noche chaparrones, ¿eh? Una máxima de 18 grados. El viernes mínima de 12, la máxima también 18 grados, lluvias pronosticadas para Buenos Aires. Después mejora con cielo parcialmente nublado. El sábado la mínima 10 grados y la máxima 17 con cielo mayormente nublado. El domingo mínima de 9, la máxima 17 grados. La actual 15.2, humedad 82%, viento del sudeste a 10 kilómetros por hora, visibilidad 10 kilómetros y el cielo cubierto en estos momentos en Buenos Aires. Ya tenemos el repaso de títulos en la portada de Diario Clarín. El Papa fue operado por un cáncer en el pulmón y abre dudas sobre su viaje al país. Se le extrajo el lóbulo inferior del pulmón derecho. Iba a llegar el 8 de noviembre. El Vaticano informó que León XIV fue sometido a una intervención en la que se le quitó un tumor maligno. En la operación en el sanatorio Gemelli de Roma se le extrajo el lóbulo inferior del pulmón. La agenda papal. Los médicos dicen que la recuperación puede ser lenta. Detectan un depósito de $620.000 y giros de la FIFA a Tapia. Están en una cuenta de su exmujer Paola Moyano en el banco Credicop, que opera con la AFA. Tapia y su ex esposa también tienen allí una caja de seguridad. El fiscal federal Gerardo Polichita pidió investigar además tres giros de la FIFA a Tapia, a otra cuenta en el mismo banco, por $189.000. Es parte de la causa por enriquecimiento ilícito en el SEAMSE que lleva el juez Ariel Lijo. La AFA salió a justificar al juez que anuló un penal por la prueba de un celular. La inflación subió levemente al 1,9% por el ajuste en las tarifas y los colegios. En lo que va del año, el índice de inflación del INDEC acumula una suba del 23,6%, mientras que la variación interanual llega al 33,4%. En agosto, la inflación había sido del 1,7%, la más baja en 14 meses. Ahora las escuelas privadas se incrementaron un 3% y también hubo aumentos en alimentos esenciales que pesan mucho en el índice, como las verduras. Nueva moda en restaurantes: sacar fotos del plato antes de comer. El celular para adelantarse al primer bocado. Porciones reducidas y platos compartidos para cuidar el bolsillo con los hábitos de moda, según la evaluación de destacados chefs. Es un cambio que atraviesa todas las escalas sociales y que también incluye la búsqueda de comidas saludables. Las redes, claves para elegir el lugar. Otra encuesta da ganador a Bolsonaro. El candidato opositor figura 4 puntos arriba de Lula para el balotaje del 25. Y caída de Boca en la Bombonera. Vasco da Gama lo sorprendió en la ida por la semifinal de la Sudamericana por 1-0. Ahora se viene el partido de vuelta en Brasil. Atención con Boca. 4:33. Temas centrales que tiene Clarín en este miércoles 14 de octubre de 2026.

Hola Fabricio, buena madrugada, soy Gustavo Daniel, el escorpiano de la tablada, vigilador, acá en mi guardia, en José C. Paz, lejos de casa, pero bueno, trabajando. Gracias por tan linda compañía, tanto Juan Carlos como vos, hacen que la radio sea compañera, amena, simpática, agradable, cercana. Gracias por esta cordial compañía. Escucho que muchos oyentes hablan de sus mascotas. Yo voy a soñar un poco. Tengo 53 años. Crié durante muchos años, durante mi infancia y adolescencia, y también parte de mi adultez, del principio de mi adultez. Crié conejos, conejos hámsters. Extraño esa época. Me encantaría algún día tener mi tapera propia, donde también poder criar, tener terrenos y poder criar dignamente conejos. Son mi locura. Abrazo para todos, para vos Fabricio, y para todos los oyentes con los que compartimos esta linda madrugada. Abrazo grande. Gustavo, el escorpiano de la tablada.

4:45, en un ratito Horacio Caride con toda la información, con un día por delante. Quédate en Mitre, 15.2, la temperatura, la humedad 82%, cielo cubierto. El celular, que calienta más el cierre de la Primera Nacional, porque el fútbol argentino, bajo sospecha, y en este caso por el pésimo arbitraje de La Molina en All Boys Godoy Cruz, ¿no? Siembra aún más dudas cuando se pelea el ascenso a Primera y se lucha por no descender. El bochorno de Nicolás La Molina en All Boys Godoy Cruz fue otra mancha en el arbitraje. El hijo de Pancho, juez mundialista en Estados Unidos 1994, dio penal por una falta fuera del área. El partido estuvo 25 minutos detenido mientras los jugadores del equipo de Floresta le mostraban el celular con el video de su error. Entre ellos, Iván Zafarana, autor de la infracción sobre Axel Rodríguez, que terminó expulsado. La Molina revirtió su fallo original y marcó el tiro libre. Explicó que el asistente Agustín Méndez no estaba convencido de su decisión, que desde su visión era muy al límite. También que hizo un gran esfuerzo para que no muestren la imagen porque sabía que si aparecía mirando el celular, todos iban a pensar que mi decisión iba a ser modificada por eso. Difícil creer que no le avisaron que se había equivocado producto de las imágenes de la plataforma de streaming que televisa los partidos y no gracias a la vista del INSE de línea. No es la primera vez que se utiliza el VAR Blue, ya que en el ascenso no hay soporte tecnológico por sus altos costos. Federico Beligoy emitió un comunicado en el que explica que La Molina, bajo las directrices de trabajo en equipo, resolvió sancionar correctamente y conforme a todo lo sucedido en el partido. El tiro libre, directo, fuera del área penal. Queda expresamente de manifiesto el rechazo a las versiones periodísticas que aducían la resolución de la jugada a través de dispositivos celulares. Y según pudo averiguar Clarín, La Molina se expone en una sanción. El árbitro ya había sido protagonista de otra controversia hace 5 años cuando cobró un inexistente penal de Marcelo Miño sobre Federico Anselmo en Quilmes Ferro. 2 días después ofreció disculpas, pero fue suspendido. Según las reglas de la Junta de la Asociación Internacional del Fútbol, se establecen restricciones al uso de pantallas portátiles por parte de jugadores y cuerpos técnicos dentro del campo, especialmente cuando se utilizan para protestar decisiones arbitrales. Por esa razón, el celular no es una herramienta válida para cambiar la decisión acerca de una jugada. En All Boys los ánimos venían caldeados. Primero porque La Molina había cobrado otro penal inexistente cuando remató Rodrigo Fernández. Y la pelota pegó en la cabeza de Emiliano Purita. Y como el volante tenía la mano a la altura del rostro, el árbitro creyó observar infracción. Martín Pino remató y su disparo pegó en el travesaño. Bueno, 2 fechas atrás al conjunto Albo le anularon 2 goles legítimos ante Colón. Lucas Pardo, el secretario de Federico Beligoy, que firma los comunicados de la AAA, y Lucas Ripoli fueron los líneas que levantaron sus banderas. Ambos fueron premiados con partidos de primera, Boca Unión y Banfield Rosario Central. El equipo de Floresta se está jugando la permanencia y nadie le saca de la cabeza a sus hinchas que lo quieren bajar. Y su rival en la zona A es Acassuso, equipo del fallecido Javier Marín, cercano a Claudio Tapia. El domingo venció 3-0 a Defensores de Belgrano en el Bajo, equipo que Marcelo Achille, vice de la AFA y tapista de la primera hora. Con 32 puntos está 2 de All Boys y Central Norte. Tiene la misma cantidad de unidades que San Miguel, el club que gerencian los hermanos Federico y Gastón Almada. En la zona B descendió Güemes. Luchan por permanecer Chacarita, Chicago, nada menos Patronato, Quilmes, que están comprometidos. Y el Funebrero y el Torito se enfrentan en la última fecha. Néstor Di Pierro, exintendente kirchnerista de Comodoro Rivadavia, y Martín Lamarca son los presidentes. ¿Quién pesará más a la hora de la definición? Bueno, el celular entonces protagonista que calienta más el cierre de la Primera Nacional. El fútbol argentino bajo sospecha. 4:50, mientras cantan los Orzales a esta hora,
Según dicen que cantan porque ven las luces y confunden que está arrancando el día, pero hay pocas luces por acá, ¿no? Hay luces prendidas de la cuadra, pero no es para tanto tampoco. Ya empezaron a cantar a las 3:30 los zorzales, ¿eh? Bueno, igual nos gusta que canten los zorzales y que arranque así el día. 4:50, estamos en De la Noche a la Mañana.

Buenas noches, soy Julia de Belgrano y me encantaría escuchar A Mi Manera por María Marta Serralima. Buenísimo el programa.

0: 4:59, en un ratito Horacio Caride con un día por delante, temas centrales que tiene la Nación en este miércoles 14 de octubre de 2026. El mundo pendiente de la salud del Papa, la operación fue por cáncer de pulmón. El Vaticano confirmó que León XIV tenía un adenocarcinoma pulmonar, es un tumor maligno que le fue extirpado. La cirugía duró 90 minutos y concluyó positivamente. También Boca, que quedó muy complicado en la Sudamericana. El Ceneice extrañó a Paredes y cayó 1-0 ante Vasco da Gama en la ida por la semifinal del torneo continental. Por tarifas y alimentos, la inflación de septiembre subió al 1,9%. El costo de vida ya acumula 23,6% en el año y 33,4% en 12 meses. Y después también el niño, que se perfila como el más severo de la historia argentina. Así que hay que tener cuidado con el tema del niño. Bien, 5:00, recibimos a Horacio.
1: ¿Qué tal, Fabricio? Me encontré un poco demorado, perdón unos segundos ahí del top, porque todavía me trato de reponer de qué noche la de Boca. Bueno, ¿qué va a ser? Quedó muy complicado, quedamos complicados. Al Maracaná, Paredes. Ahora tenemos que jugar. Y Paredes es esencial para el juego de Boca. Y Boca no fue certero a la hora de varias oportunidades que tuvo en el arco rival. Se podría haber empatado el partido, pero con un jugador menos, además, Vasco Gama.
0: Sí.
1: Que tenía realmente una polémica el partido porque le puso una doble amarilla al árbitro inmediatamente, ¿no? Y eso pareció favorecer en un momento dado a Boca, pero no aparecieron los goles. Valencia no estuvo certero. Tampoco otros de arriba, en fin, hay esperanzas. La esperanza nunca se pierde.
0: Igual la tiene difícil porque creo que hay una diferencia de 2 goles, me parece, ¿no?
1: Si vos ganás 1-0 vas a penales.
0: Por eso, ahí entonces sí, está complicado, sí. Para Boca, digamos. Está
1: no, más por
0: complicado.
1: Supuesto, porque podemos hacer un maracanazo, porque se juega en Maracaná el partido.
0: No se sabe todavía, o ya está confirmado.
1: Hasta ahora se juega en Maracaná.
0: El Maracaná.
1: Después lo vamos a estar contando cuál sería la polémica ahí. Pero bueno, es un equipo que mostró traer muchos hinchas a la Argentina, pero no tiene un aforo en su cancha necesaria para todo lo que arrastra a Boca, ¿no?
0: Y sí.
1: Lo que está vendido ya en las entradas. Bueno, vamos a estar hablando, por supuesto, tema central, la conmoción mundial por esta operación, que en términos técnicos se le dio exitosa, se estirpó lo que se tenía que estirpar, pero quedó bien en claro que es cáncer.
0: Hay preocupación.
1: Hay
0: igual.
1: Gran preocupación por lo que va a ser el posoperatorio, la posibilidad de que o se restrinja o directamente no venga en la agenda del Papa a Sudamérica. Hay que ver la evolución, son todos cautos. Y después, ¿cómo va a seguir el tratamiento del Papa, no? Más allá de las ganas que tenemos que venga a visitar el país. Uh-huh. Sería para muchos especialistas casi milagroso que pueda visitar la Argentina el mes próximo a lo que fue una operación que, reitero, por la tecnología de hoy, por la sabiduría de los médicos, se agarró tiempo y fue exitosa, pero ahora hay todo un post de evaluación de lo que puede ser la salud del Papa, ¿no? Que es lo que más preocupa.
0: Que va a ser lenta, parece, la recuperación, según los especialistas. Después también la inflación, 1,9%.
1: Sí, y el presidente, antes de irse otra vez a Estados Unidos, posteó un mensaje diciendo estamos domando la inflación. Bueno, hay que agarrar una correa más corta, me parece. Indudablemente no es la inflación un tema preocupante como antes, pero teniendo en cuenta que no está bajando, sino que sube un poquito en los últimos meses, evidentemente esto no hace que se pueda producir un levantamiento de las expectativas económicas con respecto a salarios que solo un poquito subieron con respecto a esta inflación.
0: 23.6 ya va de lo que va del año.
1: Sí, es con 2 dígitos, no es a 0 como planeaba ya el gobierno. Y todas las predicciones de Caputo, el ministro de Economía, por ahora, en los mejores meses de la Argentina no se están cumpliendo. Pero bueno, estaremos hablando también de que detectaron un depósito y desvío de fondos al Chiquitapia. Hay un gran despliegue hoy en el libro Clarín, te diría que las 3-4 primeras páginas sobre este tema, de cómo está el fútbol argentino. Viste que al final el árbitro dijo que no vio el celular, que no fue el celular el que fue del partido de la polémica.
0: Sí, al final sí están las imágenes.
1: Pero él dice que no lo vio, no es el que la decisión no lo tomó por los elementos tecnológicos. Uno es la excusa del árbitro, Lo cierto es que el ayudante de campo de este árbitro, que fue el que, según dicen, le hizo revertir la decisión, ahora va a dirigir el próximo fin de semana a Boca. Y bueno, está el tema del efecto Niño, con un efecto también dengue que puede...
0: Sí. Alerta por el alerta, impacto, ¿no? Sí, del Super Niño y el dengue, ¿no?
1: Sí,
0: el
1: en las mosquito. Provincias, todas realmente como Misiones, Corrientes, Entre Ríos, se han tomado medidas preventivas, no todavía del dengue, sino para que no se siga
0: inundando,
1: y la crecida
0: del río Paraná.
1: Sí, tal cual. Y hay toda una tendencia a ver que esto vino para quedarse, ¿no? ¿Dónde está el rayito de sol? ¿Dónde está esa cuestión de primavera que estamos esperando? Viste que ayer salía de retitos el sol.
0: Sí, poquito, amagado.
1: Entonces decías, me quedo petrificado, hecho una estatua en la esquina, a ver si puedo tener un poco de vitamina.
0: Va a seguir el mal tiempo mañana y pasado, ¿eh? Ojo.
1: Sí, vino para quedarse. La verdad que eso aplaca un poco para abajo los ánimos, ¿no? Hay gente que dice, no, a mí la estación de la primavera ya quiero ver el sol, quiero empezar a sacarme algo de ropa, no llevar camperas. Bueno, esto todavía no se está produciendo y parece
0: bien,
1: que va a ser para largo.
0: Así es.
1: Así que bueno, estamos dispuestos a, mientras la gente ya está preparando el desayuno, a estar informándoles de todas las noticias, si te parece.
0: Chao, hasta mañana.

0: despierta la ciudad.
1: El celular por ahí lo dejas apagado todavía o te ayuda de despertador. Empiezan los sonidos de a poquito en este miércoles 14 de octubre del 2026.
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1: Con un planeta pendiente de la salud del Papa, la operación fue por cáncer de pulmón. El Vaticano confirmó que León XIV tenía este mal de la adenocarcinoma pulmonar. Es un tumor maligno, quedó confirmado, y hay preocupación sobre la posibilidad inclusive de suspensión del viaje de la gira por Sudamérica.
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1: Y la nota la da la inflación también, que subió levemente, 1.9, levemente, pero subió por el ajuste en tarifas y los colegios.
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1: Y te contamos, lamentablemente para mí y muchos otros, que Boca perdió en la Bombonera, 1-0, y ahora habrá que ir por el milagro en Brasil.
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1: El presidente ya está en Estados Unidos, una nueva gira, más de tinte personal que de razón de Estado. Caputo se reunió con la jefa del FMI. En fin, muchas cosas nos quedan por delante. Sonamos. Y ahora ya, pasando el 13, lo vemos todo diferente. En el miércoles 14 de octubre, a ver si encontramos el sol. Esto es la banda mexicana Maná.

0: Vamos, vamos rayando el sol. Primero encontrarlo, ¿no es cierto? Qué días que tenemos en esto del Efecto Niño. Miércoles 14 de octubre del 2026. Mucha información para compartir. Y tenemos, por supuesto, todas las claves de cómo será la recuperación del Papa después de esta operación. El futuro, si se hace o no la visita por Sudamérica. La intervención que fue sometida al León 14. Todos los detalles hoy en infografías y en diferentes artículos muy interesantes y a la vez preocupantes, ¿no?, sobre este tema que tiene en vilo a la humanidad. 5 y 11. Ya nos saludamos a Fabiano Actis. Buen día, Fabiano. ¿Cómo va? Vamos, vamos, vamos con ese micrófono. Vamos.
1: ¿Va todo bien?
0: Sí, ahora sí.
1: 14.4 la temperatura en la ciudad. El cielo está cubierto. La humedad 86%, tendremos una máxima de 20 grados hoy.
0: A ver, a ver, a ver. Epa. Sí, la temperatura no está mal, pero sigue bien nubladito el asunto, ¿no?
1: Sí, está esa posibilidad de chaparrones durante la mañana. Solamente en la mañana, señala el Servicio Meteorológico Nacional para este miércoles.
0: Después vamos, por supuesto, con todo el informe hídrico, ¿no?, de provincias que ha subido mucho el agua por el efecto Niño. Y lo que puede pasar también con el dengue, te lo contamos en un rato, en este miércoles 14 de octubre, en un día por delante.
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2: Veo las cosas como son.
3: ¿Y cómo son en cuanto a la salud del Papa después del interrogante de qué deja esta operación? Una operación que en términos clínicos técnicos ha salido de forma exitosa, le extirparon lo que tenían que extirpar en el lóbulo inferior derecho. La infografía del diario Nación habla precisamente de la localización donde estuvo el aspecto del adenocarcinoma pulmonar, como se le dice, con los ganglios que rodean el bronquio lobar. Es un tipo de cáncer de pulmón que se origina en las células glandulares que recubren las vías respiratorias y producen una especie de moco. Es uno de los más frecuentes y pertenece a los cánceres de pulmón de células no pequeñas. El tema de cómo se hizo la operación con alta tecnología, la cirugía torácica asistida por imágenes de video, se hacen tres incisiones por donde se introducen los instrumentos. Uno de ellos tiene una cámara. Se inserta el endoscopio, envía imágenes del interior del tórax en una pantalla y se introducen en el paso 3 los instrumentos quirúrgicos en otras incisiones. Las imágenes se utilizan como guía para la extracción del tejido u órgano enfermo y finalmente se coloca un drenaje torácico para permitir la expansión del pulmón y se cierran las incisiones. Ahora, todo esto de una cuestión que explicada así parece sencilla, pero bueno, hay médicos de alta preparación allí en la clínica donde estuvo.
4: Gemelli,
3: ¿no?
4: Sí.
3: Gemelli, el Stefano mejor lugar que pudo haber sido atendido. Sí, decime.
4: El nombre del cirujano, Stefano Margaritora, un especialista en estos temas, de avanzada, ¿no? Sí. Donde está el ojo clínico, quirúrgico y la tecnología.
3: Lo que explicaba un médico local, también aquí tenemos excelentes profesionales en esa materia y en muchas otras, que una de las cuestiones, si fuera no el Papa, reitero, sino una persona más común, aquí no cabría ninguna duda de que el viaje no se realiza. Dependerá después de la semana de internación, lo que define el Vaticano, hablándolo con los médicos, pero requiere esto no ponerlo el Papa en un lugar de estrés, en viajes de avión, una agenda apretada. Seguramente del milagro de realizarse esta gira va a estar mucho más acotada, me imagino yo, en días y en actividades del sumo pontífice.
4: Sobre todo en vuelos, hay 12 vuelos programados.
3: Claro, el tema de Perú, la altura, más allá que él está acostumbrado porque se formó a nivel clerical allí en su querido Perú. El Vaticano confirmó que León XIV fue operado de un cáncer pulmonar. Hay total transparencia, hay que decir, en vistas a comparación con otras épocas y la salud de otros papas, y esto es positivo, y habrá que ver, después de haber entrado tan animadamente a la operación, ese paso que hizo en una especie de pasarela con periodistas de todo el planeta.
4: Entró por la puerta.
3: Se lo vio sonriendo, tranquilo. Bueno, ahora cómo es su perfil, ¿no?, de paciente a partir de ahora, que tendrá un hombre que era totalmente sano y le detectan esto, otra preparación de aquí en más y seguramente otra dinámica a su papado. 5 y 16.
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3: Y en todo el mundo, en nuestro país también hubo misas para pedir por la salud del Papa. Recen por mí, decía el Papa Francisco, ¿se acuerdan? Todos rezamos por el Papa León XIV. Escuchamos algunas de esas cuestiones que ocurrieron, por ejemplo, en la Catedral Metropolitana.
6: Estamos todos expectantes, ¿no? Porque queremos que venga, ya que Bergoglio no pudo venir, queremos que venga el Papa León, ¿no? Estamos muy emocionados, entonces estamos ahí expectantes a ver qué pasa con su salud.
7: Sí, vamos a seguir rezando. Lo necesitamos mucho su presencia y la presencia de Dios y acercarnos que tanta falta nos hace.
3: Y ya poquito a poquito nos vamos despertando a las 5 y 17. Sí, ya hablaremos de Boca, la caída en la Bombonera, 1-0, un muy mal resultado. Vamos ahora a contarte cómo viene el día mientras preparas un rico mate o un así abrazador café. A ver.
4: Ahora en Buenos Aires tenemos cielo cubierto, la posibilidad de precipitaciones en el transcurso de la mañana. La temperatura actual 14 grados 4 décimas y una máxima de 20 grados.
3: La Boca perdió bien, ¿no es cierto?
4: 1-0.
3: Sí, podría haber empatado, lo tuvo en un arco en el segundo tiempo, pero tenía un jugador de más.
4: Y tuvo un jugador más.
3: Tuvo mal expulsado, el jugador brasileño, muy mal expulsado, una doble amarilla. Ponele que dijo algo el árbitro. Sí.

0: importante de todo lo que hace a la justicia, que detectó giros de dinero de la FIFA y camioneros al Chiqui Tapia y un depósito por $620,000. En un rato te lo contamos.
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2: Ah, te viniste con un clásico.
3: Un clásico, pero cantado por alguien que es muy querido acá en la Argentina, ¿no? Se trata de Rita Pavone.
2: Ah, Rita Pavone, me parecía en la película de Nueve Reinas.
3: Nueve Reinas. Sí. Constantemente preguntaba a Pauls cómo se llamaba la canción.
2: ¿Cómo se llamaba este tema?
3: Decía claro. En este caso es Nel Blu di Pinto di Blu, el clásico de Domenico Modugno. El que arrancó con la gran etapa de la música italiana ya por los años 50, y dipinto di blu, dipinto, pintar.
2: Pintar,
3: pinto, yo pinto.
2: A veces pintamos un solo y en el cielo, dale.
3: Pinto de azul.
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2: Lo decía en la promo que hoy juega River, así que nuestros primos ahí van a estar jugando un partido muy importante frente a Sarmiento. Y el técnico de Sarmiento, que es muy buen técnico, Facundo Saba, y además es la sorpresa de su equipo en una de las zonas del campeonato, es psicólogo social, manejaba muy bien los grupos y conduce el duro Sarmiento que iba a recibir el River en Junín. Dice en una entrevista que le hace Juan Lagares en Clarín: nadé en aguas abiertas, mirá, es como vos, este. Sí. Me tiré en parapente, pero nada me da más adrenalina que el fútbol argentino.
3: Bueno, hablando de agua, chaparrones para Junín en la jornada de hoy.
2: O sea, que juega
3: se mantiene
2: River
3: el pronóstico
2: agua.
3: Tarde, noche, chaparrones, lloviznas en la mañana en la ciudad bonaerense de Junín.
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2: Y la realidad, ¿no?, de este Chiqui Tapia, investigado por la justicia, el cual detectó giros de dinero de la FIFA y camioneros al titular de la AFA en un depósito de $120,000. Lo hizo el fiscal que pidió el exhorto a Suiza, se trata del fiscal Gerardo Policita. El caso es por presunto enriquecimiento ilícito. ¿Quiere saber por qué la FIFA le envió $200,000 y solicitó levantar el secreto bancario de la hija de Moyano? Todo esto ocurre cuando Tapia inició ayer su viaje en avión privado a Zurich para la reunión mañana de la FIFA. Pero la foto en cuanto al fútbol y la política es la de dedicarlo con Verón. Lo recibió en el Monumental, parece que venían hablando hace rato. Más allá de que por ahí no tienen demasiadas buenas relaciones personales, se dieron cuenta que tienen que estar juntos para encarar el futuro. Se sienten los dos equipos muy perjudicados en los últimos fallos arbitrales o las situaciones que han pasado de un año para esta parte en el fútbol argentino. Los presidentes de River entonces y Estudiantes se reunieron. Después se lavó un poco el tema del mensaje inicial de esta reunión. No es que dijeron algo contundente frente a Tapia o las circunstancias hoy del fútbol, pero esa foto habla, ¿no? Esa foto claro. Habla de armar una mesa política futbolera para adelante. Las 5:23. A seguir el tema del efecto niño en todas las zonas del litoral, otra vez después de haber reabierto las compuertas para el turismo de las Cataratas de Iguazú, se volvió a cerrar, es decir, está en ascenso y en alerta permanente, ¿no?
3: Sí, ahora tenemos en Misiones el alerta amarillo por lluvia, pero no es de la magnitud

0: de los días anteriores que han determinado el crecimiento de varios ríos, sobre todo el río Uruguay y zonas como Concordia que han sufrido inundaciones. Ahora las alertas están centradas en el oeste del país, en la provincia de Mendoza, como desde hace varios días, primero alertas por nevadas y hoy hacia la zona de Córdoba, San Luis, Catamarca y parte de Neuquén. Tormentas.
1: Alerta, dice el diario La Nación, el Niño se perfila como el más severo de la historia argentina. Sus consecuencias son aún inciertas, pero existen altas probabilidades de eventos de lluvia extremos. Planes de emergencia para evitar escenarios catastróficos que estarían tomando, y ojalá que así sea, en las regiones más afectadas, y que tenga alerta también en este sentido el gobierno nacional. Y con respecto al dengue, ¿qué puede pasar? Bueno, los especialistas también advierten que en algunas regiones va a ser inevitable darse la vacuna, ¿no? Y la vacuna, ojalá que existan todas las dosis para la gente que lo necesita. Las 5:24, mucha más información mientras te vas despertando. Nosotros aquí estamos esperándolo a Eduardo Feynman, que empieza su programa a las 6 de la mañana. Alguien tiene que decirlo. Ya volvemos.
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0: Milei llegando a Washington en una nueva gira por Estados Unidos con un tinte meramente personal para recibir premios, para hablar con la gente que piensa más o menos como él. El presidente arribará en momentos en que su par norteamericano enfrenta la recta final de la campaña para las elecciones de medio término y va a exponer ante empresarios y también, como decimos, recibirá galardones. Donald Trump y Milei, el 14 de octubre del 2025, se muestra en una foto en el diario La Nación, uno de los últimos encuentros entre ambos.
1: Justo hace un año.
0: Claro, y cuando fue la última vez no pudo tener la bilateral y recordemos que apenas en un pasillo, ¿no? El secretario de Estado Rubio lo recibió para charlar un ratito de pasillo. Son ahora las 5:26 en este miércoles 14 de octubre. Y el tema de la inflación, que sigue, no preocupando como antes, pero sí hay que estar alerta, porque subió un poquito las tarifas, los alimentos, la inflación de septiembre subió 1.9, los servicios públicos aumentaron 3.1, lejos de las predicciones para este tiempo del año que venía diciendo Caputo. La variación interanual promedio de los precios fue de 33.4, y se espera que hasta fin de año haya índices mensuales menores al 2%. Lo que han dicho especialistas es, se espera un mes más por ahí de subida, después se va a estabilizar. Spotorno, por ejemplo, tenemos por ahí, fue consultado foto de Spotorno, en diálogo con Rodríguez Mitre, dijo, sí, técnicamente ya estamos entrando en recesión, pero técnicamente, como se dice técnicamente, por ahí es que todavía no es un efecto devastador ni sumamente irreversible, pero hay que estar atento, ¿no es cierto? Porque se ve en la calle la milladura, la falta de trabajo y la imposibilidad de alguna gente ya no de darse el gustito, ¿no? Sino de llegar hace rato a fin de mes. Fausto Spotorno, en diálogo con Rodríguez Mitre, esto decía.
2: En general se suele decir que una recesión son dos trimestres de caída del PBI, ¿no? Medido contra el trimestre anterior, ¿no? Si, no sé, si el PBI cayó 2% en el segundo trimestre respecto del primero y después vuelve a caer 1% respecto del tercero respecto del segundo, se dice que hay una recesión. ¿Qué es lo que te va a pasar en Argentina estos trimestres, ¿no? Vas a tener probablemente dos trimestres negativos. Y eso se suele decir que es una recesión técnica.
0: A todo esto, el vocero presidencial Adrián Rabier volvió a hablar, consideró positivo el dato de la inflación. El presidente posteó antes de llegar a Estados Unidos que está domando la inflación, pese a que subió un poco, como lo dijimos, que se elevó a 1.9, casi a 2. Calificó el vocero la suba de los precios como un buen número y aseguró que la inflación irá cediendo.
3: Puede haber alguna suba transitoria en algún mes particular por cuestiones de estacionalidad, por shocks internos o externos, por distintos motivos, pero claramente la tendencia de aquel 25%, después había bajado a 12, a 8, 4, 2, que hoy estemos abajo del 2%, creo que es un buen número comparado.
0: Y vamos al Congreso, imaginariamente lo que pasó ayer, para contártelo. El debate del presupuesto 2027 arrancó bajo presión opositora. El secretario de Hacienda fue el expositor para defender el proyecto oficialista de presupuesto. Ratificó que están los fondos para discapacidad. La oposición no le creyó y pidió más explicaciones. Bueno, hubo un gran triunfo de Atlético de Madrid ayer, ¿eh? Muy bien, 2-0.
1: 2-0 y el tiro cercano de Julián Álvarez.
0: Julián Álvarez está, que el gol se le está negando.
1: Pero ya está cada vez más cerca.
0: El otro día en la selección mojó, ¿no es cierto? Pero lo importante de lo que estás contando es que por primera vez el hincha de Atlético lo despidió con aplausos.
1: Y lo aplaudió. Después de esa jugada lo aplaudieron a Julián.
0: Ojalá que se curen las heridas, ¿no? 5:30, ya volvemos.
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2: Ahí estamos, despertándonos de poquito, a las 5:31. ¿Con qué temperatura, Fabiano?
3: Ahora tenemos 14 grados 4 décimas en Buenos Aires. Cielo cubierto, humedad del 88%, pero ayer viste que en la tardecita se pudo ver el sol.
2: Sí, pero salía muy timidón. No alcanzaba a calentar el ambiente. No es primavera esto, muchachos.
3: No es para octubre.
2: ¿Cuándo estás? ¿Dónde estás? Vamos, primavera.
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2: Está con esta canción de Sergio Denis. ¿Quién la interpreta, che? Los Auténticos.
3: Los Auténticos de Cadena.
2: Ah, muy bien.

0: Vamos con el tema que preocupa a todo el mundo. El Vaticano reveló que el Papa le extirparon finalmente un tumor maligno de un pulmón y que la cirugía técnicamente fue un éxito. Ahora la clínica Gemelli se esperará el próximo parte médico durante lo que queda también de esta semana de recuperación y de internación. Habrá varios, ¿no?, para revisar cómo es toda la dinámica de la posibilidad de que viaje o no a la gira por Sudamérica.
1: Sí, ya esta mañana han dicho que el Papa ha pasado una noche tranquila y va a haber más información a lo largo del día, la actualización de la sala de prensa de la Santa Sede a través de su canal de Telegram. Y te comento algo.
0: A ver.
1: Para mí es muy importante saber cuándo supo el Papa, cuándo le dijeron que se tenía que operar.
0: Bueno, él hizo una revisión como podemos hacer cualquiera. Bueno, pero te cuento primero cómo habría sido, lo que sabemos que se comunicó. Fue a hacerse una revisión tipo general y le detectaron esto en manera rápida y preventiva. Y vos decís...
1: Fue ¿cuándo? Antes del 8 de octubre. ¿Por qué? El 8 de octubre saca al cardenal Re, el primus inter pares de los cardenales, y lo pone al filipino, Tagle.
0: Vos decís que ahí hubo un movimiento de ajedrez preventivo por el tema de una posibilidad... de quién es el sucesor momentáneo.
1: Exactamente, lo que fuera. Pero que hay que aclarar una cosa, en el cónclave.
0: Que por ahí yo también me reeduqué en ese sentido en las últimas horas. El Papa no se lo puede sustituir, ni siquiera cuando está en el quirófano. El Papa manda.
1: Sí.
0: Por supuesto, los hechos, te estoy diciendo la formalidad. Por supuesto, en los hechos,
1: obvio.
0: Alguien estará tomando decisiones.
1: Claro.
0: Y lo consultarán porque ya está, o sea, no padece ni demencia ni cuestión cognitiva. Lo que tiene es un cuadro importante ahora por delante para recuperarse de una operación que fue técnicamente exitosa, pero es una operación brava de lo que tuvo.
1: Exactamente, por la bravura. A sabiendas también, si ya sabían, porque lo que estaban buscando y lo que dicen textualmente en el parte es como estaba previsto.
0: Bueno, mientras tanto, la Argentina, se ha dicho de parte del presidente y de otros funcionarios, ahora la vamos a escuchar la ministra de Seguridad, que está el gobierno argentino atento a lo que diga el Vaticano y a reprogramar la fecha si fuera necesario.
2: La decisión que hemos tomado, incluso los ministros, lo mismo en mi caso para adentro, a todo el ministerio, a los jefes de las fuerzas, la instrucción ha sido, hasta que no haya una información oficial, seguimos trabajando. Considero que en estos casos, bueno, primero ser prudentes y obviamente tampoco perder tiempo que podemos ir ganando en un operativo, así que es preferible seguir trabajando.
0: Para los médicos que están atendiendo al Papa, la gira León por Sudamérica depende de su evolución postoperatoria. También otros que fueron consultados le dijeron a Clarín que este viaje por Argentina, Uruguay, Perú, primero Uruguay, ¿no?, después Argentina, después Perú, queda por el momento en paréntesis.

0: Y el jefe de gobierno de la ciudad de Buenos Aires habló ayer, Jorge Macri, dijo que lo acusaron algunos de operativos fachos, pero que logró bajar los homicidios en las villas.
1: Hace unos meses, cuando Tormenta Negra llegó a las villas, algunos pusieron el grito en el cielo. Nos acusaron de hacer operativos fachos y estigmatizantes. Quiero mandarle un saludo a ellos, porque ¿saben qué? Del 23 al 26, los homicidios en las villas bajaron un 70%.
0: Ya en el tramo final del caso Maradona, con los alegatos que se escucharon ayer, Yasmina Abrán, que lo cubrió para Remite todo este caso desde el inicio. El caso Maradona, piden hasta 16 años de cárcel para los acusados. Las imputaciones más graves fueron para Leopoldo Luque, Agustina Kosachov y Nancy Forlini, en sintonía con argumentos de la Fiscalía. Y bueno, ¿se puede dar vuelta esto? Buen día, Miguel. ¿Se puede dar vuelta lo de Boca? Qué sorpresa, bueno, ganaron con un jugador de menos, 1-0.
2: Es Boca. Buen día para todos, compañeros. Sí, es Boca, ¿cómo no?
0: Pero vos cuando dijiste el otro día, esto la gente no lo escuchó, pero sí yo te escuché en el informativo y me dolió lo que dijiste. Ah, lo escuchaste a Gonzante decir, la vuelta se juega en la Maracaná, y vos dijiste, está jodido Boca. ¿Por qué?
2: Y bueno, hasta ahora la justicia, hay un tema judicial con la cancha local de Vasco da Gama. Entendamos que es un equipo carioca y que varios equipos juegan en el Maracaná.
0: Los Fluminense, entre otros.
2: Entre otros, Flamengo.
0: El Vasco. ¿Pero qué pasa? ¿Vos crees que los que tenemos la bombonera con la presión que crecemos nos va a dar miedo el Maracaná?
2: No, de alguna manera, es Boca.
0: ¿Por qué reaccionaste así? Quiero que me lo
2: y confieses. Porque el Maracaná tiene una
0: historia,
2: una electricidad especial, ¿sí? E igualmente, a ver...
0: Le cortamos la luz y
2: no nos olvidemos que el último recampeón de la Copa Sur, de la Copa Americana, que es el Club Atlético Lanús, eliminó a Fluminense,
0: sí,
2: y al mismo Flamengo por la final de la Copa
0: Sudamericana. ¿Por qué no va a poder Boca?
2: Pero ¿cómo no va a poder Boca? Boca.
0: Ahora Paredes es clave que vuelva, aunque sea en una pierna, se
2: notó
0: su ausencia.
2: No va a volver, se notó su ausencia, exactamente. Horacio, estamos trabajando sobre una información.
0: Sí, es la misma que me está dando un colega, te la dejo decir a vos. ¿Estamos hablando de Ronia Castro?
2: Exactamente, sí.
0: Mira, lo que dice acá, prefiero todavía reservarlo.
2: Por eso, estamos trabajando sobre una información. Tres canales importantes de televisión ya lo dieron por seguro.
0: Sí.
2: Y bueno, estamos trabajando sobre eso.
0: Yo lo escuché a Fabricio, vamos a contar lo que hasta ahora se puede contar. Él estaba en un bingo.
2: En un bingo de Morón.
0: Y se descompuso.
2: Esto es ahora. Ahora, sí, en la madrugada, se descompuso, uh-huh, y bueno, las informaciones son desalentadoras.
0: Son malas, esperemos, por supuesto, ser cautos con esto, seguiremos chequeando. 5:38.

0: Para mí River frente a Sarmiento tiene que entrar entre los ocho primeros, y para Sarmiento es importante el partido, juega de local porque puede quedar primero también en la zona junto a otros equipos, ¿no?
1: En su grupo, así que va a ser un partido interesante donde se van a acomodar la cantidad de partidos jugados, ¿no? A River le falta uno para equilibrar al resto de los equipos con 24 partidos.
0: En este berenjenal que es el fútbol argentino.
1: Despelote.
0: Donde la Molina ahora dice, yo no estuve viendo los celulares, a mí me dijo un árbitro ayudante que tenía que rectificar la medida. Así que no inventen esto del celular, como se le dice ahora, ¿no?
1: Sí, sí. Es que, bueno.
0: La foto indica que estaba mirando los celulares.
1: Sí, y la filmación.
0: Claro.
1: Se notó que. Bueno, pero la Molina. Es un quilombo este fútbol argentino.
0: Total. Tenés, está buscando también la información que apuntó.
1: Tres canales, ¿no? Importantes de
0: sí.
1: Televisión ya lo han dado.
0: No,
1: los portales todavía no lo están dando. Pero más allá de todo eso, independientemente. Hace poquito tiempo, Fabiano había hecho una nota, o presentó una nota que hace mucho tiempo había hecho con Stanley Christodoulos, árbitro de boxeo, que paradójicamente estuvo en dos peleas similares con 30 años de diferencia. Una, la de Víctor Emilio Galíndez y Richie Cates, donde Víctor Emilio Galíndez, el mismo día que asesinan a Bonavena en Estados Unidos, estaba perdiendo esa pelea y en la última trompada, en el último round, lo vence a Richie Cates. Y 30 años después, en una pelea en diciembre del 94, frente a Jackson, a John Jackson, Roña Castro, perdiendo una pelea porque el estadounidense lo estaba fajando con una piña fatal en el último round, termina ganando. Con el mismo árbitro, Stanley Christodoulos, y con la misma situación, el árbitro prestándole a ambos púgiles, Galíndez 20 y pico años atrás y Roña Castro en el 94, prestándole su ropa, su camisa, para que se sequen la sangre. Realmente, bueno, dos hechos que nos hacen recordar mientras estamos confirmando la información.
0: Esto no es todavía dar una noticia determinante, que las noticias que vienen son malas. Además, recuerdo que hace poco salió Ronia en el programa Marcelo Bonelli, porque él hace muchas tareas solidarias.
1: Sí. Trabaja en 14 comedores populares, alimentaba 6.000 chicos.
0: Y tenía en ese sentido una mirada muy
1: social,
0: inquietante e interesante de lo social.
1: Exactamente. Al Roña lo conocemos en Buenos Aires, cuando viene de muy joven a pelear, porque lo conocían como Locomotora, porque era un gran peleador, y venía de Santa Cruz, con la publicidad en su pantalón de Néstor Kirchner, gobernador.
0: Estamos tratando de ser muy cautos con la invasión. Lo concreto es que se descompuso, que el tema fue como fulminante, como se desplomó en un bingo de Morón. Ya estaremos ampliando la información. 5:42, enseguida volvemos.
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0: Bueno, tenemos la presentación que hizo ayer el gobierno argentino en el Tribunal de Mar, que intenta ejercer más presión sobre todos los intereses foráneos que hacen a toda la plataforma marítima y territorio argentino, que ha sido pirateada, ¿no? Históricamente por los ingleses, pero el gobierno británico aseguró que introducirá medidas para proteger dichos intereses de los kelpers, que dicen, sostienen, recalcan, quieren seguir siendo británicos. Uno de los miembros parlamentarios británicos, Uma Kuraman, dijo que un ministro estuvo reunido con Trump, atención con esto, y que la voluntad de ambos países es que sigan siendo inglesas las islas, así lo decía Carmen.
1: Como dijo el primer ministro ayer, en parte de las conversaciones en la ONU, él y Trump discutieron la voluntad clara de que los kelpers sigan siendo ingleses. Siempre haremos lo que sea para mantener la voluntad de los isleños en Malvinas. Quiero ser clara, no nos quedaremos en paz mientras Argentina usa coerción económica contra los pueblos de las islas. Haremos lo que sea. Le digo a esta casa y al gobierno de Argentina que Inglaterra prepara medidas adicionales. Serán legales, proporcionales y serán robustas.

0: El arranque de la canción me pareció que estaba por escuchar Lloviendo sobre Mojado. Mira vos, Sabina y Fito Páez. Me pasan eso con arranque de canciones que encuentro esto, otras notas.
1: Con esto de Clapton.
0: Los primeros acordes, ¿eh?
1: Los primeros acordes.
0: Mira vos, bueno, el tema de la lluvia, ¿cómo viene hoy?
2: Tenemos una posibilidad de precipitaciones durante la mañana, según el Servicio Meteorológico. Chaparrones, indica el organismo. 20 grados de máxima, el cielo está cubierto, 14 grados 3 décimas la temperatura actual.
0: Lo que estamos esperando, Miguel, vamos a ser francos con nuestros oyentes, ¿no? Yo quiero esperar la confirmación de la familia, ¿sí? De Jorge Castro, fijémonos eso. Sí. Es una lamentable noticia.
1: Acá, ¿no? Leandro Bonsante nos está enviando el parte policial.
0: Bueno, eso sí es oficial. Después, si querés, si lo tenés leído, vos dame una seña y vamos con eso. Gracias, Leandro, por la información. 5:47. Mientras tanto, te reiteramos que Boca perdió. Bueno, el Ronia, justo, hincha de Boca, ¿no? Perdió el primer chico en la serie semifinal de Sudamericana ante el Corinthians 1-0. Perdió bien, en definitiva, más allá que Boca lo tuvo en un arco en el segundo tiempo, porque en el fútbol hay que invocarle, hay que ser certero. No sirvió toda la magia que traía Valencia de los tres goles que había hecho. En este caso no estuvo inspirado y se notó la ausencia de Paredes.
1: Sí, totalmente.
0: Sí, ¿no?
1: Sí, claro. Boca venía con algunos partidos ganando en la última jugada. Anoche también casi tiene una en la última, pero en esta vez el tiro no le salió. No está mal Boca.
0: No, se puede revertir.
1: Vasco fue superior en el primer tiempo.
0: Muy inteligente jugaron.
1: Tiene un costado izquierdo bárbaro.
0: Buena defensa.
1: Y hay algunos argentinos ahí, ¿eh?
0: Sí, pero creo que no jugaron ayer los.
1: No, Lescano, de ex Argentino Juniors, sí. Y Sosa.
0: Por eso, Sosa sí jugó.
1: Ex Racing, mediocampista de Racing. El segundo tiempo, gracias a la expulsión de Gómez, el jugador colombiano que está en el Vasco da Gama, Boca recuperó y la verdad que lo tuvo.
0: Perdió, pero con una doble amarilla cuestionable para haber echado al.
1: Es media china, al, es media,
0: media chino, ¿no? Como lo echó el brasilero. Bueno, ¿qué dijo Azcacíbar de Boca? ¿Tiene esperanza el de poder revertir esta situación?
3: Creo que tuvimos para ponernos en ventaja, y si no hacemos hincapié en el segundo tiempo, tuvimos muchas situaciones.
4: ¿Hay posibilidades o es pensar en la heroica o qué puntualmente hay que mejorar en la revancha?
3: No, nada de heroica. Tenemos que ir a hacer lo que sabemos hacer, a ganar. Y como decimos siempre, este es un equipo grande que tiene que demostrarlo.
0: Otro día por delante, señores. Sí, que subí la música.

0: así antes del despertador, bueno, todo el chequeo en vivo de esta información. Hay un primer parte policial del incidente, bueno, con este desvanecimiento de Verónica Castro. ¿Y qué consecuencias? A ver, ¿qué se sabe?
1: Según los primeros datos, dice el primer parte de la policía bonaerense, se descompensó durante la madrugada en las instalaciones del Bingo de Morón. Pese a las atenciones recibidas, se confirmó su deceso en el lugar. Por el momento no se han brindado mayores detalles sobre las causas exactas de su muerte.
0: Entonces estamos hablando ya de un parte oficial, ahora sí lo transmitimos la información como corresponde. Murió el Ronnie Castro.
1: A los 59 años, ex campeón del mundo, mediano, santacruceño de Caleta, Bolivia, carismático, ya como ex boxeador se dedicaba a la ayuda social, manejaba 14 comedores escolares, atendía 6.000 chicos, tenía una particular con una confrontación en los últimos tiempos con el Ministerio de Capital Humano.
0: Se había metido en política también, claramente peronista opositor. Bueno, pero bueno, todas esas cosas hoy parte. Están aparte de esta pérdida de ¿no, Fabián? Un gran boxeador.
2: Enorme boxeador, campeón del mundo frente a John David Jackson en esa memorable pelea que relataba Miguel hace un ratito y dirigida por aquel sudafricano
1: Cristodoulos. Stanley Cristodoulos.
0: ¿Qué estaba haciendo ahí? Jugando. ¿Qué le pasó con su desvanecimiento? ¿Por qué ocurrió? Bueno, todas cosas que estaremos chequeando con uno de nuestros móviles en instantes. Es la noticia lamentable, ¿no? Murió el Ronnie Castro. Poné el despertador.
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0: Sí, a las 5:51, despertándonos con esta primavera que no arranca, che, que no arranca. ¿Cómo va a ser el día hoy, Fabiano?
2: Tendremos una máxima de 20 grados en Buenos Aires, ahora la temperatura 14 grados 3, la humedad 89%.
0: Y a las 6 de la mañana ya todo preparado para Gordon Feynman, alguien tiene que decirlo, nosotros seguimos con un día por delante, a ver.

Por supuesto que la principal información es la del Papa, que fue operado por un cáncer en el pulmón y abre dudas sobre su viaje al país. Se extrajo el lóbulo inferior del pulmón derecho. Iba a llegar el 8 de noviembre, el Vaticano informó que todo esto está en paréntesis, en replanteo de lo que puede pasar, indudablemente con este posoperatorio de 7 días en que se vaya recuperando y ver cómo sigue dicho tratamiento. Anoche en el gobierno argentino aseguraron que están abiertos a modificar la agenda del viaje. 5:52.

0: Y ampliamos entonces la información y la reiteramos, Miguel, ¿qué es lo que sucedió con Roña Castro?
1: Roña Castro, locomotora Castro, murió en el bingo de Morón. En las primeras horas de esta madrugada se descompensó, tuvo una muerte súbita aparentemente, murió en el lugar. Ahora se están investigando las causales. Lo cierto es que vamos a recordar Roña Castro, 59 años, con una trayectoria tremenda, 144 peleas internacionales con 130 victorias. En los últimos tiempos se dedicaba a la labor social, atendía comedores comunitarios en el sur de Buenos Aires, en Loma de Zamora, en Temperley, en Quilmes. Y bueno, él se dedicaba específicamente a eso. Él llegó de Santa Cruz, de Caleta Olivia, y lo recordamos siempre con su pantaloncito blanco, franjas celestes, y la leyenda Néstor Kirchner, gobernador. Eran muy amigos, más allá de lo político, eran muy amigos.
0: Sí. Y participó en varios reality shows también de la televisión.
1: MasterChef, ese fue uno, y después
2: Gran Hermano
1: Famosos, donde se lo conoce por una frase divertida.
0: ¿Se puede decir?
1: Sí, se puede decir.
2: Una enorme picardía.
1: Una enorme picardía, porque le preguntan, ¿cuántos hijos tenés? 11 hijos.
0: Ah, ya sé, la clásica.
1: Le preguntan, y todos con la misma mujer, con la misma.
0: Sí,
1: con la misma.
0: Chiste conocido. 5:54, dato del tiempo, mientras tanto los vas preparando, bien actualizado, Fabiano. Decimos que el Niño sigue haciendo estragos climáticos, este fenómeno que está trayendo tantas consecuencias de crecida de ríos en la zona del litoral, las provincias afectadas, Misiones, Corrientes, Entre Ríos. Radio Mitre consultó al director de Defensa Civil de Alvear Corrientes, que es Andreus Pros, y esto decía.
3: Venimos con un panorama que ya teníamos previsto, el Niño nos está visitando muy a pleno, sí, estamos en cercanía de Misiones, por ende las aguas que vienen del río Uruguay, de esa zona, afectan directamente a nuestra localidad, produciendo crecidas y picos.
0: Bueno, ¿qué va a pasar en AMBA? Y después me decís algo también de esta región, dale.
2: En AMBA tenemos la posibilidad de chaparrones durante la mañana, en el caso de la provincia de Corrientes, lloviznas en la mañana, chaparrones en la tarde, una máxima de 23 grados, ahora 17 grados 3 en Corrientes.
0: Sí, señores, el momento Verdún llega.
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1: El tango El Choclo nació en Buenos Aires en 1903, de la mano de Ángel Villoldo, quien murió un día como hoy, 14 de octubre de 1919.
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1: Primero tuvo una letra del propio compositor. El Choclo fue compuesto en el restaurante El Americano y hablaba literalmente del choclo, es decir, la mazorca de maíz, al que el compositor consideraba un ingrediente fundamental del puchero.
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1: Esta letra quedó prácticamente olvidada frente a las que aparecerían después. Luego hubo otra de Marambio Catán y finalmente, en 1947, la letra inmortal de Enrique Santos Discépolo. Pero la historia no terminó en Buenos Aires. En 1952 cruzó el continente como Kiss of Fire. Fue grabado por Louis Armstrong y Georgia Gibbs y luego llegó al número uno de las listas estadounidenses. Casi un siglo después, Julio Iglesias volvió a cantarlo. Un tango porteño que terminó hablando todos los idiomas. El Choclo es posiblemente uno de los pocos tangos argentinos que puede escucharse en una misma emisión en las voces de Tita Merelo, Louis Armstrong y Julio Iglesias.

0: Choclazo, choclazo para despertarse. Las 5:57. Hay una muy interesante que el ex auditor Jesús Rodríguez ha creado sobre ciudad abierta, transparencia y participación para fortalecer la democracia. Allí cualquier ciudadano puede entrar y hay elementos de trámites, de qué se gasta la plata en la ciudad de Buenos Aires. Bueno, todo el organigrama bien explicado, ciudad abierta. 5:57. Ya está yendo Mercedes Ninzi hacia el bingo de Morón. Esta lamentable noticia que reiteramos, Miguel.
1: La muerte de Jorge Locomotora Castro, 59 años, el ex campeón del mundo de boxeo, falleció mientras se encontraba en las instalaciones del bingo de Morón. Tuvo una descompensación súbita y murió en el lugar. Estas son las primeras informaciones que estamos recibiendo. Seguramente vendrá un segundo parte policial en minutos nada más para ir ampliando, claro, con Mercedes que está llegando.
0: La noticia se venía runeando ahí en las redes sociales. Esperamos este parte oficial de la policía para darla. 5:58. Datos actualizados, una jornada que recién empieza. Ya llega Eduardo Feynman, este miércoles 14. A ver.
2: Sí, 14 grados 3. Cielo cubierto, humedad 88%, la máxima de 20 grados con la posibilidad de chaparrones en la mañana.
0: Bien, tenemos entonces el partido de River esta noche frente a Sarmiento y todos los ecos de la derrota de Boca.
1: Tranquilo, no se pongan nerviosos, tranquilo.
0: Pero el Maracaná a mí no me da miedo.
1: Además que si se les da es una épica.
2: Porque sea el Maracaná.
0: Claro, lloviendo, efecto sí. Niño.
1: Pregúntame
0: ganando el Maracaná.
1: Pregúntame a mí que yo sé de esto. Pregúntenle a Lanús que sabe de esto. Así que quédese tranquilo, no se preocupe.
0: El Maracanazo no lo inventó Lanús, ¿no?
1: No, inventó Uruguay en el 50. Y a partir de ahí hubo tantos.
0: Hay que desmitificar, muchachos. Es un partido de fútbol. La semana que viene es otra historia. Por ahora Boca va 1 abajo, 1-0 le ganaron en la Bombonera. Miércoles 14 de octubre, excelente jornada. Que traten de encontrar algo de sol. Chau.

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Buenas, buenas, ¿cómo andan? Un minutito pasa de las 6 de la mañana, digo, mi tacita. Sí, mi tacita de semana, día miércoles, 14 de octubre, lluvioso, sigue la lluvia, tener cuidado. Nosotros acá estamos, subile todo el volumen, dale.

0: Encontramos aquí en Aire de Noticias, como nos encanta, todas las mañanas de lunes a viernes a partir de las 6 en Radio Mitre Mendoza. Soy Sofi Gainza y acá, enfrente mío, sí, enfrente mío, está mi querido Juanpi Montalbini en los controles. Hola, Juanpicito querido. Sí, mañana lluviosa, a seguir teniendo precaución. Vamos a estar repasando, lo que pasó en el día de ayer, que tuvimos una amplia cobertura. Vamos a ver cómo continúa la situación en el día de hoy con todo este pronóstico de lluvia aquí en la provincia de Mendoza y con varias novedades de todo tipo y de todo plano a nivel provincial, nacional e internacional, con noticias centrales que vamos a compartir. Sí quiero decirles, ya de entrada, a esta hora, a las 6:02, que tenemos un voucher.
1: ¿Qué?
0: Tenemos un voucher. Solamente les digo esto. Enseguida repasamos bien la info. Voucher para óptica. Latino de 50 mil pesos, ¿eh? Ahí está. Óptica. Lo dije. No me pude aguantar. No, ya está. Juanpi me dice, ya está. No pude. Dice que ya se sorteó. No, todavía no, Juanpi, no se sorteó todavía, no. Tenemos un voucher de 50 mil pesos para Óptica Latino adentro. Lo tenemos acá hasta las 6:55. Sí, y ahí sí se va para afuera. Pero ahora, títulos centrales.
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0: Decíamos, sigue el pronóstico de lluvias y en 9 horas, aquí en la provincia de Mendoza, precipitó hasta el triple de lo que precipita en todo octubre, así que enseguida vamos a estar repasando todo lo sucedido en el día de ayer. También lo que dijo el propio ministro de Gobierno e Infraestructura de la provincia de Mendoza, Natalio Mema, que reconoció la falta de infraestructura para enfrentar tormentas en la provincia de Mendoza. Por otro lado, se conocieron los datos del INDEC y de la DEIE, es decir, el dato de la inflación, que fue el 1,9% a nivel nacional y en Mendoza del 1,7%, y sí, claro que sí, hablamos del Papa León XIV, que según la última información pasó tranquila la noche luego de la cirugía donde se le extirpó un tumor maligno de pulmón, información oficial del Vaticano. Ya le vamos a contar a ver cómo sigue justamente esta evolución y qué va a pasar con su visita, si sigue o no en pie o la probabilidad de que haya algún tipo de ajuste. Por otro lado, en Chile, otra vez hay alerta roja en Santiago de Chile por tormentas, vientos y aluviones, así que seguimos también muy de cerca la situación en el vecino país. Y en Francia, cientos de miles de personas se manifestaron en la quinta jornada de protestas estudiantiles. Por otro lado, aquí en Argentina, resumen económico y financiero como todos los días, el dólar, sí, el dólar mayorista retrocedió y la brecha con el techo de la banda quedó a un paso de su máximo histórico. Enseguida vamos a repasar estos números y también cómo ahora hay un nuevo techo de la banda para el mes de noviembre a partir justamente de la actualización del índice de precios al consumidor. El riesgo país volvió a subir y roció los 600 puntos, en tanto el Banco Central concretó la mayor compra diaria en casi 3 meses. Vamos a estar repasando también ese dato, también el dato de deuda y también cómo de alguna manera le dio un salvataje acá a Mendoza el gobierno al municipio de Guaymallén respecto de este problema que les comentábamos ayer de los sueldos municipales y se desactiva de esta manera el paro que estaba previsto para el día de hoy. Por otro lado, también vamos a hablar de deporte, claro que sí. El último resultado que tenemos, cerquita, al menos que involucra un equipo argentino, el de Boca, que perdió como local 1-0 ante Vasco da Gama por la ida, hay que decirlo. Enseguida lo vamos a estar comentando, pero también vamos a estar hablando de otras cuestiones que hacen a algunas intervenciones quirúrgicas. Sí, así como lo escuchan, de la lepra a Maxi Salas y por otro lado a Franco Mastantuono, que también tuvo que ser intervenido, así que lo vamos a poner sobre la mesa. Por otro lado, una noticia de último momento que estamos confirmando y es que falleció Jorge Roña Locomotora Castro. Roña Castro falleció esta madrugada, ya enseguida vamos a estar ampliando este tema. Y por otro lado, volvemos a la provincia de Mendoza, hacemos balance vial, varias cuestiones que tuvieron lugar en el día de ayer y en las últimas horas. Por otro lado, encontraron a un joven de 19 años con un puñal clavado en el pecho, sí, así como lo escuchan acá en la provincia de Mendoza. Y temas que vamos a seguir abordando, bueno, obviamente el tratamiento en la legislatura provincial del presupuesto 2027. También una ley que busca reformar cuestiones que hacen a las farmacias aquí en la provincia de Mendoza. Y obviamente causas judiciales. Walter Bento, sí, Se pide que se anule la salida de la cárcel por 72 horas, este beneficio de fin de semana. Bueno, les vamos a contar las novedades, como así también las del juicio abreviado del exintendente de Las Heras, Daniel Orozco, y Yanina Ortiz. Hablamos también de la causa Malvinas a nivel nacional, porque el gobierno reclamó en el Tribunal del Derecho del Mar contra el Reino Unido, tal como lo anticipábamos en el día de ayer, y el Reino Unido da luz verde a la explotación de petróleo. Así que escala la tensión, enseguida nos metemos de lleno con este tema. Mientras tanto, el presidente Javier Milei está desembarcando en Estados Unidos. Vamos a contarles las novedades respecto de la agenda prevista para el presidente Javier Milei. Y por otro lado, el ministro Luis Toto Caputo estuvo con Georgieva, sí, estuvo con las autoridades del Fondo Monetario Internacional, quienes elogiaron la disciplina fiscal del gobierno argentino. También hablamos del presupuesto 2027 que arrancó a nivel nacional en su debate en comisiones en diputados, así que también todas las novedades vinculadas con ello. Y algo que está resonando y mucho, Chiqui Tapia, piden un exhorto, escuchen, a Suiza para investigar giros de dinero. Sí, no para la investigación y no para de darse una ruta que del dinero del Chiqui Tapia que se está investigando, y ojalá que se esclarezca bien por dónde va. Y enseguida le vamos a contar esto. Esto que no pasó para nada desapercibido. Un dato de color, si se quiere, podría haber sido viral, pero no, tenemos otros virales. Hay un gobernador que vende un palacio y hay un senador que quiere comprarlo. Lo dejamos ahí. ¿Cuánto sale el palacio, Juanpi? $3 millones. Sí, así como lo escucharon. Bueno, 8 minutitos pasan de las 6 de la mañana. Tenemos mucho para compartir con ustedes. Abrimos la ventana.
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0: Bueno, estamos viendo el pronóstico, que todavía no tenemos el dato actualizado, siempre pasa esto, a esta hora está cargándose el nuevo dato, lo que indica, según las últimas horas, es el registro térmico que ronda los 11 grados, lo supera 11 grados 4 décimas para ser más precisa, humedad 82%, pero sobre todo hacemos hincapié en esto, en que sí, el pronóstico de tormentas, incluso ese es el término que se utiliza, tormentas aisladas y chaparrones durante toda la jornada de hoy, con una máxima que tan solo treparía 14 grados. Reitero, estamos esperando el dato actualizado, ese es el dato que tenemos de hace unas horas atrás aquí en la ciudad de Mendoza, pero seguramente enseguida se va a actualizar y lo vamos, claro está, a compartir. También vamos a esperar el dato oficial del Sistema Integrado Cristo Redentor, que está habilitado, vamos a ver si hay alguna modificación respecto de eso, porque se siguen registrando ligeras nevadas, pero se ha permitido la circulación en alta montaña, así que vamos a ver qué pasa para el día de hoy. Por otro lado, quienes cobran hoy ANSES, recordamos, pensiones no contributivas, aquellos que tengan documento terminado en 6 y en 7. Por otro lado, jubilaciones y pensiones que no superen el mínimo, estamos hablando de quienes tengan documento terminado en 3, al igual que la misma terminación, el número 3 como finalización, cobran asignación universal por hijo, tarjeta alimentar y SUAF ANSES. Y por otro lado, si hablamos de asignación por embarazo, cobran aquellos que tengan documento terminado en 2. En cuanto a prenatal y maternidad, cobran aquellos que tengan documento terminado en 6 y 7. Y recordamos también que todas las terminaciones de documento hasta el 10 de noviembre ya están percibiendo las asignaciones de pago único y las asignaciones familiares de pensiones no contributivas. Reiteramos, sí, tenemos un sorteo hermoso en el día de hoy. 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Hacemos una tanda. No te muevas, ya volvemos.
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0: Emérito Juanpi, ¿cómo están ustedes? Me la eché. Es que a esta hora todos los botones dan igual. Le hice una llamada. Pero bueno, errar es humano. Juanpi, pon algo que sacuda la garita, Juanpi. Es que a esta hora se hace muy tedioso. Y como falta poco para salir, empezó a llover.
1: Hola Enrique, sí, acá veo que has hecho una llamada perdida, pero no pasa nada. Y bien dijiste, errar es humano, claro que sí. Acá nos dice también, voy a ser reiterativo con este tema, pero los señores, señoras que van en auto, tengan un poco de empatía, dice Enrique, y más que nada cuando están llegando a zona escolar. Si ven que están los chicos parados en la esquina esperando para cruzar, detengan la marcha, déjenlos cruzar, se están mojando mientras ustedes van sentados con la calefacción prendida y sin mojarse, no cuesta nada. Si yo lo puedo hacer, que voy en moto, ¿cómo no lo van a poder hacer ustedes que van por bajo techo? Empatía, por favor, pide Enrique. Me sumo también, Enrique, al tema de la empatía en todos los sentidos, ¿no? Del tener respeto, de dejar pasar a las personas que tienen prioridad. Y en este caso, pongámosle que no tuvieran prioridad, pero si vos ves que se están mojando y estás en un auto, en buena hora darles la posibilidad de que pasen antes, ¿no? Sofía, hablaste con respecto a lo del castillo, al palacio, sí. Dice el vendedor y el comprador, y no pude evitar que se me revuelva el estómago. Y espérate, Enrique, que lo contemos con mayor detalle. 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Buenos días, Sofi, Juanpi, quisiera participar, dice Ignacio, y estás participando, Ignacio. También Sandra, que nos manda sus datos por escrito como corresponde, nombre, apellido y DNI, al igual que Alfredo. Buenos días, Sofi, para participar nos dice Alejandro, que también nos pone todos sus datos. 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Oscar también se está sumando con su nombre, apellido y DNI, así es que muy bien con todos los datos. Obviamente también se pueden sumar con esto, contándonos cómo están por sus pagos, cómo están arrancando o terminando la jornada respecto de las precipitaciones, después de una jornada movida en el día de ayer, una mañana muy movida que estuvimos dando cuenta con una amplia cobertura periodística, y también siguen las probabilidades de tormentas. De hecho, acá tenemos el dato actualizado, 9 grados 6 décimas es lo que se registra a esta hora en la ciudad de Mendoza. El cielo está cubierto con lluvia débil, es lo que indica el pronóstico, y de hecho yo cuando venía a la radio, precisamente había una lluvia débil pero persistente. La máxima se mantiene en 14 grados y está hasta un 70% de probabilidades, justamente esto, tormentas aisladas e incluso chaparrones es lo que figura en el Servicio Meteorológico Nacional. Humedad 93%, la presión 924.6 hectopascales, viento en calma y la visibilidad, ojo, porque no está normal, está reducida a 8 kilómetros por hora. Justamente hay un combo con todo el fenómeno El Niño que se está empezando a hacer sentir aquí en la provincia de Mendoza, que hay que tener precaución. También tenemos el dato actualizado respecto de alta montaña. Está habilitado el sistema integrado Cristo Redentor las 24 horas, pero con precaución para todo tipo de transporte, cargas, ómnibus y particulares. El Pehuenche no, continúa cerrado, así que a tenerlo presente porque está nevando, ligeramente nevando, y uno ve las imágenes y la verdad que se ve que sí, pareciera invierno en alta montaña, pero no, estamos en primavera y hay que tener muchísima precaución, pero sigue habilitado el paso. Acá nos saluda Vero, como todos los días, dice feliz miércoles, que la luz de este nuevo amanecer ilumine tus pasos, renueve tu ánimo y te recuerde que cada día es una oportunidad para empezar de nuevo con fe, esperanza y alegría en el corazón. Muchas gracias, Vero. Hola, que tengan una hermosa mitacita de semana. Quiero participar, dice Vero. Muy bien, Vero. Vero siempre nos saluda, pero en general no participa de los sorteos. Hoy, es verdad, hoy se suma y nos pone...

0: Gracias, Vero. Acá también se suma para participar Norma. Dice, buen día, quiero participar del sorteo. Hoy unos lentes de sol me vendrían de 10, dice Norma. Gracias, Óptica Latino, dice. Claro que sí, le agradecemos a Óptica Latino porque es el voucher que nos están brindando para que ustedes lo disfruten. Y buenos días, acá nos dice Graciela. Me acompañan todas las mañanas cuando voy a trabajar y también suma todos sus datos. Qué bueno, Graciela, muchas gracias por acompañarnos vos a nosotros. Y acá nos dicen... Wally, ¿por dónde andás? Dale que se hace tarde, dice Enrique. Claro, debe estar por algún lado trabajando Wally, porque siempre está también presente. Y acá dice, buen día, Vero, también dice Enrique. Que la madre de este niño se haga cargo, por favor, se está mandando una tras otra, dice Enrique. Así que bueno, sumándose allí. Bueno, 6:20, avanzamos, tenemos muchísima información para compartir con ustedes. Y desde ya hablamos de esto, de lo que está golpeando a la provincia de Mendoza, también a la Argentina. Y también al mundo del fenómeno El Niño o Super El Niño, que está dando que hablar. Y aquí en la provincia de Mendoza ayer dio como su primera aparición, podemos decirlo, con estas lluvias que se prolongaron durante 9 horas y que en 9 horas precipitó precisamente aquí en la Mendoza hasta el triple lo que precipita en todo el mes de octubre. Es decir, precipitaciones que se dieron, tal vez no con virulencia, pero sí de manera sostenida. De hecho, San Rafael marcó un récord. Y al respecto hablamos con una de las autoridades del INAH y nos decía lo siguiente.
1: En nuestra región podemos decir que van a permanecer esta especie de lluvias aisladas con promedios un poco superior a lo normal. El boletín prácticamente, inclusive el pronóstico acá en la provincia lo está sacando diariamente y con un sistema de alerta, pero nosotros creemos que el impacto más grande va a ser cuando haya un poco más de calor y el impacto en las lluvias normales torrenciales del verano. A partir de diciembre, enero, ahí hay que estar muy prevenidos y muy preparados.
0: Estas son las palabras de Santiago Ruiz, subgerente del Instituto Nacional del Agua, que se refería justamente al impacto del Super Niño aquí en la provincia de Mendoza. Por otro lado, quien reconoció que falta infraestructura y están pidiendo justamente desde el gobierno provincial que se decrete la emergencia fue el propio ministro Natalio Mema, que decía lo siguiente.
2: Necesitamos mucha mejor dinámica para poder responder frente a una situación que ya está dada. Por lo tanto, esta misma ley facilita también a Maipú, también a Luján, también a Tupungato y a los distintos operadores de gestores de agua y cloacas para poder tener este tipo de agilidad en las contrataciones también. Pero bueno, venimos trabajando en la renovación de los colectores, mismo a la calle, la obra que se está haciendo en calle Irigoyen, digamos que es la continuidad de la que se hizo en calle San Juan. Son obras que se hicieron, que molestan, son muy incómodas para los vecinos, pero evitan situaciones como la que vivimos en Corralitos y que obviamente con esta cantidad de agua corriendo por calles y también, como decíamos recién, con la situación dada en la cual muchas viviendas y comercios y estructuras edilicias tienen los desagües pluviales conectados a la cloaca, eso hace que tener un volumen mucho más amplio que el usual en los colectores y tienden a colapsar, ¿no? Entonces, bueno, es importante sobre esa concientización también.
0: Situación que veíamos y contábamos en el día de ayer, ¿no? Los colapsos en distintos lugares, viviendas anegadas, familias evacuadas, autos y camiones que se quedaban varados en las colectoras. Bueno, vale decir que por obras en el acceso sur, hoy miércoles va a haber restricción de media calzada justamente entre Malavia y Boedo, así que también a tener presente esta información vinculada con los desvíos que uno tiene que tener presente. Saltamos al plano nacional, a los números concretamente, porque se conoció, tal como se esperaba, el índice de precios al consumidor del mes de septiembre. La inflación fue del 1,9% en todo el país, según el INDEC. Una familia tipo para no ser pobre en Argentina necesitó más de 1.630.000 pesos. En Mendoza, según la DEIE, la inflación fue del 1,7% y una familia mendocina, necesitó casi 1.500.000 pesos en septiembre para no ser pobre. Vale decir que la línea de indigencia en la provincia se ubicó en poco más de 618.700 pesos, así es que bueno, números que también preocupan, porque al margen de que estamos viendo un 1,7, un 1,9, es decir, por debajo del 2%, cuando uno habla de la línea de pobreza, de la línea de indigencia, realmente preocupa, porque cuesta llegar a ese número para precisamente no caer debajo de esa línea, que es lo que es la cobertura de la canasta básica total y la canasta básica alimentaria. Por otro lado, tema central a nivel mundial, a nivel Argentina, El Vaticano informó que el Papa León XIV pasó una noche tranquila luego de la cirugía para extirparle un tumor maligno del pulmón. Esto es información de ahora, de último momento, que ha sido difundida justamente por la Santa Sede con un comunicado donde da cuenta de que esto, que ha pasado una noche tranquila luego de la operación a la que fue

0: cometida y ahora se espera una pronta recuperación, pero desde ya empiezan los interrogantes respecto de si realmente se va a poder mantener el calendario y por ende la visita prevista para Argentina. De hecho, el gobierno admite que pueden haber cambios y ya lo había dicho el propio presidente Javier Milei, lo decíamos ayer, que están predispuestos a que si hay que hacer modificaciones, se van a hacer en pos de lo que pueda hacer recibir el Papa, recibirlo cuando él esté en condiciones. Vamos a ver qué pasa y obviamente esto es un monitoreo día a día. Por otro lado, cruzamos al vecino país, hablamos de Chile, que está otra vez bajo el agua, declarada una alerta roja en Santiago de Chile por tormentas, vientos y aluviones. En tanto, cientos de miles de personas se manifestaron en Francia, sí, en la quinta jornada de protestas estudiantiles, sí, en las manifestaciones allí en Europa, específicamente en Francia. Volvemos a Argentina, hablamos del resumen económico y financiero porque el dólar mayorista retrocedió, concretamente en el segmento justamente mayorista se dio esta retracción y podemos decir que a nivel mayorista cayó unos 4,5 pesos, 4 pesos con 50 centavos. Vale decir también que esto tiene ahora un nuevo techo. Hablamos del dólar oficial, que tiene un nuevo techo de la banda al mes de noviembre, porque se, recordemos, se actualiza en función del IPC y ahora, precisamente con la inflación que estábamos recién mencionando, del 1,9% a nivel argentina, va a haber un nuevo techo que va justamente en noviembre rozar los 2.000 pesos y el piso va a descender a menos de 700 pesos. Reitero, a partir de noviembre, estamos en octubre, pero esto es lo que ya se viene para el próximo mes. Por otro lado, el riesgo país volvió a subir y rozó los 600 puntos, pero el Merval en dólares ganó más del 2%. En tanto, el Banco Central de la República Argentina concretó la mayor compra diaria en casi 3 meses, ya acumuló más de 15.000 millones de dólares en todo el año, 15.000 millones de dólares en todo el año. Y por otro lado, hablamos también de deuda flotante, porque el gobierno nacional habría vuelto a pisar pagos por un billón durante el mes de septiembre. En otro orden, están proyectando exportaciones récord del agro en el 2027, pero lo que se está advirtiendo es que aún faltan dólares para lo que va a ser el año que viene, que es un año electoral. En tanto, venimos a la provincia de Mendoza y hablamos de este subsidio que otorgó el gobierno provincial a la municipalidad de Guaymallén en medio de la crisis de sueldos municipales. Estamos hablando concretamente de 1.700 millones de pesos, un desembolso que otorgó el gobierno al municipio para salvaguardar esta situación que se estaba dando, este conflicto salarial. Y recordemos que ayer mencionábamos que estaba en puerta un paro que se desactivó. Por otro lado, Mendoza logra acuerdo para terminar la Ruta Nacional 40 hacia el sur luego de décadas de espera. ¿Rondita deportiva? Sí, Juanpi, metámosle, pero el que no metió gol fue Boca. Boca Juniors, que perdió como local 1-0 ante Vasco da Gama. Estamos hablando de la ida de las semifinales de la Copa Sudamericana. Y por otro lado, un duro informe de La Molina luego de este escándalo que se ha llamado Celubar. Sí, porque no estaba el Celu. El bar, estaba el celular, que funcionó como un bar en All Boys Godoy Cruz. Así que este documento reconstruyó los 24 minutos de interrupción al estadio Islas Malvinas con un penal que se anuló luego de la invasión al campo de juego, entre otras cosas. Así que un duro, reitero, informe de Nicolás La Molina luego de este escándalo. Y también hubo un comunicado importante vinculado con la lepra y sobre todo con la salud de Maxi Salas, que tuvo que ser intervenido. Fue operado, pero afortunadamente con éxito, así que se espera su recuperación. Al igual que Franco Mastantuono, que sufrió una fractura y debió ser operado. Hubo un comunicado de la Fiorentina. La Viola informó el diagnóstico del atacante de 19 años en sus canales oficiales y precisó esto, que ahora se espera su recuperación para que vuelva a las canchas. 6:28 y compartimos este dato con vos.
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0: A propósito de lo que venimos hablando del fenómeno El Niño o Super El Niño, también allí en la provincia de Mendoza ayer dábamos cuenta de que se registraron daños por granizo en algunas zonas productivas, sobre todo en el este provincial. Y de hecho, a propósito de esto, ya comenzó el registro de denuncias, es decir, de daños en la producción por heladas en este caso. A partir del día de ayer se puede ya realizar el trámite desde la plataforma CIARUT o en las oficinas de la Dirección de Contingencias Climáticas, dirección que anunció esta fecha de apertura del registro para poder denunciar los daños provocados por las heladas ocurridas el 22 de septiembre. Así que a tenerlo presente, estamos hablando de lo que sucedió hace menos de un mes atrás aquí en la provincia de Mendoza, y desde el 13 de octubre hasta el 26 de octubre este registro está abierto para realizar el trámite y por ende la denuncia correspondiente a la que pueden justamente apelar y por ende lograr justamente este subsidio todos los productores que estén registrados en el registro de uso permanente de la tierra y que tengan propiedades en los distritos habilitados. Cualquier duda nos consultan, pero reiteramos, respecto de los daños en la producción por heladas, el 13 de octubre, es decir, ayer, ya abrió el registro de denuncias y continúa abierto por varios días más. Así que lo tengan presente si es que son productores o conocen algún productor y necesitan justamente este tipo de ayuda. Por otro lado, ¿qué nos dice Raúl? Hola chicos, buen día, Sofi, Juanpi, excelente día lluvioso. Sí, tal cual, lluvia lluvioso y va a seguir así, Raúl, querido. 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
0: 6:30 de la mañana.
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0: día, quería participar por el voucher, nos dice Juan. Estás participando porque nos mandaste nombre, apellido y DNI completos por escrito, Juan. 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También María Alejandra nos escribe para participar y nos manda este audio. A ver.
1: Soy María Alejandra, estoy acá en la panadería de la terminal y quiero decirles que tengan un excelente día. Bueno, y a pesar de la lluvia o el temporal este, siempre está el sol. Bueno, un beso grande y quiero participar del sorteo. Gracias.
0: Gracias, Alejandra, y estás participando porque nos mandaste, como recién decía, todos los datos por escrito y siempre allí presente. Muchísimas gracias. Acá dicen, Sofi, buen día, quiero participar por el voucher para los lentes. Desde lejos no se ve, jeje, pones. Muy bien, Marielita, que se suma. Sí, muy bien, con toda la onda. Abrazo grande nos manda igualmente Marielita. Buen día, Sofi, feliz miércoles. Mañana lluviosa y fresca. Nos dice Hernán que también quiere participar del sorteo y estás participando, Hernán. También Cintia que dice, dejo mis datos, buen miércoles, que tengan una linda mañana. Acá Pablo dice, buen día, excelente día. Gracias, Pablo, igualmente para vos. Margarita también nos dice, buen día, para participar. 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Como nos decía una de las oyentes recién, de lejos no se ve, bueno, a veces de ser tampoco. 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Y sí, una mañana fresca, 9 grados 6 décimas es lo que se registra a esta hora en la ciudad de Mendoza. Y sigue el pronóstico de precipitaciones, así que a tenerlo presente. Acá nos dicen, buen día, Sofía, yo cedo mi suerte para Vero. Mucha suerte. Muy bien, Horacio. Mirá qué buena onda y qué solidaridad, me encanta. Acá dice Alejandra, mándanos un poco del aroma de las medialunas recién salidas del horno. Ay, sí, nos ha mandado fotos Alejandra de las medialunas que está siempre haciendo todas las mañanas en buena hora. Sí, y ahora nos vamos al tránsito, claro que sí, con Luis Jofre, querido Luis Jofre.
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0: Buen día, querido Luis Jofre, en esta mitacita de semana. Mitacita, y bueno, todos los días, no sé si voy a decir así, pero lluviosa por ahora.
3: Buen día, Sofi. Mitacita de semana, exactamente. Algo similar a la mañana de ayer, con el pavimento resbaladizo hasta ahora, Sofi.
0: Por eso digo, no, espero que no se haga hábito esto de ir saludando distintos días de la semana y diciendo siempre mañana fresca, lluviosa, en medio de la primavera. Pero bueno, por lo pronto, a tenerlo muy presente, porque esto sabemos que incide y mucho, bueno, en muchísimas cuestiones, pero el tema vial es uno de los principales, el tema de la lluvia y lo vial. Y bueno, justamente el pronóstico... querido Luis, indica esto, que van a seguir las tormentas y los chaparrones en la jornada del día de hoy, y la visibilidad, ojo, está indicando el propio Servicio Meteorológico Nacional que está reducida, no está en lo normal en 15 kilómetros, sino en 8 kilómetros, así que dato importante
3: bien,
0: para sumar.
3: Bien, bien, buen dato, Sofi, buen dato sobre todo para la gente que transita por los accesos de la provincia, acceso este, norte, sur. Así que bueno, y aparte de ahí recordemos que también las velocidades son un poco mayores, así que hay que tener en cuenta este dato que estás pasando, que está realmente muy importante para los conductores, y bueno, sumarle, como decíamos, el pavimento está resbaladizo, en algunos sectores sigue lloviznando, acá en Quinta Sección no llueve, pero está sí bastante mojado el pavimento, así que bueno, con mucho cuidado y precaución a la gente que ya se moviliza por esa zona, y también aquellos que ingresan a la capital. Bueno, hablando de ingresos, Sofía, hasta ahora está con buena circulación todo lo que es Casa de Gobierno. Marcha fluida tiene justamente paso a los Andes a la altura del Olegario B. Andrade para quienes cruzan desde Godoy Cruz a la ciudad de Mendoza. Parque San Martín, bajada normal a esta hora de la mañana por Emilio Civil. Y el viaducto también tiene buen tránsito. Prácticamente no hay demoras en el nudo vial cruzando desde Acceso Este al sector de Avenida Vicente Zapata. Bueno, lo que habíamos adelantado o dicho en el reporte del día de ayer, recordamos el corte total en la zona de calle San Martín y Brasil, tanto la salida a Godoy Cruz como el ingreso a Capital de Mendoza. Sí está habilitado el tránsito San Juan Brasil, se puede cruzar de calle Belgrano hacia calle San Juan para justamente ingresar al microcentro, y el otro sector habilitado al tránsito es de calle España e Irigoyen. O sea, la gente que va por Almirante Brown cruza calle Irigoyen, retoma España y puede llegar por ese sector a Casa de Gobierno. Estos cortes, atención Sofía, también el dato que nos pasa a la empresa que trabaja en el sector es que duraría más o menos 45 días el corte total aquí en la zona de San Martín y calle Brasil para la gente que diariamente se moviliza en la zona sur. En cuanto al tránsito en el microcentro, poco movimiento tiene hasta ahora calle España, con un buen ingreso al sector bancario, y también Alameda, panorama tranquilo, todo lo que es Avenida San Martín desde Mosconi, el límite del departamento de Las Heras hacia el microcentro de Capital. Semáforos operan sin inconvenientes y como cada mañana Metro Tranvía recorre ya con servicio normal la zona de calle Belgrano. Así que bueno, los datos, como siempre decimos, transitar con mucho cuidado, pavimento resbaladizo, y especialmente en estos casos, Sofi, hay que bajar un poquito la velocidad justamente para evitar cualquier tipo de incidente vial.
0: Muy bien, bueno, completísimo como siempre, querido Luis. Esperamos tener una jornada tranquila dentro de lo que
3: Esperemos.
0: Se puede. Sí, dentro de lo que se puede y poniendo nuestro granito de arena, ¿no?
3: Seguro, seguro que sí.
0: Bueno, que tengas una hermosa mitacita de semana, querido Luis.
3: Bueno, igualmente, Sofi, gran abrazo para ustedes y que la pasen bien. Buena jornada.
0: Gracias, así escuchábamos al hijo Fre como siempre con todo el informe del tránsito.
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0: Buen día, chicos. Está lloviendo y frío. Buen Me día. Anoto para el voucher. Me vendría bien que a mi hija se le rompió uno de sus cristales. Ojalá tengamos suerte, nos dice Roberto, que nos manda todos los datos. Acá también nos dice Pedro para participar del premio. Buen día y deseándole una excelente jornada. Gracias, Pedro. Igualmente para vos. Acá Vero, que agradece la buena suerte que le deseó Horacio. Me encanta esta ida y vuelta entre todos, que enriquece siempre, como digo, aire de noticias. Hola, buen día. Lluvia a la vista, dice Sergio, que nos manda todos los datos. Perdón, en un día lluvioso... ¡Ay, qué lindo! Me dice, sos hermosa igual. Bueno, gracias. No sé si tanto, viste, que la lluvia te pasa por encima, que en fin, pero no importa. Le ponemos la onda y eso es lo importante. Omar también se suma, dice, buen día, Mitre. Buen día, Omar. Que estés arrancando muy bien la jornada o terminándola, como siempre decimos. Porque como sea, me acuerdo de Jonathan también, que siempre nos mandaba un mensajito así que nos decía que estaba trabajando. Acá nos dicen, hola, buenos días, quiero participar. María Lorena nos dice que anota todos sus datos. Muchas gracias. No, muchas gracias a vos. 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Reiteramos esta noticia triste que se conoció en el día de hoy, en la madrugada se confirmó, y es que falleció a los 59 años Jorge Roña Castro. Sí, la locomotora Castro, el ex campeón mundial de boxeo, se descompensó en un bingo de Morón, allí en Buenos Aires, y ha fallecido. Reitero, esto es información confirmada, y lamentablemente... en luta a la provincia de Mendoza y al país, y también a nivel internacional, porque hablamos de una persona que trascendió en lo deportivo y que se destacó. ¿Recuerdan aquella pelea cuando venció a Jackson en México? Bueno, fue campeón mundial de peso mediano en 1994. Así que bueno, una triste noticia que se confirmó, reitero, en la madrugada del día de hoy, y que reiteramos tal como lo hicimos al inicio del programa. ¿Seguimos? Sí, seguimos avanzando. Hablamos de materia vial y también temas que preocupan. Recién lo planteamos con Luis Jofré respecto de tener muchísima precaución, sobre todo en un día como hoy, con lluvia persistente, con calzada que está húmeda. Y precisamente en el día de ayer les contábamos acerca de un siniestro vial en Tupungato con un joven muerto. Bueno, han detenido al conductor. Esto es una novedad que se dio. Y se está investigando si iba a exceso de velocidad. Iban varios ocupantes que terminaron con politraumatismos, así que seguimos muy de cerca este caso. También falleció un motociclista en Guaymallén, luego de caer al asfalto. Aparentemente se descompensó y fue por eso que cayó, pero bueno, está en investigación. También murió un ciclista en las últimas horas al costado de la ruta 40 en Luján de Cuyo, y también se está investigando. Aparentemente fue una descompensación, pero fue otra cuestión que se dio también en el día de ayer en las últimas horas. Por otro lado, un joven de 19 años fue hallado con un puñal clavado en el pecho en San Carlos. Hay dos personas que están a disposición de la justicia. Tremendo esta situación que estamos dando cuenta, pero son situaciones que se han dado aquí en la provincia de Mendoza, por eso las compartimos. Por otro lado, y cambiando de tema, hablamos de la legislatura provincial, porque decíamos, se viene una semana movida aquí en la provincia. Tema presupuesto 2027, impositiva y avalúo. Sí, presentó ATM los lineamientos de cara al año que viene y de los proyectos en la legislatura, así que hubo ya movimiento y se espera que todos los días haya novedades respecto justamente de la pauta de gastos y de los distintos organismos o carteras que se ven involucrados. Por otro lado, también lo que está dando que hablar en la legislatura y fuera de la legislatura es esta ley, este proyecto impulsado por el gobierno provincial, que permite que un mismo titular tenga hasta 8 farmacias y participe además en un modelo de franquicias con otros 10 locales. Una ley que genera polémica, pero que busca de alguna manera regular lo que hace las farmacias en Mendoza. Vamos a ver de qué manera avanza, con voces a favor, reitero, y voces en contra. ¿Causas judiciales? Bueno, una candente sin lugar a dudas es la de Walter Bento, finalmente, y tal como lo veníamos anticipando, se presentó el recurso. La fiscalía fue quien pidió que se anulen las salidas de la cárcel por 72 horas semanales. Patricia Santoni, tal como lo había anticipado, cuestionó en casación penal esta decisión del juez riojano Jorge Gamal Abdel Chami, que habilitó a Bento a salir de la cárcel los fines de semana. Así que vamos a ver cómo se resuelve esta situación y sobre todo en cuánto tiempo se resuelve, ¿no? Y por otro lado, se fijó la fecha del juicio abreviado para Daniel Orozco y Yanina Ortiz. Esto era lo que faltaba, la fecha que se fijara, y finalmente se pautó para el día 20 de octubre, así que en breve tendremos novedades de esta situación que ya se resolvería en la justicia. Saltamos al plano nacional y hablamos de Malvinas. Argentina reclamó en el Tribunal del Derecho del Mar contra el Reino Unido. El gobierno argentino quiere impedir la explotación de petróleo en el mar Austral. Esto lo habíamos anticipado en el día de ayer. De hecho, lo habíamos contado que ya se habían vencido los plazos y finalmente Argentina hizo el reclamo pertinente. Hubo un comunicado formal de presidencia. ¿Pero qué pasa? El Reino Unido dio luz verde, es decir, habilita a la explotación justamente de petróleo y por ende empieza a escalar cada vez más la tensión diplomática. Vamos a ver qué pasa con este tema. Por otro lado, mientras tanto, el presidente Javier Milei está desembarcando en Estados Unidos, donde justamente se espera que tenga una agenda bastante nutrida, y paralelamente aquí en Argentina, el presidente está en Estados Unidos, de hecho va a recibir distinciones y va a participar también de una charla que él va a protagonizar, donde se ha titulado por él mismo campeón global de la libre empresa. Pero mientras tanto, en Argentina está todo el inconveniente vinculado con el debate en torno a la ley de financiamiento universitario, la movilización prevista para justamente mañana 15 de octubre, bueno, y todo lo que se está debatiendo en el Congreso a nivel nacional. Y quien también está fuera del país, como lo hemos anticipado, es el ministro de Economía, Luis Toto Caputo, que se reunió ya con autoridades del Fondo Monetario Internacional, y fue la propia Georgieva quien elogió la disciplina fiscal, esos son los términos que utilizaron, del gobierno nacional. Y decíamos, arrancó el debate en diputados del presupuesto 2027 y el proyecto podría aprobarse en extraordinarias. Vamos a ver cómo avanza eso. En tanto, quien sigue dando que hablar y lo va a seguir haciendo hasta que se esclarezca y se avance con la investigación y se determine culpabilidad o no, es Chiquitapia, porque han pedido enviar un exhorto a Suiza. Sí, a Suiza, para investigar giros de dinero a una cuenta del Chiquitapia. Vamos a ver en qué se traduce esto, pero bueno, se busca información de transferencias de la FIFA por $189,000. Y también está en la mira un depósito en efectivo por $620,000. Digo, algunos números para tener en cuenta que se están investigando. Y lo habíamos dicho al inicio del programa y se le revolvió la panza, el estómago, así dijo Enrique por un mensajito. Es esta venta, sí. Un gobernador, que es el de San Luis, quiere vender un palacio de $3,000,000. Y hay un senador libertario que quiere comprarlo. con una condición, pero bueno, sí. Reitero, a ver, hay un edificio histórico, como muchos, en Recoleta, en Buenos Aires, un barrio que sabemos es muy exclusivo de Buenos Aires, favor, de Argentina, sí. Se convirtió en el centro de esta disputa política que tiene puesta la mirada en las elecciones del año que viene. El gobernador de San Luis, Claudio Pozzi, quiere volver a poner a la venta el Palacio Lago Marcino, una propiedad valuada en casi 3 millones de dólares, que funciona como sede de representación provincial en la capital federal. Y ahora, Abdala, Bartolomé Abdala, el senador nacional de La Libertad Avanza y presidente provincial del Senado, salió a cuestionar públicamente la decisión y lanzó una promesa con tono electoral. Si consigue convertirse, dijo, en el próximo gobernador de San Luis, intentará comprar nuevamente el edificio. Bueno, vamos a ver qué pasa con estas cuestiones políticas y sobre todo lo que llama la atención es el monto, ¿no? El monto millonario. 6:49, seguimos recibiendo mensajitos, claro que sí, están participando por el sorteo con todos los datos como nos están mandando. Acá nos dicen, buen miércoles para todos, muchísimas gracias. Acá nos dicen, ojalá se resuelva lo de evento, así comenzamos a creer en la justicia. Bueno, vamos a ver qué pasa finalmente con este... sí, finalmente con este pedido ahora de la Fiscalía para que no se le dé este permiso que se le ha otorgado y que se convierte en un beneficio para los fines de semana que vuelva Bento a su casa. Acá Pedro dice, para participar del premio, buen día y deseándole una excelente jornada. Muchísimas gracias. Acá también dicen, los nombramientos de Correa Llanos de parientes, vergüenza. Bueno, otro tema también que se ha movido en las últimas horas en materia política. Gracias también, Margarita, por ponerlo sobre la mesa. Por otro lado, acá nos dice Alejandra, soy Alejandra, quiero participar por el sorteo. Hola, Sofi, hola, Alejandra, estás participando. También se suma al Leandro, también se suma para participar del sorteo. También Néstor, que nos desea un excelente día igualmente. Acá dicen, buen día Sofi, Juanpi, soy Sandra, participo del sorteo, que tengan un lindo día, estás participando, Sandra. Acá también Alejandro, que se suma para participar del sorteo, nos manda un audio que enseguida vamos a estar compartiendo con ustedes. Recuerden, tienen tiempo, falta poquito, hasta las 6:55 para mandar nombre, apellido y DNI completos por escrito al 2615-88103 y así están participando por este voucher de 50.000 pesos para Óptica Latino en calle España y Rivadavia de Ciudad. Lo pueden cambiar por lo que quieran. Es un voucher de 50.000 pesos para que puedan disfrutar de cara al Día de la Madre o, por qué no, para otro motivo. Pero la idea es que lo puedan disfrutar y canjear ahora. Anunciamos el ganador a las 6:58 y ya pueden coordinar con producción para buscarlo. Acá dice, por acá por las Heras están cayendo gotitas, dice Juan, que también se anota y obviamente nos saluda. Dice, buen día Mitre, gracias Juan, igualmente. José Félix se anota también, quiero participar. Acá, buen día a todos. Hermosa mañana, acá en el Pastal de las Heras está lloviendo, nos dice Carlos, que también se suma para participar, gracias Carlos. Acá Mariela también se suma, dice, hermoso programa, feliz día, feliz jornada, muchas gracias, Mariela. Y bueno, y seguimos avanzando, tenemos más mensajitos, mirá, Aldo también se suma, nos dice buenos días. Acá también se suma Mariela, otra Mariela que también se suma, hola Mariela, buen día. Acá también Bruno también se suma con sus datos y nos dice, buenos días, quiero participar por el sorteo. Así que muchísimos mensajitos, muchas gracias, todavía hay tiempo, siguen sumándose, me encanta. Gabriel, participo por las entradas, dice, muy buenos días. Acá se suma también Germán, muy buenos días. Acá también se suma Elsa, que está diciendo, hola, buen día. Muchísimas gracias, tenemos audio, a ver, lo escuchamos.
4: Buen día, Sofi. Para comentar, el domingo venía transitando por el tramo que está en obra del acceso este. Me llamó la atención, los vehículos me pasaban como 80 kilómetros por hora en ese tramo que tendrían que andar a 20. Obviamente a los 50 metros me encontré dos autos dado vuelta con una familia totalmente politraumatizada.
0: Bueno, tremendo. Gracias por compartir este mensaje, este audio. Y bueno, un llamado nuevamente a la reflexión, ¿no? A tener precaución con el exceso de velocidad, ni hablar del alcohol al volante, la convivencia vial y sobre todo también teniendo en cuenta estas jornadas que estamos teniendo y que vamos a seguir teniendo con precipitaciones, a tener muchísima precaución a la hora de circular porque después estamos lamentando lo que no queremos, ¿no? Desenlaces fatales, heridas, politraumatismos y demás. Gracias por sumarse con ese mensaje. Acá también se suma Victoria, que dice que quiere participar participar. Quiero ganar el regalito por el Día de la Madre, dice Victoria. Muchísimos mensajes. Quédense tranquilos que están todos siendo anotados por la producción, Elsa. Bueno, muchísimos. Enseguida los vamos a estar repasando. Osvaldo también, queda un minutito y ya cerramos el sorteo. Y avanzamos con las redes sociales. Sí, buceamos por las redes sociales y empezamos con Amaya Montero. A mí me encanta Amaya Montero. Me encanta Amaya Montero. ¿A vos también, Juanpi? Sí, me dice que sí. Sí, la bancamos. Y está enfrentando, bueno, esto que estamos escuchando...

0: con lo que la empezaron a criticar. Dicen que no se desempeñó bien, que le fallaba la voz, que no tenía el oxígeno, que además también le criticaron la ropa, los looks, y se metieron con el tema corporal, con el físico. Y Amaia Montero respondió por las redes sociales. Y respondió de manera muy corta y concisa. Siempre tuve la lengua muy larga y la falda muy corta. Al estilo Joaquín Sabina, sí, al estilo Joaquín Sabina, respondió de esa manera a críticas que hoy en día... A ver, la parte musical es un tema y la parte corporal creo que ya está en desuso hablar de esas cuestiones. Y Amaia Montero, así cortito y conciso, respondió. Ahora, el que metió la pata fue el Pollo Viñolo. Sí, ¿comprometió a Masterchef o no lo comprometió? No sabemos si lo comprometió, pero que metió la pata porque anunció algo que todavía no estaba anunciado. Sí, lo hizo en vivo. ¿Lo tenemos para compartir al momento? Lo tenemos, a ver.
1: No me gusta.
2: ¿Pero cómo va a calentar? Vos no vas a ver que está cocinando.
1: ¿Qué?
2: Vos no ves que está cocinando. ¿Qué te echaron?
3: No,
1: todavía se sabe.
2: Ah,
1: ¿está peleándola?
3: Sí, está peleándola. Ayer me fue bien. Ayer hice un arroz con calamar muy delicioso.
0: Básicamente dijo que quedó afuera, anticipando un resultado de Morena Beltrán, que sí, efectivamente, queda afuera del Masterchef. Y él lo cuenta, y claro, se agarra después la cabeza como diciendo, metí la pata hasta el fondo. Sí, hasta el fondo, pollito. Pero bueno, puede pasar. Y por otro lado, habló por primera vez. Sí, esto es materia de discusión en todo lo que hace el espectáculo. ¿Qué pasó con Emanuel Ortega y Julieta Prandi? Se habla de infidelidad, se habla, bueno, sobre todo de infidelidad. Sí, de infidelidad. 27 días estuvieron casados, después de muchísimo tiempo de noviazgo, pero solo 27 días en la parte formal con los papeles firmados, y se separaron. Dicen que se habían casado para tratar de arreglar la infidelidad, pero bueno, Emanuel Ortega habló, qué sé yo. A ver qué dijo.
4: Y privado, y espero que entiendan que quisiera conservarlo en el ámbito de lo privado.
5: Sí, ¿no? Bueno. Dicen en los medios que bueno, que la posibilidad de que esté la puerta abierta, que se reconcilie.
4: Esto es muy antipático, no quiero hablar así, sí, con una puerta cerrada, pero...
0: Hablaba con la puerta cerrada, casi ni asomándose. Bueno, situación que se dio en las últimas horas, justamente después del escándalo entre Julieta Prandi y Emanuel Ortega. Yo no lo dije. Avanzamos, sí, 6:56, cerró el sorteo. Muchísimas gracias a todos los que sumaron sus datos para participar. Quédense tranquilos que hasta el viernes tenemos todos los días lindos premios por el Día de la Madre. Avanzamos, sí, última rondita a nivel internacional. Drones presuntamente rusos hundieron un carguero frente a Bulgaria, dejaron 11 marineros desaparecidos y la OTAN advirtió que se mantendrá vigilante luego precisamente de este hundimiento que se le atribuye a un ataque de Rusia en el Mar Negro. Por otro lado, Estados Unidos retiró a su encargado de negocios en Nicaragua luego del rechazo de la dictadura a su embajadora nominada y dirigentes de Evo Morales dan marcha atrás con las protestas y postergan las movilizaciones previstas. Última rondita deportiva. Sí, le metemos al deporte, Juan Pisito, porque Fluminense versus Palmeiras por la Libertadores. Sí, tenemos lindo partido de cara al día de hoy, al igual que River Plate que se enfrenta con Sarmiento. Este partido es a las 19 horas de la jornada del día de hoy. Y a pesar, acá saltamos a la Champions, del doblete de Lautaro Martínez, el Inter perdió. Sí, el Inter perdió. Y el Atlético de Madrid venció al Manchester United. Ahora, Julián Álvarez sigue siendo silbado por los hinchas del Atlético de Madrid. Hubo también chispazos, picoteos entre Julián, bueno, también lo aplaudieron, sí, es verdad. Pero hubo chispazos entre Lisandro Martínez, Julián Álvarez, el Cuti Romero. Estuvo movida la jornada de la Champions. Y también una crítica inesperada por parte de Lisandro Martínez a la dirigencia del United luego de la derrota frente al Atlético de Madrid. Dijo, realmente pobre. Ojo al piojo con las declaraciones de Lisandro Martínez. Y cerramos allí la vueltita deportiva con el Barcelona, que le ganó 4-1. Goleada, sí, goleada. Al Galatasaray, bueno, partido que habíamos anticipado en el día de ayer, finalmente terminó 4-1 con esta victoria del Barcelona. 6:58 y rapidísimo, títulos centrales.
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0: El ministro Natalio Mema reconoció que falta infraestructura para enfrentar las tormentas en la provincia de Mendoza y está pidiendo que se declare la emergencia. Según el INDEC, en septiembre la inflación fue en Argentina del 1,9% y en Mendoza, según la DIE, fue del 1,7%. El Vaticano informó que el Papa León XIV pasó una noche tranquila luego de la cirugía para extirparle un tumor maligno del pulmón. En tanto, Chile está otra vez bajo alerta en Santiago por tormentas, vientos y aluviones, y siguen las protestas justamente en Francia. Por otro lado, también hablamos de la triste noticia que se confirmó en el día de hoy, que murió a los 59 años Jorge Roña Castro, sí, el ex campeón mundial de boxeo. Y vamos cerrando también porque se espera un gran movimiento en la legislatura provincial con el presupuesto. También ya comenzó el debate a nivel nacional del presupuesto 2027. Y por otro lado, Milei en Estados Unidos y un FMI que respalda a Luis Toto Caputo y al gobierno nacional. Veremos qué pasa con Walter Bento y este pedido de la fiscalía de dar marcha atrás con este beneficio que se le otorgó para los fines de semana. ¿Tenemos ganador? ¿Tenemos ganadora del sorteo del voucher de 50 mil pesos? Claro que sí, y acá lo tengo. Y es una mujer y se llama Sandra Guardia, DNI terminado en 139. Ella es la ganadora del voucher de 50 mil pesos para Óptica Latino en calle España y Rivadavia de Ciudad. Muchas gracias. Mañana a las 6 te esperamos aquí en Aire Noticias.

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1: Las 7 de la mañana.
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0: Hola, hola, hola, hola, hola, hola, muy buenos días, bienvenidos a Primero Mendoza. Sí, arrancamos con todo este miércoles ya, 14 de octubre, impresionante. Bueno, tempranito, 7 de la mañana, 3 minutos, vamos con mucha info, por supuesto análisis de todo lo que está ocurriendo y con las noticias de último momento, todo lo que va pasando y lo que va generando preocupación y conmoción a nivel local, nacional e internacional. Nos quedamos con los más cercanos, lo que está pasando ahora en la provincia, atentos a las lluvias que siguen produciéndose, va a ser una semana compleja en materia meteorológica, son las primeras precipitaciones allí moderadas por ahora, pero que están generando algún tipo de preocupación, esperando lo que pase con el fenómeno del Super Niño. Veremos lo que suceda en las próximas horas, días y meses, ¿no? Se espera para diciembre la parte más fuerte, teniendo en cuenta el aumento de la temperatura. Hay problemas con la infraestructura, sí, quedó demostrado en la jornada de ayer, la importancia de ahí que se optimicen y profundicen todas las acciones y coordinaciones oficiales, y en el medio del gobierno busca declarar la emergencia climática. Por supuesto, saludamos a nuestros compañeros, Carlitos Larrosa, Sofía Gainza, Claudia Durán. ¿Cómo andan?
1: Buena mañana.
0: Ahí estamos.
2: Hola, Sofía. Hola.
0: Está bien.
2: ¿Cómo andan las niñas?
1: ¿Cómo andan?
2: Alegrándole la vida a nosotros, los hombres.
3: Bueno, en buena hora. Que le podamos sacar una sonrisa.
0: Ahí está. Bueno, claro. A ponerle buena cara al mal tiempo, ¿no? Bueno,
3: tal cual.
0: Nada, noticia importante, conmoción mundial, noticia internacional, tiene que ver con la salud del Papa León XIV. Bueno, el Vaticano confirma, ¿no? Finalmente que fue operado de un cáncer de pulmón, es un adenocarcinoma pulmonar, le han extirpado parte del pulmón derecho. Bueno, hay preocupación, por supuesto, y también silencio en la iglesia, en el gobierno, tras el resultado de la cirugía, y cautela acerca de la visita, ¿no? Sobre todo esto, la cautela acerca de la visita del Papa prevista para nuestro país, Uruguay y Perú, dentro de 3 semanas, ¿no? Con todo lo que eso implica. Anoche estábamos allí repasando, incluso la prensa italiana, el Corriere de la Sera, publicaba que la prioridad, por supuesto, de León es la recuperación. Podría demandar, en condiciones normales, tras este tipo de intervención, unos 10 días, y que en principio no se alteraría, en principio, ¿no?, la agenda del viaje. De igual forma, como venimos diciendo y evaluando, esto depende de los médicos y cómo evolucione, es un trayecto muy largo, con días de gran actividad, así que habrá que esperar. Por lo pronto pasó una noche tranquila el Papa León XIV, pero bueno, también hay ciertas dificultades y podría postergarse tranquilamente, ¿no?, la visita a la Argentina. Veremos qué pasa, ¿no? Este y otros temas vamos a estar tratando. Por supuesto, la inflación de septiembre fue del 1,9 en todo el país, luego del 1,7 de agosto, más del 23% en lo que va del año y más del 33% si uno lo analiza interanual. Bueno, en Mendoza justamente fue de 1,7%, pero había sido del 1,5 en agosto, ¿no? Lo que más influyó, si ya les contamos, el viaje de Milei también, él celebró un poco la inflación, veremos cómo sigue todo, y después también en materia deportiva, la derrota de Boca Juniors, y sí, noticia a último momento, el fallecimiento del ex campeón mundial de boxeo, ¿no?, Jorge Roña Castro, murió a los 59 años anoche, se descompensó en un bingo de Morón. Bueno, toda una labor que hacía incluso en comedores y merenderos en el conurbano, si ya les contamos un poquito más, una triste noticia, bueno, que pone de luto a todo el mundo del boxeo. 7 de la mañana, 5 minutitos, arrancamos con todo Primero Mendoza.
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0: Ahora sí, Luis Jofré, muy buenos días, ¿cómo va?
5: Muy bien, Pablo, muy buenos días, gusto de saludarte. Buena atención, leve llovizna que en algunos sectores sigue cayendo, el pavimento sigue resbaladizo. Pedimos, como siempre en estos casos, transitar con mucho cuidado a la gente que ya se moviliza en la capital y a aquellos que hacen su ingreso por los diferentes accesos que tiene la provincia de Mendoza. Así que tengan en cuenta el dato a esta hora de la mañana. Bueno, viaducto, la zona principal a esta hora, cobra movimiento, todo lo que es conexión del acceso este con la costanera, movimiento normal por su parte, la zona de calle Brasil y Belgrano, para la gente que ingresa desde Godoy Cruz, hay un poco más de movimiento en el ingreso de España e Irigoyen, recordemos que ese sector está habilitado para cruzar a Casa de Gobierno, y en esa zona también recordemos que ha comenzado el corte total de tránsito a Avenida San Martín, tanto para salir al departamento de Godoy Cruz como para ingresar a Capital a la altura de calle Irigoyen, obras que continúa haciendo en el sector la empresa Aguas Mendocinas. Microcentro, por su parte, está ahora con un tránsito bastante tranquilo, España al Norte, Casa de Gobierno, buena circulación también, ingresando por la zona de San Martín y Morón, y ya el incremento que se hace sentir en la zona de paso a la zona de Mariano Moreno y también Mariano Moreno y Belgrano, girando en este caso a la zona de Casa de Gobierno. Recordamos también que Avenida Juan de Justo, mano al este, pasando calle al Patacal, está reducido a un solo carril y mantiene también la restricción a esta hora, tramo de Avenida San Martín entre Fragata, Moyana y Cerú, hay en ese sector reparación de adoquinado. No tenemos datos de incidentes viales, semáforos operan sin inconvenientes, como cada mañana Metro Tranvía ya tiene servicio normal ingresando a capital de Mendoza. Así que, bueno, a tener en cuenta, como decimos, Pablo, sí, pavimento resbaladizo, debe llovizna en algunos sectores, así que hay que extremar la circulación a los conductores que vienen ya ingresando a la capital.
0: Bueno, como está ahí diciendo Luis, ¿no?, la importancia de circular con muchísimo cuidado por esto del pavimento, ¿no?, que sigue estando resbaladizo, mojado en algunas zonas, ¿no?
5: Sí, tal cual, exactamente. Bueno. Y bueno, la leve llovizna en algunos sectores también reduce la visibilidad, claro, así que también tener en cuenta ese dato a los conductores, Pablito.
0: Tal cual. Bueno, quedamos atentos. Gracias, Luis, la seguimos después.
5: Dale, con mucho gusto, Pablo. Gran abrazo. Hasta
0: gracias.
5: Luego.
0: Chau, chau.
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0: Bueno, saludamos a nuestro compañero Pedro Massa. Pedro, buen día, ¿cómo estás?
7: Muy bien, Pablo, ¿cómo te va? Buen día para vos también, buen día para todos.
0: Bueno, arrancamos la mañana muy similar a lo de ayer, Pedro, con esta madrugada lluviosa, algunos sitios donde sigue cayendo de manera débil, podemos decir, las precipitaciones, pero persistente, Pedro, ¿no? ¿Cómo continúa?
7: Persistente, sí, efectivamente. Bueno, con mejoras temporarias, pero esto tiende a mantenerse por lo que queda del día de hoy, por el día de mañana, por el día viernes, por el día sábado. Así que, como decíamos ayer, Pablo, esto probablemente traiga la continuidad en lo que queda de la semana. Eso sí, se va a alternar con mejoras temporarias. O sea, vamos a ver aparecer esporádicamente el sol. Esto no va a alcanzar para que la temperatura se desprenda de los 14, 16 grados que vamos a tener de máxima, por ahí va a andar el termómetro, y a puro viento sudeste y del este. El aporte desde aire que viene desde el Atlántico, eso se va a mantener prácticamente por lo que queda de la semana y va a contribuir a esto, ¿no? A que la inestabilidad, a que la posibilidad de precipitaciones en mayor o menor medida se mantenga para lo que es Mendoza y el Gran Mendoza, no te digo de manera constante para lo que queda de la semana, de manera intermitente, pero que se mantenga.
0: Bien, bueno, queda claro el escenario, ¿no? Y esto también decías, Pedro, vamos a empezar a verlo de alguna manera más seguido, ¿no? De acá hacia las próximas semanas, en este sentido, podría darse.
7: Mira, la verdad es que eso hay que verlo semana tras semana, Pablo. En esta semana, así como si fuera una mano de una partida de cartas, barajamos y nos tocó esto, y con esto tenemos que jugar hasta el sábado. Después veremos el viernes, el sábado, cuando actualicemos toda la información, a ver qué pasa, cómo cambia la posición en el tablero de los sistemas meteorológicos para dar otra cosa. Yo creo que lo que viene ahora tiene que ver con un importante calentamiento, importante cambio de tiempo que se va a dar entre el domingo, lunes y martes de la semana que viene. Bien. Esos tres días pueden contener el tiempo típico de la primavera de Mendoza, pero ojo, porque también eso va a ser interrumpido a mitad de semana, como mucho a mitad de semana, por un proceso que puede llegar a ser tan importante como cuánto pueda calentarse el aire y humedecerse el aire en esos tres días. Así que eso también tenemos que prestarle mucha atención, porque sí, va a aparecer el sol, va a subir la temperatura, le va a permitir al aire tener más humedad. Cuando venga la próxima perturbación, ¿qué puede pasar? Sí. Así que, ojo, bien, porque ya tenemos antecedentes de tormentas fuertes producto de esta combinación, ¿no?
0: Bueno, interesante, ¿no?, lo que estás comentando, pero lo vamos a ir analizando incluso con los nuevos mapas y demás hacia el fin de semana. Bueno, quedamos atentos, Pedro. Solo preguntarte por la alta montaña, si hay alguna particularidad, el paso sigue abierto.
7: Bueno, sí, en cordillera lo que podemos observar, de acuerdo al análisis de toda la información satelital, es que no hay nada sobre cordillera en este momento que pueda comprometer la situación. Okay. Pero lo de la semana que viene sí podría hacerlo, ¿eh?
0: Bueno, interesante.
7: Así que atención, mitad de semana y semana que viene puede haber algún tipo de complicación.
0: Ok, arrancamos como primaveral, veranito casi, pero después atento, pues se puede complicar, así que ya lo vamos a estar profundizando. Interesante el dato, Pedro, gracias.
7: A vos, hasta luego.
0: La seguimos después.
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1: Bien, 7 de la mañana, 18 minutos. Vamos a tomar contacto con nuestra compañera Silvina Esgro, móvil en vivo. Nos cuenta un poquito cómo está el tránsito y algunos recorridos importantes a esta hora. Silvi, buen día.
2: Así es, Pablo. Muy buenos días para todos. Bueno, en primer lugar, información importante para los que vayan a circular por el acceso sur, porque a partir de las 8:30 va a haber media calzada entre Malavia y Boedo, las obras que están haciendo en la zona, y por ahora sigue en pie, pero puede llegar a suspenderse por la lluvia, porque está lloviendo, no sé si bastante, pero sí constante, y eso puede dificultar los trabajos, pero por ahora sigue en pie, así que precaución si van a circular entonces por acceso sur entre Malavia y Boedo, porque a partir de las 8:30 empieza la obra de media calzada y se va a extender hasta el mediodía. Así que, bueno, son bastantes horas las que van a estar trabajando en la zona, pero van a hacer trabajos de limpieza y también van a estar trabajando sobre el cantero central. Así que atención, porque la circulación

0: esas dos cuestiones, el barro y que no hay semáforos. Por otro lado, precaución porque está todo el pavimento del acceso este y de la Costanera, del acceso sur, mojó, así que a circular despacio, sí, bastante cargado, sobre todo a la altura de la Madrid en el sentido norte, y en el acceso este, si van a circular, ya desde el Cóndor empiezan a notar movimiento, pero ya cuando llegan a la zona del nuevo vial, bueno, ahí siempre es la parte más complicada, y también el ingreso a la ciudad por José Vicente Zapata. Una vez que ingresen a la ciudad, recuerden que sigue cortado el cruce de San Martín e Irigoyen, así que no se puede circular por la zona. Recuerden que van a encontrar los cortes un poco antes de llegar a San Martín e Irigoyen. Van a encontrar uno en San Martín y Cerú y el otro en San Martín y Barraquero, que les indican que no pueden pasar hasta ese lugar porque si no se van a quedar atrapados. Solo pueden pasar los que viven por la zona, trabajan, pero no mucho más porque literalmente han cortado toda la calle y está complicado. Sí, para los peatones han dejado esa pasada que decíamos ayer para que puedan cruzar de vereda a vereda y no sea tan complicado y tengan que alargar tanto camino. Por otro lado, zona del Parque General San Martín se mantiene sin problemas, de todas formas igual con el pavimento mojado, la Avenida del Libertador, la calle Bolón Surmer a la altura de Emilio Civit. Y por último también tengan presente que la zona bancaria hasta ahora también se mantiene sin problemas y la zona de calle Las Heras y Godoy Cruz de Ciudad también. Bueno, y atención si circulan por el corredor del oeste porque también está cargado a la altura de Carola Lorenzini y tenemos este tema del pavimento mojado porque les decía, llueve constante, no es una tormenta muy fuerte, pero sí, no para de caer agua.
1: Seguro, seguro, y el peligro que eso significa a la hora de circular, así que a tomar mucha precaución, a tener muchísimo cuidado. Y también esto de la visibilidad, ¿no ves afectación ahí, Silvi, no? Pues había bajado bastante, de 15 a 8 kilómetros.
0: Ha bajado bastante, pero se ve, miren, yo ahora estoy circulando por el acceso este y se ve bastante bien. Sí, muy nublado, muy nublado, pero por ahora se ve, y bueno, ahora tenemos la suerte de que al estar en primavera, es de día.
1: Bien, bueno, quedamos atentos, Silvi. Cualquier novedad nos avisas, dale.
0: Les aviso, Pablo. Hasta luego.
1: Ahí seguimos.
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0: Bueno, 7 de la mañana, 26 minutitos, linda música para arrancar ahí fuerte con todo. Mucha información tenemos y análisis, por cierto, Carlitos. Bueno, novedades y noticias importantes, ¿no?
1: Está lo de Milei, sí. Su viaje, voy a hablar, y va y viene. Uh-huh. Va a Estados Unidos.
0: Y después cruza el...
1: Después vuelve, sí. Y después se va de nuevo a España.
0: Para España.
1: Después déjame dar mi interpretación. Uh-huh. El tema central del día hoy no es político, que es el tema del Papa. Sí, sin lugar a dudas, un tema importante porque ya hay gente que dice que sería muy arriesgado que venga, muy arriesgado. Pero todo depende de lo que diga el Papa.
0: Totalmente.
1: Estamos justinianos en forma absoluta, si todo anduviera muy bien. Muy y aún
0: días,
1: así,
0: son pocos días.
1: Son muy pocos días.
0: 3 semanitas, ¿no?
1: Todo indicaría de que mucho indicaría que lo mejor sería quizás postergar esto, pero bueno. Después la inflación del 1,9%, uh-huh, que Milei la festeja, no sé qué puede festejar cuando en un gobierno donde la inflación fue el cáncer principal que se propuso extirpar, lo va a terminar con más de un 30% de inflación anual. Uh-huh. No sé si eso es positivo, salvo en comparación con un solo momento de la historia, que son los momentos de la hiperinflación desbocada de fines del 2023.
0: Sí, está
1: pero
0: claro.
1: Todos los gobiernos que sufrieron esa misma situación, Menem con Alfonsín, Dualde con De la Rúa y Menem, todos los gobiernos que sufrieron la hiperinflación en mucho menos tiempo arreglaron lo que sin hacer tanto pidipipi. Arreglaron lo que Milei no puede arreglar, como es como si estuviera trabajando en un punto del cual no puede bajar. Así que eso es un tema para charlar de en adelante y después, analizaremos bien qué es lo que es 1,9% de inflación, uh-huh, que no es un buen número.
0: Sin duda.
1: En estos momentos.
0: Sin duda. Bueno, no deja de ser, como venimos contando, ¿no? Una de las inflaciones más altas del mundo. Está claro, Argentina está teniendo por encima del 30%, puede cerrar el año en esas condiciones. Y un presidente que venía prometiendo, diciendo que íbamos a estar en cero ya a esta altura, ¿no? No se ha logrado, no ha pasado.
1: Lo prometieron siempre.
0: Varias veces, sí.
1: Pero la gente va a decir, bueno, no, pero acuérdense lo que de
0: está
1: dónde
0: claro.
1: Eso no, eso hay argumento a 36 no. meses.
0: Está clarísimo. Bueno, vamos a estar contándoles incluso cuáles son los sectores, las actividades y lo que más se movió, que hizo que se impulsara nuevamente allí el índice de precios. 7:28, Sofi nos suma información policial judicial.
2: Sophie. Bueno, finalmente se avanzó con lo que se estaba esperando. Ayer al mediodía se conoció la notificación del juicio abreviado de la audiencia, donde se va a terminar de homologar. Estamos hablando del caso que involucra al exintendente de Las Heras, a Daniel Orozco, y a Yanina Ortiz, exsecretaria de gobierno de esa comuna y diputada provincial suspendida, ¿vale? Decirlo. Okay. Es el 20 de octubre. La semana, uh-huh, que viene vamos a tener ya las novedades respecto de ese acuerdo homologado que ya lo hemos comentado. Y por otro lado vamos a ver qué pasa con Walter Bento.
0: Exacto.
2: Finalmente, tal como estaba anticipado, uh-huh, la Fiscalía presentó su recurso ante casación penal. Estamos, uh-huh, hablando de Patricia Santoni, para que se revea y se rechace este permiso que se convierte en un beneficio y que habilita, y que lo habilitó el fin de semana pasado a Walter Bento, a ir 72 horas por semana, uh-huh, a la casa que él tiene en un barrio privado a cuidar a su hijo Facundo y a su esposa. Así que vamos a ver qué pasa con estas causas resonantes, sobre todo con lo de Walter Bento, que no se tiene que resolver. Lo otro ya está encaminadísimo, digamos.
0: Sí, sí, ya está definido.
2: Está definido.
0: Netamente firmar en audiencia especial ya la condena para Orozco. Y sí, atentos a lo de Bento, porque consultamos en la justicia federal y estaba eso, ¿no? Se esperaba justamente la apelación en casación y ver qué se define, ¿no?
2: Bueno. Vamos a ver y en qué plazo se concreta ahora una resolución, ¿no? Una respuesta.
0: Ya tuvo su fin de semana largo, veremos cómo continúa hacia adelante y cuánto se demora, ¿no?, en tomar una definición ahí la justicia. Bueno, interesante, por supuesto. Claudita nos suma lo que pasa a nivel mundial, obviamente todo vinculado al Papa, pero también otras novedades.
3: Sí, hablamos del anuncio que ha hecho Trump en relación a Groenlandia. Anunció que van a llevar adelante una exploración masiva de recursos naturales en esa zona. Recordemos, uh-huh, que es una zona en la cual Estados Unidos, especialmente Donald Trump, quiere tener una incidencia política, sobre todo geopolítica, lo vamos a decir así. Eso por un lado. Esto va a generar mucha repercusión seguramente en las próximas horas. Otro dato, la semana pasada el Congreso chileno avanzó en blindar lo que va a ser una ruta de traslado, lo vamos a decir así, desde Punta Arenas a Malvinas de insumos. ¿sí? Más allá del alineamiento político que tiene Kast con Javier Milei, lo que está diciendo el Congreso de Chile es que los intereses deben ser beneficiosos para Chile, más que a la inclinación política o a la afinidad política que puede tener el presidente Kast con el presidente argentino. Esto ya genera conflicto también en el vecino país. Y lo otro, cortito, la presidenta de México que salió en redes sociales a aclarar que no usa drogas, porque una periodista habló del estado de salud de Sheinbaum y dijo que presenta un estado de presión muy fuerte por ser la presidenta de México y que eso la había llevado a un estado de ansiedad y depresión que la hacía usar marihuana. Salió a aclarar que no es así. A partir de esa publicación habló de las fake news, de lo que significan por ahí las redes sociales, sobre todo para los chicos, y sacó también a la luz un acuerdo que han hecho para regular el contenido de las redes sociales en México. Esto que ha sido reciente con la Agencia de Transformación Digital de su país.
0: Bueno, advirtiendo
3: también, claro, un poco de todo lo que puede generar el tema de los mensajes de odio. Y dijo, no vamos a censurar, pero sí vamos a pedir que se regulen para ciertas edades.
0: Bueno, polémico, por cierto, ¿no? La medida controversial, pero también entra en juego una cuestión de su vida privada, ¿no?
3: Sí. Sí, y el tema de regular el contenido también de las redes para los más chicos es algo que está encaminado más de un país en el mundo.
0: Está,
3: ¿no?
0: Claro, está claro. Bueno, veremos cómo se da en este país y cómo eso te traduce después en otras naciones, ¿no? Acá también hubo algunos intentos, veremos qué pasa.
3: ¿Qué pasa?
0: 7:33, lo que sí no deja de sorprender y conmover es la muerte de la Roña Castro, Clau, ¿no? A los 59 años, bueno, perdió la vida ayer en un bingo, se encontraba, ¿no?
3: Sí, joven, ¿no? Hay que decirlo. Y uno de los datos, vos lo repasabas recién, la tarea que llevaba adelante. Total. Él lo había dicho en más de una oportunidad. Recordemos que estuvo en un reality no hace mucho y él hablaba de cómo ayudaba a distintas personas. Sí. Bueno, hay alguien que lo recuerda en redes y habla de la hazaña extraordinaria en cuanto al boxeo, remontando una pelea que estaba perdida prácticamente con John David Jackson y después lo terminó noqueando en el noveno round en lo que fue el Campeonato Mundial de Peso Mediano. Y a partir de ahí también hace un repaso de lo que fue, por un lado, la gesta de deportiva, pero sobre todo la humana que llevaba adelante, porque él coordinaba una red de 14 comedores, ni más ni menos, en Buenos Aires, 9 merenderos, además, 14 comedores y 9 merenderos, y alimentaba a más de 6.000 personas por día. Recordemos que él hablaba de eso, ¿no? De la ayuda que necesita la gente, cómo había que tener ese costado más humano y pensar en los otros. Así es que se pierde alguien que en el deporte dejó mucho para la Argentina, pero en lo humano también, ¿no? En esto de ser solidario y darle de comer a la gente que hoy la está pasando
0: tal
3: mal.
0: Tal cual, tal cual. Bueno, y también el tema que recién mencionábamos, las drogas, ¿no? Él fue una de las personas que hizo tomar conciencia, a pesar de él haber caído en un primer momento, tuvo un primer contacto con las drogas, después dice que él se alejó porque realmente le hizo muy mal y fue un ejemplo para muchos, incluso de acercar a varios jóvenes, sacarlos de ese flagelo y tratar de que se enfocaran en el deporte y en el boxeo y demás. Así que bueno, una tarea también difícil y que él vivió en carne propia también lo que fue el consumo de drogas, al menos inicialmente, ¿no? Pero sabiendo el mal que hacía, ¿no? Así que
3: sí tuvo situaciones de conflicto muy difíciles, como persona, digo, entendemos que ese gesto de ser solidario era una manera también de hacer esa catarsis necesaria, ¿no? Cuando se cometen errores.
0: Seguro, seguro. Bueno, ahí está. Adiós, ¿no? A Jorge, la locomotora Castro, con este fallecimiento a los 59 años. Nos metemos con el tema del Papa, noticia mundial, conmoción internacional, porque bueno, confirma el Vaticano esta situación de que ha sido operado, intervenido quirúrgicamente por un cáncer de pulmón, un adenocarcinoma pulmonar. Queremos conocer un poquito más en detalle sobre esta afección y cómo puede ser todo el proceso de recuperación y las distintas condiciones, ¿no? A partir de ahora con el sumo pontífice. Ya estamos en comunicación telefónica con Lucía González, que es médica oncóloga de la Unidad Funcional de Oncología Pulmonar del COIR. La saludamos, doctora Pablo Manino y todo el equipo aquí le dice buen día, ¿cómo está?
4: Buen día, Pablo, equipo, todo.
0: Bien, buen día, gracias por el contacto, doctora. Y en primer lugar preguntarle esto, ¿no? ¿Qué significa este adenocarcinoma pulmonar que, bueno, fue detectado en el Papa y extirpado parte del pulmón derecho, ¿no?
4: Bueno, el adenocarcinoma pulmonar es el cáncer más frecuente del pulmón. Y aparentemente, por lo que han dicho, es un tumor que estaba localizado y por eso se ha sacado como esa porción del pulmón y ahora, bueno, vamos a tener que ver cómo sigue evolucionando.
0: Bien, esto ha sido en una etapa muy inicial, es importante que haya sido detectado de esta manera, ¿qué posibilidades tiene de mejora en este sentido, de cómo seguiría su condición en el caso del Papa en particular?
4: Aparentemente por los estudios seguro prequirúrgicos estaba el nódulo localizado y en el momento de la cirugía lo que se hace es evaluar ese nódulo que se sacó y por eso tuvimos el resultado tan rápido. Uh-huh. Ahora en los próximos días seguramente se hará el análisis exhaustivo de ese nódulo, de los márgenes, de los ganglios probablemente cerca del pulmón, a ver cómo estaban. Y en base a eso se va a decidir si tiene que hacer algún tratamiento adicional o no. Uh-huh. Eso por ahora no se tiene más información.
0: Claro, ¿y esto se logra detectar de manera rutinaria? ¿Fue algo que usted entiende que puede haber pasado alguna situación previa como para que le hayan hecho este estudio? Porque se detecta en una fase inicial, era muy pequeño el nódulo, ¿no? El tumor.
4: No han dicho en qué circunstancias se detectó, pero lo más probable al ser un nódulo chico... En el pulmón generalmente no dan síntomas, no es como otro tipo de cánceres, por ejemplo el cáncer de mama, que al ser un, digamos, puede ser un tumor en fases iniciales, igual dar algún síntoma, un nódulo palpable. En el pulmón no tenemos esa posibilidad, entonces para detectar generalmente estos tumores tan chiquitos hay que hacer estudios de control.
0: Claro.
4: Están indicados, no están indicados en toda la población hacer una tomografía de tórax, por ejemplo, pero hay cierta, digamos, cierta población, como por ejemplo los pacientes fumadores o que hayan dejado de fumar en los últimos 15 años, son pacientes que tienen que ir a consultar a un neumonólogo y evaluar a ver si es necesario hacer alguna tomografía de control para justamente detectar estos tumores tan chiquitos.
0: Doctora, en el caso del Papa, por lo que se decía de su vida no en Perú, ¿puede tener relación con algún episodio de tuberculosis, por ejemplo, en edad temprana?
4: No, generalmente no está asociado a infecciones pasadas.
0: Okay.
4: El principal factor de riesgo para el cáncer de pulmón sabemos que es el cigarrillo.
0: Okay.
4: Pero no todos los cánceres de pulmón se dan asociados al cigarrillo. Hoy en día hay muchos pacientes que nunca han fumado.
0: Claro.
4: Hay otros tóxicos y otros gases y componentes del ambiente, como el asbesto, el radón, uh-huh, y otros tóxicos que se asocian al cáncer de pulmón, pero también hoy tenemos muchos pacientes que no encontramos realmente asociar el factor que lo produjo.
0: Bien, interesante también ese dato. Doctora, y con la experiencia que usted tiene y con lo que significa, ¿no?, haber detectado un cáncer de pulmón, haber extirpado esto, ¿qué condiciones se dan a partir de ahora para el Papa, incluso en la recuperación? Porque desde Italia, a nivel médico, se hablaba de un proceso postoperatorio de hasta 10 días. ¿Esto es así o se puede ir complicando un poco la situación o debería tener más reposo?
4: Complicaciones pueden aparecer siempre.
0: Uh-huh.
4: Le han hecho una cirugía mínimamente invasiva, digamos, que generalmente son procedimientos que capaz que en una semana ya está, digamos, de alta, uh-huh, pero hay que ver eso, digamos, si no hace fiebre, si no se complica los drenajes, infecciones, eso puede pasar o no. Yo creo que el viaje hoy nadie puede sacar ninguna conclusión, de hecho tampoco han emitido ningún comunicado de ver qué va a pasar en los próximos días.
0: Claro.
4: Va a depender de su evolución.
0: Seguro, se esperará ese posoperatorio o ese plazo, ¿no?, de esos 10 días, 7 días, como para emitir algún tipo de comunicación. Y en el caso de un paciente, no por el Papa en particular, pero en el caso de pacientes similares, la recomendación es, más allá de retomar, es una actividad que se retoma de a poco. ¿No se recomienda, por ejemplo, un viaje largo por el tema de un avión, de actividad intensiva?
4: En otro paciente probablemente no, digamos, creo que nadie planificaría un viaje así, una gira,
0: claro,
4: 15 días después de haber tenido una cirugía como esta.
0: Uh-huh.
4: Pero bueno, en estos casos se evaluará y tendrá todo un equipo médico evaluando eso, justamente los pros y los contras.
0: Seguro, pero a nivel pulmonar puede haber alguna afectación, no sé, por la presión del avión, por la cuestión de hacer un viaje tan largo, puede tener algún tipo de situación, algún imprevisto se puede dar.
4: Siempre puede darse, hay que ver eso, que no quede con dolor, que no, claro, quede con alguna molestia, que no tenga complicaciones en la cicatrización de esa herida.
0: Uh-huh.
4: Asociado o no a los viajes, digamos, es esto, estar tanto tiempo moviéndose.
0: Bien.
4: Pero eso hoy no se puede
0: decir, está claro,
4: ningún enunciado, digamos, ninguna conclusión.
0: Es interesante lo que dice, y eso hay que esperar, está claro, ¿no? Sobre todo el equipo médico hay que lo evalúe, qué van a decidir, ¿no? El Papa quiere venir a Argentina, fue su último mensaje antes de la operación, nos vemos en Argentina, pero bueno, no se sabe todavía qué puede pasar. Preguntarle por la recidiva, se denomina, ¿no?, lo que es la posibilidad de que vuelva a aparecer un tumor.
4: Mira, esto también hay que ver realmente cuál es el estadio, pero si esto fuera un tumor en fases iniciales, como te digo, hay casos de pacientes que no tienen que hacer ningún tratamiento adicional y tiene grandes posibilidades de no tener más problemas, digamos, de a 5 años alcanzar una muy buena tasa de pacientes que no tienen recaída de enfermedad.
0: Bien, queda claro también. Bueno, esperamos a ver cómo evoluciona en esta semana, 10 días, la salud del Papa, a ver si finalmente viene o no a la Argentina. Es muy posible también que se reprograme su visita. Doctora, le agradecemos este contacto con Radio Mitre Mendoza.
4: No hay por qué.
0: Que tenga una buena jornada. Buen día. Gracias. Adiós. Hasta luego. Ahora vamos con la doctora Lucía González. Ella es médica oncóloga de la Unidad Funcional de Oncología Pulmonar del COIR. Bueno, contándonos un poquito sobre la situación del Papa con este diagnóstico, ¿no? Esta situación, bueno, se le ha extirpado, se lo ha operado de un cáncer de pulmón, un adenocarcinoma pulmonar. Veremos qué pasa finalmente con su visita a nuestro país y al vecino país de Uruguay, también a Perú. 7:42, tanda, ahí volvemos.
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1: Siete de la mañana, 47 minutitos. Gracias a todos los oyentes, los mensajitos que nos van dejando. Ya les damos las vías de comunicación y también, bueno, cuando tenemos los concursos para que se puedan anotar, por supuesto. Vamos al contacto con nuestro compañero, con Matías Gómez. Nos cuenta en qué estado de situación se encuentra el acceso este. Ahora pensando también en esto, ¿no? Lo que vimos ayer, el impacto de las tormentas, de las precipitaciones y qué pasa en esta ocasión. Mati, te escuchamos.
2: ¿Qué tal, Pablo? Buen día, buen inicio de miércoles. Bueno, he vuelto al acceso este, recordaremos todos, ¿no?, lo que era ayer, Realmente la intransitabilidad por estos lados, por esta zona, en varios puntos. Y hemos destacado algunos puntos principales. Ahora no llueve tan fuerte, hay una leve llovizna, una garúa, Pero está el cielo totalmente cubierto por nubes. Por ejemplo, yo estoy ahora sobre acceso este, antes de llegar al cruce con Juan Isidro Massa, esto es departamento de Maipú, la montaña totalmente cubierta no se ve, hay una densa nube que está presente en todo este lado y hay precipitaciones leves, pero bueno, esto es para la precaución para aquellos que circulen por acceso este. En lo que tiene que ver con las colectoras, sobre todo empieza a complicarse cuando uno ingresa a Maipú, porque las colectoras son de tierra, No están asfaltadas. Uno viene por el acceso este y directamente la recomendación es no baja la colectora. Sí. Siga por el acceso este, porque hay varios puntos. Vamos a comenzar desde el oeste hacia el este. Antes de llegar a Serpa, vamos a encontrarnos con la colectora tapada de agua. Esto indica que muchos tienen que hacer una maniobra para salir tanto otra vez al acceso este o directamente, si se animan con alguna camioneta, tal vez pasar por esa zona. Pero está todo tapado de agua, la colectora antes de Serpa. Después nos encontramos pasando a Cervantes, que está más complicado porque ahí el barro y el agua siguen conviviendo. Es una zona donde ayer veíamos que habían muchos autos enterrados en esa zona y eran sacados con algunos, llevaban otro auto y los tiraban con una soga y demás. Y la zona más complicada ya es entre Cervantes y Juan Isidro Massa, que es la zona donde ayer reportábamos que había un camión enterrado y también un auto que había caído a un pozo y había quedado toda la parte delantera también cubierta por barro y por agua en uno de estos pozos que no se podía ver. ¿Por qué digo que es más complicado, Pablo? Porque han puesto unas cintas de peligro, directamente está cortada la colectora. Aquellos que vienen por colectora en esta zona tienen que ver de hacer alguna maniobra, subir al acceso este o, en todo caso, pegar la vuelta en contramano por colectora hacia el oeste. No se puede transitar. Y usted dirá, ¿cómo está el día después? Bueno, estoy lleno de barro, imagínense. Es una esponja para caminar. Uno pisa y se hunde. Y en algunos casos, bueno, algunos valientes se animan a cruzar, Como es el caso ahora, por ejemplo, una bici, levanta la cinta y después tiene que seguir a pie, porque no se puede circular. La profundidad de los pozos son de 1 metro aproximadamente, y directamente la cinta de peligro. Acá, por ejemplo, hay un ciclista que se está bajando, está cruzando a pie, vamos a ver si podemos, bueno, que está un poco lejos, pero lo está haciendo justamente para evitar, porque si no pasara por acá, Pablo tiene que subir al acceso este. Se complica lo que es también para los peatones y ciclistas caminar por esta zona. A ver, vamos a hablar con el ciclista.
1: Dale.
2: Así es, vecino y demás. Señor, un ratito para Radio Mitre. Estamos complicados acá para cruzar, pero ¿se puede acercar un segundo? A ver. ¿Cómo anda? ¿Qué tal? Veo que has tenido que bajar del vehículo para cruzar, porque si no le queda subir al acceso este. Mi bicicleta se complica.
3: ¿Está complicado la transitabilidad? ¿Usted que anda en bicicleta? ¿Ayer también pasó por acá?
4: Ayer no, justamente no vino al colegio, pero ahora me acerqué y sí, está bastante complicado.
2: ¿A usted va a la escuela ahora?
4: Ahora sí, me voy al colegio.
2: ¿Ya te digo que embarra? ¿Siempre hace la colectora?
4: Mayormente sí, pero ahora se me complicó más por el tema de la lluvia que cayó y el daño que hizo acá.
2: Claro, yo tendría que subir al acceso este y no da para la bicicleta
4: en
2: el acceso.
4: Claro, porque el acceso este y pasa mucho vehículo y es un poco complicado.
2: No sé si se debe escuchar, Pablo.
1: Sí, clarísimo. No, se escuchó, Mati, queda claro, ¿no? La dificultad y el problema que se le genera a esta persona, ¿no? Con estos medios de transporte, claramente.
2: Y sí, porque a él va a tener que llegar a la escuela todo embarrado, pobre, lo estoy viendo. Pero no le queda otra, porque si no tiene que subir al acceso este. Bueno,
1: seguro.
2: Una bicicleta en el acceso este ahora es complicado.
1: No, seguro, y después termina una tragedia vial, por supuesto. Sí. Mati.
2: Precaución máxima.
1: Máximo, sí, totalmente. Lo que, si puedes explicar nuevamente el tema del bypass, Mati, cómo se está dando ese cruce, ¿no? Viste, con el tema de los carriles que quedan tan acotados ahí, el bypass, sí. Cómo se está dando puntualmente ahí la situación por el barro y demás, ¿no?
2: No hay bypass, lo tienen que improvisar los conductores. Por ejemplo, mirá, vos venís por la colectora, bajaste o justamente te incorporás a la colectora en esta zona que es pasando Cervantes, no está señalizado que vas a tener la colectora cortada, entonces no hay bypass. Tenés que, si andás en una 4x4, subir al acceso este por la banquina, ¿se entiende, no?
1: Sí, sí, claro.
2: Y si no, doblar, volver en contramano. Hasta alguna conexión. No, por ejemplo, ahora hay un colectivo, una camioneta y un auto que se han encontrado con este coro. Me hundí, perdón.
1: Otra vez.
2: Bueno. Sí.
1: Ayer nos mostraba Matías las zapatillas, bueno, las botitas, ¿no? Tenía prácticamente cubierto.
0: Botas,
1: ¿no?
0: De goma, bueno, Matías.
1: Vas a tener que cambiar el outfit, Mati, para los próximos días, lo que se viene. Bueno,
2: les termino de reportar esto, pero están el colectivo, la camioneta y el auto llegaron hasta la cinta peligro, que es la que cruzó el ciclista, y volvieron en contramano. Están volviendo en contramano.
1: Bueno.
2: No hay bypass. Y la pérdida de tiempo también, ¿no? Para aquellos que están yendo a trabajar o al colegio, bueno, volver hasta dónde puedan conectar con el acceso este, porque la colectora no se puede transitar.
1: Clarísimo, Mati. Esperamos a ver cuándo se va a avanzar con las obras. Ayer hablábamos con el subsecretario ahí, con el funcionario de Maipú, ¿no?
2: Y
1: Metzabota, con Eduardo Metzabota, y también, bueno, las diferencias que hay con el gobierno provincial en cuanto a esas obras en particular, ¿no? Con un dinero ya habilitado desde hace más de 4 meses, ¿no?
2: Sí, y además lo que significa también para el vecino, para el que vive aquí. Por ejemplo, donde se hundió el camión, hay un lugar acá de una persona que trabaja con reciclaje, ¿no? Se ven algunos pallets, se ven cuestiones que tienen que ver con la recolección de latas, vidrio y demás, todo mojado, inundado, porque ayer esto era un río.
1: Bueno, seguimos de cerca, Mati, lo que pasa en esta jornada y lo que se viene, sobre todo, ¿no? Cuando uno ve el escenario hacia fin de año también medio complejo. Gracias, Mati, ya volvemos.
2: Hasta luego.
1: Hasta luego.
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0: 7:58 PM. Vamos a ir al contacto con nuestra compañera, con Silvina Isgro, con el móvil en vivo desde Guaymallén, atentos a estas medidas de fuerza que están instrumentando trabajadores producto de algunos ajustes salariales y reclamos vinculados a las condiciones. Te escuchamos, Silvi. ¿Qué pasa en Guaymallén?
1: Bueno, así es, Pablo. Le cuento que estoy en la explanada de la municipalidad porque hoy hay paro de empleados municipales. Es un paro que lo están haciendo cada uno en su lugar de trabajo. Entonces, hay algunos empleados que están en la explanada de la municipalidad porque trabajan aquí, pero los demás que están distribuidos en diferentes puntos también están en la puerta de su lugar de trabajo. El conflicto y el motivo comenzó hace unos días cuando las autoridades municipales anunciaron que iban a quitar un bono adicional de compensación y estímulo que representa unos 325.000 pesos en el ingreso de cada trabajador municipal que tiene sueldos promedios de 1,5 millones de pesos, pero bueno, dependiendo obviamente del trabajador, y también habían anticipado recortes en otros adicionales, como las mayores dedicaciones y las unidades de servicio también. Y como les decía, hay varios empleados municipales aquí en la explanada, así que vamos a hablar con alguno de ellos. Vamos a hablar en primer lugar con la señora. ¿Cómo le va? Buenos días.
2: Claudia,
1: han decidido hacer este paro justamente por la quita de estos bonos, estos adicionales.
2: Sí, que nos vienen metiendo más bolsillo hace un tiempo y ya no va para más. Ellos dicen que se descuentan al 10%, pero en el sueldo de ellos ni ahí al lado de lo que nos sacan a nosotros. Tenemos un sueldo muy bajo y esto ya no se puede más. Entonces, bueno, hemos decidido todos hacer un paro y a ver si se puede revertir esa situación, porque realmente no se puede más.
1: ¿No hay atención al público, digo, por lo que están en la mayoría de aquí?
2: Varias oficinas no van a atender. Se van a adherir al paro junto con nosotros.
1: ¿En su caso qué oficina?
2: Nosotros somos de comercio y industria.
1: Y bueno, me decía, tenemos sueldos muy bajos. ¿Cuánto representaría esta quita de este bono, esto adicional?
2: Alrededor de un 34% de nuestro sueldo. Cuando ellos se van a rebajar un 10%, que en el sueldo, que vamos a ver, el sueldo del intendente o de los funcionarios, no les hace nada, un 500 o un 600 mil pesos cada uno. Porque no están cobrando 1,900,000 como estamos cobrando nosotros.
1: ¿Ya han cobrado ya o van a cobrar ahora a fin de mes, digo, con estos descuentos?
2: A fin de mes ya vamos a cobrar, pero allá hay oficinas y áreas que ya vienen descontándole de hace dos meses para nada.
1: Bien, pero ahora le avisaron que le iban a descontar a todos.
2: No nos avisaron con un tiempo perentorio de decir, bueno, 20 días antes le vamos a avisar que no van a tener el bono. Bueno, esperaron a que el sindicato tuviera las paritarias para ellos decir, no, se los vamos a dar.
1: Gracias, Claudia.
2: No, gracias a ustedes.
1: Bien, Pablo, bueno, la palabra de una de las empleadas municipales, y también vamos a hablar con otra de las empresas que están aquí para consultarles, bueno, qué justamente significa la quita de este bono. Recién nos decían la señora, importante, y también que ya les venían descontando. Buenos días.
3: Buen día. Tema que no lo tenemos muy claro nosotros. Justamente, esto es así para que nos griten y que se vea la situación, porque a nosotros no hace falta. Así que vamos a tomar la espera de la dificultad.
1: ¿Van a quedarse aquí toda la mañana?
3: Sí, la mayoría está apostando a hacerse ver como para que entiendan los gente que nos tienen que dar una respuesta positiva para que no haya ninguna cosa inconveniente.
1: Gracias, señor. Bien, Pablo. Bueno, las palabras de los empleados municipales que están reclamando que no les quiten ningún bono ni ningún adicional, están aquí en la explanada de la municipalidad, y vamos a buscar también respuesta por parte de la comuna, porque eso que nos decía recién Claudia, una de las empleadas municipales, que dijeron desde el Ejecutivo que se iban a rebajar 10% del salario de los funcionarios y los jerárquicos. Y según sí han indicado desde la municipalidad, esto llega porque los ingresos de la comuna han caído entre un 20 a un 30%, sí. Todo por el escenario de la menor recaudación nacional y provincial en lo que es la coparticipación. Y también se suma a esta situación, según han dicho desde la municipalidad, el incendio del centro de procesamiento de datos municipal. Así que, bueno, han atribuido las causas a esto que yo les digo, las causas, ¿no?, de la quita de estos bonos. Lo cierto es que
2: están afectados los servicios municipales, así que atención en ese sentido. Van a estar aquí seguramente toda la mañana los empleados municipales en la explanada.
0: Bien, Silvi, quedamos atentos sobre todo a esas respuestas, si hay algún cambio de posición y demás, por el reclamo propio que se está dando allí en el municipio, y nos avisas cualquier novedad, estamos atentos, dale.
2: Les aviso, Pablo. Hasta
0: gracias.
2: Luego.
0: 8:03. Bueno, agradecemos los mensajitos y sí, les decimos a los oyentes que hay concurso premios, así que se pueden
4: así
0: anotar.
4: Así es, así es. Recuerden que nos tienen que dejar sus datos, nombre, apellido, DNI completo. De esa manera participan. El mensaje debe venir por escrito y hoy jugamos por un voucher de 50.000 pesos de Óptica Latino y un voucher de Ana Bistro. El número donde deben enviar el mensaje 2615-881003.
0: Perfecto. Recuerden, hasta las 10 de la mañana hay tiempo de participar. 10:15 decimos quién se lleva este premio especial. Así que ahí todos están siendo inscriptos, solo cumplí con ese requisito y ya están allí sumándose al concurso. Sumamos info policial, en este caso una noticia que conmociona, llama la atención. Es una denuncia contra un policía por el abuso de una detenida en una comisaría de Godoy Cruz.
5: Exactamente, inminente definición respecto a la situación procesal de este policía que fue denunciado en las últimas horas por una mujer que está privada de su libertad en la comisaría séptima por estafa. Enseguida ampliamos, pero se está por definir ahora en la mañana.
0: Ahí enseguida vamos a dar más información, nos vamos a las noticias, ya volvemos.
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7: ¿Cómo fue la operación al Papa en la que le extirparon un lóbulo pulmonar? Radio Mitre habló con Diego González Rivas, el médico que creó la técnica usada en la intervención a León.
8: Lo que se hizo al Papa fue una lobectomía porque tenía un cáncer de pulmón. Claro. En una fase inicial, con lo cual es una buena señal, se ha cogido a tiempo. Y yo creo que las posibilidades de curación, según la anatomía patológica que salga en los próximos días, serán buenas, ¿no? Pero eso lo dirá un poco el resultado definitivo, ¿no? La evolución postoperatoria de una lobectomía por un importe al VAT es de 48 horas. 48, 72 horas es lo habitual cuando mandamos a los pacientes de alta para casa. Evidentemente, yo creo que con el Papa serán más cautos, bueno, por muchos motivos, porque es una persona también más mayor, entonces a lo mejor lo mantiene ingresado más días.
7: Lo reiteramos, murió Roña Castro. El deceso se produjo en la madrugada, en el bingo de Morón.
9: Murió el Roña Castro mientras jugaba en una máquina tragamonedas en la sala VIP, la principal de aquí del bingo de Morón. El ex campeón del mundo de boxeo se descompensó. El médico de la ambulancia en un primer momento determinó que podría haber sido una baja de la insulina, ya que era diabético. La autopsia comienza a las 9 en la morgue, pero ahora la hipótesis es que podría haber tenido un ataque cardíaco. Su novia, Noé Villaroleo, contó en Instagram que este fin de semana viajaban a la costa por el Día de la Madre, ocasión en la que se iban a comprometer. Nunca nos soltamos la mano, escribió la mujer en un posteo que transmite una gran tristeza. Mientras tanto, el bingo de Morón sigue abierto como si nada hubiera ocurrido. Desde Morón, Mercedes Ninzi, Mitre Informa Primero.
7: Clases públicas, tomas y protestas antes de la marcha universitaria. Estudiantes y docentes intensifican las medidas de protesta en distintas facultades, con clases abiertas, asambleas y tomas en reclamo por el financiamiento de las universidades públicas. La quinta marcha federal universitaria se realizará mañana con una convocatoria central frente al Congreso para exigir el cumplimiento de la ley de financiamiento y una recomposición salarial. River visita a Sarmiento en Junín y busca afianzarse en el torneo clausura. River enfrentará esta noche a Sarmiento desde las 19 en el Estadio Eva Perón de Junín por la fecha 11 del torneo clausura. El equipo de Núñez necesita sumar para meterse en la zona de clasificación a los octavos de final.
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11: Atención automovilistas, hay un accidente en la colectora de General Paz a la altura de Superí, chocaron un auto y una moto, además sigue la congestión en la Panamericana, en la autopista Perito Moreno, desde el oeste, tránsito lento a partir de Ituzaingó y también en toda Delepeán en sentido centro. Esto hay que sumar a la autopista Buenos Aires-La Plata a partir de Sarandí con retrasos en cuanto a los servicios trenes y subtesora.
7: Estamos en Santa Rosa, La Pampa, en la 100.9, 11 grados la temperatura. Aquí, en Buenos Aires, cielo cubierto, llovizna, fresco, 13 grados 7 la temperatura, humedad 90%.
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0: Momento de reflexión editorial de nuestro compañero Carlitos La Rosa con este título, Las dudas de Milei.
1: Evidentemente, todo indica de que el presidente Javier Milei está convencido que no todo le está saliendo como él en su esquema teórico conceptual imaginaba asumir la presidencia, sobre todo perdón, en el área donde más domina, que es el área económica. Una inflación del 30% anual a 3 años de gestión no es un buen número, bajo ningún punto de vista, sobre todo en base a las medidas que se aplicaron. Creo que esa es, de alguna manera, lo que explica que durante 15 días Milei se recluyera en Olivos, sin recibir prácticamente a nadie, que luego estuviera tan enfurecido con todo, y que ahora hiciera lo que yo llamo una especie de fuga hacia afuera al irse durante 2 semanas a un viaje absolutamente innecesario fuera del país. Está donde está muy bien tratado porque algunos creen que tuvo que ver mucho con lo de Lula, muy querido por lo de Trump, es muy apoyado por Israel. O sea, el mundo para a Milei le sonríe, pero le sonríe menos que la Argentina. Eso ha hecho que si bien por un lado Milei tomara estas actitudes, también ha tomado otras que son más racionales, como por ejemplo escuchar a algunos economistas que le criticaron cosas que él hace tiempo atrás no hubiera aceptado bajo ningún punto de vista. Y mucho menos reunirse durante 2 horas con Patricia Bullrich, que es la única opositora interna que ha tenido hasta ahora desde que es presidente, y se tomó 2 horas para escuchar lo que ella piensa. O sea, creo que Milei está recalculando. Quiere ser reelegido, pero también quiere que las cosas que en su cabeza estaban teóricamente perfectas se traduzcan lo mejor posible en la realidad, que no es perfecta. Y por eso está escuchando algunas cosas. Por un lado insulta y agrede. Creo que con eso se desahoga contra ciertos sectores. Pero por otro lado tiene una actitud dialoguista con algunas personas que le dicen cosas que antes no le hubiera gustado escuchar y que ahora está escuchando. Creo que Milei tiene dudas. Y dudar es humano y razonable. Diría yo que es una cosa positiva. Ojalá que no me equivoque y que las tenga, porque las dudas son los que te obligan a reflexionar y eventualmente a corregir aquello que está mal. No lo sé si eso es lo que va a lograr Milei, pero creo que sería necesario porque hay algunos baches y algunos datos de la política económica argentina, llámese micro o macro, como usted quiera, o las dos juntas, que no están andando bien. Y hay un pueblo que está sufriendo más de lo que debería a este momento de las circunstancias del gobierno de Milei. Ante eso que el presidente empieza a dudar, puede ser, si mi hipótesis fuera cierto, un camino para empezar a rectificar aquello que es necesario hacer para que su modelo empiece a funcionar mucho mejor de lo que está funcionando ahora.
0: Bien, Carlitos, interesante. Vamos a ver qué pasa con este viaje, ¿no? Quizás ahí reflexione y pueda volver a enfocarse en la Argentina y en las necesidades que está reclamando buena parte de la ciudadanía. Veremos qué pasa. 8:13, ya volvemos.
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2: Bueno, sumamos información importante a esta hora, Claudita, vamos.
0: Bueno, repasamos calendario de ANSES de este día 14 de octubre, de acuerdo a los datos que ha compartido, por supuesto, el propio ANSES a través de sus redes sociales y a través de, por supuesto, la página oficial. Este miércoles 14 están abonando distintas prestaciones, jubilaciones y pensiones mínimas y también AUH para documentos terminados en 3, de acuerdo a la información que da justamente ANSES, asignación por embarazo, DNI terminado en 2, también prenatal para los DNI terminados en 0 y 1 y pensiones no contributivas para los documentos terminados en 6 y 7. Recuerden que toda la información la pueden encontrar en la página ANSES o en sus redes. Repasamos también información de vuelos a esta hora de la mañana de acuerdo a los datos que suministra aeropuertosargentina.com en su sitio para Mendoza. De acuerdo a lo que vemos, absoluta normalidad, salvo una demora para un vuelo de la tarde que debe llegar desde Aeroparque a las 19:55, está demorado, llegará pasada las 9 de la noche, 21:10 exactamente, estamos hablando de arribos. Y en cuanto también a uno internacional, que es un vuelo que debía llegar a las 20:10 desde Santiago de Chile, ha sido cancelado, sí, de acuerdo a los datos de aeropuertosargentina.com. Hay otra demora más, vuelo que debía arribar 21:30 desde Aeroparque, lo hará a las 22:30. Estamos hablando de arribos. Y en cuanto a partidas, obviamente también esto significa que habrá novedades en cuanto a demoras. Vuelo que debía salir a las 10:35 hacia Córdoba de la mañana, lo hará a las 11:05 y después tenemos demora en los vuelos que debían partir a las 20:40 hacia Aeroparque, lo hará a las 21:50 y cancelación del vuelo que debía partir hacia Chile, hacia Santiago de Chile a las 21, ha sido cancelado. Es la información que hay en relación específicamente a vuelos. Recuerden, aeropuertosargentina.com, buscan Mendoza y ahí está toda la información. Nos vamos a los municipios, San Rafael, con un programa de la Dirección de Salud que es una charla, Criar con Amor, un encuentro sobre la crianza respetuosa. Será este día miércoles a las 10:30 en el Centro Modular de la calle General Paz 841 de San Rafael. Es para compartir, aprender y reflexionar sobre

0: Eso para que lo tengan en cuenta los vecinos de San Rafael. Y también están hablando ya de la oferta educativa itinerante, que es la oferta educativa de San Rafael en distintos puntos del departamento. El 30 de octubre se hará la visita a la Plaza Manuel Belgrano, el Salto de las Rosas, y el 6 de noviembre estarán en la Plaza San Martín de Real del Padre. Actividades de 11 a 17, entre, digamos, las que se van a conocer para que los chicos puedan tener la oportunidad de saber cuáles son las carreras que se ofrecen ahí en el departamento. Un dato también de Godoy Cruz, el tema de salud mental, y en el marco del Día de la Salud Mental, están invitando a participar de una jornada con actividades recreativas, lúdicas y reflexivas para encontrarse y compartir experiencias. Este jueves a las 10 a 13 horas, es una actividad con entrada libre y gratuita en el Parque Venegas de Godoy Cruz. Y cerramos la información de servicios con los datos del el sorteo nocturno, Quiniela de Mendoza, para el 2930, primer premio, y la nacional para el 3072.
1: Perfecto, vamos a ver aquí el significado de sueños y números para los juegos. El 30, dijimos allí, Santa Rosa.
0: 90.
1: Perdón, 90, 90, vamos de vuelta ahí. 90, el miedo. ¿Sí?
0: El miedo, y el 72. Miedo. Y
1: el 72, sí lo vamos a mencionar acá. El 72, la sorpresa. El Bien. Miedo y la sorpresa, entonces son los que salieron.
0: Bueno, y repasamos. Vamos. El sistema integrado Cristo Redentor está habilitado para todo tipo de vehículos. Bien. 24 horas.
1: Eso por ahora sigue así. Esperemos a ver qué pasa en las próximas jornadas. Por ahora, habilitado entonces el paso al vecino país. Agradecemos los mensajitos, siguen llegando muchos para participar también del concurso aquí en el programa. Clau, tenemos que recordarlo, tenemos dos premios especiales. Vamos.
0: Repasamos, recuerden que nos tienen que dejar sus datos. Tenemos el voucher de Óptica Latino de 50.000 pesos y tenemos un voucher de Ana Bistró.
1: Perfecto, nos vamos ahora al contacto con nuestra compañera, con Silvina Igró, en las inmediaciones del Julio Leparga y del Centro Cultural, porque se ha producido un accidente de tránsito. Silvi, te escuchamos.
2: Así es, Pablo, un siniestro vial entre una camioneta y un auto en Rafael Obligado y Emilio Civita. Esto es Guaymallén, como vos decías, en la zona del Le Parc. Es justo atrás del espacio cultural Julio Le Parc, y el auto terminó en la sequía. Los dos vehículos chocaron en la esquina. Es una esquina que no tiene semáforos y producto del impacto ha terminado el auto de trompa en la sequía. Han también tenido que venir los bomberos de Guaymallén a asistir a las personas. Tuvieron que sacar a tres personas que habían quedado atrapadas en el auto, y el conductor de la camioneta venía solo, pero también ha tenido que recibir asistencia. De hecho, ha sido un choque bastante fuerte, hay muchos vidrios en la calzada, y a todas las personas que han estado en este accidente les han puesto un collarín por precaución. De todas formas, aguardan a la ambulancia, pero todavía también está aquí el camión de bomberos de Guaymallén, que ha estado haciendo todas las tareas. Y miren, de hecho, aquí se acercó una doctora para prestar asistencia médica, que venía pasando por la zona y vio el accidente. Como yo les decía, están aguardando a la ambulancia y han quedado los vehículos bastante destruidos, sobre todo lo que es la camioneta en la parte delantera, y el auto, que ha quedado en la sequía. Bueno, es el que se llevó la peor parte, porque ha quedado destruido en la parte de adelante, pero también en la parte de atrás, y están estas tres personas que hay chicos que iban a la escuela secundaria con el collarín esperando asistencia. Algo importante para agregar, acaba de llegar tránsito del municipio, está reducida la calzada justo en la esquina de Rafael Obligado y Emilio Civit, así que a circular con mucha precaución, porque está ese choque y además hay muchos vidrios que han quedado en la calzada. Así que tengan mucho cuidado, si pueden evitar la zona, muchísimo mejor. Les repito, es la zona donde está el Le Parc, justo atrás del Le Parc.
1: Perfecto, quedamos atentos, Silvi. Contanos cómo está la situación con las lluvias, precipitaciones, el pavimento ahí en la zona también. ¿Qué pasa?
2: Acá no está tan mojado, hay algunas partes que ya están secas, y de hecho ahora ya ha parado de llover. Recién era constante una llovizna, ahora han quedado las nubes nada más, porque no está lloviendo, pero sí hay partes de pavimento que están mojadas todavía en varios sectores.
1: Bien, quedamos atentos, Silvi, gracias.
2: A ustedes, hasta luego.
1: Hasta luego, 8 de la mañana, 25 minutitos, llegan muchos mensajes de los oyentes vinculados a los concursos también, y nos dejan sus opiniones. Enseguida leemos más, quédense con nosotros, ya volvemos.
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0: 8 de la mañana, 29 minutos, volvemos al contacto con los móviles. Está nuestro compañero Matías Gómez que nos suma información. Mati, te escuchamos.
1: Información del tránsito, sobre todo en ciudad, aquellos que circulen por Chacabuco y la intersección con Videla Castillo. Hay un pozo bastante pronunciado y no está señalizado. Los vecinos, ya cansados de tener que lidiar con este pozo, decidieron poner una rama para advertir a los conductores. Pero es una zona de muchos colectivos, claro, de mucho tránsito, de mucho flujo vehicular, por lo que la recomendación es transitar ese lugar con mucho cuidado. Repetimos, esto es ciudad, es la cuarta sección, Chacabuco y Videla Castillo. Pablo, precaución al circular, un pozo muy grande, se ha deteriorado el asfalto, se puede ver ahí, lo van a ver en las redes, está bastante profundo, y los vecinos lo han señalizado como pudieron, pero la precaución es máxima.
0: Bien, quedamos atentos, Mati, nos avisas cualquier novedad, seguimos de recorrida, dale.
1: Hasta luego.
0: Bien, Sofi nos amplía información de este caso de denuncian a un policía, ¿no? Por este abuso, ¿no? Esta denuncia por abuso de una persona detenida, una mujer detenida en una comisaría en Godoy Cruz.
2: Exactamente. Es inminente que se resuelva la situación procesal de este policía que está aprehendido luego que fuera denunciado por abuso sexual. Estamos esperando, se están aguardando los resultados de diversas pericias, entre ellas psicológicas y físicas, y se espera que ahora en la mañana sea o no imputado este oficial que fue, reiteramos, denunciado por abusar sexualmente y fue una mujer privada de la libertad con antecedentes delictivos, está privada de la libertad por estafa, y lo que dijo esta mujer ante la justicia es que la abusó sexualmente mientras estaba privada en la comisaría séptima de Godoy Cruz, y se está investigando. Desde la Inspección General de Seguridad han abierto un expediente, pero como es inminente toda la definición y las pruebas están comenzando a producirse, todavía no han definido nada por la parte administrativa. Sí han abierto un expediente y por ende está apartado, pero también está apartado, vale decirlo, porque está aprehendido penalmente. Bien. Entonces estamos a la espera de que los resultados de esas pericias definan la situación. Exacto. Pero según informaciones que tenemos oficiales, esta mañana, durante el transcurso de la mañana, se lo va a imputar si es que así se resuelve, bueno, o se lo va a liberar.
0: Quedamos atentos a la evolución ahí de ese caso. Gracias, Sofía. Estamos.
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0: 8 de la mañana, 31 minutos.
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0: Bueno, 8 de la mañana, 35 minutitos, abrimos Clima Político, estamos con Carlitos Larrosa. Bueno, mucho para poner ahí a desandar en el debate, en las situaciones que preocupan y hacia dónde vamos, ¿no?
1: Hay bueno, mucho.
0: Ahí está Javier Milei, el presidente, ya en Estados Unidos, Carlitos, ¿no?
1: Con este viaje. Hoy da una charla sobre el crecimiento económico.
0: Exacto.
1: Se despidió con una entrevista a Feynman en Radio Mitre.
0: Sí.
1: Y creo...
0: Sí, sí, sí, fue en Radio Mitre con Feynman esta semana, hacia el inicio, sí.
1: Y allí empezó a hablar muchísimo de economía. Extrañamente no atacó, sino que más bien reivindicó parcialmente a los estos dos economistas ganadores
0: del
1: premio Nobel
0: de Economía.
1: Economía. Uh-huh. Lo cual fue bastante interesante. Se llama Robert Hall y Michael Wonford, dos personajes neo-keynesianos, a los cuales él dijo que él no tiene nada contra el neo-keynesianismo, y nos enteramos de una nueva... Dice, tengo contra el keynesianismo, pero que los keynesianos han incorporado algunas cuestiones de la escuela austral,
0: de la escuela austríaca,
1: y eso ha hecho que mejoren algunas cosas. Lo que pasa es que esta gente lo que dice... Fundamentalmente, estos economistas, de todas las teorías, que yo no soy especialista.
0: Sí, hablan de la estabilización macroeconómica.
1: Hablan de que la inflación tiene, evidentemente, para su cura, causas monetarias a resolver.
0: Okay.
1: Pero que no son solo causas monetarias, que hay otra muy grande, que no es lo mismo.
0: Milei siempre lo dijo, la única y excluyente causa es la emisión monetaria.
1: Que hay una que Milei se horrorizaría, que es el tema de las expectativas.
0: Mira.
1: Para decir, si vos y yo ganamos lo mismo, pero mi expectativa con respecto a que yo me vaya a quedar sin trabajo son grandes y las tuyas son pocas, vos vas a gastar más que yo.
0: Uh-huh.
1: Aunque ganemos lo mismo, que tengamos los mismos recursos, porque vos tenés expectativa de decir, yo puedo darme el lujo de gastarme el dinero que tengo porque lo tengo asegurado, o pienso que lo tengo asegurado para el futuro. Mientras
0: más
1: que
0: confianza,
1: yo
0: más
1: no
0: estabilidad,
1: tengo confianza y por lo tanto tengo que cuidar mucho lo que preveo que no es igual. Son expectativas.
0: Bueno, y ahí Milei abre el paraguas y dice algo de razón tiene.
1: Inventa una teoría, no sobre ese tema en particular, pero dice... Yo, al fin y al cabo, soy un hombre que durante 25 años dicté microeconomía. Me gustaría saber si eso es así, porque Milei tiene una característica. Es bastante, bastante mentiroso por el lado de la exageración. Si él hace una cosa...
0: Agranda un poquito los escenarios, está bien.
1: En una forma tremenda. Pero el hecho concreto sí es cierto de que Milei...
0: Lo micro lo hace macro, bueno.
1: Ahí está. Hasta hace dos o tres semanas decía que la tarea de un gobernante es ocuparse de los grandes temas macroeconómicos y que la microeconomía es un problema que resolver la actividad privada.
0: Okay.
1: Esa era la teoría que sostenía.
0: Sí.
1: Pero
0: desde el inicio.
1: Y ahora ya ha cambiado un poco diciendo, no, yo soy un gran microeconomista, tengo 25 años de experiencia educativa en el tema.
0: Pero le daba escozor hablar del keynesianismo y demás, ¿no? De la intervención estatal. Mira, hablamos de Kicillof y se ponían los pelos de punta.
1: Alberto Hades, que es un hombre muy... Es como de Pablo, muy...
0: Muy defensor de Milei,
1: Le dijo una frase... lamentablemente muy, pero muy, muy dura, dice, la inflación bajara del 300 al 30% es una cuestión
0: relativamente
1: sencilla, textualmente. Sí. Pero pasar de 30% a 3% anual exige una institucionalidad y claridad monetaria que hoy el mercado no ve. No creo que la crítica haya sido dirigida estrictamente hacia Milei, sino hacia Caputo. Y por eso el hombre lo llamó para decir, dame tu opinión, y lo convocó en nada menos que una reunión de gabinete, antipático.
0: El lío que se armó, fíjate que hasta Hades le ha llamado a Caputo pidiéndole perdón, no quise hacer lío.
1: La culpa no la tiene él, culpa la tiene...
0: La realidad.
1: Y Milei que lo invitó a eso. Después de ahí nomás agarró y se fue a conversar durante dos horas con Patricia Burri, que le ha hecho 10 críticas,
0: por lo
1: que
0: menos.
1: Se la hace... Pañi, Alconada Mon, Bonelli, Novarecio y no, o cualquiera de esos, y lo manda a la recontra P de lo que vos quieras.
0: Insultó todo tipo.
1: Los insulta todo lo que le acepta a Ades.
0: Pero a Patricia.
1: Y todo lo que le acepta a los premios Nobel de Economía. Y todo lo que le acepta a Patricia. Bueno. Son cosas que en otros insultaría. Porque sabe, por un lado, que no están saliendo las cosas como él esperaba.
0: Está claro.
1: En base a sus teorías. Y no está muy convencido.
0: Bueno,
1: de que ni creo que tenga hoy grandes dudas con respecto a su reelección, sino que está preocupado porque la situación económica se le pueda escapar de las manos.
0: Uh-huh.
1: Eso es, no creo que tenga dudas por su reelección porque no tiene contra quién pelear. Pelear contra el peronismo es tradicional e inevitable, y eso está así. Si la sociedad argentina mañana decide que esto no le gusta, hoy estamos peor que en este mismo momento hace 3 años atrás, durante la época de Macri.
0: Sí.
1: Y sin embargo, la sociedad lo banca mucho más a Milei,
0: claro,
1: que lo que bancaba Macri. O sea que Milei podría decir, si la gente quiere votar al peronismo, que se joda. Pero no es el tema principal de Milei. Milei no tiene claro por qué lo que él durante toda su vida se pasó predicando, que uh-huh, era así, sí, porque él no duda. Él es un hombre... Conozco personas así. Son hombres de certezas.
0: Sí, sí, mueren con las botas puestas.
1: Son hombres
0: en esto,
1: de fe.
0: ¿No? Sí.
1: Son hombres de certeza. Sí, sí. Son hombres que están convencidos, y aparte cuando leo un poco grande, están convencidos que ellos nunca se equivocan y que lo que dicen es exacto. Bueno, ahora no está actuando exactamente de la misma
0: bueno,
1: manera.
0: Bueno, eso te iba a preguntar. Analizándolo desde ese lugar, esto cuando empieza a nombrar el keynesianismo, salvando las diferencias y su rechazo y demás, pero que ya lo empieza a reconsiderar o a empezar a mencionarlo de alguna manera con estos exponentes y demás, ¿tiene que ver también con empezar a abrir el paraguas y a ver ese electorado o eso que está viendo en el frente, llámese peronismo o Kicillof y demás, como para empezar a captar también la atención por ese lado? ¿Algo podemos llegar a ver a Milei o va a seguir siendo intransigente? ¿No va a haber algún cambio allí de que pueda mejorar esa expectativa también en el bolsillo, ¿no?
1: Él está confundido. Él está diciendo lo que yo toda mi vida creí que era así. Total, no lo tenía que demostrar. Simplemente era cuando vos sos profesor o asesor.
0: Ahora en la
1: basta
0: realidad.
1: Basta con que lo explique. Después, si sale bien, bien. Y si sale mal, decís, es porque lo aplicaron mal. Acá la cuestión ya es otra. ¿Qué está diciendo hasta ahora Milei? Está diciendo, no, las cosas no salen exactamente, la inflación está en el 30% todavía, porque nos hicieron 7 golpes de Estado, la oposición no nos votó ni una ley hace un año, y aparte tuvimos que echar a 30.000 terroristas, lo cual ya pasa a la...
0: Al plano casi
1: al plano de la payasada.
0: Sí, sí, sí.
1: Si tuvimos
0: de la
1: que,
0: fantasía, sí.
1: Claro. O sea, que le echa todas las culpas políticas a todo esto. Mientras que Caputo dice, no están haciendo lo suficiente para acercarse a una oposición que quiere dialogar con ustedes, y eso genera desconfianza afuera. O sea, que creen que las razones del fracaso económico en las cosas en que no va bien la economía son por culpa de razones políticas.
0: Bueno.
1: Y eso no es lo que pensó nunca el mileísmo, nunca lo pensó Milei eso. Él pensaba que las cuestiones económicas bien resueltas superan a las crisis políticas. Y aparte, con todo respeto, este gobierno, comparado con lo que le hicieron a De la Rúa o a Macri, es un chiste. Acá nadie ha querido golpearlo. No ha tenido un solo intento. El peronismo durante la época de Macri
0: fue mucho más golpista, entre
1: comillas. De mil maneras. ¿Por qué?
0: Bueno, pero de hecho hoy
1: tiene fuerza.
0: Sí,
1: hoy no tienen con qué.
0: Lo tenés incluso en el Congreso aliado, lo tenés a favor.
1: Lo tenés a favor y al kirchnerismo insulta.
0: Bastante.
1: Agrede, divide, pero no puede hacer
0: bastante
1: nada.
0: Bastante vapuleado, golpeado.
1: Ni puede, claro, ocupar la calle,
0: no,
1: ni puede tirar piedras como en la época de Macri.
0: Está
1: ni
0: en su
1: puede...
0: A ver, no está, nunca podemos decir que está muerto, pero está en su peor momento.
1: Ni,
0: ¿verdad?,
1: puede hacer lo de Maldonado,
0: claro,
1: todo ese tipo de cosas que se... Y si te cuento De la Rúa, que es lejano,
0: no,
1: es peor. Ahí creo que le querían hacer el juicio político De la Rúa. O sea que no. Ni siquiera tiene una enorme oposición, tampoco tiene un periodismo que critique más de lo que criticaron a Alberto Fernández o a Macri.
0: Uh-huh.
1: O sea que no tienen frente enemigo de fuste. Por eso es lo que yo sigo pensando, que hoy por hoy, salvo que Milei se suicide políticamente, es muy difícil que alguien le pueda ganar. Claro. Aún con la situación actual, por la cuestión de la sociedad en general, que no es fanáticamente peronista, y que es la mayoría de la sociedad, dice, mira, aunque no me estén yendo bien las cosas, he hecho un sacrificio de 3 años inmenso, y me parecería medio ridículo tener que volver a empezar de nuevo. Por lo tanto, me banco todo lo que no está saliendo bien y las broncas que tengo contra este gobierno para no tener que volver a empezar, a no ser que apareciera una opción que fuera más razonable pero en una línea de continuidad.
0: Está claro, volvemos a decirlo, falta un año para las elecciones. Puede darse ese escenario, no se ve por ahora. Puede llegar a ser una Patricia Bullrich que genera algún tipo de movimiento diferente. No se ven otro outsider. La verdad que empezamos a ver los outsiders y empiezan a tener conexiones con la vieja política.
1: Otros candidatos. En la época anterior del peronismo se veía a Milei y se veía antes a Esper. Uh-huh. O sea que había candidatos que vos podías decir pueden representar. Y por supuesto estaba Juntos por el Cambio. Está claro. Que parecía que iba a ganar seguro, ¿me explico? O sea que
0: hoy también cuesta ver un punto por el cambio como plantea Sanz de resurgir o de generar algún tipo de candidato.
1: Son
0: minorías,
1: son buenas ideas, buenas intenciones, con las cuales si te tengo que decir mi opinión, yo las comparto, claro. Pero no me la creo, o sea, cuando tengo que hacer la crónica periodística no veo nada de eso, nada que pueda hoy estar creando algo nuevo. No lo veo. Ante eso Milei está solo, pero también no solo está solo en el sentido de que eso lo ayuda para ganar, sino que también está solo en la confusión. Sí. Y por eso, ya te digo, un tipo que se queda 15 días encerrado en Olivo y recibe a 2 o 3 amigos, entre ellos a un chiflado como Alejandro Rosichner, que es un personaje...
0: Sí, que justifica los insultos, ¿no? Que justifica, por ejemplo, los insultos.
1: No, que dice que los insultos, bien, si vos se lo decís a quien corresponde,
0: están bien
1: son
0: dichos,
1: una gestión, bueno. Una política de gestión. Sí. O sea, una persona que dice eso no está bien de la cabeza. Y a él, y necesita que juntarse con ese tipo de personajes excéntricos para poder
0: salir.
1: Y ahora se va.
0: Son 15 días que se fue, que son 15 días que se metió en la Casa Rosa. Ahora se va a Estados Unidos y a España.
1: Se va
0: 2 semanas
1: y
0: a reconocimiento.
1: Claro. A él le van a dar premio, pero le dan premio a todos los grupos ideológicos que lo defienden. O sea, eso se puede hacer en 10 minutos. Y eso no es presidencial ni de naciones. Son cuestiones partidarias. Claro. Son cuestiones, ni siquiera se va a juntar con Trump, puede juntarse o no, pero él se va a apoyar la candidatura de Trump, mejor dicho,
0: las elecciones,
1: la elección legislativa. Exacto. Del 4 de noviembre para poder hacer que a Trump le vaya bien. Y después se va para luchar contra Suárez a España y a juntarse con su amigo Abascal de
0: contra Sánchez,
1: de Vox Populi, con la Díaz Ayuso.
0: Exacto.
1: Con la gente que está con él. Uh-huh. Pero lo hace, o sea que es muy raro que un presidente en ejercicio se tome 2 semanas para hacer proselitismo internacional.
0: Ahí está.
1: En vez de dedicarse a gobernar o eventualmente a viajar puntualmente por temas que tengan que ver con el RIGI o con la economía y todo lo demás, y no a mostrar su grandeza. Bueno. Y a vender al mundo que Lula ganó gracias a él.
0: Y acá
1: Lula perdió gracias a él.
0: Y que acá tenemos la tierra prometida y que estamos mejor que nunca, claro, y el mejor gobierno de la historia.
1: Pero bueno, evidentemente, más allá de que hable con él y te venda que es la persona más importante de la humanidad, después de Cristo y después de los Beatles, incluso antes.
0: Se está haciendo algunas preguntas por esta zona.
1: Para mí está dudando.
0: Sí, totalmente.
1: Porque son muchas. Ha hablado con gente que él nunca habría hablado.
0: Bueno, y está
1: Milei,
0: pasando.
1: Hay que verle lo que tiene de distinto, no lo que tiene de común.
0: Y está pasando, y se observa, ¿no? Con lo que uno puede averiguar en la Casa Rosada, las mismas crónicas también de las mesas políticas y demás, y en el gabinete se va generando no solo Patricia Bullrich, ¿no? Lo que está pasando ahí con un Caputo que va levantando la mano, alguien que empieza a mostrar algunas diferencias.
1: En el gabinete, ¿no? No todos piensan lo mismo. O sea, no todos piensan lo mismo. Santilli está convencidísimo que necesitan una alianza imprescindible ya, ya mismo con los gobernadores, gobernadores para poder... Pero alianza, alianza.
0: Bueno, ¿y qué rol
1: alianza
0: hay?
1: ¿Qué significa? La alianza significa, es muy clara, ¿cómo sí. se hacen las alianzas? La provincia para vos
0: sí,
1: y vos me ayudás en la nación. O sea, ¿qué quiere decir? En todo lo que provincial, vos pones gobernador.
0: No me meto en tu territorio. No me meto en tu territorio.
1: Yo no me meto en tu territorio, vos a cambio de eso me das una cantidad importante de legisladores.
0: Bueno, esto es importante porque hay algunas gobernaciones, algunos gobernadores mandatarios que ya han estado dando su aval. El propio Cornejo lo ha dado a nivel nacional con la suspensión de las PASO, pero el escenario es diferente en Mendoza. Y ahí el juego es todavía de expectativa.
1: Cada provincia es un mundo. En otros lugares basta con desactivar el apoyo al candidato de libertario para que se acabe. Acá hay que sacar del medio a Petri, porque Petri es competitivo, aunque no llevara el aval directo de la Libertad Avanza. Y aparte porque los radicales, Cornejo mismo, que es naturalmente muy desconfiado, dice, ¿qué voy a arreglar si en última instancia arreglé todo? Hicimos la alianza y termina después el... Milei apoyando a Petri a través de quien fuera. Yo no tengo si no hay ningún pacto firmado. ¿Me explico?
0: Es difícil. Bueno, pero es incierto ese escenario. Uno dice hoy lo que están acordando con Karina Milei, con los Menem y demás, es correrlo de alguna manera a Petri. Él lo está esperando Cornejo, pero no está todavía eso cerrado totalmente.
1: Es que Karina Milei y los Menem a la vez son tipos que piensan que hay que hacer lo imposible para meterse
0: el color violeta
1: lo más
0: como
1: grande,
0: sea,
1: el color violeta en las provincias de la forma en que sea. Sí, negociemos con los gobernadores porque lo necesitamos hoy, pero no negociemos a la manera en que lo hace Santilli, que le dice que sea todo, sino que negociemos de una manera distinta porque creemos y queremos algo que a largo plazo queremos instituir que el color violeta quede en todos lados.
0: Pero no es solo el color violeta en las listas a diputados nacionales, a senadores nacionales. ETA está ahí metiéndose en el territorio, es ganar la provincia.
1: El objetivo de ellos es ganar en la provincia.
0: Pasa que no hay buena sintonía con Petri ahí en ese sentido.
1: No, y aparte saben que en general, no solo eso, sino que saben que en general hoy en día la alianza con los gobernadores les piden como mínimo que le respeten el territorio.
0: Por eso.
1: Entonces, y la alianza se ha evaluado que la necesitan para ganar.
0: Claro.
1: Porque el peronismo no es como el de Mendoza. El peronismo nacional, si en última instancia llegara a unirse, puede complicar las cosas.
0: Bueno, hemos contado esto de que se puede incluso meter por el
1: O sea, la gente
0: medio, ¿no?
1: puede... ¿Vos qué sabés cuál va a ser la actitud de la gente ante una realidad concreta que aunque Milei diga lo que diga, es lo que está ocurriendo? La gente está recontra molesta porque no le baja nada, porque no tiene beneficios, porque no tiene aumento de sueldo,
0: es el bolsillo,
1: que la inflación es más grande de lo esperado y de que no solo la inflación, sino que todo por abajo le está yendo difícil para llegar a fin de mes, difícil porque se están cerrando fábrica a troche y moche, difícil porque tiene montones de inconvenientes, difícil porque le siguen aumentando los impuestos en forma brutal. Aunque no sea en aumento, sino eliminación de subsidios, pero en los hechos es lo mismo. Y con todos esos elementos en la mano, con una inflación del 2% mensual.
0: Bueno, y ahí entra en juego lo que decíamos recién para hilarlo con lo del premio Nobel, ¿no? Y estas expectativas que hay gente que las va perdiendo justamente por el incertidumbre de lo que va a pasar en plano laboral. Hay muchas pérdidas de empleo también. Si vamos a recordar ahí un informe.
1: El desempleo se mantiene. No se mantiene.
0: Y aparte, hay una gran pérdida también.
1: Y aparte, defiende, dice, de cualquier forma la gente no se queda desempleado a nivel informal.
0: Bueno,
1: es impresionante cómo funciona la cosa. Que diga eso el tipo que prometió
0: una reforma
1: laboral para acabar con la informalidad y que ahora defienda la informalidad como algo extraordinario.
0: Y que ha llegado a niveles extremos, ¿no? 80% en algunas zonas.
1: Milei tiene esa habilidad dialéctica de que es un personaje excéntrico, raro, pero que... defiende su gobierno de una manera desmedida y desmesurada. Lo que pasa, empezó defendiendo, diciendo que tenía el mejor gobierno y la mejor presidencia de la historia de la humanidad, y ahora lo puede seguir diciendo, lo dice en algunos ambientes, pero la sociedad en general eso ya no lo cree. La sociedad, si lo vota hoy, lo va a votar, salvo ese 25% de gente que realmente lo adora, que lo hay, y lo vemos incluso en algunos de nuestros oyentes, que a la menor crítica nos condenan, aunque estemos apoyándolo, sí. Esta es la menor crítica que nos condenan, el 75% de la sociedad, entre ellos, si él va a ganar como mal menor. Va a ganar porque la gente dice, esa alianza entre Cristina, Kicillof, Massa y Máximo, que se está armando.
0: Sí, no, no queremos volver a eso, pero puede ser un triunfo con un inicio de gestión, si sigue todo igual, más debilitado, ¿no? Puede ser más difícil después.
1: Va a ser más difícil porque la gente lo va a votar como no el menor. Sí. Y si va a votar como no el menor, al día siguiente ya empieza a criticarlo. Exacto. Al mismo que votaste.
0: Sí, sí, está claro.
1: O sea que eso puede ocurrir.
0: Carlos, y lo que tenemos que ver es el escenario, lo venimos contando también. No hay novedades en esto y lo remarcamos porque se habló en un momento de que Mendoza iba a tener paso, el propio gobernador lo había comunicado en un encuentro no nacional, que fue que mencionó que Mendoza iba a ir por la ley local, la ley provincial de las PASO, por eso íbamos a tener, o vamos a tener, todavía no lo sabemos, elecciones primarias en junio y generales en septiembre, a diferencia de la nacional, que era agosto y después octubre, las PASO y después generales. Si se suspenden las PASO a nivel nacional, votaríamos en octubre para presidente. Y Mendoza, con esto de que íbamos a ir a PASO, pero ahora está en duda, está ese escenario que posiblemente el gobierno también local lo esté analizando con más ganas ahora, ¿no? Por la candidatura o no de Petri también, ¿no? Lo que estamos viendo.
1: Sobre eso el otro día, hace dos días, pateó el tablero el intendente de la capital, sí, Hurtado Suárez, piano,
0: claro.
1: Que dijo claramente...
0: Hay que hacer PASO.
1: No, dijo claramente, yo quiero PASO.
0: PASO, y que venga a pelear conmigo
1: Petri. Él quiere ser una continuidad, quiere ser un gobierno radical, pero sí. No necesita que Cornejo le ponga lo nombre con el dedo. Uh-huh. Preferiría pelear en unos pasos. Y él quiere PASO. Incluso nunca descarta la posibilidad de que si no hubiera PASO, él
0: juegue por afuera.
1: Claro.
0: Bueno, escenario.
1: Y Petri también puede hacer lo mismo. Sí. ¿Me explico? Y Cornejo no. Cornejo quiere
0: candidato
1: consenso,
0: único.
1: Un candidato de consenso del radicalismo como...
0: Y habría que ver cómo se elige.
1: Ya no le importa tanto.
0: Y habría que ver cómo se elige ese candidato de consejo, ¿no? De consenso, cómo sería, ¿no?
1: El candidato se va a elegir por el dedo de Cornejo disfrazado con 20 dedos distintos. Se va a juntar a 20 intendentes y gente de radicalismo. Va a ser un congreso.
0: Y por mayoría
1: sale... Y van a decir, en la encuesta dicen tal cosa, y la encuesta dicen que está mejor, etc.
0: Bueno, eso claramente no le gusta ni al piano ni a Petri.
1: Por supuesto. Y el piano dice, aparte del piano dice, sí... qué sé yo, si yo estuviera en todas las encuestas arriba y me levantaran a mí, charlamos.
0: Es el escenario que más entusiasma y
1: claro,
0: uno consulta.
1: Pero si dicen que yo no voy a ser el candidato, yo no estoy dispuesto a no serlo.
0: No se baja.
1: Si la gente me dice que no.
0: Claro.
1: Eso es lo que hasta ahora sostiene en forma absolutamente permanente Ulpiano Suárez. Bien. Los otros dos candidatos dicen, si Cornejo no designa, tanto Natalia Omema como Tadeo García Salazar, si Cornejo no designa, vamos. Si Cornejo no designa, no vamos. Exacto. Esa es la posición. Bueno. Petri hasta ahora no ha dicho nada, pero está trabajando solo para ser gobernador por dentro, por fuera, con Milei o sin Milei. Eso es lo que indiscutiblemente está trabajando en todo
0: sí,
1: aspecto.
0: Sí, uno entiende, y por lo que también consulta, el escenario es que va a jugar, sea por dentro o por fuera, a plantear lo mismo que Ulpiano, que sea a través de PASO, ¿no? Así que bueno, veremos qué se define.
1: El peronismo tiene un enorme problema, y por eso está esperando hasta el último momento, porque dice, tenemos un problema, o sea, la única posibilidad...
0: Tenemos un problema, pero una oportunidad también.
1: Sí, pero una oportunidad riesgosa, porque la eventualidad... de que nosotros pudiéramos jugarnos a pasar por el medio, tenemos que poner a todos nuestros intendentes
0: a jugar en la misma fecha.
1: A jugar en esa misma fecha.
0: Claro.
1: Y eso, si después no resultara como nosotros esperamos, podemos quedarnos en vez de 7 con 2 intendencias o con ninguna. Claro. ¿Me explico? O sea que el riesgo es muy grande, mientras que de la otra forma, si sabemos que no tenemos ninguna chance a nivel de gobernador, ponemos a alguien que consideramos que no sea... alguien ganable.
0: Sí, ya ha pasado en otras oportunidades.
1: Y corremos las elecciones de intendente para...
0: nos aseguramos el territorio.
1: 3 meses después, claro. Con lo cual nos aseguramos seguir estando en estos mismos lugares hasta que vengan tiempos mejores.
0: Sí.
1: O sea, tiene la esperanza de pasar por el medio, pero ni siquiera esa esperanza le es gratis. O sea que el peronismo en Mendoza está muy complicado. A nivel nacional, no. A nivel nacional, todo lo descontento de Milei hoy por hoy los cubre el peronismo.
0: Sí, me quedaba pensando en ese escenario, ¿no? Uno que es posible, quizás no se llegue a esa instancia, hay que ver lo que decide también el gobernador con el cronograma, ¿no? Pero me quedaba pensando en ese escenario de tanta atomización. No es descabellado pensar un peronismo que también pueda hacer algo, ¿no? Que se pueda meter. Imagínate, vos tengas dos candidatos por fuera, pensando en Petri, pensando en Ulpiano Suárez y pensando en el candidato de Cornejo dentro del frente oficialista. Y después tenés el peronismo. Es una elección muy atomizada, ahí podría pasar cualquier cosa.
1: Ahí puede pasar cualquier cosa y puede ganar el peronismo.
0: Totalmente.
1: Y bueno, puede ganar el peronismo si se anima y se pone un candidato.
0: A alguien fuerte, claro.
1: Y ese candidato competitivo tiene un miedo.
0: Hoy tiene un nombre ese candidato, sí, ¿no? Que no se termina de anunciar, claro. Es Matías Estebanato.
1: Y no hay otro, y no tienen otro. Y Estebanato tiene el problema de decir, sí, yo juego, pero ¿y qué hacemos con Maipú? ¿Voy a arriesgarme a que quede en manos radicales? Si jugamos y perdemos. O si me salgo anunciando ya mismo. Si yo anuncio mi candidatura a gobernador, los intendentes van a tener que pelear conmigo o me van a dejar solo. Los intendentes van a ir a elecciones separadas y a mí me dejan solo como candidato a gobernador sin intendente.
0: Difícil también. Bueno.
1: Es difícil, o sea que no es tan simple la cuestión para ellos. No es simple para nadie, es un rompecabezas enorme en lo cual hables con quien hables, ninguno sabe qué es lo que está pasando acá. Y Cornejo Pedrato sigue trabajando para una sola cosa, que es lo que él quiere, para lo cual para él se le abrirían todos los mundos. La exclusión de Petri.
0: O sea,
1: si lo excluyen, si por algún momento, porque Petri renuncia, o porque lo hacen renunciar, o lo nombran senador,
0: le dan algo superior,
1: senador nacional en primer término, o embajador,
0: o vicepresidente.
1: O ministro, o vicepresidente. Sí. Y Cornejo no va a tener ningún problema, y a partir de allí vas a dejar que hagan lo que quieran. Y ahí ya no le va a importar ni siquiera demasiado si gana Ulpiano,
0: claro.
1: Si gana alguien suyo, ni siquiera se volvería tan loco si el peronismo competitivo.
0: Totalmente.
1: O sea, explico,
0: no lo vería con malos ojos.
1: No le gustaría, por supuesto, pero no es su locura hoy por hoy.
0: Si uno le pregunta qué preferiría, qué elegiría entre uno y otro.
1: Él lo que no quiere es que la Libertad Avanza hoy sea,
0: está claro,
1: la que le gane. Sí. Me alié con ella y me quitó la provincia.
0: Tremendo.
1: Lo va a sentir como una humillación absoluta y total.
0: Sí.
1: Es lo que está peleando Cornejo para que no ocurra. Cosa que a los demás mucho no les importa. Todos los demás quieren competir. Mema quiere ser gobernador, Tadeo quiere ser gobernador, Ulpiano quiere ser gobernador, Petri quiere ser gobernador y los peronistas están viendo. Pero todos quieren ser gobernador. Pero Cornejo no quiere solamente eso, quiere algo más. Quiere que el radicalismo, con una figura que le obedezca más o que le obedezca menos, siga gobernando la provincia y no la Libertad Avanza. Pero a la vez necesita, para eso, hacer una alianza estratégica con la Libertad Avanza, porque no se puede dar el lujo de imagínate que pasara que Cornejo y su gente se tuviera que enfrentar con Milei. Hoy Cornejo tiene mala experiencia de eso. Él se la jugó por Patricia Bullrich en una forma absoluta,
0: sí,
1: y recibió una paliza total. Por eso está lo del Partido Demócrata y Correa Llano y Mercedes Llano y toda esa gente en el gobierno a nivel nacional.
0: Sí, porque hubo una jugada clara ahí con la perdedora, ¿no? En esa instancia de...
1: Así que
0: nacional, ¿no?
1: Un lindo debate.
0: Lindo, muy muy interesante, y veremos qué pasa. La verdad que todo escenario puede ocurrir a distintas
1: Nosotros
0: hipótesis,
1: solo mostramos,
0: así que lo estamos
1: toda la
0: contando.
1: Hipótesis,
0: totalmente.
1: No tomamos posición por ninguna porque no tenemos por qué hacerlo.
0: Total.
1: Pero sí necesitamos que nuestros oyentes entiendan a los que
0: incluso
1: les
0: incluso
1: tema.
0: Las internas se están viendo dentro de la Libertad Avanza. Cuando uno piensa en Correa Llano y ve Petri, las denuncias cruzadas que están apareciendo de un lado y del otro, digo, está bastante complejo
1: el
0: escenario.
1: Dividido,
0: ¿no?
1: Está dividido, sí. El peronismo con la Cámpora no tiene nada resuelto.
0: Tampoco.
1: Bajo ningún punto de vista. O sea que está todo muy embarullado.
0: Y que uno históricamente entiende que el peronismo termina congeniando y termina yendo junto, termina unido. Pero hubo ejemplos en las elecciones anteriores donde no pasó.
1: No, puede ser que no.
0: Puede que no, claro. Que fíjate,
1: no,
0: San Rafael.
1: Que no van a ganar, sí. van a ir por su parte o por fuera, claro. O sea que realmente está todo complicado. El tema de las... Ya es más que las PASO esto, sí. Tanto en Mendoza como a nivel de todas las demás provincias. Es realmente alianzas que no se concretan porque son alianzas tan coyunturales, uh-huh. tan tiradas de los pelos, que los une solo que no son peronistas o que no son kirchneristas. Sí. Pero fuera de eso, no hay nada. Por eso hay tantas diferencias y por eso Milei se va, deja todo eso en manos de su hermana y se va a pasear por el mundo a decir, yo en el mundo soy Dios. En la Argentina no me consideran tan Dios como merecerían considerarme.
0: Veremos entonces, si reflexiona en este
1: viaje. Vamos a ver si reflexiona. Por lo menos el problema es que va a volver totalmente agrandado porque le van a dar premio.
0: Todos los premios.
1: Se va a juntar con toda la gente amiga.
0: Estuvo cerca del Nobel, imagínate.
1: Y hasta se dio el lujo como Trump de hablar del Nobel. Con la diferencia que en eso es más humilde. Dijo, no llego todavía al premio. Aparte que ha escrito... ¿Qué ha escrito Milei para ganar un premio Nobel? De economía. En cambio, Trump es otra cosa.
0: Hay algunos estudios que dice que hizo con Damián Reidel, por eso también nominado los dos, ¿no? Pero bueno.
1: Pero, porque dice que va a hacer un aporte, que todavía no lo han hecho. Pero la pregunta es, pero un científico, que un economista que gana un premio Nobel de economía, dedicó una vida a una tiene una teoría y un aporte. Pero tiene 20 libros escritos. Y este hombre tiene uno que está plagiado. Un libro donde habla que el capitalismo estaba en los 10 mandamientos, que lo está por publicar ahora, y una tontería autobiográfica escrita por este represor, defensor de represores como Nicolás Márquez. Bueno. O sea, ¿qué tiene? O sea, no. Trump, en cambio, dice, no, yo arreglé guerra en todo el mundo.
0: No, todas las guerras.
1: Y por lo tanto, yo merezco el Nobel. Pero eso es una manía, eso ya es algo de psiquiátrico.
0: Claro.
1: Lo de Milei más que todo, y lo de Reidel, es un dejo de vanidad nada más. Yo también, con los que he escrito en los últimos 20 años.
0: Bueno, hubo un documento que presentaron ahí en el foro de Valo.
1: No sé si un Nobel, pero un semi-Nobel merecería.
0: Una mención especial,
1: claro,
0: Carlito.
1: Cada uno puede tener la autoestima que quiera. Está bien. Pero de ahí a la realidad, yo no lo diría. lo dice.
0: Bueno, hay un largo trecho, como el viaje que va a hacer Milei. Veremos qué pasa a la vuelta, si ahí quizás nos sorprende con alguna nueva medida.
1: Le ha dicho a su gente, arrénesela a ustedes, muchachos.
0: Los oyentes están dejando mensajes y quieren que Milei también recorra un poquito el país. Se espera que haya visitas a algunas provincias hacia fin de año. De hecho, en Mendoza se está analizando una posibilidad de que venga, incluso con un Cornejo de poder organizar una visita al proyecto Minero San Jorge hacia fin de año, ¿no? Sería en diciembre. Es una posibilidad, también lo estamos viendo, pero un Milei que empezaría, lo decimos en potencial, a hacer algunos viajes al interior del país, que es algo que se le está reclamando, ¿no?
1: Claro.
0: Carlitos, el Papa, esperar, ¿no? Porque hay silencio de la Iglesia, silencio del gobierno, bueno, con una reprogramación que puede darse,
1: ¿no? El Papa, esperar, como Nelson Castro, que es el más serio de todos, dice, yo le recomendaría ya mismo que no viaje.
0: Claro.
1: Por más que sea, va a tener que hacerse...
0: Tiene su riesgo, ¿no?
1: No, que va a tener que hacerse después de distintos tratamientos, porque si te extirparon una parte del pulmón y vos tenés cáncer, aunque sea del más benigno de todo, es un cáncer.
0: Claro.
1: Y eso significa que te tengan que hacer distintos tratamientos inevitables. Y se podrá diferir un poquito, pero... se justifica que un hombre esté no sé cuántos días recorriendo tres países ante actos multitudinarios en avión.
0: Una agenda tan activa, un trayecto tan largo. Bueno,
1: Nelson Castro dice, yo claramente diría que no venga. Uh-huh. Pero todo depende, Milei mismo ha dicho.
0: Y se especula como...
1: le reprogramamos todo.
0: Eso, y esa reprogramación incluso ya se está especulando que sea el año que viene, ¿no? En pleno proceso electoral.
1: Claro.
0: Bueno, en fin. Veremos qué pasa con el Papa. Lo importante es lo que digan quienes lo están evaluando, analizando, sus propios médicos. Y eso hay que esperar por lo menos una semana, ¿no? Para que se conozca. Ahí se va a conocer definitivamente. Van a quedar 15 días nada más.
1: Se puede parar de un día para otro.
0: Ahí se va a conocer, obviamente, qué pasa.
1: Se elimina el feriado.
0: Otro de los temas que lo veníamos contando, que preocupa, hacemos semáforo rápido, Galito, que tiene que ver también con la infraestructura que tenemos en la provincia, lo que se está haciendo, la importancia de los trabajos que se realicen para evitar los colapsos o los desbordes y más por el tema de la lluvia, ¿no? Están preocupando por lo que se viene para fin de año. Vamos al semáforo.
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0: Bueno, tenemos rojo, amarillo y verde, Carlitos. ¿Rojo a quién pones?
1: Yo pongo rojo a la mala noticia de lo del Papa. Mm. O sea, no es que el tema sea gravísimo. Uh-huh. Creo que es una mala noticia porque esperábamos con ansias que este hombre viniera, y lo esperaban de todos lados, y que el solo hecho de que de golpe ayer nos hayamos sorprendido, sí, con el tema de que una cosa que se esperaba que fuera algo benigna más terminó pasajero, como algo maligno,
0: fue una mala noticia, sí, una noticia negativa, una conmoción, noticia, más allá de que ha pasado una noche tranquila, pues uno lo puede poner también en el verde, decir, claro, bueno, está recuperándose, ha pasado una noche tranquila, le extirpan el cáncer, hay que estar atento, ¿no?
1: Claro. No,
0: es de preocupación y ha sido una noticia triste, claro, por supuesto.
1: Hay que esperar que le vaya bien y estamos prácticamente seguros que le va a ir bien.
0: Seguro.
1: Pero la noticia no es buena.
0: No.
1: La verdad nunca es buena cuando te comunican un cáncer.
0: Una enfermedad, ¿no? Y tan,
1: así que,
0: tan agradable.
1: En el medio, bueno, en el marido, yo pongo la inflación.
0: Yo también, sí, puse la inflación.
1: La inflación que está, no está bien ni mal.
0: No.
1: O sea, para Milei está extraordinaria. Para los críticos es excesiva. Para el país es una inflación mediocre.
0: Uh-huh.
1: Una inflación mediocre que aparte, te aseguro, por vivencias propias te lo digo, no, es verdad que los precios aumenten de acuerdo a la inflación, aumentan más. Algunos precios se mantienen, sí,
0: uh-huh,
1: algunos precios se mantienen, pero otros aumentan más. La inflación, digamos, es el punto más bajo, pero de ahí en adelante siempre se aumenta. O sea, que no estamos viviendo un buen momento. Es una luz amarilla, evidentemente, sí, sí, la inflación. El gobierno no está dando pie con bola, sí, en lo que propuso en su programa de acción sobre la inflación.
0: Sí, hay dudas, como decís vos, Carlito, y dificultades para concretar esos objetivos de, sí, hoy ya, sí, estar, sí, en una inflación que esté por lo menos debajo del 1%, ¿no? Porque, sí, es la, sí, parte más difícil, lo que decía Ade, de la necesidad de que sea más institucional.
1: Aumentaron los alimentos.
0: Aumentaron los alimentos, aumentaron las tarifas.
1: Y aumentó,
0: prepagas.
1: Evidentemente, vivienda, agua, electricidad, sí, gas y otros combustibles.
0: Por eso, servicios, sí.
1: Ese tema no te deja vivir, no, porque ha aumentado 30 veces más.
0: Y lo vemos en las encuestas permanentes, ¿no? Cómo aparece la preocupación por las tarifas y además cómo te va comiendo cada vez más parte de tu salario. ¿Por qué no se está moviendo el ritmo de la inflación? Salvo algunos meses recientes, pero en la cuenta, en el general, sigue estando muy por debajo, ¿no? El tema salarial, el índice de aumento salarial frente a la inflación. Así que bueno, y te sumo también las naftas que están pegando algunos aumentos. También se van dando algunos retoques esta semana. Bueno, en los últimos 15 días se estuvo observando y se sigue modificando ahí la cartelera, quizás con el micro pricing, esto de que son pequeños ajustes, sí, pero impacto al fin también el tema nafta, así que depende de lo que pasa en el contexto internacional. Bueno, y tenemos para darle alguna lucecita verde a algo, Carlito.
1: ¿Sí, vos te parece?
0: Bueno,
1: me alegra.
0: Yo había puesto, había lo negativo de la salud del Papa, pero también la expectativa de que había salido bien de la operación, ¿no? Como algo de, bueno, un respiro, a pesar de lo triste y lo negativo.
1: Dice
0: del cuadro, bueno, a ver si...
1: El peligro de vida es muy menor.
0: Exacto.
1: Y que puede terminar muy bien,
0: ¿no?
1: Así que,
0: independientemente de lo que pueda pasar, ¿no? Pues pueden haber recaídas,
1: sí,
0: y demás.
1: Sin pero lugar bueno, a duda, me parece muy bien.
0: Atraviesa, creo que ahí
1: me
0: la...
1: Me parece muy bien
0: distintas.
1: Y, o sea que, si diferir una visita no es grave.
0: No.
1: Que el Papa
0: esté bien.
1: Siga siendo papa,
0: sí,
1: porque parece un muy buen papa.
0: Uh-huh.
1: Y que
0: ha demostrado plantarse en algunas situaciones.
1: Ha plantado muy bien y muy razonable,
0: sí,
1: en muchos temas importantes.
0: Bueno.
1: Que lo suyo se pueda curar, aunque no sea benigno, es una muy buena noticia.
0: Sí. Quizás lo estamos necesitando que venga también, ¿no? Acá a la Argentina, también. Pero bueno, como buena
1: también
0: noticia de que va a venir en algún
1: esa
0: momento.
1: Esa sería una super noticia, super que noticia pudiera venir, pero... Bueno. Que no corra riesgo.
0: Exacto. Bueno, agradecemos ahí los mensajes de los oyentes que se han estado comunicando con nosotros. Muchísimos para participar en los concursos, por eso nos van llegando ahí varios, se van intercalando. Nos deja acá el mensaje, bueno, un oyente que también, bueno, se suma para los concursos. Presidente, por favor, deje de viajar y recorra nuestro país. Hay un pueblo que está sufriendo, bueno, un poco esto que decíamos recién, ¿no? La necesidad también de que tenga más contacto con lo que pasa en el interior de la Argentina, ¿no? Acá nos dice, muy buenos días, gente hermosa de Radio Mitre, como todos los días los escucho en el trabajo, son mi linda compañía en estos días de lluvia, ¿no? Y bueno, y la preocupación por el tema de lo que está pasando con las precipitaciones en algunos lugares donde había anegamientos de viviendas, calles y demás, y problemas ahí para circular, sobre todo, ¿no? El caos vehicular que se ha generado. Nos dejan acá también algunos audios que ya los vamos a escuchar. Acá nos deja otro mensaje de Rodrigo. Bueno, Omar también que se suma mucho para los concursos. Me encanta escucharlo todos los días aquí en La Mejor Radio. Bueno, también acá más mensajes. Vamos a ir acá. Dice, señores, buenos días. Que Milei, escuchando. No, no se equivoquen. Es difícil que el chancho chifle, ¿no? En esto de que si está reflexionando. Este presidente que se cree dueño de la verdad ya ha vendido las empresas del Estado que no pudo vender el Patilla, dice, y se quedó nuevamente sin plata. Ahora hace como que escucha. No, este presidente nunca escuchó, dice este libertario. Ah, y está yendo a Estados Unidos a recibir órdenes, nos dice Ernesto de Guaymallén, que nos suma su mensaje. Después Carlito, disculpa, dice, no coincido, este libertario que se victimiza todo el tiempo tiene el boleto picado, según acá el oyente. Bueno, él cree que va a cambiar, es realmente absurdo. Bueno, una opinión, vale, está claro, y lo sumamos, por supuesto. Hay quienes también coinciden que el presidente está haciendo todo bien.
1: Y lo tomo, que puede tener razón, claro que puede tener razón.
0: Bueno, hola chicos de Radio Mitre, ustedes son mi hermosa compañía, los escucho siempre en Clima Político también, realmente me encanta, profesionales que son ustedes, bueno, un saludo. Siempre aprendo de nuestra realidad, dura y triste realidad. Entonces, nos dice acá Liliana, que nos deja un saludo. Bueno, muy feliz día y lluvioso martes. Nos deja acá también otro oyente. Bueno, acá también, buenos días, primero Mendoza, Clima Político, un saludo a todo Radio Mitre. Carlos, Pablo, Milei no quiere venir a Mendoza porque lo van a correr, dice. La gente lo va a no recibir muy bien. Bueno, dice que acá, con otras palabras, ¿no? Otro mensajito, buen día. Yo le pido al niño santo Carlos Acutis que sabe sane totalmente a nuestro buen santo padre León XIV, ¿no? Ahí está el mensajito, y nos hará este milagro a los mendocinos que le estamos construyendo su iglesia. Recemos y tengamos fe. Por mi parte estoy segura que sanará. Amén. Bueno, dice acá, bueno, un mensajito de un oyente también que se suma a dar su mensaje de aliento al Papa, que veremos si viene finalmente. La primavera se está haciendo esperar, nos dice acá otro oyente, sí, también, sí, vinculado mucho y preocupado por las lluvias, ¿no? El problema no es que Milei o Caputo mientan, el problema es que le creen. Sale otro mensaje acá de otro oyente, ¿no? Bueno, veremos que... el problema no es que Milei o Caputo mientan, el problema es que le creen. Bueno, en fin. Acá también nos dejan más mensajitos. Enseguida seguimos leyendo. Gracias a todos. Hacemos una pequeña tanda. Ya volvemos con más Primero Mendoza. No se vayan.
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0: 9 de la mañana, 23 minutitos. Gracias a todos los oyentes por los mensajes. Están siendo todos registrados para participar del concurso. Ya enseguida decimos nuevamente los premios. Vamos al contacto con el móvil. Está nuestro compañero Matías Gómez, que nos sube más información en esta recorrida que está haciendo esta jornada. Mati, te escuchamos.
1: Canal Pescar, a intersección con el Carrilco de Cruz, departamento de Guaymallén, un pozo en el medio de la calle. Precaución porque se está agrandando cada vez más. La zona está bastante deteriorada, Pablo. Sí. No solamente en la calzada, sino también en las contenciones, en el lo que contiene a los autos para que no pasen de largo hacia el canal. Está todo bastante roto, bastante degradado, y esta situación ahora también se ha trasladado hacia el medio de la calzada. Si uno va por Carrilo de Cruz y cruza el canal Pescara, se va a encontrar con este pozo enorme, y lo tenés que pasar sí o sí, porque no queda otra forma de cruzar sobre el canal Pescara, es sobre el puente. Está cada vez más profundo y es una zona donde pasan muchos vehículos, Pablo. Sí. Los que van al oeste, los que van al este, pasan muchos vehículos de gran tamaño, de gran porte, y día a día esto se va deteriorando y haciendo más grande. Así que precaución y pronta intervención, calculamos, porque está bastante complicada esa zona.
0: Bien, bien, bueno, quedamos atentos, porque no es la primera vez que tiene esta erosión o algún problema o algún pozo, con el riesgo que eso significa, ¿no? Ya ha habido algunas reparaciones y, bueno, es importante a ver qué cuestión de infraestructura.
1: Es una cinta de peligro, que ha sido colocada en algún momento, que hay restos de una cinta de peligro. Bien. Por lo que eso demuestra que, claro, se ha trabajado en la zona y ahora vuelve a hacer noticia esto, ¿no? Del pozo tremendo y la erosión que nombras vos.
0: Bien, bueno, quedamos atentos, Mati, a ver si se hace algún trabajo allí en el lugar, y sobre todo una infraestructura mejor para evitar que se vuelva a romper, porque no es la primera vez que ocurre y es un verdadero peligro, pensando también todo lo que está pasando y si llega a haber algún desborde o crecida ahí del propio canal. Gracias, Mati, después seguimos con vos.
1: Hasta luego.
0: Hasta luego. 9 de la mañana, 25 minutitos. Claudita, ¿recordamos los premios para esta jornada?
2: Sí, recordamos los premios. También repasamos que tenemos que dejar los datos, no me lo piden ni completo, supuesto, como siempre, por escrito. Sí. Tenemos un voucher de 50.000 pesos de nuestros amigos de Óptica Latina, y también tenemos un voucher de Ana Bistró.
0: Bien, enseguida allí, bueno, todavía hay tiempo, ¿no? Hasta las 10 de la mañana hay posibilidad de participar. 10:15 decimos quién se lleva estos premios especiales. Enseguida tenemos un informe ahí vinculado al empleo, al mercado laboral, lo que está pasando. Y claro, tiene una radiografía muy interesante, y también esto que decíamos, aumento de naftas. Ya volvemos.
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0: Bueno, 9 de la mañana, 30 minutitos. Agradecemos a los oyentes. Siguen llegando mensajitos. Nos deja acá un mensaje. Un oyente jubilada dice: soy jubilado, discapacitado. Hoy cobro 370 mil pesos. Trabajé en negro 25 años. Este país es mío, no es de Milei ni de Cristina. Nos está endeudando. Está regalando miles de cosas. Todo lo nuestro. Lo veremos cuando se vaya. A él no le importa la Argentina. Está muy enojada aquí el oyente con el presidente. Frío, sin familia, sin hijos ni sentimientos. Bueno, el poder para hacer su futuro, por eso vive viajando, por temas personales. Bueno, ningún jubilado, ni discapacitado, ni periodista, ni universitarios, ni médicos, ni maltratada clase media, dice, muy molesta aquí el oyente, no lo volveremos a votar, a los kirchners tampoco, la persona que nace perro no se convertirá nunca en gato, aunque finja con una perfecta cirugía que parezca un gato en su interior, en su cabeza, seguirá siendo perro. Bueno, aquí está el mensajito que nos deja el oyente, le agradecemos, ¿no?, también por brindar su opinión, su visión de lo que está considerando, está impactando en su realidad cotidiana la actual gestión. Buen día, Mitre Mendoza. Acá se suma otro oyente. Bueno, varios para los concursos, así que gracias a todos por participar, por sumarse. Buen día, chicos. Qué bueno que existe este espacio para expresarnos, ya que hay diversidad de opiniones, nos dice el oyente. Por mi parte, estoy de acuerdo con este gobierno y creo que vamos hacia un mejor rumbo, nos dice aquí. Había que poner en orden tanto despilfarro y robo durante décadas, y que en cuanto al Papa, deseo que sí, que se recupere, aunque para mí es un simple mortal como cada uno de nosotros. Para mí, el único santo padre es Dios. Bueno, nos deja un mensaje aquí Patricia también, sumándose al debate, a las discusiones y a dar su visión sobre lo que está pasando. Hay tramos, nos suma un oyente, del Carril Godoy Cruz, que te desarman el auto literalmente, ¿no? Carril Godoy Cruz, recién hablamos con nuestro compañero, allá en la zona de... sobre todo es Capilla del Rosario, también lo que tiene que ver con Rodo de la Cruz, bueno, esta zona donde está el canal Pescara, que está roto, ¿no? Se ha dado ese pozo, nos decía nuestro compañero, ese hueco que se va ampliando, es peligroso el puente, sí. Y también en distintos tramos, nos dice el oyente del Carril Godoy Cruz, que realmente, dice, te desarman el vehículo, ¿no? El auto, así que también hay un llamado de atención para quienes tengan que resolver esta situación y por el peligro que presenta, ¿no? A veces no es buena la iluminación o puede haber alguna complicación allí, sobre todo en la zona del puente, ¿no? Que está con esta falla estructural importante. Sofi nos suma información, novedad importante en el ámbito judicial, policial, con la detención de una persona que ya había cometido varios hechos delictivos y resonantes.
1: Exactamente, un nombre muy conocido en el ámbito policial aquí en la provincia de Mendoza, se trata de Diego Arduino, quien en su momento, lo recordaremos, porque fue la persona que fue condenada por asesinar precisamente a Alejo Unau, quien era periodista y también sí, asesor de gobierno en aquel entonces. Estamos hablando de uno de los homicidios más resonantes de la provincia de Mendoza, y en las últimas horas, justamente la persona condenada, el delincuente, decimos delincuente porque también tiene antecedentes por violencia de género, tiene antecedentes por robo y la condena por homicidio, fue justamente detenido, aprehendido en lo que era un intento de robo, un hurto, en una mercería ubicada en el departamento de Las Heras. En este local comercial ingresó junto con otra mujer, la propietaria del local da aviso a las autoridades, inmediatamente se monta un operativo en el que permite dar justamente con el acusado, y Arduino queda a disposición de la justicia. Vamos a ver qué pasa, pero recordemos que este hombre pasó a la escena en noviembre del 2004, cuando asesina a golpes en su departamento a Alejo Unau, hijo de Silvio Ontiveros, alguien que también conocemos sí, y mucho, justamente porque es una de las personas que Silvia en más de una oportunidad ha hablado respecto de su vivencia cuando estuvo presa en el marco de la dictadura cívico-militar. Cuestión que en esa oportunidad, cuando fue asesinado su hijo, se logró dar con este sospechoso. Y Arduino no fue condenado a la pena de prisión perpetua, como en aquel momento había pedido el fiscal Fernando Gusso, sino a 16 años de prisión. Okay. Y accedió al beneficio de poder salir durante la pandemia, por problemas respiratorios, fue lo que argumentó en aquel momento, y allí se le consiguió prisión domiciliaria. Bueno, finalmente tuvo varias vueltas a la cárcel, decía violencia de género, también ha habido amenazas, también ha habido robo, y ahora otra vez volvería, hay que ver finalmente qué pasa, pero estamos hablando de una persona que reincide en el ámbito delictivo, en esta ocasión con un hurto menor, porque se habían robado un perfume, algunas pertenencias ahí del local comercial, pero estamos hablando también de un hecho delictivo al fin, y una persona con múltiples antecedentes.
0: Quedamos atentos a ver. saber cómo continúa esta situación procesal, pero ha sido detenido nuevamente el homicida del reconocido periodista y asesor de gobierno Alejo Unaut. Estamos hablando de Diego Arduino, nuevamente capturado en la noche de este martes. Bueno, estamos atentos, Sofi, quedamos ahí pendientes a ver si se toma alguna nueva medida, ¿no?
1: Del Ministerio de Seguridad están con eso, nos están informando que están resolviendo ver cómo continúan.
0: Bien, ahí lo vamos a estar informando, por supuesto. Y Claudita, que nos cuenten, si ya hacemos el desarrollo del informe vinculado al empleo, pero sí esto de que está preocupando, pues bueno, siguen aumentando las naftas, hemos tenido allí una inflación que no muestra todavía una desaceleración importante, ¿no?
2: Tal cual, y el fin de semana, bueno, si uno hace un recorrido en algunas estaciones de servicio, nos encontrábamos con ese panorama que había aumentado, que le preguntábamos a los a la gente que trabaja en las estaciones de servicio y nos decían que esto había sucedido, al menos en algunas en especial, dos veces en la semana, es decir, entre semana y después durante el fin de semana se había dado nuevamente un aumento. No en YPF, hay que decirlo, porque por ahí uno se lleva o se rige a partir de lo que indica YPF. Era de, digamos, otras empresas que también trabajan con el combustible en la Argentina, muy conocidas de hecho. Pero bueno, hay que decir que en lo que va del 2026 en dólares, en Argentina subió 23%, ha llegado a 1,422 centavos, un dólar 422 centavos en el mes de octubre, y el encarecimiento es de más de 26 centavos desde el mes de enero. ¿Qué tiene que ver el tema del aumento o qué incide en el aumento de los combustibles? Adivina qué, actualización de impuestos, más allá incluso de las medidas que toma el gobierno de suspender o trasladar, de pasar de un mes a otro, el tema de la suba de la actualización de impuestos, sobre todo el famoso impuesto a los combustibles líquidos. El tema de tensión internacional también ha tenido incidencia. Y si bien en la Argentina hemos tenido una suba del 23% en el valor de, digamos, relativo en el dólar, obviamente también significa que hay aumentos en pesos, ¿no? Pero si hay que regirse por el tema dólar, 23%, Uruguay registra el valor más alto en la región, ¿sí? Mira. En cuanto al litro de combustible o nafta en relación a otros países. Nosotros también hemos tenido subida, pero no tenemos el precio más caro de la región.
0: Bueno,
2: al menos ese es el único incentivo que tenemos.
0: Y veremos cómo sigue todo este conflicto, ¿no?, en el Oriente Medio, y cómo se va actualizando ahí también el precio del barril y demás, que está por ahora en arriba de 100.
2: En realidad va fluctuando. Sí. Mira, y además en esta comparación que
0: 100
2: se hace.
0: Dólares, decimos, ¿no? Por barril.
2: 100 dólares por barril. Además, en esta fluctuación que hacemos de este ranking que hacen a nivel regional, son 30 los mercados latinoamericanos que han sido relevados y Argentina está en el puesto número 16. Está en un valor intermedio, ¿sí? En cuanto a lo que cobran también en otros países el valor del combustible en dólares. Y también el tema de las actualizaciones, que el impuesto a los combustibles líquidos y al dióxido de carbono, recordemos, ha tenido distintos comportamientos en el año, que incluso el gobierno ha decidido postergar por ahí ese aumento porque entiende que tiene un impacto en la inflación y ha decidido postergarlo. No ha sucedido eso todos los meses, pero ha sido claramente una decisión del gobierno para que no tenga el impacto, porque no solamente se habla de lo que sale el combustible si se aumenta a partir de la actualización del impuesto a los combustibles líquidos, sino que el impacto que tiene en el día a día, porque cuando aumenta el combustible, todo se traslada, el precio del combustible, el aumento se traslada claramente a todos los rubros, ¿no?
0: Bien. Bueno, veremos, ¿no?, en lo que fue la inflación que contábamos, ¿no?, del 1,9% a nivel país frente al 1,7% que había sido en agosto. Estamos hablando de septiembre. Sí. En Mendoza había subido un poquito menos, ¿no? 1,7 frente al 1,5 del mes anterior. De todas maneras, el rubro transporte, esto hay que decirlo, cuando uno piensa también en la inflación por el tema del combustible, subió un 1,5%, o sea, estuvo un poquito por debajo del promedio general. Vale aclarar ese dato, pero no deja de preocupar por los movimientos que se están dando, tanto a nivel de impuestos, como dice Claudita, de combustible, pero lo que pasa con el barril, ¿no?, a nivel internacional.
2: Ahora, en este preciso instante, arrancaba la semana en 106 dólares. Bueno, el lunes, ¿no? Ya estamos a miércoles. Sí. Ayer se mantuvo y ahora está en 106,68. 105,68.
0: Ahí está, 105 dólares. Hacemos las noticias, llega Mitre Informa Primero, no se vayan.
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0: El cielo nublado en Buenos Aires, la temperatura 14 grados 8 décimos. Radio Vitra habló con el experto hídrico del CONICET, Juan José Neif, sobre el Super Niño y sus efectos en el litoral.
1: El Iguazú está subiendo entre 3 y 4 metros por día, y eso significa muchísimo caudal. Posiblemente vamos a terminar en 4 días con 24.000 metros cúbicos por segundo a la altura de corriente. Eso significa, ¿no es cierto?, una cantidad de evacuados y problemas, incluso ha muerto gente. En Brasil murieron ya 10 personas y... El panorama que tenemos hacia adelante no es nada alentador.

0: por la muerte de Diego Maradona está llegando a su etapa final y hoy es el último día de alegatos de las defensas. Será el turno para exponer de los abogados de Dalma y Yanina y de las hermanas del exfutbolista. Luego de que en la jornada de ayer el letrado de Hanna Maradona pidiera la absolución del psicólogo, las hijas mayores del clan no paran de expresar su repudio en redes sociales. Yanina publicó hace instantes: están todos los que hicieron las cosas mal y los que no hicieron nada. Todos tienen la misma culpa porque un ser humano murió. Fin. Desde los tribunales de San Isidro, Yasmín Abraham, Mitre informa primero.
1: River visita Sarmiento de Junín y busca afianzarse en el torneo clausura. River enfrentará esta noche a Sarmiento desde las 19 en el estadio Eva Perón. Por la fecha 11 del torneo clausura, el equipo de Núñez necesita sumar para meterse en la zona de clasificación a los octavos de final.
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3: Atención automovilistas, ya quedó libre la avenida General Paz tras el accidente a la altura de Superior en dirección Río de la Plata, pero sigue muy cargada desde Liniers, también la Panamericana, con congestión importante en las zonas de 197, 202, rumbo a la ciudad. Atención también porque hasta el mediodía va a estar cerrada la salida de Cantilo a Udaondo, Ciudad Universitaria, por las obras en el puente La Bruna. En la ciudad, en Crisóstomo Álvarez y Varela, en Virrey Liniers y Salcedo, hay cortes por accidentes y otro choque está reduciendo la autopista Buenos Aires-La Plata en el kilómetro 10, sentido capital.
1: Estamos en Bariloche, en la 103.1, la térmica 8 grados 8 décimos. En Capital Federal y Gran Buenos Aires, cielo cubierto. La temperatura 14 grados 8 décimos y la humedad 86%.
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1: Bueno, 9 de la mañana, 49 minutitos ahora sí, tomamos contacto con Juancito Bindi, todo el deporte. Juan, ¿cómo estás? Buen día.
2: Bien, abrazo.
1: Bueno, Juancito, para charlar del Ceneice de Boca, no pudo ser ayer contra Vasco y ahora se le complica, tiene que ir con todo, ¿no? A Brasil.
2: Y cuando la cosa viene mal parida, sí. Parece que no. Y eso que Boca ayer tuvo una mano que le dieron. Mm. Hablo de situación mal parida porque Boca llegó a este partido sin Leandro Paredes. Por supuesto que esto ya estaba sumado a la baja de Tomás Aranda, uh-huh. con lo que eso significa jugar sin el talento joven de Aranda y sin la capitanía de Paredes. Pero en el transcurso del partido Boca se encontró con un equipo como Vasco. A ver, para mí estaba claro que este no iba a ser un rival sencillo. Tal vez algunos pensaron que sí, pero Boca terminó ayer perdiendo en la Bombonera y cortando así un invicto de 17 partidos. Uh-huh. Claro, más allá del gol en contra, más allá de los goles cerrados, más allá de que creo yo en cuanto al fútbol en sí, las situaciones de gol, Boca mereció por lo menos empatar el partido. El partido en sí, y valga el juego de palabras, estuvo marcado por la incidencia de la expulsión del jugador Gómez a manos de Piero Massa, el árbitro que casualmente dirigió a Boca en sus últimos 3 compromisos internacionales de local. Uh-huh. Para mí, una exageración supina del juez chileno que echó a un jugador con 2 tarjetas amarillas en 10 segundos, con una, me parece a mí, exacerbación bastante marcada. Yo creo que si hubiese sido al revés, hoy Argentina sería un escándalo, uh-huh. contra el juez trasandino, pero bueno, en este caso le tocó penar al elenco de Brasil. Boca, a pesar de jugar con uno más de media hora, no pudo empatar el partido y ahora vuelve a jugar con Vasco la próxima semana sabiendo que de los 3 resultados del fútbol, ganar, perder o empatar, solamente le sirve el primero, uh-huh. y que tendrá que ganar por 2 goles para evitar los penales. Así las cosas para el Vasco, Arruabarrena, superado por el Vasco, el de Brasil.
1: Bien, Juancito, quedamos atentos y todo lo que tiene que hacer Boca ahora para tratar de revertir la situación. Juan, tenemos que hablar de esta triste noticia también, lo decíamos tempranito aquí en la radio. Bueno, el último adiós, la despedida a Locomotora Castro. Se fue tan joven, ¿no?
2: Sí, se fue joven, 59 años. El hombre de Caleta Olivia, que perdió la vida en un bingo, uh-huh. en Morón, en un lugar de juego, por supuesto, muy concurrido de la provincia de Buenos Aires. Según, bueno, se sabe y ustedes lo han dicho, estaba en una mesa de juego cuando empezó a sentirse mal, lo sacaron en silla de ruedas del lugar y falleció en una situación que, por supuesto, todavía se está investigando, pero la descompensación fue suficiente. Deportivamente, el Ronnie Castro alcanzó la gloria en aquel 1994. Se recuerda en el, me parece a mí, Olimpo de los grandes knockouts de la historia del boxeo argentino, aquel que le perpetuó a John David Jackson, al estadounidense, en aquella pelea por el título mediano de la AMB, de la Asociación Mundial de Boxeo, cuando le estaban dando una verdadera paliza y salió de las cuerdas con una mano que bueno, le dio el título y el pasaje, me parece a mí, a la historia también. Sí. Alguien que ganó casi 100 peleas por nocaut, personaje muy polémico, muy, vamos a decirlo, extrovertido, como la gran mayoría de los boxeadores argentinos que tocaron la gloria, ascendió desde una pobreza extrema. Uh-huh. Y tal vez por eso, por lo que fue en sus años de juventud, su llegada pobre a Buenos Aires, él tenía en el conurbano bonaerense, el conurbano es ese cordón de ciudades y barrios, muchos de ellos muy pobres, de la provincia de Buenos Aires, una serie de comedores comunitarios. Comían casi mil personas por día y más también en los comedores que él hacía. Comedores que él abrió en la pandemia y que, bueno, ante la situación económica se dio cuenta no podía cerrar después de la pandemia porque mucha gente iba incluso a comer su única comida del día a los comedores que bueno... Ronia o Locomotora, tenía dos apodos,
1: sí.
2: Tenía ya desde hacía algunos años. Apenas 59 años, uh-huh. Tenía un gimnasio también en Temperley, donde pasaba sus horas. Bueno, la muerte lo encontró en la noche de anoche y bueno, por supuesto que va a quedar recordado por un montón de cosas, pero sobre todas por haber sido un campeón del mundo representando la bandera nacional.
1: Sin duda, Juancito, gracias por recordarlo así. La seguimos mañana, gracias.
2: Otro. Chau, chau, chau.
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1: 9:55, vamos a ir al contacto ahora sí con nuestra compañera Silvina Isgro desde la Municipalidad de Guaymallén, atentos a esta respuesta, a ver qué pasa en estas medidas de fuerza de los empleados por estos ajustes, recortes salariales. Silvi, te escuchamos.
3: Así es, Pablo. Les cuento que estamos con Ignacio Conte, secretario de Gobierno del municipio, para que justamente nos dé una respuesta porque los empleados municipales están haciendo paro y están concentrados en diferentes sectores y el paro, por lo que nos dijeron recién, va a seguir durante mañana. Bueno, Ignacio, en primer lugar, buenos días. ¿Y qué respuesta hay por parte del municipio ante este paro, ante estos recortes? ¿Va a seguir la medida? Buenos días.
4: Bueno, buenos días. Esperamos que no continúe la medida. Estamos evaluando una negociación con el sindicato para las próximas semanas para escuchar sus reclamos, que a veces no solamente tiene que ver con los salariales, sino con un montón de otras cuestiones. Así que bueno, estamos abiertos a escuchar y charlar. Así que esperamos que el paro termine hoy para ya mañana poder salir con normalidad.
3: ¿Pero cuál es su postura? ¿Esos adicionales, este bono de un poquito más de 300.000 pesos, siguen en pie con que lo van a sacar? Digo, es por eso que están enojados los empleados y están ahí concentrados.
4: Sí, el bono no se va a pagar este mes, o sea, no se va a pagar como se venía pagando antes, que era injusto. Una persona que tenía un salario alto cobraba el mismo bono que aquella persona que no tenía un salario alto, sino bastante bajo. Entonces, bueno, lo que estamos haciendo es intentar... en esta situación de crisis, colaborar con los empleados que menos cobran y que ellos sean los que cobran el bono, incluso que ellos cobren un poquito mejor que los empleados que más cobran, digamos, que a lo mejor no requieren tanto de ese bono. Así que estamos intentando modificar esta estructura salarial que tienen los empleados. No tiene que ver con un recorte, sino con una modificación de la estructura y que los que menos cobren sean los que más bonos cobren para poder equilibrar un poco la situación.
3: ¿Y cuántos cobraban? ¿Cuánto dinero estos que cobraban mucho, que nos estabas diciendo, y los que cobran menos, no?
4: Claro, nosotros este mes le dimos a los que cobraban 1.200.000 de bruto, esos son alrededor de 500 empleados, y han quedado alrededor de 2.000 empleados fuera de ese bono.
5: ¿Cuánto cobra un empleado? Porque el bruto es de 1.200.000 con los descuentos en mano. ¿Cuánto es el sueldo de un empleado municipal que va a estar cobrando este bono de 325.000 pesos?
4: Alrededor de 1.000.000 de pesos. Uh-huh. Eso es lo que cobra en mano el que va a cobrar el bono, digamos. El resto cobra bastante más que eso, que bueno, tampoco un mal salario.
3: ¿Y cuál es la situación actual de la comuna? Sabemos que el gobierno provincial les dio 1.700 millones de pesos ahora, pero ¿cuál es la situación de la comuna? ¿Qué van a hacer con ese dinero? ¿No va a ser destinado para esto de los salarios? Entiendo que la decisión ya es indeclinable.
4: No, hay que aclarar una cuestión, que ese dinero que se le otorgó al municipio, si bien figura como subsidio, no es un subsidio extraordinario, sino es la diferencia de coparticipación que se viene dando desde el 2010 a Guaymallén por tener una mayor cantidad de habitantes. Digamos, no es algo extraordinario ni algo por otra situación, es algo que habitualmente se le da y creo que como llegó en este momento la información salió de mala manera y se tomó de mala manera, pero no es que se ha dado un bono extraordinario por esta situación, ni mucho menos, sino que simplemente es lo que le corresponde a Guaymallén por tener la cantidad de habitantes que tiene, que se algo que se habló en el gobierno con Julio Cobos como gobernador y Juan Manuel García como intendente de Guaymallén, digamos. Así que no tiene nada que ver con esto y se va a destinar a los gastos ordinarios que tiene el municipio.
3: ¿Y cómo creen que se va a solucionar la situación? Digo, porque la decisión del recorte está, el paro va a seguir. ¿En qué quedó la reunión ahí que tuvieron recién con el sindicato?
4: Estamos charlando, escuchamos sus quejas, digamos, cuáles son sus reclamos y bueno, vamos a trabajar para ver qué podemos ir solucionando y qué cuestiones que quedarán para más adelante, pero por suerte el municipio ha podido prestar los servicios públicos casi con normalidad. Ha habido adhesión al paro de algunas áreas, mayormente las operativas que las administrativas, pero de todas formas pudimos prestar los servicios públicos casi con normalidad, así que el vecino no se ha visto afectado, salvo en alguna cuestión menor, así que pensamos que vamos a poder continuar de la misma manera.
3: Bien, Pablo, bien, la palabra bueno. De Ignacio Conte, el secretario de Gobierno de la Municipalidad de Guaymallén, al respecto de este paro que están haciendo los empleados municipales, bueno, de toda la comuna. No sé si tienen alguna consulta.
1: Quedamos atentos, Silvia, a alguna nueva resolución, si hay algún cambio, esta modificación, incluso cómo se va a manejar hacia adelante, ¿no? La negociación con el sindicato, y bueno, estamos atentos, ¿no? Incluso cómo sigue la medida de fuerza. ¿Nos avisás vos cualquier novedad, Silvia?
3: Les aviso, Pablo. Dale. Hasta luego.
1: Gracias. 10 de la mañana, vamos ahora hacia el top horario y las noticias.
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1: Las 10 de la mañana.
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2: Bueno, 10 de la mañana, 6 minutitos, momento de hablar de los consejos que nos dan los amigos del Hospital Español. Y en este caso tiene que ver puntualmente con las mujeres, con la salud cardiovascular femenina, ¿no? Y prestar atención a algunos síntomas, algunas señales vinculadas, por supuesto, a lo que les pasa a las mujeres, ¿no?
0: Clau. Y vamos. Además porque hay datos concretos de que las enfermedades cardiovasculares son la principal causa de muerte en las mujeres. Uh-huh. Es diferente por ahí en los hombres y por eso que se habla de que hay que tienen que prestar especial atención las mujeres en el tema del corazón. Uh-huh. Hay, por supuesto, algunos síntomas que hay que tener en cuenta, la famosa falta de aire o la sensación de ahogo, pero el dolor o el adormecimiento de un brazo, la mandíbula, el cuello, son señales de que algo no está bien. Pero digamos que eso es el caso extremo. Siempre la prevención es fundamental también.
2: Por eso la consulta permanente.
3: Totalmente. ¿No? Sí. Y también hay ciertas cuestiones que muestran que a lo largo de la vida cambia el riesgo cardíaco. Uh-huh. De la mujer. Una situación es cuando una está embarazada, otra cuando una está menopáusica, también si hay alguna persona, alguna mujer que padece enfermedad autoinmune. Entonces, a lo largo de la vida de una mujer también va cambiando el riesgo, por eso también es importante siempre hacerse un monitoreo, un control, la consulta médica, para ir chequeándose según la etapa que uno esté transitando.
2: Bueno,
3: ¿no?
2: Y porque nos pasa, con otros temas hemos hablado aquí en los consejos, a veces nos dejamos estar, y en este caso puntual de la mujer es importante, bueno, hacer un chequeo, un control frente a algunos pequeños síntomas que aparecen, ¿no? Para hacerlo a tiempo, para atacar el problema a tiempo.
0: Y es lo que decía Sofi, esto de lo según el momento de la vida es como por ahí las mujeres podemos presentar algún tipo de inconveniente con el corazón. Y hay que tener en cuenta que cosas que podemos evitar, el tabaquismo, mantenernos quietos, el sedentarismo, estresarse de manera crónica, no hay que hacerse tanto
3: drama. Ahí está más difícil.
2: Ahí se complica mucho para la mujer, pero ¿no? Las rabietas o el, bueno.
0: Pero hay maneras de sobrellevar eso y de tratarlo de otra forma, ¿no? La depresión, el colesterol crónico o elevado también pueden ser algunos inconvenientes para el corazón de las mujeres.
2: Ahí está, los síntomas de un problema cardíaco, en este caso en las mujeres, pues estamos hablando puntualmente, ¿no?, de la salud cardiovascular femenina, pueden ser diferentes a los de los hombres, un poquito lo que mencionábamos recién. Por eso hay que prestar atención a la fatiga inusual, a la falta de aire, como decíamos, y también a los mareos, porque esto también es cuidarte. Están los consejos de los amigos del Hospital Español.
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0: Bueno, 10 de la mañana, 9 minutitos, momento de la noticia positiva y vamos con este gesto interesante, impresionante, en espectáculos estamos hablando, del cantante Ricardo Arjona, que le ha regalado un auto al taxista que inspiró uno de sus hits más famosos. Ahí está, entonces el cantante Ricardo Arjona volvió a México y tuvo este gesto de esos que han arrancado algunos aplausos sin pedir permiso, dice la crónica. Bueno, le regaló un auto a Pocho, el taxista que lo inspiró hace décadas. Escuchen esta canción, ¿no?
1: Y
0: que después, claro, terminó siendo mucho más que un conocido del camino. Ahí está, escuchamos la canción, ¿no?
1: El inspirador. Claro, la musa inspiradora.
2: Sí. El muso sería.
0: La movida fue en el mismo lugar donde se cruzaron por primera vez, cuando Pocho manejaba el taxi. Desde ahí la historia, bueno, fue creciendo sola y el hombre terminó acompañando al músico como escenógrafo durante 12 giras. Antes de mostrar el regalo, Arjona le dedicó unas palabras bien sentidas. Dice, para nosotros regresar a México es una celebración. Y dijo, para nosotros vos sos una celebración. Así que está, después repasaron. Ahí va el regalito. Repasaron recuerdos de aquellos años, hasta el color del taxi que manejaba Pocho. Bueno, cuando el cantante le anunció que le había preparado un homenaje, el hombre quedó mirando el auto como quien no termina de creer la escena. Te lo regalo, Pochín, le dijo Arjona, mientras Pocho agradecía por todo el trabajo y la ayuda recibida con el paso del tiempo. Al final llamó a su hijo para contarle la novedad. Me regaló un carro, Ricardo, dice. ¿Quién no se emocionaría, no? Con un gesto de estas características. Ahí está entonces, este manso gesto, dirían los chicos. Ricardo Arjona le regaló un auto al taxista que inspiró este tema que estamos escuchando, uno de sus hits más famosos.

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1: 10 de la mañana, 11 minutitos, llegamos al final del programa. Gracias a todos por sumarse, por participar del concurso también, ¿no? De dejarnos un mensajito y vamos a decir quién se lleva los premios de esta jornada. Claudita, tenemos estos dos, lindos.
2: Repasamos, premios. Teníamos el voucher de Óptica Latino y el voucher de Ana Buistro.
1: Excelente, decimos quién se lleva entonces el voucher de 50 mil pesos de Óptica Latino. Se va para Gustavo Gómez Girini. Gustavo
2: bien,
1: Gómez,
2: Gustavo.
1: Girini o Girini, DNI terminado en 689. Ahí está. Entonces, el regalo para Gustavo se va al voucher de 50 mil pesos de Óptica Latino. Y ahora sí decimos quién se lleva el voucher para poder disfrutar algo rico ahí en los amigos de Ana Bistro. El premio es para Teresa Godoy Lemos. Felicitaciones. Ahí está. Teresa Godoy Lemos, DNI terminado en 304. Ahí está el premio entonces también para la ganadora. Ahí está, se va el regalo directo para que vaya a disfrutar de Ana Bistro. Gracias a todos por sumarse. Desde tempranito, Carlitos, será hasta mañana. Sofi, nos vamos con esta novedad de último momento.
2: Sí.
1: Tiene que ver con un caso resonante judicial.
3: El del pequeño Leonel Ortiz, porque cambia la calificación de las personas detenidas y hay un pedido de sobreseguimiento. Vamos a estar siguiéndolo de cerca. Y obviamente mañana les contamos
1: mañana,
3: todo.
1: Mañana damos más desarrollo de la noticia, pero para que tengan en cuenta lo que fue. Bueno, este caso donde este
3: tan
1: niño
3: resonante.
1: Encontró la muerte, ¿no? En esta situación.
3: Y hay un
1: de
3: prófugo
1: balacera,
3: todavía,
1: ¿no?
3: Hay un prófugo.
1: Quedamos atentos a ese caso. Claudita, nos reencontramos mañana. Seguimos
2: por
1: de cerca
2: supuesto.
1: Lo de la salud del Papa también, por supuesto.
2: Vamos
1: ¿no?
2: a estar atentos a si hay algún tipo de novedades.
1: Claro que sí.
2: Por supuesto.
1: Gracias a todos. Nos reencontramos mañana tempranito a las 7. Hacemos primero Mendoza. Chau, chau.
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17: No puedes saber quién mira la cordillera creciendo, si es que brota de la tierra o si es que nace en el cielo. En los salares del norte, el espejismo en el viento resucita las mareas de mares que ya se han muerto. Y es que en esas intemperies donde envejece el silencio, los días vienen de antes del nacimiento del tiempo. Es cuando la cordillera, de verse en esos desiertos, suelta un cóndor que le vuela.
1: Bueno, 10 de la mañana, 18 minutitos. Hacemos un pase especial hoy con Ceci Ranua. Buen tal? Día, ¿cómo estás?
2: Muy bien, buen bien? Día Pablo, buen día señora, señor día bueno, miércoles. Aquí... Sí.
1: Lindo, bueno, ¿no? Lo que estamos escuchando es algo histórico, lindo, para tenerlo presente, bueno, un recuerdo muy especial.
2: Muy bueno, además, sí. Y con la alternativa de poder conversar con uno de los artistas sí. dedicados a la música más importantes que tenemos en la provincia, como es el señor Polo Martí, que está en línea.
1: Buenísimo.
2: Que nos va a hablar de una reunión de artistas de Argentina y de China.
1: Exacto.
2: En un concierto inédito.
1: Único, en el Quintanilla. Uh-huh.
2: Exacto.
1: Y le vamos a preguntar, por supuesto, a Polo Martí, que ya está con nosotros, porque se viene esta Semana de la Cultura China en Mendoza. ¿Cómo está Polo? Pablo Marino, Cecilia Ranua, le dicen buen día. ¿Cómo anda?
18: Hola, buen día Cecilia, buen día Pablo. Bueno, muy bien. Muchas gracias ahí por el contacto.
2: Por favor, para nosotros es bueno. un placer, creo que para nuestros oyentes también, poder hablar de esta idea, ¿no? Que se les ha ocurrido, que sí. tiene además una suerte de reunión de grandes maestros sobre el escenario del Quintanilla.
18: Así es, bueno... Hoy empieza la Semana de la Cultura China en Mendoza, uh-huh. es la 10ª edición organizada por la Universidad de Congreso uh-huh. Y que va a tener como cierre justamente este recital que vamos a compartir en el Teatro Quintanilla, presentando este proyecto Coplas Sonoras de la Tierra Nuestra, que es un proyecto que surgió ya hace unos cuantos años, en el 2020, estábamos en plena pandemia uh-huh. y en el marco de la Semana de la Cultura China surgió esta idea que, bueno, se plasmó en un disco y la idea es presentarlo ahora en esta hermosa sala aquí en el corazón de Mendoza.
1: Buenísimo, bueno. buenísimo. Este sábado 17 de octubre, entonces, para que lo tengan presente a las 20 ahí en el Teatro Quintanilla. Contanos un poquito de este músico chino también, Su Yang, con quien van a compartir toda esta actividad.
18: Bueno, a ver, para que se tenga una idea, digamos, de este proyecto, uh-huh. cuando surgió en el año 2020, que fue una semana de la cultura china muy particular, porque estábamos en plena pandemia, así que fue, sí. Digamos, virtual el contacto y el intercambio, y del lado argentino fuimos convocados distintos artistas vinculados a la música, a la literatura, uh-huh. a la canción. Uh-huh. Hablo de Teuco Castilla, el poeta que ustedes, bueno, que escuchábamos sí. recién ahí introduciendo una de las coplas, el músico Juan Falú, el poeta Carlos Levy, sí. también estuvo Roberto Chavero, que es el hijo de Atahualpa Yupanqui, bueno, y a mí también me convocaron, uh-huh. y de ahí surgió la idea de hacer una obra en este intercambio cultural entre Argentina y China, vincular en un aspecto artístico, bueno, muy importante obviamente para toda la humanidad, que es la música, que es la canción, y ahí surgió la idea de hacer un proyecto que a través de la literatura y de la música, y particularmente desde la canción, pudiera reflejar desde Argentina y desde China los paisajes esenciales, digamos, de cada uno de los países. Uh-huh. Así es que Teuco Castilla tomó ahí nomás este...

0: hermosas a partir de cinco paisajes esenciales argentinos, que son la cordillera, que es el que preludiaba ahí recién que escuchábamos, después el desierto, la selva, los ríos y la pampa. Y eso lo hizo a través de coplas, ¿no?, que es un formato de la literatura que heredamos de España y que en Latinoamérica es muy, muy popular y obviamente que enmarca cualquier expresión artística de distintos géneros musicales, ¿no? Pero sobre todo la canción de raíz folclórica latinoamericana tiene en la copla un formato de expresión muy popular. Y bueno, ahí surgieron inmediatamente las coplas y las canciones. Juan Falú musicalizó cuatro de esos paisajes, yo musicalicé uno, y ahí salió este proyecto que después se plasmó, como le decíamos, en un disco. La idea es que del lado chino también suceda lo mismo, y así es que empezó a trabajar este músico que obviamente para nosotros no nos dice mucho, Lu Yang, es un músico muy popular en China, y él va a ser el encargado, digamos, de realizar desde el lado chino esta propuesta de los paisajes esenciales.
1: Qué
0: para esta ocasión, no va a ser la presencia de él real, sino que va a ser a través de un video musical muy lindo donde se ven, bueno, muchísimos paisajes de China. Y sobre este video nosotros vamos a interactuar con los músicos que estamos ahí presentes. O sea que va a ser una interacción, digamos, en vivo y en directo con esta propuesta de Su Yang, de una canción hermosa, realmente muy hermosa, que vamos a poder compartir ahí en el escenario de Quintanilla, y que de alguna manera va a dar inicio a estas coplas chinas, digamos, ¿no? Desde el lado de China, estas coplas sonoras de la tierra china sería.
1: Qué interesante. Buenísimo. Decía, repito, sí, ¿no? Porque lo es. Además, Polo, poder pensar en algo que, visto desde afuera, puede parecer, ¿qué reunión podemos hacer entre lo chino y lo argentino? Y sin embargo, el arte lo permite de una manera muy fluida.
0: Sí. Bueno, hay muchas hipótesis acerca de que, digamos, en las memorias, ¿no?, en las raíces de la música, sobre todo las de... las andinas, digamos, en toda Latinoamérica, estoy pensando, hay un probable vínculo con China, porque es muy posible de que la colonización, digamos, la llegada del ser humano a estas tierras haya sido, digamos, de Oriente a través del Estrecho de Bering y que se haya poblado toda América, digamos, con la presencia china. Y de hecho, no nos es difícil reconocer hasta en los rasgos físicos de muchos originarios de distintas culturas, pienso en Perú, en Bolivia, en Ecuador, etcétera, que tienen, bueno, los rasgos muy muy similares a los chinos, a los orientales en general, y además también en el arte, eso se expresa mucho, hay una escala de sonidos musicales que es muy común, se llama la escala pentatónica, que es una música una escala que sustenta las músicas de los pueblos originarios de América, o sea que hay históricamente vínculos. Y nosotros lo que hacemos ahora es, bueno, encontrar en estos tiempos, obviamente en el siglo XXI, otras formas, digamos, de unión, de rescate y sobre todo de proyección de esas músicas pensando en el hoy y en el mañana, ¿no? Así que en ese sentido nos parece muy interesante esta propuesta.
2: Está bueno, Polo. Y en esto también, ¿no?, rescatando este diálogo intercultural, ¿no?, y la importancia de generar estas conexiones entre las culturas y todo lo que vos venís contando y recordando, está bueno que además, previo al espectáculo, a lo que tiene que ver con esta conjunción, se va a dar un taller gratuito de arte, ¿no?, para tenerlo presente, aquellos que se quieran interiorizar un poquito más en lo que vos también estás mencionando.
0: Totalmente. Bueno, la Semana de la Cultura de China empieza hoy, está empezando ahora en unos minutos a las 11 de la mañana, y hay una gran diversidad de temas, porque esta edición, que es la número 10, ya viene trabajando, digamos, la Semana de la Cultura de China viene trabajando en muy diversos aspectos, los que hace muchos años que están, digamos, aceitados, por decirlo de alguna manera, que son los que tienen que ver con los intercambios económicos, con los productos, etcétera, etcétera. Pero bueno, ya desde hace 10 años que desde acá de Mendoza lo que se está propiciando es un intercambio cultural, ¿no? A través de la plástica, a través del cine, la literatura, la música, en fin, una gran diversidad de expresiones artísticas. Y en este marco, este año está muy bueno porque justamente van a haber una exposición de artistas chinos que son de un pueblo muy vinculado a la tradición, digamos, del arte en China, y ellos van a estar haciendo, por un lado, un taller de arte el sábado.

0: sábado 17, uh-huh, el mismo 17 de octubre que vamos a estar nosotros presentándonos en el Quintanilla, a las 5 de la tarde, ahí pegadito al Quintanilla, en el Museo Municipal de Arte Moderno, uh-huh, va a haber una charla de cuatro artistas, artistas chinos, y a las 7 de la tarde se va a inaugurar una muestra en la Bolsa de Comercio de Mendoza. Mira. Todas estas actividades son con entrada libre y gratuita, tanto el taller de arte en el Museo de Arte Moderno, uh-huh, la exposición que se va a inaugurar a las 7 en la Bolsa de Comercio, como también el concierto Coplas Sonoras de la Tierra Nuestra, todas van a ser con entrada libre y gratuita. Así que buenísimo, es una oportunidad, bueno, creo yo, más que interesante para, sí, acercarnos a esta cultura milenaria, tan increíble, tan maravillosa, y acá en Mendoza tenemos la posibilidad de acercarnos y, bueno, imbuirnos con todo esto que es tan, tan hermoso y nos parece muy, muy propicio.
1: Fíjate, Polo, que unos segundos bastaron para que Mabel nos escriba buen día. ¿Pueden volver a poner esa copla completa, aunque sea, por favor? No entendí quién la interpreta.
2: Mira.
0: Qué bueno. Bueno, sí, las coplas sonoras de la Tierra Nuestra, este disco, estos cinco paisajes están precedidos por las coplas dichas por el propio poeta, por Leopoldo Teuco Castilla. Uh-huh, claro. Y luego de eso sucede esa misma copla, pero ya hecha canción. Así que, claro, es muy lindo ver cómo desde la copla dicha así cruda y, uh-huh, tan... sin otro aditamento más que la propia voz del poeta que la escribió, luego se transforma en una canción, bueno, con las voces de Florencia Bernales, el propio Juan Falú también canta, Betty Plana en la flauta y yo, quien les habla, Polo Martí en la guitarra, está para bien, bueno, vestir de alguna manera la canción y encontrar un punto, digamos, de expresión. Como decimos, de un paisaje esencial, ¿no?
1: Lo han logrado.
0: Un poco la idea.
1: Lo han logrado. Desde ya voy, bueno, al Quintanilla, dice nuestra oyente.
2: Buenísimo,
1: claro.
2: Es una linda oportunidad, bueno, para conocer esta conexión que tenemos histórica, sí, ¿no? Allí con la cultura china. Bueno, Polo, gracias por esto, ¿no? Y nos vamos a quedar escuchando también esta parte de lo que se va a vivir en el escenario y, bueno, por supuesto, recordando y prestando atención a estas coplas escritas, como decía allí Polo, del poeta y escritor argentino Leopoldo Teuco Castilla. Le agradecemos a Polo, sí, este contacto, lo mejor, placer, para el evento, además, porque es gratis. Se pueden inscribir en entrada web y por cupos nada más, ¿no es cierto? No hay ningún tipo de costo.
0: Exactamente, sí, sí, sí. Uh-huh. Buenísimo. Pero por entrada web... buscan Coplas Sonoras de la Tierra Nuestra, Teatro, buenísimo, Quintanilla, y ahí pueden adquirir las entradas, porque sí, hay un cupo, obviamente. Mm-hmm.
2: Perfecto.
0: No, bien, me acuerdo cuántas, creo que son 200, bueno, una cosa así.
1: Bien. Bien.
0: Pero bueno, es entrada libre, así que hay que aprovechar también.
1: Claro, es un lujito al alcance de la mano.
2: Por eso.
1: No hay que aprovecharlo. Lujito,
2: abierto para, sí, todos, sí, excelente. Sí, sí. Gracias.
1: Claro que sí.
2: Gracias, Polo.
1: El Polo querido, ¿no? Bueno, excelente. Ahí estaba en línea. Un lujo, digo, ahora bien, completamente, sí, como bien decía Mabel, uh-huh, sean de la partida porque vale la pena. Vale, ahí escuchamos, pena, sí, un poquito más.
2: Lo dejamos rodar.

0: Bueno, coplas sonoras de la tierra nuestra. Claro. Ahí está el espectáculo en el Quintanilla este sábado y previo, si quieren, el taller de cultura también china con artistas especiales ahí. Van del MAM al Quintanilla, que queda en el mismo espacio cultural.
1: Sábado 17 de octubre, 20 horas, no se olvide, se tiene que anotar. Sí. Es entrada libre, sin costo, pero hay que anotarse.
0: Perfecto. ¿Mm? Ceci, echa la invitación.
1: Un lujo, y para qué
0: que
1: bueno,
0: todos puedan sumarse. Está re bueno, sí.
1: Me encantó, me encantó.
0: Bueno, lindo programa, nos quedamos escuchando en la radio.
1: Sí, sí.
0: Y estas coplas hermosas también para que queden ahí en el recuerdo.
1: Mucho para compartir. Empiezo hoy por hoy.
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0: 33 minutitos han pasado ya de las 10 de la mañana. Bienvenidos a Hoy por Hoy en el aire de Radio Mitre Mendoza. Día miércoles, codito de la semana. Un miércoles raro. No hace frío, está nublado, las nubes muy bajas. Si miras para el oeste es impresionante cómo se van separando las montañas y la nubosidad entre medio, nieve muy cerca. Cuando estaba llegando la radio se abrió la nubosidad, unos rayitos de sol. Una jornada calurosita, te podría decir, porque la humedad impacta. ¿Y cómo, señoras y señores? Mi nombre es Cecilia Ranua. Este programa se llama Hoy por Hoy y hasta las 2 de la tarde los vamos a informar con todo lo que va ocurriendo. Obviamente hay mucho internacional destacado, pero les contaré lo local, lo doméstico. 12 grados 7, por si tiene que salir ahora mismo a la calle. Una campera liviana, si puede ser un pilotito, un rompevientos. Muy bien, algo impermeable. Nublado, con lluvia débil por sectores. La visibilidad está reducida a 8 kilómetros horizontales. Datazo. Este sí que hay que tenerlo en cuenta, especialmente si se va para la ruta, por ejemplo, para tener en cuenta el dato. Y la humedad alcanza el 77%, no hay viento en superficie. Esperamos una máxima de 14 grados. Para la mañana, lluvias aisladas. Para la tarde, tormentas aisladas. Y para la noche, chaparrones. Mi estimado La Gilia, ¿entró la ropa?
1: Sí, buen sí, día. Sí, buen día, Ceci, buen día. Sí, no sé de qué ropa, porque viste, ya tomé consejo de ustedes ayer y dije, no, ya está, no se lava esto, ya es imposible que se seque.
0: Ya está.
1: ¿Para qué?
0: Ya está.
1: Aparte, no sé, de última, la dejas ahí al lado de la estufa, viste. Esa es la estrategia ahora
0: para salir del paso.
1: Para esta primavera invernal que tenemos.
0: Qué rara esta primavera. Pedro dijo ayer, no digan que no les avisamos, 48 horas de esto. Por lo que teníamos ayer, que es lo que se repite hoy. El jueves en una de esas empezamos a ver algo, el domingo tal vez mucho mejor. ¿Cómo anda Belén López Grilo?
2: ¿Qué tal, Ceci? Bueno, voy a ponerme del lado de tu mensaje optimista y no voy a spoilear a Pedro que tiene malas noticias para la semana que viene.
0: No lo diga.
2: No nos quejemos más, voy a decir esta clave, no nos quejemos más de estas lloviznas y lluvias que tenemos durante
0: ahora.
2: Estos días. No nos quejemos más. Yo sé por qué se los digo. No, igual está lindo para disfrutar la mañana.
0: Sí, sí,
2: que
0: por
2: el centro
0: supuesto.
2: Tiene mucha presencia de personas caminando por todos lados, así es que está vivo todo.
0: Sí, me gusta. Algunos sí. Han quedado con trámites atrasados por el feriado, así que se van acomodando a la semana cortita para muchos. Claudita, ¿cómo estás?
3: Muy bien, disfrutando de estos días. No queda otra, digo. Hay que ponerle, como dice, la mejor cara. Nos acomodamos, disfrutamos de lo que hay y de estar, por supuesto, compartiendo siempre la información con la gente que nos escucha, así es que agradecida siempre.
0: Sí, sí, por supuesto. Raúl nos dice, la primavera se está haciendo esperar, la esperaremos.
3: Sí.
0: La esperaremos sentados, la esperaremos, llegará en algún momento.
3: Aprendizaje, ¿no?, de estos días, no guardar la ropa, toda la ropa de invierno,
0: toda
3: porque
0: junta.
3: Por ahí hace falta un abriguito, ¿no?
0: De todo modo, no sé si a ustedes les ocurre, lo comparto con los oyentes. Si me pongo mangas cortas y una campera gruesa, como ayer, tuve calor, pero no sí. Me quería sacar la campera porque me daba frío.
3: Uh-huh.
0: Me puse un suéter livianito, pero suéter al fin. Tengo calor, claro que sí.
3: Mm.
0: A la tarde me puse un rompevientos, salí, hice 10 cuadras.
3: Y te dio frío.
0: Claro, estaba pasándola muy, pero muy mal. No sé qué uno no sabe qué ponerse.
3: Sí, es verdad.
0: Entonces va quedando todo dando vueltas por los percheros, está la bicicleta fija y algo cae, ¿no?
3: Sí.
0: Es la época.
3: Igual por las dudas no hay que guardar toda la ropa, la de abrigo, porque por ejemplo ayer hizo en un momento hacían 9 grados de temperatura, bueno, muy tempranito, sí. Pero si salís con un saquito liviano es poco.
0: Algunos se animaron a las sandalias un par de días nada más, hoy ya bota, otra vez. Todo cerrado, el zapato. Uh-huh. Me dicen 14 de octubre es ese Día Mundial de la Costurera. Costurera amiga, ¿tenías una de confianza, tu mamá, tal vez tu abuela, tu tía? La de la esquina de Lisandro Moyano, si no me equivoco, y Bayofet, o Coronel Díaz era, me lo recordarán los memoriosos, las costureras queridas, las que te acomodaban
3: sí. Eso
0: que te quedaba ya mal.
3: Mi mamá modista años.
0: Qué lindo.
3: Años. Nos enseñó también.
0: Qué bueno eso, sí. Punto atrás para que no se
3: sí. Note. Agarramos la máquina gracias a ella y sabemos algo gracias a ella también.
1: Absolutamente sí, necesario bueno. Tener una modista ahí en el barrio, ¿viste? De
0: siempre.
1: Confianza, un par de casas o
0: sí,
1: de cuadras.
0: Te saca de apuro para todo, ¿eh?
1: Sí.
0: ¿Cuántos vestidos sí. Hemos salvado gracias a las costureras?
1: Uh-huh. Ropa nueva, ¿viste? Ah, lo sí. Arreglás, tenés un pantalón nuevo.
0: Sí. No, ni hablar.
2: Yo tuve una experiencia muy fea, pero...
0: ¿Sí? ¿Con una costurera? Sí. No me digas.
2: Necesitaba un vestido para un casamiento. Me hacen el vestido, me voy al casamiento, vuelvo. Y cuando entro al garaje, y menos mal que fue ahí, porque yo te saco todos los hilos que voy viendo en la ropa, encontré un hilito. Y lo tiré, y cuando lo tiré se me desarmó por completo el vestido. Estaba solo el banano.
1: Pendía de un hilo, básicamente, el vestido, ¿no?
2: Sí, claro. Y la parte de arriba eran como unos pañuelos que se unían a la de abajo. Yo cuando saqué el hilo, lo de arriba desapareció.
0: Ahora,
2: y lo
0: de abajo a favor también de la costurera que viene hilvanado, porque sí, duró porque toda la
2: sí,
0: fiesta.
2: Sí, duró toda la fiesta.
3: ¿Bailaste?
2: Muchísimo.
0: Bueno, muy bien.
1: Asistente. Bueno. Suficiente.
2: Muy bien. Después quedaron pedazos de tela.
1: A los cenicientas, hasta las
0: 12
1: de la noche.
0: Claro. Literal. Chao, después el zapallo y los ratones. Pero bueno, en la fiesta una diosa. En estos días estoy vistiendo remera, buzo de verano y un chaleco abrigado. El frío que me dan los brazos se compensa con el calor del torso y voy zafando.
2: No es mala,
3: o sea,
2: sí,
3: es bueno, es época de chalecos.
0: ¿Te das cuenta? Sí. Bueno, me dio mucha risa este meme. Señora Primavera, por favor, lleve al psicólogo al niño. No podemos más con su bipolaridad. Uso la chaqueta, guardo la chaqueta, saco la frazada, me pongo la frazada si no se puede. Es cierto.
1: Lo peor de todo es que
0: sí, Alicia.
1: Ya no va a haber bipolaridad. Va a ser todo gris.
0: Así.
1: Todo gris, claro, todo lluvioso.
0: Bueno, en fin, señoras y señores, acá estamos haciendo Hoy por Hoy. Lo que pasa, pasa por este programa, así que no te lo pierdas. 39 de las 10, tanda y volvemos.
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0: 44 minutos, pronóstico de lluvias y tormentas para prácticamente toda la jornada. A esta hora 12 grados 7 décimas con 77% de humedad. No hay viento en superficie, está reducida la visibilidad a 8 kilómetros horizontales. Esperamos una máxima de 14 grados. El paso está habilitado, la montaña está preciosa. Realmente unos tonos grises impresionantes, más la nubosidad de la que les había hablado hace minutos nada más. Así que ponemos en tapa el estado del tiempo para nuestra provincia. Los del Team Invierno acaban de escribir este mensaje. También nos apoderamos de octubre. Chan. Son buscapleitos los del Team Invierno.
1: Totalmente.
0: Porque nosotros vez no dijimos nada. Bueno, señoras y señores, tal como lo había anunciado el Vaticano, finalmente ayer operaron al Papa León XIV por un adenocarcinoma pulmonar, era un cáncer, se ha extirpado parte de este nódulo más una parte del pulmón. El Vaticano ha informado esta mañana que León pasó una noche tranquila tras la cirugía y el cardenal Taglia ha presidido la misa. Una multitud estuvo allí en el Vaticano rezando por la salud del sumo pontífice. Un papa que, aún hospitalizado, envió su homilía por escrito. Y el decano del colegio cardenalicio la leyó ante obispos, patriarcas y familias de todo el mundo. Así que, en tapa, primer título, el papa. Además de la novedad del gobierno argentino, que ha dicho que se va a adaptar a lo que el Vaticano diga, teniendo en cuenta la salud de este hombre que tiene un periplo extenso por tres países. Esa es la gira sudamericana. Y por lo tanto habrá que esperar a ver qué se dice acerca de si puede o no puede llevarla a cabo. Hablaremos de la inflación a nivel nacional 1,9, a nivel local 1,7. Les vamos a contar qué es lo que más subió durante el mes pasado. Reiteraremos el dato del Banco Central, que es muy, muy optimista porque ha realizado la mayor compra de dólares desde julio y ya acumula más de 15.000 millones en 2026 con reservas que alcanzan los 50.000 millones de dólares. Es un dato a considerar. Vamos a estar hablando de la actividad en la legislatura mendocina porque hay tratamiento en comisiones y debate de dos reformas importantes para el Ejecutivo. Las impulsa el oficialismo. Por un lado, la modernización del régimen disciplinario de la administración pública y, por otro lado, la declaración de la emergencia hidrometeorológica y climática por el fenómeno del superniño. Y me quedo con un datito más que tiene que ver con la economía mundial e impacta en todos los países. Por eso no dejo de mencionarlo. Habló Kristalina Georgieva, más allá de que estuvo con Caputo, ayer se lo decíamos, la directora del Fondo Monetario Internacional advirtió sobre otro riesgo de impacto negativo para la economía mundial por los ataques contra infraestructuras y refinerías de petróleo en Arabia Saudita por parte de los hutíes de Yemen, que estuvieron haciendo distintos ataques durante prácticamente todo el fin de semana y el comienzo de semana. Así que también lo pongo en tapa porque esto después pega directamente en el precio de los combustibles. Federico.
2: Sumamos, Ceci, al menos dos informaciones para arrancar. ¿Recuerdan el crimen de Leonel Ortiz, el caso de este nene de 7 años sí. en Las Heras? Bueno, un sobreseimiento para uno de los detenidos, un chico que tiene 17 años, menor de edad. Bueno, fue sobreseído, van a poder solicitar la libertad en las próximas horas para este chico. Y además, no solamente eso, sino que también se cambiaron algunas imputaciones. Ya no es más un homicidio agravado, sino que por las pruebas que se reunieron, las personas que están detenidas solo han sido los coautores de una tentativa de homicidio. Es decir, que quien le disparó a Leonel Ortiz y lo mató, todavía sigue libre. Sí, es un dato policial importantísimo en uno de los casos más resonantes y conmocionantes del año por la muerte de este nene de 7 años. En un ratito vamos a explicar bien, porque estaban imputados por homicidio agravado, podían arriesgar perpetua y ahora el martes que viene podrían ser liberados. Digo, porque es una posibilidad de que sus abogados también soliciten esa instancia. Vamos a echar un poquito de luz sobre el caso de Leonel Ortiz. Y además, bueno, por este policía que fue denunciado de abuso en la comisaría séptima, al mediodía lo van a imputar. Todavía no está claro por qué lo van a imputar, pero las pruebas y las pericias marcan que hubo una relación sexual entre el policía y una mujer detenida. Lo que, bueno, no se sabe si hubo consentimiento o no. El policía dice que sí, la mujer dice que no. Hay una denuncia sobre eso y el policía está prendido. En caso de ser imputado al mediodía, como entienden desde la justicia, va a pasar a estar detenido formalmente.
0: Belén, por favor.
3: Enseguida, Ceci, vamos a repasar qué dijo la hija de Roña Castro,
1: que estaba con él al momento que él se descompensa y da todos los datos de lo sucedido, que termina después lamentablemente en la muerte del boxeador. Uh-huh. Y la preocupación que comienzan a tener muchas personas en Buenos Aires por la cantidad de merenderos que él tenía como propios y cantidad de merenderos a los que él les llevaba comida que no les pertenecían, pero sí los ayudaba con esta dotación para poder ayudar a las personas. Y otro que además se iba a abrir para asistir a otras 500 personas más. Y algunos se preguntan qué va a pasar con todo esto.
0: Se murió en un bingo.
1: Se murió en un bingo y al principio no se sabían bien las causas. Algunos lo relacionaban, bueno, podía ser él tenía diabetes, pero su hija contó que él le dijo, me duele el pecho. ¿Y qué querés con lo que fumás como... Si fumás como un salvaje, le dijo ella. No, hija, me duele mucho el pecho. Y ahí se descompensa, lo llevan a una sala privada, le hacen RCP, pero finalmente no lo pueden ayudar. Es cierto que lo sacan en una silla de ruedas, pero su hija dijo, ocurrió todo muy rápido y ocurrió en esa sala privada de ese bingo de Morón, donde él estaba. Y fallece ahí este campeón, ¿no? Que además estuvo muy vinculado con la tele en los últimos años, porque estuvo en Masterchef, en el Bailando por un Sueño, en el reality de Gran Hermano Famosos. Es decir, bueno, estos son los datos hasta el momento. Y después, cambiando de tema, vamos a repasar algunas recomendaciones que vuelve a dar el gobierno de Mendoza para manejar en situaciones de lluvia y tormentas.
0: Muy bien. Cierro contigo, Claudita.
3: Bueno, repasamos rápido el avance del gobierno nacional en cuanto a las alianzas electorales por provincias. Dicen que hay 4 que ya están encaminadísimas. Una de ellas sería Mendoza. Y hay otras 4 que están negociando. ¿Qué dicen? Todo tiene que ver con el tema PASO. Algunos gobernadores dicen que no están de acuerdo 100% ni con la suspensión ni con la eliminación, aquellos que son más afines al gobierno, pero acompañarían al gobierno en la suspensión de las PASO. Eso es lo que están diciendo algunos gobernadores que todavía no han acordado 100%. Y el otro dato lo decíamos ayer, ¿qué pasó con el tema de los proyectos relacionados con salud? Montero estaba dando a conocer de qué se trataba cada uno, y también lo de ATM, lo de avalúo e impositiva. Vamos a repasar algunos datos interesantes, porque ayer se conoció en detalle el proyecto relacionado con el Hogar Santa Marta, uno de los temas relacionados con salud o proyectos relacionados con salud, que ya algunos datos los tenemos en cuenta, porque los han contado incluso en la radio, pero bueno, hubo más detalles.
0: Rapidito, antes de la tanda te digo, un voucher para ir a comer delicioso en Ana Bistró y un voucher de 50.000 pesos de nuestros amigos de Óptica Latino. Nombre completo, DNI completo y ya están participando. Enseguida volvemos.
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1: Bien, señoras y señores, información de última hora que tiene que ver con nuestra montaña y la transitabilidad.
2: Así es, Ceci, porque en la ruta 7, a la altura del kilómetro 1112, hubo un desprendimiento de rocas, según lo que comunican desde Gendarmería Nacional. Y bueno, esas rocas al desprenderse impactaron una camioneta en una Hilux. Bueno, está por supuesto ya controlado allí, pero no registra lesiones físicas, está fuera de peligro el conductor, Tomás Vicente Valdés es el nombre del conductor de la Hilux, pero sí hubo una intervención ahí en el camino por parte de la empresa Caminos Aconcagua.
1: Claro, que ya tomó la concesión de la ruta, hay que decirlo. Por eso mencionamos, tengan mucho cuidado con esta situación de humedad permanente y precipitaciones en zona de montaña también. Esto no queda exento independientemente de que el paso esté habilitado. Mucho cuidado con esta situación de los desprendimientos.
3: Quiero decir, Ceci, que la foto es impactante porque ustedes tengan en cuenta el tamaño de una camioneta 4x4, o sea, las que conocemos usualmente. El tamaño de una de las rocas sobrepasa...
2: Es más alta, claro. Es más alta.
3: La altura de la camioneta. Uh-huh. No solo en alto, sino también la dimensión lo ancha que es. Es impresionante realmente... Esa roca. Después hay otras de otros tamaños, algunas importantes y otras más pequeñas. Pero esa en particular, la verdad que es asombrosa. Sí.
2: La parte delantera de la camioneta destrozada.
1: Destrozada, esto es casi un milagro, le diría. Este conductor se ha salvado por milagro. Sí. Y rotundamente la ruta está obstaculizada por estos pedazos de estos peñascos, ¿no? Bueno, obviamente entiendo que van a hacer un trabajo para rápidamente habilitarla, pero mucha precaución porque esto es bastante común.
3: Y se va a necesitar maquinaria para poder mover esa piedra en particular. Después la camioneta tiene el airbag reventado, digamos.
1: Claro.
3: Es decir que...
1: Por la fuerza del golpe, ¿no?
3: Por la fuerza del impacto, exacto.
1: Sin dudas. Así que esto es lo que está pasando, por eso se los contamos. Es muy importante, situación a la altura, reiteramos, del kilómetro 1112 de la Ruta Nacional número 7. En tu barrio.
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1: Silvina, ¿cómo andás?
5: Ceci, muy buenos días para todos. Les cuento que estoy en el departamento de Guaymallén. Nos han convocado los vecinos de varios barrios porque están cansados de la inseguridad. Precisamente son de los barrios La Floresta, Maya y Virgen de Luján. Ahora en este momento estamos sobre el barrio La Floresta, sobre las calles Olavarría y Adolfo Calle, y han sufrido en este último tiempo, pero vienen también desde hace años, muchísimos hechos de inseguridad, así que vamos a conversar con ellos. Por un lado vamos a comenzar con Alejandra, que nos decía, ya ha sufrido varios robos, pero hace unos días un robo muy violento y por eso están cansados también de la inseguridad. Buenos días.
6: Hola, buenos días. Sí, en realidad, la verdad, hemos sufrido distintos tipos de robos. Ya tenemos varios con mano armada en distintos horarios del día y, bueno, acá tenemos gente que sale a trabajar y se encuentra en la calle con momentos de inseguridad, incluso al llegar a la casa. Lamentablemente no contamos con un sistema de vigilancia permanente, ni cámaras. Entonces, bueno, es un pedido que hacemos también para que se aplique en este barrio. La seguridad sé que es a nivel nacional, pero bueno, en este momento nosotros hacemos reclamo en nuestro barrio, que era un barrio tranquilo, y en el correr del tiempo se va incrementando el tema de la inseguridad. Cada vez tenemos situaciones de más riesgo. En mi caso en particular, tuve robo mano armada, me gatillaron en la cabeza, junto al lado de mi hijo de 7 años y mi madre. Entonces necesitamos que esto se solucione de alguna manera. Tenemos cámaras, tenemos alambre concertina, cerco eléctrico, pero igual el delincuente trabaja de esto. Entonces necesitamos que esto se pare y que desde el Ministerio de Seguridad nos escuchen en un oído sordo, porque lamentablemente ni siquiera la policía llegó una hora y media después, corriendo el riesgo de que estas personas que se llevaron la llave de mi vehículo volvieran, y quienes me protegieron fueron los mismos vecinos. Sufrimos constantes robos en la calle, constantes robos de medidores de gas, a cualquier hora del día andan por los techos, inclusive en los grupos de los vecinos he leído que hay vecinos que han llamado a la policía y han recibido la negativa.
7: ¿Qué les han dicho?
6: Maltrato. Directamente como que hacen caso omiso a mandar un móvil, y bueno, lamentablemente los vemos en los rondines en el día, pero en la noche esto es tierra de nadie. Así que bueno.
7: Gracias, Alejandra. Bueno, y vamos a seguir aquí con los vecinos. Bueno, nos decía Alejandra el tema de el robo de medidores de gas, que ahora últimamente les han robado a todos el medidor de gas, tienen que poner una rejita a veces, pero después tienen que hacer toda la reconexión.
8: Sí, hay que reforzar ese tema. Acá el tema, como dijo la vecina recién, es de tierra de nadie. Esto es, entendemos que es un problema general y es toda una cadena. Desde la educación de la gente sale a robar, algunos atribuyendo que no hay trabajo, entonces tienen que hacer algo y salen a buscar los tachos de basura. Acá tenemos unos contenedores y la gente, hay de todo, ahí miran, espían, y bueno, yo creo que, como dije recién, que es a nivel nacional, pero el tema tiene que ver con la prevención, más que saber quién robó con cámaras o alarmas, sino que mayor control policial, porque a las 3 de la mañana nadie sale con una herramienta, en el día no trabajan y en la noche salen con herramientas.
7: Claro, para los ven en la noche con herramientas circulando por los barrios.
8: Claro.
7: Combate, y ahí es cuando se roban los medidores de gas.
8: Entre otras cosas, forzar portones, ahí gente mayor por acá que han sufrido ese tema. Así que es toda una cadena que hay que resolver, digamos.
7: Bien, gracias, señores. Bueno, y también la señora que usted, para que nos amplíe lo que decía Alejandra, que caminan por los techos y sí, que llegan al patio, ¿qué hacen?
9: Antenoche, con plena lluvia, a la 1:30 de la mañana, en el consorcio Maya, que está acá pegado al barrio La Floresta y al barrio de Nuestra Señora Luján, por el techo ingresaron, se robaron una moto de un chico de Pedidos Ya, rompieron el brazo del portón eléctrico y sacaron la moto. Y también sufrimos, como todos, el problema de medidores de gas, de arranque de medidores de gas, de arranque de los cables de que van al aire acondicionado, y uno tiene que después reparar y gastar dinero que no tiene, por cosas que a lo mejor ganan ellos 3.000 pesos, 5.000 pesos. El problema que tenemos todos estos barrios es que a 10 cuadras está el asentamiento nuestro, que cada vez es más grande, y bueno, no se erradica, y venimos sufriendo este último año cada vez más situaciones de robo a mano armada o en la noche, y los rondines son de día y los problemas se producen en la madrugada.
7: Gracias.
9: No, gracias a ustedes.
7: Bien, Ceci, la palabra de los vecinos aquí de los barrios La Floresta, Maya y Virgen de Luján de Guaymallén, bueno, que piden más seguridad y más rondines, más presencia policial. Hemos pedido también respuesta al Ministerio de Seguridad, así que aguardamos también para ver qué nos dicen.
1: Muy bien, muchísimas gracias, Silvina.
7: A ustedes, hasta luego.
1: Hasta luego. Silvina Isgro, con el contacto con los vecinos, como cada miércoles, haciendo en tu barrio. Rápidamente me voy al contacto ahora con Pablo Tijeras, coordinador de la Guardia Urbana en la zona de Uspallata y Alta Montaña, a raíz de esta situación que se ha dado con un desprendimiento de rocas muy importante que terminó sobre la trompa de una camioneta, una 4x4, una Hilux en realidad, no sabemos la tracción, pero sabemos que es un vehículo importante y que afortunadamente su conductor se ha salvado, decíamos, por milagro. Pablo, ¿cómo anda?
10: ¿Qué tal? Muy buenos días ahí al piso y a toda la audiencia.
1: Bueno, cuéntenos acerca de esta situación, de estos desprendimientos que han ocurrido y que, bueno, evidentemente han alcanzado el vehículo.
10: Y bueno, lamentablemente con las lluvias que estamos teniendo desde hace 2 días en zonas de montaña, podemos llegar a tener más desprendimientos. Uh-huh. Este es el primero que hemos tenido en estos días, pero bueno, hay que circular con muchísima precaución. Al primer momento que vean que los transeúntes que van circulando por el corredor internacional, que ven algún desprendimiento, alguna piedrita o algo, uh-huh, ahí nomás tienen que dar la alerta a las autoridades, tanto del corredor internacional como a la gendarmería, a la policía, a nosotros, para hacer una previsión de lo que puede llegar a ocasionar esos desprendimientos, ¿no? Uh-huh. Por suerte, gracias a Dios, no tuvimos que lamentar ninguna víctima fatal, pero como ustedes, las imágenes que le mandé, sí, son piedras de muy grandes dimensiones, que bueno, lamentablemente vamos a demorar un ratito en volver a normalizar la circulación en el corredor internacional.
1: Bien, Pablo, usted menciona algo importante, me parece, para considerar. Pueden empezar a caer piedritas, pueden sentirse algunos sonidos. Es importante, por ejemplo, viajar sin música a alto volumen, tratar de identificar esto que nos puede mostrar la montaña minutos antes o segundos antes.
10: Exactamente, exactamente. En estos días que se espera el Super Niño, ya hoy tenemos una alerta roja del lado chileno, sí, en la zona de Santiago, que esa tormenta, uh-huh, viene en línea recta hacia lo que es todo lo que es la cordillera del lado de Upallata y Alta Montaña y la zona de Luján. Entonces, a tener muchísima precaución, porque puede caer mucha cantidad de agua en un sector específico y ahí podemos llegar a tener desprendimiento de material o mismo crecientes, ¿no?
1: Claro, claro, efectivamente. Esto se puede dar en cualquier momento, en cualquier punto de alta montaña.
3: Quería preguntarte, Pablo, por las condiciones del camino que vemos, es una curva, una contracurva, también un camino que no te da chance porque no tiene banquina prácticamente. Supongo que, además de los camiones que ya vemos que van a esperar, las maquinarias que van a tener que utilizar van a ser de tamaño. Es decir, no va a ser una maniobra tan fácil.
10: Sí, no, por supuesto. Igual ya tanto la concesión del nuevo corredor internacional, sí, en conjunto con Vialidad Nacional, ya se están desplazando maquinarias para poder remover esas piedras de grandes dimensiones.
0: Uh-huh. Tránsito entonces cortado hasta que...
10: Sí. El tránsito totalmente cortado, ambos está cortado a altura del cementerio de Upallata por personal de la Guardia Urbana, y en la zona de Potrerillos y Los Árboles, en ese sentido está Policía de Potrerillos y Gendarmería Nacional.
1: Bien, es bueno decirlo, porque alguno tal vez tenía un plan para hoy por motivos laborales o por lo que sea. A la mañana olvídese de esto. Y además esto que mencionaba Pablo, el pronóstico que tienen del otro lado en Chile, que va a afectar probablemente nuestro sector montañoso, ¿no?
10: Exactamente. Así que bueno, a tener muchísima precaución, si pueden evitar subir a la montaña en el día de la fecha, sí, se los recomiendo, uh-huh, por el tema de, ya les digo, hace dos días que venía lloviendo, las nevadas que, sí, que tenemos y tuvimos, todo eso hace que la montaña esté muy inestable, entonces podemos llegar a tener más desprendimientos en el día de la fecha o los posteriores días, ¿no? Entonces, bien, a circular con muchísima precaución y mucha atención a lo, como le dije recién, si empiezan a ver que empiezan a caer algunas piedritas o algo, por favor den aviso, porque automáticamente nosotros tomamos intervención, tanto la gendarmería, la policía, nosotros, para verificar el estado de ese lugar por si hay desprendimientos.
1: Bien, bien. Pablo ha sido muy amable.
10: No, por favor, que tenga un excelente día.
1: Un placer. Pablo Tijeras, coordinador de la Guardia Urbana de Las Heras, y acá me escribe una señora y me comenta que está lloviendo en Upallata a esta hora, y hasta Upallata lluvia. Dice, les cuento que una amiga mía esta mañana viajó en auto hacia Chile. Atención con este dato. Me acaba de mandar esta fotografía, muy impactante, la nieve hasta el costado de la ruta, dice, lluvia, y a partir de ese punto todo soleado. Ya está en la aduana y hay mucho sol, pero ella pasó antes de que cayeran estas piedras, que son impresionantes. Tenga en cuenta el dato, la ruta está cortada a la altura de Upallata y también en Potrerillos.
3: Ceci, ayer las imágenes que venían de la localidad de Providencia en Chile eran alarmantes. Uh-huh. La cantidad de granizo que cayó fue increíble y la cantidad de lluvia, tanto que inundó algunos centros comerciales y el subte quedó totalmente inhabilitado por la cantidad de agua que descendió por las escaleras y lo terminó por inundar también. Es decir, sí, las condiciones no son buenas.
1: No, no, para nada. El niño Godzilla, como le dicen los chilenos, el super niño, como lo mencionamos aquí, y estas primeras caras que nos está mostrando, hay que ser muy, pero muy precavido. Ya venimos.
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1: 11:15 minutos.
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1: Me voy a la legislatura para conversar con Matías Gómez acerca de lo que se está tratando. Algo anticipamos en los títulos. Mati, ¿cómo estás?
2: Muy bien, Cecilia, buen día. Siempre un placer saludarlos en el arranque de la jornada. Bueno, estoy en la legislatura y viendo, decías vos, Cecilia, adelantado. Y adelantado también ayer por el ministro de Gobierno Mema, que hablábamos justamente en vivo en Hoy por Hoy, y nos decía que es urgente el tratamiento de la emergencia climática en la legislatura, un proyecto hidrometeorológica y climática, es el título de la emergencia que buscan que se convierta en ley. Bueno, entró por el Ejecutivo y lo que propone es acelerar los procesos para poder accionar rápido, sobre todo hidráulica e irrigación, ante los posibles desbordes por lo que se puede llegar a venir con el niño, el super niño. Hoy en la legislatura se va a estar tratando, en un ratito nada más, en diputados, y es muy probable que obtenga la media sanción. Hablamos con la miembro informante, diputada de Cambia Mendoza, Elizabeth Crisitelli, que nos contó un poco más acerca de este proyecto y cómo se enmarca en este contexto, teniendo en cuenta lo que pasó ayer en Mendoza con las inundaciones y lo que está pasando en el contexto nacional también en otros lugares. La escuchamos.
3: Exactamente, a diferencia de lo que es un sismo, es decir, lo meteorológico lo podemos prevenir con más tiempo, nos podemos enterar, sabemos cuáles son los lugares que pueden ser más riesgosos, pero si vemos lo que está pasando en el litoral, en la provincia del centro, o sea, no podemos detener lo que es lo que está pasando en el vecino país, lo que ha pasado ayer en Brasil y las cataratas, en nuestra triple frontera y demás, así que nos tenemos que preparar, es decir, en realidad esta herramienta entró por Hacienda en un plenario con ambiente, porque justamente lo que estamos haciendo es tratar de anticiparnos, dar las herramientas y que actúen lo más rápido posible en aquellas zonas donde se prevea que pueden haber mayores inconvenientes.
2: Bueno, en un rato ya comenzará el tratamiento cerca del mediodía aquí en Diputados y también se va a tratar otro proyecto que es importante, Cecilia, que ingresó en el mes de agosto, que es este proyecto para acelerar los despidos con causa, que son los cambios que se vienen para los estatales mendocinos. El gobierno de Mendoza, el gobierno presentó a través del Ejecutivo un proyecto que quiere modificar el régimen disciplinario de los empleados de la administración pública para reducir los tiempos de las investigaciones, reforzar el control del ausentismo y simplificar procedimientos para aplicar sanciones. Incluye esto también las cesantías. Así que dos proyectos importantes, y uno más contextualizado que el otro, que tiene que ver con esto, ¿no?, de acelerar el tema del tratamiento de la emergencia climática, declarar emergencia climática, sí, aquí en Mendoza.
1: Muy bien. Pensaba, Mati, escuchaba a la señora hablar de lo que ocurrió con los ríos allí en la zona mesopotámica, ¿no?, en sí, las cataratas, pero acaba de decir Pablo Tijeras que acá, pasando la cordillera, se viene un fenómeno tremendo en Chile. Estamos de todos lados asediados, ¿no?, por el estado del tiempo, así que hay que hacer rápidamente lo que sea mejor para la sociedad. Gracias, Mati.
2: Hasta luego, de nada.
1: Hasta luego. 11:18, tanda y volvemos.
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0: 11:22 minutitos. En instantes vamos a hablar con gente del Departamento General de Irrigación, pero antes les comentamos que ya está el nuevo parte médico del Papa León XIV.
1: Exactamente, el equipo médico ha dado a conocer lo siguiente: el Santo Padre se ha sometido a los análisis de sangre y a la radiografía de tórax previstos tras la intervención. Los resultados confirman una evolución posoperatoria normal. Los valores se encuentran dentro de los límites normales después de haberse sometido a esta intervención quirúrgica en la jornada de ayer. Así bien. Que, digamos, evoluciona de acuerdo a lo previsto.
0: Favorablemente, están bastante conformes. Dicen que además ha caminado, que ha almorzado, ha desayunado y que todo marcha de acuerdo a lo previsto, como decía Claudia, teniendo en cuenta la condición del Papa y el tipo de intervención quirúrgica que le han realizado. Bueno, estoy leyendo que el mundo entero está rezando por él.
1: Así es. Hoy estaba la misa, lo decíamos más temprano, sí, ¿no? En la Plaza San Pedro, multitudinaria, algo que sucede todos los miércoles, sí, donde el Santo Padre es quien oficia esa misa, hoy con reemplazo, pero además con este rezo especial por la salud y con más asistencia de la habitual, ¿no? Claro. Más allá de que siempre es multitudinario.
0: Bien. Hay que decir que, bueno, Keiko Fujimori le escribió unas palabras muy lindas al Papa, diciéndole que lo esperan, pero que de todos modos, obviamente, hay que ver cómo es la evolución, que todo Perú está rezando por su querido Papa León. Hablamos del niño, de las consecuencias de estas lluvias de hace algunas horas nada más, horas atrás, con inundaciones en distintos puntos, un canal conflictivo, el Tulumaya, y la queja de los vecinos. Algunos hablaban de responsabilidades del Departamento General de Irrigación, de las comunas, de los propios vecinos que tiran basura. Bueno, vamos a hablar de este panorama porque van a tener mucho trabajo las autoridades de aquí en adelante pensando en este super niño que tiene, repito, distintas caras. En línea está ya Jorge López, es gerente de la tercera zona de riego del río Mendoza. ¿Cómo anda? Bienvenido a Hoy por Hoy.
2: ¿Qué tal? Buenos días. Un placer.
0: Para nosotros también, Jorge, porque la verdad es que nos gustaría interpretar cómo ha tomado Irrigación todo esto que ocurrió en las últimas horas allí, en este punto donde se unen, de alguna manera, territorialmente hablando, Guaymallén con La Valle, con Maipú, y donde hubo también tantas quejas por parte de los vecinos.
2: Sí, en realidad esta fue una lluvia leve.
0: Sí.
2: Y tuvimos muchos más casos. Tuvimos alrededor de 10, 12, 12 inundaciones, pero de menor envergadura. Y la sucedida acá, donde salieron los medios. Todo eso lo atribuimos. A ver, tenemos, por supuesto, algunas falencias, algunas faltas de limpieza. Pero todo esto por la complejidad que tenemos en esta zona, donde tenemos la mitad del empadronamiento en estado de abandono, no pagan, la gente, por supuesto, lleno de barrios, donde no podemos auxiliar a todos. No llegamos, físicamente es imposible.
0: Dígame, usted decía está lleno de barrios. Ayer yo preguntaba por uno de ellos particularmente, pero entiendo que hay muchos más. ¿Están habilitados? ¿Esta zona es para barrios? ¿Se puede construir ahí?
2: No, a ver, es muy peligroso. A ver, ¿por qué? Tenemos un montón de problemáticas. Tenemos la freática alta, siempre, en la zona. Y generalmente a la orilla de los arroyos, a la vera de los arroyos naturales, tenemos mucho salitre, tenemos posibilidad de incendio por la vegetación. Es una zona verde, por algo le llaman el cinturón verde.
0: Sí.
2: Imposible de controlar, sumado a que nos están ocupando las servidumbres, ¿sí?, el espacio lateral para poder hacer limpiezas. Hay muchos casos, ¿sí?
0: Claro. Hola, hola. Sí, lo estoy escuchando, Jorge, atentamente.
2: Perdón.
0: Lo hemos perdido. A ver si lo podemos recuperar. Estamos hablando con uno de los miembros del Departamento General de Irrigación a propósito de esta situación que se da allí, en este límite que hay, esta suerte de reunión de tres departamentos, Maipú, La Valle y Guaymallén. Jorge López, gerente de la tercera zona de riego del río Mendoza. Jorge, retomamos el contacto.
2: Bueno, allí estamos.
0: Sí, sí. Bueno, usted me estaba hablando de las complicaciones por los barrios de la zona y también comentaba que la zona no es apta para ciertas construcciones.
2: Sí, tenemos lugares muy complicados donde tenemos los terrenos más bajos que los que...

0: canales, entonces es muy fácil que se inunden ante un evento mínimo.
1: Bien.
0: Sumado a la basura, por supuesto, que transportan las aguas.
1: Sí.
0: Todos estos cauces en un encadenamiento, por ejemplo, este, el arroyo Fernández, sí, es un encadenamiento de 27 kilómetros de largo, entre Maipú y Guaymallén. Entonces se carga en todo ese trayecto de residuos, de fluentes, de lo que tenemos en público conocimiento,
1: sí,
0: de lluvias, de toda clase de basura urbana y rural.
1: Ahora,
0: me refiero a cañaverales, etcétera.
1: Jorge, ustedes se hacen cargo de la parte que les toca, digamos. ¿Qué sería lo que irrigación no ha hecho bien o faltaría que haga más hasta este momento?
0: No, ahora estamos completando la limpieza. Uh-huh. ¿Sí? Nosotros tenemos prácticamente el 80% del arroyo en condiciones. Uh-huh. Ahora, irrigación ha colocado una máquina, una excavadora, el día de ayer. Hoy está trabajando allí, no en el barrio, pero sí un kilómetro más abajo para darle tiraje al agua. ¿Sí? Y el fin de semana esperamos ya llegar a este barrio.
1: Bien. ¿Ustedes en algún momento han comentado esto que nos dice al aire, que hay sitios donde no se puede construir, no importa qué tipo de barrio sea, que es un peligro y que va a pasar esto, caigan dos gotas o dos millones de gotas?
0: Mire, hemos tenido reuniones muchísimas con las entidades, con productores, cuando la época del ordenamiento territorial, hace unos 5 años atrás,
1: sí,
0: donde decíamos que donde se podía construir, donde había que habilitar, dejar los cultivos, donde debía dedicarse para otras actividades, pero el asunto es que la realidad nos pasa por encima. Los barrios se siguen instalando en lugares donde no son aptos.
1: Claro.
0: Para colmo, a nadie consulta a ver cómo debo hacer una casa, levantarla del terreno, por ejemplo, hacer rellenos, y sobre todo alejarse de los cauces naturales.
1: Bien. ¿Usted cree que si el tiempo sigue como se entiende que va a continuar, es decir, con un super niño, con muchas lluvias, con procesos de mejora y otra vez lluvias, esta situación va a ser cada vez peor en ese punto?
0: No, va a ser normal. Puede haber algún desborde, sí, no puedo garantizar de que no se vayan a inundar, pero sí va a mejorar la condición, seguramente.
1: Bien. Además de irrigación, con esto que usted comenta, que tienen el 80% del arroyo en condiciones y las máquinas en el lugar, ¿quién más debería aportar, además de los vecinos no tirando basura, las municipalidades?
0: Los municipios, principalmente, ¿sí?
1: Sí.
0: La Dirección de Vialidad también, ¿sí? Para colaborar en la limpieza de las desagües de las rutas.
1: Sí.
0: Tenemos casos de acceso este con lagunas, por ejemplo, ¿sí? Que lo hemos visto el día de ayer, con desagües tapados que atraviesan la ruta.
1: Claro.
0: Entonces eso ya no es responsabilidad nuestra.
1: Ahora, Jorge, yo le hago una pregunta. No, lo escucho hablar, entiendo la posición del Departamento General de Irrigación, entiendo que hay otras responsabilidades, sin dudas, ¿eh? Acá todos tenemos una parte de responsabilidad a la hora de estar en sociedad. ¿No hay comunicación entre la vialidad, la municipalidad, irrigación?
0: Sí.
1: ¿No se hablan antes? Y mira, tengo un problema acá porque este canal viene feo, o no puedo destapar tal o cual cosa.
0: Sí, trabajamos en forma conjunta con las delegaciones municipales.
1: ¿Y entonces?
0: Son las que pueden tener un poco más de recursos, pero también están atados de manos.
1: ¿Y por qué están atados de manos?
0: Y por falta de recursos.
1: Bueno, pero
0: Con vialidad sí, tenemos muy buenas intenciones, pero
1: sí,
0: no tienen recursos para apoyar.
2: Jorge, y usted dice, bueno, que la zona donde se dio esta situación específica de los vecinos ahí en las últimas horas, donde tuvieron que evacuar, no es apto para construir. Digo, uno ve las imágenes y hay viviendas que tienen años. Digo, ¿no hay un control más allá de que no es apto y que la gente lo tendría que saber o intuir? ¿No hay un control para saber dónde se está construyendo, qué es peligroso, para las advertencias?
0: Mire, generalmente acá nosotros damos factibilidades a los barrios, ¿sí? Sobre todo los que encaran por la ley de loteos.
1: Claro.
0: Las actividades indican la forma de desaguar y las formas de modificar el terreno para que no se inunden o para que no se quemen o para que nos dejen liberados los cauces. Uh-huh. Todos estos loteos irregulares nunca pasaron por nuestro filtro. Porque se genera, hay una evasión a la ley de loteos, se genera un fraccionamiento rural, ¿sí? Y no tiene ninguna limitación.
1: Claro.
0: Y esos lotes después son subdivididos en aparente condominio.
1: Sí.
0: Y luego se transforma en un loteo, ¿qué? A ver, barré más abajo de la alfombra siempre.
1: Sí.
0: Le habilitamos la energía, le damos el agua potable.
1: Claro.
0: Y se transforma, y todos los servicios.
1: Claro. Claro,
0: y después vienen los problemas. Las instituciones tenemos que cargar con la defensa de los barrios.
1: Se entiende perfectamente. Ha sido muy amable, Jorge. Muchísimas gracias por esta nota.
0: De nada, Cecilia.
1: Un placer.
0: Hasta pronto.
1: Un placer. Bueno, creo que ha sido claro. Y en esta claridad uno entiende que los problemas vienen de larga data, especialmente cuando uno, esto que dijo el caballero, lo grafica bien. Barre abajo la alfombra. Bueno, voy pateando el problema, lo voy pateando, lo pateo. Y anda a decirle hoy a este señor que este loteo es totalmente irregular.
2: Claro, porque cuando ya te lo ocuparon, construyeron, te
1: igualmente
2: habilitaron...
1: hay que sacarlo, ¿eh? Si sí. Es irregular, no es justo.
2: No, y además yo digo, pensando un poco en que ya está ocupado, ya hicieron sus casas. Hasta de buena fe, porque hay gente que tal vez se compró un terreno pensando que estaba todo bien. Sobre todo pensando, me habilitan la luz, me habilitan los servicios, está todo bien. Y termina siendo un inconveniente. Digo, ¿cómo? El filtro ahí tiene que ser el municipio, uno entiende, ¿no?
1: Entendemos, porque acá lo acaba de decir, nosotros damos la factibilidad para estos loteos, y estos no la tenían. Entonces, yo me pregunto, cuando va a pedir la luz o va a pedir el gas, ¿qué papel dan? ¿Qué papel le reciben? ¿Quién se hace cargo de esto? Bueno, tantas preguntas, ¿no? Vamos a sumar información porque hay más evacuados y probablemente cuando caigan otras dos gotas habrá más, ¿no?, en esta situación. Silvia, adelante, por favor.
3: Bueno, así es, y más evacuados que hizo el municipio, perdón, de Guaymallén. 15 personas en total que están en el polideportivo Nicolino Loche, la mayoría del barrio Viñas del Carril, pero después se sumaron más familias. Por un lado, una familia del Callejón en Buenanueva y otra de San José, que se sumaron al polideportivo Nicolino Loche, han pasado la noche ahí, les han dado comida, han tratado también de darles una alimentación equilibrada, así que les han dado carne, ensaladas, frutas, verduras, y han pasado la noche y algunos todavía no pueden volver a sus viviendas, sobre todo los que están en el barrio Viñas del Carril, porque todavía hay agua en el barrio. Claro. Ayer cuando fuimos al lugar nos decían los mismos vecinos que el agua llegaba por arriba de la rodilla. Si bien ha ido drenando un poco la cantidad, todavía no se puede ingresar bien a las viviendas. Algo importante para aclarar, no han sido evacuadas todas las familias del barrio Viñas del Carril porque muchos no querían dejar sus casas. Así que por eso es solo una cantidad que ha aceptado la asistencia, la ayuda, y muchos también fueron con sus mascotas, con algunos perros, algunos gatos, así que no solo han tenido que intervenir del municipio en la parte humana, sino también en la parte animal, porque han tenido que ir a algunos veterinarios para ver cómo estaban las mascotas y también hacer una separación, por un lado las mascotas, por el otro lado los humanos, para que bueno puedan convivir todos en este tiempo en el polideportivo. Pero bueno, en total entonces se sumó gente, 15 personas en el polideportivo, pero la mayoría de este barrio Viñas del Carril, que en realidad el barrio está en Maipú, pero se ha hecho cargo Guaymallén, y que fueron los primeros en llegar.
1: ¿Cómo es eso? Digo, está en Maipú, pero se hace cargo Guaymallén. ¿Y Maipú qué dice sobre esto? ¿Han dicho algo?
3: Bueno, no han dicho nada, y hemos preguntado en Guaymallén por qué decidieron hacerse cargo ellos. Sí. Y en un primer momento me dijeron que fueron los primeros en llegar, porque vieron que hay una triple frontera ahí, está el límite con La Valle, sí. Guaymallén y Maipú. Entonces ellos fueron los primeros en lugar, al llegar al lugar, este barrio estaba completamente inundado y fueron, bueno, los primeros en dar asistencia. Pero claro, si en realidad técnicamente el barrio está en Maipú, no está en Guaymallén, pero ha brindado asistencia a Guaymallén.
1: Bueno, habría que preguntar en la municipalidad de Maipú si van a acercar alguna colaboración, alguna ayuda, si van a ir al lugar a hablar con sus vecinos, porque en teoría claro, son sus vecinos.
3: Sí, y todavía hay agua, así que por eso todavía muchos no pueden volver ni ingresar a las casas, porque todavía el agua está a la altura de los muebles, entonces está complicado.
1: Sí. Alguien va a tener que ir a emprolijar este asunto, ¿no? Porque como viene la mano, ¿para qué está la ley, no? Me pregunto, la de ordenamiento territorial. ¿Alguien va a tener que emprolijar esto? Para que esta gente sí, no viva con el barro y el agua hasta las rodillas.
3: Es complicado porque nosotros que fuimos ayer a la zona, está como en un bajo el barrio.
1: Claro.
3: Está la calle y por debajo de la calle están las casas. Por eso dicen que siempre se inundan. Uh-huh. Y bueno, ahora fue una inundación mayor porque, bueno, los tuvieron que evacuar a muchos. Pero claro, es difícil de explicar porque el barrio está en un bajo.
1: Sí, sí. Lo acaba de decir la gente del Departamento General de Irrigación. Los terrenos están más bajos que los canales. Bueno, 2 + 2 claro, es 4, ¿no? Si se desborda el canal, va al barrio.
3: Sí, y están muy cerca también de uh-huh, los canales. Literalmente casi viviendas pegadas al canal. Si bien el canal también, bueno, tenía basura, hojas, que lo vimos sí, ayer, están súper pegadas. Por eso también entraba el agua.
1: Bien. Silvina, gran trabajo. Muchas gracias.
3: A ustedes. Hasta luego.
1: Hasta luego. Es lo mismo, pero en otra ubicación, que lo que decimos cuando nos preguntamos qué va a pasar con los barrios de allá arriba, que están al costado de cauces aluvionales. Uno los ve al lado, pegaditos, y dice, si esto se desborda, ¿qué hacemos?
4: Construcción, bueno, de barrios privados también, Ceci, ¿no?
1: De esto estamos hablando, de loteos en puntos donde evidentemente no se puede construir. ¿Qué podemos esperar si la casa está por debajo del canal? Cuando desborde el agua va para la casa. Esto va a pasar en esta oportunidad, en la que viene, y así sucesivamente. Así sucesivamente. Es muy antipático decirlo, sí, pero esto no va a cambiar. Acaba de decir el gerente de la tercera zona de riego que la napa freática está pegada. Por lo tanto, el agua brota. Bueno, 11:39 minutitos. A la tanda y volvemos.
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0: 11:44. Por Dios, desgracia con suerte, me escriben. Tremendo, es realmente un milagro, Cecilia. Estamos hablando, Fede, señora, señor, de este desprendimiento de varias rocas, pero una de ellas es más grande, mucho más grande que la Toyota Hilux, que termina impactando, le rompe la trompa a la piedra. Exacto. Pero el señor se salva.
1: Él se salva, él está fuera de peligro, no tiene siquiera lesiones físicas. Sí, aparentemente lo que comentaban era que había salido hasta por sus propios medios de la camioneta. El tema es el momento del impacto, el momento de ver cómo las rocas se empiezan a desprender y bueno, terminan impactando, sí, contra esta camioneta. Y ver la roca más grande, ¿no? Que es la que seguramente más miedo, más impacto provoca en el momento en el que se produce todo este desprendimiento. Pero bueno, es realmente una desgracia con el milagro, básicamente, sí, de que este hombre no ha sufrido. Porque, no sé, imaginemos la situación. Desprendimiento, el movimiento, la fuerza con la que vienen las rocas pueden hasta provocar que vos pegues un volantazo y que eso termines en cualquier lugar, porque es una zona, como dijo bien Belén, de curva y contra, sí, curva, kilómetro 1112.
0: Porque no estamos acostumbrados y porque la reacción puede ser cualquiera ante esta eventualidad que nos dijo la gente de la Guardia Urbana de Las Heras. Se puede producir en cualquier momento porque hay mucha lluvia y la montaña está muy complicada. Federico, te aprovecho.
1: Bueno, Ceci, estamos atentos a dos situaciones, sobre todo porque hoy tiene que dar sus alegatos Fernando Burlando en el juicio por la muerte de Diego Armando Maradona, que continúa este miércoles con una audiencia muy importante de alegatos de cierre. Hay tantas partes representadas por querellas, ¿no? Los distintos hijos de Maradona van teniendo distintos abogados, ¿no? Ya vimos a Hanna Maradona defenderse con su propio abogado, Dieguito, sí, Fernando, el último hijo que tuvo Diego, también con su abogado querellante, y ahora va a ser el turno de Fernando Burlando, el abogado de Dalma y de Janina, que ya adelantó que va a pedir penas más altas, ¿sí? Para, bueno, los imputados, sobre todo haciendo énfasis en Luque, Leopoldo Luque, que se vendía como el médico de Maradona, pero ahora durante el juicio dice que él formaba parte de un equipo, que él no era tanto el médico principal de Maradona, y bueno, todos los abogados querellantes están pidiendo más de entre 12 y 16 años, ¿sí?, de prisión para Luque, también para la profesional de la salud Kosachov. Pero bueno, también ha hablado Jurado, que es Pablo Jurado, uh-huh, el representante de las hermanas de Diego Armando Maradona, que, bueno, resumió la situación como ha sido una crónica de una muerte anunciada. Maradona tenía que estar en una internación en su casa, empezó a morir 12 horas antes del hallazgo por una insuficiencia cardíaca y no hay mucho más que agregar. Y le pegó directamente a Leopoldo Luque, al médico de Maradona, diciendo, bueno, su posición de garante quedó acreditada, era el médico desde antes de la internación y quedó corroborado, pero no profundizó los estudios clínicos del paciente, dispuso el traslado a la casa sin condiciones y, bueno, terminó ignorando los signos de insuficiencia cardíaca informados por distintas personas de la Junta Médica. Así que se está complicando mucho la situación de los imputados por la muerte de Maradona. Recordemos que está previsto que todos estos alegatos y la decisión o la sentencia de la justicia llegue el 22 de octubre, es decir, la semana que viene.
0: Muy bien, muchísimas gracias. Me preguntan acá si tembló. No hay movimiento sísmico registrado en nuestra provincia. Tengo la página del Instituto Nacional de Prevención Sísmica abierta. El último registrado fue en Catamarca, alrededor de las 7:30 de la mañana, de 2.8 de magnitud, pero no, Pablo, quédese tranquilo que no se ha movido el piso, al menos ahora, en los últimos minutos. No tenemos ningún registro oficial acerca de esta situación. Me escriben algunos oyentes, tengo varios datos. A ver, empiezo por aquí. Soy Marcela. Buenos días, chicos. El intendente de Maipú cuida su barrio privado y no le da para más. Su plaza, su barrio, y ya es demasiado. Un cara dura que quiere seguir trepando. Le falta un palo a ese puente. Gestión cero, nos dicen por aquí. Otro mensaje. El pedemonte mendocino, particularmente el Chayao, está lleno de barrios construidos sobre cauces aluvionales. Dice, y siguiendo por numerosos que están hacia el noroeste de este mismo lugar. Sumado al desmonte necesario para estos emplazamientos, pone en riesgo no solo a esa gente, sino a toda la población que vive cuesta abajo. Y menciona varios barrios, ¿eh? Los conocemos todos. No nos olvidemos de que la ciudad de Mendoza está construida en un pozo. ¿Por qué los que nos gobiernan permiten estas cosas y nos ponen a todos en riesgo? Muchísimas gracias a todos por ser de la partida, por sus mensajes y por colaborar y de alguna manera involucrarse en este hoy por hoy. Ayer hablábamos de vacunación, de los pedidos que hacía el gobierno a propósito de las dosis para los chicos a partir de los 11 años. Nos parece muy importante porque estamos hablando de enfermedades que son además importantes. Por lo tanto, hay que tener en cuenta que la vacunación es obligatoria, no se olvide. Iris Aguilar, la jefa de inmunizaciones, está en línea. ¿Cómo anda, Iris? Bienvenida.
2: Hola, un gusto. ¿Cómo están?
0: Muy bien, muy bien. Gracias por atendernos. Iris, ayer leíamos este pedido que hacía el gobierno a través de redes sociales a propósito de vacunaciones para chicos a partir de 11 años. ¿Qué tipo de vacunas tienen que recibir?
2: Sí, ahí es importante aclarar y cambiar el mensaje de esto a partir de los 11 años por el año de nacimiento.
0: Bien.
2: Este 2026 estamos vacunando a todos los nacidos en el 2015. Algunos ya cumplieron los 11, pero otros tienen 10 y se tienen que vacunar. Antes del 31 de diciembre queremos que estén todos vacunados y hacemos hincapié en esta población porque ya son niños grandes, preadolescentes, y creemos que las vacunas son patrimonio de los más chiquitos y como que los vamos dejando de lado. Si bien vamos a vacunar en las escuelas, hay papás que prefieren ir al centro de salud o a un vacunatorio privado y por ahí van aplazando el tema de la vacunación por otras ocupaciones y nos vamos atrasando en el calendario de vacunación. Haciendo referencia a lo que vos preguntás, hay tres vacunas fundamentales que hay que poner antes de fin de año a todos los niños nacidos en el 2015. Una de esas vacunas es la vacuna contra el meningococo para prevenir meningitis. Otra vacuna protege contra tres enfermedades, difteria, tétanos y tos convulsa. Y otra vacuna, que es por ahí la más conflictiva y la que genera dudas a los papás, es la vacuna contra el virus del papiloma. Genera dudas, ¿por qué? Porque el virus del papiloma humano es una infección de transmisión sexual y entonces es lógico que nos digan los papás, mi hijo es muy chiquito para recibir esa vacuna. Tiene una justificación, tiene un motivo, no es una habilitación para tener relaciones sexuales a edades precoces, sino que se pone a esta edad, y de hecho Brasil la pone antes, a los 9 años, porque cuanto más pequeño se pone esta vacuna, mejor es la respuesta que genera en los vacunados. Por eso es que vacunamos a esta edad para dar protección a estos niños y a estas niñas que cuando tengan su vida sexual activa estén protegidos contra los virus de papiloma humano, que lo que estamos buscando es prevenir distintos tipos de cáncer. Cuando hablamos de VPH, estamos hablando de prevención de cáncer. Uh-huh. Y no solamente de cáncer de cuello de útero en mujeres, que es una realidad todavía que pesa mucho en nuestro país. En nuestro país se mueren por año 2.400 mujeres de cáncer de cuello de útero. Esos son datos reales. Y hay 4.500 casos nuevos de cáncer de cuello de útero por año en Argentina. Y tenemos la chance de una vacuna gratuita, tenemos la chance de Papá Nicolau, la chance de testeo para VPH, por lo tanto no tenemos excusa para que el cáncer de cuello siga apareciendo. Y además tenemos el beneficio extra para los varones de prevención de cáncer de pene, de cáncer anal, de cáncer orofaríngeo, más verrugas genitales. Por ende, hacemos hincapié en no atrasarnos, en no subestimar estas vacunas que son sumamente importantes y afortunadamente Argentina la tiene disponible de manera gratuita y obligatoria en el escenario.
3: Uh-huh. Iris, hacías referencia que la vacunación también la hacen en operativos en las escuelas, pero hay papás que quieren vacunarlos en el centro de salud, en el vacunatorio. ¿Sucede eso con la del HPV o se resisten en la escuela y después no completan, digamos, ese paso?
2: La mayoría que hola Claudia, la hola. Mayoría que se niega a vacunar en la escuela y dice quiero vacunar al centro de salud, la mayoría cumple el esquema del centro de salud, es bien. Real eso. Bien. Nosotros nos miramos y muchas veces yo tengo mi vacunadora de confianza o la que me vacunaba cuando yo era chico, o lo llevo al vacunatorio privado porque tiene una obra social o prepaga, la mayoría adhiere, porque la mayoría de los papás No es que los que no quieran vacunar es porque son antivacunas de ese núcleo duro fanático que no resiste el más mínimo análisis, sino que se les generan dudas como esta que estoy planteando, porque si mi niña está chica, vacunar para una enfermedad que es de transmisión sexual, tiene una explicación científica, sólida, basada en la evidencia, se vacuna a esta edad porque es mejor la respuesta que si vacuno más tarde. Entonces no tenemos que desaprovechar la oportunidad.
0: Bien, Iris, llegan preguntas de nuestros oyentes. Si es necesaria, por ejemplo, una segunda dosis para HPV. Algunos pediatras dicen que hay que ponerla y otros no.
2: Bueno, ahí hay que hacer, una cosa es la prescripción individual y otra es la de política sanitaria pública. La Organización Mundial de la Salud ya desde hace 2 años recomienda que en aquellas personas que inician esquema antes de los 21 años, con el esquema de única dosis, una sola dosis es suficiente para la prevención de estos cánceres que hemos mencionado. Y de hecho, Reino Unido, Australia, fueron los primeros países en adquirir este esquema de única dosis que nos favorece muchísimo. Al principio eran 3 dosis, se perdían muchos en el camino porque es difícil completar y adherir un esquema de vacunación de 3 dosis. Luego pasaron a 2. Y a medida que ha transcurrido el tiempo y con millones de dosis aplicadas en todo el mundo que han demostrado el perfil de seguridad y de respuesta a la vacuna, podemos asegurar que cuando se inicia el esquema antes de los 20 años, son 61 días, con una sola dosis es suficiente para tener protección.
0: Bien. Adultos preguntan si ellos también se pueden vacunar.
2: Los adultos se pueden vacunar en el sector privado. Nosotros vacunamos a niñas nacidas a partir del 2006, pero que tengan en cuenta que volvemos a repetir lo mismo.
0: Sí.
2: Cuanto más grande sos para recibir la vacuna, menor es la respuesta que tenés de protección. Por eso es que hacemos hincapié en vacunar a los niños y a las niñas el año en el que cumplen 11 años. Después, si una persona de 40 años se quiere vacunar, puede acceder en el sector privado, pero eso ya es una prescripción médica individual, no está contemplada en el sector público de manera gratuita.
0: Bien, Iris, para cerrar, ¿notan colaboración por parte de los pediatras, de los médicos, a la hora de insistir con esta idea de que se tienen que vacunar, que tenemos un calendario fantástico, gratuito, accesible?
2: De la mayoría de los pediatras y de los médicos sí, pero por supuesto que en todo hay excepciones. Y por lo tanto es complejo cuando nos encontramos con un médico que desaconseja la vacunación, porque es obvio que el papá, la mamá, el adulto a cargo le va a hacer caso a lo que le dice o le recomienda su médico tratante, su médico de cabecera. Por eso yo siempre digo, si vas a un médico que no te aconseja las vacunas, trata de buscar una segunda opinión o acércate y charlamos y conversamos y te evacuamos tus dudas acá en el vacunatorio central. Las vacunas salvan vidas, las vacunas son seguras y eficaces. ¿Tienen eventos adversos? Sí, los tienen, obviamente. Los tienen y los podemos charlar, pero siempre el beneficio supera amplísimamente el riesgo de cualquier potencial evento adverso, que siempre es menor en comparación al riesgo de padecer estas enfermedades.
0: Sin dudas. Iris, para cerrar, y ya no preguntamos más, Sergio dice, por favor, no me quedó claro eso de cómo es lo de los nacidos después del 2014, este cambio que se hace para que la gente vacune más.
2: No es del 2014. Estamos diciendo que este año, este 2026, este año que estamos transitando, le corresponde recibir las vacunas contra meningococo, contra VPH y triple bacteriana celular a todos los niños y niñas nacidos en el 2015. Es decir, niños y niñas que en el transcurso de este 2026, algunos ya han cumplido los 11 años y otros lo van a cumplir hasta el 31 de diciembre. Si nosotros vamos a una escuela y le decimos a la maestra, usted tráigame a todos los niños nacidos en el 2015, algunos ya tendrán 11 años y otros todavía tienen 10, pero van a cumplir en este 2026. Son mi población objetivo a este 2026. Por lo tanto, nos guiamos por el año de nacimiento. Este año nos toca vacunar con estas 3 vacunas a los nacidos en el año 2015.
0: Muy bien, clarísimo. Iris, gracias.
2: No, gracias a ustedes por el espacio. Saludos.
0: Lisa Aguilar, la jefa de inmunizaciones, a propósito de estas tres vacunas, insistimos, gratuitas, pueden ir a los centros de salud, pueden ir al vacunatorio central. Hay muchísimos sitios donde los van a estar esperando con los brazos abiertos, con sus hijos especialmente, para salvar sus vidas, para hacerlas mejor, que es lo que dan las vacunas mayormente, ¿no? Esta tranquilidad de alejarnos de las enfermedades. Y está bueno esto que dijo, tomamos un año y a partir de ahí se cuentan los 11 necesarios para la vacunación consciente y necesaria, ¿eh? Muy bien ahí, muy bien. Bueno, mucha gente le escribe a favor a la doctora, que siempre nos atiende muy amablemente y nos comenta esto que hay que saber. Belén López Grillo, tengo un minuto.
4: Bueno, no, quería agregar sobre este tema que hablábamos con Iris Aguilar, porque justamente se conoció esta semana esta preocupación por la caída general de la vacunación en Argentina. Después de la pandemia sobre todo, pero algunos especialistas dicen que en algunas vacunas no se llega ni al 50% de vacunación. Uh-huh. Vacunas que antes tenían el 70% o más de adhesión. Y que esto puede terminar, dicen los profesionales, con el efecto rebaño. Este escudo que hacemos entre todos cuando nos vacunamos para poder dejar atrás algunas enfermedades que lamentablemente han regresado. Caso, por ejemplo, sarampión, que también se conoció esta semana, que hay una alerta en las Américas. En las Américas ya, ¿no? Porque piden reforzar esta vacunación ante la amenaza de nuevos brotes. Esto lo informó la Organización Panamericana de la Salud. 55.000 contagios, 77 muertes este año, solo por esta enfermedad. Y el organismo advirtió que los viajes, las aglomeraciones, las coberturas insuficientes favorecen la expansión del virus en toda la región.
0: Muy bien. 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
0: Las 12.
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0: nuevo parte médico del Papa. León pasó una noche tranquila, informó esta mañana a la sala de prensa del Vaticano. Los análisis de sangre y la radiografía de tórax realizados hoy arrojaron resultados dentro de los parámetros esperados para el tipo de cirugía practicada, según informaron Luigi Carbone, médico del Papa, y Stefano Margaritora, jefe del equipo de cirugía torácica. Los especialistas confirmaron que la evolución posoperatoria es normal y que la recuperación avanza según lo previsto. Dura crítica opositora a la lluvia de inversiones.
1: Luego de la exposición del secretario de Trabajo Julio Cordero en la Comisión de Presupuesto y Hacienda, el diputado de Provincias Unidas Esteban Paulón dio a conocer las cifras negativas en lo que respecta a la pérdida de empleo desde el inicio de la gestión Milei.
2: Agricultura, ganadería y pesca, 1,8 positivo. Minas y canteras, la estrella económica, el RIGI, los beneficios impositivos, la baja de impuestos, la lluvia de inversiones, 1,2 abajo. Hoteles y restaurantes, turismo, lo veíamos al secretario de Turismo hace unos días, hablando maravilla de turismo, 5% abajo. Intermediación financiera, se dice siempre, nadie gana como los bancos, pero contratan cada vez menos, 7,1 abajo. Transporte y telecomunicaciones, 12,4 abajo. Comercio, una catástrofe, 42,2 abajo.
1: Desde el Congreso, Alan Zurita Mitre informa primero.
0: La ciudad pone en marcha un plan de facilidades impositivas. Habrá 100% de quita de intereses en ABL y patentes. Estamos en Viedma, a 103.5, 13 grados la temperatura. En Capital Federal y Gran Buenos Aires, cielo parcialmente nublado. Temperatura 17 grados 8 décimos y la humedad 73%.
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0: Estoy tratando de actualizar los datos del tiempo. Comparto el detalle con ustedes que se han sumado a esta hora. Hay muchos mensajes. La temperatura, registro, pero es registro de las 11. Viene un poco atrasado el asunto. De todos modos, 16 grados una décima. Ya hemos superado cómodamente la máxima pronosticada, que era de 14 grados. El cielo está parcialmente nublado con lluvia de la hora anterior. Humedad 57%, sopla viento del sur a 10 kilómetros horarios, visibilidad normal, ahora sí 15 kilómetros horizontales, pronóstico de lluvias y tormentas para la tarde y para la noche. Mayor porcentaje a la tarde, para pensar en tormentas aisladas. Hay un datito de alta montaña, Fede.
1: Sí, Ceci, así es, dato de la empresa, sí, Caminos Aconcagua, que dice que se está trabajando con una máquina retroexcavadora para realizar una pequeña brecha que pueda evacuar, que le permita evacuar los vehículos varados en el sector, este famoso bypass, ¿no? Que se hace para que los autos puedan seguir circulando ahí en ruta 7, y bueno, esperan que llegue una maquinaria pesada para remover las piedras de gran tamaño que, bueno, terminaron desprendiéndose desde la montaña e impactando contra una camioneta Hilux más tempranito.
0: Bien, el Vaticano ha confirmado que el sumo pontífice, me refiero a León XIV, ya está caminando por su habitación, que ha retomado la alimentación habitual y que ha recibido fisioterapia respiratoria luego de análisis de sangre y una radiografía de tórax tras la intervención quirúrgica a la que fue sometido ayer a la tarde. Vamos a hablar de la salud del Papa con José Manuel Vidal, teólogo y director de Religión Digital. José, bienvenido a Hoy por Hoy en Radio Mitre Mendoza.
2: Buenos días, un placer estar con vosotros y buenas tardes desde Madrid.
0: Muchas gracias por atendernos. Nos gustaría saber qué datos maneja usted acerca de este panorama tras la intervención del Papa. Muchos nos sorprendimos, más allá de que sabíamos que era un nódulo y que había otras posibilidades. Cuando se habla de un carcinoma, siempre uno cambia la actitud, ¿no? ¿Qué sabe usted al respecto?
2: Yo creo que nos sorprendimos absolutamente todos, porque volver al ciclo de las enfermedades de los papas es como volver a una noche oscura, ¿no? Sí. Sobre todo teniendo en cuenta que hasta ahora nos habían dicho, y todos lo constatábamos, que León XIV era un hombre deportivo, deportista, que juega al tenis, que se ha cuidado, que es relativamente joven para la edad de un papa y que le quedaba por delante pues un pontificado largo, ¿no? Es una especie de pequeño jarro de agua fría resituado desde ahora mismo, desde después de la intervención quirúrgica, ¿no? Parece que todos nos sorprendimos mucho con ese primer anuncio del nódulo, después mucho más cuando nos hablaron de que era un carcinoma de pulmón. Pero esta mañana, por ejemplo, mira, no, nosotros hemos estado hablando en Religión Digital con el cirujano Diego González Rivas, sí, que es un español especial, un español muy atípico, uno de los mejores cirujanos torácicos del mundo, que igual interviene a un jeque de Arabia Saudí como se va un mes a operar gratis a los niños a Mali o a Burkina Faso, ¿no? Tiene una técnica especialísima que se llama técnica uniporta VATS, que es la técnica hasta ahora menos invasiva en este tipo de operaciones, y es la técnica que han utilizado para operar al Papa. Los cirujanos que han estado operando al Papa lo han hecho con esta técnica. Y esta mañana él, hablando con nosotros, decía que se va a recuperar rápido, sí, que no va a tener problema ninguno y que seguramente él calculaba dos días para salir del hospital, pero decía, bueno, sabiendo que es el Papa, pues lo tendrán 3 o 4 días, pero no le va a quedar secuela ninguna, ni va a tener, según él, que tomar ni quimio, ni radio, ni cosas de esas, y no le va a quedar secuelas. Eso es lo que decía este médico esta mañana.
0: Sí, José Manuel, usted sabe que particularmente es un papa muy querido, un papa que vivió muchos años en Perú y que tenía una gira que lo iba a llevar a Perú nuevamente, a Uruguay y a nuestro querido país, a Argentina. Lo esperamos con expectativas y poco se ha dicho, entendemos que no es la prioridad, desde luego la prioridad es que esté bien de salud. Visto de afuera y con los datos que usted maneja, ¿es posible que él tenga esa gira, tal vez con algunos cambios, pero que se haga la gira?
2: Yo estoy convencido de que sí. Este Papa es muy metódico, no es un Papa que improvisa. Yo creo que incluso la intervención quirúrgica está programada precisamente para eso, para no tener que dejar de lado, suspender o retrasar la gira latinoamericana que tanto quiere, ¿no? Uh-huh. Y no lo digo yo solo, lo dice su amigo, el prior, el que fue hasta hace muy poco tiempo prior general de los Agustinos, que está precisamente, lo tenéis en Argentina, uh-huh, Alejandro Moral Antón, uh-huh, y es lo que se sostenía estos días con La República, en el periódico italiano La República, diciendo que seguramente, y él lo tiene que saber de buena fuente, lo ha programado para que no verse obligado a suspender el viaje. Sí creo que desde Roma, sobre todo, van a manejarlo con mayor cuidado.
0: Claro.
2: Por ejemplo, estoy pensando en la visita a Cuzco, que está a 3.000 metros de altura. Sí. Eso de altitud, eso es para, quizás en estos momentos no sea lo más aconsejable. Le manejarán, reconducirán un poco el programa, pero yo creo que él es consciente de que todo el mundo está movilizado, de que se ha gastado ya, que se está gastando mucho dinero en preparar su visita y que la va a hacer por encima de todo. Sí.
1: Uh-huh. También consultarle cuánto hay acá de las intenciones que tenga el Papa, porque quizás se ve él en un buen estado, que ahora comentábamos, ¿no?, que ya estaba caminando por su pieza, que quiere volver lo más rápido posible, al menos esa es la sensación que tenemos nosotros acá, y que va a querer cumplir con todo. Pero ¿cuánto hay de los médicos y que él se deje convencer de reacomodar esta agenda y de, por ejemplo, no ir a Cuzco?
2: Le va a costar reacomodar, porque él es muy metódico, ha dado el sí a toda la planificación, ya la tiene en mente, estamos convencidos de que la ha repasado ya varias veces, de que sabe prácticamente todos los pasos que va a dar, tanto en Argentina como en Perú, y que le va a costar el que por prescripción médica le obliguen a cerrar alguna etapa, pero si realmente le insisten, y yo creo que le van a insistir mucho, lo manejará también con obediencia. Este es un papa obediente.
1: Ah, bien.
2: Este no es como Francisco, claro. Es un papa.
1: Eso es lo que queríamos saber.
2: ¿No? Claro. Este es otro tipo de papa y les va a hacer caso.
0: Bien. Ha sido muy amable. Muchísimas gracias por estas palabras.
2: Un placer estar con vosotros.
0: Un gusto. José Manuel Vidal, teólogo y director de Religión Digital, a propósito de esta situación. Creo que una de sus frases pinta todo de cuerpo entero, ¿no? Un pequeño jarro de agua fría. Es cierto. Es cierto. La palabra cáncer siempre nos pone en un lugar incómodo y difícil. Pero bueno, se entiende que ha salido muy bien de esta intervención quirúrgica, que tiene ganas. El Vaticano ha tomado una decisión, y me parece que acá sí tiene mucho que ver con la forma que tiene este Papa de ser transparente. Me van a operar porque tengo un nódulo y lo acabamos de operar y además es un carcinoma. Y ya nadie está diciendo entre pasillos,
1: sigo especulando,
0: otras cosas. Claro. Sabemos todo de primera mano.
1: Exacto. Y obviamente esto resuena mucho más en Argentina por la agenda, pero tener en cuenta esto, que es la primera vez que el Vaticano reconoce que un Papa tiene cáncer. Digo, no es... Quizás no es la primera vez que un papa tiene cáncer, pero es la primera vez que se dice. Y por otro lado, esto, teniendo a Francisco como referencia, es menos rebelde.
0: Es menos rebelde, va a hacer caso, quiere hacer la gira, él está entusiasmado y sabe, además, me gustó esto que dijo, ¿no? Sabe cuánto se ha trabajado y cuánto se ha gastado para que él pueda llegar acá. El esfuerzo que han hecho los fieles. Por lo tanto, bueno, como todos creo, le deseamos una pronta recuperación y que pueda llegar del mejor modo posible. Tanda, ya venimos.
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0: 23 minutitos pasaron ya de la hora 12. Pasa volando esta mañana, realmente volando, señoras y señores, y ocurre de todo. Vamos a reflejar un dato que llega ahora, otra vez creo que está en Guaymallén, Silvina. Silvi, cuéntenos, por favor.
1: Bueno, así es, sí. Les cuento que un camión chocó un transformador de luz, un transformador de luz de grandes magnitudes, hecho a Ariel González y Bonfanti, del departamento de Guaymallén. Venía el camión circulando por el Pirio González, quiso esquivar un posto que hay en la calzada y terminó chocando el transformador, que ha quedado completamente doblado, apoyado sobre el camión y también unos cables que hay en la calle. Y vinieron también los bomberos de Guaymallén y Defensa Civil. Vinieron los bomberos en primer lugar porque les había llegado a ellos el aviso de que los choferes estaban atrapados. Bueno, no, finalmente era que no se querían bajar del camión por miedo, pero sí está trabajando acá Defensa Civil. ¿Por qué? Porque el transformador perdió un líquido, entonces han puesto algo de tierra en la calzada justamente para que no se produzcan nuevos siniestros viales. Así que han hecho esta tarea de colaboración y también ya ha llegado el personal de DEMSA, porque hay personas que no tienen luz en la zona, porque ha chocado, como les decía, el transformador, que ha quedado completamente descolgado y se sostiene del camión y de los cables. Claro. Vamos a hablar justamente con la gente que nos decían, chicos, ¿no tienen nada de luz?
2: No, nada de luz. No.
1: ¿Y hace cuánto tiempo se cortó?
2: Y ahora una hora y ahí vaya a saber ahora a qué hora iremos.
1: ¿Sintieron muy fuerte el ruido? ¿Se escuchó algo?
2: Mucho fuerte. Es una zona donde por ahí suelen chocar, nos decían que fue por esquivar un pozo. Permanente, acá si la otra vuelta ahí en esquina se dio vuelta un auto. Y hemos pedido un semáforo o algo para que frenen los vehículos, lo han puesto allá, recién al van.
1: Necesitan acá en esta esquina.
2: Sí, en esta esquina.
1: Con el personal de DEMSA hablaron, les dijeron cuándo va a volver la luz.
2: Vino de DEMSA, pero no dijeron nada. No dijeron nada. No nos informaron.
1: Gracias, de nada. Bien, Ceci, bueno, la palabra de los vecinos también, sí, que no tienen luz, ellos dicen, esta esquina es muy transitada y se producen más siniestros viales, les repito, es Bonfanti y el Pío González del departamento de Guaymallén. Esto ya pertenece a Rodeo de la Cruz, y atención porque está cortada el Pío González a esta altura, no se puede pasar porque está el camión, el transformador, así que hasta que no saquen por lo menos el transformador, porque es un peligro, porque está apoyado sobre el camión, no van a liberar la calle. De todas formas, han señalizado con varias cintas de precaución para que la gente no se acerque y los vehículos, por supuesto, tampoco.
0: Bien, eso es lo que han dicho los choferes que quisieron esquivar el pozo y se llevaron puesto el transformador.
1: Exacto, eso nos dijeron el personal de bomberos, que les manifestaron los choferes. Iba uno manejando y el otro de acompañante.
0: Bien, ¿ellos no sufrieron heridas?
1: No, ellos están bien. Simplemente no se querían bajar del camión porque estaban asustados y por eso los bomberos pensaron que estaban atrapados y vinieron los bomberos de Guaymallén. Pero no, están bien, sin heridas, pero sí, no pueden irse de acá, no pueden sacar el camión tampoco hasta que primero retiren el transformador.
0: Bien, un camión con acoplado, cargado, descríbilo.
1: Es un camión con acoplado, todavía no sabemos de qué está cargado, de qué alimento, pero lleva alimentos, eso seguro, y es un camión muy grande, el transformador es grande, el camión también es grande, de hecho, cuando uno lo ve, acá, esta parte del Pedro González es doble mano y ocupa casi toda la calzada, así que también cuando pasa el camión, que es una zona bastante transitada de camiones, porque ahora quiere pasar otro que no puede porque está la calle cortada, ocupan casi toda la calzada, la calle es bastante angosta para que pasen camiones.
0: Sí, eso te iba a preguntar. ¿Y están autorizados los camiones con carga a circular por esa zona? ¿No tendrían que ir por los accesos? Me pregunto,
1: sí,
0: ¿no?
1: Deberían, porque realmente ahora que ha quedado acá el camión varado, les puedo decir que si pasa un vehículo tiene que hacerlo muy cerquita de la acequia, como para no chocar al camión, pero entonces si es una camioneta,

0: no sé si pasa, porque sí. La camioneta ya, como es de un porte más grande, ahí está complicado.
1: Muchas
0: y si
1: veces.
0: Viene un auto de frente, claro. Se complica, ¿eh? Es muy angosta la calle.
1: Hay que decir que muchas veces las calles se rompen por tránsito indebido, porque el peso de los camiones también rompe las calles.
0: Sí, también.
1: ¿Mm? Bueno,
0: en este
1: ¿qué
0: caso
1: problema?
0: Es un camión pesado. Pero sí. Bueno, va a ser cortado bastante tiempo más, porque tienen que sacar el camión y el transformador, así que si pueden evitar la zona, muchísimo mejor, otra salida para ir al acceso, que también está bastante complicado hasta ahora.
1: Bien, bien, Silvina, muy buen reporte, muchas gracias.
0: A ustedes, sí, hasta luego.
1: Hasta luego. Silvina Isgro, repetimos, desde El Pío González, completamente cortada, y Bonfanti de Guaymallén. ¡Qué mañana! ¡Qué mañana!
2: ¡Qué semana!
1: ¡Qué semana! ¡Qué año, podríamos decir todo, también, ya que estamos, ¿no? Bueno, pero todavía. esto es tremendo, porque es una desgracia, con suerte. Otra vez voy a repetir esta frase por segunda vez en la mañana, porque el transformador queda generalmente entre la calle y la vereda. Ubíquense cómo están en las columnas. Y este señor ha pegado un volantazo porque es un camión con carga.
2: Exacto.
1: Digo, no es lo mismo esquivar un pozo con un auto que con un camión con acoplado. Convengamos. Bueno, la situación que se da. Busquen vías alternativas. Bien lo decía Silvina, no se puede circular por el punto. Y encima, como si todo fuera poco, los vecinos sin luz. Temita. Claudita, estoy sobre... sobre las noticias, pero creo que vamos a poder hablar. Me dirá, sí, podemos, vamos a hablar de política.
3: Sí, hablamos de Sergio Uñac. Veníamos en más de una oportunidad, él ha enviado señales de que quiere ser presidente. Bueno, ya es formal su deseo de serlo, porque ha lanzado su campaña presidencial con una serie de cortos de videos donde se lo va a ver, aparentemente, en 30 capítulos, hablando de por qué quiere ser presidente. ¿Y por qué te digo aparentemente? Porque ya había lanzado un short donde hablaba del peronismo, misma escenografía, mismo ambiente, pero en ese momento solamente hablaba del peronismo. Pero ahora, en el graf o en las palabras que aparecen en el video, habla de por qué quiere ser presidente. Habla del desánimo en la sociedad, de la gente que la está pasando mal, de que él ha estado al servicio del país y que claramente se cree que tiene las condiciones necesarias para ser candidato a presidente. Y en el posteo que ha compartido en Instagram y en X o Twitter, escribe: quiero ser presidente para construir una Argentina con oportunidades para todos, con diálogo, experiencia y sentido común, podemos hacerlo. Es lo que escribe Sergio Uñac en sus redes sociales. Estaba mirando los comentarios. Bastante buenos.
1: ¿Es el candidato de Cristina?
3: Bueno, hablaban de, recordemos que estuvo con Cristina, que hace unos días nada más, el otro fin de semana estuvo Máximo Kirchner, ¿se acuerdan? Cuando estuvo viajando, que tuvo ese inconveniente con el tema de los papeles de la camioneta en San Luis, llegó a San Juan y mucho se habló del acto donde no hubo presencia, digamos, de referentes del peronismo, incluso a nivel nacional, en ese acto, digo, porque los habían invitado y no fueron. Pero bueno, cercano a Kirchner está y puede ser un precandidato a la presidencia.
4: La inflación de Estados Unidos lleva cautela a los mercados. Caen las acciones y los bonos argentinos. El IPC norteamericano se elevó al 3,7% anual. El Standard & Poor's Merval baja 0,6%. El riesgo país argentino cede por la suba de las tasas de la deuda de Estados Unidos.

0: 10 concierto en el juicio por la muerte del 10. Finalizaron los alegatos del abogado de las hermanas de Maradona, que pidió 10 años para la coordinadora de la prepaga, 8 años para el neurocirujano, 8 años y 2 meses para la psiquiatra y absolución para el psicólogo Díaz. Esto generó mucho descontento en el clan Maradona. Desde los tribunales de San Isidro, Yasmín Abraham, Mitre informa primero.
1: Bueno, mi gente, ya mi mono está listo para quitarse la melena.
2: El pibe Valderrama se despidió de sus icónicos rulos. 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
1: El calvo Valderrama.
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2: Estamos en San Luis, capital, en la 101.5, alerta amarillo por tormenta. En Capital Federal y Gran Buenos Aires, cielo cubierto. La temperatura, 17 grados 9 décimos y la humedad, 73%.
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0: 35 minutitos pasaron de la hora 12. Bienvenido Pedro Daniel Massa. ¿Cómo anda?
1: Muy bien, Ceci. ¿Cómo va? Buen mediodía para todos ustedes.
0: Buen mediodía. Me acaban de enviar una fotografía con el cielo ya parcialmente nublado. Se nota el celeste. Bonito. Por momentos se abrió la nubosidad, pero la pregunta es la que usted tiene que contestar. ¿Qué esperamos para el resto de este miércoles?
1: Que esto sea lo que vos dijiste, momentáneo, sea algo pasajero, que sea algo pasajero, porque lo que va a predominar en las próximas tres jornadas, lo que queda este miércoles, el jueves y también el día viernes, es la continuidad del tiempo entre nublado y, como ahora, parcialmente nublado. Cuando más cubierto esté, existe la posibilidad de que vuelvan las lloviznas y las lluvias aisladas. Después evaluaremos si con o sin tormenta, pero por ahora te diría que la llovizna y la lluvia aislada es algo que todavía tiene lugar hoy, mañana y pasado. No continuas, no permanentes durante todo el día, intermitentes, pero no las podemos descartar, como tampoco podemos descartar que la temperatura siga por debajo de los 20 grados.
0: Bien, bien, sí, vamos a seguir con estos días frescos. Pedrito, vos sabés que esta mañana se produjo un desprendimiento de piedras, de rocas muy, muy grandes en la zona cordillerana, en la Ruta 7, y cuando hablábamos con la gente de la Municipalidad de Las Heras, que está trabajando en ese punto, nos decían que ha llovido tanto y encima del otro lado, en Chile, hay un temporal tremendo.
1: Sí, bueno, yo creo que ese temporal ya no creo que esté ahora, en este momento. Yo creo que allá ha mejorado por ahora.
0: Bien.
1: El tema, y lo que hay que empezar a seguir muy de cerca, Ceci, es la semana que viene. Porque ahora tiene que empezar a mejorar en la zona de Chile, en el centro de Chile. Pero la semana que viene hay otra perturbación muy parecida a esta última, que pasó y generó todo lo que generó. Por lo tanto, esto me parece que va a tener a todas las autoridades mirando muy de cerca eso que por ahora está solamente en los modelos matemáticos, en los mapas pronosticados. Pero todo lo que pasó también estuvo en los mapas pronosticados. Así que es una alta chance de que llegue puntualmente.
0: Bien.
1: Esto va a estar llegando después de que nosotros acá, tengamos por lo menos 2 o 3 días de un calor, no te digo de verano,
0: claro,
1: pero sí de primavera, no como esto.
0: Sí, esto que vos mencionás permanentemente, creo que desde que empezamos a hablar del superniño, esta idea del ciclo del agua, ¿no? Llueve, se evapora, sí, calor, llueve, y así sucesivamente lo que ocurre es que se va amplificando.
1: Se va amplificando, el suelo va perdiendo capacidad de absorción, cualquier precipitación que llega, por mínima que sea, genera algún tipo de problema, sobre todo en los caminos rurales. Así que es una situación compleja. Vos fíjate que lo que está pasando en el nordeste de la República Argentina,
0: sí,
1: en la cuenca de los ríos mesopotámicos, muestra claramente que el impacto de la corriente del Niño está llegando a donde llega habitualmente. Y después, indirectamente, también nos afecta a nosotros. Hace por lo menos una semana o 10 días aproximadamente que hay un sistema de alta presión que está ligeramente al norte de Malvinas, generando aporte de aire marítimo hacia el centro de Argentina, con vientos del este. Eso lejos de quedarse en la costa de la provincia de Buenos Aires, eso con la persistencia y la permanencia avanza hacia La Pampa, hacia Cuyo, y aporta la materia prima que tienen después estas perturbaciones que yo te digo que vienen desde el Pacífico para volver a generar inestabilidad acá. Así que la semana que viene me parece que también vamos a tener mucho trabajo los meteorólogos.
0: No dudo de eso. Silvia nos escribió, apenas empezó el programa, leo. Buenos días, amigos, necesito de ustedes. El próximo sábado tengo un hermoso evento, yoga en una bodega. ¿Qué será al aire libre? ¿Ustedes le podrían preguntar al oráculo del clima, Pedro Massa, cómo va a estar ese día? Al menos una ideita del sábado.
1: Sí, bueno, la idea es que esté entre parcial y mayormente nublado, con alguna llovizna intermitente, pero no dentro de un proceso de mal tiempo como los que han dejado volúmenes significativos de lluvia, ¿no? En estas últimas horas. Eso no, pero alguna llovizna puede tener lugar el sábado también.
0: Bien, habló el oráculo. Pedro, gracias.
1: Al contrario, sí, gracias a ustedes.
0: Un placer. Pedro Daniel Massa en Hoy por Hoy. Mati está del otro lado, en la línea, en la legislatura. Hicimos la pausita porque ustedes saben que hay dos temas importantes para tratar y, bueno, los trae a la mesa nuestro compañero. Mati, te escucho.
2: Sí, sí, comenzó la sesión, pasada a las 12:15, 12:20 del mediodía, esta sesión en diputados en la que ampliábamos, ¿no?, que iban a empezar con dos temas importantes. Ya se está tratando el procedimiento para aplicar sanciones a los empleados públicos, incluidas las cesantías. Desde el bloque del PJ no acompañarán, recordemos que es un bloque dividido, pero en esto están unidos, ¿no?, en cuanto a que vamos a acompañar este proyecto. Las alocuciones ahora en referencia al trato que reciben los empleados públicos por parte del Ejecutivo, está hablando de lado. Así que esta sesión que recién comienza es un rito cuando ya se apruebe, cuando se vote, sí, disculpen, en un ratito cuando se vote este proyecto pasarán al otro, que tiene que ver con el contexto del fenómeno del Niño, esto de declarar emergencia climática, hidrometeorológica y climática, así se llama, lo van a estar votando, y hablamos con diferentes voces. Hace instantes, cuando empezaba la sesión, antes de esto, hablamos con Crisitele, de Cambia Mendoza, que es la miembro informante, ella pertenece a la Comisión de Hacienda de Diputados, y nos contaba un poco, recordemos que es Hacienda, porque esto lo que hace es tomar recursos sin la necesidad de ir a procesos licitatorios, procesos que requieran aprobaciones y demás, cuando ocurre una emergencia que requiera personal, requiera maquinaria y demás por parte de hidráulica, por ejemplo. Bueno, hubo dos opiniones, una de la Unión Mendocina, vamos a estar escuchando, que Difonso, el diputado Jorge Difonso, estuvo hablando con nosotros, y por otro lado Germán Gómez del PJ. Lo vamos a escuchar pegados. Primero escuchamos a Difonso y después a Germán Gómez con una crítica hacia MEMA. Escuchamos.
3: En lo personal y según la gente que nos da los informes a nosotros, estimamos de que también lo ha dicho el mismo ministro, que Mendoza tiene varias dificultades para hacerse cargo de esta situación. Creemos que se debería haber trabajado con mayor anticipación, pero bueno, ya dado la situación y desde el punto de vista que nosotros no dejamos de marcar esta crítica al gobierno provincial, vamos a darle herramienta para que urgentemente esté a la altura de la circunstancia y solucione lo que pueda eventualmente.
4: Donde excluye el fenómeno de que van a haber más tormentas de granizo, no estoy incluido, yo del sur no puedo votar esa ley. Tráiganme los números, tráiganme los programas, tráiganme los procedimientos, los estudios, los análisis, cuánta nieve acumulada hay en relación a otros periodos, tráiganme información técnica y díganme cuánta plata van a necesitar. Y si hace falta más dinero, el dinero se dará en los fondos suficientes. Y lo peor, no tiene control legislativo. Entonces quieren un cheque en blanco que lo va a manejar, ¿quién va a manejar todos esos recursos? El Ministerio de Gobierno de la provincia, justo, el que está en campaña.
2: Bueno, primero Difonso, que van a acompañar el proyecto, y después Germán Gómez haciendo una crítica dura hacia el Ministerio de Gobierno. Pero bueno, eso es lo que pasa. El PJ que no acompañaría el proyecto, y por otro lado, Difonso desde el Mundo China, que sí lo van a acompañar. Esta es la realidad a esta hora desde la legislatura, Cecilia.
0: Muy bien, Mati, muchas gracias.
2: Hasta luego.
0: Bien, Matías Gómez desde la Casa de las Leyes. Federico.
5: Ceci, información judicial de último momento, lo habíamos adelantado al arranque del programa. Finalmente imputaron a Cristian Daniel Moyano Sánchez, quien es este policía que está acusado ahora formalmente de abuso sexual con acceso carnal, agravado por ser cometido por un miembro de las fuerzas policiales contra una detenida, sí, que así lo denunció en el día de ayer en la comisaría séptima de Godoy Cruz. ¿Por qué lo imputan? Bueno, justamente por este abuso sexual, ya que dos estudios, los físicos y los psicológicos, dieron positivos en la relación sexual. Lo que esperaban era, bueno, la pericia de para saber si había heridas que fueran compatibles con un abuso, y se da en una situación de poder de un policía contra una detenida que la había llevado a la zona de los baños después de que ésta le pidiera, ¿sí? Una situación que se puede dar en la comisaría, quiero ir al baño, y bueno, y ahí habían tenido esta relación sexual en la que ella denuncia, bueno, un abuso. Van a seguir recolectando igualmente cámaras y testimonios. Es la fiscal Andrea Lasso la que reunió todas las pruebas y que lo termina imputando, repito, por abuso sexual con acceso carnal agravado por ser un miembro de las fuerzas a este policía que trabajaba en la comisaría séptima. Pasó de ser aprehendido ahora a ser detenido y va a seguir, bueno, justamente en esa condición.
0: Muy bien.
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0: Buen día, Ceci, estoy escuchando con respecto a la inseguridad. El día de feriado, sí, yo siempre paseo, camino, y resulta que veo en la calle General Paz y Chile, hay una playa de estacionamiento, por la General Paz, al lado de esa playa hay dos casas abandonadas. Por la Chile sale un baldío. Bueno, de ahí vi que salían chicos muy chicos, totalmente drogados. Salían de ahí y después se metían a la casa esa abandonada. Le avisé a la policía, pero ellos dicen que no pueden hacer nada si no uno va y hace la denuncia.
1: Buen día, Radio Mitre. Espero se encuentren todos bien ahí. Con respecto a la asistencia social acá en Maipú, es nula. Nula, nula. Estebanato está ocupado en otras cuestiones que evidentemente para él son mucho más importantes que la asistencia a la gente de Maipú, que ya lo votaron para intendente y bueno, evidentemente se ha olvidado de eso.
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0: con todo, porque el día se está poniendo lindo, nos dicen acá, el mediodía está bonito, y bueno, entonces, ¿cómo no vamos a chismear? Cuando está feo, chismeamos, cuando está lindo, chismeamos.
1: ¿Cuando está más o menos?
0: También. Bueno, habló él.
1: Oh, sí.
0: Era de esperar, ¿no?, que diga algo.
1: Igual no dijo mucho.
0: La tercera, la presunta tercera en discordia también habló.
2: Hablaron todos.
0: Hablaron todos.
1: Ya está. No hay secreto, ¿no?
0: No hay secreto en esta cuestión, pero no sé quién va a empezar a contar.
3: A ver,
0: empecemos. El caballero va con Federico, la dama va con Belén.
1: Bueno ¿les primero parece? Las damas, sí. Entonces.
0: Vamos.
2: Según los allegados a Julieta Prandi, ella estaría arrepentida total.
1: No, bueno.
2: De haberle dicho esto se terminó.
0: No.
2: Oh, ¿en serio?
1: Sí. No, pero todavía no.
2: Sáquenle el teléfono, por favor.
1: No inician el tema de los divorcios. No, capaz todavía no iniciaron el tema del divorcio.
4: Bueno, pero ya te mandaste todo en las redes. O sea,
2: claro, que eso mismo, que ella parece ser que le ha dicho a las personas de alrededor que se apresuró, que escribió en las redes, no tendría que haberlo hecho, que ya no está segura de lo que estaba segura. Es decir, tenemos un otro conflicto más, porque el matrimonio duró 2 minutos.
4: Bueno, no, 27 días.
2: Bueno, es lo mismo. La historia de la humanidad.
1: Sabido, un minuto, ¿no?, y medio. Bueno.
2: Y parece que se habrá dado cuenta, dicen algunos, que exageró un poco una situación que no era para tanto ahora.
0: Mariana, que es la supuesta visitadora de estudio de grabación, que parece que es amiga de Ana Paula Dutil.
2: Viven juntas.
0: Ahí está el huevo, no lo pisen, decían en el rancho, ¿no? Dice que ella jamás fue al estudio, ni vio la cama, y menos sin estar con Ana Paula. Que ella nunca fue sola.
1: Bueno, el tema es que ahí hay, bueno, palabras cruzadas, o lo que dice Julieta Prandi, quizás ahora puede llegar a empezar a coincidir con eso. Como, me parece que se me fue un poquito de las manos. Pero bueno, él dice, es algo triste y quiero conservarlo en el ámbito de lo privado.
4: Sí,
1: bueno,
4: lo dijo desde atrás de la puerta cuando le preguntaron. Sí, no quiere privado, dar la cara.
1: Escuchaba en la voz. En el sentido literal.
4: Es más, no sabían si era él.
1: No hay nadie. Así, ocupado.
4: Claro,
1: así.
4: No quiero hablar. No estoy.
1: Esto es muy antipático. Pero no estoy de ánimo para hablar. Les pido disculpas, sepan entender. Estoy como puedo. No estoy bien, pero ya va a pasar.
0: Y, sí. Bueno, y todo pasa, decía el anillo de don Julio Grondona, ¿se acuerdan?
1: Todo pasa.
5: Espero que entiendan que quisiera conservarlo en el ámbito de lo privado.
6: Sí, ¿no? Dicen en los medios que bueno, que la posibilidad de que esté la puerta abierta, que se reconcilie.
5: Esto es muy antipático, no quiero hablar así con una puerta cerrada, pero entiéndanme que no estoy de ánimo para hablar en este momento.
4: Está congojado, parece, ¿no?
1: Se me trabó la cerradura.
4: La puerta cerrada. Ahí. Bueno, pero le dijeron, está la puerta abierta. Dijo, cerrada para la prensa, no sabemos si para Prandi, ¿no?
1: Bueno, es así. Es algo privado entre dos personas. Fue lo último que dijo. Estuvieron 6 años en pareja y menos de un mes casados.
4: En fin.
1: Bueno. Es la vida de muchas parejas. De muchas parejas que duran muchos años de novio, se casan y se separan ahí.
2: Sí, eso pasa en toda buena familia.
4: Sí,
2: digo que esa, viste, que se hizo la que leía en el programa ese de streaming que participa un mensaje como de un oyente.
4: Sí.
2: ¿Y era que después dijeron, no, ella contó su propia historia. ¿Por qué? ¿Por qué se manda al frente? Porque dice, soy un oyente que hace 6 años tiene una relación. ¿Viste? Dice, y
1: pero esto fue antes, ¿o no?
2: Fue
1: antes
2: lunes
1: de que
2: antes
1: se destape todo.
2: Fue el día antes. Entonces dice, y entonces quiero decir que tengo un problema irreconciliable con mi pareja porque no aguanto más a la familia, ir y quedarme horas con la familia, cuando los hermanos habían dicho que justamente Palito y su mujer la adoraban porque esa era muy pegota. Pero cuando lee este mensaje, que es como un oyente, queda ahí, cuando se separa el otro día dicen, ojo, y ella dijo, no, nada que ver, pero claro, justo le coincidía la cantidad de años de la supuesta oyente
4: y el hartazgo de la pareja.
2: Entonces, bueno.
1: Bueno, al menos no dijo, estoy harta de que mi novio tenga una cama en un estudio.
0: Que Palito cante la felicidad, ¿no? Palito con la guitarra en todas las reuniones.
4: Igual es verdad que son un clan, ellos viven como juntos, en una comunidad, así tipo así como los Montaner, una cosa así, parecida. No,
1: pero...
4: no sé si al extremo, pero digo, tienen esa onda así de que viven en una casa un poquito más allá uno
1: bueno,
4: de los hijos.
1: Andate, no hagas tanto show.
0: A favor no de los
4: bueno, si hijos. Si tu pareja no quiere ir, si vos estás enamorado de esa pareja, esa persona, no, Clau, lo vas a Clau, acompañar.
1: Hace 27 días también estaba harta, no es sí. que se hartó ahora.
4: Bueno, sí.
0: A favor de los Ortega, a los que no conozco, digo. Siempre fueron así.
4: Sí.
0: Quien ingresa o quien tiene una relación sabe que la familia se maneja de esa manera. Vamos a chismear otra cosa. Acá me está retando la producción, me dice, ¿qué tienen con los Ortega?
4: Bueno, tengo bueno. de Shakira, Ceci, que lo dejamos pendiente de ayer. Hablando de la gente que termina mejor las relaciones,
0: qué
4: chicos.
0: Bien.
4: Estuvo en Madrid, donde estuvo cantando con Dua Lipa, por ejemplo. La semana pasada era viral el video de con Dua Lipa. Y decía esto que vamos a escuchar ahora. Ahí está agradeciéndole al público.
0: Ahí está. Qué linda que está Shakira.
4: Ay, no, bueno, yo le mandé el corte y era cualquier cosa. Perdón, perdón. Pero básicamente lo que dijo es que las cosas que, cómo se transforman las cosas en la vida, se ríe Fede, no seas malo. No seas malo, Fede.
1: No,
4: lo que dijo básicamente estaba Antonio de la Rúa, Antoñito, ¿se acuerdan que le decíamos así? Recordemos, ella fue pareja algún tiempo de él. Y lo que hizo fue agradecerle a él que se ha transformado en un amigo del alma. Es lo que dijo, en algún momento fue mi compañero. Y lo vamos a escuchar en la propia voz, gracias a Juan Pablo.
0: Ahora
3: gracias a alguien que me ha acompañado, me ha apoyado durante toda la gira, me ha ayudado muchísimo durante toda la gira.
0: Bueno.
3: Y que ha estado trabajando detrás de la creación y de todos los detalles de Macondo Park. Porque en la vida todo se transforma, como dice Drexler.
0: Ahí tenés.
3: Quiero darle las gracias a este, que un día fue mi compañero y hoy es un gran amigo.
0: Ay, se me pierde.
3: Amigo del alma. Antonio de la Rúa. Antonio, gracias.
0: Antonito, se puso la 10 Antonito.
4: Bravo, bravo.
1: Los frenzonarios,
4: ¿no? Digo, hablando de terminar las relaciones bien, ¿no?
0: Qué lindo.
4: En algún momento decían que hubo diferencias, pero ahora parece que está todo bien.
0: Esta señora que habla va a decir algo.
4: ¿Qué?
0: Donde hubo fuego, punto a suspensivo.
4: Bueno, ¿se acuerdan cuando vino a la Argentina? Que estuvo él con sus hijas, con su familia, no sé con quién estaba.
0: Sí, claro, la llevaron al recital de
4: Shakira
0: ella.
4: Y tuvo fotos. Bueno, pero lo cierto es que ahora él tuvo mucha influencia en su paso con su espectáculo por España.
0: ¿Qué tal? Me gusta esa Shakira que agradece. Le fue tan mal con el otro papa frita, ¿no?
4: Sí.
0: Bueno, bien por la colombiana.
2: Y a ella le fue mal con Inesita Pertinez.
0: Ah, que la mamá no la quería,
2: no la quería. No. Era muy despectiva con esa. Le decía nana culona.
0: Ah. Ay, no, Inés, le pido.
2: Sí, lo sabían todos.
0: ¿Ya partió?
2: No lo sé.
0: No sabemos.
2: No vamos sé a... nada de la familia.
0: No,
2: de la
0: no.
2: Mamá. Pero sí sé que era muy duro para esa. Yo en un momento lo contó. Shakira es muy bajita, creo que mide unos 55, unos 50, es muy pequeña.
0: Sí.
2: Y bueno, y es curva, tiene grandes curvas, es hermosa.
0: Inés Pertineurien, nació en 1942. Estamos.
2: Bien, muy bien.
0: Estamos acá. Claudia dice, yo me había hecho ilusiones con que volvían.
4: Y no, puede ser.
0: Ahora están grandes, porque no
4: están de vuelta, tienen otras experiencias. Él está en pareja, si es que.
2: Y pueden ser amigos, ¿por qué
4: pueden
2: no?
4: Ser
2: si
4: amigos,
2: eso pasa,
4: sí.
2: Chicos, no, pasa más de lo que se imaginan.
0: Pero imagínate una love story, ¿no? Que dejen todo y vuelvan.
4: Sí,
0: yo me los recuerdo en la Patagonia.
4: El hilo rojo.
0: En la Patagonia con la señora Inés.
2: No,
0: Inésita
2: se lo
0: también.
2: Cortó al hilo ese.
0: Se cortó todo. Así
4: no sabes.
0: No se puede. Así no se puede. No se van a reconciliar nunca.
2: No. ¿Mm? Bueno, tenemos un bebé anunciado. Es un bebé.
0: ¿Aplaudimos? Sí, ¿cómo no vamos a aplaudir?
2: Que si sale como el padre será deportista.
0: ¿Aplaudimos?
2: Sí,
0: también.
1: Y si,
2: sale como la madre, será modelo.
4: Qué raro, deportista con una modelo.
2: Están embarazados Diego El Peque Schwartzman y Eugenia De Martino.
0: No empieces a sacar
4: cuenta. Está escrito en las Sagradas Escrituras, chicos. Un deportista siempre con una modelo. y una modelo con un empresario.
0: No sé qué cuenta, no sean bravo acá.
2: Entonces no está con el deportista.
4: No, algunas con los deportistas y otras con los empresarios. O sea, hay que repartir un poco. Sacá che.
2: La preposición lógica.
4: No, porque hay muchas modelos. Hay muchas modelos. Unas con empresarios y otras con deportistas.
1: Ah, medio que lo funaron al Peque en las últimas horas. Era tendencia porque fue a Perro de la Calle. Creo que él
4: sí, fue muy Perro de la grosero.
1: Calle, y contó cómo lo concibieron, básicamente.
0: Ay, qué pavo, Dios mío, todos sabemos, señor Peque.
1: Él quería contar que fue el día de Argentina-Inglaterra.
0: Ay, sí, salí
4: no me
0: de
4: quiero
0: ahí
4: imaginar lo que dijo.
0: Te lo pido.
1: Pero lo peor de todo, es que dijo que tenía algunos familiares en el living todavía.
2: Sí. Porque habían muchos invitados a
1: porque,
2: ver el partido.
1: Claro, porque dice.
0: Hay que estar al lado de un papa frita.
1: La esposa dijo. Es modelo. Tiene que ser hoy por el día. Por el día de ovulación y demás. Había sacado
4: estaban
1: la cuenta
4: buscando,
1: que era hoy.
4: Estaban
1: claro,
4: buscando, claramente.
1: Entonces dijo, antes de que lleguen más invitados, ahora. Es ahora o nunca. Y bueno, y para, él dice que es así, la esposa lo contradijo al aire después.
2: ¿Por qué? ¿Qué, no, qué dijo la esposa?
1: No, no, como que le dijo, puede haber sido otro día, puede haber sido el día anterior, no sabemos
0: ¿qué
1: todavía.
0: ¿Qué sabés, nabo?
1: Y aparte le dice, tengo a mi papá que te está escuchando, o sea...
4: Claro, no es necesario,
2: claro. Pero a mí le dio vergüenza un poco a ella, y de decir, sí. Ahora todos saben que mientras que ellos estaban esperando el partido, nosotros
0: el otro, ¿no? Claro, pero eso no se dice, señor.
1: Bueno. No maten al mensaje.
0: No, claro. De ninguna manera, pero es bueno saberlo, ¿no? Después cuando pasan las cosas, chicos, cuando se despiertan un día lo ven, bueno,
4: este era mi papá. Oh, este es mi papá, va a decir esa
0: este
4: criatura.
0: Era mi esposo.
4: Cuando vea los videos.
0: Bueno, sí. En fin, ¿se sabe ya qué es?
4: No, todavía no.
2: No, porque el tema vino con la confirmación del embarazo y la anécdota esta de cómo engendraron ese niño.
0: Mira qué lindo. Mira, niña.
2: No lo sabemos.
0: Necesitamos baby shower. Dijo claro, nunca nadie.
4: Revelación
0: ¿no?
4: Pero, de género y
0: claro, todo
2: eso. Esa no es que en esa entrevista dice. No, lo contradice, ¿saben por qué? Porque como dijo Fede, dice: mi papá está escuchando, mi mamá está escuchando, lo quiero matar. O sea, le estaba dando vergüenza que estuviera contando esa intimidad.
0: Claro.
4: Sí, es muy de hombre eso, que de un de machito,
0: acá,
4: promedio.
0: Acá la producción dice que el souvenir es una pelotita de tenis. Uh-huh. El que sabe, sabe.
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8: Principales títulos en el panorama de Mitre, informa primero. Optimista segundo parte médico del Papa. Dolor en el boxeo. Murió Roña Castro. Milei llegó a Washington para reforzar su alianza con Trump y recibir distinciones. El presidente inició una visita de 36 horas a Estados Unidos con reuniones con empresarios y su participación en una gala por la herencia hispana, donde recibirá un reconocimiento al liderazgo y al impacto global. También compartirá el escenario con Eduardo Bolsonaro, hermano de Flavio, candidato presidencial brasileño. Mañana disertará ante la Cámara de Comercio estadounidense y recibirá un premio por su defensa de la libre empresa. Nuevo parte médico del Papa. León pasó una noche tranquila, informó esta mañana la sala de prensa del Vaticano. Los análisis de sangre y la radiografía de tórax realizados hoy arrojaron resultados dentro de los parámetros esperados para el tipo de cirugía practicada, según informaron Luigi Carbone, médico del Papa, y Stefano Margaritora, jefe del equipo de cirugía torácica. Los especialistas confirmaron que la evolución posoperatoria es normal y que la recuperación avanza según lo previsto. El arzobispo de San Juan, Jorge Lozano, quien se reunió con Prevost el lunes, dijo: queremos privilegiar la salud del Papa. El viaje a la Argentina se puede reprogramar. 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
9: A horas de la quinta marcha universitaria en reclamo por la ley de financiamiento, el gobierno tensiona con las universidades y acusa al sector de manipular a la sociedad. En diálogo con Radio Mitre, el secretario de Hacienda de la Nación y mano derecha de Luis Caputo, Carlos Huberman, esto señaló.
10: Como todos los presupuestos que hemos presentado, refleja claramente qué es lo que queremos hacer desde el lado fiscal.
11: ¿Los preocupa el tema universitario? Mañana hay una marcha, el tema financiamiento que lo están reclamando.
10: No, ahí lamentablemente hay una manipulación de los sectores de las universidades que reniegan de que estamos haciendo lo que convenimos.
12: Rodrigo Jorge, Panorama de Mitre, informa primero.
13: Más noticias.
14: El secretario de Trabajo, Julio Cordero, aseguró que el presupuesto 2027 busca la generación de empleo y el crecimiento salarial. Dijo que la administración Milei se muestra preocupada por la informalidad y alentó a los autónomos a registrarse en el monotributo.
15: El que es autónomo le conviene muchísimo más, le conviene muchísimo más ser monotributista, que le da derechos de seguridad social y de salud, que ser fuera de la registración laboral.
14: Alan Zurita, Panorama Mitre, informa primero.
16: A los 59 años murió Jorge Locomotora Castro, el ex campeón del mundo de boxeo peso mediano, falleció en el Bingo de Morón.
17: Dolor por la muerte de Roña Castro en el Bingo de Morón. Su hija, Kimei, que estaba con él en ese momento, así le contaba a Radio Mitre cómo fueron los últimos minutos de vida del ex campeón mundial de boxeo.
18: Tuvo un infarto, ya está la autopsia confirmada. Estábamos mi mamá y yo con él en ese momento. Él nos dijo, no, me duele un poquito el pecho. Se fue al baño y cuando regresó no aguantaba más. Me duele el pecho. Lo llevamos hasta una oficina aparte donde le tomaron la presión, que estaba bien. Y luego de eso nos pidió si lo podíamos acostar. Lo acostamos, nos pidió si le podíamos sacar las zapatillas y las medias. Se las sacamos. Y la miró a mi mamá y entró como en un corto. Cerró los ojos y ya no hubo manera de reanimarlo.
17: A todo esto, un hombre que jugaba al lado del Roña Castro, Marcos Tolosa, le dijo en exclusiva a Radio Mitre que lo dejaron morir, que la ambulancia demoró 15 minutos y que el salón de juegos que pertenece a la empresa Codere no tenía médico ni enfermero para auxiliar al ex campeón mundial. Desde Morón, Mercedes Ninzi para el Panorama de Mitre informa primero.
16: Estamos en la base Marambio, en nuestra Antártida Argentina. 10 grados, 2 décimos de temperatura, cielo algo nublado. En Capital Federal y Gran Buenos Aires, cielo cubierto. Temperatura 17 grados 9 décimos y la humedad 73%.
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1: La orina es un espejo silencioso del cuerpo. En unos pocos mililitros podemos ver cómo filtran los riñones, si hay inflamación, infección o señales tempranas de deshidratación y alteraciones metabólicas. Es un estudio simple, rápido y muy revelador. A veces, lo más simple contiene mucha información sobre nuestra salud.
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1: Bienvenido, Juan, buen miércoles. ¿Lo tenemos a Juancito? Creo que va a hablar de River. Atentos.
3: No los escucho, ¿eh?
1: ¿Nos escuchás? Hola, ahora sí, nosotros no te escuchábamos. Sí. Juancito decía, yo creo que va a hablar de River, Juan.
3: ¿Y por qué hoy River juega?
1: Sí, señor.
3: Más allá de lo que fue la foto de ayer a la tarde de el presidente de River, bien digo, de Stefano Di Carlo con la bruja Juan Sebastián Verón, más allá de ese momento fotográfico, hoy River juega porque la AFA le permitió posponer su partido.
1: Sí.
3: River, recordamos, no jugó en la fecha FIFA porque tenía 7 jugadores implicados en convocatorias y aplazó su partido. Esto también hay que marcarlo. Veremos si eso se le corta a River a partir de ahora, ¿no? De lo que ocurrió ayer. En cualquier caso, River tiene que jugar hoy. Es un partido importante porque River ganando hoy podrá depender de sí para establecerse dentro de los 8. River, desde que Poncio es el técnico, jugó 5 partidos. Ganó 4 de 5. Uno podría decir, buena campaña. Ni así logró estar entre los 8 clasificados, lo cual también dimensiona la catástrofe de lo que fue el paso, ¿no? La era Coudet en River. Así que, bueno, hoy frente a Sarmiento irá el elenco de Poncio. Sarmiento es un muy buen equipo de fútbol, esto hay que decirlo también. El partido se jugará con la transmisión de esta radio desde las 18:50, así que River va a jugar y, bueno, veremos cómo le va.
1: Bien, ¿qué pasó con Mastantuono?
3: Ay, Mastantuono. Ah, Mastantuono sí. Fue operado de una pequeñísima fractura que tuvo, pero no le evitó esto ir a quirófano. Se fracturó el cuarto metacarpiano de la mano izquierda en el partido con Genoa. Qué doler eso, ¿no?
1: Sí.
3: Cuando te rompes un dedito, duele. Duele y mucho, así que a cuchillo Mastantuono, bueno, ha transitado ya su recuperación. Y esto, que por supuesto habla de él y de este futbolista argentino que parece establecerse en un reverdecer del seleccionado nacional, nos invita a hablar de otros compatriotas que van a estar jugando dentro de un rato nada más. Hay partidos de Champions con presencia de argentinos. Por ejemplo, dentro de un ratito, porque arranca 13:45, bien digo, estará jugando en la jornada de hoy el Liverpool. Alexis suplente, al menos esto es lo que se anuncia en planilla. También y a la misma hora estará jugando el Como. Allí Maxi Perrone y sobre todo Nico Paz arrancan de titulares. Más tarde, por ejemplo, estará jugando la Roma. La Roma que ni más ni menos va a recibir al Real Madrid. Bueno, con Dybala, Molina y Soule seguramente dentro de los intervinientes en una fecha que tiene más de 10 partidos. de Champions para hoy. Esos son los argentinos destacados, al menos los que vamos a mencionar. Y una fecha, la de hoy también, que tiene la otra semifinal de la Sudamericana, después de la derrota de Boca de anoche. Hoy juegan el Mineiro y el Montevideo City Torque a las 7 de la tarde. Y la primera semifinal de Libertadores. Hoy hay choque brasileño. Juegan Fluminense Palmeiras en el Maracaná. Obviamente esto precede al partido de mañana que va a jugar Estudiantes. Pero como es mañana, ese día nos vamos a ocupar.
1: Desde luego, Juan, gracias.
3: Chau, chau.
1: Chau, chau.
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0: 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Bien, Federico, lo estábamos esperando.
1: Bueno, hay varias cosas para ir contando. Uno, nuevo comunicado por lo que está pasando en la Ruta 7. Ya tienen conocimiento los laguneros de la empresa Caminos de la Aconcagua que van a evaluar y están realizando el despedrado, que es el sacar las piedras inestables de la ruta después de lo que ocurrió esta mañana. Para aquellos que no escucharon, hubo un desprendimiento. Las piedras de grandes dimensiones terminan impactando contra una camioneta que circulaba por la zona. El conductor sin peligro, quedó fuera de peligro, no tiene lesiones. Bueno, están sacando ahora las piedras de la ladera del cerro que habían quedado expuestas y mientras tanto no se tiene por ahora el horario de reapertura. Hay un bypass muy pequeño que se está realizando, pero el corte era total hace algunas horas nada más. Hay que remover las piedras grandes, sobre todo estas que son más altas que la camioneta. Imagínense, tomen la dimensión de una camioneta Hilux. Bueno, más altas que la camioneta es la piedra más grande. Y bueno, después rellenar el socavón que se formó por la caída de la piedra sobre el pavimento de la Ruta 7. Se espera un gran trabajo en el lugar y varias horas de interrupción. Y por otro lado, Ceci, información que dábamos más temprano en Radio Mitre, en Primero Mendoza, nuestros compañeros. Bueno, volvieron a detener al homicida del periodista y asesor de gobierno Alejo Unau, crimen que tuvo lugar en noviembre del año 2004 y Diego Arduino fue capturado en la noche del martes, es decir, hace algunas horas nada más, con una mujer luego de un robo ocurrido en Las Heras. Va a pasar al penal por reiterancia, igualmente esto todavía no está confirmado, no está oficializado, mejor dicho, y ya lo habían sorprendido robando en un supermercado. Recordemos que él había obtenido la domiciliaria en el año 2020, ¿sí? Diego Fabián Arduino Marí, que bueno, había sido condenado también a 16 años de prisión por el homicidio del periodista y asesor de gobierno Alejo Unau.
0: Muy bien, tres minutitos tengo, Claudita, ¿los aprovechamos?
2: Sí, los aprovechamos. Primero, cortito, vamos a repasar un dato de DEMSA a partir de esto que reportaba nuestra compañera, que era la situación que se vivió en las últimas horas en Elpidio González y Bonfante de Rodeo de la Cruz con el camión de transportes Mesina, que lamentablemente tiró abajo un poste de energía con todo lo que eso significó con también el tema de el transformador del poste eléctrico. La novedad la está dando EDEMSA, Ceci, con respecto a cómo están trabajando, lo que dice oficialmente.

0: Inicialmente, a través de sus redes, es un camión dañó una instalación eléctrica en Guaymallén. Nuestros equipos actuaron con rapidez para resguardar la seguridad de las personas tras el impacto de un camión contra una columna de media tensión en calle Elpidio González. Es de media tensión, como dice DEMSA, y el choque provocó la rotura de la estructura y dejó el transformador sobre el vehículo. Nuestro personal de guardia verificó los daños y se dio intervención a los equipos de mantenimiento y seguridad para atender la situación. Básicamente, están trabajando todavía en ese lugar. Así es que el comunicado de DEMSA, a partir de lo que sucedía hace un ratito y que comunicaba también nuestra compañera desde el móvil, Silvina Esgro. Eso por un lado, pero ahora la buena noticia.
1: Ahora sí, ahora señoras, buena noticia. Sí, señores. Pero hay que contar todo, Claudita.
0: Sí, sí, sí.
1: Hay que contar todo.
0: Hay que contar todo. Repasamos quiénes se llevan los premios, porque hoy estábamos jugando, recordemos, por un voucher para Ana Bistro y teníamos también un voucher de 50.000 pesos de Óptica Latino de España y Rivadavia de Ciudad. Decimos quién se lleva el voucher de Óptica Latino. Es un ganador. Y él es Martín Escandura. El DNI termina en 388. Felicitaciones, Martín. Bueno, ya te vamos a comunicar cómo hacer para encontrarte con tu premio de Óptica Latino. Y tenemos el voucher para Ana Bistro.
1: ¿Qué tal?
0: Qué lindo voucher, qué lindo premio. Es un ganador también y él es Oscar Roberto Gómez. El DNI termina en 463.
2: Día de la madre.
0: Felicitaciones.
1: Me encantó, muy bien.
2: El voucher, cómo no.
1: Sí. Se van a aportar, claro, regio, regio, realmente. Bueno, les voy a contar, les había comentado que hay un bosque KKL Nova ubicado en el Parque Central de Mendoza, un homenaje a las víctimas del 7 de octubre, que lo realizó la Municipalidad de Mendoza. Hubo una inauguración recientemente y el fin de semana pasado una pareja formada por una mujer de 31 años y un hombre de 26 fueron detectados, ambos, por las cámaras de seguridad. Estaban haciendo pintadas no autorizadas en la estructura de este sitio de reflexión y de paz, fundamentalmente, y tras intentar darse la fuga, la policía de Mendoza los detuvo en la intersección de Mitre y Coronel Plaza. Hay que decir que es un espacio conmemorativo que cuenta con 417 árboles plantados en memoria de cada una de las víctimas asesinadas en el Festival Nova durante los ataques del 7 de octubre de 2023 en Israel.
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1: 13:31 minutos.
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1: Muy bien, aquí estamos compartiendo información. Hay un lío en San Luis por una propiedad muy cara, que nuevamente el gobernador Claudio Poggi quiere vender. Se trata del ex Palacio Lago Marcino, que es una suerte de, como es la Casa de San Luis en la Ciudad Autónoma de Buenos Aires, en una zona paqueta divina, como es la Recoleta. Allí está esta suerte de embajada puntana, ¿no? Así le dicen en San Luis. Y esta propiedad está tasada en, escuchen, $2.927.392 y forma parte del patrimonio del Estado provincial. Se ha instalado una polémica porque Poggi la puso a la venta otra vez. ¿Y quién le salió el cruce? Bartolomé Abdala, el senador de La Libertad Avanza, encabeza el bloque, es muy conocido además, prometió recomprar la propiedad si ganan las urnas.
0: Sí.
1: Se están peleando por la casa, básicamente, sí. Más o menos de eso estamos hablando, ¿no? El gobernador ha tomado una decisión sobre este inmueble que está ubicado en Ascuénaga, al 1083-1087, entre Avenida Santa Fe y Marcelo Torcuato de Alvear, zona preciosa, si las hay, allí en la Ciudad Autónoma de Buenos Aires, es la Casa de San Luis, y cuenta con protección patrimonial según el Código Urbanístico porteño. La apertura de ofertas ante los interesados está prevista para el 10 de diciembre del 2026.
2: Ahora.
1: Bueno, ha dicho Abdala, si ganamos o si gano,
2: claro,
1: la recompro.
2: Es hermosa, sí, es hermosa. Las imágenes son, sí, muy, muy lindas.
1: Sí, suelen ser muy lindas la mayoría de las propiedades que están en ese punto, ¿no? Es el segundo intento del gobernador por desprenderse de esta propiedad.
0: Necesita plata.
1: Y claro, se lo autorizaron por ley en 2024 con 24 votos a favor entre oficialistas y aliados, mientras que 17 legisladores peronistas alineados con Alberto Rodríguez Saá le votaron en contra. Pero los votos los tuvo Poggi.
0: Sí.
1: Y en aquel momento, bueno, aparentemente dijeron, vamos a venderla. No han podido. La sacan a la venta de nuevo. Escuchen lo que cuesta eso. Mantener. ¿Lo tenés? Sí, contalo sí, sí. A la gente. ¿Cuánto cuenta mantener una casa de bueno, por ese valor, claro, más sí, humilde, sí, sí, ¿no? Sí. O en otra zona, tal vez.
2: La cifra que informó el gobierno fueron $95,000 o 137 millones y medio de pesos.
1: No, y no, bueno, no, doctor, no, es para mantener la casita en la zona acomodada.
0: Bueno, pero es la embajada. Sí, sí.
1: No, claro, eso, claro. Pero el tema es que ellos le dicen como embajada. Y no es una embajada, como una embajada. Hay que preguntarse si esto vale la pena, si es necesario. Y si no hay otra forma de tener una representación de las provincias en CABA que no le te cueste $95 millones. ¡Díganme! ¿Entendés? Desde hay que buscarle la vuelta.
0: Sí, la Casa de San Luis funciona desde la década del 80.
2: Con
0: ¿no?
2: Rodríguez A.
0: Exacto. Rodríguez Arevo, ¿no? En el 84 la compró Adolfo Rodríguez A. Y bueno, dicen que hay una disputa que incluso ya es más política que otra cosa. Porque quieren venderla, ¿no? El edificio dicen que tiene un valor arquitectónico realmente sin precedente, porque tiene la construyeron en el año 1920, es un palacete que tiene arquitectónicamente ese tipo de, digamos, estructura, ¿no?
1: Bueno.
0: Así es que, bueno, veremos qué sucede. Por ahora está en venta.
1: El palacete que tenemos los sanluiseños en Buenos Aires no debemos venderlo. El palacete. ¿No?
0: Sí, un palacete.
1: No debemos venderlo y mucho menos mal venderlo. Hay que estar con la lupa puesta. No sé qué opinarán los ciudadanos de San Luis, ¿no? Que sería muy lindo preguntarle a ellos, en todo caso, si están dispuestos a seguir invirtiendo ese dinero para mantenerlo, aunque muchos ni siquiera lo conozcan, o si preferirían algo un poco más modesto.
0: Una oficina.
1: Como los tiempos que corren, ¿no? Uh-huh. Me lo pregunto. Me parece que en realidad en estas cuestiones habría que preguntarle al ciudadano. No le quita lo patrimonial, pero digo, si tanto les gusta, que se lo compren ellos y se lo donen a la provincia. ¿Verdad? Tal vez ese es un gran camino también. En una época, las familias patricias, los pudientes, cuando fallecía un familiar y tenía algún tipo de afinidad con órdenes religiosas o incluso con ideologías políticas, donaban las propiedades. Pues bien. Pienso, ¿no? Tal vez podría alguno de estos políticos, en la política siempre les va bien, no hay que perder de vista esto, comprarla y donarla y que quede para San Luis, ¿no?
2: Y porque $95,000 al año...
1: Es mucha plata.
0: Bueno, pero ahí está el debate, porque primero, si se vende, ¿para qué se va a usar ese dinero? Claro. Que va a ir a parar al gobierno de la provincia de San Luis.
1: Y uno piensa para comprar la otra primero, ¿no? Uno haría eso, una más modesta con ese dinero.
0: Un localcito para tener un local, ¿no?
1: Para tener un sitio.
0: Pero además... Abdala dice que la va a recuperar. Si la quiere recuperar, quiere decir que pues, si ya en un escenario hipotético de que se haya vendido, significa volver a invertir plata para tener un palacio, ¿no? Sí. Porque es eso.
1: Sí, sí, es un
0: palacio. ¿Es necesario? Es la pregunta que uno se hace.
1: Es la pregunta. Bueno, en fin, la casa tiene una historia impresionante. En algún momento fue sucursal del Banco Interamericano Regional cuando los bancos tenían este tipo de palacetes. Ya sí, ni ¿no? eso, ¿no? Pero bueno, hay una disputa ahí, ¿eh? Entre Pozzi y Abdala. Vamos a ver cómo termina. 37 minutitos de la 1:00 p.m, lo tengo al Mati Gómez con un reporte del tránsito. Mati, ¿qué ha pasado?
4: Tremendo reporte el que te tengo preparado porque todo sucede en lo que es el acceso este, en una parte del tramo de Ruta 22 y otro en Ruta 7. Vamos a comenzar por Ruta 7, que es la ruta nacional, pasando San Martín, es en el puente de Tropero Sosa y acceso este, mano al oeste, apareció una persona con vida, con signos vitales, pero muy lastimada debajo del puente de Tropero Sosa, 64 años, se está averiguando las causas, qué es lo que ha pasado, pero estaba debajo del puente, justo pasó una ambulancia y lo está atendiendo. El dato pasa por dos partes, qué pasó y el caos vehicular. Caos vehicular en la zona, no solamente viniendo hacia el oeste, sino también hacia el este. Están desviando hacia el oeste, pero los que van hacia el este, al ver tanta presencia policial, está la policía trabajando, está también personal médico asistiendo a un hombre que está muy golpeado, están viendo si lo trasladan o no. Esto está pasando ahora, ¿eh? tengan precaución, en la zona avanza muy lento y están desviando en el puente de Tropero Sosa y Ruta Nacional 7, así que precaución. Están averiguando qué es lo que pasó, el hombre está consciente pero muy golpeado, lesiones y consciente, estaría respondiendo al personal que está en el lugar, así que esta es una información que está sucediendo en este momento. Por otro lado, vamos a un choque que involucra a 4 vehículos por la lateral norte del acceso este, bien, eso sería viniendo al oeste, pasando Tirazo, frente a Bomberos. Está muy complicado, tengan precaución en la zona porque, claro, una ligera lateral para evitar el tránsito de ruta 22 y se encuentra con esta situación. Son dos reportes muy importantes a esta hora, Ceci, porque el movimiento a esta hora es mucho, y bueno, sumado a estos dos siniestros, uno vehicular y el otro un hombre con lesiones que están averiguando las causas de esta persona que está debajo del puente con bastantes golpes.
1: Bien, bien. Muchísimas gracias entonces, Mati.
4: Hasta luego, Cecilia.
1: Hasta luego. Bien, señoras y señores, 13:39, hago la tanda y enseguida volvemos.
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0: Buen día, querido grupo. Con respecto a lo que estaban ustedes comentando, las inundaciones en ese barrio privado, muy inteligente el arquitecto de planificar que sea más bajo que el canal y que la calle. Aparte, el agua tiene memoria y por donde pasó una vez vuelve a pasar.
1: Gracias a nuestra oyente. Sí, lamentablemente hay una conjunción de malas decisiones allí, definitivamente, que traerán muchos problemas en el presente y en el futuro. En instantes vamos a seguir hablando del tema de inundaciones en gran parte de la República Argentina y en países vecinos como Paraguay. A esta hora en Ciudad Capital y alrededores, 18 grados dos décimas, humedad 50%, cielo parcialmente nublado, viento del sudeste a 10 kilómetros horarios. La máxima la superamos ya en 4 grados, es lo que dice Pedro, este efecto que se va haciendo de olla a presión, llueve, se levanta la humedad, carga la nube y acá estamos, ¿no? Con probabilidad de tormentas aisladas para la tarde, 40 a 70% y para la noche chaparrones del 10 al 40%. Esto es lo importante.
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1: Su recuperación está progresando normalmente. El Vaticano comunicó que el Papa León XIV ya camina por su habitación, retomó la alimentación habitual y recibió fisioterapia respiratoria tras someterse a análisis de sangre y radiografía de tórax. La operación tuvo lugar este martes en el Hospital Universitario Agostino Gemelli de Roma. El equipo médico, dirigido por Margarita Ora en su rol de jefe de cirugía torácica del Hospital Romano, extirpó el lóbulo inferior del pulmón derecho mediante una cirugía videoasistida que duró 90 minutos, aunque el pontífice de 71 años permaneció 3 horas en el quirófano.
3: Un trabajador falleció en un accidente laboral tras caer desde un auto elevador en una empresa ubicada en el carril Rodríguez Peña en Godoy Cruz. Así lo informó la policía. Compañeros de este trabajador habían llamado al 911 por este accidente laboral en el hangar de la empresa. Los testimonios recabados indican que el trabajador se encontraba a unos 3 metros de altura sobre la planchuela de un auto elevador cuando resbaló, cayó al suelo, se golpeó la cabeza y murió.
4: El gobierno mantiene contactos con el Vaticano y continúa con los preparativos por la visita del Papa León XIV a la Argentina, prevista, recordemos, para el 8 y hasta el 11 de noviembre. En la Casa Rosada aseguran que hasta ahora no recibieron ninguna comunicación que modifique el viaje de manera oficial y que los equipos siguen trabajando sobre el cronograma original. La Cancillería mantiene abiertos canales de diálogo con la Santa Sede después de la operación a la que fue sometida el Papa. En Nación explican además que los equipos encargados de la organización permanecen también en contacto permanente con la Iglesia Argentina para avanzar sobre las cuestiones operativas del viaje.
1: Causa Cuadernos. Bajo reserva, los agentes de la Policía Federal encargados del estudio sobre las celdas y antenas de las líneas asignadas a empresarios y exfuncionarios declararon como testigos ante el Tribunal Oral Federal 7. Esos análisis coincidieron con las fechas y horas anotadas por el chofer Centeno y confesadas por el financista Clarence como prueba de la logística de la corrupción. La causa principal tiene 19 exfuncionarios acusados, 2 de sus choferes y 65 empresarios, todos por liderar, organizar o conformar, de acuerdo a cada caso, una asociación ilícita entre 2003 y 2015 durante el gobierno kirchnerista.
3: Detuvieron un hombre que estaba con una motosierra podando clandestinamente 2 árboles ubicados a metros de calle San Luis y Federico Moreno en la ciudad de Mendoza. Fue un móvil de preventores que realizaba un patrullaje y se alertó sobre la situación. Arribó al lugar y al entrevistar al sujeto, que se negó a responder las preguntas, detectaron que el hombre se estaba intentando dar a la fuga. Después fue interceptado cuadras más adelante en Salta y San Luis y mediante el uso de la fuerza los preventores lo aprendieron. Fue trasladado a la comisaría 33. Le hicieron un acta de infracción, ya que la destrucción o el perjuicio del arbolado público está prohibido por el Código de Convivencia y por la ley provincial. Y por esta infracción, la persona deberá abonar una multa que podría ascender hasta los 4 millones de pesos.
4: Las universidades nacionales convocan a la quinta marcha federal universitaria que se va a realizar mañana 15 de octubre, en el caso de Buenos Aires, a las 4 de la tarde. En el caso de la provincia de Mendoza, la comunidad académica y científica se está preparando para la movilización. La Universidad Nacional de Cuyo está invitando a la sociedad mendocina a sumarse a esta quinta marcha en reclamo por el cumplimiento pleno de la ley de financiamiento universitario. La concentración será a las 15 en el ingreso al campus de la universidad. Desde la columna saldrá del predio y se desplazará por la calle Carlos Lencinas para girar al sur por Padre Contreras y seguir hacia el este por Avenida Libertador. A lo largo del recorrido se sumarán manifestantes de las escuelas de la Universidad Nacional de Cuyo y gremios. Finalmente la marcha continuará por Avenida Emilio Civit, cruzando Avenida Belgrano y seguirá por Sarmiento hasta llegar a la Plaza Independencia, donde se realizará un acto de cierre.
1: Super Niño, el río Paraná sigue creciendo y provoca más evacuaciones y aislamiento de localidades. El gobierno de Corrientes reubicó a 57 personas en la isla Apipé. Hay dos puentes desbordados sobre la ruta 12 en Misiones y en Chaco, la isla del Cerrito quedó aislada. El panorama, dicen los meteorólogos, será más complejo la semana que viene. También hay inundaciones en Paraguay. Ciudad del Este está prácticamente bajo el agua tras el aumento del caudal del río Paraná.
3: El Chiqui Tapia viajó a Suiza con permiso judicial mientras investigan pagos de la FIFA. El presidente de la AFA tiene que asistir mañana a una reunión del consejo de ese organismo, mientras un fiscal que lo investiga por supuesto enriquecimiento ilícito pidió datos sobre 189 mil dólares que se acreditaron de la FIFA a su cuenta entre el 2018 y el 2020.
4: El gobernador de Jujuy, Carlos Adair, afirmó que el acuerdo con el gobierno nacional para eliminar o suspender las primarias PASO no está tan cercano y sostuvo que todavía quedan cuestiones por discutir, aunque se mostró dispuesto a acompañar una suspensión de las primarias. En un diálogo con un medio porteño dijo: en principio te digo que estaría dispuesto a una suspensión de las PASO. En declaraciones ese medio también aclaró que la iniciativa forma parte de un proyecto que es más amplio, que requiere nuevas conversaciones entre la Casa Rosada y los gobernadores.
1: 9 minutitos para las 2 de la tarde. Se complica el panorama en el tema AFA.
3: Sí, porque no solamente decíamos lo de recién del Chiqui Tapia, sino que ahora hay un empresario que ha hablado con La Nación. Esto lo revela en una entrevista que tuvo mano a mano con Hugo Alconá Damón, el periodista de investigación. Y este empresario es uno que acercó sponsors a la AFA, justamente, de la empresa Sports Media Gaming, y dijo que los dirigentes de la AFA actúan como una mafia, ¿sí? Que tuvieron un evento fallido en Madrid con el técnico de la selección y contó algunas condiciones que impusieron desde la entidad que preside el Chiqui Tapia. Este hombre se llama Stephen Pearson, ¿sí? Y dice: yo viví en carne propia toda la frustración de cómo funciona la AFA. Es durísimo lo que dice este hombre, porque no es un cualquiera en el mundo del fútbol. Fue el que ideó el formato o fue el director comercial de lo que hoy conocemos como la Premier League, la liga inglesa, y se encargó por varios años del marketing de la Champions, y lleva 30 años ¿sí? en el marketing deportivo mundial, vamos a decirlo de cierta forma. Dice: la AFA nos hizo firmar un acuerdo de comisión con World Sports Solution del argentino Andrés Skornik y cobramos el 10% del primer pago bastante rápido, pero cuando venció el siguiente pago de 250 mil, acá obviamente son dólares, en marzo de 2026, del que también nos correspondía un 10%, la AFA simplemente dejó de respondernos. Fingió demencia la AFA, ¿viste? Te bloqueo el teléfono y no te hablo nunca más. No nos dieron ninguna razón. Eso fue una estafa, dice, claro. Lo que entiende el empresario inglés. Y además, la AFA, o Chiqui Tapia, mejor dicho, le habían prometido que en un evento en Madrid iba a asistir Lionel Scaloni. Dice: Scaloni no se presentó y el evento fue vergonzoso, porque se había anunciado ya directamente que iba a estar el técnico de la selección. La AFA es como un cáncer para la industria del marketing deportivo. Dependen de agencias internacionales, todo lo que está investigando la justicia, sí. Dice, como la nuestra, para conseguir clientes y luego buscan cualquier excusa para estafarlos con el acuerdo de comisión. Cuando los confrontamos, actúan como una mafia y nos amenazan a través de estudios jurídicos. tremendo lo que revela Pearsons y que deja muy mal parada la AFA, sobre todo Chiqui Tapia y el modus operandi de la entidad del fútbol argentino a la hora de hacer negocios, básicamente.
1: Muy rescatable desde el punto de vista periodístico, hay que ver si todo esto después se repite frente a los jueces.
3: Este es un nuevo actor que no está, al menos por ahora, dentro de la causa. Es simplemente alguien que acusa a la AFA de comportarse como tal. Pero bueno, es una estafa que habría ocurrido en ámbitos internacionales, por todo lo que cuenta este empresario.
1: Bien, cortito y al pie les digo, Mateo Bruni, director de la oficina de prensa del Vaticano, ha dicho que el Papa León XIV mantiene su deseo de viajar a Uruguay, Argentina y Perú en noviembre, pese a la operación. Lo ha dicho, dice, hemos escuchado las palabras del Papa sobre el viaje, sobre su intención, su deseo y también sobre el hecho de ir. Esto se lo dijo Bruni, a los periodistas hoy. ¿Qué tal? Se viene entonces, sí. Todo
3: está
1: sale,
3: testarudo.
1: Claro, sí, todo quiere, sale quiere. Como se... Se espera, entiendo que va a poder llegar. Diríamos, de acuerdo a lo que nos han dicho los entrevistados, puede haber algún cambio, desde luego, en todo el bueno, periplo, pero llegaría.
4: De hecho, decían que el canciller Pablo Quirno está con mucha expectativa de ver si hay alguna señal, porque hasta más allá de lo que ha sido la información desde el Gemelli y desde el Vaticano, todo relacionado con la salud, no han recibido ningún mensaje que de alguna manera dé señales de cambios con el tema del itinerario del viaje del Papa en esta parte del mundo. Así es que bueno, dicen que están esperando todo el tiempo a ver si hay algún tipo de comunicación, pero que siguen en contacto, y lo decíamos recién en el repaso de lo más importante, están todavía trabajando incluso con la iglesia en la Argentina para ver cómo sigue el armado del viaje, ¿no?
1: Sin dudas.
5: Un datito más sobre esto. Diga. Esta mañana acá en Primero Mendoza, Lucía González, que es oncóloga de la Unidad Funcional de Oncología Pulmonar, dijo que un paciente común no se le ocurriría de ninguna manera hacer un viaje a 15 días de una operación como esta. Claro. Es decir que uno puede decir,
1: es un paciente común.
5: Bueno, pero ahí está el asunto, pero ahí, ¿no?, está el tema.
4: Tiene
5: es,
4: el teléfono directo con Dios.
5: Digo, chicos, por ahí venir porque es el Papa, pero también entender que no es solamente un solo viaje lo que puede arriesgar toda la tarea del Papa a nivel mundial. Entonces, hay que ver cómo evoluciona y creo que nadie dice nada desde allá porque no
1: está
5: saben. Claro.
1: Yo creo que la última palabra está en él.
5: Seguro.
4: Sí. Más allá incluso de las recomendaciones médicas que puedan darle, ¿no? Sí, es creo una decisión que... sobre todo
5: pero
4: personal.
5: Es me parece muy...
4: arriesgado.
5: No, y además muy pronto para lo que fue la operación, para lo que se... del tema del que se trata, digamos, ¿no?
4: Para el caso en particular,
1: sí,
4: ¿no?
1: Sí, sí. Yo la verdad es que he escuchado a varios expertos. Hoy a la mañana estuvo en Mitre de Buenos Aires Diego González Rivas, que es el hombre que participó en esta operación del pulmón del Papa con esta técnica uniportal VATS. Él dijo que él no estaba en condiciones de decir que no iba a poder. Que la recuperación en una persona con el Papa era diferente a la de, por ejemplo, un atleta. Y no dijo al aire de ninguna manera que no lo veía posible.
4: Bueno, hablaban de, también tiene que ver con cómo se va a encarar el posoperatorio en cuanto al tratamiento, porque hablaban de, puede ser quimioterapia o radioterapia, y también dependerá de ese tratamiento que reciba después, cómo va a ser su evolución y si estará en condiciones o no.
5: De hecho, la oncóloga dijo también que hay casos en donde no hay nada más después de la cirugía.
1: Exacto.
5: Que hacer. Claro, o sea, claro, en el claro, sentido claro. de que evoluciona tan bien que no son necesarias otro tipo de tratamientos.
4: De
5: pero bueno, habrá que ver, creo que ayer fue esto nada más, ¿no?
1: Sí, claro. Ha pasado tan poco, ¿no? Tienes razón, ni siquiera ha pasado un día y ya estamos pidiendo alguna precisión. Pero bueno, es el Papa y esto toma otra relevancia porque era la gira que, por ejemplo, lo va a llevar a su país donde él fue tan feliz, ¿no? Su país de nacimiento, pero sí el país que él abrazó, que es Perú, ni más ni menos.
3: Y, perdón, Ceci, negociar también con él, no mandas a Cusco. Eso es lo que creo que le van a pedir los médicos.
1: Creo que eso está.
4: El itinerario.
1: Está claro. Él sabe, él fue obispo de Chiclayo, sabe muy bien, ¿no? Dónde está Cusco y qué podría significar. Pero creo que va a entender que tal vez para lograr la gira va a tener que hacer algunas concesiones en cuanto a los puntos a visitar, ¿no? Una posibilidad.
4: Y los tiempos también, entendemos.
1: Y los tiempos, efectivamente. Bueno, qué pedazo de piedra en la ruta 7 da la vuelta al mundo la imagen de la camioneta con la piedra enfrente.
5: Bueno, sí, mira, hay información que llega desde allí. Primero, se hizo, y esto no es para todos los vehículos, se hizo solamente un bypass provisorio a través de una brecha que abrió maquinaria para despejar un poco de piedras, pero solo para que pasaran los vehículos que habían quedado varados en el lugar. Porque la siguiente información nos da cuenta de que no hay un horario para reapertura del camino, y esto es porque la empresa Caminos de la Aconcagua evalúan y realizan despedrado de la ladera del cerro, porque han quedado muchas piedras expuestas. Es decir, tienen que hacer una limpieza de esas piedras.
1: Claro.
5: Eso es una de las partes. La otra parte es que hay que remover esa piedra grande de la que vos hablás. Y además hay que rellenar un socavón que se formó por la caída de la piedra, claro, sobre el pavimento. Es decir que, y ya nos adelantan, se espera un gran trabajo en el lugar. Y es por esto que han dejado pasar a los autos que quedaron atrapados de un lado y del otro de la piedra, pero no más. Ahora viene todo este trabajo que les acabo de contar antes de que nos anuncien el momento en que se va a abrir otra vez el camino.
1: Claro. Sí, y esto nos dijo, repetimos, si usted se lo perdió, Pablo Tijeras, el responsable de la Guardia Urbana Municipal de Las Heras, se va a repetir.
4: Y que tengamos cuidado, precaución, esto de si no es necesario no viajar hacia la zona de alta montaña.
1: No es el momento, estamos todos de acuerdo, ¿no? Hay que dejar que trabajen los que saben, dejen la ruta en condiciones, que no se vuelva más peligrosa aún y que el tiempo mejore. Que parece, bueno, algo escuchamos ya de Pedro, que la semana que viene vamos a tener complicaciones en Cuyo, y estábamos leyendo también en la zona mesopotámica. Va a estar complicada la semana que viene, en definitiva, ¿no?
5: Sí, tal como nos anunciaron el NOAA, nosotros en Cuyo, las zonas más complicadas con este super niño. Si me dejas así rápido,
1: diga.
5: Doy estos consejitos para manejar en tormenta.
1: Por favor.
5: Que vuelve a darnos el gobierno de Mendoza, dice: en lo posible, detenete y esperá que pase la lluvia. Si debes transitar, seguir tu camino, hacelo a baja velocidad con las luces antiniebla encendidas. Al llegar a badenes, arroyos o cauces aluvionales, detené la marcha y esperá, porque estas aguas arrastran piedras, sedimentos gruesos y vegetación que hacen perder el dominio del rodado. Y en caso de tormenta eléctrica, mantené los vidrios del vehículo cerrados. ¿Por qué? Porque esto hace un efecto de jaula de Faraday y protege de electrocución por rayos a las personas que están dentro de ese habitáculo. No abras la ventana porque perdés la protección. Y ante una emergencia, recordá siempre el 911. Ese es el número más fácil de recordar y es el que te va a solucionar cualquier tipo de problemas, o al menos es lo que esperamos todos.
1: Bueno, gracias a todos nuestros oyentes que han dejado numerosos mensajes. Algunos quedan para mañana. Nada se pierde en este programa, señoras y señores. La producción está muy contenta. Ya tiene todos los mensajes listos para mañana. Nos escribió José más temprano a propósito de algo que hablábamos fuera de micrófono en el cierre del programa del martes. Tiene que ver con esta película que habla de la muerte del Papa con muchas coincidencias. Me decía José, ¿cómo no lo han contado? En realidad lo hemos conversado. Ayer salió prácticamente muchas partes esta película, que se volvió tendencia justamente porque hay una escena inicial en la que un noticiero anuncia el fallecimiento de un papa llamado León XIV. Un guión escrito en el año 2015, basado en profecías apócrifas, repito, e históricas de antipapas. Esto terminó siendo una película y es una ficción en la que el Papa muere por problemas cardiopulmonares e infecciones.
3: Y una semana después de ser operado.
1: Exactamente. Así que, José, gracias por el datito. Gracias a todos por ser de la partida. Nos reencontramos mañana a las 10:30.

0: 14 horas, 3 minutos, temperatura en Buenos Aires, 18 grados, 9 décimas. El jefe de gobierno porteño habló sobre la salud del Papa, informa uno de nuestros cronistas.
1: Jorge Macri mostró disposición de modificar fecha y agenda del Papa León XIV en caso de ser necesario por su estado de salud. El jefe de gobierno porteño habló con Radio Mitre y esto señaló.
2: Rezamos por su salud, su pronta recuperación. Sin duda tiene la mejor atención posible, pero ahora también depende de cómo reaccione él, su cuerpo. Así que esa es la primera preocupación. Segundo, con la disposición de acomodar lo que haga falta en fechas, en formato del viaje, para que si tiene que cambiar su agenda, lo podamos recibir igual. La idea es recibirlo, que venga, que conozca nuestra realidad y disfrute.
3: ¿Todavía no tienen información de que está caído el viaje, la visita a la Argentina?
2: No hay ninguna confirmación, obviamente. Hay distintas versiones, un montón. Nosotros vamos a esperar la comunicación oficial del Vaticano, como lo hicimos siempre.
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0: El New York Times le hizo una nota a la mujer que se presenta como psíquica de animales, quien atendió a Conan y los demás perros clonados de Milei. Es Celia Melamed, quien asegura que ella también es veterinaria. La mujer le dijo al diario estadounidense que la contrataron por servicios de comunicación telepática para Milei, pero antes de ser presidente. Celia Melamed relató que fue contratada inicialmente hace 10 años, antes de la inminente muerte del perrito Conan, y que posteriormente intervino con las 5 copias clonadas de la mascota. Después, según la nota, la especialista, según dijo, le dio una capacitación a la secretaria general Karina Milei para que se comunicara telepáticamente con los perros. Y a ella la reemplazaron con los canes presidenciales, le sacaron el trabajo. La psíquica de animales destacó la intensa conexión que tiene Milei con las mascotas. El New York Times señala en la nota que en Buenos Aires hay demanda creciente para dueños de perros y gatos que se quieren comunicar con los animalitos, pero aclara que la práctica no cuenta con respaldo científico.
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0: Atención automovilistas, en acceso norte, un choque entre 6 vehículos. Afortunadamente no hay heridos. Esto ocurre sentido al norte. A los de la mano contraria, no detenerse a curiosear, a la altura del kilómetro 15 y medio. No hay heridos, eso es lo importante, pero hay demoras porque están en estos momentos trabados en carril rápido y lento. Chocaron 6 autos. Temperatura en Buenos Aires 18 grados 9 décimas, humedad 69%.
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3: Bueno, llueve, hay viento, hace frío, no vemos el sol hace un montón, o lo vemos de a ratitos.
4: Basta.
3: El tema del super niño, esta corriente meteorológica, si es que se puede llamar así, pero que habla de un desplazamiento de agua cálida del Pacífico hacia Sudamérica, que estaría facilitando la formación del niño, aunque no había dimensiones de cuán intenso sería este fenómeno. La Oficina Nacional de Administración Oceánica y Atmosférica de Estados Unidos declaró oficialmente que este fenómeno se desarrollaba con una fuerza y velocidad tremendas y que se perfila como el más severo de la historia en la Argentina. Vamos a hablar de este tema con Edgardo Pierobón, que es meteorólogo del Observatorio Hidrometeorológico de la provincia de Córdoba y miembro del Servicio Meteorológico Nacional, que son quienes más están estudiando este fenómeno llamado El Niño, del que todo el mundo habla, pero no sabemos exactamente, o vamos a tratar de conocer un poquito más de qué es lo que pasa, por qué no vemos el sol, por qué tantas lluvias. ¿Qué tal, Edgardo? Buenas tardes, bienvenido.
5: Hola, muy buenas tardes a todos. ¿Cómo están ustedes?
3: Muy bien. Gracias por atendernos y por explicarnos un poquito mejor qué es este fenómeno, por qué nos afecta especialmente a la Argentina y qué se puede esperar en los próximos meses.
5: Bueno, tal cual como se menciona en algunas notas que ustedes mencionaron recientemente, sí, el fenómeno del Niño, bueno, ya está presente. El calentamiento que se dio en las aguas del Pacífico ecuatorial fue realmente notorio durante los últimos 3 meses. Entonces, esto ha configurado que en términos de calentamiento en el Océano Pacífico Ecuatorial, el evento sea, digamos, de los más importantes de los últimos 80, 90 años, desde que se tienen los registros homologados, aunque sea de temperatura, en el Océano Pacífico. Uh-huh. Entonces, esto le da una impronta muy importante. De uh-huh. ahí, digamos, esto, de igual manera, el calentamiento en el Pacífico Ecuatorial no es proporcional a los impactos que vaya a tener en nuestra región.
3: Ajá.
5: Esto hay que tomarlo, digamos, con pinzas. Digamos, se produce el calentamiento, esto se produce un aporte de humedad y generación de tormentas en un área del Pacífico Ecuatorial, eso libera cierta cantidad de energía, que por decirlo de alguna manera es como, vean, como una piedra que cae en el agua y genera ondas.
3: Sí.
5: Bueno, algunas de esas ondas alteran la circulación atmosférica en nuestra región, que puede alterar, digamos, por ejemplo, la frecuencia de sistemas de inestabilidad en el centro y norte argentino y principalmente en lo que es lo que están viendo hoy, digamos, con el régimen de precipitaciones que se está dando en el sur de Brasil, en Paraguay y en Corrientes y Misiones, que ha, digamos, generado un incremento en las precipitaciones y en los niveles de los ríos más importantes que tenemos en dicha región.
3: Uh-huh, uh-huh. Ahora, qué loco, ¿no? Porque si hablamos de calentamiento de los mares y acá en realidad no tenemos ni temperaturas siquiera acordes a una primavera, ¿no? Es como una contradicción.
5: Sí, tal cual. De igual manera, el último evento del Niño muy fuerte, por ejemplo, que fue el que sucedió entre la primavera 2015, verano 2016 y el otoño 2016, tuvo estas características de tener, por ejemplo, condiciones de meses. Por ejemplo, el octubre de 2016 fue uno de los más octubres más fríos que sucedieron desde que tenemos registros en Argentina, en el promedio de las estaciones, ¿no? Entonces se dan días con mayor cobertura nubosa, días un poco más, el predominio, digamos, de esta nubosidad implica que las temperaturas máximas van a estar aplacadas, y esto por ahí se sostiene durante periodos un poco más prolongados que otros años con otras configuraciones en las dinámicas de la atmósfera. Recordar también que no solamente nos vemos afectados por el Niño y la Niña, hay otras oscilaciones que afectan tanto a nuestra provincia como a la región. Hoy, uh-huh, con la magnitud, obviamente, que tiene el evento El Niño, de este carácter muy fuerte, con anomalías muy marcadas, y sabiendo que el calentamiento no solamente es superficial, sino es subsuperficial, digamos que tiene una inercia muy importante que se va a sostener en el tiempo, la señal, o sea, adquiere mucha más relevancia cómo modifica, cómo altera la circulación atmosférica El Niño, propiamente dicho, ¿no? Uh-huh. Que es el fenómeno climático de escala anual más importante que tenemos a nivel global.
3: ¿Qué diferencia hay entre el Niño y la Niña?
5: En términos del calentamiento, digamos, el Niño es la fase cálida de las modificaciones de temperatura en el Pacífico Ecuatorial. la Niña y la fase fría.
3: Ajá.
5: Ahí hay una dinámica, digamos, que es dónde se da, dónde, cómo se desplazan las aguas cálidas según las la alteración en los vientos alisios, digamos. Uh-huh. Durante una época de la Niña, durante la Niña, los vientos alisios ayudan a retirar las aguas cálidas de las costas de Sudamérica y la tiran a las aguas cálidas, por decirlo de alguna manera, hacia el continente asiático, y ajá, entonces se concentra ahí el calor.
3: Uh-huh.
5: Por explicarlo por ahí en la radio es complejo. En el Niño se debilitan esos vientos, entonces el calentamiento queda más replegado, más cerca de nuestro continente, que es lo que ustedes estuvieron viendo. Entonces, por ejemplo, no surge agua tan fría y llena de nutrientes en las costas de Ecuador y Perú. Entonces, por ejemplo, limita la pesca. Y por, ajá, eso se llama el Niño, porque el calentamiento máximo de las aguas del Pacífico se suele dar en diciembre, y se lo asocia ahí al Niño Dios en la época precolombina, se lo asoció, digamos. Ahí viene el nombre Niño.
3: Claro, claro, claro. Ahora, ¿qué podemos esperar para los próximos meses? Que aquí se nos viene el verano y parece que esto sería como una alarma de que no vamos a tener un buen verano, vamos a tener lluvias o falta de sol o temperaturas frescas en la costa argentina.
5: Para la costa argentina, por ejemplo, no tiene una gran señal en esta época del año. Sí, ahora obviamente durante las últimas dos o tres semanas hemos tenido una persistencia de viento del sector este debido a algunas condiciones, digamos, de un sistema de alta presión ahí en el Atlántico que continuamente nos está tirando viento del sector este, que nos trae humedad. Entonces, ante cada sistema de inestabilidad genera mucha nubosidad. Entonces, durante esta semana, la semana que viene también van a continuar ciertas condiciones de inestabilidad. Vamos a tener estos días algo nublados. Ya hablando un poco más en una tendencia de largo plazo, de meses, la perspectiva es, digamos, que en el promedio, digamos, tengamos precipitaciones por encima de lo normal.
3: Ajá.
5: Obviamente el impacto mayor se espera en el noreste argentino, que es lo que ya está sucediendo. O sea,
3: ajá,
5: el Niño actualmente, según lo que viene sucediendo, viene con las características bien marcadas del Niño. O sea, los impactos están muy asociados al Niño. Primero con las precipitaciones en cordillera, con, digamos, un octubre ya bastante frío, similar a lo que sucedió en 2016, durante tuvimos un Niño muy fuerte, las precipitaciones en el NEA. Entonces viene muy marcado el Niño, digamos, con los impactos en la región.
3: Uh-huh. ¿Y cuándo va a llegar la primavera a esta zona?
5: está todo el mundo reclamando.
3: Queremos ver
5: un poquito de
3: sol.
5: ¿No? Sí,
3: estamos todos, Edgardo,
5: queremos ver el sol. Estamos todos en la misma. Sí,
3: ya
5: a mí también, obviamente.
3: Hay posteos virales en Instagram que dicen: somos de una generación que le podemos contar a la posteridad que vimos el sol. Le podemos dar crédito de que el sol existió alguna vez, ¿no?
0: Bueno.
5: Mira, en el último evento del Niño, muy fuerte, por ejemplo, en el otoño del 2016, bueno, que si bien falta mucho para el otoño de 2027, se dieron, por ejemplo, en la ciudad de Buenos Aires y en alrededor de 100 días consecutivos donde la temperatura no superó los 20 grados.
3: Wow.
5: Fue un récord en esa época. No, ahora estimo que a final de vamos a tener algunos días con alguna alternancia, con algunos momentos de sol, seguramente más cerca del domingo, quizás podemos tener algunos días con alternancia de sol. Hoy acá en Córdoba, por lo menos en algunos sectores, se ha podido ver el sol muy de a momentos, pero de a poquito espero que vayamos normalizando un poco la situación, pero la tendencia es a que en el promedio de los próximos 3-4 meses sí tengamos más días nublados que comparados con otros años.
3: Claro.
5: No quiere decir que van a ser todos los meses iguales. Uno cuando ve los pronósticos trimestrales marca precipitaciones por encima de lo normal, pero por ejemplo puede ser que sean dos meses más lluviosos y uno no.
3: Uh-huh.
5: Entonces no es todo como que todos los meses van a ser iguales, que todas las semanas van a ser iguales. Va a tener cierta disparidad, pero en el promedio vamos a tener condiciones de mayor inestabilidad y mayor cantidad de días con cielo cubierto, que esto va a aplacar obviamente las temperaturas máximas y también las mínimas, ¿no?
3: Claro, claro. Edgardo, muchísimas gracias por su tiempo, un placer. Gracias por abrirnos un poco
5: hasta
3: la cabeza. Edgardo Pierobón, meteorólogo del Observatorio Hidrometeorológico de la provincia de Córdoba y miembro del Servicio Meteorológico Nacional.
0: En los años 80 todos queríamos viajar al futuro. Ahora todos queremos volver a los 80, ¿no?
4: Oh.
0: Qué lindo, ¿no? Yo quiero volver a los 70.
4: ¿A los 70?
0: Pero a los 70 kilos. ¿De qué me recomienda? ¿Cancún, Costa Azul, Cerdeña? ¿Te vas de viaje? No, es para poner de fondo de pantalla.
4: Ah, claro, en tu celular.
0: Me imagino dentro de unos años el turismo espacial.
4: Ay, sí, se viene.
0: Impresionante.
4: Sí.
0: Que te digan, ¿dónde vas el fin de semana? Mira, ahí vamos a ir a... Terminamos yendo a la costa porque íbamos a ir a la luna y no pudimos porque estaba llena.
4: La luna.
0: Y esta otra, por ejemplo,
4: a ver.
0: el senegalés. Ojo. Que quería viajar al espacio.
4: Mira, qué lindo.
0: Ese senegalés que quería viajar al espacio porque quería conocer los anillos de Saturno y el cinturón de Orión.
4: Ay, sonso.

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6: Quiero viajar mucho para entender cómo.
7: Un lugar que yo siempre elegiría porque fui hace muchos años y me volvió, pero totalmente loca, lo recorrí por todos lados, es la Costa Amalfitana, el sur de Italia. Me encantó, la verdad que volvería y también me encantaría quedarme a vivir allá.
8: Soy María de Belgrano. Mi lugar en el mundo es único y es Italia. Desde Roma hasta Trento, a Bérgamo, creo que mis genes me han llevado y me siguen llevando a un único lugar en el mundo que es Italia.
9: Lugar ideal para ir toda mi vida, hasta me iría a vivir, Palma de Mallorca, España. Es una isla paradisíaca, las playas, la comida, la gente, las montañas, los pueblitos sobre las montañas. Para mí es el lugar ideal y soñado.
3: Cusco, Perú, bueno, fue elegido como el mejor destino turístico de Sudamérica. Muy y bien, hoy te Cusco. Estamos preguntando qué lugar para vos es el mejor destino turístico del mundo. Cris de Liniers dice, me gusta mucho viajar, hice lo que pude y mi presupuesto me deja. Pero mi lugar en el mundo es Misiones. Las cataratas del Iguazú, a las cuales he viajado 7 veces.
10: Wow.
3: Y planifico en próximo volver. Los quiero, un abrazo, mis compañeros de la tarde,
10: un
3: dice Cris.
10: Mi lugar para veranear, sobre todo, y siempre ha sido nuestra Argentina, pero no me privé de conocer la costa de América del Sur en algunas de sus icónicas playas, desde las frías aguas del sur a las tropicales por las costas del Atlántico y del Pacífico, dice. Así que eligiendo, me quedo con los Andes catamarqueños y riojanos, sus colores y la historia, dice.
3: Verónica dice, los escucho desde Carolina del Norte, Estados Unidos. En Argentina, mi lugar en el mundo es Cariló.
10: Sí.
3: En mis 20 tuve la oportunidad de ir 7 u 8 veces en diferentes épocas del año y siempre sentí esa conexión especial. Como destino internacional no lo necesito pensar. Amo Londres con todo mi ser.
10: Ah, mira.
3: Fui 3 veces, 1999, 2003 y 2024, y cada vez me enamoré aún más del lugar. Tal es así que el último viaje lo hice con mi marido, que se enamoró de Londres de la misma manera. Estamos ahorrando para volver. Un beso grande a los 4, dice Verónica.
10: Beso. Les escribo desde Río Negro. Por suerte he podido conocer muchos destinos, pero coincido con María. Italia es el mejor, dice.
3: Ay, sí, espectacular.
10: Los mejores paisajes, la mejor gastronomía y ni hablar de los italianos.

0: Epa,
1: ¡ay, por Dios! Tanto nos gusta que el próximo año nos vamos a vivir allá.
0: Ah.
1: Saludos para todos, me llamo Susi, dice. ¿Eh? Un besito, Susi.
0: Beatriz dice, mi lugar preferido es Italia. Estuve solo una vez, pero tengo la ilusión de volver.
1: ¿Qué pasa?
0: Tanto los paisajes como la comida son lo mejor. Un beso, Beatriz, de Valentina Alsina.
2: Un beso, Betty.
1: Vamos, tenés que ir, pues nosotros más cerca que fuimos a Italia fue acá... Plaza Italia.
0: Plaza Italia tenés que ir.
1: El 152 que pasa por ahí.
2: Y España está complicado.
1: Y España está complicado, claro. Chicos, este mensaje para encendidos, mi lugar en el mundo es... No, puedo creer. Italia. Mirá. Un lugar más lindo que el otro. Bella Italia.
2: Forza Italia.
1: Silvia de Floresta, muy bueno el programa como siempre.
0: Hola, encendidos. Qué linda consigna, dice Andrea. A esta altura de mi vida solo quiero paz y naturaleza si pienso en viajar. Y coincido plenamente con Tommy. Volvería una y mil veces al Chaltén. Pude pasar ahí algunos días de vacaciones y es un lugar soñado. Con tantos circuitos para hacer trekking y tantos paisajes para disfrutar. Y además está súper preparado para ese tipo de turismo. No se lo pueden perder. Un beso para todos, dice Andrea.
2: Beso.
0: Y el último, dale.
1: Dale, entonces, hola chicos, en cuanto a lugares de viaje fuera de nuestro país, para mí, Milán.
0: Mirá.
1: La zona de los lagos del norte de Italia e i Dolomiti.
0: Las Dolomitas.
1: Claro. Esa, ahí está. Bueno, por eso te quería probar.
2: Chévere, chévere, bellísimo.
1: Estaba probando, estaba probando. Pero le agregaría el principio o al final. Dice Santa Margherita Ligure, dice Portofino, muy elegante, dice, y sobre todo mucho romanticismo sobre el mar. ¿Eh?
0: Muy bien, sí, lugar increíble. Bueno, el mejor lugar del mundo para viajar, el mejor destino turístico, ¿cuál es para vos? 11-3003-0790 es el WhatsApp de audio, pero pueden mandar un mail y nos cuentan más en extenso en el 11-3003-0790 y en encendidos@radiomitre.com.ar.
2: A veces pienso dejar todo y viajar por el mundo con mis ahorros.
0: Ay, ¿en serio, Rolo?
2: Saqué la cuenta y ya para mañana a la tarde estaría de vuelta.
1: Okay. Yo no. Creo que antes igual.
0: No llegas a esta noche porque hay que pagar el alojamiento.
1: Claro,
0: ¿no?
1: Que sí. Y la sub la tenés en menos. Claro. La tenés en negativo, la sube vos.
2: Vengo caminando.
1: Claro, por eso.
2: Está terrible. ¿Cuántas historias, no? Yo no tengo ninguna acá, pero debe haber una.
1: Encontrala, búscala mientras.
2: No, no hay. Hay unas cuantas.
1: Son solo.
2: Me acordaba de. ¿De qué me acordaba?
1: Pero dale, Rolo.
2: Un amigo me decía: cuando salimos de vacaciones, ella se toma una foto conmigo y otra sola.
0: Mira.
2: Le pregunté: ¿por qué es eso? Me dice: por si nos separamos, no me arruinen los recuerdos.
1: Buena idea.
2: Siempre esa. Tiene que estar. Y pasa también en las Navidades y en los Años Nuevos.
1: ¿Qué pasa? Contanos.
2: El novio de la nena siempre en la punta.
0: El nuevo novio, ¿no?
2: Siempre.
1: ¿Para qué?
2: Para cortar la foto.
1: Claro. Qué bien. Cortás la foto.
0: Claro. La tijera.
2: La tijera. O lo borrás directamente.
1: Ah, está bien.
2: No, pero hay mucha gente que le imprime.
1: Que le imprime, no, es cierto, es cierto.
2: Que le imprime la foto.
1: Claro.
2: Entonces cortás la foto directamente y el novio ese...
1: Se queda fuera y toda la familia
2: no
1: reunida.
2: Más.
1: Claro.
2: ¿Cómo ese viejo puede tener semejantes minas? Te voy a dar un secreto.
1: A ver, quiero.
2: Y él lo tiene.
1: Ah, ¿cuál será?
2: Él sabe besar.
1: Ah, ¿por el beso?
2: El secreto del beso, ¿dónde lo da?
1: Ah, mira...
2: Que las vuelve locas.
1: No sabía este dato.
0: ¿Dónde
1: che?
0: Te da el beso?
2: Y te lo puede dar en París, en Dubái, en la Polinesia o en la Costa Azul.
0: Claro.
1: Sí, enamoradísimo.

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2: 14 horas 33 minutos en Buenos Aires, temperatura 21 grados. Leyeron un mensaje del Papa en una misa después de que lo operaran. Fue en la celebración del 10º aniversario de Amoris Laetitia que se desarrolló en el Vaticano desde el 7 de octubre hasta hoy. Como saben, no he podido estar con ustedes durante estos días. Les agradezco cordialmente sus oraciones y el trabajo que han realizado juntos. Comenzó la lectura del Papa. Agradezco especialmente a las familias que han compartido sus alegrías, dificultades y esperanzas, así como a los jefes de iglesias católicas orientales y a los presidentes de las conferencias episcopales por su labor en la preparación y por el tiempo que han dedicado a este encuentro, escribió el Santo Padre en su mensaje. Los animo a que sigan anunciando el Evangelio con las familias. Espero que sigan participando activamente en la vida y la misión de sus iglesias locales y que los ayuden a discernir el camino a seguir. Transmitan a todos los miembros de sus comunidades mi cercanía espiritual y mi apoyo, pidió a los participantes del encuentro. Concluyó el mensaje el Papa pidiéndoles, por favor, recen por mí, así como yo rezo por ustedes. Fútbol, se completa la 11ª fecha del torneo clausura. River y Sarmiento se enfrentarán desde las 19 en Junín. Temperatura en Buenos Aires 21 grados, humedad 59%.
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2: Bueno, Fabricio, estuviste por lugares lindos del país.
3: Sí. Mira, la consigna de hoy es justo para mí, porque hablando de viajes, voy a compartir parte de un viaje que hice a Corrientes, uh-huh. Bueno, también al Chaco está ahí al lado, pero me fui del jueves al domingo, y ahí van a ver una selección de fotos en el YouTube para los que están mirando, que Noel va a poner enseguida. Uh-huh. Allí en Corrientes se realizó la cuarta edición de Paraná Malbec. Justo, bueno, y estuve admirando ese gran río que ahora está sufriendo una crecida bastante importante, pero la verdad que no deja de ser un lugar increíble de la Argentina. Y esa es la feria más importante de la provincia y uno de los eventos más convocantes del año en el NEA. Organizada por, a esta altura ya, mi amigo Enzo Amato, otro gran chaqueño, hablando de mi Lolo, que no de mí, ¿no? Uh-huh. Como el otro gran chaqueño.
2: Claro, vos sos chaqueño.
3: Sí, pero no soy gran. El mismo que hace Ever en Chaco y en Posadas hace una feria que se llama Malbec de la Selva. Además fundó hace varios años Census, que es una escuela de sommelier que está revolucionando lo que está pasando con el vino en la región, porque ya son muchos los jóvenes que conocí que se están dedicando al vino en distintos lugares de la zona. Además, allá está pasando lo que acá pasaba en Buenos Aires a principios del milenio, por lo menos es lo que yo percibí, donde la gente está descubriendo el vino. Y si bien nunca se deja de aprender de vinos, porque es un mundo por descubrir, en el NEA lo están haciendo. Uh-huh. Y esto ha despertado a la gastronomía local también. Y entre ambos, comida y vinos, están captando la atención de mucha gente. Eso lo pude comprobar mucho en estos días. Primero en una cena en Trattoria Conte, ahí en Resistencia, donde la cocinera Alina Ruiz, ustedes saben, la chef chaqueña que vive en el Impenetrable y que con su restaurante Ana ganó el Prix Barón B de este año y recreó allí en la trattoria algunos pasos del menú ganador. Luego, ya en Corrientes, me instalé en el Marriott, ahí enfrente al río, con una vista imponente a la costanera y obviamente al puente. Y lo mejor de toda la vista, ¿sabes qué era?
2: ¿Qué era?
3: Que se veía Resistencia.
2: Ah, mira qué bien.
3: Claro, porque de Corrientes de Resistencia y viceversa. ¿Ah? Bien, bueno, pero la verdad que la costanera es hermosa, el puente es espectacular. Un lugar sin duda al cual voy a volver porque me encantó. Allí fue la feria por primera vez. Y pudimos disfrutar de la cocina de Olivier Falchi. Olivier, yo lo conocí hace muchos años porque trabajó mucho tiempo con Jean-Paul Bondu. Jean-Paul Bondu era el de la Burgona, acá en el Alvear.
2: Ah, la Burgoña.
3: Sí, la Burgoña, obviamente francés como él. Fue un referente de la cocina argentina durante varios años. Después se fue al Caribe a trabajar en otra cadena hotelera y volvió al Marriott de Corrientes. Allí está al mando de los dos restaurantes que tiene el lugar. El de planta baja se llama Cautivas. Ajá. Que tiene una terraza divina donde de vuelta vos estás ahí sentado y te diría Miami no tiene nada que envidiarle, más allá que en Miami hay un mar celeste y acá hay un río gigantesco. Uh-huh. Pero lo natural y lo amplio del paisaje es espectacular. Y por ejemplo ahí sirve desde pulpo, espectacularmente grillado.
4: Qué bueno.
3: Y obviamente el chiste es el pulpo del río Paraná. Uh-huh. Hasta chipamilas. Uh-huh. Y eso, chipamila, hasta los correntinos y chaqueños que estaban conmigo en la mesa le preguntaban, ¿cómo las haces? Porque uno dice, bueno, chipá es de la zona, todo el mundo hace chipá. Bueno, ¿qué hizo Olivier? Agarra, él seca los chipás al horno, ajá, los tritura, ¿sí? Y los usa de pan rallado. Así de simple como suena, bueno, alrededor mío había mucha gente que nunca en la vida lo había probado. Eso, con unas mandiocas fritas, que las obviamente a partir de la mandioca no es como la papa que es firme, sí. Entonces las tiene que moldear como bastón. Bueno, no sabes, era una milanga con papas fritas, pero bien del litoral. Ajá. Impresionante. Después está en el rooftop, en el piso 15, ahí está Predilecto, que es un bar, nada, como los mejores bares de Buenos Aires, donde ahí Olivier sirve tortilla de mandioca y mini hamburguesas de búfalo, por ejemplo, entre muchas bueno. otras cosas. Y obviamente, lógicamente, no dejé de probar Negronis todos los días. Bueno, fueron 3 días inolvidables ahí en Corrientes. También conocí un restaurante que se llama Pueblera, uh-huh, en un complejo que se llama La Unidad. La Unidad era la antigua cárcel de Corrientes, ahora lo convirtieron en un shopping. Muy lindo, muy pintoresco, la verdad, algo espectacular. Así que si acá en la cárcel de Voto van a hacer algo, que ahora que la desalojaron, pueden hacer algo así. Porque estaba lleno, lleno de gente y de turistas. Bueno, Pueblera es un restaurante de Gisela Medina, otra gran cocinera del NEA, también participó en el Prix Barón B, y ella es miembro fundadora de Cocineros de Liberá, una red que va a dar que hablar. Sin duda, para mí, el restaurante este Pueblera es merecedor de estrella Michelin, no porque yo sea experto en gastronomía, cosa que no lo soy, pero sí porque entiendo cuál es el objetivo de esa guía. Recuerden que esa guía fue creada para los que recorrían las rutas para que gasten neumáticos, por eso se llama Michelin. Y entonces cada estrella o cada mención que se le da a un restaurante era en función a lo que valía la pena desviarse o detenerse o incluso viajar a propósito para ir a conocer un restaurante. Bueno, sin duda, Pueblera es un lugar que merece el desvío, sino también los que puedan, ¿no? Tomarse un avión, ir, probar y volver. Es impresionante la experiencia que se vive. Yo hice el menú completo, dejé todos los platitos limpios, como debe ser, comí chipa guazú. Bueno, los otros dos que estaban en la mesa conmigo se sorprendían de lo que yo comía, de la cantidad, ¿no? Chipa guazú, mandioca frita, chicharrón trenzado, surubí a la plancha, estofado de ciervo, y acá voy a agregar algo. El ciervo este es el ciervo Axis. Es un ciervo que no es local, es importado y no tiene predador, no hay un control. Entonces está autorizada la caza porque se está, no digo que se está convirtiendo en plaga, pero va camino a. Por eso, y era riquísimo, riquísimo, la verdad que espectacular. Kiveve, ¿sí? Que es como si fuera un, a ver, perdonen, ¿no? Los correntinos. No es un puré de calabaza, pero es muy parecido. Ajá. Con otra consistencia espectacular. Y mi preferido, vaipí de carne, que se parece a un poco a la polenta. Ustedes saben que me encanta la polenta. Uh-huh. Y es un plato de raíces guaraníes, obviamente muy popular también en Corrientes, que es un guiso espeso, o como si fuera una polenta con carne toda mezclada, ¿no? Uh-huh. Espectacular. Así que no quedé sorprendido, quedé sorprendidísimo. Y me quedé enganchado con lo que hacen estos chicos de la red de Cocineros de Liberá, porque es algo, a ver, la Argentina y los esteros son parte de la Argentina, y los primeros que lo tenemos que admirar somos nosotros. Ellos lo que buscan son cocineros populares, ¿sí? Y regionales, que eligen vivir en los pueblos. De hecho, por eso esta chica, Gise, elige vivir en su pueblo, de ahí el nombre de su restaurante. Se originaron desde el 2017 en la provincia de Corrientes. Obviamente tienen cierta ayuda del gobierno para poder darle forma a la intención de ellos, que es recuperar, revalorizar y transmitir recetas ancestrales y herencia guaraní española propias de los esteros de Liberá. Uh-huh. La chica que nos estaba cocinando el jueves era hija de la que había hecho la receta de el Mbaipí, por ejemplo. Y esto impulsa las economías regionales a través del turismo gastronómico, permitiendo a que cocineros de los lugares, ¿sí?, en su mayoría mujeres y emprendedores de agricultura, ofrezcan estos platos típicos, a veces hasta en sus propias casas o en eventos. Ya tiene más de 80 cocineros y productores locales distribuidos en las distintas localidades cercanas al humedal, tales como Concepción, Burucuyá, San Miguel, Calcatí, Lorenzo Ituzaingó y Colonia Carlos Pellegrini. Así que, nada, totalmente recomendable. Y también fui hasta Paso de la Patria. Ajá, ustedes saben, 60 kilómetros, todo por la costanera. Y ahí comí en un lugar muy tradicional. Eso es lo que aprendí, ¿no? De la mano de mi primo. Cabañas Don Julián, al lado del río, ¿no? Y arrancás con un ceviche de surubí, seguís con empanada de surubí y comes milanga de surubí. Todo surubí. ¿No te gusta el surubí? Levantate y andate, más o menos. Bueno. Debería ser, así que le agradezco a mi primo Pablo Martínez y Ali, su esposa. La verdad que el paisaje que tiene la Argentina es único. Pero volviendo a la feria y los vinos, había vinos de todas las regiones. Ustedes saben que en el NEA no se destaca por su vino. Hay muy poquitos vinos y son experimentales todavía, salvo en Entre Ríos, que sí era una zona tradicional y a veces hemos hablado acá. Tengo que dar muchos saludos a varios oyentes que me paraban, me felicitaban. Obviamente saludos para Mary, Rolly, para Tommy. Viviana Boneto de Posadas, Lorena y Luis Campañola de San Espeña, que si no les mandaba saludos, no sé, me iban a venir a buscar a casa más o menos. Y es impresionante la llegada de la radio. La gente, por un lado, toma también, me di cuenta, el evento en serio. O sea, se toma todo el evento en serio y el evento también se lo toma en serio. Porque se visten como por una fiesta de gala. Es impresionante el respeto que tienen hacia la ocasión. Y si bien antes de la degustación de vinos había un sunset con tragos y después había música de distintas DJs, porque es como que el vino, no es que el vino solo no alcance, pero era toda una mega fiesta. Lo más importante fue sin duda la degustación de vinos y el entusiasmo de la gente, ¿sí? Yo creo que este pequeño auge que está viviendo la región con el vino sin duda va a impulsar a la gastronomía y también al turismo. Así que yo felicito a Enzo Amato y su equipo y obviamente volveré pronto.
4: Sí, señor.
5: Es grande, ¿eh? Una amiga me decía, ay, vos sabés que en noviembre me voy a España. Así digo, ¿viaje de placer? Me dice, no, voy con mi marido.
4: No.
5: Pues, ese que decía, estuve sacando cuentas sin pensaba viajar, pero no.
3: Ah, ¿no?
5: ¿Qué pasó? En vez de ir a Francia, voy a ir a Plaza Francia.
4: Mira.
5: En vez de ir a Colorado, voy a ir a Azul.
3: Claro.
5: Y en vez de ir a Berlín, voy a ir a Bernal.
4: Suena parecido.
5: Otro amigo me dijo, vos sabés que el médico me dijo que consumiera más frutas y de todas las frutas elegí uvas. ¿Uvas? Sí, pero uvas cosechadas, fermentadas y añejadas en botellas de litro.
3: Bien ahí, más ricas.
5: No, me pareció genial eso. ¿Y un diplomático qué es? ¿Qué es un diplomático?
3: ¿Qué es?
5: Dicen que es un señor que tiene la capacidad de decirte, andate a la mierda. Y te lo dice de tal manera que vos no ves la hora de empezar el viaje.
3: Es cierto.
4: Ah, te da entusiasmo.
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2: Me voy de viaje solito, es lo que hoy necesito.
3: Desde Zapala, Neuquén, mi nombre es Miriam. A mí me gustaría conocer Grecia, sus paisajes, sus lugares, las aceitunas, y me gustaría comer la musaca, que yo la hago en mi versión casera, con las berenjenas, como un pastel de papa, pero de berenjenas, no con carne. Así que eso, me gustaría viajar a Grecia.
4: Soy Ana de Núñez, no lo pienso mucho, al bomboncito de Venecia, aunque después París. Besito.
5: Juan de Pergamino. Tengo que decir que yo me quedo con algún país de África, conozco unos cuantos de África, hacer un safari, por ejemplo, en Kenia, en Tanzania, y terminar en Zanzíbar es una muy linda cosa. Zanzíbar, el lugar donde nació Freddie Mercury.
6: Hola, Claudio de Flores. Para mí el mejor lugar del mundo para pasar unas vacaciones es Kenia y Tanzania. En lo posible, en carpa, en el safari fotográfico. Es maravilloso.
7: Y he pensado en el problema y yo creo que hay personas que hacen...
8: Kenia y Tanzania, mirá vos.
9: Sofisticada, chico.
8: Sí. Me dijeron que hay un tren que sale de Tanzania que recorre todo el sudeste de África hasta Sudáfrica, que es alucinante. No conozco, pero...
9: Está bueno, hay que hacerlo también.
8: Sí, hay que hacerlo,
9: también.
8: Si uno puede.
9: Igual.
8: Ojalá nos alcance la vida y podamos tener trabajo para costear viajes, ¿no?
9: Sí, obvio.
8: Bueno, ¿cuál es el mejor destino del mundo? Dice, bueno,
9: a ver, Susana.
8: Queridos amigos, ahora sí, de todas mis tardes, después de pasar un momento familiar duro, estoy tratando de volver a cierta normalidad y comunicarme con ustedes me da energía positiva.
9: Un beso grande.
8: Voy a coincidir definitivamente con María. Con Dani, mi marido, solo hemos podido viajar por YouTube desde la época de la pandemia. Entramos en Walking Tour 4 kilómetros. Para recomendar, es una filmación de alguien caminando en silencio y solo sonido ambiente. Mira, Walking Tour 4 kilómetros.
9: Me gusta Walking Tour.
8: Y para nosotros Italia fue un descubrimiento maravilloso. Todas sus ciudades, pueblos, cuestas, alquilaríamos un auto, obvio, manejando Dani, y recorreríamos los lagos di Como, Maggiore, lago di Garda. Lo hemos visto hace poco, un recorrido a su alrededor divino. Y luego Cinque Terre, Capri, Anacapri, Positano, Portofino, Taormina y, por qué no, Cerdeña. Hay pueblitos de cuento, con una magia inigualable como Alberobello, ya que soñamos que sea a lo grande.
9: Qué bueno.
8: Besos mil, los he extrañado mucho. Desde Berizo, dice Susana López.
9: Besos, Susi. Muy bien, Rita, escribe María desde Mardel, dice, tuve la suerte de viajar mucho a destinos soñados, pero el impacto que tuve al conocer las cataratas del Iguazú es incomparable. Uh-huh. 277 saltos de agua en medio de una selva increíble, exuberante, con árboles y plantas gigantescas. Todos los tonos de verde, pájaros, mariposas, tierra colorada, bueno, en fin, es mágico. Así que iría a las cataratas una y otra vez, dice Rita desde Mardel.
8: Claudia dice, quiero contarles que tengo un hijo viviendo en Asturias, en un lugar maravilloso llamado Candás. Fuimos con mi marido a visitarlo en julio, nos quedamos un mes, la verdad no teníamos ganas de volver. Tiene cerro, mar, la gente vive en calma. Volvimos felices de haber puesto en imágenes el lugar donde nuestro hijo vive y nuestra queridísima nuera. Saludos desde Salta, que también es un lindo destino. Sí, los escucho siempre, son una linda compañía.
9: Qué lindo. Escribe Nora Durquiza en Argentina, que es bellísima, dice, y tiene rincones maravillosos. Quedé impactada con Jujuy. Realmente es hermoso. Pero si tuviese que elegir algún destino de afuera, bueno, Italia. Uh-huh. Bellísima. Y coincido con el norte, Milán, bueno, Cinque Terre. Volvería una y mil veces. Antes una pasadita por Roma, siempre dice Nora.
8: Estela dice, hoy sin duda alguna elijo el sur de Alemania, la Selva Negra, Baviera, cualquier lugar, Múnich, Nuremberg, Bamberg, Friesburg, Baden-Baden. Para mí Alemania es el país más lindo de Europa. El norte, el este y el oeste, pero me quedo con el sur. También, en segundo lugar, como tú, María, el norte de Italia. Las Dolomitas son imperdibles. Bolzano, Cortina d'Ampezzo. En fin, es muy difícil elegir un solo lugar y como como algo distinto, Islandia. Cariños para todos y los sigo escuchando. Bye. Uno más, Tommy.
9: Beso. Dale, el de María, entonces, de Río Cuarto. ¿Qué dice María? Chicos, yo me voy a quedar en mi provincia. Muy mi bien. Mejor bien, lugar bien, en el mundo bien. Es Santa Rosa de Calamuchita, las sierras de Córdoba. Lindo, wow. Son espectaculares y las tengo muy cerquita de casa. Saludos, los escucho siempre, son una alegría, dice María.
8: Muy bien, son las 15. Es hora de ir al Mitre Informe primero.
10: Me pregunto, che, Carlito, que no te enteraste. ¿Qué pasó? Murió por cataratas. No, no me digas. ¿Lo operaron? No, lo empujaron.
9: ¡No!
10: Ah.
9: Carlitos.
10: Si algo bueno te pasa, viaja para celebrarlo.
9: Sí.
10: Si algo malo te pasa,
9: ¿qué?
10: Viaja para olvidarlo.
9: Ah, bueno.
10: Y si nada te pasa, viaja para que algo te pase.
9: Muy es buena, bueno. Che.
10: Siempre eso decía mi abuelo.
9: Sí, pero...
10: Nunca le di ni cinco de pelota yo, pero...
9: ¿Viajaba él?
10: No.
9: Ah, tampoco. Bueno.
10: Él vino en el barco que vino de España.
9: Ese fue el único viaje que hizo.
10: Huyendo de la dictadura y...
9: ¿Y qué pasó?
10: Y en el otro barco venía mi abuela y fue peor.
9: ¡No, por Dios! ¡Pobre abuelo!
10: Esa señora que decía, ay, mi esposo es marino mercante. Ajá. Él siempre está de viaje. Solo pasa con nosotros 30 días al año.
9: Ajá.
10: Opa, debe ser terrible, ¿no? No, 30 días pasan volando. ¡No!
9: Muy bueno.
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16: Horas, 2 minutos. En Buenos Aires, cielo parcialmente nublado, temperatura 21 grados. La justicia sancionó al jefe de gabinete con multas diarias por no cumplir con la ley de financiamiento universitario. El juez Martín Kormick dispuso que Diego Santilli pague 100.000 pesos diarios. El magistrado advirtió que el monto de la sanción económica y los funcionarios alcanzados podrán modificarse si se mantiene la falta de ejecución del fallo. La medida se enmarca en el reclamo judicial impulsado por el Consejo Interuniversitario Nacional y las universidades públicas para la recomposición de fondos. Conmoción en La Matanza. Un alumno baleó a un compañero dentro del baño de una escuela en Villa Dorrego. La víctima sufrió heridas en el abdomen y un brazo. Fue trasladada por docentes en un auto particular a toda velocidad. Ahora lo operan en un hospital de Ruta 32. Efectivos policiales demoraron al agresor y lograron incautar en las inmediaciones del establecimiento el arma, un revólver calibre 22. Según los primeros testimonios, los jóvenes mantenían una relación de amistad. El disparo se habría producido de forma accidental mientras exhibían la pistola. El riesgo país volvió a cruzar la línea de los 600 puntos básicos. Se ubica ahora en 602. Temperatura en Buenos Aires, 21 grados, humedad 59%.
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2: 15-7 minutos y ya llegó, aquí está.
3: Ya había llegado.
2: En vivo, en los estudios de Mitre. Y pido un aplauso para recibir al gran Tommy Reynolds. ¡Tendencias, Tommy!
4: Gracias por venir, bienvenido.
3: María, no te sumes vos a este atropello que hace Villar en contra mí.
4: Todo esto te exalta y está bueno.
3: ¿Cómo es que dice Villar la gente?
5: La gente...
3: ¿Entiende? ¡Qué idiota!
5: Recién se sumaron, por ejemplo.
4: Nuestra gente se prende a la 1 de la tarde.
3: Sí, claro, y no se despega.
4: Se queda.
3: Hasta el final.
5: Se van sumando.
3: Es más, siguen de largo hasta mañana.
4: Obvio.
3: Es así como un loop infinito. Bueno... Che, ¿se acuerdan que ayer hablamos del New Yorker? Que ayer hicimos una noticia del New Yorker. Bueno, hoy vamos a hablar del New York Times. ¿Pero por qué? Porque llevó adelante una entrevista a una mujer que está muy relacionada, o estaba muy relacionada a Javier Milei, que actualmente rompió relación, y se llama Celia Melamed. ¿Saben quién es Celia Melamed?
5: No. Sí. ¿Quién es?
3: Bueno, es una veterinaria argentina de 67 años, que no solamente llevó adelante la práctica veterinaria, medicinal, sino que ahora... lleva adelante una comunicación telepática con animales. Y esto lo emplea con sus clientes. Sí, una comunicación telepática con animales. Se dedica a eso. De hecho, estuve ahí revisándole un poco las redes sociales y tiene varios cursos, tiene varios talleres que está dando sobre telepatía con animales. Y fue una de las que en su momento, bueno, trabajó con el presidente Milei antes de ser presidente. Es decir, que lo conoce ya hace varios años y, como les decía, hoy ya no tiene relación. Pero bueno, esta nota parte de la base de la telepatía, esta comunicación que algunas personas dicen tener con animales, y después, bueno, habla acerca de esta relación que tenía con Javier Milei. Lo que dice la mujer, básicamente, y no es que voy a resumir la nota, sino que voy a sumar también un poco de información, ella asegura que puede comunicarse telepáticamente con animales, contó que trabajó durante 2 años con Javier Milei, que mantuvo un contacto muy cercano con su perro Conan. Conan era el perro favorito de Javier Milei, que después, bueno, renombró a otro perro con el mismo nombre, incluso después de la muerte de Conan. Y también habló de Karina Milei, ¿sí? Escuchen, porque es interesante lo que dice Karina. Dice que ella le enseñó a Karina Milei a comunicarse con las mascotas también.
4: Ah, ¿sí?
3: ¿Sí? Que hoy Karina tendría también, no sé si es un poder, un talento, no sabría cómo describirlo, pero tiene la capacidad.
5: ¿Mascotas muertas?
3: Sí, bueno, en este caso son muertos, claro, sí, son muertos porque hablan con los espíritus, ¿no? Con los perritos muertos. Como mucha gente también cree en los médiums, que hablan con las personas muertas, bueno, en este caso hablan con perritos que, bueno, ya se fueron a... Aproximadamente, todavía no era presidente ni tenía una carrera política. En aquel momento, ¿se acuerdan que era más economista, que aparecía mucho en televisión? De hecho, iba a algunos shows televisivos también. Muchas veces se lo vio con Conan, este mastín inglés, que, bueno, en su momento lo acompañaba a todos lados. Después, lamentablemente, enfermó y, bueno, y terminó muriendo. Pero Milei estaba desesperado en su momento por salvarlo. A ver, como cualquiera de nosotros con una mascota, ¿no? Creo que cualquiera de nosotros daría la vida por una mascota, todos los tomamos como un familiar, pero en este caso lo que dice Celia es que estaba desesperado por salvarlo, decide de contratar sus servicios para tratar de comunicarse con el animal, pero ya en este plano, ni siquiera en el plano de la muerte. Ella recuerda que cuando llegó a su casa, Milei se disculpó, la mujer fue a la casa de Milei. Se disculpó Milei porque dijo que estaba vestido de manera muy informal. Él siempre estaba con traje, ¿se acuerdan? En los programas y demás, siempre estaba con traje, siempre aparecía como de manera muy formal. Y acá, en este caso, bueno, estaba más de manera informal, un jogging y demás. Claro, había un detalle en todo esto. La veterinaria no lo conocía a Milei.
4: Ajá.
3: O sea, no lo conocía. Él se disculpó diciendo, no, yo sé que vos seguramente siempre me ves bien vestido y demás, pero la veterinaria le dijo, la verdad que no sé quién sos. Me contratás, vengo acá, trato de hablar con tu perro, pero en realidad no tengo ni idea quién sos. Así que fue una terapia o una comunicación con el perro sin tener en cuenta que se trataba del perro de Milei. ¿Sí? Era como un perro de un NN, si querés, en su momento. En aquella primera sesión intentó transmitirle a Conan los sentimientos de su dueño. Esto es lo que dice Celia, ¿sí? A través de una conexión energética que ella decía percibir en el pecho. Después no sabemos qué pasó con el animal, pero lo que asegura ella es que Milei terminó sintiéndose mucho mejor después de esta terapia que tuvo con entre Conan, él y bueno, la mujer que lleva adelante esta práctica. Claro, Conan finalmente muere en 2017, unos años después. Eso no significó el final de las sesiones, porque en un principio eran sesiones con Conan vivo, después fueron sesiones una vez que murió, con el Conan ya muerto, con el espíritu de Conan, por decirlo de alguna manera. Melamed, que es la veterinaria, reitero, aseguró que Milei lo continuó o la continuó contratándola para intentar comunicarse con su perro fallecido. Incluso habla acerca de este material genético con el que Milei trata de no reemplazar, porque sería feo, uno no reemplaza un perro por otro, una persona por otra, pero sí trata de que los perros que le siguieron a Conan tengan el mismo material genético, que vengan de la misma familia, si querés, del mismo ADN. De hecho, sabemos todos que después tiene perros como Milton, Murray, Robert, Lucas, que todos estaban, bueno, homenajeaban a economistas que eran muy, muy seguidos o admirados por Javier Milei. Pero claro, hay más detalles llamativos dentro de esta entrevista que da ahí a The New York Times, porque Milei considera que uno de esos perros, al que volvió a llamar Conan, y que tenía básicamente el ADN de Conan, es la reencarnación de su mascota original. Sostiene que es la reencarnación, ¿sí? No es otro perro, es la reencarnación de Conan. Esto es lo que dice, reitero, la veterinaria. Quiero dejar muy en claro qué es lo que dice ella, ¿sí? Yo no estoy acá sumando ningún tipo de valor o ningún tipo de información. Es el textual que está en el New York Times, que cualquiera de ustedes puede leer. Lo traducen, obviamente, porque está en inglés. Bueno, habla de varias sesiones más. También habla de Karina Milei. Hay un capítulo aparte que habla de Karina Milei. Dice que en 2019, previo a las elecciones en su momento de Macri con Alberto Fernández, Karina Milei participa en uno de los talleres de comunicación telepática que daba ella con animales. Ajá. Cuenta que la hermana del presidente mostró una facilidad especial para desarrollar esa habilidad, que no cualquiera tiene, ¿sí? Dijo como que no cualquiera puede tener esa capacidad. Y no se quedó solamente en un curso del fin de semana, sino que también sostuvo que Karina la estuvo consultando durante varios meses, le pedía consejos, orientación para profundizar este conocimiento, para hablar con los animales. Y que poco después Milei volvió a contratarla para contactarse con el espíritu original de Conan. Ajá. ¿No? Bueno, es una nota interesante, más allá de que uno puede creer o no, pero sí habla de un Milei auténtico, de un Milei todavía que no tenía ni planes prácticamente políticos, pero sí la importancia que le daba a sus perros y sobre todo esta comunicación que le daba con el perro ya fallecido, ¿no?
4: Sí.
3: En un momento también se le pregunta, y es algo que Milei también dijo públicamente, le preguntan: ¿los perros le daban consejos a Milei? ¿Sí? Los perros ya, los que habían fallecido, María, y también los que estaban en vida. Porque vos acordate que, según esta mujer, ella podía comunicarse con los perros tanto en vida como muertos. Entonces le pregunta al periodista: ¿los perros le daban consejos a Milei? Y ella dice: sí, los perros le daban consejos a Milei.
4: ¿Políticos?
3: Políticos.
5: Dios mío.
3: Vaya a saber uno de qué, no aclara ella, voy a ser honesto. Pero sí, ahí estuve revisando y en un momento Milei, antes de las elecciones pasadas, las que ganó como presidente, él había dicho: sí, me da consejos, es un genio, por Conan, que ya había muerto. ¿Sí? Él mismo lo dijo públicamente, no es algo nuevo, pero es algo que no contrasta con la información que da esta mujer, sino que todo lo contrario.
4: Pero él no lo habrá dicho en chiste.
3: Yo para mí, vi el extracto, para mí lo dijo en chiste, pero Celia dice que lo dijo, que lo decía en serio.
5: Conociéndolo a Milei, lo dijo de verdad.
3: Yo en el fragmento que vi, voy a ser honesto, es como que le preguntaron mucho de los perros en la nota y medio que bromeaba, sinceramente. Pero después, claro. Bueno, Celia en esta nota, que bueno, después lo puede tomar con pinzas o no, pero bueno, el contacto con el presidente estuvo, eso es indudable. Ahora, ella que estudió, a ver cómo se dedica a esto, bueno, estudió veterinaria, también bacteriología, se empezó a interesar por la comunicación telepática con animales en 2008, después de leer algunos libros, se fue capacitando, bueno, ahora básicamente tiene su taller, muchas veces dice incluso que no necesita tener el perro enfrente para comunicarse, sino que con una foto del perro ya logra comunicarse con ese perrito. Tiene muchos clientes, de hecho yo ahí estaba chequeando el Instagram, no tiene muchos seguidores, pero sí se nota como que vive de eso, de hecho tiene muchos talleres, yo le traté de escribir, todavía, a ver, fue muy reciente porque esto salió hace unos minutos nada más, pero bueno, todavía no tuve respuesta, pero efectivamente habla de un buen vínculo con Javier Milei en su momento, ahora ya no lo tiene, y sobre todo que este contacto con animales que hacía telepáticamente existió. Con esto cierro, porque habla también de la de lo que es la relación que tuvo con Milei. Lo que dice Celi es que conserva un lindo recuerdo de la relación, e incluso conserva un libro que, según contó ella, Milei le dedicó personalmente. Para que vieran que había un vínculo estrecho. Vos, no sé, yo he tenido, creo que todos hemos tenido perrito, gatito y demás. Cuando venía a la veterinaria, en mi caso, con Uma, que estaba ahí en las últimas, yo le agradecía, le pagábamos la sesión y todo, pero no le regalaba un libro, una botella de vino, lo que fuese. No porque esté mal, pero bueno, hablaba de una relación bastante estrecha, ¿no? En la dedicatoria, según cuenta Celia, de este libro, él la elogiaba como un ser de luz que lo había ayudado a encontrar el camino. Ella lo votó, porque después le preguntan en la nota, che, ¿lo votaste a Milei? Sí, lo voté, y que recuerda con mucho afecto esos años con los que trabajó con él. O sea, terminaron en una buena relación, ¿sí? Ahora, el cierre de esto es que, dice, a mí me sacaron, es decir, nunca más me llamaron para hablar con los perros, ni hacer este trabajo, porque ella cree que quien hace el trabajo es Karina Milei hoy en día. Uh-huh. ¿Se acuerdan que yo les había contado, según lo que narra ella en la nota, que Karina había aprendido, había hecho algunos cursos para comunicarse telepáticamente con los perros y demás? Bueno, ahora lo que cree Celia es que no la contrataron más o no la llamaron más, básicamente porque Karina ahora es quien ocupa ese rol o quien se encarga de hablar con Conan o los perros en general. Es una nota verídica, está publicada obviamente en el New York Times, después está en cada uno si toma con pinzas o no. Yo creo que hay que tomar con pinzas todo, sinceramente, pero bueno, es una nota publicada y es una persona que existe y que efectivamente tuvo un vínculo con el presidente. Es un auténtico Milei, vamos a ser honestos, él siempre fue amante de los perros, siempre lo dijo de esta manera. Ahora sí llama quizás algunas cosas mucho la atención, esto de recibir consejos o de basar algunas decisiones, si querés, en base a lo que dicen los perros. Eso hay que tomarlo con muchas pinzas, pero si es real también es un poco border, ¿no? Vamos a ser honestos. Pero bueno, está en cada uno en creer o no, pero es la nota que salió hace un rato en el New York Times. Habla Celia, que es la veterinaria y quien se comunica con los perros de Milei de manera telepática. Está en cada uno creer o reventar. Uh-huh.
5: Yo tengo que hacer un chiste después de esto.
3: Te toca. Eso es información, igual.
5: Bueno. ¿Cómo seguimos, no? Es raro. Bueno,
6: son del más allá esos ladridos.
5: Dios mío. Todos queremos nuestros queridos perros. Los queremos, los amamos.
3: Sí, obvio, por eso decía.
5: Cuando los perdemos nos da mucha pena, pero uh-huh. Qué sé yo. Ese que dice, Milei contrató una especie de médium y habla con el perro muerto. Dios mío. Yo esto se lo conté a mi gato y nos cagamos de risa los dos.

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3: Me voy de viaje, yo me voy de viaje.
4: Para mí, mi lugar en el mundo, todos los veranos, es San Bernardo. No cambio otro lugar, pero si tendría que elegir viajar afuera, me gustaría conocer República Dominicana. Aide de Gramur.
5: No me puedo quedar aquí.
6: Soy María de Pehuajó y les digo que mi lugar en el mundo es el norte argentino. He tenido la suerte de poder ir entre 6 y 7 veces, no sé, perdí la cuenta. Y volvería a hacerlo, es una maravilla, creo que es la esencia de la historia de este país. Soy amante de la montaña, 100%.
7: Para mí es el sur argentino y hay un lugar hermoso que es debajo de las Cuevas de la Mano, en Santa Cruz. Un valle que no se puede creer. Y otro lugar son las playas de Brasil. Alejandro, Parque Centenario.
8: ¿Cuál es el mejor destino turístico del mundo? Planteamos esta consigna porque Perú fue elegido como el mejor destino de Sudamérica por su gastronomía, por su geografía, por su historia y por un montón de cosas que brinda al turista. Matías dice, para mí el lugar es la base Marambio. Sus valles y montañas, 57 grados bajo cero, es imperdible. Sus costas heladas y el inconmensurable desierto blanco gélido, 6 meses de día y 6 meses de noche, ¡qué placer! Volvería una y otra vez, les mando gélidos saludos, dice Matías.
9: Lidia escribe y dice, chicos, tuve la suerte de viajar mucho y este año junto a mi marido hicimos un tour por Finlandia, Noruega y Suecia.
10: Qué bueno.
9: Quedé encantada ante la inmensidad de los noruegos y todo el espectáculo que emociona y nos recuerda los increíbles regalos también de la naturaleza. Es muy difícil describirlo en palabras, dice. Los escucho como siempre, son lo más.
8: Lo que conocimos de los noruegos en el mundial.
10: ¿Cómo te quedó eso?
8: ¿Sí? ¿Qué fue la sensación del mundial?
10: Fue el mejor festejo, sí.
8: Bueno, Lucrecia dice, hola, encendidos. No viajé tanto, pero volvería a Sorrento y Ravelo en la costa amalfitana, que me parece maravillosa. Y a Salzburgo, lo más cercano a una ciudad perfecta. Bella, histórica, estética, con naturaleza, cuidada, tulipanes, arquitectura bellísima, buena comida, hasta las salchichas a orillas del río Salzach. Y en Argentina, a la Cuesta del Obispo, a Iruya y a Cachi, en mi Salta querida.
9: Muy bien. Abrazo desde Maldonado, Uruguay, dice Luis.
10: Saludo.
9: Hay países europeos hermosos, pero yo les propongo un viaje por su querida Argentina, dice, partiendo de la cuesta del Portezuelo, pasando por Tafí del Valle, ruinas de Quilmes, el Cafayate, bueno, hasta llegar a Cachi. La quebrada de las flechas es de otro planeta, dice nuestro amigo uruguayo, pero que dice aguante Argentina.
8: Paulina dice, mi lugar en el mundo es Escandinavia, donde todo es como debe ser. La recorrí un par de veces y me encantó. También me fascina Italia, donde estuve más de una vez. Debo reconocer que este amor por la bella Italia en parte es por mi abuela materna, la mejor del mundo, que me adoraba como yo a ella. Gracias por ser la mejor compañía de todas las tardes. Cada día los quiero más. Oh. Que Rolo me salude, dice Adela de San
10: Miguel. Un besito, Adela.
8: Adela está enamorada de Rolo.
10: Ay, sí, sí. Beso, Adela, Dios.
9: Dale bola, Adela, che.
8: Claro.
9: ¿No? Tiene que mantenerlo.
10: Ahí le mando un beso.
8: A lo mejor es un amor prohibido.
10: No le conviene.
9: Sí, la verdad es que no sos buen partido. No, es verdad, es bueno.
8: Pero convenir, claro. No, pero igual lo quiere.
9: Bueno, un beso,
10: Adela. Adela.
8: Bueno, uno más, dale, Tom.
9: ¿Qué? Pero estás diciendo algo, es sonso, Dios mío. Para mí, mi lugar en el mundo es Sydney, dice. Desde que era chica siempre me dio mucha curiosidad conocer Australia. Y el destino quiso que mi hija menor, mira, se fuera a vivir allá.
8: Sí, el así que debe haber transmitido ella, ¿no?
9: Seguramente. Sí. Así que tuve la oportunidad de ir muchas veces. Sus playas son una más hermosa que la otra. La gente es muy amigable, muy relajada. Y para mí es el lugar perfecto para trabajar y vivir, dice Liliana.
8: Adriana dice, para mí los lugares tienen que ver con las vivencias. Es muy difícil elegir un lugar. Hay muchos hermosos lugares en el mundo. Por suerte pudimos hacer algunos viajes, pero por una cuestión de sangre, elijo Italia.

0: Amo sus paisajes, su gastronomía y sobre todo su despelote. Hablo del sur, el norte no lo visitamos aún. En este momento mi hermana está recorriendo Italia toda y está fascinada. Sí. Ahora mismo está camino a Venecia, nos cuenta Tere.
1: ¡Qué lindo!
2: ¿Qué tal?
1: Chicos, soy César de Caballito,
2: ¿qué dice César?
1: Dice. Mi lugar en el mundo es Brasil, la ciudad natal, en el nordeste brasilero, dice. Tiene una playa increíble, infraestructura, la gente es espectacular. Y eso que conozco casi toda Europa, el Caribe, Estados Unidos también. Quizás me falta por conocer Oceanía, pero Brasil y sobre todo Natal es mi lugar en el mundo, dice César.
0: Y mira este mensaje, que tiene razón. Dice, para mí no hay que irse tan lejos para encontrar el mejor destino del mundo. Yo elijo el sur argentino, especialmente Bariloche y Villa La Angostura. Los paisajes son una locura. Los lagos tienen unos colores increíbles y las montañas te hacen sentir chiquito.
1: Oh, me
0: encanta alquilar una cabaña, salir a caminar, hacer alguna excursión y terminar el día comiendo un buen plato caliente, dice Federico.
1: Qué bueno.
0: Y tiene razón.
1: Obvio que sí.
0: Tiene razón. Yo creo que sí, no tenemos más turismo internacional.
1: Sí.
0: Es porque estamos muy lejos.
1: Y somos
0: todo.
1: Un destino lejos.
0: Somos un destino lejano, el país es grande además y hay que volar mucho dentro del país, pero que el sur argentino, Bariloche, Villa La Angostura, San Martín de los Andes, todo ese el camino de los siete lagos, no tiene nada que envidiarle
1: Total.
0: A ningún paisaje
1: europeo.
0: Escenográfico europeo,
1: Totalmente.
0: La verdad. Pero bueno, estamos en el fin del mundo.
1: Estamos lejos y cuando vienen para acá tienen que tener varios viajes, porque en un viaje solo recorres toda la Argentina.
0: Tal cual. Bueno, soñamos un poco más, viajamos
2: Dale,
0: un poco más.
2: Sí.
0: Son las 15:30, vamos al Mitre Informa primero.
2: Un amigo me decía, antes yo sacaba el mapa mundi, empezaba a tirar dardos. Donde caía el dardo, ahí me iba de vacaciones.
1: Qué bien.
2: Buena idea.
1: Sí.
0: Bueno.
2: Todo cambió.
1: ¿Por qué? ¿Qué pasó?
2: Este año, por ejemplo, las cosas no me fueron muy bien.
1: Oh.
2: Y las vacaciones las pasé en casa, tirándole dardos al mapa mundi.
1: Oh.
2: Cada uno.
3: Sí,
2: ¿viste?
3: Bueno.
2: Hay
3: que adaptarse.
1: Está complicado.
2: Es complicado. Un amigo me decía, el fin de semana me fui a la costa. No sé si era a Brasil o a Mar del Plata.
1: Ah, mira qué
3: nivel.
2: Decidí irme a...
1: ¿A dónde?
2: A Mar del Plata.
1: Bueno.
2: La verdad que llovió todo el fin de semana. Estoy más arrepentido que la primera novia que lo dejó a Messi. Y ese amigo que le dice al otro, este verano, ¿dónde vas? Mira, me voy... con mi mujer a las Islas Vírgenes.
1: Esa.
2: Me dijeron que son muy lindas. Digo, mira, si son vírgenes tan lindas, no deben ser.
1: No, saca la cara. Villar, Dios mío.

0: María Isabel Sánchez, nominada como Mejor Labor en Conducción Femenina en los Martín Fierro de Radio 2026.
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2: 15 horas 33 minutos, temperatura en Buenos Aires, 21 grados. Más sobre la salud del Papa, el arzobispo de Montevideo cree que es posible que se retrase la visita del pontífice a Sudamérica. El cardenal Daniel Sturla dijo que hoy lo más importante es la salud del Papa.
3: Viene, no viene, no lo sabemos. Creo que hoy o mañana o pasado se va a saber y que depende fundamentalmente de los médicos. Porque en este momento lo más importante para todos tiene que ser la salud del Papa. Que no va a venir ahora no quiere decir que no vaya a venir, por ejemplo, bueno, quizás se atrase un mes la visita, eso no lo sabemos. Yo creo que hay que tener paciencia, obviamente se imaginarán que con todo en marcha, que es una maquinaria compleja, no es fácil, pero yo creo que sí va a venir, confiamos que todavía hay una posibilidad de que venga en la fecha establecida, pero quizás haya que esperar un tiempo más.
2: El gobierno quiere modificar la ley de salud mental. Adelante, Móvil Mitre.
4: El oficialismo en el Senado presentó la modificación de la Ley Nacional de Salud Mental encabezado por Patricia Bullrich, Nadia Márquez e Ivana Arrascaeta. La iniciativa sería tratada mañana en comisión y saldría el dictamen, ya que cuenta con el acompañamiento de distintas fuerzas políticas. Al respecto, la jefa de la bancada libertaria en la Cámara Alta remarcó la importancia de este proyecto que impulsa a reforzar la atención profesional, centros, acompañamiento y seguimiento del paciente.
5: Con esta ley se logra una participación al mínimo y por eso hay una revisión cada 180 días, pero se protege a la sociedad, a las mismas personas y se protege a los terceros frente a las situaciones de personas que necesitan una internación involuntaria porque no están en condiciones de decidir por sí mismas. Estos cambios enormes, importantísimos, van a poner a la Argentina en la vanguardia de las leyes de salud mental.
4: Desde el Senado, Jorge Moure, Mitre informa primero.
2: Cielo parcialmente nublado en Buenos Aires. Temperatura 21 grados una décima, humedad 59%.
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6: Destinos turísticos fascinantes del mundo, y mucha gente nos escribió, gente que vive en el exterior de la Argentina, pero que evidentemente extraña porque escucha la radio argentina, y alguna que otra oyente que dijo: es al lugar al que me quiero ir a vivir. O sea, estamos hablando de emigrar, que cuando uno ve esos destinos soñados, piensa que me encantaría vivir acá, qué lindo vivir en un país que, por ejemplo, no tenga inflación, o no tenga desocupación, o tenga unas escenografías soñadas, o que tenga, bueno, cosas, bueno, cosas mejores de las, sí, que tiene la Argentina en cuanto, uh-huh, a calidad de vida, pero que no tiene a la familia y no tiene a los amigos. ¿Qué pasa con el duelo migratorio, con esa sensación de pérdida que tienen aquellas personas que dejan su país y que lo han experimentado, por supuesto, los inmigrantes de principios de siglo y de mediados del siglo XX que llegaron a la Argentina, pero también aquellos que se van de nuestro país y se van incluso a lugares mejores? Vamos a hablar de este tema, del duelo que significa la pérdida de, o en parte, o la sensación de pérdida de la identidad, la nostalgia por lo de uno, por la tierra de uno y por los vínculos. Estamos en contacto para hablar de ese tema con Juliana Berenique, psicóloga especializada en duelo migratorio. Ella reside en Madrid, España, aunque creo que es argentina. Hola Juliana, buenas tardes, bienvenida.
13: Hola, ¿cómo están? Gracias por la invitación.
6: ¿Sos argentina?
13: Soy de Argentina, efectivamente, uh-huh, uh-huh, pero vivo en Madrid hace 8 años casi.
6: Ajá, y te fuiste por, perdón que por ahí me meta así en tu vida, en tu intimidad, pero como tiene que ver con las razones por las que la gente se va a vivir a otro país, en tu caso fueron razones profesionales, afectivas, ¿qué te pasó en tu vida?
13: Sí, a ver, en mi caso fue un poco, que es el punto de partida de muchos emigrados y después uno va descubriendo quizás como los verdaderos motivos con el tiempo, fue un poco para hacer la experiencia. Yo, ajá, había tenido la posibilidad de viajar al exterior a los 15 años y ahí vi que, bueno, que había mucho más mundo, ¿no? Más allá del lugar en donde yo vivía. Yo soy de Buenos Aires, y se me plantó una semilla que dije, bueno, che, me gustaría hacer la experiencia de ver de qué se trata y un poco construir toda mi identidad adolescente, diría, porque yo me fui de Argentina a los 25 años, uh-huh, y en base a eso, ¿no? A la posibilidad de emigrar, y después efectivamente lo terminé haciendo, y bueno, hoy mi vida adulta, profesional, amorosa y personal está dividida, uh-huh, entre Argentina y España.
6: Ah, mira vos. Bueno, ¿y cómo, qué es lo que vos sentís en lo personal y que de alguna manera estás reflejando estudio que hace eso, en este acompañamiento de la gente que ha tenido que dejar su país y tiene que hacer este duelo migratorio, como vos lo llamás?
13: Sí, mira, me parece fundamental primero marcar una diferenciación, porque no es lo mismo el proceso de elaboración de duelo de alguien que se va por deseo, porque tiene ganas, en como fue mi caso, de hacer la experiencia o de probar suerte, como se dice en el exterior, que alguien que emigra por motivos de fuerza mayor, que no le queda otra alternativa, ¿no? Uh-huh. Porque la diferencia fundamental es que alguien que se va por deseo tiene que elaborar el duelo migratorio y todo el proceso que eso requiere, pero alguien que se va por una causa de fuerza mayor también tiene que elaborar el duelo por una vida que quizás seguía siendo elegida, ¿no? Y eso es aún más difícil. Sobre todo también porque hay algo que yo siempre digo que es fundamental y que nos sirve a muchos emigrados para poder vivir en el exterior, es que el peso de la decisión, que a veces es simbólica, de pensar que en algún momento podemos volver. Uh-huh. A muchos emigrados, si uno le dice como, mira, te vas a quedar acá para vivir para siempre y no vas a poder volver a tu país de origen, te da como cierta sensación de no, quiero elegir, ¿no? Sentir que esto es una decisión. Entonces, aquellas personas que no tienen esa posibilidad tienen una dificultad más grande.
6: Claro. Uh-huh. Y el duelo es, tiene distinta magnitud en ese caso.
13: Sí, a ver, por eso te digo, es como un doble duelo. Uno, uh-huh, por esta nueva construcción de vida que tiene que ver con la inmigración, es una crisis de identidad, porque nuestra identidad está apoyada sobre un montón de puntos de apoyo, ¿no? Digo, el barrio, los amigos, la mirada del otro, ¿no? Una de las cosas que más pesa en la inmigración es que ante la mirada del otro, vos no sos nadie al principio, porque no conocen tu historia, no saben quién sos, ¿no? Uh-huh. Esa profesional exitosa o la hija que resolvía todo en el exterior no existe.
6: Claro.
13: La identidad queda como flotando, por así decirlo, hasta que podemos volver a elaborarla. Y la persona que se va por causa de fuerza mayor también tiene que, por ahí quería seguir viviendo en su país, pero no puede. Entonces también tiene que hacer ese doble duelo.
6: Uh-huh, uh-huh. ¿Y qué es lo que más se extraña? ¿La vida social? Porque eso refieren muchas personas, uh-huh, que han emigrado. La familia, la vida social del día a día, los lugares comunes, la historia.
13: Sí, a ver, yo creo que en cada persona va a ser particular porque también, si bien hay muchas cosas que son universales en la inmigración, no se puede adjudicar todo el duelo migratorio. Hay que ver en qué momento vital estaba esa persona, cuáles fueron sus cambios, cuáles fueron sus renuncias, por qué realmente se fue. Yo creo que una de las cosas que más se extraña, aparte de la familia y de los vínculos y demás, es poder ser uno mismo en 100%, ¿no? Digo, cuando vos te vas, ya no sos vos, sos una nueva versión tuya. Uh-huh. De hecho, tenés que duelar la versión anterior que tenías, ¿no? Y es parte misma de la evolución de la vida. Uno va cambiando y va haciendo diferentes versiones. Por eso yo a veces digo que la inmigración es la vida. Pero creo que es eso, ¿no? El poder... no estar dividido, porque una vez que emigras estás dividido y ya no te sentís ni de un lado ni del otro. Esa sensación de una completud ilusoria, ¿no? Creo que es un poco lo que uno extraña.
6: Uh-huh. ¿Y vos qué aconsejas en ese caso? Como que uno haga un trabajo de olvidar quién uno fue y percibirse, autopercibirse como una persona nueva en otro lugar y empezar a construir otra historia.
13: No, a ver, me parece que está bueno también, ¿no? Llevarse nuestra historia, que al final la identidad no es que desaparece, lo que decía al principio, un poco queda flotando hasta encontrar nuevos puntos de apoyo, no es que dejamos de ser quienes somos cuando emigramos, ¿no? Pero sí me parece que también está bueno verlo como una oportunidad, porque hay algo del contexto anterior, que era estático quizás, y que al emigrar se mueve, y hay un montón de cosas que por ahí se repetían, y ya no se repiten, y ahí está bueno para hacerse nuevas preguntas, ¿no? ¿Quién quiero ser acá? Obviamente que los problemas, la historia, lo bueno y lo malo, nada desaparece, pero sí es una invitación a poder preguntarnos. Hay muchas personas que cuando emigran quizás, no sé, reconectan con su sexualidad, que antes por ahí no se animaban, o personas que estaban en roles familiares, no sé, por decirte un ejemplo, viste, de tener que sostener a la familia y no había tanto lugar para la introspección, y de repente emigran y se dan cuenta, bueno, me siento libre, no está ese peso o no en tanta medida, y me empiezo a hacer otro tipo de preguntas. Creo que eso también está bueno, ¿no? Ver a la emigración como una oportunidad. Lo que te digo, en cada caso será personal, ¿no? Las condiciones también en que uno emigra tienen un papel fundamental.
6: Uh-huh, sin duda. Y respecto ya a la última pregunta que te hago, a la contención social, a la red de vínculos, ¿cómo se construye eso de nuevo en otro lugar que a lo mejor no tiene las mismas características del país, en el caso nuestro de la Argentina, que es un país de amigueros, de gente muy sociable, de salir, de juntarse? ¿Cómo construir de nuevo una red?
13: Sí, eso cuesta mucho y más a los argentinos, ¿no? Que enseguida ya somos amigos y queremos construir un vínculo de mucha intimidad. Y yo creo que eso es el mayor desafío, poder construir intimidad, porque conocer gente, podés conocer gente, ¿no? Pero me parece que la soledad muchas veces que experimenta el emigrado no es por estar solo en sí mismo, sino por no poder ser uno. Muchas veces hay cosas, y depende en cada país en que uno emigre, ¿no? Por ahí España o Italia tienen una idiosincrasia más particular, pero hay más similar, pero hay otros que tienen muy particular, que es muy diferente. Entonces, cosas muy pequeñas, como tener que explicar por ahí un chiste, un código, por qué tomamos mate cuando tomamos mate, que el otro no lo entienda, tiene un peso muy grande en la subjetividad del emigrado. Entonces, y sobre todo también otra cosa, que salir a ser amigos o a vincularse, que es fundamental, como bien decías, porque es casi el 80% de la adaptación, quizás a cierta edad y en contextos que no son tan favorecedores, porque uno se hace amigos, no sé, en el colegio, en la universidad, en un trabajo, es difícil, porque decís, ¿por dónde empiezo? ¿No? Entonces, va a ser un proceso y un recorrido largo, pero sí hay que tener en claro que es un pilar fundamental, porque somos seres sociales y necesitamos de a poco empezar a construir esa intimidad y poder empezar a reafirmarnos en la mirada del otro también, que es algo que se pierde mucho cuando uno emigra.
6: Así que es el gran desafío, reconstruir lo social.
13: Sí, 100%.
6: Juliana, muchas gracias por tu tiempo, un placer.
13: No, por favor, gracias a ustedes.
6: Juliana Berení, psicóloga especializada en duelo migratorio, salud mental de las personas que han dejado su país. Ella es argentina y reside en Madrid.
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2: Vamos, Mary, vamos.
3: Pasteles del día de hoy, sí. 14 de octubre. Pastel para Fede, que hoy cumple 16 años. Un beso grande de Manu, besote. Papá y mamá. Que lo salude Homero.
2: ¡Ay, un saludo grande para él! ¡Felicidad!
3: Eliana es la que pide el saludo. Hola, encendidos. La promoción 115 desea que María salude a nuestro gran almirante, Pablo Luis Fal, hoy depredador de pejerrey y otros pescados por su cumpleaños número... No, perdón. Un caballero no tiene memoria.
4: Es verdad. que lo diga.
3: Hola, encendido, soy Eliana, pido pastel para mí, que hoy estoy cumpliendo...
2: Divina.
3: 51, que me salude Roberto Galán.
2: Pero claro que sí, che. Beso grande, hermosa, diosa, divina.
3: Hola, encendidos, quiero que le canten el pastel a Carmen, que hoy cumple 32.
2: Carmen.
3: Y Noelia cumple 54.
2: Parece menos.
3: La saluda con mucho cariño Teresa de Avellaneda.
2: Beso para ellas.
3: Hoy, gran pastel para Fiorella Macor, de parte de su hermano, su papá y su mamá, muy desde bien. Santa Fe Capital. Somos fieles oyentes. Un gran abrazo para todos los integrantes,
2: sí, señor,
3: de la mesa.
2: Y también un saludo para Ricardo Moreno y para Emilio Vega, de Balcarce. Un saludo grande, Emilio.
3: Muy bien, para todos ellos, entonces, sí, el Mary. Pastel.

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1: ¡Vaya!
2: ¡Yupi!
3: Y recuerden, señores, que este programa
2: trae suerte.
1: Vamos, Mary, vamos.
2: La suerte que le trajo este programa,
1: ¿quién?
2: Chicos, a Pampi.
1: Más suerte, pero tanta suerte que
4: tienen estas chicas.
2: Sí, sí, porque ahora parece que se casa, chicos.
1: No, bueno, ahí no es tanta suerte.
2: ¿Por qué, Rolo? Ojalá que sí.
4: La que tiene suerte es Pepa, entonces, ¿no?
2: Martín Pepa, que ya lleva 2 años de relación con ella. Aparentemente, según se le había escapado a Barbie Franco, Barbie Franco trabaja de panelista en la tele.
5: Sí, está la noche.
2: En el programa con Sabrina Rojas.
5: Y Tartu, exacto.
1: Sí, señor.
2: Bueno, aparentemente se le habría escapado.
1: No, no.
2: Que Pampita y Martín Pepa están re bien. Dice, se van a casar, va a tener.
1: Pero es necesario que se
2: casen. ¿Cómo que se van a casar? Se le escapó. Y ahí Barbie Franco trató de apaciguar el tema y dijo, bueno, no, no. A ver, yo no dije nada, ¿eh? No dije nada. Pero ahí quedó, ¿eh?
5: La cosa.
1: A ver si le pasa lo mismo que a Ortega y a la Prandi.
5: No, un beso.
1: Se casan y se separan todos.
2: No.
5: Ojalá que sea para siempre.
2: Ojalá que no, ¿eh?
5: Claro.
2: Que sea feliz. Bueno, y por otro lado, Barbie Franco también habló de su hija Sara, que
1: divina,
2: es la
1: Sarita.
2: Hija de Fernando Burlando.
1: ¿Sí?
2: Dijo que Sara es un alma vieja.
5: ¿Por qué dice eso? A ver.
2: Porque dice que a veces tiene como una especie de aura, como que es una reencarnación de una señora grande. Dice, ella tiene cosas como muy de sabia.
5: Mira.
2: No sé cómo explicarlo.
5: Sí, no entendí.
2: Tiene reacciones que no son normales para una nena de 3 años.
1: ¿3 años tiene?
2: Para mí es como un alma vieja, dice.
1: A la pelota.
2: Y dice que a veces ella le tiene que decir a su hija, sí, tienes razón.
1: Y 3 años tiene la piba.
5: Y bueno, Barbie.
2: Sí. Y dice que por momentos el rol de ella, es decir, de Barbie Franco con su nena de 3 años,
5: sí, María,
2: es como de amigas. Dice,
5: no
2: soy la mamá de ella, sino que somos 2 amigas que vamos por la vida cantando, bailando, jugando.
1: Pero tres años,
5: creo que ni siquiera tiene 10.
2: Bueno, y otro problema que
1: ¿camina
2: tiene.
1: ¿Camina la piba?
2: Sí, cómo no va a caminar. No, y otro problema que tiene.
5: Clarísimo,
2: es que ustedes saben, bueno, que la familia Burlando es una familia de altos recursos.
5: Sí, se la ganaron, muy bien.
2: Obviamente.
5: Sí,
1: pueden pasar.
5: Sanamente.
2: Y a la nena no le pueden decir que no a nada. Mirá, Rolo, si fueran tus padres, qué lindo
1: sería. Que me dijeron siempre, no.
2: A vos no te daban. Bueno, ella dice que todo lo que pide y no le pueden poner límites.
1: Bueno.
2: El doctor Burlando dice que le da todos los gustos.
1: Y si tiene una moneda el doctor Burlando.
2: Claro. Sí, bueno, y a veces la que tiene que poner los límites
5: es
2: Barbie Franco.
5: Ah, justo, Barbie. No la veo como muy, viste, la veo como más...
1: Ponga límites.
5: Sí, que ponga límites, claro.
2: Sí. Hay que ponerle límites a la nena porque con tan buen pasar, si no...
1: Es más fácil ponerle límite a los chilenos que a la nena esta.
5: Es que está acostumbrada. Cuando saben que vienen de familia rica, olvídate. Sí,
2: claro.
5: Piden todo.
2: Sí, tal cual. Bueno, chicos, Edith Hermida se enfrentó a Wanda Nara.
1: ¿Y cómo le fue?
2: Están en el MasterChef Celebrity.
5: Sí.
2: No, Edith Hermida le reclamó a Wanda cosas que Wanda hizo con Maxi López que no habrían estado bien, según Edith Hermida. Yo estoy de acuerdo. Dijo, a mí no me gustaba que le pongas la camiseta de Mauro Icardi a los hijos de Maxi López.
1: Esto es verdad.
2: Claro, era como una mojada de oreja.
5: Sí, una provocación.
2: Sí, porque dice, claro, él es el sigue siendo el padre de los chicos.
5: Sí,
2: ¿no?
5: Es feo eso. Sí,
2: y bueno, y Wanda Nara le respondió, si yo te cuento todas las que me hizo Maxi, vas a decir, los nenes se tendrían que haber tatuado la camiseta.
5: ¿Te das cuenta como siempre los ponen a los nenes para generar venganza, ¿no?
2: Claro, y dice, bueno, que Max, Edith Hermida dijo, bueno, que Maxi López es un piratongo, en tono de broma, y dijo, sí, dijo Wanda, me gustan los piratongos, pero no me gusta que me pirateen a mí.
5: A mí es que viva, claro.
2: Porque después, ¿sabés qué me pasa?
1: ¿Qué le pasa?
2: Me convierto yo en pirata, dijo.
5: ¡Wow! El Capitán Garfio, mira.
2: Mira vos,
5: increíble.
2: Dios mío. Bueno, 2 videitos que nos
5: mandan. Ya, cortito,
1: ya nos vamos.
5: Todo.
2: Sí, miren la hora.
5: María.
2: Este gato se llama Helio.
1: ¿Cuál es el? ¿Cuál de los dos?
5: No.
4: El otro pantalla.
5: El que viene ahora.
2: El gato se llama Helio y nos muestra cómo alimenta la aspiradora Rumba de la casa. No vaya a ser que se le olvide cuál es su trabajo. La aspiradora es a robot que va por la casa.
5: La que gira el piso. ¿Y qué tira? Cositas ahí arriba, ¿no?
2: Y el gato tira cosas.
4: Claro, claro. La hace trabajar.
2: La hace trabajar a la aspiradora.
1: Un turbo.
4: Sí, sí.
2: Bueno, y el otro, mira qué lindo video, hermoso. El otro video, yo esperando un milagro de mi hada madrina y tras ver este video entendí por qué nunca respondió.
5: A ver.
2: Creo que anda más perdida que yo. A ver. ¿Hay un hada?
4: Sí, una señora.
2: Una señora vestida de hada que va caminando
4: por ahí. Señora, señora.
2: ¿Qué es?
1: Tiene barba.
4: Un señor.
5: Es un señor, claro.
2: Helado. Bueno, un hado madrino.
5: Helado madrino.
2: Helado.
5: Helado padrino.
2: Ahí está. Bueno, Tommy, ¿qué pasó en la Argentina mientras esto pasaba en la farándula?
1: ¿Qué pasó?
5: Buenas noticias, María Chiquis. Aumentaron, mira, las almas viejas.
1: ¿Cuánto?
5: Un 5,2%.
2: ¡Qué miedo!
5: ¡Argentina!
1: Todos son centros espiritistas.
5: Claro. O al PAMI las almas.
2: Y a cantar este temazo, que en el año 2015...
1: ¡Uy, qué temazo!
2: Fue el más escuchado del mundo.
5: ¿Qué, boludo?
2: Y dice así.
4: A ver.

0: Ay, qué romántica, chicos. La cantó Rosa.
1: Lo nuestro es el romanticismo.
0: Impresionante.
2: Lo nuestro
0: es Ricky Martin. Chicos, nos vamos.
3: No, María,
0: ¿vamos?
3: No.
0: Sí, que venga un buen programa.
2: Un rato más.
1: Okay.
0: Bueno, quédate con Fernando Bravo. Dale. Ahí está. Viene Fernando Bravo y todo su equipo y Rolo Villar. Y nosotros mañana volveremos.
3: ¿Ah, sí?
0: Y seremos encendidos.
3: ¡Chao!
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0: 16 horas, un minuto en Buenos Aires, cielo parcialmente nublado, temperatura 21 grados, una décima. El gobernador de Chubut dice que la solución para la plata en las universidades está en el Congreso. Recordemos que esa ley fue aprobada por las dos cámaras, vetada por Milei, volvió a aprobarse en las dos cámaras, debió promulgarla Milei, pero no entrega el dinero. Desde las universidades denuncian que el gobierno no cumple con los fondos desde hace 358 días. Ahora informa uno de nuestros cronistas.
1: A horas de la quinta marcha universitaria, gobernadores se suman al reclamo y piden que el tema se discuta con seriedad en el presupuesto 2027. Recordemos que el gobierno asignó 7 billones de pesos para el financiamiento, mientras que el reclamo es por 11 billones de pesos. Al respecto, el gobernador de la provincia de Chubut, Ignacio Torres, esto señaló en diálogo con Mitre.
2: Yo creo que sí se va a dar la discusión presupuestaria. Me parece que es el ámbito donde se tiene que dar. Así que en ese sentido yo creo que la solución va a venir por ahí en el Congreso, pero obviamente con el aval y la factibilidad económica. Así que,
3: siendo este punto, ¿el gobierno tiene que cumplir con la ley de financiamiento?
2: Yo creo que hay que cumplir con la ley en general, con todas las leyes, porque si no, ¿para qué existe la ley? Pero tiene que tener la factibilidad económica y presupuestaria, por eso creo que la discusión se tiene que dar con seriedad en el Congreso, en el presupuesto y sin ventajas políticas demagogas.
1: Rodrigo Jorge, Mitre informa primero.
0: La Corte Suprema anuló un fallo que había bajado la plata de indemnización por muerte en accidente de tránsito. El máximo tribunal dejó sin efecto la sentencia de la Cámara Civil que había disminuido sin fundamentos un 60% lo que había dictado el tribunal de primera instancia que tenían que pagar. La Corte dice que fue arbitrario omitir explicaciones sobre la cuantificación del valor de la vida y del daño moral. El fallo es por la causa Falabella, Liliana Beatriz y otros contra Calilincos Panagiotis sobre daños y perjuicios por un accidente en la Ruta 22 ocurrido en 2015. La Corte consideró lesionadas las garantías constitucionales de propiedad, defensa en juicio, debido proceso de los familiares de la víctima, que son los que tienen que cobrar la plata de la indemnización. El expediente fue devuelto al Tribunal de Origen para que dictaminen un nuevo pronunciamiento conforme a pautas fijadas. Temperatura en Buenos Aires, 21 grados, una décima, humedad 59%.
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Señoras, señores, tengan todos ustedes muy buenas tardes. En este momento y por esta radio, comenzamos la edición número 463 de nuestro ciclo aquí en Mitre. Les prometemos quedarnos hoy no hasta las 7. Nos vamos 10 minutitos antes por el fútbol. Eso.

0: Bueno, señores, hemos arrancado con una canción del histórico repertorio de León Gieco, pero que tiene que ver, obviamente, con la actualidad. Tiene que ver con la actualidad, ¿por qué? Porque le doy una interpretación de los sueños del Cachito campeón de Corrientes, como tantos muchachos que han venido con lo puesto desde el interior del país, tratando de buscar un horizonte, a veces en el mundo deportivo. Puede ser en el mundo del fútbol, puede ser en el mundo de otros deportes, pero el mundo de boxeo también ha albergado muchísimas ilusiones que han llegado del interior de la República Argentina. En un lugar, en un ámbito realmente difícil de progresar, donde hay que cuidarse mucho, curiosamente donde hay que estar a la defensiva, y curiosamente donde a veces los logros deportivos logrados arriba de un ring no condicen a veces con lo que queda para los boxeadores, porque, qué sé yo, representantes, managers, organizadores de combates son los que se llevan la mejor parte. Mil historias del boxeo que se han contado y que se siguen contando, y no solo aquí en el país, sino también en el mundo. Un deporte rudo, donde muchos muchachos, a veces de condición modesta, lo han encontrado como una suerte de salida. Cuento esto porque las historias de los boxeadores, alguna vez he estado cerca de todo ello, es una historia realmente muy triste y muy dolorosa. Por eso esta canción de Cachito, campeón de Corrientes, lo vinieron a buscar, lo llevaron, toda Corriente estaba pendiente. Porque hoy se ha ido el Roña Castro, Jorge Locomotora Castro, conocido como el Roña Castro, que terminó su vida a los 59 años de una manera obviamente sorpresiva. Parece que tenía una enfermedad, que tuvo una descompensación, estaba en un bingo de Morón y poco pudieron hacer. ¿Qué tres o cuatro líneas podemos trazar de la vida del Roña Castro, Juancito, en este comienzo de programa?
1: Bueno, Fer, gran abrazo y saludo para todos. Hablamos de Jorge Fernando Castro, campeón del mundo, representando la bandera argentina. Vos lo has dicho, hombre oriundo de Caleta Olivia, provincia de Santa Cruz, que sí, como tantísimos otros pugilistas argentinos, nació en una pobreza bastante pronunciada y llegó a las luces de Buenos Aires sin mucho más que el recurso de su cuerpo, empezando con peleas por dinero y terminando con aquel título que en 1994 y frente a Johnson, John David Johnson, él bautizaría después como la segunda mano de Dios. La mano de Dios de Maradona en el gol a Inglaterra en el Mundial 86 y su mano de Dios
0: por el knockout, ¿no?
1: En aquella pelea a 9 asaltos, claro, donde le estaban dando una verdadera paliza, y cuando Johnson lo pone contra las cuerdas, el Ronnie va una vez abajo, dos veces abajo y saca una mano que directamente terminó la pelea. Hubo 2 cuentas, pero nunca su rival se pudo reponer. Ese título, el de la Asociación Mundial de Boxeo, el de la AMB, lo transformó en campeón de los medianos y además lo colocó en otro lugar. Lo colocó claramente en otro lugar. Estamos hablando de alguien que ganó 130 peleas, sí, 100 de ellas por nocaut, que tuvo una vida ajetreada en la cual le ocurrieron muchas cosas. Mucha gente no recuerda, pero él a comienzos de los 2000 tuvo un accidente automovilístico muy grave que incluso llevó a que una de sus costillas le perfore un pulmón, se repuso a eso, personaje muy vinculado a lo mediático, que había contado ya hace un tiempo que estaba en un tratamiento, un acompañamiento de diabetes, como le puede ocurrir a mucha gente que nos escucha, y que tenía algunas recomendaciones a seguir. Él se había involucrado con un gimnasio personal en la zona de Temperley. En tiempos de pandemia, ese gimnasio se cerró para los guantes, pero se abrió para dar comida a gente que se acercaba al lugar, y que desde ese punto y hasta acá lo llevó a comprometerse con diferentes comedores y merenderos que asistían a partir de su figura. Lo que se sabe, que por supuesto es muy prematuro y se está reconstruyendo, es que vinculada a su situación de diabetes, una mala pasada con una baja en la insulina le provocó un fuerte dolor de pecho.
0: Sí, sí.
1: Lo contó un testigo que habló hoy a la mañana con Mercedes Ninzi y lo llevó a desvanecerse. Y encontró la muerte finalmente en este bingo de Morón, 59 años.
0: Tengo un recuerdo que quiero traer ahora de Roña Castro, porque además fue algo absolutamente inédito para mí como trabajador, digamos, del espectáculo y presentador de acontecimientos. Yo presenté una pelea. Esos tipos que suben de smoking al centro del ring y dicen, y en este rincón, sí, fulano de tal acusó, ¿viste?
1: Bueno,
0: acá fue Fiorentino, un histórico presentador en las peleas del Luna Park. Año 1997, concretamente el 15 de febrero de 1997. Yo estaba a punto de tomar un avión para irme de vacaciones. Y me llamó Gustavo Yankelevich y me dice, te necesito que vayas a Mar del Plata. ¿A qué? A presentar una pelea. ¿Yo una pelea? Sí, a presentar una pelea que vamos a televisar. ¿Pelea de quién? De Locomotora Castro con Mano de Piedra Durán.
1: Sí, claro.
0: Una pelea que se realizó precisamente en un cuadrilátero, no me acuerdo de qué club era, pero fue en Mar del Plata. Y ahí fui, vestido de smoking, claro, a presentar la pelea. Me acuerdo que el lío familiar que tuve, porque tuve que cambiar aviones y todo, porque
2: me estaba yendo
0: de vacaciones. Sí, cuando se pudo conseguir, me fui. Pero recuerdo claramente que interrumpí la vacación. Y los presenté a los boxeadores, no fue una gran cosa, porque además de eso lees y decís el peso y todo, pero era Mano de Piedra con Locomotora Castro. Cuando fui a Panamá, tuve la suerte de que me dieron una entrevista con Mano de Piedra en un estudio de la radio donde yo hice un programa. Y estuve sentado ahí frente a Mano de Piedra. Ahí comprendí por qué le decían Mano de Piedra. Las manos de ese muchacho era una cosa que a mí me asombró, ¿no? Me asombró. Y bueno, estuvimos charlando y charlamos de esa pelea, que no tuvo revancha, creo, que fue una pelea... ¿Tuvo revancha?
3: No tuvo revancha.
0: No tuvo revancha. Bueno, ya Durán era grande, 45
1: Durán tenía,
0: años.
1: Claro.
0: 45 años.
1: El Ronia creo que tenía 29 años.
0: Efectivamente. Fue una pelea más que nada espectáculo. Una pelea deportiva. Primero y principal por traerlo a Mano de Piedra Durán, un emblemático boxeador, un noqueador extraordinario, panameño él, ¿no? Y el Ronia, que tenía 29 años, estaba de alguna manera en su esplendor, ¿no?
1: Es que eso te iba a decir, para ese momento, estamos hablando de un Ronia que venía de ser justamente campeón del mundo, de los medianos, y era toda una figura, además un tipo muy carismático.
0: Exactamente.
1: Muy carismático.
0: Fue en el Polideportivo.
1: En el Polideportivo de Mar del Plata.
0: Mariana, sí, me asiste en el Polideportivo de...
1: Y ganó el Ronia.
0: Y ganó el Ronia, sí.
1: Ganó el Ronia. Lo fajó.
3: Sí, qué bueno, sí, claro. Sí.
0: Así que bueno, simplemente la historia me rozó, me puso en ese lugar casi sorpresivamente y por eso que cuento esta anécdota. Bueno, pasada esta anécdota, el recuerdo para el Ronia, se fue un pugilista que fue, como bien dice Juan, campeón del mundo, nada más ni nada menos, un puño, digamos, elegido de nuestra propia
1: Y de
0: historia.
1: Los medianos, claro, ¿no? De los medianos...
0: Hincha de Boca, muy hincha de Boca.
1: Hincha de Boca, muy vinculado a Boca en diferentes momentos, sí, señor.
0: Bueno,
1: sí, sí.
0: Señoras, señores, damos vuelta a la página, queda el recuerdo para todos y vamos a la actualidad del día de hoy, porque la señora Mariana Martí, tras su saludo, nos va a decir en nombre de ERE Europa, nos va a decir los datos actuales del tiempo en la capital federal y aledaños.
3: Así es, Fer, buenas tardes para vos y buenas tardes para todos. Como bien decimos, claro, en nombre de ERE Europa están los datos del tiempo, 21 grados 3 décimas en este momento. Hoy sí se parece a un día más primaveral, quizás. Sí. Lo que estamos viviendo, 21 grados 3, como dijimos, cielo algo nublado, 58% la humedad, pero la amenaza de chaparrones sigue para la tarde noche de hoy y para jueves y viernes también, así que vamos a estar atentos a ver qué es lo que pasa. 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
0: Revisando tu agenda, más allá de este recuerdo del Ronia Castro, Juancito, ¿por dónde va a andar?
1: Bueno, hablaremos de Boca, que la verdad, ayer se compró un problema, y eso que yo creo le dieron una pequeña manita, pero Boca ayer perdió su partido, y en el día después, en el día en el que además se va a jugar la otra semi en su partido de ida de Sudamericana, nos encontramos con que Boca no solo perdió a Paredes, no solo perdió a Aranda, no solo perdió a Velasco, sino que podría perder a Villa, con lo que eso significa para ir a jugar a Brasil. Así que comenzaremos seguramente hablando del Geneise y hablaremos del fútbol en vivo en una jornada en la que, por ejemplo, en el Olímpico de Roma y con la presencia de más de 60.000 personas, la Roma está recibiendo al Real Madrid. Están jugando de titulares Nahuel Molina, Paulo Dybala y también el chico Matías Soulet. Todo esto está pasando mientras, por ejemplo, también hay otro partidazo abierto. Está jugando Enzo Fernández en un partido que el Manchester City en 17 minutos ya pierde con el PSG.
0: No.
1: Uy, qué pedazo de partido, ¿eh?
2: Pongámoslo, ahora, por ahora favor.
0: Y estaba junto al Como también, ¿no?
1: Bien, más temprano jugó el Como de los argentinos, de Maxi Perrone y de Nicolás Paz. El partido finalizó con derrota frente a Feyenoord, elenco de los Países Bajos. Allí con dos titularidades argentinas y goleó también muy temprano el Liverpool, que hizo 6 goles en su partido. Bueno, es una jornada de mucha acción en Europa. A la noche juega Messi y a la tarde juega River.
0: Bueno, muy bien. La señora Canosa revisa también su agenda, ¿sí?
4: Hola, Fernando. Buenas tardes. Bueno, entre todos los temas también tengo un audio que rescaté del Roña Castro en el programa de Mario Pergolini. Él tuvo un costado mediático porque estuvo en el Bailando, estuvo en Gran Hermano Famosos y también estuvo en Masterchef Celebrity, claro. ¿No? Que, bueno, fue el octavo eliminado. ¿Tenés ganas de compartirlo?
0: Sí, claro que sí, ya que estamos hablando.
5: ¿La entrada no te da nervios?
6: No, me daba nervio cuando...
5: ¿Salías?
6: No, tampoco.
5: ¿Ok?
6: Cuando estaba arriba del ring y empezaba el himno argentino. ¡Ah! Me empezaba a chivar abajo, oíste mal. ¿Viste? Eso, ese era el...
5: Pero no mientras ibas caminando hasta el ring.
6: No, nunca no. No, yo era terrible. Yo era... no sé, pues yo estaba concentrado en otra cosa. Antes, cuando estaba la Federación de Boxeo que peleaba, había al lado había un videojuego. Entonces me iba a jugar los flippers.
5: Claro.
6: Me iban, che, Roña, tenés que pelear. Ah, bueno.
5: ¿En cualquiera?
6: No, era terrible.
5: Ah, o sea, mientras todo el mundo creía que iría pensando la pelea, pues iba diciendo, si de queso, tengo que comprar manteca.
6: Claro, mientras uno concentraba, que hacía sombra, todo, para calentarnos, yo estaba... Pero nada, siempre dije que fui un superdotado.
4: Bueno, tal, ahí estaba el Ronia con Pergolini en un mano a mano, un programa que también disfrutó como todos los que han pasado por Otro Día Perdido.
0: Bueno, muy bien, otros temas ocuparán la agenda de la señora Canosa, pero también está Nico Diana dispuesto con su sumario del día de hoy. Nico.
2: Bueno, muchas novedades, y hoy lo tenemos al presidente en los Estados Unidos, llegó hoy por la mañana a los Estados Unidos y hoy tiene una agenda. Es un viaje corto, pero es la quinta visita en el año a Estados Unidos. Estamos a octubre, o sea que cada 2 meses estuvo viajando a los Estados Unidos este año.
0: Debe haber ido más a Estados Unidos que a algunas provincias de la República Argentina.
2: No, bueno,
0: no creo que a ninguna provincia haya ido más.
2: No, sin duda. No, desde ya. Ninguna provincia ha ido 5 veces el presidente. Ese dato, quédate tranquilo, confirmado. Claro, primero no fue a todas, fue a algunas, tuvo presencia en algunas, estuvo en Corrientes, estuvo en Misiones y en algunas más, que después podemos repasar.
0: Haber visitado, la única provincia que visitó más es la provincia de Buenos Aires, porque vive ahí.
2: Claro, porque Olivos obviamente tiene sede en la provincia de Buenos Aires, por supuesto, en Vicente López, pero quinto viaje del año a los Estados Unidos, obviamente el destino fetiche del presidente, y se va a reunir con un Bolsonaro en los Estados Unidos, no con Flavio, no con el presidente,
0: sino con el hermano.
2: Con el hermano de Flavio Bolsonaro, exactamente.
0: Bueno, muy bien. 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
0: ¿Ha habido un gol, Juancito, que te sorprendió o no?
1: Sí, porque siempre que le hagan un gol al Real Madrid en Champions me sorprende. Es un gol de la Roma, Martin de Roon, el autor del tanto con el que la Roma le gana 1-0 al Real Madrid, 22 minutos de partido.
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0: Y vamos a preguntar a la señora Mariana Martí si hay números de la lotería.
3: Sí, tenemos acá el sorteo matutino en la ciudad, 3.537, que es el dentista.
0: ¿Otra vez salió el dentista? Ayer salió en la última el dentista.
3: Antes de ayer también.
0: Yo estoy en tiempo de dentista, por eso me llama la atención. Mira, ¿no?
3: Sí, pero hace varios días que viene saliendo. En alguna u otra lotería sigue saliendo. En la provincia, 5.982, que es la pelea.
0: Mirá.
3: En Santa Fe, 2.431, la luz. Y en Córdoba, 5.586, que es el humo.
0: La pelea, señor.
3: La pelea salió.
0: Oh, estamos hablando del Roña Castro, justamente.
3: Qué bárbaro.
0: Ayer hablábamos del Papa y salió el 88.
3: Salió el 88, sí.
0: Hablando del Papa, quiero decir que estuvimos buscando información, todo el mundo busca información, pero la información no está acá en la Argentina, la información está en la Santa Sede, está en el Vaticano. allá se están tomando todas las decisiones, hay que seguir de cerca los partes médicos que se conozcan, pero aquí en Argentina la información no llega todavía con la contundencia que todo el mundo está esperando, saber si viene el Papa o no viene América del Sur. Lo que se dice en los lugares más encumbrados, digamos, del clero aquí en la Argentina, es que no se sabe nada. Se sigue trabajando como si nada pasara.

0: Desprevenido, pero que las decisiones se tomarán en el Vaticano y por el momento no hay ninguna decisión tomada, que todo sigue en marcha. Ahora, si esa marcha se detiene, no lo sabemos hoy y en este momento. 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

0: León 14 celebró una misa. Fue en el hospital Gemelli en su primer día de posoperatorio. La misa se realizó en una sala preparada especialmente. Ampliaremos. Perú creen que la recuperación del Papa tomará varias semanas. La presidenta del país, Keiko Fujimori, sospecha que puede haber cambios en el calendario de visitas que realizará el sumo pontífice.
1: Quiero enviar mi solidaridad a su santidad, el Papa León. Nos alegra saber que la operación ha sido bien realizada, que él se encuentra recuperándose. Nos ha preocupado muchísimo el diagnóstico, pero quiero que el Papa sepa que desde acá, desde el Perú, somos millones de peruanos que estamos rezando y orando por su pronta recuperación. Estaremos atentos también a cualquier comunicado de parte del Vaticano, porque entendemos que esta recuperación va a tomar varias semanas, más de lo previsto. Por lo tanto, entendemos también que podría haber algún cambio en el calendario de su visita.
0: Impacto. Ya hay un fallo en el caso que investiga la muerte de Maradona. Una persona zafó. Una unidad móvil de Radio Mitre está en los tribunales federales de San Isidro.
2: Primer absuelto en el juicio por la muerte de Maradona. El médico clínico Pedro Di Spagna no recibió acusaciones ni del Ministerio Público Fiscal ni de las querellas. Los 7 imputados iniciales se redujeron a 6. Luego del cuarto intermedio, continúa alegando Fernando Burlando y solicitará las penas correspondientes. Reiteramos. Un imputado menos en el juicio por la muerte de Diego Armando Maradona. Desde los tribunales de San Isidro, Yasmín Abraham, Mitre informa primero.
0: Fútbol. Acciona Argentina, la Champions League. Con una asistencia de Matías Soule, la Roma empata 1-1 con el Real Madrid. En el equipo italiano también son titulares los argentinos Paulo Dybala y Nahuel Molina. Temperatura en Buenos Aires 21 grados 3 décimas, humedad 58%.
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9: Bueno, antes de avanzar con otros temas, acuso recibo de un mensaje que me deja Martín Sicioli, que estaba escuchando este momento de recuerdo del Roña Castro, y me recuerda que hubo una segunda pelea, claro, yo no fui a Panamá, fue una especie de revancha, de una devolución de atenciones, ¿no?
10: Tenías que haber ido.
9: Que yo tenía que haber ido, que fue, pero yo estaba en otro canal, no estaba en Panamá.
10: Claro. Muy bien, muy bien.
9: Y fue a pelear Castro y ganó mano de piedra,
10: claro,
9: allá en Panamá, porque si no Castro por ahí no volvía. al país. Bueno, gracias Martín, gracias por el aporte a la distancia. A ver, recién hablábamos de que hubo una absolución en el juicio de Maradona.
10: Sí, es el médico clínico Pedro Di Spagna, el médico que fue de alguna manera derivado de parte de la obra social. Como indica lo que acaba de decir, era un médico clínico. Él alegó durante todo el juicio que él hacía observaciones, incluso presentó, desde su defensa, por supuesto, llamados de atención que él daba a quienes coordinaban todo.
9: Claro.
10: Diciendo que, bueno, Diego no estaba en un estado apto como para continuar con el tratamiento que tenía. Él no le suministraba un tratamiento que fuese sostenido, sino que es un médico que había visitado esporádicamente a Maradona, que además sabemos era una persona muy cambiante desde su ánimo, con lo cual se esperaba de alguna manera que llegase esta absolución para él, insisto, el médico clínico, en un día que además, Fer, y con esto te cierro, estuvo marcado por una nueva división en el seno de la familia Maradona. Sabemos que, por cuestiones que no tienen que ver con el juicio, ya había una línea divisoria entre las hermanas de Diego, las famosas tías, y las hijas de Maradona, Dalma y Janina en este caso. El enfrentamiento se da porque desde la representación de las hermanas de Maradona, en línea con esto que acaba de salir, también piden la absolución de Carlos Díaz, que es el psicólogo. Carlos Díaz dijo durante todo el juicio que él solamente, lo contamos creo la semana pasada, conversaba con Diego de su adicción al alcohol y que no tenía mayores intervenciones. Las hermanas dan crédito en esto y pidieron que lo absuelvan. Las hijas de Maradona hoy salieron incluso públicamente a decir que esto era una locura, que no se podía absolver a alguien que había incluso dicho lo que dijo, porque el propio Díaz tuvo algunas palabras algo agraviantes, llamémoslo así, para Maradona como paciente. Así que bueno, es un poco el caldo de cultivo de un día en donde bueno, se esperaba que hubiese novedades y fíjate vos, ¿no? La familia de Diego se sigue peleando incluso con Diego muerto.
9: Bueno, del tema judicial también nos ocupa un tema que nos ocupamos hace un par de programas atrás con Ariel Rey, es un empresario sanpedrino que estaba esperando un fallo que iba a llegar hoy precisamente en los tribunales de San Nicolás contra el gremio de camioneros o el representante sindical o el titular sindical del gremio de camioneros de la filial de San Nicolás, que es un señor de apellido Maximiliano Cavaleiro. ¿Por qué? Bueno, porque en el año 2001 esta empresa en San Pedro fue bloqueada en reiteradas oportunidades y por muchos días por el grupo de camioneros argumentando, bueno, alguna suerte de pago de no un despido, en fin, una situación realmente muy confusa, pero lo claro y lo concreto que fueron bloqueados, sintieron la presión enorme, ya lo comentó Ariel Rey en un momento que charlamos, y hoy se esperaba que efectivamente el juez definiera el fallo. Bueno, fueron todos, absolutamente todos, absueltos. No solo Cavaleiro, sino también algunas de las personas que habían tenido efectivamente una participación activa. Hay una lista de unos 5 o 6 apellidos que también fueron absueltos. De manera tal que la familia Rey se ha quedado sorprendida. Al menos es lo que imagino, Ariel, ¿cómo te va? Buenas tardes.
11: Hola, Fernando, ¿cómo estás? Buenas tardes, muy buena tarde a toda la audiencia. Tal cual como lo decís vos, Fernando, sí, estamos sorprendidos por el fallo de este juez, ¿no es cierto? Pero bueno, nosotros seguimos firme, sosteniendo todas y cada una de las pruebas. Vamos a insistir en las instancias por el camino y la norma correspondiente, que es ahora solicitar, no me sale la palabra.
9: ¿Y van a ir a casación o
12: una apelación, digamos?
9: Una apelación a casación.
11: Exactamente, ya confirmamos que el Ministerio Público Fiscal va a ir a casación para, justamente, como te digo, sostener todas y cada una de las pruebas que se lo acusan. Sabemos que esto para nosotros es una piedra en el camino, sabemos que es una corporación mafiosa muy poderosa, pero nosotros tenemos las convicciones firmes, vamos con la verdad, la vamos a sostener y vamos a ir hasta las últimas instancias necesarias, porque acá tenemos el fallo de un juez que justificó el delito, y eso hay que decirlo con todas las letras. Acá un juez dijo que bloquear justifica si es que hay alguna presunta intención laboral o lo que fuere. ¿Qué es lo que quiero decir con esto? ¿Para qué existen las normas, Fernando? ¿Para qué hay una norma vigente la cual ampara el derecho a huelga, el derecho a reclamo laboral? ¿Para qué hacemos esas normas si viene un patotero, un mafioso, se te instala, te impide trabajar, te bloquea, te extorsionas y después tenés que acatar todas y cada una de las cosas que te diga? Yo voy, lo denuncio, lo expongo y tenemos un juez que justifica todas esas acciones. Eso fue un fallo netamente proteccionista a la mafia sindical, así como lo digo. Y nosotros vamos a luchar con todas las herramientas legales para demostrarlo y luchar porque yo defiendo la propiedad privada con uñas y dientes. Bien. Perdóname que me emocione, Fernando.
9: No, te comprendo y yo entiendo.
11: Pero es la primera vez que tengo la posibilidad de hablar, está porque todavía estamos un poco sorprendidos, ¿no es cierto?
9: Sí,
11: por
9: sí, claro, claro.
11: Estamos
9: claro.
11: Sorprendidos. Pero eso no hace que bajemos los brazos, te repito.
9: Está bien.
11: Porque ¿qué significa este fallo? ¿Qué significa si mañana Maximiliano Cavaleiro se vuelve a aparecer con 15 o 20 patoteros en mi negocio y no me deja trabajar y me bloquea?
9: Claro.
11: ¿Qué significa? ¿Qué tengo que hacer yo cuando denuncio este delito y este juez lo justifica? ¿Qué tengo que hacer?
9: Ariel.
11: Una pregunta que nos hacemos todos como argentinos, como personas que vivimos bajo un Estado de Derecho. ¿Qué tiene que hacer la pyme que es extorsionada por la mafia sindical de acuerdo a este juez?
9: Claro. Ariel, mi compañero Nico Diana te quiere hacer una consulta.
12: Te quiero preguntar esto también para tener en claro. Lo que ustedes denunciaron eran que estos bloqueos eran parte de una extorsión en las que además este hombre, Cavaleiro y otros dirigentes sindicales les pedían dinero a ustedes. ¿Esto es así?
11: Exactamente, y lo probamos.
12: Claro, y perdón, ¿les pedían dinero para levantar el bloqueo? Probamos. ¿Esto es lo que les pedían? Digo, contanos para que entienda la gente cuál es el delito. ¿Les pedían dinero para levantar el bloqueo?
11: Hubo un montón de hechos que están probados. Obviamente, la extorsión y la coacción constante de que si vos no pagás, no vas a poder trabajar en paz. ¿Qué significa no vas a poder trabajar?
12: Perdón,
11: en paz?
12: Pagar plata en negro ilegal era lo que le pedían. No era que ustedes le tenían que pagar algo legalmente, ¿no?
11: Pero lo que digo es darle plata, si no laburás.
9: Pero esa plata...
11: Acá me tenés que dar la cometa todos los meses, si no laburás.
12: Claro, eso era una coima lo que les pedían, para que quede claro, porque si no...
11: Pero claro que sí.
12: Ok.
11: Claro que sí. Y lo denunciamos. Y lo comprobamos. Wow. Con testigos. Con pruebas contundentes.
9: Claro.
11: Entonces, ¿qué le decimos a la pyme hoy de un tipo que está siendo extorsionado hoy con la mafia sindical? Y bueno, la verdad que es más fácil arreglar con ellos, ¿no? Con
12: Rey, ese poder. Te quiero hacer una consulta. Maximiliano Cavaleiro llegó al juicio con una prisión preventiva y ahora quedó en completa libertad. ¿Él vive en San Pedro?
9: No, San Nicolás.
12: En San Nicolás. ¿Sabes por qué te quiero preguntar esto? Porque usted, me imagino que deben andar en las mismas zonas. Probablemente te lo cruces a este buen hombre.
11: Pero claro que sí. ¿Y qué tengo que hacer según el juez? Si Maximiliano Cavaleiro vuelve mañana a mi negocio.
12: Sí.
11: Y me bloquea. ¿Qué tengo que hacer?
12: No, por eso mismo,
11: o sea,
12: te lo pregunto.
11: ¿Me tengo que comprar como legítimo usuario un arma? ¿Eso está diciendo el juez?
9: Claro.
11: ¿Me tengo que defender así? El juez está diciendo esto, ¿se entiende? Porque es grave. Una cosa, nadie está en contra del derecho a la huelga. Nadie está en contra de los reclamos y los derechos laborales. Ahora digo yo una cosa. ¿Para qué hay normas que debemos cumplir todos? ¿Para que venga un tipo y justificándose por lo que se le antoje, en este caso por un reclamo laboral, cometa delitos? ¿Es esto lo que está diciendo este fallo?
9: Bueno, obviamente estamos en una situación muy reciente, por lo tanto comprendemos el estado emocional que tiene Ariel. La idea es que efectivamente en casación se libre una segunda instancia de este juicio, que ha traído un fallo que a todos ha sorprendido, porque como bien dice Ariel, han llevado pruebas contundentes de que todo esto sucedió. Pero por otro lado, efectivamente, como bien dice el gremio de camioneros, tiene un marcadísimo peso específico. Creo que inclusive los propios Moyano se trasladaron allí para estar cerca de Cavaleiro y darle efectivamente un apoyo, lo que significa también un apoyo en persona, digamos, de los titulares del gremio. Ariel, vamos a seguir en contacto, vamos a ver cómo sigue todo el proceso y vamos a ver cuáles son las novedades próximas de las distintas acciones que ustedes generen, mirando un poco para arriba y en otro escalón cuando presenten todo lo que tengan que presentar a la documentación allí en casación. ¿Te parece bien, Ariel?
11: Claro que sí, te pido disculpas por ahí, no, la emoción, pido disculpas, pero es una batalla que nosotros venimos dando. Sabemos que hay un peso poderoso, importante y mafioso, porque lo sé porque trabajo dentro del movimiento empresarial antibloqueo MEAB y nos dedicamos justamente a combatir esta mafia. Sabemos a qué nos enfrentamos, pero como dijiste vos, en las instancias judiciales vamos a ir y vamos a llevar ese camino hasta lo último. Estamos convencidos porque vamos con la verdad y vamos a dar esta batalla hasta la última instancia. Por eso te pido disculpas por ahí la emoción, pero vamos a ser muy cautos y muy responsables en todas las instancias posibles y confiamos mucho también en el Ministerio Público Fiscal encabezado por María del Valle Viviani, que también va a apelar, obviamente ya lo confirmó, porque igual que nosotros coincide en que tenemos elementos sobrados para poder demostrar todas y cada una de las acusaciones.
9: Gracias,
11: así que, bueno,
9: Ariel.
11: Gracias, Fernando, por tu tiempo.
9: Por favor.
11: Y un saludo también a toda la audiencia.
9: Gracias, muchas gracias. Ariel Rey, el empresario sanpedrino, que obviamente está sorprendido por el fallo adverso que tuvieron el día de hoy en los tribunales de San Nicolás.
12: Un dato muy chiquitito, el juez se llama Alejandro López, estaba a cargo del Tribunal Oral número 2 de San Nicolás, y lo que sí llama la atención son dos cosas, que llega en prisión preventiva este hombre al juicio, sí. Con lo cual, durante la instrucción, los jueces determinaron que algo grave pasaba para dar, saben que es el último recurso darle la prisión a alguien, porque es una acción terrible, le quitas la libertad. Sí. Este hombre llega al juicio preso.
9: Tenía prisión domiciliaria, tengo entendido.
12: Pero es una preventiva, pero sí, estaba preso, aunque sea en la casa estaba preso, no podía salir a la calle. Y los fiscales del juicio, que se llaman María del Valle Viviani y Verónica Mercantonio, habían pedido una pena de 10 años de prisión. Es una pena altísima, grave. El tipo llega con preventiva y un pedido de pena de 10 años. Y el juez dice, cero, absuelto. El hombre estaba haciendo su derecho a huelga. Es muy grande el salto. Muy grande el salto. Porque evidentemente durante la instrucción, los jueces que hicieron la instrucción para dictarle una prisión preventiva, tienen que haber considerado que estaba pasando algo muy grave y que la pena tentativa era de prisión.
9: Está bien.
12: Es realmente llamativo que el juez haya, y con las pruebas que nosotros vimos que había, haya dicho, bueno, listo, absuelto, y en realidad estaban cumpliendo su derecho a huelga.
9: Bueno, cerramos este capítulo, señores. Interesante la reflexión de Nico Diana para cerrar esta nota. 4:00 p.m, 48 minutos en el país.
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0: Esta canción la canta Manuel Ortega.
1: Manuel Ortega, a escondida se llama el tema. El estribillo es macabro.
2: Es justo, ¿no?
1: Y cuando te enamoras de alguien que no sos correspondido. Y es un tema, es un videoclip que hice con Ana Paula Utir. El videoclip está divino. ¿Tenés el estribillo ahí?
3: ¿Cuándo es el?
0: ¿De cuándo es el tema?
1: Y hace unos cuantos años. Divino el videoclip. El tema es matador, Fernando. 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
5: Ajá, se puso el parcherolo.
0: Te quiero escondida.
1: Te quiero escondida.
4: Era de una novela.
1: Lo deschavaron, lo quería escondida, pero lo deschavaron. Bueno, ahí van apareciendo datos y ahora se entiende más que nunca y con el correr de los días el posteo de Julieta Prandi, que casualmente no lo hicieron juntos, porque por lo general cuando se separa una pareja de mediática, los dos en simultáneo postean.
5: Se habla además en plural, hemos decidido.
1: Claro, hemos decidido cortar esta relación. No es el caso. Verdad, bueno, de hecho, él se enteró del posteo cuando todo el mundo lo empezó a llamar por esta historia. Cuando ella hablaba de que hay ciertas cosas que no se negocian, no se negocia los cuernos, esto está clarísimo. Y por otro lado, bueno, nada, dijo que los papeles no cambian nada, también quiso decir algo parecido, que por más que firmen, que firmes, si te tienen que ser infiel, lo van a hacer. Bueno, lo cierto es que se habló de Mariana Marx, yo la nombré ayer, que es muy amiga.
0: Escritora casi, es esa, ¿no?
1: Sí, es una chica que escribe, que justamente fue a grabar
0: un audiolibro
1: al estudio de Manuel, que tiene un estudio...
5: El famoso venía a grabar el audiolibro.
1: Ya, chicos, por favor, a mí me apena todo esto. Bueno, fue Ana Paula que le dijo, mira, anda al estudio de Manuel, que tiene un estudio espectacular, va a salir divino. Vino, bueno, obviamente Julieta se enteró, cae de sorpresa y la ve a esta chica en el estudio de grabación. Bueno, obviamente se sintió incómoda, hubo un intercambio de palabras, no la miró con buenos ojos Julieta, bueno, vaya a saber qué sospechó, no había pasado nada.
0: Es sospechoso también la declaración de esta chica que dijo, no esperábamos que ella viniera.
1: Claro, eso fue como decir, bueno, estábamos
4: en lógico igual, no esperás
1: que caiga la mujer, pero bueno, insisto, la chica fue a grabar un audiolibro, cae Julieta, oh my God, surprise. Y ella la verdad que se empezó a incomodar por algún diálogo muy corto que tuvieron. La chica agarró el celular y le dijo a Ana Paula Util, vení a buscarme que estoy muy incómoda, me quiera ir. O sea, eso pasó, no pasó nada con Mariana Marx. Pero hay un nombre, Josefina Lynch, muy mona.
0: Una cantante.
1: Es una chica que graba cortos, covers.
2: ¿Cómo
1: estás en tema? Tiene 26 años, muy mona.
0: Me levanté temprano y no tuve mucho para leer.
1: Fernando, me sumergí ahí. Así no te tengo que explicar, Fernando, me encanta. Bueno, muy mona la chica.
0: No, pero explícaselo al oyente, porque yo lo sé.
1: Bueno.
0: Pero explícaselo al oyente que para él no lo sabe.
1: Ay, bueno, no me abortes el comentario, por favor. Bueno, esta chica muy bonita que posteó, obviamente, algunas fotos en redes y enseguida, ahí estamos viendo, es muy mona, son muy parecidas.
2: Qué fea esa comparación, ¿no?
1: Yo no las voy a comparar. Después borró las fotos. Obviamente Julieta vio que en esa foto se veía que estaba estudio de Emanuel.
0: Hizo una sesión fotográfica en el estudio de Emanuel.
1: En realidad fue a grabar unos covers, según contó, pero bueno, no sabemos de qué covers. Bueno, lo cierto es que quien armó el bolso con algunas pocas pertenencias fue el mismo Emanuel, que en este momento está parando en su propio estudio de grabación. Vamos a cerrar con Me mata la timidez, por favor, te pido.
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1: puede ser feliz, Fernando. Te trampean, te meten los no cuernos.
0: Bueno, 4 minutos faltan, señores, para las 5 de la tarde en la República Argentina. 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
0: Quiero avisar a los oyentes que hoy nos vamos 10 minutos antes. Vamos a ir 6 de la tarde y 50 minutos. ¿Por qué? Porque le damos paso al fútbol.
4: El más grande sigue siendo.
0: Que llega. Qué lindo. Esa canción se cantaba antes mucho. Pero después ha quedado. Pero esta no es la versión de Copani, esta es otra versión.
2: Ortega. Palito.
0: ¿Palito Ortega?
2: Mira, todo tiene que ver
1: Palito.
2: Con todo.
1: El viernes está en el ópera, agotó.
0: ¿En serio que canta Palito esto?
1: Sí, Palito, es Palito.
5: No sabía que era gallina Palito yo.
0: Es muy gallina.
5: No me acordaba.
1: De
2: es más, pasamos, te digo, ¿cómo mirá, pasamos de Me mata la timidez?
0: Palito es tan gallina,
2: este, ¿no?
0: Pero sí, tan gallina, que en el equipo del 75 entrenaba con él. Palito se sumaba al entrenamiento de, porque era muy amigo del Beto, de JJ, de mirá Merlo, vos, de Angelito Labruna, y le permitían entrenar. Palito entrenaba con lo
5: otra
0: contó,
5: época del fútbol también.
0: ¿Lo contó
5: ¿no?
0: cuando vino acá con Leuco o no,
3: no? No la última vez, pero conocía la anécdota. Sí.
0: Sí. Entrenaba con River cuando en aquellos años los equipos eran más abiertos, ¿viste?
5: Sí.
0: Permitían si de pronto.
5: Ahora bueno, fumaban.
0: Hasta, bueno, claro. ¿Te cuando Coppola jugó en Boca?
3: Eso te iba a decir. Coppola directamente lo
0: jugó en Boca.
3: Le dieron la ropa para que pueda jugar un partido oficial. Antes incluso de su trabajo con Maradona, ¿eh?
0: Sí, sí, sí.
3: Eso es en década del 70.
0: Porque Coppola era gerente de un banco.
3: Y desde ahí...
0: Era un banco y manejaba ya muchos títeres. Era el representante de Gatti, por ejemplo.
3: De Gatti, creo que el primero fue el Conejo Tarantini, si no me equivoco. Y una larga fila. Bueno,
0: pero estaba muy vinculado al mundo del fútbol. Y un día se puso la camiseta y jugó de 7 en Boca.
3: Sí.
0: Sí, una cosa...
5: ¿Cómo lo hizo? ¿Sabemos cómo lo hizo?
0: No sé, habría que preguntárselo a él porque seguramente lo cuenta de una manera divertida.
3: Divertida, claro.
0: Sí, porque Coppola cuenta todo de una manera divertida. Bueno, así que Palito, efectivamente, mira, no sabía que Palito había grabado la canción de Copani. Es una canción preciosa, ¿no? Al menos te...
3: La canta mucho mejor Palito.
1: Tiene energía, tiene buena voz.
5: Él la canta Palito, me encanta.
0: Tiene buena energía. Bueno, escúchame vos, Mariana, esto es importante. ¿Eh? 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
0: ¿Terminó el partido de la Roma con el Real?
3: En su primer tiempo, sí. Están en el descanso y están igualando 1-1 en el medio de la tarde. Apareció Mbappé para empatar la faena. Recién un oyente escribía y decía, ¿qué baile le están dando al City? Tiene razón el oyente. 3-0 está perdiendo el City en Anfield, en Etihad, en realidad en su casa, frente al Paris Saint-Germain. Vitinha, Dembélé y Doué, los tres tantos del elenco parisino, que viene de ganar 2 veces seguidas la Champions, y si sigue así, no hay 2 y 3.
0: ¿Vas a hablar de Boca después en un ratito?
3: En un rato, sí, señor.
0: La señora Canosa, ¿de qué va a hablar,
1: Primera edición de los Martín Fierro de la Música. Esta noche te cuento todo.
0: Muy bien. El señor Nico Diana, ¿qué título atractivo le va a poner a este momento?
5: Te voy a hablar de Milei, y de su gira por los Estados Unidos.
0: Muy bien. Ahora, señores, es tiempo, ¿saben de qué? Antes de las noticias, tiempo de Bike.
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0: 17 horas, 1 minuto. En Buenos Aires, temperatura 21 grados 3 décimas. El riesgo país sube y ya pasa los 600 puntos básicos. Ahora está en 610 puntos. Recordemos que el riesgo país es un indicador de sobretasa cuando se quiere tomar deuda. Lo elabora la JP Morgan en los Estados Unidos de Norteamérica. Ahora le echan la culpa a que sube el riesgo país al dato de la inflación, pero la de Estados Unidos. Por otra parte, el dólar oficial en la City porteña cotizó y cerró la cotización a 1.535 pesos, mientras que el paralelo denominado Blue se consiguió en Cuevas del Microcentro a 1.550 pesos. Máximo Kirchner dijo que si ganan las elecciones van a auditar los RIGI de Milei uno por uno. El diputado lo afirmó en diálogo con la emisora Con Voz.
1: Poner y se cede soberanía, lo cual es una discusión larguísima que hay que tener en la Argentina, y tampoco está generando los beneficios, por eso te decía, de la inversión extranjera directa. Vos imaginate que haces un régimen de inversiones, se auditará, y si está todo en orden, seguirán, porque ya los derechos son derechos adquiridos. Pero hay que mirarlos uno por uno, no vaya a ser que haya alguien que le haya dado el RIGI, después se da vuelta y vende el proyecto.
0: Automovilismo. Franco Colapinto pidió que se terminen los ataques en redes sociales. El piloto argentino dijo que es un afortunado por tener el apoyo de Argentina, pero que los insultos en internet, lo que se denominan hate, en lugar de defenderlo, generan lo contrario. Por último, aseguró que a esto se lo termina entre todos.
2: Yo siempre voy a ser un agradecido y realmente me siento un afortunado de haberlos tenido desde el principio, de todo el apoyo que me dan, de cómo me ayudan a conseguir los resultados, de cómo me empujan a ir por más siempre. Pero hay veces que nos pasamos de la raya, que en vez de apoyarme, terminamos criticando, terminamos atacando a otros pilotos, a otros colegas, a mis compañeros de equipo, a mis mecánicos, a mis ingenieros, gente con la que trabajo día a día. Sé que están pensando que me están defendiendo, pero están generando lo contrario. No me ayudan. Ni a mí ni a mi futuro, y realmente quiero que entiendan que tenemos que intentar mejorar como sociedad. Necesito que me ayuden a parar esto todos juntos.
0: Temperatura en Buenos Aires 21 grados 3 décimas, humedad 58%.
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1: No avanzo porque simplemente quiero acusar recibo de un mensaje que me manda Cocho López, el gran Cocho López. Nosotros hablamos con el hijo, con Cochito, que es el que está en la cresta de la ola por la Fórmula 1, pero Cocho siempre es buen oyente de este programa y siempre aporta algo. Y hablábamos de River, el 75. ¿Sabes lo que me cuenta Cocho? Me manda una foto y todo. El primer auto del TC2000, la presentación en el año 79, le hicieron acá, en la cancha de River. Mejor dicho, en la cancha de River, pero no con gente, sino con todo el equipo de River, vestido con el uniforme de partido, con la banda roja y toda. Y Angelito Labruna está también ahí. Dice, mirá qué caras están ahí. Don Ángel me puso el equipo para ayudarme a difundir la categoría que había inventado ese año que regresé de Europa. Y entonces, bueno, hicieron una foto promocional, digamos, del primer automóvil con todo el equipo de River. Te la voy a pasar, Juan, para que la veas. Está ahí, qué sé yo.
2: Mostaza Merlo. 45 años.
1: Está en primera fila, el Beto, JJ.
3: Qué grande Mostaza.
1: Todo. Está Saporiti también.
3: Saporiti.
1: Al lado de Angelito Labruna, por supuesto, ¿no? Bueno, gracias, Cocho, querido, por mandarte. Gracias por el. Hablando de automovilismo, me enteré algo hoy. Impresionante. Vi una noticia que me llamó poderosamente la atención. Y la voy a contar con cierta precisión, con la memoria, con lo que me dé, creo que me va a dar. Cuentan de un accidente que tuvo el Nelson Piquet Jr., compañero de Fernando Alonso, en la escudería Renault, que en este autódromo con que corrieron ahora, el de Marina, el Ray...
3: Marina Bay.
1: En Marina Bay, lo hizo chocar cuando él era director de Renault en un accidente a propósito para que Alonso pudiera ganar.
3: Sí. Hubo. Eso llegó a la justicia contra Flavio Briatore.
1: Un crash gate fue.
3: Sí.
1: Se combinaron de que ahí, tenía que chocar un determinado momento.
4: Para que pase el
1: para
4: otro
1: que
4: año.
1: Alonso pudiera avanzar puesto, ya que venía medio rezagado.
3: Sí, señor.
1: Entonces lo hicieron cargar combustible. La secuencia fue así. Lo hicieron cargar combustible. Salió a la pista. ¿Y qué pasó? Lo hicieron chocar a su compañero de equipo en la curva 17, que era una curva muy complicada para que el auto fuera removido rápidamente. Entonces tenía que entrar la grúa, tenía que entrar el pace car, entonces todo eso se demoraba. Entonces mientras todos los demás se fueron a los boxes o a hacer, en esa época se hacía carga de combustible, a reportar combustible, a combustible y goma, Alonso pasó a muchísimos puestos adelante y terminó ganando. Una cosa increíble.
3: Eso le valió a Briatore una investigación, una sanción. Está bueno que vos lo recuerdes para estos tiempos en donde, bueno, tantas veces se lo ha señalado a Colapinto, pero por errores naturales, ¿no? Por esto que fue un verdadero escándalo.
1: Sí.
3: En ese momento, yo recuerdo, porque esto fue en el año 2008, si no me equivoco,
1: creo que
3: incluso produjo un problema grande en aquel momento con el brasileño Felipe Massa, que había pedido incluso que se repitiese esa carrera. Fue un verdadero escándalo histórico.
1: Massa corría con Ferrari.
3: Con Ferrari, exactamente.
1: Y es curioso, porque Massa tuvo un incidente curiosísimo en el box. Le avisaron que tenía que arrancar y tenía la manguera de la nafta colocada en el auto.
3: Sí.
1: La carga de combustible.
3: Un accidente que parece bastante insol, no pasa ni en una estación de servicio.
4: Que fue medio adrede.
3: No, a ver, desde esa
1: dimensión se sospecha todo, Nico.
3: Sí, claro.
1: Se sospecha todo. Por eso Briatore es un hombre.
3: No, el Tano es.
1: Peso pesado.
3: No, estamos hablando de alguien. Estamos hablando de alguien que insisto. Podría no haber regresado jamás a trabajar como ha trabajado, y en aquel momento él era el director de Renault, era quien dirigía el equipo.
1: Exactamente.
3: Sí, señor.
1: Bueno, 5 de la tarde, señores, gracias, Cocho. Mirá a dónde llegamos. Nos fuimos los fardos y todo.
3: Uno tira la cuerda.
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1: 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Bueno, hablemos de la gira de Milei. por los Estados Unidos, Nico?
0: Bueno, Milei llegó hoy temprano, es una gira corta por los Estados Unidos de unas 36 horas, o sea, va a tener una serie de eventos.
1: Toco y me voy, digamos.
0: Sí, un toco y me voy, que sirve de alguna manera como un apoyo gestual, porque no es que se va a encontrar con Donald Trump, pero recordemos que Trump está en plena campaña electoral, el 3 de noviembre hay elecciones en los Estados Unidos, y Milei viaja a los Estados Unidos, que es su destino fetiche. Ha estado, como yo te decía, solo este año 5 veces, o sea, en promedio cada 2 meses hizo un viaje a los Estados Unidos. El viaje de hoy tiene, de alguna manera, algunas particularidades. Va a participar hoy en una cena de un sector vinculado a la derecha, donde va a compartir en esa cena un encuentro, como yo te decía, con Eduardo Bolsonaro, hijo, quien es uno de los hijos del expresidente de Brasil, el hermano de Flavio Bolsonaro, y recordemos que Flavio Bolsonaro ahora está compitiendo por la presidencia contra Lula da Silva, en una elección que en primera vuelta lo dio como ganador por 2 puntos, pero que lo puso arriba, obviamente, en lo que fue una sorpresa de alguna manera en elección brasilera. A ver, va a recibir un premio y va a participar también Milei de un encuentro en la Bolsa de Comercio de los Estados Unidos, donde va a hablar sobre el caso argentino. Va a dar una locución sobre el caso argentino. Básicamente contará qué es lo que encontró. Ya lo ha hecho en otras oportunidades. Tendrá matices este discurso, pero básicamente va a andar contando qué fue lo que encontró, qué fue lo que hizo Milei, ¿no? Con un foco, obviamente, en la economía. Creo que la parada más importante es la gala de esta noche, que, como yo te decía, va a compartir junto a Eduardo Bolsonaro, que es importante sobre todo porque también habla del vínculo que Milei está construyendo con Brasil y con la familia Bolsonaro, ¿no? Con Flavio, que ahora va a las elecciones, y que si llegara a ganar, hay que ver qué faltan 2 semanas para que haya la segunda vuelta en Brasil, obviamente el vínculo con Brasil va a cambiar notoriamente. Y atención, porque algunos analistas internacionales lo que especulan, porque muchos dicen, bueno, es bueno para Argentina, para Milei, que gane Bolsonaro, Flavio Bolsonaro. Muchos dicen, ojo, porque Brasil, como potencia económica, es mucho más grande que la Argentina, y puede llegar a hacerle un poquito de sombra a Milei, la figura de Bolsonaro, si él se erige como el foco regional de la derecha. E incluso puede hacerle un poco de sombra a Milei en la relación con Trump. A ver, está claro que Brasil es una potencia económica, y si aparece un líder de derecha, como en su momento lo había sido el padre del actual candidato, había sido Eduardo, el padre de Flavio, bueno, probablemente Flavio tiende a erigirse como el líder regional de esa derecha que hoy de alguna manera está encarando Milei. Claro. Y todo lo que despertó Milei, ustedes recuerdan cuando recién ganó, que viajaba y lo recibían casi como un héroe. Bueno, atención, porque muchos analistas internacionales hacen una lectura muy bien para Milei que gane Bolsonaro. Pero ojo, porque le puede hacer un poquito de sombra.
1: Exactamente.
0: Así que atención con esto. Va a estar en estas horas Milei y mañana va a estar regresando.
1: Se pueden terminar los mimos, ¿no?
0: Sí, o quizás sean más esporádicos,
1: claro,
0: esos mimos.
1: Sí, o lo va a colocar en un escalón a lo mejor más abajo.
0: Un poquito más abajo.
1: Porque los intereses, digamos, sí, por la población de Brasil y por lo que significa Brasil como potencia para el Sudamérica, ¿no?
0: Totalmente. Así que hay que estar atentos con ese vínculo en el caso de que gane Bolsonaro.
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3: Bueno, nos vamos a la zona de Villa Dorrego. Ahí está Alan Zurita para una cobertura que va a presentar él de esta manera. Alan.
4: Sí, Fernando, buenas tardes. Esteban de Luca y Patrón y Cayetano Donizetti, el cruce de las calles aquí en La Matanza, más precisamente en González Catán. Bueno, con este hecho que ocurrió hace algunas horas, un adolescente de 18 años, sí, que fue baleado, recibió un tiro en el abdomen. Está en este momento, sí, en el hospital de Santa Evita, aquí en el kilómetro 32 de la ruta nacional número 3. El episodio, a ver, hay algunas dos versiones, en realidad, acerca de lo que sucedió. Una habla de un disparo accidental, sí, que el mismo adolescente llamado Lautaro llegó a decir, a balbucear a los médicos que le estaban a punto de intervenir, asegurando que, bueno, le quiso mostrar el arma a el compañero, que también se llama Lautaro, el adolescente de 15 años, y que accidentalmente el arma se gatilló y se disparó. Ahora, otros alumnos de aquí hablan de un posible o una posible situación de bullying. ¿Por qué razón? Porque el chico de 15 años vende elementos comestibles, alimentos para ayudar a la familia, y por esa razón era supuestamente víctima de burlas por parte del adolescente de 18 años, que finalmente terminó herido e internado. Insisto, estas son las dos versiones. La oficial, por lo menos por boca de la misma víctima, es que el arma se disparó accidentalmente. Ya terminaron las pericias, las investigaciones aquí en el interior del establecimiento. La pregunta es, ¿mañana habrá clases? ¿Qué es lo que sucederá? No hubo ningún comunicado por parte de las autoridades. De hecho, los vecinos se están quejando. ¿Por qué? Porque dicen, tienen que dar explicaciones. Se fueron inmediatamente, no sabemos qué va a pasar el día de mañana. Aseguran que no hubo este tipo de situaciones anteriormente con respecto a armas, pero sí denuncian, por ejemplo, que ingresan otros jóvenes que son ajenos al establecimiento a vender drogas.
3: Una pregunta.
4: Eso nos lo dijo una vecina de aquí. Sí.
3: Una pregunta. ¿El chico llevó el arma al colegio? ¿Estaba, digamos, en un día normal de clases y él llevó el arma al colegio? ¿Qué tipo de arma es?
4: No voy a detallar eso. Aparentemente, según indican aquí, el arma no pertenecería al adolescente, sino que sería de un hermano. ¿Sí? Obtuvo esta pistola, esta arma, a partir de la posesión de un hermano. Se la muestra en el interior del colegio, más precisamente en un patio, y es allí que se gatilla y se dispara hiriéndolo en el abdomen, y por ello intervenido ahora.
3: El chico estaba en clase con el arma.
4: Exacto, sí, estaba en el interior del colegio con el arma.
3: Bueno, todo muy confuso, ¿no? Todo realmente muy confuso.
4: Bueno. Entre las versiones que hablan de eso, los mismos vecinos que, bueno, dan cuenta de esta supuesta también presencia de vendedores de droga que se meten en el interior del establecimiento, algo de temor en el barrio, incluso dicen que algunos vecinos están atemorizados porque dicen que están amenazados, ya que intentaron denunciar esto, pero sufrieron aprietes en ese sentido. La situación es confusa en ese sentido, sí. Y hay que esperar las palabras de las autoridades.
3: Esto es La Matanza, ¿no?
4: Correcto. González Catán, reiteramos, las calles son Luca y Patrón y Cayetano Donizetti. Esto es a centímetros, a metros de lo que es la ruta nacional número 3.
3: Bien. Bueno, gracias, Alan, por esta cobertura. Difícil.

0: noticias y no sabés cómo interpretarla, cómo agarrarla, dónde está la verdad. Es todo realmente muy confuso. El chico tenía el arma en el recreo del colegio, según lo acaba de contar. ¿Qué cosa la matanza, no? La matanza es el territorio elegido por Kicillof para celebrar el 17 de octubre, ¿no? Va
1: sí.
0: con Magario y va a la tierra
1: sí,
0: de Espinosa.
1: Y va a llevar a...
0: El rey de la matanza es Espinosa, porque no
1: sí.
0: cae nunca.
1: Y va a llevar, obviamente, a los dirigentes del Movimiento al Futuro, que es el que lo apoya, digamos, claro. en lo que es la aventura probablemente electoral del año que viene.
0: Bueno, muy bien, señoras y señores. 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
2: En este momento 19 grados 7 décimas, el cielo está algo nublado, 66% la humedad y hay pronóstico de chaparrones. Puede llegar a haber alguna probabilidad para la tarde o noche del día de hoy.
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0: Habla de Boca, Juancito, y del partido de ayer. Curioso partido el de Boca, ¿eh?
3: Por lo pronto, para Boca, yo creo que no estaba en los planes todo lo que ocurrió en la noche de anoche. Boca perdió, como ya sabemos, 1-0 en la Bombonera. Hay algunas situaciones que han ocurrido que son, por lo menos, algo hasta te diría risueñas. O sea, es que el árbitro trasandino, el señor Piero Massa, dirigió a Boca en los últimos 3 partidos de local. No suele ser usual.
0: Se van a dar cuenta, muchachos.
3: El mismo juez. Y también es cierto que...
0: ¿Quién lo pone estos jueces? ¿La Conmebol?
3: Sí, claro.
0: Sí, son partidos internacionales, claro.
3: Sí, claro, pero...
4: El señor Domínguez.
3: Sí, no, obvio.
4: Obviamente,
3: es la Conmebol.
4: Es la Conmebol, sí.
3: Hay, obviamente, una jugada que ha quedado marcada y es la jugada en la cual le expulsan a un jugador.
0: Perdón, Chiquitapia, no es vicepresidente de la Conmebol.
3: Sí, no quiero tampoco aducir.
0: Sí.
3: Bueno, está muy bien. El señor Gómez fue expulsado ayer por el árbitro en una jugada en la cual recibe 2 tarjetas amarillas en 7 segundos. Una por no permitir que se reanude el juego y otra por un empujón al árbitro que yo creo exacerbado en su reacción. Incluso tira las tarjetas, se le cae todo de las manos y haciendo ademanes lo echa. Yendo al partido, Boca pudo haber perdido por más goles y pudo haber empatado el partido. Cierto es que terminó jugando con toda la carne al asador dentro de lo que tenía en la heladera. En esa expresión de la carne al asador, ¿era toda la carne? Bueno, no era toda la carne, porque no tiene Aranda, no tiene a Velasco y sobre todo no tenía a Paredes. Lo cual a Boca le hizo que el partido le cueste. Fueron superados para mí llamativamente y negativamente para Boca los 2 laterales de Boca. Esto también pone en medida lo que es el fútbol de Brasil, Fer. Vos sabés que Vasco... Sí. Pelea prácticamente en la zona de abajo en el fútbol brasileño.
4: Y es ayer, un equipo de montón, no,
3: y
4: no
3: ayer,
4: es un gran equipo.
3: Y ayer en la Bombonera se paró, sí, del montón, es, pero ver, se llevó a
4: claro,
3: 2
4: a
3: o 3 de los mejores
4: fútbol
3: jugadores
4: argentino.
3: Del fútbol
4: pero
3: argentino.
4: Pero es el cuarto de Río de Janeiro. Vos pensás que en Río está Flamengo, Fluminense, Botafogo y el Vasco da Gama es el equipito de Río de Janeiro.
3: Está bien. Lo bueno, cual pone
0: la prueba está que tiene un estadio que alberga solamente 30.000 tipos.
4: Claro.
3: Lo cual nos pone en medida cuando nosotros, digo nosotros los periodistas deportivos, decimos Boca es el mejor equipo del país o está jugando muy bien. Bueno, fue a jugar contra un equipo de Brasil que no es el mejor de Brasil y no pudo. ¿Esto quiere decir que no lo va a poder dar vuelta? No es de carácter transitivo. Veremos qué pasa en la vuelta que se juega el próximo martes y para la que todavía no hay certidumbre dónde se va a jugar.
0: Está bien.
3: Explicamos aquí que eso se judicializó. Pero todavía no hay resolución.
0: Pero la justicia había dicho que fuera a la Maracaná, pero hubo una apelación, ¿no?
3: Exacto. Incluso tanto Flamengo como Fluminense usan ese estadio y lo van a usar la semana que viene. Flamengo juega la semana que viene la definición con Estudiantes de La Plata, de la Libertadores, el jueves. Vasco juega el martes. O sea, 2 días después.
0: Pero si juegan 2 días después, tienen tiempo, pegar una enjuagada, una limpieza.
4: Pero claro.
3: Programen ustedes un partido de Racing o de River 2 días antes de jugar una semi de Libertadores. A ver si me contestan así tan liviano. No, que jueguen 2 días.
5: Este picante.
3: Pero a ver. Flamengo se juega una semifinal.
0: Pero perdóname, el estadio que se cansa, el estadio, se cansan las instalaciones.
3: Se puede dañar el césped. Llega a caer una llovina, se embarra todo.
4: Pero que lo arreglen, yo estoy con Fernando acá.
3: Bueno. Uno, vamos a ver cuando te jueguen Racing y River.
0: Pero no seamos tan ingenuos. Ahí hay una movida política por algún motivo.
4: Pero claro.
0: Están argumentando.

0: Que ese mismo día y a esa misma hora hay en el Maracanacín un torneo de básquet importante,
1: sí, bueno.
0: Y que por lo tanto no pueden aceptar las dos concentraciones de gente por en el movimiento, porque dice que la seguridad flaquea.
1: También habló la policía de Río, es cierto que también la policía de Río se expidió. Cierro con esto. Villa tiene una torcedura de tobillo, no va a jugar el fin de semana. Opa. Hay que ver si llega, igual hoy en Boca de suplente. Y hay muchos rumores
0: ¿de
1: acerca...
0: tobillo o de tobilla?
1: De tobilla, ¿no? Hay muchos rumores en torno a si puede o no arriesgar Paredes. ¿Cuál es el tema de un desgarro? Que esto no lo sé yo porque, más que por otra cosa, por lo que te explican los médicos. Un desgarro lo que tiene es que después de una cantidad de días te saca el dolor. Entonces se te va el dolor. Esto no se lo voy a explicar yo a Paredes, un campeón del mundo, no le voy a andar explicando yo la cosa. Pero el dolor se te va. Pero eso no significa que el desgarro esté cicatrizado.
2: Todavía está la herida, digamos.
1: La herida está. Y el riesgo que hay con jugar con un desgarro abierto es que eso se puede estirar.
0: Está bien.
1: Le faltan todavía 6 días al partido.
0: Es jodido cuando el dolor no se va, ¿no? Yo estoy operado de la rodilla hace un año y casi medio. Y el dolor todavía de algunos lugares no
3: ¿todavía?
0: Se va. ¿Todavía? Sí. Increíble, increíble. Pero bueno, lo que pasa es que modificás todo tu andar, modificás toda tu manera
1: no
0: de caminar.
1: No sé si te va a hacer...
0: Tu manera de todo y hay cosas que no lo puedo
1: No sé
0: superar,
1: si te va a hacer sentir mejor, pero yo me quebré un pie hace 8 años y cada vez que hay humedad el pie me duele.
0: ¿Ah, sí?
1: Así que... Sí.
2: Ahí está el tobillo de Juan, en exclusiva, el tobillo.
1: No hay, chicos, la semblanza es hay que cuidar el cuerpo.
0: Sí, no, que hay que cuidarlo del cuerpo, pero ya cuando el cuerpo no te da más, realmente me tuve que someter a una intervención quirúrgica.
1: Obvio,
0: y bueno,
1: obvio,
0: lamentablemente algunas cosas no salen como uno piensa. 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
12: 17:33, temperatura en Buenos Aires, 19 grados 7 décimas.

0: Más divisas para las reservas. El Banco Central compró este martes 101 millones de dólares. La entidad monetaria adquirió divisas en 12 días consecutivos. En lo que va del año, lleva acumulado más de 15.300 millones de dólares. El cambio climático ahora afecta a Turquía. Hay inundaciones por fuertes lluvias que provocan cierres y caos en Estambul. Las intensas precipitaciones anegaron viviendas, comercios y vías públicas, paralizando la actividad laboral y educativa en esa ciudad turca. Las autoridades decretaron la suspensión de clases y dispusieron licencias especiales para trabajadores. Los equipos de emergencia intervienen para rescatar a personas atrapadas por el agua, por ejemplo en sótanos y calles anegadas. El gobierno turco restringió la circulación de motos y recomendó a los residentes permanecer en sus viviendas. Fútbol, doblete de asistencias de Matías Soulé en la victoria 3-1 de la Roma sobre el Real Madrid. En tanto, el Manchester City de Enzo Fernández es goleado 4-1 por el PSG. En Buenos Aires, temperatura 19 grados 7 décimas, humedad 66%.
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1: Hay una información fuerte que tiene que ver con un derrumbamiento de piedras en el camino de la Ruta 7 entre Potrerillos y Uspallata, en territorio mendocino, claro. El tránsito está interrumpido en las dos manos. ¿Por qué? Porque se han caído piedras sobre el camino. Van a saber a qué ha obedecido, porque, qué sé yo, no es habitual un desprendimiento de piedras tan grandes en la ruta, pero bueno, el tránsito está interrumpido y ha habido algún accidente, bueno, de poca significancia o de poca significación, pero no deja de ser una situación un tanto comprometida, ¿eh?
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1: Días pasados me llegó la información de una ONG que acaba de crearse, una organización, no sé si es una ONG, ahora se lo vamos a preguntar a nuestro interlocutor, que se llama Ciudad Abierta, y habla de transparencia y habla de participación para fortalecer la democracia. Dos cosas o dos insumos principales, efectivamente, para aquellos que elegimos vivir en democracia y con todas las letras de que la democracia sea cada vez más transparente. Marcelo Insúa es uno de los creadores, precisamente, de Ciudad Abierta, esta organización, y me gustaría que la presentara en sociedad, en un formato radial, hablando de la síntesis que usted le pueda aplicar a esto que, obviamente, ocupa muchísimo espacio de literatura, pero que radialmente le podemos dar algunos minutos. ¿Cómo le va, Insúa? Buenas tardes.
3: Buenas tardes, Fernando. Muchísimas gracias. Buenas tardes a todos, a los oyentes. Gracias por la oportunidad.
1: Bueno, ¿de qué se trata Ciudad Abierta?
3: Ciudad Abierta es una plataforma de participación ciudadana. Es una página web y que también se puede bajar en el teléfono, donde reunimos todos los datos de la ciudad con la idea de la transparencia y de que pueda haber un control del gobierno por parte de los ciudadanos. Entonces allí están, por ejemplo, 17 años de presupuestos, 10 años de boletín oficial, todos los proveedores de la ciudad, todas las auditorías, todas las leyes. Pero además hay un mapa interactivo donde los vecinos y las vecinas pueden subir su reclamo o su propuesta, y hay un modelo, hay un asistente de inteligencia artificial que pone ese reclamo georreferenciado en el mapa y se lo deriva a las autoridades de la ciudad.
1: Es decir, que ustedes...
3: Cada 30 días...
1: Perdón. Cada 30 días termina el concepto, perdón.
3: Digo, el modelo, el asistente de inteligencia, que se llama Gardelito, a los 30 días le pregunta al vecino o a la vecina si se resolvió su problema. Si el vecino dice que no, vuelve a insistir en las autoridades. Entonces gestiona para los ciudadanos los problemas, las demandas hacia el Estado. Y se preocupa por resolverlos, o por lo menos por seguir hasta su resolución.
1: Bien, de manera tal que de alguna forma colabora también con la gestión de la ciudad, colabora a través de los requerimientos o sugerencias de los vecinos.
3: Totalmente, es una plataforma totalmente apartidaria y en realidad genera un modelo de gobernanza, que es esta forma de gobierno donde el ciudadano y los funcionarios pueden estar conectados. De hecho, los funcionarios pueden armar un usuario, entrar y debatir las propuestas o tratar de encontrar una solución a cada uno de los problemas que la gente plantea. Es absolutamente abierta a todos, es gratuita, por supuesto. Es una página web que se puede bajar en el teléfono, o sea, una aplicación. No la van a encontrar en los lugares de aplicaciones como Google Store o Apple Play, porque eso, bueno, tiene un costo significativo y demora mucho tiempo. Pero sí se puede ingresar desde cualquier navegador.
1: Ajá. Está bien, está bien. Y de pronto voy a dar un ejemplo, ¿no? Yo quiero averiguar el presupuesto de la recolección de basura del año pasado. ¿Lo tengo?
3: Por supuesto. Si, no, bueno, ahora no lo puedo mostrar, pero en Datos Abiertos hay un lugar que se llama Presupuestos. En ese lugar están los presupuestos desde el 2007 hasta la actualidad, con el presupuesto sancionado y el presupuesto ejecutado. Pero además se le puede preguntar a Gardelito, no solo cuánto se gasta en recolección de basura, sino cuánto se gastó comparado desde hace 18 años hasta ahora, o en cuánto evolucionó un presupuesto de cualquier área de la ciudad. O sea, Gardelito tiene embebido una librería con todos los datos. Tiene, por ejemplo, 1.100 proveedores de la ciudad, con 20.000 contratos vigentes.
1: ¿Y eso figura todo ahí?
3: Claro, son todas plataformas Es una plataforma que lo que hace es juntar todos los datos abiertos que deben estar accesibles para el ciudadano en un solo lugar. Están las bases curadas, tardamos más de un año en hacer esto. Y entonces con ese modelo de inteligencia, como una persona entra a cualquier otro modelo de IA, le puede preguntar lo que quiera.
1: Está bien.
3: Y además, nosotros con eso encontramos muchos hallazgos. Tenemos como un equipo de investigación que se dedica a buscar datos y a comparar. Y con esos hallazgos hacemos como editoriales. Subimos a lo que llamamos el Observatorio de la Ciudad artículos de nuestra propia textura, ¿no?
1: Claro,
3: ahora,
1: claro.
3: Por ejemplo, nos pusimos a trabajar con el tema del juego. ¿Cuánto recauda la ciudad de la industria del juego? Y encontramos algo fascinante o decepcionante, no sé. Pero encontramos algo que es, por ejemplo, la ciberapuesta en el presupuesto total de la ciudad significa solo el 0.09%. Eso es lo que la ciudad percibe como canon. Entonces, lo que hacemos a partir de esos hallazgos son encuestas.
1: Pero, perdón, una encuesta, perdón. Nada, ¿sí? Percibe.
4: Nada.
1: A comparación de la evolución.
3: Mira,
1: de
3: los 14 mil millones de dólares que la ciudad gasta por año, 14 mil millones de dólares, en concepto de ciberapuestas recibe 11 millones. Es ridículo. Esto es gracias a Gardelito. O sea, nosotros le pusimos todos los presupuestos ejecutados y buscamos. Y entonces yo le pregunto a Gardelito, ¿quién debería llevarse la recaudación de la ciberapuesta y del juego? Bueno, además tiene la constitución cargada y la constitución de la ciudad dice que el producido del juego es exclusivo para la ciudad. Así que bueno, esto es un tema. Lo que te quiero decir es esto, Fernando, nosotros investigamos a partir de este modelo de IA que nos permite hacerlo y a partir de ahí elaboramos encuestas. Entonces la gente puede poner su propia opinión sobre este tema. Ahora hay una encuesta sobre ludopatía justamente. Digamos, puede subir su reclamo al mapa. En el mapa, si lo abrís, además hay mucha otra información. Podés ver, por ejemplo, el mapa tiene varias capas. Entonces podés ver todas las obras de la ciudad, todas las obras, las 300 y pico de obras que están en ejecución en la ciudad, están en el mapa. Cliqueás y te dice el presupuesto de cada obra, el porcentaje de ejecución y si está terminado a tiempo o está demorado.
1: Bien. Bueno, Insúa, gracias por atendernos y gracias por presentarla de alguna manera en sociedad con este formato radial, como decía, pero es interesante. Se ingresa por Ciudad Abierta directamente, ¿sí?
3: Ciudadabierta.org.
1: Bien.
3: Directamente. Ingresan, se arma un usuario, les envía un link a su correo electrónico para comprobar que es una persona humana y a partir de ahí la puede usar cualquier vecino.
1: Bien. Gracias por atendernos, que siga usted muy bien y estaremos cerca a ver cómo digamos, se gestiona y cómo contribuye efectivamente a la mejor gobernabilidad de la ciudad de Buenos Aires. Muchas gracias, Insúa.
3: Gracias a ustedes, hasta pronto.
1: Hasta pronto. Hablamos de Ciudad Abierta. Bueno, el título está bueno, ¿no? Ciudad Abierta a todos los requerimientos de los ciudadanos.
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1: Andaría por su sector yo, Canos, ahora.
5: Vamos a ponerle un poquito de música porque voy a hablar de la primera edición de los Martín Fierro de la Música, que serán entregados en el día de hoy. Esto va a ser con alfombra roja a partir de las 19 horas. La ceremonia principal va a comenzar a las 20:30. Transmisiones en vivo por la pantalla de Canal 9 y también por el canal oficial de YouTube. La conducción va a estar a cargo de Hernán Drago y de Edith Hermida. María Becerra encabeza las candidaturas con 7 nominaciones, incluyendo Mejor Artista Femenina, Mejor Artista Pop y Mejor Espectáculo en Vivo por Quimera, el show que hizo en River, modo 360. Lali Espósito con 6 nominaciones en categoría como Mejor Artista Pop, Mejor Álbum y Mejor Espectáculo en Vivo por Lali Tour 2025. Y Tienes Tú Es El con 5 nominaciones, destacando como Mejor Artista Pop y Mejor Show en Vivo por Futura. Por supuesto que va a haber un montón de artistas que van a estar ahí tratando de hacer la fiesta un poco más amena. Por supuesto, serán confirmados en un ratito.
1: Bueno, muy bien. Juan Bindi me pide con urgencia el micrófono.
6: Hay una vieja ley, un axioma que dice: nunca apuestes contra el Real Madrid en Champions.
1: ¿Por qué?
6: Contábamos que la Roma ganaba, que estaba muy bien, que Soule había dado 2 asistencias. Minuto 90 más 2, gol del Real Madrid que da vuelta el partido.
1: No, mentira.
6: En el Olímpico de Roma.
1: Perdía 3 a 1.
6: 3 a 1 le gana, perdía
1: cuando lo vimos la última vez. No lo puedo creer. Yo miré y estaba 3 a 1 y gana 4 a 3, no puede ser.
6: Gana el Real Madrid 4 a 3.
1: Bueno, pero ¿en cuánto tiempo lo hizo los 3
6: en el
1: goles?
6: Transcurso de la nota. Primero, no,
1: ¿sí? O sea, en 5 minutos, 6, ponele. Cuando yo arranqué con la nota de Ciudad Abierta, estaban 3 a 1.
6: Minuto 83, minuto 30, 85, Hendrik. Y ahora en el minuto 90, Rüdiger, el zaguero alemán, se le escapó de las manos. Incluso el técnico de la Roma hizo cambios, sacó a Dybala. Digo, bueno, esto ya está.
1: Ya estaba.
6: Bueno, no.
1: Qué pecheada, ¿no? De la Roma. Qué equipo de ladera, hermano.
4: Qué bárbaro.
1: Record. Qué pecheada.
4: Qué bárbaro. Dios mío. Mirá Mourinho. Se lo ve un poquito.
6: Mourinho, que fue muy bien recibido porque él fue campeón con la Roma siendo entrenador. Fue el técnico de Dybala. Ahora en su regreso al Real Madrid. Bueno, mirá vos.
4: Qué bárbaro, chiquita.
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4: Bueno, el señor Nico Diana pone un título para después, ¿sí?
1: Te voy a hablar de Máximo Kirchner.
4: Máximo Kirchner.
1: Sí, sí, vos sabés que la semana que viene arranca el primer juicio.
4: Otesuri y los autos,
1: sí,
4: ¿no?
1: Sí, van separados. Ah, van Recordá separados. Que los separaron. Mañana, de hecho, va a haber una audiencia donde el fiscal va a intentar que vuelvan a unirse. Pero la semana que viene arranca el primer juicio en el que está implicado Máximo Kirchner. Habló Máximo Kirchner.
4: Muy bien.
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0: más.
1: Esperaba. 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
1: Vos sabés que finalmente terminaron despojando la Ruta 7 en el derrumbe que yo comentaba. En la Ruta 7 entre Potrerillos y Uspallata, finalmente este derrumbe de alta montaña ha sido ya liberado. La patrulla de rescate realizó trabajos y hace minutos lograron descongestionar el tránsito varado entre estas dos localidades de alta montaña, entre Uspallata y Potrerillos. Así que bueno, nada, simplemente es una buena noticia porque con Mitre llegamos también a lugares donde la circulación de vehículos hace que diga, bueno, yo estoy yendo para ese lado, ¿qué pasará con la ruta? Los estamos informando ahora. La señora Canosa le aporta un renglón antes de la noticia que ya van a llegar.
3: Bueno, vamos con el listado de las obras más vistas, sorpresivamente, pero a mí por lo menos no me sorprende tanto, Chanta en primer lugar. Felicitaciones bueno. Para nuestro amigo Agustín Soldada.
1: Lo recomendamos, yo lo recomiendo vivamente, si alguien me está escuchando, vean esa obra.
3: Sí, no dejen de verla.
1: Porque es una actuación maravillosa de un texto muy interesante.
3: Sí,
1: muy interesante,
3: sí, sí.
1: Una concepción muy interesante de la obra, pero además la actuación de Rada es descollante.
3: Con Julián Ballesteros, este personaje que va mutando a lo largo de la obra. Bueno, Chanta decía en primer lugar, Sotoboche en segundo, tercero Desde el Jardín, cuarto Una Navidad de Mierda, quinto Rocky, que ya también quedan pocas semanas porque termina en noviembre definitivamente, La Ratonera en el Liceo, sexto lugar, La Función que sale mal en el Multiteatro en séptimo lugar, Cuestión de Género en Metropolitan con Mori Marrale que les va bárbaro, Ocho Mujeres que acaba de estrenar, la tengo que ir a ver, la obra que dirige Muscari.
1: Memoria y Marrale hace muchísimo tiempo que está en cartelera.
3: Sí, siguen, han viajado a Chile, les va bárbaro. Y después de la serie Moria, agotan directamente porque la gente quiere ir a ver a Moria.
1: Agota Moria
3: con esta obra. Y en décimo lugar, El Curioso Incidente de Perro a Medianoche, que se está dando en el Teatro Maipo. Agrego, ya que estamos hablando de teatro y de actores y de directores, que la Fundación Sagay reunió a grandes referentes de la industria en un encuentro titulado La Ficción, una industria en transformación. Allí estuvieron, entre otros, Carlos Rottenberg, Vanessa Ragone, Adrián Suar, Marcos Carnevale, Pablo Echarri, y han debatido, por supuesto, junto a otros invitados del sector, sobre el presente y el futuro de la ficción argentina. Voy a mencionar simplemente lo que dijo, entre otras cosas, Adrián Suar. Adrián Suar señaló que si bien la ficción en Argentina viene perdiendo terreno, considera que puede interpretarse dicha situación como un ciclo. Y además agregó, tengo una mirada completa del estado de situación porque tengo 30 años de trabajo, pero la dinámica de la ficción necesita un diálogo más profundo de entendimiento, de cariño con todos los sectores.
1: Bueno, espero que efectivamente los actores piden la ficción.
3: Sí, porque hay gente que no puede pagar mensualmente lo que se cobra por plataformas, aunque mucha gente lo tenga, hay un alto porcentaje que no.
1: Yo creo que en algún momento eso va a aparecer
3: que
1: como
3: se va
1: una
3: a revertir.
1: Especie de luz en el final del túnel de tanta oscuridad para la ficción argentina, creo que va en algún momento a revertirse, ¿no? Porque a veces la televisión genera algunas modas. ¿Viste cómo de pronto la cocina se puso de moda? Y como bien decía Nora Carpenter, estoy aburrido de ver cortar cebolla.
3: Tiene razón, Norita.
1: De pronto logró una estelaridad grande. Y de pronto han logrado otros rubros, alguna cierta estelaridad. Yo creo que de pronto la ficción puede tener alguna posibilidad, alguna factura nacional que se canalice a través de la televisión, no sé.
3: Quizás no con tantos exteriores, porque eso también, bueno...
1: Sí, por ahí con alguna reducción de costos, donde pueda efectivamente manejarse de otra manera. A ver, ¿qué digo? El otro día estaban pensando que a lo mejor venía una nueva temporada de Terapia.
3: Sí, en Terapia, sí.
1: Bueno, son producciones que a lo mejor lo fuerte está en el texto, no en el desarrollo ni escenográfico, es distinto el barro, ponele, ¿no? Que por ejemplo, qué sé yo, aquella otra que hicieron los marginales, ¿cómo se llamaba lo de las cárceles?
4: Marginales, sí.
1: No,
4: marginales.
1: Los marginales.
4: El marginal.
1: Necesita una producción que efectivamente hay que invertir muchísima plata.
3: Lo que sí, nada tiene que ver esto con la ficción vertical que hoy por hoy está hoy de moda, que se ve a través de los celulares y que dura 8 minutos. Digo, es otro, digamos, es otra manera de ver ficción, completamente diferente.
1: Bueno, vamos a hablar de Máximo un ratito, ¿sí?
0: Por supuesto.
1: De la noticia.
0: Por supuesto.
1: Bueno, y vamos a hablar de River, Juancito, ¿te parece bien?
4: Sí, que ya se prepara para jugar en Junín.
1: Porque nosotros nos vamos en 50 minutos, nos vamos desde aquí.
4: Sí.
1: Y voy a recordar una efeméride ahora, cuando volvamos de las noticias, una efeméride extraordinaria, de un tipo que falleció en el día de hoy, pero era un cantante de fama mundial, que tenía una admiración particular de un argentino. De eso vamos a hablar en un ratito nada más. Pero ahora tenemos el panorama de Mitre.
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0: 18 horas, un minuto en Buenos Aires. Cielo algo nublado, temperatura 19 grados, 7 décimas. Se viene la quinta marcha federal universitaria. Es para que el gobierno cumpla con el financiamiento. Hoy la justicia sancionó al jefe de gabinete con multas diarias por no cumplir con la norma. El juez Martín Kormick dispuso que Diego Santilli pague 100.000 pesos diarios. El magistrado advirtió que el monto de la sanción económica y los funcionarios alcanzados podrán modificarse si se mantiene la falta de ejecución del fallo. La medida se enmarca en el reclamo judicial impulsado por el Consejo Interuniversitario Nacional y las universidades públicas para la recomposición de fondos. La Corte Suprema de Justicia, recordemos, tuvo un fallo firme al respecto, al igual que la Cámara de Apelaciones. Recordemos que la ley fue aprobada en diputados y senadores, después fue vetada por Milei, la volvieron a aprobar las dos cámaras, por lo que debió promulgarse a la fuerza, pero igual Milei no les da la plata. Mañana se viene la marcha porque dicen que llevan 358 días sin que se cumpla la ley. Caputo busca más plata ahora del Banco Mundial, negocia por 10.000 millones de dólares para promover, dicen, inversiones privadas. La entidad financiera brindará asistencia para grandes inversiones, lo conocido como RIGI. Mientras tanto, el riesgo país sube y pasa a los 600 puntos básicos. Ahora está en 611 puntos. Ese indicador es elaborado por la JP Morgan, la consultora que antes empleaba a Caputo y otros funcionarios. Y ahora le echan la culpa a la suba del riesgo país a los datos de desempleo, pero de Estados Unidos. Un absuelto en el juicio por la muerte de Maradona es porque el médico clínico Pedro de España no recibió acusaciones ni del Ministerio Público Fiscal ni de las querellas. Ahora quedan 6 acusados. Mejora la salud del Papa León XIV, lo dieron a conocer en un parte médico. Hoy el pontífice concelebró una misa en el hospital Gemelli. Además, leyeron un mensaje del Papa en una misa después de que lo operaran. El arzobispo de Montevideo, Daniel Sturla, cree que es posible que se retrase la visita del Papa a Sudamérica.
1: Viene o no viene, no lo sabemos. Creo que hoy o mañana o pasado se va a saber y que depende fundamentalmente de los médicos, porque en este momento lo más importante para todos tiene que ser la salud del Papa. Que no va a venir ahora no quiere decir que no vaya a venir, por ejemplo, bueno, quizás se atrase un mes la visita, eso no lo sabemos. Yo creo que hay que tener paciencia, obviamente. Se imaginarán que con todo en marcha, que es una maquinaria compleja, no es fácil, pero yo creo que sí va a venir. Confiamos que todavía hay una posibilidad de que venga en la fecha establecida, pero quizás haya que esperar un tiempo más.
0: Conmoción en La Matanza. Un alumno baleó a un compañero dentro del baño de una escuela en Villa Dorrego. 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
2: La víctima de 18 años que resultó baleada en el interior del colegio número 141, Antonio Berni, está fuera de peligro. La bala solamente le rozó el hígado. Por su parte, otro menor que estaba en el interior del establecimiento contó cómo sucedió el hecho.
3: Yo estaba bajando el curso y ¿cómo es esto? Y yo escuché un tiro. Y después lo veo al chico, que el apodo de él es Ruso. Yo le dije, Ruso, ¿estás bien? Y no me contestó. Yo lo vi como medio amarillo y yo lo vi, no ve que pasaba la mano en el abdomen. Ajá. Y pensé que le había pasado. Después lo veo a mi otro amigo, al que disparó, porque no fue intencional, fue, dicen, hasta el mismo, hasta el que recibió el disparo, dice que no fue intencional, que no fue queriendo. Fue sin querer, que dice que estaban ahí jodiendo y se le escapó el tiro.
2: Desde González Catalán, Zurita, Panorama Mitre informa, primero.
0: Fútbol, se completa la 11ª jornada del torneo Clausura. River y Sarmiento se enfrentarán desde las 19 en Junín, en el estadio Eva Perón. Con un triunfo, el equipo millonario se mete entre los 8 primeros, mientras que una victoria para el conjunto verde lo lleva a la punta del grupo B. El partido entre River y Sarmiento será transmisión de Radio Mitre a partir de las 18:50.
4: Tránsito.
0: Fernando Martínez, buenas tardes.
4: Buenas tardes, está colapsada la salida al norte por Iria Cantilo, también en la Panamericana, tras un incidente vial ya liberado. Al oeste, infernal, la autopista Perito Moreno, desde Villaluro y hasta el Hospital Posadas. Muy lentas las autopistas 25 de Mayo, también de Lepiane, ambos en dirección a Ezeiza, y el cruce del puente Pueyrredón. En cuanto a los servicios, trenes y subtes horarios.
0: Temperatura en Buenos Aires, 19 grados 7 décimas, humedad 66%.
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7: Les voy a contar la historia de un gran crooner, de un gran cantante que tenía una admiración especial por Carlos Gardel. Y alguna vez dijo: no comprendo su idioma, pero es de aquellos hombres que tienen una voz con alma. Hace años que sigo y oigo tangos y más tangos en la radio de los Estados Unidos, pero Gardel ha sido el primero que me ha demostrado, escuchándole, que hay, más allá de la melodía de la danza argentina, el espíritu de una raza. Es una lástima que, así como ha dedicado tantos años a Europa, no haya pensado Gardel en dedicarnos una de sus giras por los Estados Unidos. Haría furor en Hollywood. ¿Quién dijo esto nada más ni nada menos que el señor Bing Crosby? Que en el año 33, un corresponsal de la revista Sintonía lo había entrevistado en Hollywood y el cantante le había dicho que la revista publique la fotografía donde se lo ve a él saludando a Gardel, porque era su forma de expresarle al Zorzal que tenía un fan en los Estados Unidos y que ese fan se llamara nada más ni nada menos que Bing Crosby. En el año 70, Bing Crosby visitó la Argentina. Se presentó en el programa de Nicolás Pipo Mancera en el Canal 13, en Sábados Circulares. Un fragmento del diálogo de Pipo con Bing Crosby está aquí.
8: ¿Cómo es su marido?
9: Mi marido es mi marido.
8: Mi marido es mi marido.
9: Y más que esto también. Es un hombre muy, muy inteligente porque él me trae hasta Argentina.
8: Muchas gracias, como argentino. Pero aparte de eso, mi marido es mi marido. Pero, por ejemplo, ¿a qué hora se acuesta?
9: Ah, a dormir.
10: Muy temprano, muy temprano. ¿Por qué?
8: 2:00 in the morning, a las 2 de la mañana.
10: No, a las 10 en la tarde.
8: ¿A las 10 de la noche?
10: Sí, exacto, sí. Porque estoy muy viejo. Es un soldado de siglos pasados.
8: Ustedes se darán cuenta que el señor está bromeando absolutamente, pero que además habla muy bien castellano. Los dos se acuestan a las 10 de la noche. ¿Y a qué hora cenan?
9: A las 6:30 con los niños. Es horrible aquí en Argentina porque, miren, nuestros amigos tienen que darnos té alto. Entonces, ya, para nosotros.
8: Claro, ¿no? Claro. Lo que pasa es que a la hora, té alto, que dice la señora, no se refiere a un té que tomen en un piso 25, porque a la hora que nosotros tomamos el té, ellos cenan, como habitualmente hace el pueblo americano, the American way of life.
9: ¿Verdad?
8: Nosotros comemos a las 9:10 de la noche.
10: Oh, es muy, muy difícil para mí. Cuando es para mi cena, a las 10 en la tarde, en la noche,
8: sí.
10: Oh, estoy borracho.
8: ¿Borracho de qué?
10: No es importante. ¿Cuándo es necesita para mí esperar para 3-4 horas para mi cena y necesita para mí 2-3 bebidas? Porque no tengo bebidas, durmiendo.
7: Era el diálogo de Pipo Mancera en Sábados Circulares con Bing Crosby y con su mujer, que hablaba español, y él también, hablaba un buen español. Bueno, el día murió el 14 de octubre del año 77, este gran actor, cantante y compositor estadounidense, y yo quiero recordar, ya que hablábamos del año 70, en esa presentación en vivo en Buenos Aires, ¿qué cantaba el señor Bing Crosby?
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0: Los aplausos para coronar la presentación del señor Bing Crosby en Sábados Circulares de Mancera en el año 1970. Y este es un hermosísimo recuerdo para llegar precisamente a otro recuerdo, en este caso del gran Roña Castro. Nosotros en el comienzo del programa hicimos una pequeña pintura deportiva, pero hay una palabra más que autorizada que la nuestra para decirnos quién fue el Roña Castro para el mundo y el pugilismo en la Argentina. Es el señor Osvaldo Príncipe. Gracias, Osvaldito, querido, por estar ahí. ¿Cómo te va?
1: Un abrazo, Fernando, en la calle, cerquita de la radio. Todavía no llegó al corazón la noticia. La hemos trabajado mucho periodísticamente, pero todavía no entró esa sensación de quien, como quien les habla, desde 1988 compartió ring y todo lo demás con Locomotora Castro. ¿Quién fue en tiempos modernos al boxeador que menos le costó conseguir el ángel? Eso que distingue a un crack de cualquier otro, eso que distingue a un boxeador de cualquier otro que trepa el cuadrilátero. Algo que solo Horacio Saldaña en la década del 60, a través de la televisión y en Canal 13, consiguió en dos peleas. En la década del 80, también en dos peleas sin TV, con su mirada surera y con su lengua filosa, mezcla rara de bonavena y gatica, Roña Castro entró en el corazón de la gente.
0: Qué linda pintura, qué linda pintura. ¿Qué era lo más distinguido del Roña? ¿Su pegada? ¿Qué era lo más distinguido, Osvaldo?
1: Su ataque y la presión ofensiva. Cuando él conseguía mentalmente la postura de dominador del rival, no se le escapaba. Era una metáfora como el cazador siguiendo su pieza. Claro. En ataque, la velocidad y la seguridad y la certeza que él tenía. Hasta a veces, cuando las aventuras eran imposibles, con su verborragia y con sus teorías, trataba de romper una historia que por ahí no tenía cambio de final.
0: Una categoría, como todas las categorías son realmente difíciles, pero una categoría donde no haber sido fácil el acceso a ser el campeón del mundo, ¿no?
1: El campeón de los medianos, 72-500, la misma división de Carlos Monzón.
0: Claro.
1: Y sobre todo, la audiencia veterana hará un ejercicio del cuerpo de uno. Castro originalmente era un peso welter, 66 kilos 600. Por falta de destreza en su entrenamiento, se fue a los 69-850. Y ya aburguesado por bienestar, se fue a los 72 kilos 500, con un físico de caja ancha y de pie de pollo, que eso a él lo mataba, que le dijeran que su físico de atleta tenía la caja de un gladiador, pero piernitas con otras características.
2: Osvaldo, ¿dónde colocas aquel knockout frente a Jackson dentro de los, bueno, grandes hechos, grandes hitos del boxeo nacional?
1: Y me gustaría tratar de sobrevivir por un día a todos los maestros que no están y discutir. Galíndez, Richie Gates en el año 76, Lause, que la gente se olvida de la pelea con Tiger John de 1955, cuando bañaron de sangre en San Nicolás Arena, o esta. Mirá, si había algo que a Castro le irrespetaba, era que se hiciese esta comparación. Lo irritaba que alguien acercase otra pelea al drama y a la épica que él consiguió en 1994 en Monterrey ante John David Jackson.
0: ¡Qué bárbaro! ¡Qué sabiduría, señores! ¡Qué memoria y qué forma tan encantadora de poder contar lo que tiene que contar de la historia del boxeo y el perfil de los boxeadores, el señor Osvaldo Príncipe! Querido Osvaldo, te mando un gran abrazo y el agradecimiento de siempre por estar cerca, ¿eh?
1: No, Fernando, querido, muy orgulloso de que una cara de entre las sogas hoy en Mitre evoque al Roña Castro.
0: Qué lindo,
1: de corazón.
0: Qué lindo, entre las sogas. Me mora, Osvaldito, un programa que hacíamos con Ricardo Arias en la trasnoche del Canal 13 a las 11 de la noche, los miércoles, entre las sogas. Yo les contaba a los muchachos que, nada, simplemente que eran peleas que yo he visto nacer a boxeadores a la fama, porque eran las peleas, podríamos decir, preliminares. Y recuerdo una noche que una pelea, no me acuerdo de quién, terminó en el primer round, un golpe certero y terminó en el primer round. Y estuvimos con Ricardo Arias remando en el dulce de leche durante una hora, hasta que Tito Lecture vino y dijo: muchachos, quédense tranquilos que a partir del próximo miércoles, atrás de la pelea principal, voy a poner otra pelea por las dudas, ¿no? Bueno, el gran abrazo, Osvaldito, querido.
1: Abrazo enorme, abrazo enorme.
0: Gracias.
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2: Hablando de cosas fáciles y difíciles, Máximo la va a tener difícil, ¿no?
3: Sí, en la justicia sí, arranca el juicio, el primero de los juicios. Recordemos que lo van a juzgar por los Sauces y Otesur en causas separadas. La semana que viene, el 23 de octubre, arranca el primero de estos juicios, donde es la primera vez que él va a estar sentado en el banquillo de los acusados, junto a su madre. No es un tema menor, los dos sentados en el banquillo de los acusados. Y en el marco, a ver, de todo esto que está sucediendo judicialmente, está hablando Máximo Kirchner y empezó a dejar algunas definiciones. Es interesante porque dijo que de cara a las elecciones del año que viene está insistiendo con esta idea que realmente suena un poco descabellada. Él dijo, mi candidata es Cristina. El kirchnerismo ha entrado en una zona de definiciones donde está intentando forzar, aunque sea simbólicamente, la posibilidad de que Cristina Kirchner sea candidata. Hicieron una serie de presentaciones en la ONU, ustedes recuerdan, que contrató un nuevo staff de abogados, había ese hombre Javier Borré, un español que es muy, muy rimbombante, que lleva adelante la defensa, y lo que ellos quieren es que intervenga la ONU y que diga que Cristina tiene que estar libre en realidad, y que básicamente. Algo que ya varios constitucionalistas han dicho, no tiene injerencia los tribunales internacionales en la justicia local. No tiene injerencia. Pero bueno, Máximo habló de varias cuestiones y que son interesantes. Habló de Milei y de Macri. Y dijo que Macri, que el gobierno de Macri fue mucho peor que el de Milei. Es una definición. Dijo que el gobierno de Macri se endeudó con el FMI y que, y acá hace una crítica también a, me parece que Alberto Fernández, dijo que Macri heredó una situación más estable que la que heredó Milei, que Milei heredó un desastre. Eso fue lo que dijo. Con lo cual le está tirando un palito también a lo que fue la gestión de Alberto Fernández y de su madre.
2: Sí.
3: No, porque él no lo dice, pero su madre era la vicepresidenta y era en parte la que co-gobernaba. Ustedes recuerdan las trapisondas que le hacían
2: a... Y ya que estamos hablando de desastre, no tienen que dejarlo afuera a Massa.
3: Por supuesto. Obviamente, la asume como ministro
2: Máximo
3: de Economía.
2: Máximo ahora está cerquita de Massa.
3: Bueno, hay algunos rumores de que hay cierto diálogo entre... A ver, ellos tienen una buena relación histórica y hay algunos que dicen, ojo, que puede haber una fórmula Máximo-Massa, bromean con las iniciales de los dos, que sería Mamá Máximo-Massa. Veremos, falta, pero hay algunas versiones o rumores. Y después dijo otra cuestión... Atentos, porque esto se prende la alarma del riesgo cuca, diría Caputo. Habló del RIGI, del obviamente ustedes saben, el RIGI es este sistema de inversiones que creó el gobierno, que salió por ley, y que da ciertos beneficios impositivos a quienes quieran invertir en algunas industrias, sobre todo la minería, el litio, etcétera. ¿Y qué es lo que dijo? Dijo que si llegan al gobierno van a auditar proyecto por proyecto del RIGI y ver cómo se hicieron cada uno de esos proyectos. O sea, si gana el kirchnerismo, van a poner en tela de juicio básicamente lo que salió por ley, que es esta ley del régimen especial de inversiones, que hay que decirlo, es un régimen que ha traído varias inversiones a algunos sectores importantes y que iría en discusión una nueva ley que es el famoso Super RIGI para otro tipo de sectores. Bueno, definiciones de Máximo Kirchner que alimentan, como siempre, esta sensación del riesgo cuca.
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2: El señor Juan Bindi me dice que tiene alguna palabra interesante.
4: Sí, porque se acaba de producir una noticia a partir de una declaración. Ha ocurrido algo que mucha gente, y creo Fer, vos estás dentro de esa bolsa, venía pidiendo, y era una palabra contundente, más clara, una especie de llamamiento de Franco Colapinto, sobre todo a esa horda de seguidores que él entiende, lejos de ayudarlo en redes sociales, lo perjudican. Hablamos varias veces aquí de cierto hostigamiento digital, como se conoce ahora, que percibe todo aquel que se pone en contra de Colapinto, pero que entiende, Franco, esto le está jugando en contra. Escuchamos, ¿te parece?
2: Dale.
4: Al piloto nacido en Pirar que nos representa en la Fórmula 1.
5: Bien, nos pasamos de la raya, que en vez de apoyarme, terminamos criticando, terminamos atacando a otros pilotos, a otros colegas, a mis compañeros de equipo, a mis mecánicos, a mis ingenieros, gente con la que trabajo día a día. Sé que están pensando que me están defendiendo, pero están generando lo contrario. No me ayudan ni a mí ni a mi futuro, y realmente quiero que entiendan que eso es lo que tenemos que cambiar todos juntos. Tenemos que intentar mejorar como sociedad. Y para ayudarme a tener una mejor performance, para ayudarme a seguir consiguiendo mis sueños, mis resultados, seguir sumando puntos, necesito.

0: Parece de lo más criterioso que le he escuchado a Colapinto.
1: De las mejores declaraciones.
0: Una hermosísima sensatez.
1: Y me gusta además que él lo haya dicho en plural. Viste, sí, él dice, sí, necesitamos, hemos cometido, claro, errores. Sí, él se pone, sí, dentro del lugar, entendiendo que él ha sido también a veces muy, muy fuerte en su declaración.
0: Lo comentábamos acá, sí, en varias oportunidades y en varios tramos, de que él tenía que recobrar la calma. De
1: pero
0: que
1: es buenísimo
0: había,
1: esto.
0: No había que, digamos, azuzarlo desde, sí, afuera, que aquellos que creen que le hacen un favor lo están perjudicando, lo está diciendo él. Digo esto porque días pasados, cuando uno a veces visita algunas redes, había mucha gente que me criticaba duramente de que yo me metía en el mundo de la Fórmula 1 sin conocer absolutamente nada y que decía estupideces y sonceras de Colapinto. Estábamos diciendo exactamente el espíritu de lo que acaba de plantear Colapinto. Así que, bueno, señores, 6 de la tarde, 27 minutitos. Vamos por los anuncios para ir llegando lentamente a las noticias de 6:30 de la tarde.
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6: 18 horas 31 minutos en Buenos Aires, el cielo algo nublado, la temperatura 19 grados. Hay novedades con la ley de tierras, desde el Congreso informa un móvil Mitre.
7: En un trámite exprés, el oficialismo con la ayuda de aliados acordó restituir los límites a la venta de tierras a extranjeros y alzarse con el dictamen de mayoría de la ley de inviolabilidad de la propiedad privada tras el último fallo de la Corte Suprema y con el objetivo de desactivar la avanzada de la oposición de rechazar el DNU 7023 mañana en el recinto. El dictamen de la Libertad Avanza respetaría los límites del 15% de tope a la extranjerización a nivel nacional, provincial y departamental, pero eliminaría el tope de 1.000 hectáreas en las zonas núcleo del país. Como lo establecía el proyecto del kirchnerismo, el oficialismo buscará aprobarlo la semana que viene en el recinto. Desde el anexo de diputados, Jorge Moure, Mitre informa primero.
6: Más sobre el caso del alumno que valió un compañero en una escuela de La Matanza, informa otro de nuestros cronistas.
8: Los padres de los alumnos que asisten a la misma escuela en donde se produjo hoy un disparo y una víctima de 18 años herida en el hígado piden explicaciones a las autoridades. Sonia así se expresaba al respecto.
9: Pero nada que ver, la directora se fue, todos se fueron. Tienen que venir a dar la cara.
8: Por nadie dio explicaciones.
9: Nadie, se fueron todos. Se fueron ustedes, se corrieron de la esquina, se fueron todos. Nadie va a querer salir a hablar, todos van a tener miedo. Yo no, yo estoy tranquila porque yo no hago nada malo. Pero tendría que venir la directora a dar la cara, por lo menos.
8: Alan Zurita, Mitre informa primero.
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10: Sigue la congestión para salir al oeste en Perito Moreno a partir de la zona de Villaluro, mano a Luján y también en la autopista Panamericana hasta Don Torcuato con gran caudal vehicular y demoras desde la avenida General Paz. También hay complicaciones al norte por Ilia Cantilo, el tránsito congestionado a la altura del Aeroparque Metropolitano. A esto hay que sumar a la autopista de Lepiane, a la 25 de mayo y también a los puentes de la zona sur, tanto el puente La Noria como el cruce del puente Pueyrredón.
6: Temperatura en Buenos Aires 19 grados, humedad 70%.
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17: Martín Stegman, te escuchamos. Buenas tardes.
18: ¿Cómo estás, Fernando? Buenas tardes para vos, buenas tardes para todos. Un breve repaso de lo que deja este día. Mercado agroganadero de Cañuelas hoy, 6.756 animales. Demanda selectiva, precios que retrocedieron casi la mitad de lo que mejoró ayer. Ayer estuvieron cerca de 200 pesos más en la mayoría de las categorías. Mientras tanto, en Chicago, números rojos otra vez para la soja. $469 la oleaginosa, $2 cayó hoy. También los cereales, en realidad el maíz cayó $1 y el trigo casi $1 para arriba. En Rosario, en el disponible, $560,000 por tonelada. Por lo demás, bueno, continúa el traslado de la hacienda de zona de islas a tierras firmes. De hecho, en el norte de Santa Fe, por ejemplo, la Sociedad Rural de Reconquista manifestó que ante la crecida de los ríos, numerosos productores se ven en la necesidad de trasladar urgentemente la hacienda desde zonas bajas y zonas de islas a terrenos más seguros, razón por la cual se solicita a quienes circulen por las rutas y caminos de la región extremar las precauciones, reducir la velocidad y actuar con paciencia a partir de la posible presencia de animales. Por otro lado, el juez Fabián Lorenzini decretó la quiebra de Algodonera Avellaneda en el norte de la provincia de Santa Fe. La resolución de quiebra con continuidad mantiene funcionando a la hilandería y a dos demotadoras de algodón, conservando 300 puestos de trabajo. La empresa quedó a cargo de los síndicos. Gracias, Fernando. Nos reencontramos mañana.
17: Sí, Martín. Hasta mañana. Gracias.
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25: En este momento 19 grados la temperatura, cielo algo nublado, 70% la humedad y hay probabilidad de lluvias aisladas por la noche de hoy. Mañana jueves mínima 13, máxima 19 y va a haber chaparrones y tormentas durante todo el día.
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17: Lindo capullo de Amelie. Nos está acariciando con su linda voz el gran Dani Martín, que me estaba invitando, porque se va a presentar el 16 de octubre, el próximo viernes, se va a presentar en el Café La Humedad. Ay, es un café realmente bonito. Así que bueno, gracias, gracias Dani querido por invitarme y gracias, digamos, por seguir en la brecha cantando canciones tan exitosas, ¿eh? Con este estilo tan particular que le has puesto a tu consagradísimo repertorio. El capullito de Alelí está cantando. Pero hay otro clima en el estadio de Sarmiento, en el estadio Evita es este, ¿no?
26: Sí, lleva el nombre de Eva Perón el estadio y se está produciendo un ingreso por lo menos desordenado y con ciertos incidentes. Recordamos, River tiene capacidad para 4.500 hinchas, se vendió todo y recién revisando, este es un operativo de 350 efectivos.
17: Nada.
26: Muy poco. Hay corridas, hay amontonamiento de gente, ese es uno de los ingresos. Esa es la calle Paso, la gente que vive en Junín la conocerá muy bien. Una de las... Mirá, ahí estamos viendo en imagen, hablo entrecortado porque mientras contamos esto estamos viendo los canales de deportes que están en el lugar y hay una persona descompuesta, alegando seguramente gases lacrimógenos. Al menos así se lo notaba y se lo veía. Insisto, amontonamiento de gente, golpeteos entre personas que veremos.
17: Esta situación ya la vimos, ¿eh? Esta es sí, una repetición.
26: Ojo, no, Fer, esto no es el paño que veíamos antes, esta es otra secuencia.
4: Todo en vivo.
26: Esta es otra secuencia porque antes, la verdad, conversábamos entre nosotros que podía ser que eran miembros de la hinchada oficial de River, de la barra.
4: El primer ingreso daba la sensación, porque incluso en un momento hay algunos muchachos que se ponen un poco violentos, parecían que eran de la barra.
26: Esto acá ya nos está escuchando, porque por supuesto ellos vienen después en la transmisión con Gaby Anhelo, nuestro compañero Gianluca Saraceni, que está en el lugar, que cuenta que falló el sistema de lectura de QR. Y obviamente se cree que se han vendido más entradas de las que estaban disposición de seguridad.
4: ¿Puedo decir
17: es el fútbol argentino?
4: No, pero una cosita chiquita. Se está probando desde hace un tiempo que puedan ir visitantes. Hay que hacerlo bien, porque esto atenta contra que pueda haber visitantes. Va a jugar River a Junín, contra Sarmiento, y hacemos esta macana.
17: Me da tanta pena de que la gente tenga que hacer estos sacrificios. Porque juegan la vida para ver un partido de fútbol, no, viejo. Ponen la guita. Guita que de pronto sostiene la estructura del fútbol, los sueldos de los jugadores, la estructura de los chorros que se la llevan toda. Dios mío.
4: Pero acá falla el operativo policial también, ¿no?
26: Es que eso de la bonaerense. Hoy se vieron imágenes muy lindas de gente. Imagínate, no es usual que un equipo de tantas figuras vaya a Junín. Había chicos, se tomaron fotos con los jugadores en el hotel. Bueno, los muchachos que ahora en la transmisión vendrán después de nosotros seguramente lo van a ampliar, pero lo que cuentan no es de lo mejor.
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1: ¿Qué números de la lotería salieron en la tarde?
2: En la ciudad 7823, que es el cocinero. En la provincia 1130, Santa Rosa. En Santa Fe el 686, que es el humo. Y en Córdoba 1736, que es la manteca.
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3: Este equipo se está retirando, señoras y señores, de porque ya viene el fútbol. Gabriel Anero está ya con todo su equipo, ¿verdad, Juancito?
4: Sí, sí, para
3: ¿va a jugar
4: narrar.
3: Almada?
4: Va a jugar Almada. Vuelve Almada, vuelve Thiago, sale Pereira, que había sido el mejor del equipo probablemente el partido pasado, pero paga derecho de piso por ser, bueno, un alevín
3: suplente, ¿no?
4: En España. Es suplente, vuelve Almada. Ojalá los muchachos solo tengan que hablar de fútbol,
3: claro,
4: y no tengamos que hablar de otra de las cosas que recién contábamos en el ingreso a la cancha de Sarmiento.
3: Bueno, Marianita, gracias y hasta mañana.
5: Hasta mañana, Fer.
3: Gracias, Juana.
4: Chau.
3: Mañana. Chau, Alejandro, hasta mañana. Gracias,
5: Fernando, hasta mañana. Nico, hasta
6: chau,
5: mañana.
6: Fer, hasta mañana.
3: Gracias a toda la producción encabezada por la señora Marta Lamas, que hemos recuperado. Mariana Torres, Mariana
5: Day.
3: Torres Day, no me salía. Me salía yesterday, no day.
4: Es como una formación, ¿viste? Si uno no lo dice de corrido. Sí,
6: rápido este trabajo. Es como
3: Marina,
6: el fútbol.
3: Marina
6: Bianco.
3: Bianco, efectivamente. Alejandra
5: Bedoya
3: y Gonzalo.
5: A raya. Gonzalo a raya.
3: Gonzalo, me tienen todos a raya. Señoras y señores, Bruno puso en el aire este programa. Ya llega el fútbol. Buenas tardes, hasta mañana.
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River lo comenta Santino Ciola, lo relata Gabriel Arias.

0: Rogerio Mitre, el placer de saludarlos, de darles la bienvenida. Es un griterío, es ensordecedor el aliento aquí en Junín para Sarmiento y para River en un partido ideal, en un horario ideal. Estás en el auto volviendo a casa por Radio Mitre y agarrás esos tráficos que te meten en un embotellamiento y no sabés para dónde ir. Subís el volumen de la radio y escuchás River Sarmiento por Radio Mitre, la radio líder en transmisiones futboleras. En este preciso momento, el verde de Junín, mucho no le gusta que le digan kiwi, pero el verde de Junín, Sarmiento, de buena campaña, el conjunto de Saba y River al unísono salen al campo de juego. Recién Fernando Bravo y Juan Bindi contaban de los incidentes en las afueras del ingreso del público de River. Sobrevendido, sobrepoblado, problemas con los QR, la tecnología no estuvo a la altura. Por suerte, es un puñado solamente los hinchas de River que quedan afuera en este momento. Las bombas de estruendo, los juegos de artificio para una tarde de ilusión. River obligado a ganar para quedar a tres de Boca. Pero está tan lejos en lo futbolístico, Santino. Después de lo que vimos el otro día frente a Estudiantes de Río Cuarto, daría la sensación que pasa el tiempo y que River está cada vez más lejos de la punta del campeonato. Le tiene temor a la altura, River. Le tiene miedo, vértigo, a la cima del campeonato.
1: Hola, Gaby. Abrazo grande. Un partido importantísimo para los dos, para River. Obviamente obligado a ganar porque la tabla lo premia, porque se tiene que meter entre los ocho además, porque viene de dar una muy mala imagen con Estudiantes de Río Cuarto, pese a que ganó, y porque está obligado a mejorar puntualmente de lo futbolístico. Me llama la atención que no esté Pereira. Sarmiento, si gana, se pone puntero en el lote con los tres de arriba que están en su grupo. Es prácticamente una final para ambos, una prueba de fuego para Sarmiento, y River de una vez por todas tiene que dar el golpe en la mesa y aparecer futbolísticamente.
0: Tremendo aliento aquí en Junín, señores, por Radio Mitre estamos, la radio líder en transmisiones futboleras. Una multitud de Sarmiento y de River acompañando este miércoles por la tarde, apareciendo la noche ya en Junín. Vamos a terminar con la luz encendida seguramente. Posó para los fotógrafos Sarmiento, posa River. Hola, Gianluca Saraceni en el vestuario de River.
2: Hola, Gaby, abrazo grande para vos, para todos, el enorme placer de saludarlos. Con 4.500 hinchas de River, o por lo menos esa es la versión oficial, porque créanme, hay muchísima más gente del millonario de la habilitada en la tribuna. El equipo ya salió a la cancha. 41 para el arquero Santiago Beltrán, 29 Gonzalo Montiel, 28 Lucas Martínez Cuarta, 30 el capitán Nicolás Otamendi, 21 Marcos Acuña, 15 para Fausto Vera, 50 para Tobías Andrada, 23 para Thiago Almada, que vuelve a ser titular, 26 para Tomás Galván, el número 10 Ángel Correa y el 9 Sebastián Driussi, los 11 de Poncio.
0: El doctor Carlos del Campillo siguiendo la transmisión, Omar Rinaldi. Bueno, encendido a full Radio Mitre, después de Fernando Bravo en el horario de Tato Yan, que mañana volverá. Gracias, Tato, por Radio Mitre. Señores, estamos. Sorteo de capitanes: Insaurralde por Sarmiento, Otamendi por el lado de River. Se saludaron Poncio con Saba. Alguna patadita en algún momento le debe haber pegado Poncio a Saba en aquellos encuentros. Posan para los fotógrafos, los árbitros del partido. Hola, Nico Sánchez, en el vestuario de Sarmiento.
3: Hola, Gaby, buenas tardes para todos. El placer de saludarte. El verde de Junín, que llega cuarto en su zona y que si hoy gana, se prende a la punta de la zona B, donde es el máximo goleador de clausura. El equipo de Saba, que ya confirmó a los 11. Al arco con el 12, Thiago Ayala. Los del fondo, 8, Santiago Salle. 44, Renzo Orihuela. 12, capitán Juan Manuel Insaurralde. 3, Lucas Suárez. En la mitad de la cancha con el 19, Julián Contreras. 5, Manuel García. 15, Cristian Zavala. 10, John Rentería. 21, Julián Mavilla. Y el 27, uno de los goleadores del campeonato, Junior Marabel.
0: Bien, ¿quiénes van a ser las autoridades del partido, Jean?
2: Sebastián Zunino, el árbitro principal, acompañado de Cristian Navarro y José Castelli como asistentes. En el VAR, José Carreras.
0: No sé si serán pozos, pero está muy marcado el campo de juego. O lo pintaron, o lo marcaron, o son pozos, o hay distintos tipos de pastos, pero desde arriba el campo de juego no se ve bien, Santino.
1: No, casi todo es verde oscuro y es cierto, tiene como ciertos parches con verde muy claro. Me da la sensación de que pozo no está pintado, pero muchos parches en la cancha.
0: En las afueras ya volvió toda la... Es increíble a la vista la cantidad de hinchas de River, pero lo que quiero decir más allá de la cantidad, en los poquitos metros cuadrados que hay en esas gradas, están uno encima de otro. Claro, el partido no arranca porque hay una hilera de más de 20 hinchas que están colgados del tapial, con una pierna para afuera, para el vacío, y la otra para adentro, y los jugadores de River pidiéndole que baje, Jan.
2: Sí, sí, Driussi es uno de los que hace
0: no
2: los
0: hay
2: gestos.
0: Lugar, no hay el árbitro... lugar.
2: Exacto, exacto. Es lo que decías vos y lo marcábamos en el comienzo de la transmisión. Entró mucha más gente de la habilitada. En un momento ya no había entradas ni nada que valiera. Se abrió el portón por donde entraban los hinchas. La policía intentó hacer un embudo. Pasaron los que pudieron. Todavía hay algunos hinchas terminando de entrar. Pero créanme, ya están prácticamente todos adentro y hay muchísima más gente que las 4.500 habilitadas.
0: Ahí va Otamendi, Balmada. Dale, arrancalo, vamos a jugar. Es que no puedo. Le dice Zunino, el árbitro, no me puedo hacer responsable de esto. Son equilibristas. Tienen un pie para el vacío, un pie para la popular y están con esos, que no son paraguas, sombrillas, moviéndose y haciéndose equilibrio con el cuerpo. Que un viento fuerte los tira al vacío desde lo más alto de la cima de la cabecera, va, del costado, no es una cabecera, de la tribuna donde están los hinchas de Sarmiento.
1: Es evidente, hay una sobreventa excesiva de entradas en el sector de River. Está... pero a reventar esa popular y hay mucha gente también que no ve ahí en el codito, que claramente no va a ver el partido ni por las banderas tampoco.
0: No, es tremendo, porque de a poco que van bajando, cada vez hay menos lugar. ¿Zunino con quién, chicos? Va a ser el árbitro del partido.
2: Zunino acompañado de Cristian Navarro, de José Castelli y en el VAR José Carreras.
0: Bueno, parece que ahora sí se empezaron a bajar. Va a dar la orden Zunino, va para el portón River. Va para el arco del ingreso, hace la señal de la Cruz Unido, ya repaso números en Buenos Aires con Alejandro Michetti. Señores, vuelve River y el partido ya está en marcha. Saca Beltrán, Beltrán con un pelotazo a la mitad de la cancha, salía del offside en la devolución cuando intentaba buscar Junior Marabel. La toma Beltrán otra vez, Beltrán de naranja, toca corto para Otamendi, el capitán de River, viene Otamendi, Otamendi con la pelota, viene a presionar John Rentería. Por afuera dominando Martínez Cuarta. Martínez Cuarta con la pelota, Marabella la marca. La tiran largo por el costado derecho. Viene Correa, Correa empuja. Para mí falta el ataque de Correa, quedó muy sentido. En el empujón, Orihuela me parece, tomándose la canilla, chocó con Correa. Pide disculpas, levanta el pulgar en el cuerpo a cuerpo. O Lucas Suárez, me parece, Nico, ¿no?
3: Sí, sí, el número 3, Lucas Suárez quedó tendido en el piso.
1: Correa en el afán de correr, sacárselo de encima. Creo que lo termina pisando un poquito, pero claramente sin intención.
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0: Santiago Schaefer, un abrazo. Nuestro locutor comercial. Abrazo, Santi.
4: Abrazo grande, Gaby.
0: Saludito de bienvenida, Lichetti. Hola, Ale.
5: Hola, Gabriel. Gran abrazo. Victoria importantísima sobre el final en la Champions del Real Madrid. 4-3 a la Roma en el Estadio Olímpico. Y del Paris Saint-Germain frente al Manchester City en su estadio de los Citizen. Le ganó 4-2, hay muchos resultados y comenzó el partido. Semifinal de ida sudamericana, Atlético Mineiro y Montevideo City Torque, 0-0.
0: Y ahí surge el rival de Boca o de Vasco da Gama, Ale, ¿no?
5: Sí, señor, efectivamente. Ya están jugando 2 minutos.
0: ¿Todavía no hay estadio para la revancha o es el Maracaná, Lichetti?
5: Todavía no hay noticias más de la que todos se conocen y dimos a conocer ayer, Gaby.
0: Pelota en la mitad de la cancha, devuelve Fausto Vera, ya hablaremos con Lichetti. Resultados de Champions, fútbol argentino, internacional. Como ustedes saben, anoche jugaron los Lakers, estuvo Lichetti y perdieron. La pelota viene por el medio, buena. De Sarmiento, pelota abierta a la derecha, va Rentería contra el área. Cortó Otamendi, la manda al lateral. Qué buen arranque por el medio de Zavala. Zavala fue de 10. Claro, se enoja con Fausto Vera Otamendi porque el retroceso y la marca no lo hizo bien, lo dejó venir a Zavala. Zavala abrió para Rentería, no se animó a rematar al arco. Lateral para Sarmiento, en ataque por la derecha. Sarmiento mejor en el arranque que River, Ciola.
1: Buscando el juego directo, había muchos futbolistas en pocos metros en mitad de cancha. Gran conducción de Zavala y Rentería sale como una flecha para la contra.
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0: Pasalle con el lateral, Rentería y Acuña a los empujones dentro del área. Ya los arbitrió Sebastián Zunino. Se molesta Rentería. Viene Zunino otra vez, le dice, no me compliquen el partido en los primeros dos minutos.
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0: Para el que se enoja es Acuña. Viene el lateral de Salle, viene al punto del penal. Pelota que queda bollando, queda en la posición del 3, sacó el remate, palo, palo. Otro remate más al arco, afuera. Lo tuvo Suárez, dio en el palo y Manuel García la tiró arriba del travesaño, lo perdió Sarmiento. No perdió Sarmiento, la pelota vino en el área, Fausto Vera. Con una salida defectuosa le quedó de zurda Lucas Suárez, reventó el palo. Y en el rebote la agarró Manuel García, la tiró arriba del travesaño, fuera. A lo que perdió Sarmiento.
1: Decididamente arrancó mucho mejor el partido. River dormido de un lateral de Salle. La peinó primero Fausto Vera y recorrió toda el área. Entró solo por izquierda Suárez, que la agarró de lleno con el empeine. Reventó el palo. Era el primero del equipo de Saba.
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0: Bueno, lindo arranque, entretenido. Lateral para Sarmiento, pelota por el costado izquierdo. La viene a buscar, domina contra el área. Cae Marabel. Piden falta, no se la dan. Recupera la pelota Sarmiento, su monólogo. Todo del equipo de Saba. Se termina perdiendo fuera por el costado. Avilla perdió el balón, lo presiona Fausto Vera, lateral de River.
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1: Le está costando a River desde la precisión, pierde rápidamente la pelota. En estos primeros 5 minutos Sarmiento está mucho más cómodo.
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0: Barranco Poncio.
2: De pie, ahora con las manos en los bolsillos, con un pantalón claro, una remera blanca, una campera negra. Muchas indicaciones en el comienzo.
0: Barranco Saba.
3: Aplaude muy conforme por lo que ve su equipo en los primeros minutos.
0: El partido de ida de la Sudamericana es en Brasil o en la casa de City Torque.
5: En Brasil, en el Mineirao.
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0: El partido de Boca, la revancha con Vasco da Gama va a ser el martes, ¿no, Ale?
5: El martes, 20-21-30.
0: La pelota viene a la mitad de la cancha, arriba de cabeza, salta Gani Zurralde. La pelota viene otra vez por el medio, no puede ser preciso River. Toca Driussi, Driussi de primera pared. Juega Driussi, Driussi con la pelota, entrega para Andrada. Andrada abriendo el costado derecho. La pelota viene para Correa, Correa de la derecha al medio, ataca River. Primer ataque de River contra el área de Sarmiento. Se apoya atrás, el balón lo viene a buscar en la salida Galván, Galván por afuera para Otamendi. Se viene Otamendi, pisa el área de Sarmiento, tocó Otamendi. Termina devolviendo Manuel García, la tira a campo de River. Se cruza Martínez, cuarta, la posición de Otamendi, que no estaba. La manda fuera al lateral, mitad de cancha, por derecha lateral para el Kiwi.
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0: Lateral que toma Salle, Salle por derecha. El partido está igualado en cero. Mejor Sarmiento en el arranque. Explotó un tiro en el palo Lucas Suárez, Santino.
1: Sí, está mejor Sarmiento, es cierto. River está parado con Vera de 5, ahora te cuento bien.
0: Se viene Rentería, va Rentería por la derecha. Se quiere meter en el área, lo cierra bien Otamendi. Reclaman una mano. Mira Saba, se quiere meter en la cancha corriendo. Reclaman una mano. Para mí si hay mano de Otamendi no hay intención. Para mí no hay penal de ninguna manera. Le dice Zunino, esperá que me avisen del VAR. José Carrera. Para mí es lateral, para mí no hay nada. Si rebotó la pelota en la mano, no hay intención de Otamendi.
1: Sí, no, la verdad que no pareció absolutamente.
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0: Va, creo que hasta rebota la rodilla.
5: Sí, la rodilla, la rodilla.
0: La pelota viene desde la izquierda, un centro al área, muy pasado. El centro vino desde la izquierda de Salle. Hay salida de meta en el fondo para River. 7 minutos. 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
0: Que arde el partido en las gradas. Se viene por la derecha Martínez, cuarta. Pasó al ataque, ataca River ahora con Correa, Correa de la derecha al medio. Buena maniobra de Correa, al punto del penal, lo busca Driussi y un rebote, mete Correa, se le va a ir por raya final. La pelota pega en el banderín del córner y salió, se le movió Correa. Le va a buscar el rebote, hay salida de meta para Sarmiento, insisto. Está que arde el juego, arrancó con todo.
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1: Correa está parado en esa zona de la derecha, jugando para el centro, donde está Almada de enganche. A la izquierda está Galván y Andrada juega suelto, pegadito a Thiago Almada cuando se suelta.
0: Escudero habla con Poncio abajo, ¿no?
2: Sí, y el grito de Poncio muy claro. ¡Muévanse, ah, muévanse!
0: Aguanta que se viene Rentería, Rentería para el golpe. Gol afuera, lo cruza Otamendi. Lo termina cruzando Otamendi. Otra mala salida de River. Tafino, Rentería, plancha para mí contra Acuña. Para mí hubo falta, el árbitro dice que no, le queda Acuña. Falta de García. Esta sí la cobra el árbitro. Tiro libre, salida para River. Se empioja el partido, Ciola.
1: Sí, River queda muy abierto cuando tiene la pelota y la pierde. Es la segunda vez que Sarmiento lo agarra descompensado atrás.
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0: Bueno, de vuelta interesante, Junín, por Radio Mitre. Señores, estamos. Sarmiento empata con River. Sarmiento, si gana, queda puntero, Alejandro, ¿no?
5: Sí, queda puntero. En la general todavía se ubica, pero tiene muchos equipos por encima.
0: ¿Y River se gana, se mete dentro de los ocho, Ale?
5: Se mete dentro de los ocho, por ahora no está. Y si gana en la general, queda tres de Boca de Argentinos y a cuatro de Independiente Rivadavia.
0: Mirá cómo se prende River, ¿no?
5: Sí.
0: Que jugarán un par de semanas frente a Boca.
5: El 1 de noviembre, 3 de la tarde, la Bombonera.
1: Eso que cuenta Ale, grafica a la perfección lo importante que es para River este partido.
0: Yo lo pongo, estamos muy anchos, dice, ¿no? Abriendo los brazos.
1: Sí.
0: Lateral que va a tomar Acuña. Acuña frente al área de Ayala, de Thiago Ayala. Es el golero de Sarmiento. Viene la pelota contra el área. Aquí el Beltrán. Beltrán no llega. La termina devolviendo Insaurralde. La tira a la mitad de la cancha. Llega Otamendi. Otamendi para Driussi. Driussi con el pecho entregó la puerta del área. Encara y se viene Almada. Almada cayó. Pide falta. No se le da a Zunino. Y la recupera ahora en la mitad de la cancha Driussi. Se apoya Driussi. Driussi Andrada. En un milímetro juega River. Pelota para Correa. Correa para Montiel. Montiel se tiró. Perdió la posibilidad de ataque, le queda Mavilla. Sale Mavilla, Mavilla por el medio. Buen anticipo de Martínez, cuarta. Se viene River por el primero. Queda un hombre de River sentido en el piso. Me parece que Driussi se toma el Montiel. Posterior. Montiel, me parece que una paralítica. No se puede levantar Montiel. La pelota por derecha, Caroco Talaria. Hace un enganche más. El hombre de River queda por afuera para Martínez cuarta para Correa, Correa mete el centro, llega Driussi, está Travesaño. Travesaño, se lo perdió River. Travesaño, se lo perdió River, un centro que vino para que Driussi se tire con los pies para adelante. Travesaño lo tuvo River.
1: ¿Con qué categoría Correa en una baldosa la frenó y con la pegada necesaria para que llegara Driussi en el punto penal? Apenas la desvió, nada que hacer para el arquero de Sarmiento y pegó en la parte del travesaño arriba, tuvo el empate River.
0: Un palo y un travesaño, un palo para Sarmiento, un travesaño para River, las dos más claras del partido.
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0: Lateral de Montiel, se ha recuperado el lateral derecho de River. 12 minutos, 0-0 estamos. Interesantísimo partido aquí en Junín, se lo dije en la previa. Hay una falta por derecha otra vez, lo tocaron a Montiel. Tiro libre rápido, está el primero, viene. Tapó el arquero el córner. Tapó el arquero el córner a Correa. Tapó el arquero, se durmió Suárez, vino para Correa. Rápido salió el arquero Ayala, la mandó al córner, era gol de River.
1: Una vivada de River en este caso. Thiago Almada, que jugó el tiro libre rápido, punzante, un pase preciso para Correa que definió, tuvo el segundo.
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0: Tiro libre de esquina para River, 11 minutos, 0-0 estamos. Arco de la entrada, arco de la puerta. Viene el córner al primer palo, la pelota sale del área. La viene a buscar Martínez, cuarta, trabó de frente. Ahora ve con River que Sarmiento. La tiene Andrada abriendo por derecha, ataca River. El partido está buenísimo, nos encanta. En Radio Mitre estamos, buena pelota, la media luna. Encuentra el hueco. Por el medio Correa se apoya atrás. Domina la posición de la pelota, toca para Martínez cuarta otra vez para atrás, entregando para Fausto Vera. Abriendo para Acuña por el medio. Entrega la pelota para Galván un poquito más retrasado, la tiene Almada. De primero la toca a Martínez cuarta. Por el costado derecho, se arma River. Mejor que Sarmiento en este momento del partido, 12:30.
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0: Va Otamendi. De primero para Andrada, otra vez para Otamendi. Vuelve atrás para Martínez cuarta, maneja la pelota River. Toca la pelota por la mitad de la cancha. Sale jugando por el medio Galván para Acuña por afuera. Buena combinación con un taco. Y otra vez para Driussi. Mueve la pelota a River y viene Galván. Y Galván toca de primera. La pelota la tiene Thiago. Tengo Almeada, la cambia de frente. Toca para Montiel para Andrada. Todo de River ahora, tres cuartos de campo. Pelota encortada para que corte Insaurralde. Gana Insaurralde. La saca el Chaco a la mitad de la cancha. Lo anticipa en la Rentería. La banda fuera por el costado, el jugador de River. Lateral para Sarmiento en 14, Lito 0-0.
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0: Primero Lucas Suárez para Sarmiento, reventó el palo. Después Driussi para River, reventó el travesaño. No tenemos goles aquí en Junín.
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1: Bueno, River ya se acomodó en el partido, ya hace pie, se plantó en campo rival. Sarmiento está armado con un 4-4-2 para esperarlo atrás de mitad de cancha.
0: Otame que hace Poncho bajo, Jean.
2: Ahora pide que el equipo presione. Cuando toca en el fondo, Sarmiento le gusta más al técnico de River.
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0: Otame que está haciendo Saba abajo.
3: Recién miraba de cuclillas, ahora se paró y muy activo el técnico de Sarmiento que habla con Renta.
0: Contame qué pasa con la otra semifinal de la Copa Sudamericana, Lichetti, y después de esta, porque se viene por derecha Sarmiento, centro, está gol. ¡Gol del Kiwi! ¡Gol! ¡Contreras! ¡Gol! ¡De Sarmiento! ¡Gol de Contreras! ¡Gol del Kiwi! ¡Gol de Junín! La hizo toda Marabel con la derecha, ganó la cuerda, llegó hasta el fondo, metió el centro, apareció libre como Pancho por su casa Julián Contreras. Una salida de un lateral, un despeje defectuoso de Galván, le quedó Marabel el centro. Martínez cuarta, lo fue a relevar Otamendi no llegó, por eso Martínez cuarta no estaba en su lugar. Y apareció de frente solo Julián Contreras para abrir el partido. Un momento de Sarmiento, otro momento de River. Y este parecía ser otra vez el momento de Sarmiento que abre el partido. Lo gana con Contreras, pierde River. ¡Ay, qué panorama complicado, River! Gana 1-0, Sarmiento pierde River. ¡Qué papelón si River no gana nada en este campeonato! Sarmiento se sube a la punta del campeonato. Parece que River le tiene miedo a las alturas. No sube, no anda, no funciona. Lo gana el verde 1-0.
1: Otra vez Sarmiento lo agarró descompensado en el fondo a River. Por un error, un cabezazo para atrás, Salle se la pudo ceder a Marabel, que es el goleador, pero se disfrazó de asistidor en esta jugada. Volcado a la derecha, tiró un centro que picó y entró Contreras, que se desprendía del medio, solo en el punto penal. No lo agarró Otamendi, no lo agarró Martínez Cuarta, tampoco la empujó. Con Beltrán prácticamente vencido y Sarmiento se acomoda en el partido.
0: Sale Otamendi largo, contra el área de Sarmiento, la baja Acuña. Toca Acuña, le pega Correa al primer palo bajo contra la ratonera Thiago Ayala. Y se festejó mucho el gol en la zona baja donde está el Colorado Saba, ¿no?
3: Se volvió loco el Colorado Saba, que rápidamente fueron todos los suplentes a abrazar a Contreras. mucha euforia en el banco de Sarmiento.
0: La bronca de Poncio, Jean.
2: La bronca de Poncio, la bronca de todo el banco de suplentes de River.
0: Sarmiento puntero, Lichetti.
5: Bueno, son cuatro y en este orden, Central, Belgrano, Argentino, Sarmiento, los cuatro con 22. El verde está cuarto en su grupo.
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0: Qué bien resolvió Junior Maravilla en el centro. 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
0: Bueno, pide Poncio que se adelante River y que presione la salida Sarmiento. Llegan 1-0, 18 de esta primera parte por Radio Mitre.
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0: 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Está ganando Sarmiento. Gol del número 19, Julián Contreras. Un ratito para cada uno. Sarmiento tuvo la segunda. Después del remate en el palo de Suárez y adentro, Santino.
1: Sí, da la sensación de que River no aprovechó su momento, esa ráfaga de 5 minutos donde estuvo en campo rival y perdió dos situaciones claras de gol.
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0: La pelota la va a reponer con las manos Santiago Salle, donde justo está parado Poncio con las manos en el bolsillo, campera negra, pantalón gris. Atrás Escudero como un guardaespaldas secundándolo. También parado con equipo de Gimnasia Verde. El Colorado Saba, el técnico de Sarmiento, haciendo milagros con este Sarmiento puntero del campeonato aquí en Junín. Le gana River 1-0. Sale Montiel. Cruza la mitad de la cancha. Viene por derecha Montiel. Ataca River. Quiere el empate inmediatamente. Toca Montiel. Montiel de primera. Domina la pelota para Correa. Correa por afuera. Otra vez entregando para Andrada. Andrada. Va con Montiel. Montiel con Andrada. River tiene demasiado la pelota. Le falta profundidad. Va Correa. Correa dentro. Venía Drews y no llegaba. Va a quedar otra vez la pelota a la mitad de la cancha. La tiene Rentería. Falta la cuña. Sí, señor. Tiro libre para Rentería. Salida para Sarmiento.
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0: Se levanta el público de Sarmiento. 20 minutos, gana el Quid 1-0 con De Contreras.
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0: Lo gana bien Ciolita, ¿no?
1: Sí, por ahora lo gana bien Gaby. Ha hecho bien las cosas. Es cierto que River pudo haber hecho un gol, pero cuando se cierra el equipo de Saba en el fondo, le cuesta entrarle al de Poncio.
0: Mineiro, City Torque, ¿qué tenés, Ale?
5: 20 minutos, 0-0 en la ida de la Sudamericana en Brasil.
0: Lateral, Sánchez, Rentería, corta cuña. Nuevo lateral para Sarmiento en el arco de su cabecera. ¿Dónde está el grueso del público de Sarmiento? 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
0: La pelota va a caer contra el área, viene el centro nomás en la córner. Sí, señor, el tiro de esquina porque lo anticiparon al Junior Maravel. De buen partido, Maravel, ¿eh? Se la mandaron al córner, tiro de esquina para Sarmiento que va por un segundo.
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0: Bueno, no reacciona River, le va a pegar Julián Contreras, el autor del gol.
1: Sarmiento va bien de arriba además. Está bien Maravel, que siempre es el que define y ahora está bien jugando por los costados también.
0: A Contreras, Maravel, el que no asistió a Contreras para el gol. Ahora Contreras, el número 19 es el que ejecuta el córner. Con el pie derecho, lindo centro. La sacaron de cabeza, le queda otra vez a Maravel. Viene Maravel para el centro, viene el rastrero. Córner, otra vez Acuña. Se interpone entre Maravel y la pelota. Tiro de esquina, señores, para Sarmiento.
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0: Hay córner para Sarmiento. Lo hicieron corto para Rentería. Viene Rentería, no. Apoyó Maravel la pelota fuera del cuarto de círculo. Por eso dice Zunino que va otra vez.
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0: Acorralado River ahora, Ciola.
1: No puede salir, lo tiene literalmente en su área metido Sarmiento.
0: Pierde River, gana Sarmiento, puntero. River afuera de los ocho. River adentro de la Sudamericana, Lichetti.
5: Sí.
0: Por ahora sí.
5: Por ahora.
0: 19 minutos, va Contreras, viene el córner, despeje de cabeza. Rebote para el Chaco, el Cerralde, toca el Chaco por afuera para Suárez. Domina la pelota antes, dominando Mavilla, mete el centro, tiene que salir Beltrán, arriba Beltrán. se quedó con la pelota, después se le cayó y la toma nuevamente el arquero de River. Choca con Rentería, no lo deja jugar. Al piso Beltrán, tiro libre, salida para River.
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0: Bueno, creo que reglamentariamente era amarilla lo de Rentería por no dejar jugar rápido al arquero.
1: Y entiendo que Beltrán también se tira buscando eso, que amonesten al futbolista de Sarmiento, que yo creo que debió ser amonestado porque le cortó el juego.
0: La pelota la tiene Drussi, ya estoy. Domina Drussi, Drussi entregando el costado derecho, maneja la pelota para el medio, se viene River. Pelota para Montiel, Montiel a la media luna, el remate, el empate, está afuera. Afuera Correa. La agarró como venía, Correa con chanfle, la tiró arriba del travesaño, afuera. Qué poco aparece Thiago Almada. Le diría poco y nada. Correa remató, la tiró por arriba. Diego Almada es un jugador diferente que no aparece, lo perdió River, Santino.
1: La leyó muy bien Correa, que ahora está sobre la izquierda. Le amagó a ir al segundo palo a Salle cuando ya se había metido el lateral de Sarmiento. Enganchó para adentro, le pegó, pero se fue un poco alta.
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0: Y vuelve Ayala, Ayala, la peina corta a su compañero. La devuelve del fondo Martínez Cuarta. La tira Insurralde. Vuelve Martínez Cuarta. Queda la pelota en la mitad de la cancha. Lucha Insurralde. Arriba de cabeza termina ganando Correa. Queda corto el partido a River. Pierde 1-0. Gana Sarmiento. Otra vez sale el Chaco. Domina el Chaco. El Chaco la tira larga. La pelota a dividir. Arriba Rentería. Chocó feo. ¿Sabes que se la puso Montiel? Me parece que venía caliente Montiel. Quedó totalmente sentido Rentería y me parece que Montiel va con el codo arriba, presiona ahora Correa, recupera Correa, buen ataque, se viene River, va Correa, Correa, cae, falta para mí del 5, falta para mí del 5 en la puerta del área de Manuel García, tiro libre para River, tiro libre para River, ojo con Montiel, para mí Montiel, ah no, fue Martínez Cuarta, nada, no Ale,
6: nada, Martínez Cuarta, nada.
0: Hay tiro libre para River en la puerta del área. Lo derribaron a Correa. Reclama amarilla para Manuel García. Dice que no es un hino, pero esta pelota parada puede traer el empate de River, Santi.
1: Es un tiro libre para pegarle directamente al arco. Imagino que va a acomodar a Almada. García lo agarró primero de arriba del hombro a Correa. Después lo taló abajo.
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0: A Thiago Almada, 25 metros, casi recto al arco. Se apoya Thiago Ayala contra el palo y acomoda la barrera.
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0: Trabaja Zunino con la barrera cerquita del punto del penal. Hay tiro libre para River. Está para pegarle Thiago Almada, nadie se la quita.
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0: Tres hombres de River en el arrugue de la barrera. Todo Sarmiento defendiendo el 1-0. Ojo que el arquero, Thiago Ayala, se juega mucho al palo izquierdo. Si la pelota pasa a la barrera y va... No, no llega. Si la pelota pasa a la barrera y va a la derecha del arquero, gol. Si la pelota pasa por arriba de la barrera y viene a la derecha del arquero, gol. Está Cuña para pegarle de zurda. Viene Thiago Almada. Barrera, rebote, córner. Córner con la punta del botín. Manuel García la manda al córner. No pasó la barrera, sino era gol. Tiro de esquina de River.
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0: Otamendi.
1: Pedía que se había adelantado la barrera.
0: Hay tiro libre para River, viene el córner, chiquitito el primer palo. Anticipo y afuera Zavala. Otra vez esquina. Otra vez córner, otra vez esquina para River.
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0: Zapato negro para Thiago Almada, viene el córner. No la levanta River la pelota. La manda Zavala, otra vez afuera. Ahora el lateral, me parece, tres córner, tres pelotas paradas, no la levanta River.
3: El tiro libre y estos dos tiros de esquina por abajo, sí.
0: Otro córner va, finalmente dijo el árbitro, arriba de cabeza Iserralde. Le queda a Tobias Andrada, le queda a Thiago. Thiago mete el centro, está el empate, se lo perdió. Se lo perdió con una pirueta increíble abajo del arco Martínez Cuarta. Era gol, era para darle con la rodilla. Prefirió Martínez Cuarta hacer una tijera en el aire, estaba habilitado. Y lo terminó perdiendo de manera increíble. Se agarra todo River la cabeza, Santino.
3: Sí, creo que era innecesaria la pirueta. Quizás le podía dar de volea de primera. Suárez, que era su marca, había quedado pasado. Por eso remató solo y la pirueta no lo favoreció. La
0: tiró con la rodilla. Así. Va, así.
3: Difícil eso.
0: Así. Así de fácil era.
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0: Para Sarmiento 1-0, lo pierde River, que hace Poncio Jean para que recupere la pelota. Correa, viene Correa, de mano a mano, lo barrieron, la perdió. La perdió Correa. Y a correr para el otro lado, viene Rentería ahora. Pica por el medio Marabel. Se viene Rentería, Rentería por afuera, pica por el medio Marabel, cierra. Sobsai, ¿no? Termina cerrando Fausto Vero, lateral para Sarmiento.
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0: Lateral de Contreras, el autor del único gol del partido con el que casi en media hora Sarmiento le gana a River 1-0.
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0: Otro centro más de Contreras. La tira al área, saca Acuña. Viene forcejeando Acuña con el número 8. Que lo presiona la salida Sánchez, falta, tiro libre y salida para River.
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3: Sánchez lateral, pero cuando Sarmiento ataca se suelta y queda prácticamente de extremo jugando el mano a mano todo el tiempo con Acuña.
0: 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La pelota la tiene River en salida. La tiene Otamendi, Otamendi. Dominando y entregando el balón. Para que termine jugando Martínez Cuarta. Martínez Cuarta por la derecha. La pelota queda por el medio. Saca Martínez Cuarta cuando había quedado para Marabel. No llega Marabel arriba. Devuelve de cabeza a Lucas Suárez. Que en el comienzo del partido le explotó el palo Beltrán. Después Beltrán, pero el delantero le reventó el travesaño a Yala. Hasta que convirtió Contreras. El único gol del partido con el que gana Sarmiento 1-0. Se viene Rentería, pará. Habilitado Rentería, Marabel por el medio. Rentería, tres dedos a Marabel. La canchereó Rentería. La canchereó Rentería de zurda, tres dedos. Claro, es zurdo. No maneja a la derecha. Es Fidel Castro. Igual me parece que estaba en offside Rentería, ¿no? Pero con la derecha al medio. Era gol de Marabel.
3: Había que revisarla después, pero sobró una jugada clarísima de gol. Salle lo habilitó, tenía campo hasta para correr y tiró un tres dedos a la nada.
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0: ¿Qué está pasando con Mineiro?
4: Media hora y siguen 0-0 la visita de City Torque a Brasil con el Atlético Mineiro.
0: La pelota la tiene por el medio. Llegó Almada. Llegó Almada, entrega mal y mirá la contra. Fue Galván el que regaló la pelota y a correr. Porque se viene de contra Sarmiento, pica por el medio para ver el remate al arco. Tapó Beltrán. Tapó Beltrán como una tropa Lucas Suárez. Que le gusta pegarle de afuera, sacó el remate. Él anticipó, él ganó. Él se vino a campo de River, pegó el primer palo y tapó Galván. ¡Qué malo el pase de Galván, Santino!
3: Sí, River está errando mucho en la creación. Pierde ese primer pase fácil y Sarmiento todo lo que recupera lo capitaliza en una contra.
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0: Llegó Almada, que aparece poco. La deja para Andrada, que también aparece poco. Para Martínez Cuarta. Para Thiago, Thiago por afuera, para Correa, va Correa mano a mano. No le puede ganar a Suárez haciendo un partido bárbaro.

0: Claro, el lateral izquierdo, despeje corto, le queda la pelota a Thiago, viene Thiago, Thiago la pone contra el área, le pasa por debajo de la suela. Lo intentaba Galván, Galván de flojísimo partido, domina Galván, Galván con la pelota, toca atrás para Acuña, todo por el costado izquierdo, Acuña para Andrada, Andrada para Galván, tiene el empate, está, lo trabaron, rebote, la termina sacando Orihuela. Hasta la mitad de la cancha, se queda corto en el despeje, pero termina ganando y se queda Thiago, Thiago otra vez cortada, la perdió, la mete adentro para Driussi, corre Driussi, no llega, pero intenta por todos los medios River, a los tumbos sin demasiada claridad, pero hace todo lo posible en 31 Ciola para empatar.
1: Sarmiento está muy cerrado, hay muchos hombres, recién a Galván le quedó atrás el control, si no podía rematar más cómodo.
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0: La pelota viene por el costado izquierdo, domina Correa. Correa ganó la cuerda, gran maniobra. Se mete en el área, va Correa, corner. Corner el Chaco y Saurralde cruzó. A la espalda de Orihuela, la banda al córner, tiro de esquina para River.
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0: La Correa con el córner, todo River a buscar el empate de cabeza. Viene el centro, salteó el arquero, muy bien Ayala. Thiago Ayala, la puerta de los hinchas de River, se quedó con la pelota.
1: Respondió a la altura, el centro había sido pasado al segundo palo y salió bien el arquero de Sarmiento.
0: A que arde el partido ahora.
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0: Pasa rápido el partido y pierde River 1-0.
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0: Va Montiel, lanzamiento largo para él, para ir con Driussi, viene Montiel. Cayó en el área, nada, dice Zunino. Lo barrían de atrás a Montiel. Seguro Zunino con chaqueta celeste, el árbitro del partido. Deja seguir jugando. Salida del fondo para Sarmiento.
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0: Qué bien resolvió Contreras en el único gol del partido. Tranquilidad, cabeza fría en el momento justo para que Sarmiento gane 1-0.
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0: Alejandro, 2-3 a mano, resultados de la Champions hoy.
3: Real Madrid le ganó 4-3 a la Roma. París Saint-Germain 4-2 al City. Liverpool 6-2 en Suiza al Lax 3.
1: Que Almada no se haya metido en el partido también tiene mérito de Zavala, ¿eh? Lo sigue absolutamente a todos lados, casi una marca personal del volante de Sarmiento sobre Thiago Almada.
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0: La pelota por el medio, la tiene Andrada, 34. Tiene Andrada, Andrada para Driussi. Driussi de primera, hermano, una pared. ¿Qué problema tiene River, Cho? No voy a entender nunca el fútbol moderno, donde ya no se juega con un 9 de área. River tiene la pelota, toca, juega muy bien. Tiene jugadores de altísimo nivel, pero le falta un 9 que le agarre, le pegue al arco o esté de referente en el punto del penal. Están todos fuera del área.
1: Sí, y demasiado pase en la zona neurálgica ahí en la medialuna. Junta mucho y no termina definiendo ninguna jugada.
0: Se viene Galván, Galván con la pelota. El cara de la izquierda a la derecha, Galván sacó el remate, tapó el arquero. Y con remate corto, centro atrás y otra vez el arquero. Al centro de Montiel, se zampuche Thiago Ayala y evita el gol. Ayala, con su indumentaria color mostaza, evita que empate River. Primero dio rebote, llegó Montiel, el centro atrás. Y Ayala se queda con el empate de River.
1: Era hora de que un futbolista de River remate al arco. Galván de media distancia, buena respuesta de Ayala al costado. Después el centro de Montiel, el arquero de Sarmiento la leyó a la perfección. Fue atrás a buscarla.
0: Tenemos 35, quedan 10. Gana Sarmiento, presiona River. 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
0: Gana Insaurralde, domina la pelota en la mitad de la cancha. Hace el rodeo, la tira Insaurralde, no hay nadie. Aplaude Saba, pero perdió la conectividad Sarmiento, me parece, ¿no, Nico?
4: Sí, aplaude el técnico, pero no está conforme en estos últimos minutos. Siente que se le está viniendo River a su equipo.
0: Andrada, domina la pelota Andrada. Toca Andrada por el medio, falta contra el hombre de River. Zunino marca la infracción cuando se mandaba Montiel. Pelota, le dice Contreras, el autor del gol. Zunino se enoja. Tiro libre para River. Que va a intentar empatar el partido.
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0: ¡Go to Galo! Es así, Lichetti. No entendiste nada, bueno. No, gol de Mineiro, no del Galo, no del Gallo.
5: Ah, no, sí, sí, es 0-0, sí.
0: No, gol. Gol de Mineiro, gol ahí de Mineiro.
1: Ahí llegó.
0: Gana Mineiro 1-0, claro.
5: No lo recibí todavía.
0: Ah, bueno, bueno. Bueno, está ganando Mineiro 1-0.
5: Ahí lo recibo recién.
0: Bueno.
5: Reinier, a los 37-43, 1-0.
0: En el Arena do Galo, en Brasil, gana el Galo. Hay tiro libre para River. Este no es Galo, es Galina. Va a venir el tiro libre. Busca River el empate. Arriba del travesaño. No ha pasado nada con la Galina.
1: No, otro remate de pelota parada. Ahora de Thiago Almada. Ayala siempre la tuvo controlada, por eso la dejó salir sin problemas.
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0: Sarmiento y el fútbol argentino hacen fácil lo que River hace difícil. Toca, mueve la pelota, triangula, terceriza. Hace todo menos patear al arco y goles.
1: No finaliza River la jugada. Más allá de esa ráfaga de minutos, no las termina. Y Sarmiento es lo que busca, juego directo.
0: Esto ya es un error de la era Gallardo, cuando lo desaprovecharon a Borja. Yo no sé si era Borja, el 9 de área, pero es increíble cómo hace un tiempo largo los 9 de River son 9 pivoteros, no son 9 de área. La tiene Driussi, Driussi domina, va de 5 a 10, se entregó para Correa, Correa viene de atrás, claro, corren tanto, tienen tanto del corrido, que cuando llegan al área ya con la pelota mordida, Ciola.
1: Sí, y este pase de Driussi no fue a la carrera, fue atrás, por eso le quedó a Correa enganchada en el taco.
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0: Va por el medio y domina la pelota. Correa, Correa, domina, es el rodeo. Lo tiene Thiago Almada, va a pegar de afuera. Correa, le quemó las manos al arquero. Ayala se quedó con la pelota, el remate de Correa. Afuera del área, le quemó las manos al arquero Thiago Ayala. Se quedó con la pelota. ¿Cuál fue el último 9 sacando a Borja que tuvo River? Gianluca.
6: No, y 9 de esas características fue Borja, el último con De Michelis y la última parte de Gallardo. Después fue rotando con Salas, ya llegó Driussi, lo tuvieron a maltratar las lesiones, pero con otras características.
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0: Ojo con Orihuela y Ayala. Casi se mandan un macarón en un cierre fácil. Se dijeron de todo, lateral para arriba, ofuscado Poncio.
6: Sí.
0: Jugá,
6: sí,
0: le
6: sí.
0: Dice a Fausto, jugá. Lateral que hicieron para Correa, cachó. Paco Talaria, Correa lo tiene, pegó, cayéndose, piden falta nada dentro del área. La pelota a la mano de Thiago Ayala.
1: Pero es de lo positivo que tiene River Correa, ¿eh? Aparece por derecha, recién apareció por el medio con el remate de media distancia. Ahora por izquierda, volcado, quiere tocar la pelota el 10 de River.
0: Es un jugador diferente, distinto, Correa.
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0: 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Hoy en el espacio horario de Tato Yan, que mañana volverá como todas las semanas con su éxito a la tarde de Radio Mitre.
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0: Se pasó rápido el primer tiempo, que por ahora gana Sarmiento, River 1-0, Junín.
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0: Se viene Orihuela al fondo, Otamendi al córner. Otamendi manda la pelota al córner, enojadísimo Otamendi. En 40 minutos, tiro de esquina para el Kiwi.
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0: Se viene Orihuela, se viene Insaurralde, se viene toda la montada a buscar de cabeza, Le va a pegar, creo que Contreras, Nico,
1: Bavilla.
0: Ah, perfecto, Bavilla. Cambiaron de ejecutante. viene de zurda Mavilla, segundo palo ancho, la bajaron al punto del penal, la saca Martínez cuarta, le queda Rentería de zurda, afuera al lado del palo, volaba Beltrán, que para mí se tiró para no salir en la foto parado, desviado el remate de Rentería, afuera.
1: Fue una búsqueda todos al primer palo, solo Maravella al segundo, la bajó y en un rebote le quedó a Rentería, que hizo lo que tenía que hacer, terminar la jugada y pasó ancho.
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0: ¡Segundo gol de Galo!
3: Sí, Bernard lo hizo ahora, 42 primer tiempo, 2-0 City Torque.
0: Buen arranque de los equipos de Brasil en las semifinales de la Sudamericana. Ayer Vasco da Gama le ganó Boca en la Argentina. Y por ahora, uy, mano de Beltrán. Mano de Beltrán, salió del área con la mano. En línea dice que no. Le protestan al asistente número uno, Navarro. Dejaron seguir. Fue a buscar la pelota al costado del área Beltrán. Y como venía con envión, me parece que salió con pelota y todo fuera del área, Santino.
1: A mí la primera sensación que me dejó la jugada es que salió un poco Beltrán. Obviamente vamos a esperar en la cabina, en el monitor, la repetición, pero pareció que se había ido.
0: Decía, buen arranque de los equipos de Brasil en las semifinales de la Sudamericana. Ayer ganó Vasco da Gama en Argentina, la Bombonera 1-0. A Boca, más allá de la expulsión de un futbolista. Ahora en Brasil, en Mineiro, está ganando Mineiro precisamente por 2-0 el equipo uruguayo.
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0: 43 minutos, Fausto Vera con la pelota. Se quiere meter a la cancha Saba para que su futbolista presione la salida de River y que no lo haga cómodo. Lo mira Montiel después de Martínez cuarta. Cruza la mitad de la cancha, se va al primer tiempo. La tiene Correa. Correa con la pelota, después del gol de Sarmiento no tuvo situaciones para intentar empatar el partido River.
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0: Quiere Fausto Vera, no puede Fausto Vera, da mal el pase. Después para mí comete falta al jugador de Sarmiento que mete en la mitad de la cancha, pero el árbitro cobra la infracción. Diego Almada, tiro libre y salida para el Kiwi.
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0: Por Radio Mitre estamos en una jugada diferente, lo gana Sarmiento 1-0 a River.
1: Sí, está haciendo un buen trabajo Sarmiento defensivamente con Zavala y García como pilares. Hay un buen laburo de ese doble 5.
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0: 44. Se nos va la primera parte. Otra vez cayendo River, otra vez perdiendo River.
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0: Otamendi, Otamendi para Thiago Almada. Hace el rodeo Thiago Almada. A la media luna con Correa, Correa de primera bola para Thiago Almada. Afuera, afuera, se juntaron con Adrada. Tocó para Thiago Almada, la agarró como venía con Montiel. La tiró arriba del travesaño, afuera. Buena triangulación de River que termina perdiendo el gol.
1: Sí, fue buena porque fue fluida, porque tocaron en el momento justo. La soltó rápido Correa. Montiel, que se la llevaba puesta, se la dejó Almada. A la carrera le pegó y salió algo desviado.
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0: Esta sí que fue una jugada diferente de River.
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0: Un minuto más, ya no.
6: Correcto, hasta los 46.
0: Poncio quietito, con las manos en los bolsillos, casi sin entender lo que está pasando. Junín pierde 1-0 River. Hay una falta que marca el árbitro Contra el jugador de River cuando Montiel reclamaba una ley de ventaja tiro libre millonario.
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0: Se levanta los hinchas de Sarmiento, quedan 30 segundos y se puede ir al descanso. Sarmiento se aguanta esta, ganando el partido un tanto contra cero.
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0: La pelota viene para Drussi, domina Drussi. Drussi hace el rodeo, la última del primer tiempo. A ver cómo la termina arriba, la tiene Fausto Vera. Fausto Vera va para atrás, vaya para adelante, Fausto. Se lo van a terminar, Fausto. Vaya para adelante, Fausto. Toca de primera para Drussi. Drussi entregó para Martínez Cuarta. Le va a pegar de afuera. Mire Martínez Cuarta. Entregó para Montiel. Montiel al fondo. Mete al centro. La agarró como venía. La tiró ancha. Cruzó el ancho del área. Lo va a terminar Zunino, señores. Lo terminó. Se terminó la primera parte en el Estadio Maperón. En la ciudad de Junín. Gana Sarmiento 1-0. Con gol de Contreras. A los 15 minutos del primer tiempo. Se fue la primera parte. Sarmiento puntero, River como una babosa, se arrastra en el campeonato. Quedan 45 minutos más, por ahora Sarmiento le gana bien a River 1-0.
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4: El Colorado Saba, el primero en meterse en la manga, más atrás los jugadores de Sarmiento que no tienen amonestados. Se quedaron realizando movimientos precompetitivos los suplentes dentro del terreno de juego y esperan su oportunidad. Arboleda, Arturia, Godoy, Santa María, Pasquini, Jiménez, Nadruz, Díaz, Alagia, González, Herrera y Mañín.
6: No hay amonestados en River que va rumbo al vestuario. Hay un dato alarmante, eso sí. Hace casi 2 años que no logra dar vuelta a un partido. La última vez fue el 6 de noviembre de 2024, cuando le ganó 3-2 a Instituto. De allí en adelante, cuando fue perdiendo 30 encuentros, 22 derrotas y 8 empates. En el banco de suplentes para dar vuelta a esta situación están Centurión, Ramírez, Rivero, Giovanni González, Ortega, Moreno, Arambarri, el chico Espíndola, Pereira, Mesa, Beltrán y Borré.
1: Es un gran dato el que dio Gian, por supuesto desalentador para River, que en líneas generales hizo un mal primer tiempo, que está pesado, que no fluye su juego, que las situaciones de gol que genera son todo remate de media distancia y que Sarmiento entendió más cómo jugar el partido. Golpeó en el momento justo con una jugada que hay responsabilidad de los defensores de River y lo espera atrás de mitad de cancha, pero es justo por ahora que Sarmiento está arriba en el marcador.
0: Bueno, se ha terminado la primera parte, duelo de hinchada, grita los de Sarmiento. Gritan los de River sobre el final de este primer tiempo.
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0: ¿Qué suplentes tiene River pensando en el segundo tiempo, señor?
6: Bueno, yo reciente repasaba todo. Centurión, Ramírez, Rivero, Giovanni González, Ortega, Moreno, Arambarri y el chico Espíndola. Ahora de mitad de cancha para adelante, los importantes, Lautaro Pereira, Juan Cruz Mesa, Lucas Beltrán y Rafael Santos Borré, los que quizá le pueden llegar a dar otra cara, ¿no?
0: Los suplentes de Sarmiento.
4: Arboleda, Arturia, Godoy, Santa María, Nicolás Pasquini, Jiménez, Nadruz, Díaz, Alagia, González, Jonathan Herrera y Pablo Mañín.
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0: Una tanda, señores, por Radio Mitre. Ya volvemos en Junín. Gana Sarmiento 1-0. El gol a los 15 lo hizo Julián Contreras para generarle un dolor de cabeza más a River, Iván.
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0: señores, volvemos por Radio Mitre. En Junín está perdiendo River nuevamente 1-0. La imagen de River de Poncio cada vez es peor. Imagínense que la última gran alegría de River en el último tiempo ha sido la victoria de Vasco da Gama anoche en la Bombonera de Buenos Aires. Imagínense cómo está River, que tuvo que festejar anoche la victoria del equipo carioca. Señores, momento del análisis, momento de la explicación, un poquito el ambiente ahora en el entretiempo, chicos, por favor, bajémoslo. ¿Podemos bajar un poquito el ambiente, chicos, por favor? Gracias. Señores, por Radio Mitre, comenta, explica y analiza esta victoria de Sarmiento 1-0. Frente a River, el señor Santino Ciola.
1: Un mal primer tiempo de River, que sigue estando pesado, que no fluye el juego y que le está costando mucho la faceta del primer pase, porque queda desarmado y porque está errando, y Sarmiento se lo está haciendo pagar desde el primer minuto. Ya entró el equipo de Saba a jugarlo de otra manera, mucho más enchufado, mucho más metido. De hecho, de arranque, a los 3 minutos tuvo de un lateral de Salle desde la derecha una jugada clarísima de gol, que fue un lateral que no tocó la pelota absolutamente nadie, que cruzó todo el área, que nadie persiguió a Suárez, el 3 de Sarmiento, que había trepado por la izquierda y metió un zurdazo fortísimo que se estrelló en el palo, aunque había volado Beltrán, que tampoco pudo sacarla. Fue un llamado de atención para River, que parecía que se había levantado y que se había metido en el partido, porque salió un poquitito del fondo. Correa, que había arrancado el partido en la derecha, pero después con el correr de los minutos, como no encontró su espacio y no encontró a sus compañeros, fue mutando y se fue moviendo por todo el centro de ataque, pero desde ahí recibió una pelota y en una baldosa tiró un centro muy bueno para Driussi. En la única jugada que el 9 de River estuvo dentro del área, tocó el balón y pegó en el travesaño. Se había emparejado la cosa. En otro tiro libre rápido, Almada también había puesto mano a mano a Correa. Pero hay que decir que le falta mucho a este River, que tuvo una desatención grande cuando iban 15 minutos. Salió Otamendi a buscar a Rentería a un costado innecesario. Y ahí fue cuando Marabel aprovechó el sector donde tampoco estaba el huevo Acuña. Y quien es el goleador de Sarmiento, que siempre define las jugadas, bueno, quedó corriendo por la derecha, sin marca. Fausto Vera no achicó y no marcó absolutamente a nadie. Y entró Contrera, solo por el punto penal. Martínez Cuarta vuelve a salir en la foto de un gol de River. Y se puso en ventaja Sarmiento, que a partir de ahí se acomodó en una postura más defensiva, le cedió la pelota al equipo de Poncio, y ahí está el gran problema. River nunca supo qué hacer con la pelota. Hay un buen partido de Zavala, el volante de Sarmiento, que está encima de Thiago Almada. Todavía no rinde el jugador de River por lo que se ha pagado por él, le está costando. Apenas destacó a Correa, con algún remate de media distancia y otra jugada en el área donde terminó tapando allá abajo en el primer palo. Hubo un remate de Galván, que igual no alcanza, de media distancia también, que allá la contuvo. Y después Montiel en un centro atrás no pudo conectar con Driussi. A River le falta frescura. Por eso yo, antes de que arrancara el partido, decía, el otro día Pereira le había dado frescura y Poncio lo sacó. Eso me llama la atención. Ahora entiendo que puede entrar el chico de River porque es lo que le falta. Dinámica. Está errando desde Fausto Vera en el primer pase. No lo encuentra ni Andrada ni Almada. Y después los de arriba tampoco se terminan de conectar. Sarmiento está con una postura un poquito más replegada, un poquito más defensiva. Está cómodo en el partido, lo está esperando a River. Y cada pelota que pierde se concentra el equipo de Saba en que le duele a River. Lo intenta lastimar. Es el típico juego directo, típicas contras. Pero da la sensación de que, pese a que River tiene mayor poderío ofensivo y jerarquía que Sarmiento, los ataques de Sarmiento duelen más que los de River, que por ahora hizo un mal primer tiempo.
0: Señoras y señores, por Radio Mitre, esta nueva derrota de River, la comenta, la explica y la analiza el señor Santino Ciola. Hay cosas que solo un argentino entiende, el orgullo de ver nuestra bandera. Un poquitito el ambiente, chicos, nos vamos de un punto. Ahí está. 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
1: Se quedaron moviendo los jugadores de River acá en el rincón, ¿no, Gianluca?
2: Correcto, a la izquierda del banco de suplentes, como nosotros vemos la cancha, a la izquierda del banco de suplentes se mueven los suplentes de River.
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1: Repasamos suplentes de River, Chan.
2: Sí, señor. Centurión, Ramírez, Rivero, Giovanni González, Ortega, Aníbal Moreno, Arambarri, Espíndola, Pereira, Mesa, Beltrán y Borré. De a poco vuelven los titulares al campo de juego.
1: Repasamos suplente de Sarmiento.
3: Arboleda, Arturia, Godoy, Santa María, Pasquini, Jiménez, Nadruz, Díaz, Alagia, González, Herrera y Mañín.
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1: Gana Mineiro, Alejandro.
4: Sí, con goles de Reiner y de Bernard. 2-0 a City Torque. Y atención, a esta hora Marcos Rojo no está habilitado para jugar la Copa Libertadores. Está trabajando contrarreloj en la revisión por parte de Conmebol junto a la AFA y Estudiantes de La Plata. En este momento no está habilitado para jugar 21:30 de mañana frente a Flamengo.
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1: Señoras y señores, volvió Sarmiento con o sin cambios.
3: Sin modificaciones el verde de Junín.
1: Bueno, señores, está quedando todo listo. Se va a poner en marcha el segundo tiempo por Radio Mitre. Señores, estamos 8 de la noche, 5 minutos en la ciudad de Junín. Gana Sarmiento, que puntero 1-0. El gol de Julián Contreras. Todavía no da la orden. 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Volvió Sarmiento con o sin cambios.
3: Sin modificaciones el verde de Junín.
1: Bueno, señores, está quedando todo listo. Se va a poner en marcha el segundo tiempo por Radio Mitre. Señores, estamos 8 de la noche, 5 minutos en la ciudad de Junín. Gana Sarmiento, que puntero 1-0. El gol de Julián Contreras. Todavía no da la orden. 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
1: Bueno, se demora el comienzo del partido. Ahora sí, Zunino ajusta el cronómetro. 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
1: Vamos, Zunino. Se levanta el público.

0: 5. Segundo tiempo, señores, en marcha. Y la primera pelota viene contra el área. Tiene que salir Beltrán. Otra vez un paso adelante y casi sale con la pelota. La mano fuera del área. Un Beltrán que le hacen goles en el área chica todos los partidos, Santino, ¿eh?
1: Sí, ya no muestra la misma seguridad que antes. En este gol, que lo estaba viendo en el celular hace un ratito, Martínez Cuarta lo perdió claramente a Contreras. Nunca lo marcó, pero es verdad que el área chica es del arquero.
0: La pelota viene por el costado izquierdo. Domina. Sale jugando con la pelota. Otamendi. Toca la mitad de la cancha. Cruza por el medio. Ataca River con Andrada. Se viene Andrada con la pelota. Toca contra la media luna. Buen rebote. Después la termina perdiendo. La tiene Mavilla con el balón. Toca Mavilla. Mavilla entregando por el costado izquierdo. El partido lo gana Sarmiento en la reanudación del segundo tiempo. Pelota larga. Se desprende y domina la pelota. Mavilla contra el área. Mano a mano con Martínez Cuarta. Extiende la pierna y la banda fuera lateral. Es para Sarmiento en ataque. Primer minuto del segundo tiempo.
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0: 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Mañana Tato Yan, el dueño de este horario en Radio Mitre. Nosotros hoy, con este partido que River genera una nueva derrota. La pelota viene atrás para Rentería y una buena pared. Juega con Mavilla. Centro al área, segundo palo, está el segundo, tapó Beltrán y reclamaba penal en el segundo palo. Cuando entró solo para convertir Marabel. Para mí le metieron el manotazo. Cuando llegaba para el gol, era Sacha. El del gol lo agarraron para mí de arriba. Tapó Beltrán el segundo de Sarmiento.
1: Con qué facilidad tiró el centro Mavilla. Nadie lo estaba marcando. Una pelota pinchada al segundo palo. Le comieron la espalda a Huevo Acuña. Definió, tapó bien Beltrán en esta. Siguen reclamando penal los jugadores de Sarmiento.
0: Reclamaba penal. Se viene Rentería. Falta de Martínez Cuarta. Tiro libre para Sarmiento. Se levanta el estadio a Perón. Está que arde el partido. Lo tuvo por el segundo palo Salle, en este caso la tapó Beltrán, se venía agarrando, pero me parece que el agarrón no es de penal, el de Acuña.
1: No, lo desestabiliza un poco, le toma el brazo, pero define con claridad al hombre de Sarmiento. Buena tapada de Beltrán, era gol, era realista.
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0: Arranca mejor Sarmiento. El segundo tiempo, bajamos un puntito en la mente que me está pasando. El centro que viene de la izquierda al punto del penal. Pasado el segundo palo de cabeza al medio. Cuando llegaba Orihuela, salió el arquero, domina Beltrán. A dominar Beltrán, se queda con la pelota. Sale con la mano Beltrán, toca para Martínez Cuarta, enérgico. Arrancó Poncio, ¿no, Jean?
3: Sí, como loco. No le gusta nada lo que ve al técnico de River.
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0: La pelota en la mitad de la cancha la tiene Fausto Vera abriendo por izquierdo. Va River ahora, pierde 1-0, la tiene Diego Almada vuelve atrás, se entrega para Acuña. River está perdiendo, Junín se aleja de todo. River viene para Diego Almada la pone cortada, pelota contra el área. Busca el empate, River remate cruzado, afuera. El remate cruzado se termina yendo fuera de Galván. Lo trabó el capitán Insaurralde en el cierre. Pero Galván le pegó mordido afuera. Saque de meta para Sarmiento en 4.
1: Almada arrancó el segundo tiempo bien volcado a la izquierda. Había estado de enganche, casi que no la tocó en el primero. Ahora tiró un buen pase filtrado. Galván al segundo palo, no había nadie para empujarlo.
0: Alejandro, River fuera de los 8 en este momento, ¿no?
4: Sí, efectivamente. Está noveno con 16-2 de Independiente Rivadavia, que es el octavo.
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0: Arrancó rápido el segundo tiempo, sigue ganando Sarmiento 1-0.
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0: A correr por el medio, Diego Almada. La pone cortada para Correa para el gol. Salió el arquero, quedó a mitad de camino y se queda después Ayala con la pelota. Va a salir el arquero de Sarmiento. ¿Qué hace el Colorado Saba con esta reacción de River?
5: Ahora muy preocupado, muchísimas indicaciones para la mitad de la cancha para que salga en adelante en metros.
0: 5 minutos, gana Sarmiento, pierde River 1-0 en el fútbol de Radio Mitre, en el fútbol donde está ganando Mineiro. En la otra semifinal de la Sudamericana, Dichetti.
4: Sí, 7 minutos, segundo tiempo, 2-0.
0: Ganó el Real hoy.
4: A los 80... perdía 3-1. Y a los 90, con Rüdiger, le ganó 4-3 a la Roma en el Olímpico.
0: Ganó el PSG.
4: También con 30 City. Minutos del primer tiempo, demoledores, 4-2 al City en su cancha.
0: Estuvo Guardiola, ¿no? Siguiendo el partido.
4: Estuvo.
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0: Betis también ganó, ¿no? El Betis.
4: El Betis sí, ganó 3-2 al Porto. Lo Chelsea en el banco de los suplentes. En Porto jugó el ex Boca Alean Varela.
0: La pelota viene por izquierda, va Otamendi, Otamendi a la puerta del área, tocaba para Correa, Correa se le va larga. Traba Montiel, Montiel toca al medio para Otamendi, Otamendi retrocede, ocupa otra vez el espacio, pelota por el medio para que la tenga Andrada, Andrada por la izquierda para Galván, Galván por afuera para Acuña, ataca River, la tiene Acuña, Acuña, Galván, Galván toca para Andrada, Andrada con la pelota, otra vez para Acuña, Acuña con la pelota, viene para Galván, Galván para Thiago Almada enganchó, le va a pegar de afuera, se viene Thiago Almada entregó la puerta al área para Drius y queda el rebote, le punto el penal. Claro, River no patea el arco. Hay momentos que da la sensación que River puede jugar 125 días seguidos. 48.318 partidos consecutivos. Si no va a ser un gol, no patea el arco.
1: Pareciera que se está buscando el gol perfecto, el de los mil toques. Alguno tiene que rematar al arco, como hizo Galván en el primer tiempo, o Correa en algún momento aislado, pero acá nadie pateó.
0: Sarmiento llega, desborda, mete un centro, patea al arco. Sí, River toquetea y no lastima. La pelota la recupera por el medio Thiago Almada, a ver qué hace. Thiago Almada contra la media luna. Abrió por afuera para el remate. Tapó el arquero. A Correa tapó el arquero. De Thiago Almada, Correa pegó, tapó el arquero Ayala.
1: Y en una pérdida de Suárez que dudó con la pelota, no sabía qué hacer. Se lo comieron de atrás Galván. Drussi descargó para Almada, abrió para Correa. Enganchó en el momento justo. Le pegó seco, pero justo donde estaba parado el arquero de Sarmiento.
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0: Obligado River a dar vuelta al partido, pero está lejísimos. Yo sé que esto va a sonar simpático, ya lo han instalado, ya lo han vendido. Yo creo que va a ser... no positivo para River esto, pero si todo continúa de esta manera, Ramón Díaz va a ser el futuro próximo técnico de River, Gianluca.
3: Y el nombre empieza a sonar cada vez más fuerte.
0: ¡Qué error! ¡Qué error! ¡Qué error traer a un tipo que vos no estás convencido, que no te gusta cómo dirige y que no le llega a la juventud hoy! Veremos después, porque como discutíamos con Pablo Filippini ayer, Ramón Díaz hoy es más un respaldo para la dirigencia que un convencimiento deportivo para revertir la historia futbolística.
1: A ver, deportivamente hablando, convencidos no están porque lo podrían haber ido a buscar después de Coudet. Lo podrían haber buscado en ese momento, pero entiendo que el pedido de la gente es unánime. Por eso la dirigencia buscaría...
0: La gente también lo quería de manera unánime a Coudet, ¿eh? La gente en las redes sociales,
1: bueno, claramente,
0: pedía sí. Coudet a los 5 partidos. Cuando Coudet perdió le pidieron que se vaya.
1: Bueno, no tiene la espalda Coudet de Ramón.
0: La pelota viene por izquierda, ataca River, a ver, con esta jugada la media luna. El centro de Acuña, se quedaba corto, era Correa el que intentaba. La termina sacando la mitad de la cancha, Salle. Domina y ataca River, otra vez pelota para Drussi. Viene Drussi en el mano a mano dentro del área, la termina sacando en el cruce de Insaurralde. Lateral para River, que presiona. El lateral lo hicieron para Acuña. A ver qué pasa con este centro. Viene al área. Quiere Drussi, no llega Galván. Rebotó la pelota y se le termina yendo larga. Domina contra la media luna. La va a terminar sacando por el costado izquierdo. Jugador de Sarmiento, se le va lateral en ataque para River por derecha. Hicieron rápido para Galván. Galván cae, pide falta. No se la dan, sale Sarmiento.
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0: ¿Algún resultado más de Champions hoy a la tarde, Ale?
4: Bueno, como te contaba, con Perrone y Paz perdió el Como con el Feyenoord en Países Bajos, 3-2. Y el Stuttgart le ganó 3-0 al Slova Bratislava.
0: Pasa rápido el partido, 10 del segundo tiempo y River no encuentra el empate.
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0: Montiel, Fausto Vera para Tobias Andrada. Andrada toca atrás para Otamendi, se viene Otamendi. Se juega más del lado de Sarmiento que de River. Agarra la pelota Thiago Almada. El rebote lo favorece a Fausto Vera. Fausto Vera para Driussi. Driussi para Thiago Almada. Thiago Almada para afuera para Acuña. No, primero. Intercepta. Correa, Correa, centro. Segundo palo. La domina Fausto Vera. Está dentro del área. Fausto Vera, centro. Está gol de River. ¡Gol! ¡Montiel! ¡Gol! ¡Gol! ¡Gol! El River lo hizo Montiel de cabeza. Reclama todo Sarmiento. Una supuesta mano. No tengo muy claro qué. Una supuesta posición adelantada. La pelota vino para Fausto Vera. Fausto Vera dominó. Estaba habilitado, metió el centro. Qué fácil la hizo Fausto Vera. Mirá, un volante y un defensor. La dominó en el área. Llegó hasta el fondo. Metió el centro con la parte de afuera del botín. Apareció Montiel, cabeció de cabeza en el arco libre. Y convierte el gol River del empate. 1-1 lo hizo Montiel. Cuando le pegás al arco, gol. Cuando buscás el arco, probablemente hagas goles. La pelota pudo haber pegado en la mano de Fausto Vera cuando la domina en el aire. Me parece que es imperceptible. A ver, le reclaman una mano a Fausto Vera cuando mata la pelota en el aire. Después del centro de Correa, me parece. Para mí es imperceptible. La va a revisar el VAR.
4: Sí, puño de quien recibe, ¿eh? Pero imperceptible, como vos decís, ¿eh?
0: La mano sería de Fausto Vera.
1: Claro, sí. Quizás un pequeño roce en la mano de Vera, pero es muy difícil. Se necesita una buena cámara para detectarlo.
0: Lo que hay que ver es si hay inmediatez o no en el que ejecuta el centro, ¿no? A ver, aquí en el monitor.
1: En esa cámara pareciera, ¿no?
0: O sea, antes de que impacte en el botín, puede pegar en la mano la pelota. Es lo que está revisando el VAR. Habla con los capitanes Insaurralde y Otamendi. Ahora, qué fácil le hizo River, ¿no? En esta jugada, por lo pronto, Santino.
1: Sí, Montiel aportando su cuota goleadora. Fausto Vera, que apareció en un lugar que nadie lo esperaba. Marcaron 2 a Montiel. Nadie al volante de River, que resolvió bien. Tiró un centro y, bueno, veremos en qué termina esta revisión.
0: Para mí no hay mano, ¿eh? Para mí no hay mano porque la pelota viene bombeada. La pelota viene en velocidad. Si toca la pelota en la mano, puede haber algún tipo de desvío.
1: En esa cámara parece un poquito más. En la de atrás no. En la de adelante a mí me da la sensación de que quizás un desvío, un roce hay. En el puño cerrado de Vera antes de que toque la pelota con la punta del botín.
0: Sí, aquí lo que se puede cobrar es inmediatez.
1: Claro, la mano de Vera,
0: sí.
1: Automáticamente ante el gol de...
0: No hay ningún tipo de intención, ¿no? Pero se habla de la inmediatez del gol, porque es el centro ante la conversión de Montiel, que veremos qué decisión toma José Carrera.
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0: Bueno, la va a ver, ¿eh? La va a ver.
3: Sí.
0: Carrera la va a ver. Me dijeron, vení a ver la voz del VAR y tomá la determinación vos. Hay que ver si hay una imagen esclarecedora de la mano de Fausto Vera para anular el gol, Santino.
1: Mira, el VAR mostró 3 cámaras antes, Gaby. La de adelante, la que está Fausto Vera de frente, a mí me dio la sensación de que pega. En la corta de atrás me pareció que no. En la corta más agrandada... puede ser que sí roce. Esa es la que le está mostrando el árbitro ahora.
0: Es una jugada diferente esta del partido.
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0: Se agacha, mete los ojos en el monitor y mira para definir el árbitro del partido. Zunino. 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
0: Se metió a la cancha, Poncio sonríe. Yo no veo la mano, ¿eh? La verdad que no hay una imagen esclarecedora que a mí me deje la sensación que la pelota peque en la mano. La sigue mirando Zunino. Están buscando un amonestado.
3: Sí, creo que es alguien de Sarmiento.
5: Mañín. Pablo Mañín, uno de los suplentes, fue amonestado.
0: Dani Schaefer.
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0: Ahora un expulsado también. Me parece que algún colaborador de Saba, porque vimos volar una tarjeta amarilla, no sabemos a quién. Claro, cuando vos ves tantas veces, no hay una imagen esclarecedora. A ver si lo podemos escuchar. Si habla, es porque anula. Si habla, es porque anula. A ver qué dice Zunino. Va corriendo a la mitad de la cancha. Pero es una señal, creo. Va a hablar. Y me parece que si habla, anula. A ver. A ver, pide micrófono.
6: Observo que el jugador número 15 toca el balón con la mano en una posición antinatural. Decisión final, tiro libre, se anula el gol.
0: Anula el gol. Toca la pelota con la mano en una posición antinatural. Casi que hace un equilibrio para mantener la pelota que venía bombeada. No es inmediatez. Yo creo que hay un error de interpretación más allá de si hay o no hay mano.
1: Para mí la pelota, en dos de tres cámaras que pudimos ver gracias al VAR, pega en la mano de Fausto Vera. Entiendo que eso es lo que cobra el árbitro. Fausto tenía el brazo levantado intentando caer del salto para frenar la pelota con su pie derecho. Le roza en el puño, ahí es cuando le cae en el pie y deriva en el centro del gol a Montiel.
0: La mano está ahí porque Fausto Vera está haciendo equilibrio para no caerse al piso.
1: Está cayendo de, como una especie de salto para estar bien parado en el área.
0: Si a mí me la vendés como inmediatez, yo te digo pega o no pega, inmediatez del gol, te digo tenés razón. Posición antinatural, un tipo que está haciendo equilibrio, y a mí me suena raro. El justificativo del árbitro, Santino.
1: Sí, entiendo, pero yo creo que la pelota finalmente pega en la mano y a mí me da la sensación de que en dos de tres cámaras vi eso.
0: Bueno, señores, lo cierto que a River le anularon el gol. La primera que hizo fácil River, convirtió el gol, se lo terminaron anulando. Está que arde Poncio, está que arde Montiel, Gianluca.
3: Sí, como loco Poncio, como loco también Gonzalo Montiel, el que más se quejaba.
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0: Se viene García, García le pega de afuera. Al arco Beltrán. Beltrán se queda con la pelota. El arquero de River. Sale por derecha con Andrada, sigue perdiendo River 1-0.
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0: Andrada, Montiel, toca para Andrada, la pelota queda por el medio, apertura mala para Acuña, le queda Otamendi anticipó, agarró la lanza, se vino Otamendi para Correa, Correa con la pelota de número 10, la meta adentro, viene a buscarla Montiel de cabeza, casi autogol. ¡Casi autogol de Insaurralde! ¡De cabeza!
1: Fue una pelota al espacio, cerró Mavilla en el momento justo e Insaurralde, aunque estaba en posición adelantada el hombre de River, se la quiso ceder a su arquero que había salido, literalmente pasó al lado del palo, era el empate de River.
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0: Devuelve la pelota larga ya. Dame tanto.
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0: Bueno, lo echaron a Escudero ahora, ¿no?
3: Sí.
0: Por hablar, me dice Zunino.
3: Exactamente. El gesto es por hablar. Expulsado el ayudante de Poncio.
5: Gaby.
2: Sí.
5: La roja que había mostrado en el banco de suplentes de Sarmiento había sido para el preparador físico, no para un suplente, para Santiago Montanari.
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0: Lateral de Contreras, 20 minutos, gana Sarmiento, pierde River, en Junín, panorama complicado para los de Núñez, la pelota viene para Tobías Andrada toca al medio, la viene a buscar pero con falta de Rentería, sí señor, el árbitro dice que no, le ganó Galván. Para mí había falta, la tiene Rentería, pisa la pelota, recupera Andrada, pelotazo de Martínez, cuarta, viene dividido a la mitad de la cancha, arriba mete el cuerpo Driussi, flojito, Correa, Frujito, Thiago Almada, Flojito todo River, Santino.
1: Flojito River. Ahora Sarmiento armó la línea de 5 para neutralizar la subida de Montiel. Quedó Mavilla por izquierda y Suárez a la cueva.
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0: Otamendi de cabeza la deja corta, Manuel García. Falta para mí cuando venía a buscar al jugador de River. Bueno, ahora viene infracción, ¿eh? A la pasada contra Tobías Andrada. Le da sentido. Por afuera el autor del único gol, Contreras. Contreras la tira larga. Corta Montiel, gana Montiel. Montiel toca al medio. Se viene Thiago Almada, arranca por el medio. Se viene Thiago, buena contra de River. Viene Thiago, Thiago en el mano a mano. La termina cerrando y ganando la posición de Orihuela. Queda otra vez por afuera para Correa. Correa con la pelota, ataca River. 1-0, gana Sarmiento. Junín por Radio Mitre. Señores, estamos. La cucharió para Acuña. Viene Acuña contra el área. Buen corte de Insaurralde. Pero el centro mira el punto del penal por la espalda. Drius y gira. Qué difícil, River, ¿eh? Qué difícil. Cuando tu único 9 juega de espaldas. Y nos rodean 5 tipos. Y a correr ahora. Porque se viene Rentería largo. Se tiene que cruzar Otamendi. Y la manda fuera lateral Otamendi.

0: Jugarán, pero hasta que no traiga 4-9 de área, River no gana. Pero es imposible, River no hace goles. Mira, la historia de River marca, la que yo no conozco. Historia que yo no conozco, según Filippini. Es hacer goles y goles y goles y goles.
1: Claro, sí.
0: Bueno, River, fíjese el promedio de gol de Gallardo, esta parte no existe. Juegan a esta porquería de tocar la pelotita en la puerta del área. Qué vistoso, el paladar negro, el paladar blanco, el paladar gris. No le hacen un gol ni al arco iris porque juegan con delanteros y con volantes que llegan de vez en cuando, que no patean, que hacen taquitos, caños, y no le hacen un gol ni al arco iris, hola.
2: Y ahora se desinfló. Después del gol anulado a Montiel, da la sensación de que se quedó un poco el equipo de Poncio. Yo creo que son imperiosos los cambios ya hasta ahora.
0: Y ahora Montiel manda la pelota al córner, tiro de esquina para Sarmiento.
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0: El 24 Herrera, creo que se viene. El Sarmiento viene el córner contra el área, arriba de cabeza sacó Tamendi. Queda la pelota a la media luna. A correr para el otro lado. Falta contra Correa, agarrón. Se lo llevaron a la casa. Y tarjeta amarilla para el número 19, Contreras, ¿no?
4: Exactamente, el primero en Sarmiento, el número 19, Julián Contreras.
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0: Número 23, gana Sarmiento, pierde River. Se va a venir el primer cambio, la primera modificación en el Kiwi. Son dos, uno es Herrera y el otro es Jiménez. Presentame los dos cambios.
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4: Se retiró con el número 21, Julián Mavilla, para que ingrese en su lugar con el número 24, Jonathan Herrera.
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4: Ya dejó la cancha con el número 10, John Rentería, para que ingrese en su lugar con el 23, Elian Jiménez, surgido de las divisiones inferiores de River.
2: Y Jiménez va a hacer la banda izquierda en el lugar que estaba ocupando Mavilla. Herrera para tener a alguien de referencia, para tirar la larga y que la pueda aguantar el delantero de Sarmiento.
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0: Bueno, resolvió bien el árbitro, cabeza fría en el momento justo, anulando el gol a River.
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0: Viene Acuña que recupera la pelota, salta Driussi, pierde Driussi. De correr para el otro lado. La pelota la tiene Contreras, el autor del gol. Falta y tarjeta para Tobias Andrada. Amonestado Tobias Andrada ahora en River.
5: El primer amonestado en el millonario, el número 50.
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0: 8:30 de la noche, pierde River 1-0, sigue ganando Mineiro.
6: 2-0 en 25 del segundo.
0: Bueno, Contreras en el piso elongando, ¿no?
4: Sí, el número 19 ahora está tendido en el piso, elongando su pierna derecha.
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0: Pasó el momento de River, Ciola.
2: Sí, se desinfló. Después de ese gol anulado, se fue quedando la patada. Andrade recién fue fuerte.
0: La pelota la viene a buscar Driussi. Driussi toca la puerta del área. Se viene Galván. Galván va a la media luna. Es imposible de narrar este River. Quieren gambetear, pero aparte tienen un problema de concepto. No le explicaron a estos chicos que la materia es impenetrable. La materia es impenetrable. Recupera la pelota Tobías, la tira Andrada. Andrada con el balón. Juega River y maneja el balón. Toca Andrada, Andrada por el medio. Pierde River 1-0. Va a tener que empezar a hacer las cosas más fáciles River. La pelota la domina Galván, Galván la pierde, salida por derecha, la viene a buscar el jugador, pero la pierde, ojo, le queda por el medio a Thiago Almada, Thiago Almada la pica para que se venga Montiel, Montiel, Montiel, Montiel, gol de River. ¡Gol! ¡Gol! ¡Gol! De River, Montiel, un lateral tiene que picar vacío de número 9 para pegar al arco. Yo los huevos que tengo, dice Montiel. La macana que se mandó Cristian Zavala, la perdió en la salida, la recuperó River en posición de número 10, la pusieron al vacío para que vaya Montiel. Montiel mano a mano con el arquero, le pegó cruzado entre las piernas de Ayala.

0: Bueno, es lo que venimos hablando con Scioli. Le tiene que pegar al arco River y dejarse de joder. En este caso fue Montiel. Lo empata River 1-1. Le quedan 20 minutos al final del partido. Lo empató River.
1: Y otra vez Montiel, un lateral que pisa el área constantemente. Buena recuperación de River en salida. Y Almada hizo una buena jugada. Gran conducción, pase encortada, un cuchillazo para la defensa de Sarmiento abierta. Suárez lo perdió, Montiel controló. Y en la misma jugada, cuando la pelota tocaba el piso, definió entre las piernas del arquero de Sarmiento. Empate de River que se viene sobre el final.
0: Se vinieron dos cambios para River. Una Pereira que se viene, Pereira contra el área. Va Pereira, pegó de afuera. El arquero voló, le mató el córner. El arquero voló allá, la levantó el córner. Entró Pereira y pateó al arco. Pero viejo, no es tan difícil. Pereira pateó al arco. Allá la mandó al córner.
1: Con una jugada le alcanzó a Pereira. Rebeldía pura. Recibió sobre la derecha y remató.
0: Córner corto, lo hace Pereira. Pereira para Montiel. Le queda Pereira. Pereira, todo centro. Otro córner. Rebota la pelota. En el número 11 se va al córner. Tiro de esquina para la derecha, corresponde a River, otra vez va Pereira.
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0: Va Pereira con el corner, River lo quiere ganar. Lo empató con gol de Montiel anteriormente, se lo habían anulado por una mano de Fausto Vera. Hay una advertencia en el área. Momento que arde en el partido aquí en Junín. Va a venir el tiro de esquina. A ver qué pasa con este corner. No habilita el juego. Sunir, el árbitro del partido. Viene el centro de Pereira. La sacaron a la media luna, chocaron todos. Le queda Tobias Andrada. Tobias Andrada, pero el árbitro para el partido por el choque. Choque de cabeza para el partido, el árbitro. Uno de los que quedó en el piso es Marabel. Se interrumpe el juego, entran los médicos de Sarmiento.
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0: Entró con la número 11, González, presentaba el cambio.
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3: Salió con el 19, Julián Contreras, para que ingrese en su lugar con el 11, Gastón González.
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0: Señores, somos Mitre, somos otro más tenés.
4: No, en River, no. En River 2.
0: Dale.
4: Bueno, ya se fue Marcos Acuña para que ingrese con el número 3, Francisco Ortega, y presentamos el segundo cambio.
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4: Para que ingrese con el 25, Lautaro Pereira, ya no está en cancha Tomás Galván.
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0: Bueno, quedan 15.
1: Otra
0: mínimo
1: vez,
0: mínimo 5. Sí.
1: Otra vez Acuña no puede terminar un partido completo. Y el cambio de Pereira por Galván creo que era sumamente lógico y me parece que debería haber llegado antes incluso.
0: Yo no entiendo cómo Galván sigue siendo titular en este River.
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0: Vendaje en la cabeza para Maravil, ¿no?
3: Sí, vendaje en la cabeza para el delantero de Sarmiento, que estaba cortado en la ceja derecha.
0: Tendrá que concretar si quiere ganar el partido. Rápido River.
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0: La pelota es de River. Bien abierto por izquierda Ortega, domina Ortega. Ortega con la pelota, la viene a buscar otra vez atrás. El balón viene a la posición de Otamendi, Otamendi largo. Se va a perder afuera por el costado. Lateral por la derecha que corresponde a Sarmiento, 1-1 estamos.
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0: Con este empate River está dentro de los 8, Alejandro no.
5: No, tiene que ganar.
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0: Viene González, González por afuera, ataca Sarmiento. 1-1 está el partido, empató Montiel. El centro viene al punto del penal, termina cruzando Sotamendi. La saca Martínez cuarta. Centro muy peligroso al corazón del área de River. Sale Montiel, Montiel entrega por el medio. La pelota la viene a buscar para salir jugando. Correa, Correa muy atrás. Flojito Correa hoy, cansado, ¿no?
1: Sí, en el segundo tiempo se fue quedando. Yo creo que en el primero fue de los pocos que intentaron en River, pero la parte ofensiva del millonario no estuvo bien hoy.
0: La tiene Otamendi, 32 minutos. 1-1 está el partido, sale Otamendi con un pelotazo largo a la izquierda. Se viene River con Pereira, ganó Pereira, Pereira la cuerda. La tiene contra el área, va Pereira, Pereira por afuera para Ortega. Ortega llegó hasta el fondo, viene el centro atrás, está el segundo. ¡Viene! Lo que acaba de perder Pereira. Lo que acaba de perder Pereira, increíble, no lo puede creer, se toma el rostro. Increíble Pereira frente al arco, el centro atrás de Thiago Almada que ganó la cuerda, hizo la pausa, se frenó. Le dijo a Pereira, tomá y hacelo. Cuando se la dio Ortega y Ortega, con un pase magnífico, Pereira no lo puede creer lo que perdió.
1: Por centímetro no fue gol de River, pero Pereira le cambió la cara al equipo. El remate antes, en esta un centro atrás de Ortega muy bueno y pasó al lado del palo.
0: 33 minutos. 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
0: Y ahora responde Sarmiento que también lo quiere ganar. Pelota a la puerta del área. Remate de afuera a Maravel. Con el vendaje reclamaban una mano y a correr. Se viene Drussi. Viene Drussi por el medio. Drussi le entregó por afuera para Pereira. Se viene Pereira. Recontraabierto el partido. Va Pereira mano a mano. Gran cierre de Orihuela. Gran cierre de Orihuela para quitar, para ganar, subir el ambiente. La tiene Maravel, Maravel perdió. Recupera la pelota en el medio. Sale jugando Fausto Vera tocando para Pereira. Pereira por el medio, salva River. La tiene Tobías Andrada. Toca Tobías, Tobías por el medio para Drussi. Final del partido vibrante aquí en Junín.
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0: Por el medio. Domina Correa, Correa a la derecha. Entrega para Montiel que empató el partido. Va como win derecho. Tocó para Correa, Correa. Da la vuelta dentro del área. La tiene Correa, Correa se apoya atrás. Entrega para Martínez Cuarta. Los defensores de River también vienen a atacar. Toca atrás para Andrada, Andrada para Otamendi. Otamendi por afuera para Ortega. Domina Ortega, 34 minutos. Le quedan 11 el partido. Empata River 1-1 en Junín. La tiene Otamendi, Otamendi largo. Pelota al área para Correa. Salta y devuelve el Cerralde. Complementa a Lucas Suárez. La tira a la mitad de la cancha. Le queda González. González abriendo la pelota aquí a la izquierda. Se va donde está Poncio. No. Llega primero y gana Fausto Vera. Mete Fausto Vera. Va a perder la pelota en la mitad de la cancha. Se lo fue a Suárez. González. Afuera. Lateral de Sarmiento.
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0: Dramático final en el Eva Perón. Sarmiento y River 1-1, un poquito mejor River ahora, Santino.
1: Sí, se juega en campo de Sarmiento que está dispuesto a jugarlo de contra, pero River termina con una tónica mejor esta segunda parte.
0: Es jugador diferente, Montiel, cuando juegue no protesta, ¿eh?
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0: Largo arriba para Maravel, Maravel a la media luna, devuelve Otamendi. Otamendi la tira al círculo central, es un hervidero el partido. Arriba Otamendi, Otamendi no llega. Maravel la perdió, Martínez cuarta, pero había una falta antes. Con que quedó sentido Otamendi, un golpe intercostal. Duele la costilla, Otamendi, 35, tiro libre y salida para River.
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0: Tercero de Mineiro, ¿no, Ale?
5: Sí, señor. A 10 del final lo hizo el uruguayo Thiago Borbas. Mineiro 3-0 al City Torque.
0: Así que se asegura Mineiro, sí, el pasaje a la final, ganando de local en la Arena Dugalo. Después tendrá que ir a Uruguay, ¿no?
5: Sí, dentro de 7 días en este mismo horario.
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0: También la tira larga, flotada. La pelota queda por el costado derecho. Lo mire, la termina sacando Isabralde. El Chaco lo va a perder dentro del área. Lo complicó Orihuela, Orihuela. La banda lateral, la pelota no sale. Gana Ortega, Ortega la deja Chanchita dentro de la cancha. Recupera por el medio. Manuel García hace el rodeo. La tira García larga. Devuelve a Montiel, que le empató el partido. Dos goles hizo Montiel. Uno se lo anularon por mano de Fausto Vera. En ejecución del centro que terminó con de Montiel.
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0: Quedó mal parado River, falta, sí señor, en una pared que termina rompiendo El jugador de River con infracción de Fausto Vera amonestado, ¿no?
4: Correcto, es el segundo amonestado, se suma a Tobías Andrada. Me llama la atención que no entre Lucas Beltrán, que está en el banco de su...
0: ¿Para qué no querés?
4: El otro día tampoco entró.
0: ¿Para qué no querés?
4: Igual.
0: Beltrán y Borré, mandalo de donde vinieron.
4: Igual.
1: Te digo que no hay un buen partido de Fausto Vera hoy, ¿eh? Lo fue a cortar a Suárez directamente, sin pelota, tocó y pasó el lateral de Sarmiento y la falta fue fuerte.
0: 37 está en el piso. ¿Quién? ¿Suárez?
3: Exactamente, el número 3, Lucas Suárez.
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0: No le sirve este empate a River, pasa rápido el tiempo.
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0: Lucas Suárez, un jugador distinto para Sarmiento, lo que fue distinto, diferente para lo que fue. El empate por ahora 1-1 entre River y Sarmiento.
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0: 38, quedan 7. Y vamos a tener que jugar 6 o 7 minutos más aquí en el Eva Perón.
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0: El pase de Thiago Almada es una exquisitez, es diferente para habilitar a Montiel, que empató el partido.
1: Sí, fue un jugador con categoría, con la fuerza necesaria para ver al 4 de River.
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0: 38 y medio, no se reanuda. Recién se pone de pie Lucas Suárez. Es dramático el final aquí en Junín. De noche, con una multitud de River y de Sarmiento. Están empatando 1-1, viene el centro al área de River, arriba Otamendi. Devuelve de cabeza, le queda el rebote a Lucas Suárez. Ya ha recuperado, está sentido, me parece. El jugador de River dentro del área, un desborde. La pelota al punto del penal, pero había salido. Falta, le sacaron un botín al jugador de River, creo que es Pereira, ¿no? El que está con un botín en la mano. Es salida de meta, se viene Beltrán. Bueno, lo pediste, tomá el paquete que te regalaron. Presentame el cambio, se viene un paquete arriba.
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4: Ya se fue Sebastián Driussi para que entre con el número 18 Lucas Beltrán, que lejos de ser un regalo, River lo va a pagar aproximadamente 7 millones de dólares.
0: Regalado caro. Por más que haga un gol, ahora es un gol, gana River. Beltrán regalado caro para este momento de River.
1: Yo creo que es recuperable. Driussi jugó un mal partido y me parece que tiene más credenciales para entrar que Borré.
0: La pelota la tiene Beltrán, Beltrán domina, cuadro chico. 40 minutos, 5 para el final, vea Poncio. Con la mano izquierda, salgan, salgan, vayan, dice Poncio.
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0: Sale Beltrán, el arquero, buscó a Beltrán, el delantero, le erró la cancha, no encontró a ningún Beltrán. Lateral por el costado izquierdo, lo va a tomar Suárez.
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0: No se lo ve muy nervioso el Colo Saba aquí abajo, ¿no?
3: No, bastante tranquilo, mano detrás de la espalda. Lo vive con calma estos últimos minutos.
0: Se viene a toda velocidad Herrera. Herrera ganó la cuerda, llegó hasta el fondo. Herrera mete el centro al área de River. Fausto Vera llega y gana. Saca Montiel, el autor del gol del empate. Lo deja en la mitad de la cancha. Después del gol de River, cuando parecía que River se lo iba a comer crudo, Sarmiento no llegó nunca más.
1: El partido entró en general en una meseta.
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0: No le sirve a ninguno de los dos el empate. Un poquitito más a Sarmiento. No llega a la punta del campeonato. River se aleja. El empate no sirve. Fausto Vera se equivoca en el pase. La regalaron y se viene por el medio. Maromel, Maromel no llega. Termina cortando Otamendi, simplifica Otamendi, mandando la pelota fuera al lateral. Es para Sarmiento por derecha. Mirá, salió una vez, le dice. Otamendi, a grito pelado Beltrán, le dice, salió una vez.
1: Sí, porque se había quedado en el área. Si Otamendi no la peinaba, se iba mano a mano un delantero de Sarmiento contra Beltrán.
0: Bueno, esto es lo que marcamos, que a Beltrán le están haciendo goles en el área chica. El enojo de Otamendi es tremendo, diciéndole a su arquero, ¡Salió una vez, Santino!
1: Es fuerte que el capitán de River le grite así al arquero, pero bueno, para algo también está también.
0: La pelota la tiene Fausto Vera y una falta antes. Tiro libre y salida para River, 42.
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0: 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Empata River y Sarmiento 1-1.
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0: Que te caguen a pedo así no es lindo, y menos que te lo cague a pedo Tamendi.
1: No, la verdad que es fuerte. Por eso Beltrán hace unos minutos estaba mirando el piso.
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0: Tiro libre para Thiago Almada. Toca Thiago Almada. Se viene Martínez, cuarta. Ataca River a la derecha para Montiel. Viene Montiel, quien empató el partido. 42 minutos y medio. Toca Montiel. Montiel para Andrada. Buen taco. Adentro del área. Viene el centro para el segundo. Se pasaron todos. Con el pecho, la termina sacando fuera por el costado Sánchez. Lateral para River, el ataque por izquierda que lo quiere ganar sobre el final.
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0: Ortega se apura en el lateral, toca para Correa que desapareció en los últimos minutos. Toca para Thiago Almada que asistió a Montiel en el gol. Le queda Correa. Correa mete el centro contra el área, se quedó corto. Le queda la pelota a la puerta del área, la tiene Pereira. Pereira con un puntinazo lo busca Beltrán, no llega. Lo termina sacando como puede Suárez. Suárez a la mitad de la cancha, recupera Martínez, cuarta, se viene River. Entrega la pelota para Montiel. Montiel atrás para su arquero, toca Beltrán. Le marca el pase Otamendi. Se frena Beltrán, 43 y medio.
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0: Sale Beltrán por la mitad de la cancha, se viene Thiago Almada. Va por el medio Thiago, para mí falta. Lo agarraron del hombro. Tacle arriba del 5 y amarilla Manuel García.
3: Exactamente, el segundo en Sarmiento se suma a Julián Contreras, que ya salió el número 5, Manuel García.
1: Lo agarró García porque se le escapaba, porque no había forma de que alcanzara Almada, bien amonestado.
0: Tiro libre para River, 44, va a buscar de cabeza River la victoria.
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0: Va a buscar River de cabeza el tiro libre, 44 y medio, insisto, 6 o 7 más. Vamos a tener que jugar aquí en el Estadio Aperón. Lo empató Montiel en el primer tiempo. Lo ganaba Sarmiento por un tanto contra cero. A ver qué pasa con esta pelota detenida, con esta pelota parada. Va Thiago Almada, ¿no? O Pereira.
4: Almada.
0: Va Thiago con el tiro libre. 44 y medio, viene Thiago, Thiago, Andrada, Andrada mete el centro al área, arriba Insaurralde, devuelve de cabeza, complementa Marabel, a ver qué hace Marabel, Marabel viene atrás, no hay falta, recupera River la pelota, abierto por derecha Andrada, se viene Tobías, Tobías se entrega mal el balón, la regaló, la recupera Marabel, Marabel toca la mitad de la cancha, sale Sarmiento para la contra, se vienen dos jugadores de Sarmiento, 8 más, no, sí,
4: sí,
0: la pelota viene por izquierda. Domina el balón, pero lo termina perdiendo González. Sale por afuera Montiel. 8 minutos más se van a jugar hasta los 53. ¡Vamos!
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0: Se viene Mañín, ¿no? Que está amonestado ya en el banco de los suplentes.
3: Exactamente, se viene con el 7 Mañín y con el 17 Nadruz.
0: Se viene Pereira, Pereira para Beltrán, Beltrán con la pelota. Se viene Beltrán contra el área, Beltrán la saca fuera para Ortega. Maneja la pelota, River cerca del área de Sarmiento, la tiene Thiago, Thiago, Correa. Correa pegó cayéndose. Termina rebotando la pelota el jugador de Sarmiento y ya la tiene Nadomir y va a salir jugando allá la Santino.
1: Levantó un poquito Almada en el segundo tiempo, pero bajó Correa. No terminó de adueñarse el ataque de River, el 10.
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0: 7 y 17, no, el 7 mañana, el 17, ¿quién?
3: Nadruz, Agustín Nadruz.
0: Atiende Otamendi, Otamendi, arma la contra y se viene por izquierda a Pereira. Va Pereira, Pereira con la pelota que se perdió, fue increíble. Pisó y entregó para Thiago Almada. Thiago Almada por afuera para Ortega. Bien Ortega en la posición de Acuña. Pero terminó el partido, como dijo Santino Siola. Va hasta el fondo Ortega, córner. Córner. El cierre de Orihuela, el córner, tiro de esquina. Que corresponde a River, que va a buscar de cabeza la victoria.
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0: 47 minutos, señores, por Mitre. Va a venir el córner. Le va a pegar Pereira. 1-1 lo empató Montiel. Viene el córner contra el área. Bombeado, lo sale el arquero de cabeza también. Y el arquero. El arquero Thiago Ayala. El arquero Thiago Ayala ganó también de arriba. Se quedó con la pelota Thiago Ayala, lo tuvo River.
1: Había sido bueno el centro, le ganó Otamendi a Marabel de cabeza, se venían tomando los dos. Terminó sin fuerza en las manos del arquero de Sarmiento.
0: Devuelve Ayala largo, cierra de cabeza Martínez Cuarta. Queda la pelota en la mitad de la cancha, pierde la pelota en el medio Fausto Vera. Tiene... Falta Ortega. Cuando se venía Sánchez. Sánchez comete una falta de atrás, tiro libre para River, 1-1. 47 y medio de 53.
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0: Bueno, se viene Mañín. Presentame el cambio. Vamos con la 7.
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3: Dejó la cancha con el 27, Junior Marabel, para que ingrese en su lugar con el 7, Pablo Mañín.
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3: Ingresó con el número 17, Agustín Nadruz, para que deje la cancha el 5, Manuel García.
0: García, ¿y quién más salieron que fue el anterior, que salió por Mañín?
3: Marabel.
0: Marabel, perfecto. La pelota viene a la derecha para Montiel, cierra Suárez. La manda lateral, lateral para River, 48 de 53. Pasaron 3 de los 8 que adicionó Sebastián Zunino. Lateral al área. La viene a buscar, trastabillando Fausto Vera. Fausto Vera para Montiel. Montiel mete el centro. Viene pasado, segundo palo. Llega Ortega. Ortega con la pelota, ataca River. Ortega se apoya hasta la Santiago Almada. La tiene Thiago Almada. Thiago Almada en cara, va contra el área. Entregó la puerta al área. El remate. Arriba. Arriba reclama el córner Pereira. Reclama córner Pereira, esquina. Esquina, tiro de esquina para River.
1: Lo positivo de Pereira es que cada vez que pudo remató al arco. En esta recibió, ni lo dudó, giró, pateó y ganó un córner.
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0: 49 de 53 va Pereira con el córner.
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0: Lo quiere ganar River. No empata 1-1, viene el córner, viene Pereira en el área. Cae el jugador de River, Martínez Cuarta. Deja seguir el árbitro, la tiene Ortega, Ortega. Correa, Correa, Ortega. Gran pared al fondo, centro atrás, pelota bollando. Queda para la zurda de Andrada, lo trabaron justo. El rebote queda para Correa, Correa, enganchó, va contra el área. Sigue Correa, Correa, centro, otro rebote, Correa. La peina en el primer palo, falta de Martínez Cuarta. Falta de Martínez Cuarta, que hace una chilena de espalda. Innecesaria. Contra Mañina, invalido un ataque de River, Siola.
1: Sí, le quedó muy lejos la pelota a Martínez Cuarta. Estaba de espaldas al arco, quiso hacer una chilena que era prácticamente imposible. Y Mañín metió la cabeza en el momento justo.
0: 50 de 53. Qué bien resolvió Thiago Almada. En el pase Montiel para el empate. Cabeza fría en el momento justo.
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0: Se va el partido, señores, se termina. 50 de 53. La pelota la tiene Montiel, no le sirve para nada al River el empate. La pelota cae en la posición donde estaba Poncio. Agarra Jiménez, va Jiménez. Recupera Beltrán, dando una mano. Toca para Correa, Correa para Beltrán. Para Thiago Almada que sale despedido. La tira larga para Pereira. Viene Pereira abierto por izquierda, ataca River. Va Pereira para mano con García que está en la cancha, no salió. Entrega la puerta del área, domina. Y termina perdiendo Thiago Almada. No tuvo un buen partido Thiago en su vuelta a ser titular en River hoy. Pelotazo largo, corto Otamendi, no falla Otamendi. Por afuera, entregando la pelota para Ortega. Ortega, Pereira. 51 de 53, quedan dos. Para que se termine aquí en el Lima Perón, 1-1 estamos.
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0: Somos Mitre, la viene a buscar Mañín, gana Martínez Cuarta, toca por el medio, Martínez Cuarta a la derecha, Se viene Pereira, Pereira mano a mano, la cubre Insaurralde. Se le va a Pereira. Saque de meta, señores, en el fondo para Sarmiento, lo va a tomar Ayala.
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0: Parece que no le va a alcanzar a River, ¿no?
1: Sí, se fue quedando, queda un solo minuto. Es un saque largo que va a meter Ayala. River sigue en deuda, Gaby.
0: Devuelve Ayala. 52 de 53. A ver si River tendrá una más. O Sarmiento, que en el último tiempo se relegó más a defender que a jugar. La pelota viene arriba para Martínez Cuarta. Devuelve de cabeza, menos mal que entró Beltrán. Ya Luca, Se viene Beltrán, falta, lo agarraron. Tiro libre para River, Deyne de ventaja. Se viene Beltrán. Beltrán le pegó al piso. A la tierra, menos mal, Jean, que lo pusieron a Beltrán.
4: Ah, bueno, pero... si lo pagaron 7 millones,
0: no,
4: alguien tiene que entrar.
0: Está bien, está bien.
4: O que se haga cargo el que lo pagó, ¿no?
0: Usted pidió el cambio, ¿no? Usted dijo que entre Beltrán.
4: No, yo dije que me llamaba la atención que no entrara, claro.
0: Bueno, más o menos lo mismo, ¿no? Pelota por el medio, viene Pereira, Pereira dupla a otro. Entregó la puerta del área, se pasaron todos. Le queda la pelota a Montiel, está la última. Viene Montiel, Montiel al área, la peinaron para Ortega. Se viene Ortega, la última de River. No quiere ganar en esta. La tiene Ortega, patea al centro encima de la marca, por eso la perdió. Gana Correa, Correa para Thiago, Thiago Almada. Se mete en un embudo. Va Pereira, la media luna, patea a Pereira. Pateó a Pereira, la perdió y a correr. Se viene Sarmiento a ganarlo. Pelotazo largo. Se viene Herrera. Ahora se dibuja el ataque. Herrera se planta. Lo va a terminar Zunino. Señores, se terminó el partido. Se terminó el partido. Aquí en Junín empató River. Se terminó el partido. Aquí en Junín empató River. Con Sarmiento cada vez más cuesta arriba River. Cada vez más complicado el panorama de River. Lo perdió 1-0. Lo empató Montiel. Los delanteros no hacen goles. River no patea al arco. Bueno, lo voy a decir en el anhelo básico. Es un espanto, River. Es un espanto con Estudiantes de Río Cuarto. Es un espanto hoy con Sarmiento. Es un espanto, River. Que la verdad hay que darle un premio a cada uno de los espectadores que vinieron aquí. ¡Qué desastre es River! Con la plata que ha gastado, con los jugadores que tienen y no patean al arco, verdaderamente River es un espanto. Cada vez más lejos, cada vez más complicado, hoy afuera de los 8 y ahora en un par de semanas, ahora Belgrano afuera y Boca afuera.
4: Sí, en el medio Racing.
0: Y Racing de local, bueno, si no le gana Racing ahí ya está, que cierren el Monumental y pongan un hipermercado. ¿Qué querés que te diga? Pero lo tienen a Beltrán, Jean, que ahora lo van a empezar a poner seguramente a partir de tu pedido. Dios me libre y me guarde, River. Tan mal no se pueden hacer las cosas. Tendrá que ir al Kempes con Belgrano, dificilísimo. Tendrá que ir a la Bombonera con Boca. El clásico no se evalúa. Y hoy River afuera de los 8. Y después de Boca, una fecha sola queda, ¿no?
4: Aldosivi en Mar del Plata.
0: Que ya lo eliminó de la Copa Argentina.
4: Claro, le ganó Aldosivi 3-1.
0: Perdón, Jean. River ya no juega más en el Monumental.
4: Sí, contra Racing.
0: Racing.
4: Domingo Racing, 25.
0: Lo desconté ese partido porque más o menos jugarlo no. Da lo mismo. Señores, se terminó el partido. River acaba de empatar con Sarmiento Junín en el estadio Paperón 1-1.
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3: Los jugadores de Sarmiento ya abandonaron el terreno de juego. La próxima fecha recibirá Barraca Central el lunes 19 desde las 7 de la tarde. Quedó con amonestado Julián Contreras y el 5, Manuel García.
4: Bueno, River, el próximo partido lo tendrá el domingo a las 20:15 en el Kempes contra Belgrano. Recordando que dos amonestados, Fausto Vera y Tobías Andrada, terminaron este encuentro. River necesita ganar, ganar y ganar si quiere apuntar a lo que a esta altura sería un milagro clasificar a la próxima Libertadores.
1: Es un punto que no le sirve absolutamente de nada a River, que pasan y pasan los partidos y sigue sin poder dar vuelta cuando empieza perdiendo. Levantó algo en el segundo tiempo, un poquito la imagen muy floja que había dejado en el primero. Pero en líneas generales tiene problemas defensivos, tiene problemas para mí con el 5 y ofensivamente prácticamente no remata al arco. Hay que marcar un trabajo muy serio de Saba en Sarmiento, que armó un equipo duro y que pelea arriba.
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